0: Muchísimas gracias, cabrones.
1: El rock tiene que morir, tiene que morir.

Bueno, esta canción se la quiero dedicar a la única rubia que hay en mi vida. 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

0: Muchas gracias. Gracias.
1: Cuidado con las mentes, señores.

Muchas gracias, cabrones. Muchísimas gracias.

Si Jim Morrison levantara la cabeza.

Una canción triste, señores. Te ha venido muy tarde, ¿eh? Ha venido muy tarde tú.

0: Una canción triste, ya lo dije.
1: What is this?
2: Hello, mama.
1: Hello, sir.

0: queréis, ¿eh?
1: Muchísimas gracias, niños y niñas.
2: Muchas gracias.

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Muchísimas gracias, señores. Muchas gracias por estar aquí hoy con nosotros. Somos Pistas Ocultas. Yo me siento privilegiado de estar aquí en Bambas. Gracias a Javichi, gracias a Bambas, gracias a Villalba y por supuesto a este señor, que sin él esto hubiera sido imposible, señores. Muchas gracias.

0: Muchísimas gracias, bambás. Hasta el próximo concierto, amiguitos. Y no olviden supervitaminarse y supermineralizarse.
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queremos ser campeones del mundo. Claro que sí, hoy en la pizarra de Quintana hacemos la última previa por nuestra parte antes de la gran final de la Copa del Mundo. Vamos a estar con los mejores expertos en este España-Argentina para desgranar hasta la última clave de todo lo que puede suceder este próximo domingo. Así que, pizarrita, si estás nervioso como nosotros, toma asiento y acompáñanos.

0: queridos y queridas oyentes de Radio Marca, la radio del deporte. No sé cómo vais vosotros de nervios, pero la verdad es que es imposible cuando uno se despierta, cuando abre los ojos por primera vez en el día, no pensar en que todavía queda mucho para que sean las 9 de la noche del domingo. Queda mucho, muchos nervios por pasar, mucho fútbol del que hablar. Lo bueno es que estas tres próximas horas las vamos a pasar aquí en compañía de buenos amigos y de grandes oyentes. ¿Qué tal, Adrián Blanco, Alex de Llano, Nahuel Miranda, cómo estáis?
1: ¿Qué tal, chicos? Buenos días.
2: Buenos días, ¿cómo estamos?
0: ¿Qué tal? Muy buenas. ¿Cómo vais vosotros de nervios?
1: Sigo con el mismo café del otro día y no entra, ¿eh? Esto no baja, no hay manera de que pase el café porque evidentemente estamos muy nerviosos pensando en la final del domingo. Creo que España puede ganar perfectamente la final. Creo que desde lo futbolístico se puede derrotar
0: no
1: a Argentina, efectivamente.
2: Why not?
1: Pero esto es una final de un mundial y esta generación argentina ya sabe lo que es levantar la Copa del Mundo.
2: Es una sensación extraña porque en 2010 creo que la inconsciencia, ¿no?, de tener, sí, lo he dicho mal, inconsciencia de la edad, ¿no?, de ser un poquito más joven, de no poner en dimensión lo que significa una final de Copa del Mundo, pues hacía que los días, bueno, fueran como mucho más livianos. Pero ahora es como unos nervios encima y estoy con Adri. Yo imagino contextos de partido, escenarios en mi cabeza y entiendo que España tiene muchas posibilidades de, en lo futbolístico, estar por encima.
0: Estoy de acuerdo que 2010, claro, a ver, en realidad queda un poquito lejos y yo no tengo muy presente cómo fueron los días previos. Evidentemente nosotros no trabajamos, no éramos periodistas.
2: Yo me mudé a Ciudad Real los días previos. Vi lo primero que hice fue...
0: Cada uno maneja los nervios como puede. Sí.
2: Donde puede,
0: pero sí que es verdad que al ser la primera vez había una mezcla de emoción y también de inconsciencia, quizás, como dices, Alex, por ser la primera, ¿no? Se venía a ganar en 2008, pero un Mundial es otra cosa, es mucho más grande que una Eurocopa. Y yo tuve la sensación, además, de que había mucho de enfrentarte a uno mismo, ¿no? De que España podía ser la gran rival de España, ¿no? Lo cual no era cierto, porque Holanda tenía futbolistas de mucho nivel, como demostró en la final. Ahora, claro, el rival es Argentina, el rival es Leo Messi, y por mucho que algunos medios de comunicación, como el diario Olé, no paren de difundir fake news y invents sobre lo que se opina aquí en España, creo que hay un gran respeto por Argentina, un respeto aún mayor por Leo Messi, a quien conocemos, honestamente, creo que mejor que nadie, y creo que se va a entender o se entiende de forma mayoritaria. Evidentemente aquí también tenemos desnortados, como en todos sitios, que va a ser una final now igualada, apretada, complicada, y que además Argentina tiene muchas armas con las que nosotros no solemos estar a gusto y, por tanto, que nos pueden llevar a zonas de partido, a zonas de fútbol, que también es fútbol, donde podemos estar incómodos.
3: Sí, que al final yo creo que España ha demostrado tener muchas armas en lo futbolístico, Argentina también, pero por debajo de las de España, en mi opinión, y sobre todo es que ha demostrado una pasión y un coraje que hace poco probable que veamos estampas, que vimos, por ejemplo, en el partido de Francia, ¿no?
0: España puede ganar a Argentina como ganó a Francia y a Portugal, pero Argentina no va a perder como perdieron Francia y Portugal, ¿no?
3: Y yo creo que Argentina... Yo tengo la sensación de que se subestima un poco a lo que puede jugar Argentina. Que se habla mucho de, oye, pues el coraje, la garra y la pasión, sí, porque a nivel de narrativa, oye, es muy llamativo. Pero Argentina tiene muchísimo fútbol. Insisto, creo que menos que España,
0: sí, sí,
3: pero que Argentina puede plantar batalla y que al final, es un partido, son 90 minutos y tú puedes no estar a tu 100% y que el rival de enfrente...
0: Absolutamente. Es que además, decir que igual tiene algo menos fútbol que España... Es que lo dice, lo puedes decir de todas las selecciones del mundo.
3: Sí,
0: esa es la realidad. También se podía decir de Francia y consideramos a Francia favorita. El centro del campo argentino no es dominante en términos de posesión como el español, pero es top 3 de esta Copa del Mundo. Siempre hemos destacado que estaba el español, el portugués y el argentino. Totalmente. Está Leo Messi, máximo goleador en la historia de los mundiales. Sí, está una pareja de centrales muy capaz de defender 90 minutos en la zona del campo que ellos consideran oportuno. Laterales que les ves a nivel de clubes y son... Pero luego, a nivel de selección, siempre han rendido muy bien. Un Dibu Martínez, al que creo que sí, en este caso sí, puedo estar de acuerdo, se ha infravalorado desde España, pero que a nivel de selección ha protagonizado varias de las estampas más importantes de la historia del albiceleste. Es que es un muy buen equipo. Y luego
3: Julián,
0: tiene
3: Lautaro.
0: Y luego tiene la mejor pareja de nueves de todo el Mundial. Y luego tiene un seleccionador como la Copa de un Pino, que me encantaría que viniese a España a entrenar a cualquier club del mundo.
4: Bueno, está formado en nuestro país.
3: Sí. Bueno, le dio clase de Luis La Fuente. Está, no, no lo sabíais, seguro que no lo sabíais. Lo revelo hasta ahora de la mañana. Yo creo que hay que tener muy presente el último precedente que tenemos. Es que en la final de 2022, Argentina venía a hacer peor torneo, yo creo, en líneas generales que Francia, que venía como un rodillo, que es verdad que sufre contra Inglaterra, que Harry Kane tiene aquel penalti en cuartos y tal. Pero que más allá de eso, no tienen momentos claros de duda, que era un equipo muy rodado y bueno, Argentina durante 60-70 minutos borra de la final a Francia.
0: Porque además es una final, y una final no es un partido de fútbol igual. Creo que esto lo decías el otro día, Nau, es verdad que una semifinal también tiene este carácter, ¿no?
3: Sí. O sea, pero o sea, no... ¿cuánto, o sea...
0: No hay tanta diferencia extra
3: puedes tener.
0: Claro, no hay tanta diferencia entre una semifinal y una final, pero no tiene nada que ver con lo que nosotros muchas veces decimos en comparación con la Champions, no es un partido de liga. Un partido de Champions no es un partido de liga, jamás, jamás. Pues lo mismo con estas rondas de la Copa del Mundo, y Argentina sabe manejarse mucho en estos registros, en estas ideas. Yo personalmente considero que España es favorita, al igual que consideraba que Francia lo era ante la selección española. Pero insistimos, por mucho que intenten contaminar a algunos desde Argentina, de forma mayoritaria, aquí se entiende que Argentina es una gran selección, que lo va a poner muy complicado y que tiene muchas opciones de ganar, evidentemente, la Copa del Mundo. Chicos, enseguida vamos a estar con Marcos Durán para hacer la previa de la España-Argentina. Hemos dedicado, o vamos a dedicar 40-45 minutos a desgranar cada clave, así que os pido celeridad, pero... quiero saber vuestro pronóstico.
4: Ostras.
0: Resultado y MVP, es el momento, porque nosotros hoy hacemos la última previa.
4: No había pensado.
0: Yo tampoco, ¿eh?
4: Ostras.
0: De hecho, no me gusta dar el pronóstico, claro, en la previa de una final de la Copa del Mundo, pero...
2: el pronóstico
0: de
2: la final del Mundial, pero, chato, con
0: si
2: España.
0: Si lo hacemos en octavos, hay no, que claro, hacerlo en la final.
4: 2-1 para España.
0: En los 90.

0: el padrino de este estudio. O sea, es que
1: tienes que, tú cuando empiezas una de estas, Adri, tienes que pensar que hay uno por detrás que tiene
0: que
1: una
0: va,
1: más.
0: Que va a ir.
1: Es un poco como la chilena que intentó también de otro día contra Inglaterra, que no sé quién despeja Inglaterra, sí. Pero no sabía lo que se venía detrás.
0: Requerimos responsabilidad, Adrián Blanco, por tu parte, porque ya sabes que enfrente tuya hay alguien que siempre va a ir más fuerte que tú.
2: Para atacar el espacio.
1: 2-0 España, el primero muy prontito y el segundo de Ferran, en una contra para matarlo.
2: En el 70 y algo.
1: No.
2: 80.
1: No, casi en el descuento.
2: Ostras,
1: descuento.
0: Vale. 1-0 España, gol de Ferran.
2: En el
0: 80.
1: Joder.
0: Y hay un palo de Argentina en el descuento.
2: Sí, ¿no?
0: Palo de este larguero que bota fuera y se va.
2: Sí, ¿no?
1: Sí.
2: De
0: Angala posterior, porque se pide que ha entrado y estas cosas.
2: De Enzo. De McAllister, que es muy de palos.
0: Yo bastante
1: bueno,
0: bastante dado.
1: Enzo es muy de palos. No sé si habéis visto el story de Enzo para celebrar el pase a la final.
2: No
1: lo habéis visto. No. Ha puesto ahí una foto con sus chavales ahí en Argentina y tal, compañeros de la selección, con Wonderwall de canción.
2: Ah, qué
1: bueno.
2: Bueno, al Chelsea le estaban dando porque subió las fotos de Enzo celebrando el gol.
0: Enzo ya no sabe cómo hacer para salir de
1: Stamford Bridge. No, pero imaginaos que España pierde contra Inglaterra y que el Real Madrid pone felicitaciones a Jude Bellingham por llegar a la final del Mundial.
2: Y Jude Bellingham poniendo a Nino Bravo.
0: No toca,
1: superestrella.
0: Si Enzo le está faltando el respeto, porque se lo está faltando, igual que Julián al Atleti, constantemente al Chelsea...
1: O sea, pero yo creo que son cosas independientes.
0: Yo estoy de acuerdo, por ejemplo, el Atlético de Madrid, la política de comunicación que está teniendo con Julián es naturalizar,
2: ¿sabes?
0: Naturalizar. Pero al mismo tiempo...
1: No, pero pongamos que gana Argentina la final.
0: Sí.
1: Eres el Atlético de Madrid y pones, oye, felicitar a nuestros 6 colchoneros que han ganado el Mundial.
0: Ah, yo creo que sí.
2: Claro, lo pondrá, ¿eh?
0: Yo creo que sí, o sea, joder.
2: Le preguntaron, por cierto,
0: O sea, quiero decir, es como cuando un club felicita al otro que es su máximo rival por ganar. O sea, yo creo que...
1: Sí, bueno, puedo comprar. Sí,
0: es un mínimo.
1: Pero que se ha liado...
0: Sí, bueno, pero porque ya sabes. Y si no felicitan, también sería por no hacerlo.
1: Sí, yo creo que es verdad, lo retiro.
0: Mejor hacerlo lo que tú sientas, lo que tú creas. Y a partir de ahí al menos estás tranquilo. A ver qué opinan los pizarritas.
3: Pues venga, 628269092, oyentes de Radio Marca, pronóstico y MVP de la final del Mundial entre España y Argentina.
0: Hoy vamos a poner muchos de vuestros pronósticos, ¿vale? Nos ponemos al menos 10. Así que pizarritas.
2: Valeritos.
0: Queremos vuestros pronósticos, oye, con la cabeza, con el corazón, con...
2: Con la cabeza y el corazón.
0: El estómago, ¿vale? Con lo que vosotros queráis. Alex, por favor. Alex, por favor.
2: La testosterona se aplica a la cabeza también.
0: Sí, ¿dónde se produce?
2: Ah. No son horas.
0: No son horas. Gracias, Alex, que lo hayas entendido. A las 10 y 12. Ya llevamos 12 minutos de programa. A ver si al menos me cuentas cómo va el Power Ranking de Radio Marca y de Skechers. 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
2: Pues tenemos a Messi primero, Mbappé segundo, Rodri tercero y ojo, Yarzabal cuarto. Hay un gol en la final.
0: Finales. Hay que pelear por el Mundial, pero también por el Power Ranking de Marca y Skechers. A nivel de mercado de fichajes, de momento bastante tranquilidad. Ha dejado de Sanse Mikel Rodríguez, ya firmado por Alavés, medio centro, 24 años, 2 millones de euros. No conozco al bueno de Mikel. Sí conozco a Julio Díaz, lateral izquierdo del Atlético de Madrid, que ha tenido minutos este último año con el primer equipo. Y además es canterano de España Sub-20, o sea, bueno, es miembro de España Sub-20, de las categorías inferiores de la selección. Tiene muy buena pinta, lateral ofensivo, de mucho nivel. Parece que puede salir cedido al Levante Unión Deportiva, que se está moviendo de nuevo muy bien en el mercado de fichajes. Y hoy la noticia, aunque nosotros vamos a pasar un poco de puntillas porque lo importante es lo importante, por suerte en Francia, es que L'Equipe da que Michael Olise no para de comunicar a sus compañeros que quiere marcharse al Real Madrid, compañeros en Francia, compañeros del Bayern, porque evidentemente Upamecano comparte tanto selección como club, pero esa información que ya viene circulando en las últimas semanas coge otro grado de importancia en el momento en el que L'Equipe la confirma. Son las 10 y 13 minutos. Enseguida, insisto, hacemos la previa más completa de la final de la Copa del Mundo, España y Argentina, pero antes, como siempre, las Nahueladas del Mundial.
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1: Falta de 2 días para la final del Mundial.
2: Ay, Dios.
1: 100
2: Ay.
1: días para la gala del Balón de Oro.
2: Ah, pensé que vas a decir para el próximo Mundial.
0: Esto de que hayas descubierto las cuentas atrás...
1: No, me gusta.
0: No, el 2000.

0: 26 de Nahuel Miranda son las cuentas atrás.
1: Me siento Tic Bref.
0: Ah, ¿hacía esto?
1: Hombre, sí, sí, acá.
2: No. Pablo Moore lo hacía con.
1: Sí, también.
0: Sí.
2: Llevaba otro recuento, sí.
3: Bueno, el Excel.
1: Claro.
3: La verdad que aquí me acabo de perder muchísimo. ¿No?
2: El Excel. Hizo un Excel de cuántos días
3: estaba en España o fuera.
2: ¿Y cuántos días estaba en Andorra o fuera?
3: A pagar. Hay que estar muy aburrido.
2: No, Pablo Moore no se aburre.
3: Era un Excel inventado.
2: Que no. Estaba.
3: Yo he visto a Pablo Moore en persona, ese hombre no trabaja tanto.
2: Yo también,
3: en su vida.
2: Y me contó cómo lo hizo. Y
0: buena espalda tiene, ¿eh?
2: Joder, saltó de narices.
0: Nahuel,
2: dale, va, venga.
0: Venga, cosas de la final. Slalkovicis va a ser el árbitro de la final. Esto de ser árbitro y tener una nacionalidad un poquito random siempre ayuda, ¿eh?
3: Que... Sí, pero nos ha sorprendido porque hablábamos de esto en la previa. Ya sabéis que Čeferin e Infantino están enfrentados. Sí. Vinčić, que es compatriota de Čeferin, es un poquito el entrenador favorito de la UEFA.
0: Árbitro.
2: El árbitro.
3: Sí, árbitro, perdón. Más o menos, ¿no? Hay varios, como Turpán y demás. Y me ha sorprendido que
0: a mí me ha sorprendido que Infantino, en un giro dramático de los acontecimientos, no haya puesto al somalí, que ya nos hemos olvidado de él.
2: Que baje en un helicóptero, ¿no? De la mano de Donald Trump, ¿eh?
0: Sí, aguas internacionales, ¿eh? Sí.
3: Hay un detalle interesante.
0: Puede arbitrar desde el VAR, ¿no? Desde la distancia.
2: Sí, bueno, ya puesto.
0: Estados Unidos, pero yo imagino que será en Estados Unidos, ¿no?
2: Sí.
0: Pero bueno.
3: Se montan las rozas.
2: Claro.
0: Seguro que los argentinos están de acuerdo.
2: Lo ofrece como el Bernabéu.
1: Hay un detalle interesante de la elección de Vinčić. He leído a muchos especialistas arbitral destacar que señala muchas faltitas, muchos contactos.
0: Me encanta.
1: Lo cual, oye, es un tema interesante sabiendo cómo va a ser el partido.
3: Esto es como, una vez al año no hace daño. Yo odio las faltitas. Pero el domingo igual, me parece muy igual. Importante señalar cada contacto.
1: Totalmente.
3: Hay que ser duro.
1: Esta es una de las cosas, sin entrar en conspiraciones ni nada por el estilo. No, estilo de arbitraje.
0: Sí, claro, marca mucho.
1: Y es algo que mosquea mucho a los cuerpos técnicos en el fútbol de élite. Una cosa que me gusta mucho, tanto España como Argentina, primera equipación, normal y corriente.
0: Sorprende esto.
1: Bueno, solo bien. La verdad que sí. Ha confirmado la FIFA que a los ganadores de la final del próximo domingo se les otorgará, un poco al estilo NBA, anillos conmemorativos.
0: ¿Sí?
1: Así que, oye, otra cosa que también me gusta bastante. A nivel de cábala, me ha encantado una cosa de Leo Messi, que es que ha hecho un copy-paste en la publicación que ha puesto a la final, ¿no?
0: Sí.
1: Respecto a la que puso en 2022.
3: La gente lo ha interpretado. Bueno, he visto a gente interpretarlo como... Va, que Leo desgana de Leo o del community manager, a mí me parece absoluta cábala.
1: Sí, totalmente. Hay otra que también se ha hecho muy viral, que es que Enzo Fernández ha recuperado las botas de 2022 para jugar el partido en Inglaterra y cogimarca.
3: Cábala,
2: ¿es un número más grande o molaría?
3: Hombre. Siga, Nahuel.
2: ¿Puedes
3: facilitar la sección a tu compañero?
2: Es la primera que hablo.
1: Ya he dicho. Claro, pero esto es como cuando vas con las dos piernas por delante.
3: La
2: primera, no me expulses.
0: Tú lo decías siempre, Xavi Alonso, la primera.
1: Sí.
0: Te ha llevado el tobillo del compañero.
1: Bueno, tenemos que hablar de lo de Tuchel. Porque ha habido como una especie de comisión interna en la Football Association para analizar un poquito lo que ha sido el Mundial. Tuchel, en privado, según dice Matt Lowe, dice que, oye, que él no fue súper defensivo, que él no tiró al equipo atrás y que, de hecho, la instrucción era que jugaran más hacia adelante. ¿Hay algún análisis, volviendo a ver el partido, que apoya la decisión de, oye, Arraiz lo cambia porque está exhausto, el equipo no da más de sí, los argentinos llegan a decir, oye, es que nos han estado presionando durante buena parte del partido, pero se les acaba la gasolina?
3: Pero has visto lo de Tuchel y el ADN inglés y tal.
1: Sí, a eso iba.
3: Está gestionando muy mal el que siga siendo seleccionador. O sea, quiero decir, estos análisis los puedo hacer si se va, pero si se queda me parece muy raro.
1: ¿Sabes lo que es esta declaración de Tuchel? Es una declaración puramente alemana. En Alemania no hay ningún tipo de complejo de ser tan directo como fue Tuchel, que dice...
3: Esto lo contamos con Gundogan en su día en el Barcelona.
1: Sí. Tuchel dice... ahora mismo mi sentimiento es que no había ningún tipo de estructura que nos pudiera haber ayudado en ese momento porque fuimos muy pasivos. Creo que la posesión de balón jugaba un rol crucial y que igual no está en nuestro ADN, como puede pasar con España, con Argentina o con Brasil, protegerte con balón en ese momento del partido. Oye, a mí me parece bien que sea así de directo, pero sí que es cierto que le puede jugar bastante en contra de cara a la opinión pública en Inglaterra, que oye, es que Tuchel le tiene que gustar a los ingleses, no a mí. En otro tipo de noticias, un poquito más lejos de lo que es el Mundial, Ha fallecido el Boavista, 123 años de historia, el segundo club de la ciudad de Oporto.
3: Que bueno, un abrazo de Alberto Bueno, que estuvo allí, sí, es, tiene mucho cariño.
2: Hombre, lo del Gerard López este, tiene que cortarle ya las posibilidades.
3: Igual habría que intentar inhabilitar a ciertas personas en el mundo del fútbol. Sí.
1: Recordemos Gerard López, empresario hispano-luxemburgués.
3: Sí, o sea, Gerard López que no tiene nada que ver con el futbolista.
1: No. Estuvo presente en el Lugo en su día, estuvo también en varios clubes en Francia, en el Lille, al Girondins de Bordeaux lo ha arruinado, también pasó por Bélgica y se ha cargado un par de clubes.
3: Estuvo en el Lille. No sé si lo has dicho.
2: Sí, lo ha dicho.
3: Perdón.
1: Pero bueno,
2: hay que escucharlo.
3: No, que estaba repasando el Lille. Que estaba repasando, por ejemplo, no has dicho que estuvo también en
2: el Girondins de Bordeaux.
3: En Renault, en Fórmula 1. Calla tú, tonto, que eso sí lo he escuchado.
1: Eso fue el Lotus Renault.
3: Lotus Renault.
1: Que también fue un pufo, sí.
2: Estuvo, ¿y en el Boavista?
1: Sí. El Boavista que fallece.
3: Así, tres años después.
1: Me lo merezco.
2: Boavista, ¿no?
1: Thomas Tuchel ha dicho que en el ADN. Bueno, ya está. Y bueno, para cerrar, y me pongo un poquito más serio. Hay una figura dentro del mundo de la comunicación que se ha hecho muy famoso en los últimos años, al que queremos mucho, pues Micah Richards.
3: ¿Sí? ¿Qué pasa?
1: Falleció su padre el otro día y además falleció justo antes de que arrancara la cobertura de la semifinal de Inglaterra y Argentina. Así que le mandamos un abrazo a un tío que
3: siempre nos hace reír.
1: Es una persona que cae espectacularmente bien. Que es todo bondad y que ha pasado, bueno, pues un mal momento.
3: Tiene la mejor de las virtudes, ser capaz de reírse de sí mismo, así que un abrazote para Micah Richards. Vamos allá con la última previa del Mundial. La previa más importante, la de un partido de fútbol que va a marcar los próximos años y quién sabe si también las próximas décadas, porque en este España-Argentina hay en juego una corona que dura 4 años, pero también un recuerdo y un argumento futbolístico que puede estar presente en muchas conversaciones de aquí a que nos
0: imagínate, sí.
3: Es la realidad.
0: Te decía el otro día que puede ser perfectamente el partido de nuestras vidas, por muchas razones. Sé que España ya ganó un Mundial, que fue en 2010 ante Holanda, que fue la primera final que disputaba la selección española, pero está la Argentina de Leo Messi.
3: La magnitud del rival muchas veces condiciona la grandeza que tú puedes llegar a obtener.
0: Efectivamente, a eso voy. Y es una Argentina que viene de ser campeona del mundo. Y es una Argentina, insisto, que está con un Leo Messi espectacular en su último baile, seguramente en los mundiales. Así que creo que por muchas razones es un partido que estoy convencido que vamos a recordar toda la vida.
1: Al final, es que da la sensación de que la previa se hace muy larga y que
3: larguísima.
1: De repente larguísima. Y estás en el 32 de la primera parte, ¿eh? O sea,
3: ojalá.
2: En el 22,
1: y,
2: ¿no?
1: Y siempre tengo el mismo pensamiento con este tipo de previas, que es si a nosotros se nos hace largo desde fuera, vamos a vivirlo desde dentro.
0: Buah, ya te digo.
3: Son horas muy importantes para reforzar pensamientos positivos, alejar pensamientos negativos y. A ver, la responsabilidad. Hemos estado hablando mucho a lo largo del Mundial, Alex, de encontrar el equilibrio perfecto entre responsabilidad y valentía, ¿no? Porque esta nueva selección de España, porque realmente, entre comillas, es nueva para este Mundial 2026, ya no es la España de los extremos, es la España del juego interior y tiene que medir todo al milímetro. Creo que ante Francia conseguimos la cuadratura del círculo entre responsabilidad y valentía, determinación. Claro, son semifinales, ahora es una final, ahora es Argentina, un rival que lo va a poner más complicado, más incómodo, pero hay que intentar volver a conseguir ese equilibrio perfecto.
2: Sí, a conseguir esa cierta perfección, ¿no? Que España alcanzó en el partido ante Francia porque la convirtió en la nada prácticamente, a un equipo que lo era todo. Así que bueno, ahora toca el monstruo final, que es, hay que convertirlo en lo mínimo posible porque con poco te puede hacer mucho.
3: La final de 2010 iba a proclamar a una nueva campeona del mundo. Ganase España, ganase Holanda. Por suerte ganamos nosotros. La de 2026 va a abrir una gran distancia entre Argentina y España en términos de trofeos en la Copa del Mundo, o la va a cortar en grado sumo. Quedaríamos 3-2 si todo sale como al menos todos aquí deseamos. En fin, voy a presentar al quinto integrante de la mesa de hoy. Dijimos, si llegamos a la final, Marcos, te tenemos que llamar.
0: Convocado.
3: Y hemos llegado a la final los dos. Marcos Durán, ¿qué tal? ¿Cómo estás?
4: Hola, muy buenos días, chicos. Llegamos a la final. Déjame que te interrumpa antes. Yo no sé si todos ahí en la mesa quiere lo mismo, porque ya
3: queremos lo mismo, Marcos. No siembres la duda, no abras una grieta en
2: ya
3: la pizarra
2: del otro fútbol,
3: que está muy unida, Marcos Durán.
4: Sí. Yo dudo y me pone feliz dudar. Me pone muy feliz
0: bravo.
3: Joder, Arby. Esto no es el otro fútbol, es el otro periodismo.
2: Arby, ya
3: no,
2: estáis no, provocando.
0: No, es que todo lo que venga a continuación es peor que esto.
3: Oye, Marcos, no estoy exagerando con lo que estoy diciendo de la trascendencia que tiene el partido y demás, ¿no? En tu caso, además, eres un argentino que vives en España desde hace mucho, que trabajas aquí. Entiendo que es un partido muy especial, pero para ti encima tiene ese punto extra de que no dejas de ser eso, un argentino en España, y todas las conversaciones de fútbol pueden en los próximos años girar en torno a un partido de 90 o 120 minutos más penaltis. Y esto te está jugando muchas cosas, Marcos.
4: Es que es mucho y me hace recordar muchos momentos, no complicados, pero sí difíciles. O sea, llegar a España, y Nahuel se va a sentir muy identificado con esto, llegar a España de pequeño, época 2003, 2004, 2006, ver que tus amigos no seguían a la selección española, que jugaba un partido en televisión española a las 9:45 de clasificación a una Eurocopa, y al día siguiente les preguntaba si me decían que no habían visto el partido. Y esa sensación de por qué yo estoy viendo el partido de ustedes, que es el único partido que puedo ver, porque no puedo ver a Argentina salvo de manera imposible o ilegal a través de internet, a las 3 de la mañana, y ustedes no ven su selección. Después llega 2008, 2010 y todos se suben al carro, vos tenés que sufrir derrotas. Yo la que más sufrí, la de 2006 con Alemania, porque esa selección jugaba como Los Ángeles y se va en penales, y lo leí en Twitter. Mi generación creció con esa sensación de la derrota de 2006, de la derrota en 2011 contra Uruguay en Copa América Argentina.
3: Y porque a ti 2002 te queda un poquito 2002, temprana, pero fue una derrota psicológicamente
2: dura.
3: Sí,
2: con todas las letras.
4: Sí, yo estoy casi recién llegado a España y me agarra en un momento, sí que veo 2002. Yo 2004, la Copa América 2004, el partido ese con Brasil, lo sentí muchísimo también. O sea, porque veníamos jugando muy bien. En 2007 también con Messi, Riquelme, Tevez.
3: Esa es la del 3-0,
4: sí. Claro, o sea, la de 2004 es peor porque es en el último minuto, te empatan y después, o sea, son muchas derrotas, son muchos momentos. Ya ni te cuento 2014 con la final de Alemania.
3: Pero esto que cuentas, Marcos, es interesante porque evidentemente Argentina ya había ganado, España no, pero nuestras generaciones han crecido.
4: Al contrario.
3: Claro, han crecido en la derrota. Nosotros teníamos la sensación de que nunca íbamos a ganar y vosotros que nunca ibais a volver a hacerlo, ¿no? Y creo que una vez llegamos a esta final, una de las pequeñas cosas que hay en juego, porque estas sí que son pequeñas, es cuál es la mejor selección en lo que va de siglo XXI, porque por trofeos estamos hablando de eso. Quien gane va a ser la primera que gane dos copas del mundo en el nuevo siglo, y además hay una serie de trofeos anexos, muy importantes por cierto, Eurocopas y Copas América, que te sirve para ostentar esa primera posición en el siglo XXI, y venir de donde veníamos en ese comienzo, pues es bonito y habla del crecimiento de los dos.
0: Sí, totalmente, y creo que por muchas razones, además de lo que estamos contando, de lo emocional y sentimental de cada uno, a nivel futbolístico es que es el partido que vamos esperando muchos años. Es que han sido las dos mejores selecciones de los últimos años, cada una con su manera de jugar, de una manera muy representativa con lo que son sus futbolistas y con lo que es el país en sí, y es el partido, insisto, que llevamos esperando pues desde que Argentina se proclamó campeona en Qatar.
4: Y yo sé que hubo mucho pique, mucha chicana con el marzo, con la finalísima, de que una selección no quería jugar, de que Argentina no quería. Yo tengo la sensación y un poco de información de que De La Fuente y Scaloni, ninguno de los dos quería jugar el partido. ¿Y por qué no querían jugar el partido? Porque sabían que se podían ver en esta situación. O sea, no querían en ningún momento tener la posibilidad de que este partido se jugase para que no se repitiese unos meses más tarde. Pero, y lo entiendo, porque son dos entrenadores que se conocen mucho, son dos equipos y los jugadores se conocen muchísimo, y cualquier punto a favor o en contra que puedan mostrar en ese partido, aunque no son dos selecciones iguales de aquel momento, creo que no llegan en un momento parecido, pero creo que también eso influye y eso va, se va a ver en el campo el domingo.
3: Esto es curioso porque si pensamos en lo que hubiese sido ese partido en marzo, no sé si tiene sentido lo que voy a decir, pero visualizábamos a las dos selecciones con un punto de juego más alto del que han demostrado en la Copa del Mundo. Fíjate que España viene a hacer un partidazo increíble ante Francia, ¿eh? Pero tenemos la sensación, sí, de que varios futbolistas clave que podían elevar el techo no están en esa mejor versión. Argentina ha demostrado el carácter, el orgullo, el corazón de campeón, pero ha tenido apenado mucho por el camino. Entonces, mi sensación es que, joder, han llegado, han sido superiores a sus rivales, pero aún así es como que tenían un porcentaje más, sí, que no han podido demostrar.
2: A ver, yo es que creo que, por ejemplo, España termina el 2025 en un nivel muy alto, de rendimiento muy bueno de Mikel Oyarzabal, de Mikel Merino, estaba todo funcionando muy bien, pese a que Lamine ya... Bueno, pero Lamine en esos últimos parones de 2025 no...
3: Sí, sí, sí. Pero estaba Pedri emergiendo en la selección.
2: Estaban funcionando muchos futbolistas y de manera muy, muy estable, ¿no? Y entonces lo que hubiera sido esa finalísima, nos quedaremos con la duda. Bueno, lo veremos en una final de Copa del Mundo que no está nada mal, pero sí que estoy de acuerdo en que España había abandonado el 2025 de una manera muy alta y por eso podíamos entender que estábamos por encima.
3: Yo creo que el éxito que enlaza a las dos selecciones Nau con esto que estoy comentando es que las dos han asumido lo que podían ser en este Mundial y se han olvidado de lo que quizás en este mes concreto no podían ser. Lo han digerido, lo han asumido, lo han aceptado y han competido a partir de esa nueva realidad. Y eso al final es puro darwinismo, que es lo que han demostrado ambas selecciones a partir de dos seleccionadores que en esto están cortados por el mismo patrón. Pueden tener diferentes ideas, diferentes futbolistas, pero creo que son muy hábiles a la hora de entender al jugador y el momento del equipo.
0: Sí, que Argentina se ha convertido en un equipo un puntito más reactivo, porque quizá ha perdido ese plus de energía de una generación un poquito más joven hace cuatro años, y España ha dejado de ser la selección de los extremos. Lo han sabido ver muy bien los dos seleccionadores, adaptarse con sus momentos de dificultades, que por supuesto las han tenido, pero creo que estamos viendo dos selecciones muy consecuentes con el momento que atraviesa sus mayores talentos. Sí.
4: Y chicos, son para mí la gran definición de seleccionadores. Son dos seleccionadores, no son dos entrenadores de clubes que se convierten en seleccionadores. ¿Por qué? Porque la Copa del Mundo de Leandro Paredes no tiene ningún tipo de sentido y es un jugador que está jugando en una liga secundaria como la Argentina en un club de exigencia como Boca. El otro día Montiel, que está siendo suplente en River, entra y parece el Montiel de 2021-2022. Son jugadores de selección en entorno de selección con química de selección.
3: Marcos,
4: igualmente
3: es que esto,
4: con Baena.
3: Claro, no, y ya no solo con... No, porque te estás yendo quizás a jugadores concretos, incluso con roles secundarios, que tienes toda la razón del mundo, pero el otro día, no sé quién decía esto, no sé si era Elías Israel, tú analizas, por ejemplo, a los cracks de la selección española y salvo Pedri, todos ofrecen como mínimo el mismo nivel con España, con sus clubes, o algo superior. Sí. Para mí, Dani Olmo, con quien mejor ha jugado es con España, Fabián, con quien mejor ha jugado es con España, Rodri Hernández, como mínimo, el mismo nivel que con el Manchester City, sino algo por encima, porque creo que tiene una ascendencia superior. ¿Qué vamos a decir de Aymeric Laporte?
0: Pero creo que es algo más exagerado en Argentina.
3: Sí,
0: que al final, el Cuti Romero casi se va a segunda con el Tottenham, claro. Lisandro Martínez ha tenido muchísimos problemas en el United.
3: Es algo más exagerado y lo comentamos en la previa, Marcos, de que en Argentina, pero es que esto, insisto, también pasaba en España, solo que hace muchos años. Esto se decía en España en los 90. Joder, qué buenos jugadores en el Barça, en el Madrid, en el Depor, el Valencia, en el Atleti, y luego en la selección no rinden de igual manera. En Argentina esto pasaba hasta el ciclo ganador a partir de la Copa América. Jugadores, el antónimo igual de este Leandro Paredes que estás comentando, ese Verbanega. Vanega era un jugadorazo y en clave selección nunca encontró la forma de ser tan importante y tan mandón como ha llegado a ser en el fútbol.
4: Por eso mismo, ser seleccionador no es solo meter a los jugadores en su lugar, sino darle emocionalmente algo, entender a los jugadores. Las palabras de Paredes con Scaloni el otro día en un momento del partido donde le dice que tenemos que arreglar esto y que el seleccionador escuche, eso con Tuchel no lo hubiera imaginado, por ejemplo. O sea, no tiene ningún tipo de sentido, pero es porque así viven las cosas, así entienden los entrenadores, los seleccionadores a sus jugadores, y creo que ese es el punto en común que tienen Scaloni y De La Fuente.
3: Venga, chicos, vamos con lo que es el punto central del partido. Creo que estaremos todos más o menos de acuerdo, porque la verdad es que la previa afrontarla o encarar el tipo de partido que vamos a ver, creo que es sencillo en este sentido. España tiene el tipo de partido a nivel táctico que más daño puede hacer a Argentina y a Messi, ¿vale? Y aquí hablo de los dos, que son un mismo ente, pero también por separado. Pero al mismo tiempo Argentina tiene la capacidad competitiva para impedir mejor que nadie que España sea España y que pueda equivocarse en todos los sentidos. ¿A qué me refiero? Por concretarlo en cuestiones futbolísticas. Argentina, donde es dominante, es en zona de tres cuartos, cuando pueda sentarse en campos rivales como ha ganado los partidos. Creo que España puede alejarle de esa zona mucho tiempo, no siempre, pero sí mucho tiempo, y obligarla a tener que transitar, y ha carecido a veces de agresividad, y por eso el otro día entró Juliano Simeone en banda derecha. Pero a su vez, sabiendo que ninguna selección grande de este Mundial podía quitarle la pelota a España, no podía Portugal, no podía Francia, no vamos a hablar ya de Inglaterra, Alemania y estas selecciones, asumiendo eso, necesitas que la selección grande a la que te enfrentes esté a gusto y cómoda, defendiendo mucho tiempo, siendo capaz de resistir la erosión que causa la selección española, siendo fuerte a nivel mental, siendo capaz de aprovechar las pocas oportunidades que tenga, pero ser concreto en ellas, y eso es lo que define a Argentina. Entonces, no sé si es contradictorio, pero ambas selecciones se hacen daño mutuamente por la forma de ser, por la forma de entender el fútbol.
5: Sí. Argentina es más que Messi, porque tiene una grandísima plantilla, un grandísimo equipo, pero es verdad que el análisis previo creo que se centra mucho en Leo. Primero, por alejar a Leo de esa zona de tres cuartos de campo, sí o sí España tiene que defenderse con balón para que Messi no pueda estar mucho tiempo en esa zona, porque ya está demostrando en el Mundial que sigue siendo el mejor ahí, en el pico del área y en la frontal, y al mismo tiempo creo que España, con la pelota, debe conseguir que se note que Messi tiene 39 años y está jugando andando. Quiero decir, Messi no va a presionar. Ahí va a haber siempre un jugador de la selección española, seguramente, quizás sea Rodri, si Messi juega en punta, que va a estar bastante tiempo solo, que va a estar muchas veces con tiempo y espacio.
3: Yo creo que van a ser centrales, ¿eh? Yo creo que va a jugar Argentina como el otro día, 4-5-1, Julián en costado izquierdo, y que no, creo que empareje, no va a emparejar, pero sí que habiendo tres centrocampistas argentinos, no va a haber la superioridad española que tuvo ante Francia.
5: Puede ser, pero en cualquier caso, creo que Messi no se va a desgastar mucho en la presión. Quiero decir, España, si mueve la pelota rápido, si se va asociando entre ellos, creo que va a encontrar siempre un jugador que esté libre, porque Messi no va a currar tantísimo como vaya a currar Enzo.
3: Pero ¿en qué zonas? Porque a mí me parece que para España suele ser una buena noticia que vayan a centrales los contrarios. ¿Por qué? Porque a mí me da igual que Mbappé y Dembélé presionen a centrales, porque Laporte y Cubarsí van a salir siempre limpios y eliminar rivales y dar velocidad. Creo que Argentina va a esperar en ese bloque algo pasivo a la hora de meter el pie, y que superar esa primera línea de 5 y luego la de 4 va a ser muy complicado. Es decir, España va a tener más la pelota, pero la va a tener en zonas donde de verdad cree peligro. Ese es el punto.
0: Ahí el tema es que si tú quieres tener un ritmo alto, que creo que es lo que más le conviene a España de cara a la final, necesitas extremos que amenacen, que te hagan el campo grande, que atraigan marcas. Es algo que a España le ha costado encontrar en el Mundial y que veo más importante que nunca de cara a la final.
2: Sobre todo porque se produce ese atasco en el pasillo interior, en el que la selección argentina tiene muchas fortalezas. España puede mandar a partir de ahí, pero claro, puedes mandar si tienes la posibilidad de encontrar superioridades, y a España le va a costar encontrar superioridades, bien por la defensa argentina, como salten los centrales, bien por cómo ocupan los espacios en el medio.
3: ¿Cómo ves esta contradicción, Marcos? ¿Cómo ves ese planteamiento de partido? Porque, insisto, todos entendemos que España va a tener más la pelota, que Argentina va a intentar dominar más el espacio, pero insisto, por mucho que veamos a esa imagen, minuto 2 de partido, España tocando la pelota en campo rival y Argentina plantada, eso no significa que España esté dominando ni que esté siendo mejor. Hay que ver qué pasa con la pelota, a qué zonas llega y de qué manera incomodas a Argentina. Porque, lo decía antes, la defensa argentina, el repliegue argentino, es capaz de resistir mucho tiempo ahí sin incomodarse. Si tú no la incomodas, si de verdad no la creas amenaza, ellos no se ponen nerviosos, como creo que sí se ponían nerviosos los franceses o los portugueses.
4: Exactamente, o sea, yo creo que esa es una de las claves. Para mí, yo llego con una teoría desde que terminó el partido de Argentina, es que si España le pierde el respeto futbolístico, en el buen sentido, a Messi, creo que tiene mucho ganado. O sea, no el respeto en el sentido de dejarlo libre, de
3: no hacerlo de tu.
4: Exactamente, en el respeto de decir, yo tengo que hacer mis juegos sabiendo que Messi está, pero tengo que demostrar que Messi no me puede hacer daño, y que yo tengo que jugar mi juego a pesar de que está Messi, que no me puede generar un cambio a mí tan drástico.
3: Sobre todo, Marcos, porque la forma de desconectar a Messi es hacer tu juego. En este sentido sí que encaja bien eso que comentamos.
4: Claro, eso, y para mí lo peor que tiene Argentina contra España, lo que más le va a dificultar es que Argentina es muy experta en oler sangre cuando el rival tiene un mal control, cuando el rival tiene un mal pase, sabe que si da dos toquecitos de malla tiene un tipo encima. Y para eso España es la que mejor lo hace. O sea, España no se equivoca un pase, España no se equivoca un control, y creo que eso es lo que más le va a costar. Yo sinceramente creo que el espejo de Argentina tiene que ser el primer tiempo que hizo Uruguay. Y me explico, España contra Uruguay tiró un tiro a puerta en todo el partido. Le hizo un partido incómodo.
3: Era imparable, también te digo, el tiro a puerta.
4: Sí, sí.
2: Iván,
4: sí,
2: era...
4: Perdón. Era complicado, pero lo que...
3: Oh, le valió un pipí a Baena. Así fue el partido, ¿eh?
4: Claro, por eso mismo Argentina... Ahí es cuando... O sea, yo creo que España se sintió muy, muy incómoda durante todo el partido, pero aún así creo que tiene jugadores para que este tipo de fútbol lo aguante, porque para mí Cucurella, Pedro Porro... Rodri, Baena en su manera, Fabián sabe jugar este tipo de partidos. Pero creo que la clave está ahí. Argentina no se va a tener que desesperar. Entiendo que va a poner otra línea de cinco, como hizo contra Inglaterra, con ese Julián por la izquierda, sí. O cambie a Julián en la derecha y meta a Nico González a la izquierda. ¿Por qué? Porque al final va a estar Lamín en la derecha. Puede de España. Ser. Yo no descarto un cambio. Sí creo que De Paul físicamente le queda grande el partido, sobre todo para los primeros minutos intensos, y que De Paul puede ser un cambio interesante como lo fue el otro día, con la mente fresca y con pierna fresca.
3: Mira, sobre todo esto que estás diciendo, Marcos, me parece perfecto, porque es que lo reafirmó ayer el seleccionador en una respuesta que le dio a los compañeros de Televisión Española. Vamos a comentarlo porque es exactamente lo que estaba comentando Marcos.
6: Tenemos un potencial futbolístico muy grande, de igual manera que lo tiene Argentina, pero nosotros hay un escenario donde no podríamos sentirnos cómodos, que es el entrar en disputas, en provocaciones, que no digo que lo haga Argentina, uh-huh. Pero nosotros no sabemos hacerlo. Yo estoy muy tranquilo y el equipo le veo muy tranquilo, muy convencido. Siendo fieles a la idea que nos ha traído hasta aquí, estaremos más cerca de conseguir el objetivo.
3: Me hace gracia que dice Luis de la Fuente, no digo que lo...
2: Que no diga nada,
3: Sí lo hace, y lo hace muy bien, sí. Y es la base de su fútbol, y esto también es fútbol. Muchas veces nos dicen, joder, ¿cómo blanquear las cosas que hace Argentina? ¿Cómo blanquear las del Getafe? No, mira, aquí hay un colegiado para poner un rigor, o sea, un listón, sí. Y a partir de ahí hay que ajustarse. Y esto todos hemos jugado a fútbol y hemos competido a deportes, y es muy importante entender dónde está el listón, ajustarse y hacer... Mira, creo que se habla desde Argentina como... hay un ejemplo en el Uruguay-España, pero también en lo que hizo Paraguay. Yo cito un ejemplo de lo que hizo Francia ante Paraguay. Fue un partido, evidentemente eso es mucho más extremo de lo que va a pasar contra Argentina, ¿eh? En todos los sentidos, futbolístico, táctico, individual. Pero los franceses entendieron y asumieron lo que iba a pasar. Había duelos, había disputas, estaban incómodos, no estaban contentos como en cómo se estaba jugando, pero no se equivocaban, no se ponían nerviosos. Creo que el punto es ese. Argentina, si se mete en tu cabeza, si altera tu sistema emocional, tu centro nervioso, estás jodido.
4: Pero, Miguel, para que veas lo que es el fútbol y lo que es la mentalidad, que Francia se preparó mentalmente para eso, pero no se pudo preparar para que España le dé 4 o 5 pases en cada jugada y lo desconecte.
3: Es que eso le hacía más daño. Es, claro, es curioso para los franceses, le hacía más daño estar persiguiendo sombras que haya un paraguayo constantemente por detrás, braceando, incomodando y tal.
0: De hecho, se ha filtrado que el descanso de Dembélé dice, que estamos haciendo la presión. Y los compañeros dijeron, cállate, que estás jugando un partido horrible.
3: Claro, es que yo hablo que España es una selección, por eso gana al final los partidos, que va... erosionando,
0: sí, que te desespera,
3: que va
0: ahí,
3: desgastando.
4: Para mí,
3: pero,
4: chicos,
3: pero
4: para
3: creo
4: mí
3: que
4: fue
3: Argentina...
4: el partido perfecto.
3: Claro,
4: fue el partido perfecto desde la parte mental y de concentración, que para mí es la más complicada de aguantar durante 90
3: Exacto.
4: minutos.
3: Pero Marcos, creo que por ahí España no le va a ganar a Argentina. O sea, ese desgaste mental, ese forzar la desconcentración.
0: Que Argentina sabe.
3: No, le puede ganar por fútbol, porque haya juego interior, porque desborde, porque aproveche una debilidad como Nahuel Molina, porque deje a Argentina embotellada sin salida. Ahí la puede ganar, pero no la va a ganar desde ese factor mental de desgaste como si ganó a Francia.
0: Claro. Argentina, en el ciclo Scaloni, ha superado tantos partidos,
3: claro,
0: tan complicados, tan diferentes,
3: claro,
0: entre sí,
1: que el yo creo que el jugador argentino, aunque España le esté pegando un baile, digas hacer, bueno, el chaparrón pasa y yo voy a tener mi momento del partido.
3: Hemos leído en Twitter muchas veces comparaciones con ese Real Madrid de Carlo Ancelotti. Creo que hay una cuestión que les une a los dos. Son equipos diferentes, ¿eh? Pero hay una cuestión que les une a los dos. O dos cuestiones. Una, que les da igual el tipo de partido que se juegue, lo aceptan, ¿eh? Tengo más la pelota, tengo menos, este Marazo, rival, este otro, sí, le incomoda menos. Y dos, no se ponen nerviosos. Da igual lo complicada que esté la cuestión, que no transmiten la sensación de ver el precipicio. Ante Egipto la cosa, porque ante Egipto se juega mal, incluso se remonta, oye, porque aparece Leo Messi y Egipto hace un poquito... No es lo de Inglaterra, pero es que no se ponían nerviosos. No, sí, no estaban viendo lo que estaba pasando.
5: Dominan el aspecto
4: emocional. Y lo que le faltaba a este grupo de jugadores, a este grupo de jugadores, eran remontadas de este tipo, porque no las había tenido. O sea, era lo único que le faltaba, porque había tenido partidos de ida y vuelta, como la final de Francia. Tuvo bailes monumentales, como para mí el punto más alto de este equipo es el partido contra Brasil en el Monumental de eliminatoria, donde hace Argentina con Brasil lo que hizo el otro día España con Francia. Sí. O sea, un baile de que veían sombras. Tuvo partidos malos que ganó, porque hay partidos muy malos que Argentina gana, como aquel partido contra Australia en octavo de final de Qatar, que no es un partido bueno de Argentina y lo saca adelante. Tuvo de todos los colores, de todos los dibujos, pero tener remontadas y en el aspecto emocional que eso ayuda, no lo tuvo. Y Argentina, lo hablaba con unos amigos, no tuvo ningún partido de 8-9 ahora en el Mundial. En Qatar sí lo tuvo, en este Mundial no lo ha tenido.
3: Y no lo ha tenido, no lo ha tenido Marcos, porque no puede, o no lo ha tenido porque... No se ha dado. Quiero decir, porque España ha ido creciendo en la Copa del Mundo. Creo que no habíamos tenido. Para mí, el de Portugal no es un partido de 8-9, es un partido de 7. El de Francia es un partido de 10. No sé si sentíamos que lo teníamos o no, pero ya lo hemos demostrado. España ha crecido y en términos de confianza está en pico. En términos de confianza, Argentina también está en pico, pero no ha exhibido ese nivel futbolístico, porque ante Inglaterra. Acaba muy bien. Para mí, de hecho, la mejor media hora de Argentina es, en el Mundial, es la última media hora ante Inglaterra.
5: Sí.
3: Pero no podemos.
4: No es un partido de 9, de 8.
3: Y no podemos abstraernos de las decisiones que toma Inglaterra. Porque lo que pasó con Inglaterra, España emocional. No lo va a hacer ni de broma.
1: Se ha encontrado constantemente planes muy reactivos.
3: Claro, por eso digo que.
1: Entonces, yo tengo la curiosidad de ver, oye, contra una selección que sí que. Quiera tener la pelota, que vaya a buscar Argentina, que le deje espacio. Sí.
3: ¿Pero tú crees que pueda aprovechar esos espacios Argentina? Es que esa es la duda que tengo, porque...
1: Que tú estás pensando en Messi, que hemos visto alguna jugada de Messi liderando una contra. Que dices,
3: no, pero ya no eso, sino... Si tú juegas 4-5-1 y Julián está en uno de los costados y tu hombre más adelantado es Leo, hay una cosa que hace muy bien España y que hace este juego posicionalista, incluso a los equipos que les sale mal y que son un peñazo, pero hunden a los extremos, claro. Entonces, claro, cuando recuperas el balón por dentro...
1: Pero es que muy buenos lanzadores en Argentina para tirar una contra.
3: Claro, pero
1: es algo que es un recurso que
2: le falta. Te vuelvo a decir,
3: ¿dónde está Julián y dónde está Nico en esas jugadas? Porque es que esto lo hemos comentado con el propio Atlético de Madrid, con el que comparten muchos futbolistas y a veces idea de juego. Al Atlético de Madrid muchas veces le ha faltado intimidar al contragolpe porque empieza desde muy atrás y muy hundido.
5: Y no puede salir. Sí, para mí es que por eso es fundamental. Creo que del mismo modo que Argentina va a ser muy agresiva sin balón por recuperarlo, por ensuciar las posiciones de España, que España sea agresiva con la pelota, que veamos conducciones de los centrales, de los laterales, como el otro día Pedro Porro, acciones donde hundas a Argentina en el último tercio del campo y le dificultes luego mucho la salida, porque España está presionando muy bien tras pérdida también.
4: Argentina, para mí, en ese sentido táctico, lo que lo único que le puede hacer daño para que España no defienda tan adelante y por lo tanto Argentina tan lejos, es que Rodri, Fabián y Dani Olmo tengan que correr un poco más atrás de la pelota.
3: Claro.
4: Porque a Olmo no le gusta correr atrás de la pelota y se pierde un poco cuando le mueven la pelota en el medio. Y para mí, el triángulo Paredes-McAllister, Enzo Fernández, creo que sí es capaz de hacer eso. O sea, sí es capaz durante momentos moverle la pelota y moverse ellos para que España corra atrás de la pelota. Y eso a España no le gusta y España sufre, porque instintivamente, si eso ocurre, se van a meter atrás un poquito. Y si se meten atrás un poquito, Argentina se va a sentir cómoda. Yo espero algunos momentos de dominio argentino, no cerca del área, porque creo que España lo hace muy bien eso. Y cuando estás viendo un partido de España, ves como Cubarsí da tres pasos para adelante, como Laporte da tres pasos para adelante. Y eso, para un delantero, es matador. ¿Por qué?
3: Igual
4: porque
3: que tiene tú que volver decías, atrás. Marcos, que los argentinos leen muy bien esos malos controles, esos malos toques, que la verdad es que los ingleses, incluso los muy buenos y que cuestan más de 100 millones, los tienen. Elliot Anderson, Jude Bellingham, los tienen. Quizás el que menos es Harry Kane. Los españoles miden muy bien el pase atrás. Cuando el rival da un paso atrás, es lo que tú dices, Marcos, todos salen, todos empujan y el balón acaba en el portero.
4: Pero lo hace Miguel, lo suelen hacer mucho, ¿pero por qué? Porque están descansados de tener la pelota.
3: Eso
4: es. El problema es que si Argentina es capaz durante minutos de quitarle la pelota y ellos tener que correr a otra pelota, no van a estar tan descansados para hacer esa presión, esa salida. Porque claro, cuando tenés la pelota siempre y no la tenés una vez, vas a tope y decís, bueno, que me la van a devolver de nuevo.
3: Y es que...
4: Por eso mismo Argentina tiene que estar mentalizada en tener la pelota. Si Argentina pierde la pelota durante todo el partido, para mí no tiene ninguna oportunidad, pero si Argentina es capaz de quitarle durante momentos la pelota, sí.
2: Claro, yo justo es lo que veo, ¿no? Que España se ha comportado muy bien a la hora de la presión tras pérdida, de presionar los reinicios, de ser un equipo muy responsable en eso, de que el bloque se está mostrando muy unido. Sí, sí. Entonces, ahí es donde entiendo que a Argentina le puede costar un poco más, ¿no? Porque a la hora de estirar le ha costado, bien sea con Julián, bien sea con Nico, bien sea con Almada, bien sea con Giuliano Simeone, y luego sobre todo porque ahí España, a la hora de corregir esos momentos de espalda a la defensa, también ha tenido protagonistas es que yo, Alex, muy responsables.
3: Estoy de acuerdo con lo que dice Marcos, de igual no puedes dañar en lo que es el contragolpe directo, por esto que estamos comentando, ni porque Argentina tenga eso, ni por cómo vaya a defender, sino que puede aguantar esos primeros 5 segundos tras pérdida con McAllister, Enzo y Paredes.
0: Claro, pero en esos primeros 5 segundos...
3: Pero en esto es muy importante, permíteme, Nau, que es a lo que iba, que para mí es el pase decisivo del partido, que España mete el balón dentro. Si España mete el balón dentro y ahí se siente mínimamente cómodo con Olmo, con Baena, con Mikel Oyarzabal, los argentinos se encierran, los españoles aprietan y están cerca de la pérdida. Y cuando pierdes el balón, incluso por dentro, los centrocampistas están desorganizados y mal perfilados. Mm. Ahora bien, si tú no metes el balón dentro y vemos el clásico ataque mal llamado de balonmano, porque es incorrecto, de lado a lado, como hicimos ante Marruecos, ante Rusia, como hicimos ante Cabo Verde, si tú no metes el balón dentro, el rival está muy cómodo, está muy bien posicionado, y ahí es cuando luego te junta los pases y puede romperte el dominio.
0: No, pero yo lo que veo es que si Argentina aguanta 5 segundos después de recuperar el balón, que es algo que le faltó muchísimo a Uruguay en el partido con España, por ejemplo, bueno, porque no tiene esa calidad.
3: Y porque fue demasiado directa Uruguay ahí, porque no tenía otra forma.
2: Porque
0: sí,
2: no
0: por,
2: es.
0: Hombre, porque la verdad, falta recursos. Da miedo juntar 5 pases.
3: Sí, sí, sí. Sí,
0: o sea,
3: sí.
0: Es la realidad. España mete mucho por dentro a los dos laterales, que deben ser los focos que tiene que atacar Argentina con Nico, ya veremos si con Juliano en derecha. Si Argentina consigue mantenerla bajo la presión tras pérdida, mantener la pelota y levantar la cabeza, sí. Tiene muy buenos lanzadores y tiene a los laterales de España desorganizados constantemente. A España le ha sacado mucho rédito, pero creo que si hay un equipo que tiene la calidad individual para poder superar esa presión es Argentina.
3: Sobre todo porque
5: muy junta, que viaja muy junta, sí, eso sí, le va a permitir salir. Yo creo que además de eso que dicen, si empiezan a rascar faltas en España, acciones donde España vaya a la presión y te rascan una falta y consiguen que España vuelva a defender un poquito más atrás y van avanzando así, creo que pueden ir ganando metro a metro en el campo.
3: Y además el futbolista argentino, y esto ya tiene que ver con dos choques de estilo que también hay, España es verdad que no es la selección más posicionalista que exista en esta Copa del Mundo, pero sí que tenemos un juego posicional muy rico, y el fútbol argentino, y con Lionel Scaloni se está viendo, es muy relacionista. Eso bueno que tiene es que, aunque estén desordenados tras pérdida, el jugador argentino se entiende, se busca, se encuentra, eso sí que está. Si España, insisto, mete el balón dentro y desorganiza, creo que a Argentina a veces incluso le falta. El Cuti Romero hace la misma jugada que Upamecano con Dani Olmo, salta igual cuando no toca. Uh-huh. El lateral puede sufrir como Nahuel Molina, porque cuando el balón no va por su lado se desajusta. Puede haber ahí desajustes si tú metes el balón dentro. Pero si no lo haces y Argentina da esos primeros pases, te va a generar mucho peligro, porque hasta la fecha Argentina, cuando se ha plantado en 3/4, ha generado peligro con muy poco. Es la selección, yo creo, que genera más, entre comillas, con menos. años. Y por mucho que España esté completando, Marcos, grandes registros a nivel defensivo, no los está consiguiendo por la defensa del área o de la frontal. Los está consiguiendo por la presión tras pérdida, por el orden y por mantener alejado al punta y a los mediapuntas de la zona de peligro.
4: Ese fue para mí la clave de España en este Mundial, es la concentración y dejar alejado al rival del otro campo. O sea, lo vimos con Cristiano, lo vimos con De Ketelaere. Es más, creo que Argentina se va a tener que poner esa jugada de Bélgica mucho. ¿Por qué? Porque es el cómo llegó Bélgica, cómo es el gol de Bélgica, juntando pases y yendo todos juntos, de las pocas que hicieron. ¿Por qué? Buscando el hueco entre, como decía Naude, entre lateral y central, buscando esa jugada. Para mí la clave está ahí. Yo tengo la ilusión de que España haya hecho su partido perfecto del Mundial. No le voy a mentir. Es lógico, todos tienen un partido perfecto en el Mundial.
3: Honestamente, me parece complicado repetir lo del otro día, Marcos. No te voy a
4: mejorar. Claro, bueno, pero por eso mismo. O sea, ustedes viven también en una vida en la que no perdieron ninguna final importante. Y
3: ni falta que hace, Marcos. No.
4: Y eso le, no, hay que saborear todas las partes de la vida. También, o sea. Pero lo que voy es que también eso cuenta en las cabezas de los jugadores. Y España está muy confiada. Cada vez que salió a jugar una final de España de selección en el último siglo, o sea, en los últimos años, sale con la misma idea. Y para mí eso también es importante. Argentina tiene que desconectar eso.
3: Marcos, una cosa. Argentina llega con la confianza a tope, ¿no? O sea, los tanques de confianza de la selección argentina rebosan y da para cedérselo al resto de selecciones, con toda la razón del mundo, pero puede haber algo de desgaste, y me explico. Un día menos de descanso que España, varias prórrogas a las espaldas, aunque en minutos está bastante igualado porque el tercer partido Argentina rotó y España no. Mucha intensidad emocional, que esto desgasta más que correr. Al final Argentina, todos los minutos del partido los ha tenido que vivir y sufrir, y eso incomoda mucho.
0: ¿Cuántos partidos de acabar entre lágrimas?
3: Claro, ese pico de adrenalina te deja tieso. Y luego es una selección bastante más veterana que la española. Creo que ahí en los 11 titulares suele haber unos 4 años de media de diferencia. Entre esto y que España, aunque Argentina pueda resistirse a esa erosión, pero es una de sus virtudes que va desgastando, ¿crees que esto puede ser un punto a favor de la selección española o no crees que vaya a tener constancia?
4: Yo sí lo creo. O sea, toda la suma, sobre todo la parte física, aunque en el momento de entrar los jugadores crean que no, digan que no, yo creo que sí cuenta. Creo que todo eso no se iguala con el hecho de que Argentina ya fue campeona del mundo y puedes tener un puntito de liberación. Yo quiero pensar que para Messi también es un partido muy especial. Messi contra España no jugó aquel partido de Murcia, si no recuerdo mal, en el que se lesiona Maxi. Después juega aquel partido en el Monumental después de que España es campeona del mundo y gana, y se pierde el famoso 6-1 del Metropolitano estando en la tribuna. Yo creo que para Messi también son muchas emociones, y cuando Messi al final tiene muchas emociones también puede ser peligroso, y creo que entre eso y las palabras de Lisandro Martínez, que siguen jugando para Messi, que siguen dando el 200% para Messi, iguala un poco esas carencias físicas, esas carencias mentales que para mí existen, porque la mentalidad y el jugar tan emocionado, tantos partidos y tan con el cuchillo entre los dientes y al filo del precipicio, desgasta.
3: Dicho lo cual, Lionel Scaloni el otro día, tras ganar ante Inglaterra, dio con la clave: este equipo crece cuando ve la sangre.
7: Yo creo que este equipo cuando mejor juega es cuando está en dificultad. Y cuando estamos en dificultad y el rival duda un poquito, ahí vemos sangre y vamos hasta donde sea. Creo que esa es la sensación que me da. Y si no entraba, ¿qué hacíamos? Perdíamos 1-0 con 7 situaciones de gol, ¿qué haces? Contento igual, porque el equipo ha demostrado que ha luchado hasta el final. Pero sí, coincido que fue a partir del gol de ellos una demostración de lo que queremos para el fútbol nosotros.
3: Quizás suena de nuevo contradictorio decir que igual el desgaste pesa con comentar que el gran tramo de los partidos de Argentina es del 75 en adelante. Es el tramo donde Messi juega en la zona, claro, donde sigue siendo Lionel Messi. la cabra. Y claro, ves los datos que ayer nos traía Alberto Rubio Nau, son 12 de los 19 goles de Argentina a partir del minuto 76, contando evidentemente que ha habido prórrogas y demás historias, pero en esos ras finales, en esos momentos donde incluso están en inferioridad a nivel de marcador, pero se plantan en tres cuartos, es que Argentina tiene mil soluciones. Ahí es increíble Argentina.
0: No, porque sabe que es un momento, porque encuentra siempre un plus.
3: Es que es curioso que se pone nervioso el contrario en vez de ellos, cuando ellos son los que están a punto de caer eliminados, siendo el grande. Porque claro, tú ante Egipto, ante...
8: El miedo a ganar.
3: Claro, pero está el miedo a ganar, pero tú también deberías sentir miedo a perder, que eres la vigente campeona, que igual es el último partido de Leo Messi y estás perdiendo con todos los respetos contra Egipto.
0: Pero
3: le dio igual a Argentina.
0: Sí, que no te pesa. O sea, caer contra Egipto con el partido que hace Argentina habría sido un ridículo histórico.
3: Sí.
0: Pero el
3: Argentina no lo pensaron.
0: No. Tiene la sensación de, oye, pues una más, ¿no? Si es que ya me da igual lo que pasa más adelante, porque nosotros no vamos a adaptar, ¿no?
3: Esa es su gran ventaja.
0: Si es que por ahí yo siento muchísima envidia de lo que está haciendo Argentina, porque Argentina es todo lo que debería ser Uruguay, ese sentimiento de unión, de ir más allá del 100% de las posibilidades que tienes como equipo, de que cualquier dificultad tienes la sensación de que el equipo va a tener un último truco para poder superarlo.
3: Hay algo que nos une a los tres: no ganamos a Cabo Verde.
0: No.
3: Que igual debía estar en esta final.
0: Bueno, a nosotros nos salió más caro que a los demás, por lo que sea. Bueno, igual que Argentina, pues hace 15 años, mira, este jueves se cumplían 15 años del Uruguay-Argentina a la Copa América, donde Argentina tenía un equipo mejor repleto de grandes estrellas y Uruguay tenía mucho mejor equipo.
3: Paradoja. Sí.
0: Hubo muchos editoriales en Argentina diciendo, bueno, pues es que Uruguay tiene todo lo que no tiene Argentina. Ahora la situación es al revés, y Argentina además tiene un plus de calidad que le hace un equipo, ya digo, aunque haya hecho peor mundial que España, un equipo temible que era la final.
3: Es que en esos tramos finales, o al menos en los tramos donde Argentina está en tres cuartos marcos, hay una cosa que Argentina hace muy bien. Primero, llegar desde segunda línea, que es algo que a mí particularmente me parece que a la selección española le cuesta, como a la mayoría de selecciones, cuando te cargan desde segunda línea McAllister, Nico y tal. Es muy complicado defender porque las marcas son muy chungas. Y luego,
0: es porque esto es muy difícil de trabajar, porque no hay una jugada que...
8: Es sensación. Y además hay que saber defender eso, y es sensación. O sea, Argentina, ¿cómo es posible que defienda mejor en campo propio y en el área con una media de 1.75 que Inglaterra, que mide 1.90? Pero porque saber dónde va a caer la pelota.
3: Eso es fundamental.
8: Tener ganas. O sea, Otamendi, no sé cuántos despejes hizo el otro día. Es Otamendi, o sea, es un experto en esto. Pero entró y todas las pelotas iban a Otamendi, o Otamendi iba a todas las pelotas.
3: Es casi algo idiosincrático del fútbol argentino, que aquí hemos tenido a Roberto Fabián Ayala. Le llamaban ratón por ser listo, pero también por ser pequeño, y despejaba todo. En todo caso, está esa segunda línea, y vinculado a esto, Marcos, que es ya mi última clave muy positiva de Argentina, el balón parado está produciendo mucho para vosotros. Para nosotros no, creo que solo ha habido un gol a Arabia Saudí.
0: Sí, y está anulado a Austria también.
2: Cinco goles de Argentina a balón parado, sin contar penaltis. Esto supone que es el 26% de los goles.
3: Y tú ves,
8: es una locura.
3: Claro, y tú ves, y dices, joder, el Licha. El Cuti, bueno, como es más ancho y tal, te puede tal. Pero el delantero, el que centra los córneres, a veces puede ser incluso.
8: Pero ojo, porque Argentina, el otro día, con el gol de McAllister, es un muy gran cabeceador. Tagliafico, tanto en ataque como en defensa, muy bueno. Tagliafico el otro día cubría a Kane, o sea, le sacaba cabeza y media. Pero que Argentina el otro día, ¿qué hizo? Bueno, los ingleses van a creer, son mucho más altos a todo. Bueno, Argentina sacó 4 córneres en corto seguidos, 4. Y a partir de ahí llegaron las de peligro, porque decía, bueno, tenemos que mover a Inglaterra. Creo que en ese sentido está siendo muy inteligente. Ahí en la mano se nota mucho de Walter Samuel y Ayala, que son los encargados de la pelota parada.
3: Samuel, otro central que sí, el muro. Pero no era un tiro
8: claro.
3: De 90.
8: Pues ellos son los encargados de la pelota parada en Argentina, y Argentina tiene jugadores a los que le gusta ir de cabeza, porque eso te tiene que gustar o no te tiene que gustar. O sea, si no lo sentís, no vas a ir a cabecear como McAllister, a meter la cabeza en con las abejas. O sea, te vas a volver loco. Y es una locura.
3: Lo del panal es de Luis de la Fuente y Marco Aurelio, así que cuidado, lo que es malo para el panal es malo para la abeja, lo dijo Marco Aurelio.
0: Sí,
3: Marco,
0: mi padre también tiene un dicho con el panal que no puedo decir en la antena. Fíjate las vueltas que da el fútbol, que en la previa de la final de la Copa América del 24, en Argentina, en bueno, la remisión de C-Sports, se cansaron de repetir del dato de los goles a balón parado de Colombia, que había marcado 5 durante el torneo y que se repite varias veces un poco para agafar el dato. Ha crecido una barbaridad Argentina en este sentido y tiene que ser un factor que decida para Argentina la final si quiere competir.
3: Al final todo te lleva a que España, Adri, tiene que alejar a Argentina de esa zona de tres cuartos. Si tú la alejas de esa zona de tres cuartos,
2: le cortas las alas.
3: Le cortas las alas y creces tú. Claro. Para alejarla de la zona de tres cuartos no te vale consumar pases, porque eso ante Argentina da un poco igual, no la vas a incomodar. Necesitas ser agresiva en su justa medida. Es ahí donde para España está el partido.
2: Sí, sí, total.
3: Y evitarlo, evidentemente, está para Argentina.
5: Que juegue con intención la selección española, que no simplemente se pase la pelota de un lado a otro, sino que juegue con intención, y por eso te decía, intención de todas las piezas. Centrales, laterales, extremos, el mediapunta, los pivotes, que todos jueguen con intención de acular al máximo a Argentina, de meterla el máximo tiempo posible en su propio campo, porque después es evidente que le va a costar salir si España domina esa situación.
2: Sí, que sea día de mover mucho la pelota, ¿no? De sentirse muy cómodo con la posesión del balón, un partido muy de España, ¿no? Muy de ser capaz de condicionarle mucho al rival por el hecho de no cederle demasiado con balón, y sobre todo también que España, en esos momentos que tenga pérdida, que sea una pérdida que le permita reorganizarse, ¿no? Eso de perder bien la pelota, que sea mediante finalización, que sea en un momento en el que España se haya podido reorganizar para evitar esos momentos donde un pase a Messi, un giro y buscar a uno de los laterales barra extremos le pueda permitir a Argentina generar peligro.
0: Es que hemos hablado poco de ese tipo de jugadas que está demostrando tener Messi en el Mundial. Por ejemplo, la jugada del corte de Jens Spence el otro día con Giuliano Simeone, parte de una jugada donde Messi recibe de espaldas en el medio del campo, se quita dos marcas de encima y consigue meter un pase de espacio que es tremendo.
5: Sí.
0: Yo tengo muchas ganas.
8: La jugada. Para mí la jugada. Messi se despierta el otro día con la jugada de Kane.
0: La de Kane
8: fue la misma que contra Poncio en Zaragoza hace 20 años. O sea, es una cosa que se entiende.
3: Habría que revisar esos muslos, ¿eh? Eso no puede ser así. O sea, no pueden ser de grafito. No puede ser. Porque claro, hablabas de Poncio, que me acuerdo perfectamente de ese gol, que es uno de los días que más he flipado con Leo Messi. Poncio iba, ¿eh?
2: Sí.
3: Porque dices, bueno, Kane es delantero. Kane fue. Pero Poncio, su gran virtud era que cuando iba.
2: Esto es como cuando el cuarto árbitro te revisa que no lleves cadena, lleves los tacos. Tienen que revisar los muros de Messi.
3: El arco del aeropuerto, Leo Messi no lo pasa.
0: Yo tengo muchas ganas de ver a ese Messi de nuevo, muy motivado. Está muy bien la conversación el otro día con Jude Bellingham.
2: La cara que pone.
3: Sí, pero creo que España esos errores no los va a cometer. O sea,
0: pero eso yo creo que es una cosa más individual de Messi, de cómo afronta el partido, como lo vive, que no tanto que lo que puede hacer Rodri.
3: Sí, que no sé qué hizo Jude Bellingham, pero que Messi tiene eso. El Messi veterano tiene eso de Michael Jordan.
2: Se lo toma personal.
0: Claro, tiene, evidentemente, hay una motivación para Messi de cara a la final, más allá de que es una final del Mundial, que tengo muchísima curiosidad. Con este Messi, que siempre tiene un truco más en el sombrero, ver cómo le afecta todo este panorama.
3: Marcos, como eres el invitado, te voy a dejar el último comentario de lo que tú quieras, querido.
8: El último comentario es, yo voy a mandar un mensaje a... vi muchas boludeces, lo comenté en Twitter también estos días, de gente, insultos y todo. El pique futbolístico que llevamos teniendo desde el arranque del Mundial y de toda la vida tiene que existir. Ir más allá de eso me parece una tontería muy grande. ¿Por qué? Porque al final estamos juntos acá y siempre estuvimos juntos y somos muy parecidos en muchas cosas. Yo creo que los jugadores de esta selección argentina aprendieron mucho, mucho, y mamaron mucho desde Scaloni hasta Messi del fútbol que se hace en España, y España también aprendió mucho del fútbol y cómo compite Argentina. O sea que todo lo que se hable afuera del campo, siempre con pique futbolístico, me parece genial y lo voy a animar porque somos esto. O sea, somos parte de esto y lo vamos a vivir todos los días y lo vamos a seguir viendo. Todo lo que pase eso es todo ruido, y que son menos de los que vemos, tienen mucho ruido hecho.
3: No hay que desubicarse, esto es un partido de fútbol que vamos a recordar mucho, que va a estar muy presente en muchas conversaciones, pero es eso, es fútbol. Marcos Durán, muchas gracias. No te voy a desear mucha suerte, lo siento.
8: No, no me desees suerte. Eso sí, hasta el domingo acá mi amigo deja de ser Nau para pasarse a ser Nahue. durante unas horas, así que les mando un abrazo grande y gracias por la llamada, chicos.
3: ¿Nahue o Manuel? Ya veremos qué es el
0: Manuel,
3: bueno de...
0: Manuel era un clásico del primer día de clase.
3: Por eso sí, te digo, por eso te digo. Sí, sí, sí. Ya veremos quién es el bueno de Nahuel Miranda el próximo domingo. Lo importante es que disfrutemos.
0: Yo pase lo que pase, me va a alegrar muchísimo.
3: Lo sé. Pero alégrate por nosotros. Ya Marcos Durán, como decía el otro día, que le den bien por saco, hombre.
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0: con el debate de la pizarra de Quintana y un poquito más tarde, se nos ha alargado la previa, pero es que había mucho de lo que hablar y todavía tenemos mucho de lo que debatir. ¿Qué tal, Emilio Contreras? ¿Cómo estás?
1: Hola, ¿qué tal? Buenos días.
0: ¿Nivel de optimismo del 1 al 10?
1: Moderadamente optimista, 7.5.
0: ¿Nivel de nerviosismo?
1: 9.
0: Sandra Díaz, ¿qué tal? ¿Cómo estás?
2: Hola, muy buenos días.
0: ¿Tu nivel de optimismo y de nerviosismo?
2: Los 2.10.
0: Pues aún te queda, querida. Así que
2: ya.
0: Ve permitiéndote subir en la escala entonces. Albert Moren, ¿qué tal? ¿Cómo estás?
3: ¿Qué tal? ¿Cómo vais? Buenos días.
0: ¿Tú en términos de optimismo cómo lo ves?
3: No sé, 6.5, 7.
0: ¿España es favorita, Albert?
3: Sí, yo creo que sí.
0: ¿Qué tiene Argentina lo que agarrarse además de Leo Messi, Albert, desde la pizarra?
3: Hombre, yo creo que es un equipo que también a nivel de emociones. Lo hemos visto. Yo creo que España es un equipo más controlado y Argentina es un equipo que desde lo si lleva el partido a lo emocional, puede llevar ahí la batalla ganadora.
0: ¿Qué partido imagináis, chicos? Porque estamos de acuerdo en eso, ¿no? Si la pizarra manda, España controla. Si la pizarra no es lo suficientemente buena y los argentinos plantean, bueno, lo van a plantear seguro, pero se lo llevan un poquito a ese tema emocional, con menos continuidad en el juego, ellos van a crecer y ellos para crear una ocasión de peligro necesitan menos que nosotros.
4: Espero un gran segundo cuarto de España. El primero va a ser de Argentina.
5: ¿Con cambio? ¿Con algún cambio?
4: No. Vale. Creo que Argentina va a salir fuerte, va a intentar que España no esté cómoda con la pelota, pero que la selección reaccione antes del descanso. Como ahora hay que analizar los partidos por cuatro cuartos,
5: bueno,
4: espero que reaccione.
5: Es un poco lo que le pasó el día de Francia, ¿no?
4: Sí.
5: Finalmente el cuarto lo marcó el penalti provocado por Lamine Yamal, pero aún así fue unos primeros minutos de a los puntos, como le gusta decir a Miguel, un poquito más de Francia, pero que el penalti y luego posteriormente la gestión posterior lo terminó decantando España.
4: Te digo esto porque creo que va a ser un partido largo donde creo que España debe ir entrando poco a poco en el encuentro e imponiendo ya el ritmo que se juegue. Creo que Argentina, ya digo, va a salir muy fuerte, va a intentar intimidar en la manera de lo posible con los contactos, con los duelos, que España no se encuentre cómoda en campo rival, pero que una vez se asienten las dos selecciones, creo que España futbolísticamente tiene armas para ser superior a Argentina.
1: Sí, bueno, yo veo un partido áspero. Yo creo que Argentina tiene claro que no puede jugarse a lo que España quiera y para eso, pues bueno, pues seguramente el plan de partido ante Inglaterra, ese inicio donde, bueno, pues que no haya ritmo, que España no tenga mucho la pelota, pues creo que es lo que, perdón, esperamos de este partido. A mí lo que más me da miedo es que se llegue con el partido abierto al tramo final, que es donde hemos visto una mejor versión de Argentina, con el partido más descontrolado.
4: La zona Messi.
1: Sí, y bueno, esa sensación.

0: De que Argentina le hemos visto en situación casi al filo de la navaja en la recta final de muchos partidos y todo lo se ha resuelto bien. Entonces, bueno, yo creo que hay que ir con los deberes hechos, más o menos, o con el partido por delante para afrontar ese último cuarto.
1: De hecho, es que tirando de paralelismo optimista, yo me imagino una final bastante parecida a la de 2010. A nivel de planteamiento de los equipos, porque entonces también Países Bajos, sí, ¿no? Esa idea de interrumpir, de no dejar que la selección española hiciera su fútbol, yo creo que Argentina puede ir también por ahí. Es verdad que donde estaba Robben ahora estará Messi, por lo tanto ahí ojo con dejar ese uno para uno.
2: Ahora tenemos el VAR, quiero decir que si le parten el esternón a un medio centro español, digo yo que igual intervendría, pero sí. Sandra.
3: Yo creo que la selección tiene que ser inteligente y creo que lo es. O sea, creo que tenemos futbolistas que lo son, ¿eh? Y creo que no va a ser tan fácil porque saben lo que se van a encontrar. Y decía Adri lo del partido ante Francia, ¿no? Ese primer tramo. Incluso creo que tenemos que pensar en el primer tramo o incluso la primera mitad entera del partido Argentina-Inglaterra, ¿no? Y es que eso es lo que nos vamos a encontrar. Yo creo que, ya os digo, creo que hay que ser inteligentes y saber que haciendo nuestro fútbol, creo que somos superiores. Y creo que España teniendo el balón, moviendo el balón, los huecos van a aparecer y los espacios van a aparecer. Y creo que hay futbolistas con una gran calidad para que eso llegue, ¿no? Creo que la clave sí que puede estar en adelantarte en el marcador, porque sí que la situación en la que sea Argentina, la que sea adelante, me preocupa porque España no se ha visto en esas, porque creo que a partir de ese momento, sí, ya creo que el arranque va a ser muy intenso, no van a dejar jugar, creo que si eso sucede va a ser mucho más complicado, entonces creo que por ahí puede estar ese punto, ¿no?
4: Creo que España va a tener que ser muy regular, muy constante durante todo el partido. Es decir, que tenga siempre o quiera tener siempre la pelota, porque hablaba ahora Sandra de la circunstancia que se puede dar, que te han despedido en el marcador, y creo que aun estando por delante del marcador, como hizo Dotoy ante Francia, debe seguir manteniendo el plan y debe seguir llevando la iniciativa y queriendo, sí, efectivamente.
0: Bueno, lo que explicaba Owen y Rooney, ¿no? Por ejemplo, que tu plan de partido no puede variar porque te pongas por delante. Yo creo que España tampoco sabe jugar a eso, no sabe jugar a defenderse y
4: con De La Fuente no lo ha hecho.
2: No, y a mí el único... O sea, por ejemplo, Suiza, que creo que tuvo un tramo de muchísimo control ante Argentina en el segundo tiempo, hasta que es expulsado en Bolo, lo hizo de una forma que podemos tildar de parecida a lo que puede hacer la selección española, y dejó a Argentina sin salida. ¿Qué sucede? Que yo creo que es importante, insisto, en que España, y honestamente confío en ello, Alex, España en cada posesión larga le meta un puntito de riesgo. Confío porque realmente esta España, aunque ya no sea la de los extremos, sigue siendo más agresiva que otras Españas. Por mucho que estemos haciendo la comparación con 2010, España se atreve a dar el pase final o el pase que acelera antes de lo que hacía la España 2010. Y creo que eso es necesario ante Argentina. Porque Argentina no te va a castigar tampoco muchísimo la pérdida si metes el balón ahí, porque tiene ese defecto de velocidad. Te puede romper el ritmo, pero no te va a castigar al contragolpe como te podía castigar Francia.
5: Y porque esta España tiene muchos especialistas en ese último pase. Es que estamos hablando muy poco de Lamine Yamal, y Lamine Yamal probablemente, si no está en el 100%, que entendemos que todavía no lo está, a nivel de ser ese futbolista tan determinante desde la conducción, desde el regate, con el último pase lo puede ser. Dani Olmo viene de serlo en esa acción con Pedro Porro y lo ha sido perfectamente durante esta Copa del Mundo. Es una de sus especialidades. Baena puede sumar ahí, incluso el propio Mikel Oyarzabal es un futbolista que tiene esa sensibilidad. Yo creo que España tiene ese último pase. Ahora bien, va a necesitar que haya alguien para que ese último pase tenga facturación.
6: Es una lástima que hayamos hablado tampoco de Lamine en la previa. Se ha hablado más casi de la foto de UNICEF con Messi que de lo que pueda aportar Messi a Lamine a nivel deportivo.
2: ¿Es justo o no que se haya hablado...?
6: Sí, yo creo que es justo viendo el Mundial que ha hecho Lamine. Creo, para mí no está siendo un buen Mundial de Lamine, considerando cuál es el nivel y el techo de Lamine Yamal. No el techo en cuanto a ese tipo de predicciones de hoy, ¿es esto Lamine con 19 que va a ser Lamine?
2: No, el nivel que ya ha mostrado.
6: Con el nivel que ya ha mostrado, ¿no? Creo que está lejos de su 100%. Creo que las imágenes también del entrenamiento de ayer, con el tema del vendaje y demás, no deben hacernos ser muy, muy optimistas con lo que pueda dar Lamine en la final. Ojalá me equivoque, porque dentro de esas grandes estrellas que han brillado en el Mundial, yo espero un paso adelante de Lamine Yamal. Pero creo que va a ser un partido donde España especialmente lo necesite. Que si España quiere subir el ritmo del partido, necesita pasar mucho por banda y necesita que sus extremos amenacen. Y aquí el mejor de todos es Lamine.
0: A mí hay una cosa que me ha sorprendido muchísimo en este Mundial, en la comparativa Lamine-Messi. O sea, creo que Lamine en todos los partidos he visto que ha tenido se ha enfrentado siempre a tres jugadores, que ha habido muchas ayudas del lateral. Siempre he tenido la sensación de que el equipo rival tenía un plan para frenar a Lamine, y sin embargo con Messi no he tenido esa sensación. A Messi le he visto demasiado liberado. Creo que no hemos encontrado, es verdad que él ha elegido las zonas, ha bajado mucho a recibir, ha aparecido mucho en, bueno, en la zona del borde del área.
2: Es que es más imprevisible por donde se mueve Leo. Yo creo, sí, puede, yo he visto ser a Lamine muchas veces muy pinchado en banda derecha,
0: muy encajonado ahí.
2: Claro,
0: sí.
2: Yo aquí tengo una teoría, no sé cómo lo ves tú, Albert. Yo creo que a España le viene bien esa posición casi de chincheta, que se suele decir, de Lamine abierto, porque genera mucho. Quizás a Lamine no le viene bien. Entonces, ¿qué es más? ¿Reforzar la individualidad o reforzar el colectivo? Yo creo también que si Lamine se obceca en marcar el gol de la final del Mundial, igual lo consigue y esto se acaba y ya está, ¿no? Y es perfecto. Pero creo que a España le produce más, o le ha venido produciendo más cosas positivas a lo largo del campeonato, cuando Lamine ha visto que había dos, tres encima, ha soltado. Cuando ha sido capaz de entender esa situación y capaz de manejar que igual no va a hacer la jugada del campeonato, pero que sin ser protagonista puede hacer mucho bien al equipo.
1: Sobre todo porque no estaba 100%. Yo creo que con Lamine no 100%.
2: No, claro.
1: Sí que te compensa darle su mejor escenario, ¿no? Y acomodar el resto, pues, a esa libertad, a que pueda aparecer por dentro. Yo creo que es que Lamine, que igualmente puede ser determinante, lo tiene todo para ser, lo que pasa seguramente no tiene la continuidad física para estar pesando de esa manera durante los 90 minutos, o si hay prórroga, lo que dure también. Pero sí me parece que, especialmente en esta final contra Argentina, es interesante ese Lamine más abierto, en la medida de que pueda llevar a la selección de Scaloni a abrirse, a separar centrales, a separar mediocentros. Yo me imagino una selección albiceleste queriendo ser muy fuerte, muy rocosa dentro, y por lo tanto ese Lamine que por fuera puede atraer atenciones, que además con Tagliafico tampoco tiene, digamos, el duelo más igualado, por lo tanto ahí sí que Argentina va a tener que llevar más ayudas, y que pueda separar a McAllister, a Enzo, al Licha, al Cuti, que se puedan abrir espacios ahí por dentro para que después Dani Olmo y Arzabal, Fabián puedan castigar. Me parece una referencia interesante para
5: Adela. Sobre esto de Lamine que comentabas, Miguel, de los cuatro jugadores que han realizado 10 o más conducciones progresivas y que han terminado en remate, Lamine es el único que no ha marcado.
2: Claro.
5: Messi ha marcado 2 goles de 12, Lamine 0 de 12, 4 de Dembélé de 10 y Vinicius 2 de 10.
2: Lamine lleva un gol, que es el del segundo palo ante Arabia Saudí, atacando esa zona.
4: Hay un vídeo que es muy viral de la Eurocopa 2024, de Lamine tirando recortes y haciendo conducciones en banda, y es que parecía que iba a montar una moto.
2: Claro, a mí me parece evidente que no está tan explosivo, no está tan ágil, que igual ni siquiera tiene la confianza. Para eso, cuando ha desbordado normalmente ha sido por fuera y no por dentro. Pero insisto, creo que ese rol, Sandra, puede ser muy importante,
3: sí,
2: para la selección española. Igual no le lleva a llevarse la portada, pero creo que además Lamine es muy listo, y que aunque quiera llevarse la portada,
3: eso te iba a decir,
2: él sabe jerarquizar las prioridades.
3: Sí, es que eso es lo que a mí me da la sensación con este jugador, que yo creo que es muy inteligente, que evidentemente él soñará, y lo hemos visto en las entrevistas a lo largo de este Mundial, bueno, la seguridad en sí mismo que tiene, la confianza, y que está soñando seguro con ese gol en la final de un Mundial, pero creo que no se obceca. Sí que lo puede intentar una, dos, tres ocasiones, lo vemos que tiene alguna pérdida, que dices, ay, Lamine, esa pérdida, hay que luego bajar a ayudar, pero creo que no es un jugador que está enfrascado en eso, ¿no? En llevarse la portada y hacer el gol. Creo que sabe leer muy bien las jugadas, sabe muy bien cuando el equipo lo que necesita es otra cosa de él, no que se vaya para adentro, y sabemos todos el disparo que tiene y cómo te la pone en la escuadra. Lo que pasa que, bueno, este Mundial no está fino al 100%, oye, que puede tener el día, y que le hemos visto intentarlo. Yo el otro día sí que, fíjate, ante Francia sí que de alguna manera le vi... no sé, con esta, no sé si era ansiedad, pero sí que durante un tramo sí que le vi que quería ese gol, ¿no? Entonces, bueno, pero yo creo que es muy inteligente y creo que él sabe que tampoco es un goleador, ¿no? Muchas veces somos muy injustos. El otro día en la previa hablábamos Mbappé, Lamine, y comparamos cifras y a mí me parece muy injusto. O sea, es un futbolista que no le puedes pedir lo que le pides a jugadores que juegan dentro del área. Entonces, yo creo que él, las jugadas y lo que hace, y bueno, y lo que decís, y cómo atrae a los rivales, y cómo genera espacios para otros compañeros, para que entre Olmo, para que cuando salga Merino tenga ese espacio. Yo creo que él sabe hacerlo y vamos, que lo tiene clarísimo.
2: Hemos empezado por Lamine Yamal, pero esta va a ser una final de nombres propios, y a la vuelta tenemos que hablar de Leo Messi, de Oyarzábal, del Dibu Martínez, de Rodri, de Olmo.
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8: Buenos días, pizarrita. Mi pronóstico: 2-1, MVP o Ferran. ¡Oh, Ferran!
9: Buenos días, Radio Marca. Ferran. Buenos días, pizarritas. Mi resultado: 3-0. Hat-trick de Oyarzábal y le dan
2: balón de oro.
9: La bota de oro del Mundial y el balón de oro.
10: Buenos días, pizarritas. Jorge de Fuenlabrada.
5: A ver, Jorge.
10: Pronóstico: 4-1. MVP: Fabián Ruiz.
11: Mi pronóstico, lamentablemente, va a ser un 3-1 para Argentina.
5: Bueno.
11: Nos cuecen a palos y dos de penalti de piscinazo.
12: España 1, Argentina 0, golito de Mikel Oyarzábal.
2: Me gusta la confianza que hay en Miquelón, que creo que está desempeñando una buena labor colectiva, pero quizás ahí en el área todavía puede rascar algo más. Yo confío en él. En todo caso, hablando de nombres propios, Nau, pues tenemos que hablar de Leo Messi, porque yo no sé si este es su último partido en una Copa del Mundo, pero me parece tremendamente bonito, incluso justo, lírico, narrativo, que si lo es, sea en una final de la Copa del Mundo ante España.
6: ¿Cuántas veces habrá soñado Messi con el partido? Hablábamos antes con Marcos Durán, ¿no? Y que hay precedentes en amistosos, que además la última vez que se cruzan no está Leo Messi en ese partido del Metropolitano, que tiene tan mal recuerdo para Argentina. Bueno, creo que dentro de esta gran narrativa que ha ido construyendo Messi con la selección, creo que España puede ser uno de esos jefes finales. Ya ha conseguido ganar con Argentina a Brasil en Maracaná. Ha conseguido, viene de ganar la Inglaterra, que sí. Creo que es algo que le podría haber caer contra Inglaterra en semis le podría haber envenenado de alguna manera el legado, y alguno era, bueno, es que Maradona sí que lo consiguió y Messi no lo hizo.
0: La gente ha sido muy cansina con Messi,
6: sí,
0: intentando afearle su trayectoria con la selección, no, y lo que ha ocurrido en los dos últimos,
6: les ha abierto la puerta.
0: En los dos últimos mundiales, o sea, un jugador capaz de marcar 15 goles en los dos últimos mundiales, cuando todos pensábamos que evidentemente con 35 años que llegó al Mundial de Qatar, uno tiene la sensación de que los mejores días de Messi ya habían pasado, pues bueno, él ha puesto, está poniendo el broche final a su carrera de la mejor manera posible, cuando seguramente muchos ni imaginábamos en ningún escenario un futbolista al que pensamos que se había ido de la máxima competición, jugaba andando en la Liga, en la MLS, y al nivel que está. Me parece que es algo que ninguno podíamos imaginar.
2: Si nos dicen hace 6, 7 años que vamos a jugar la final de 2026 ante Argentina, y decimos, bueno, qué bien se ha repuesto a la retirada de Leo Messi.
6: Qué homenaje, ¿no?
2: Chapo. Sí. Y no solo es que esté Leo Messi, es que es alfa y omega.
6: Que está muy vigente.
5: ¿Quién es el nuevo Messi, ¿no?
2: Claro, claro, exacto. Habrá aparecido un chaval de 15 años.
5: Estará Dybala, ¿no? Dybala será.
2: Será la leche y ya está. No, sigue siendo Leo Messi.
6: Está muy vigente porque además Argentina ha ido superando las eliminatorias con un gran Leo Messi, y Leo Messi destacando a pesar de su propia selección. Es que yo creo que Argentina ha potenciado menos de lo que pensábamos a Messi en este Mundial.
2: Porque no le ha dejado jugar donde más.
6: Efectivamente, y aún así ha sido importante. Es que en la primera parte ante Suiza, Argentina se adelanta en el marcador con una jugada que saca Messi a Argentina desde la banda, recibiendo.
2: De la nada.
6: Efectivamente, y luego poniendo el córner en la cabeza de McAllister. Quiero decir que es que Messi está brillando y haciendo un gran Mundial en una selección que creo que le está dando menos de lo que esperábamos.
3: Y teniendo la capacidad del día que no está seguramente a su mejor nivel, aparecer y solucionarlo. O sea, pienso el día de Egipto. O sea, el día de Egipto creo que fue uno de los partidos en los que vimos a, bueno, una selección en general a la que más le costó, un Messi un poco errático, y en 10 minutos que se conecta, te hace un gol, genera una gran asistencia que al final acaba en otro gol, genera otra ocasión que creo que es Lautaro que al final no puede anotar. O sea, es tremendo lo del otro día igual, o sea, en 10 minutos dos asistencias para ponerla a la cabeza de Lautaro y el otro para ver a Enzo libre. O sea, creo
0: pero
3: que,
0: ¿en qué 10 minutos además?
3: Sí, por
0: Sandra,
3: eso,
0: en los últimos minutos, cuando un jugador tiene 39 años, que pensamos que físicamente pues ya no da más de sí, que seguramente imaginaríamos un escenario en el que Messi sería sustituido pues, a la, pues porque no da la gasolina para más. Bueno, pues hemos visto la mejor versión de Messi para resolver eliminatorias en los últimos minutos de los partidos.
2: Se llegaba al Mundial pensando que iba a haber administración de minutos de Messi en este sentido. Sí.
3: Jugado todo, menos la tercera jornada de la fase de grupos, en la que se rota porque son primeros de grupo y juegan Lautaro y Julián, jugado todos los 90 minutos.
2: Por eso yo le preguntaba a Marcos Durán Albert un tema, a ver cómo lo veía él, y me ha confirmado que lo ve como yo. En esta final, Argentina llega tras haber hecho muchos esfuerzos físicos y emocionales, una selección más veterana que la española, con un crack de 39 años que no puede recuperar como cuando tenía 25, eso sí que no es posible, y España llega increchendo. No sé hasta qué punto esto puede marcar la diferencia o no, pero siendo una final del Mundial que siempre está abocada, salvo casos muy raros, a ser igualada, me parece que es un tema que no es menor, Alberto.
1: Sí, yo creo que a nivel de ritmos, tanto futbolísticos como físicos, la selección española llega mejor. Me parece, esto lo hablamos creo que hace una semana, que es un equipo que se ha ido haciendo durante el Mundial, que llega a esta final distinta como empezó, y eso siempre lo vemos también en campeonatos como la Liga. Es decir, cuando llegas sin inercia positiva, todo te rema a favor y los pies van más ligeros y la cabeza también. Es verdad que Argentina ha tenido mucho desgaste emocional, creo que también es un grupo muy preparado para tenerlo, es decir, ha sufrido los partidos, pero no sé si eso les está dejando, les está haciendo mella. Creo que no, creo que es un equipo que al contrario, que se está alimentando de eso, porque creo que al final, es decir, creo que aquí juega por un lado lo que decíamos, ¿no? Una selección española más fresca, más ligera, pero otro también una selección argentina que yo creo que ha llegado a este Mundial en paz. Ahora hablabais de Leo Messi, ¿no? Y creo que seguramente exacto. Bueno, y evidentemente es un mundial, pero que la selección argentina tiene más que ganar que de perder. Es decir, este ciclo, o el ciclo de Leo Messi, digamos, ya se coronó. No lo esperábamos en este mundial. El propio Leo Messi, ¿no?, tiene ya todo hecho. Y creo que estamos viendo ese, sobre todo en el caso de Leo, ¿no?, ese futbolista en paz, tranquilo, en los partidos, con esa capacidad de flotarlos. Porque no tiene esa presión que seguramente tenía, bueno, seguramente no, que seguro tenía en otros momentos de su carrera, de sacar los resultados con Argentina. Y creo que eso también lo hace doblemente peligroso, es decir, un Leo Messi y una selección argentina capaz de aguantar muchos golpes porque ninguno lo lleva a la lona.
0: ¿Y no crees que hay una figura también que ha ayudado mucho a generar todo este entorno, que es la del seleccionador?
2: Totalmente.
0: Scaloni? Creo que ha sido un entrenador que ha sido el contrapunto a ese punto tan emocional que tiene esta selección. Argentina vive ahí, en este tipo de partidos se siente muy cómodo, pero luego al mismo tiempo tiene ese contrapunto. Me parece algo parecido a lo que, bueno, la figura de nuestros seleccionadores también, de Vicente del Bosque en 2010, de incluso de Luis de la Fuente, pero creo que Scaloni es el complemento perfecto para este tipo de selección, que lo lleva todo al límite.
5: Lo ha entendido todo perfectamente.
0: Y creo que ese, bueno, seguramente cuando las cosas han venido mal, en Qatar les ocurrió, porque hubo momentos complicados, él siempre ha sido esa persona que desde la pausa, seguramente, desde la tranquilidad, ha sabido reconducir el grupo.
2: Buscando más nombres propios, Sandra, más allá de Lamín, que ya hemos hablado de él, ¿a quién te agarras en clave selección española? ¿Quién es tu nombre? ¿Es Rodri, es Dani Olmo, es Mikel Oyarzabal?
3: Son muchos, la verdad. O sea, me parece difícil personalizar en esta selección, la verdad, y creo que es algo positivo. Pero para mí, Rodri. Yo creo que si Rodri está al nivel que vimos ante Francia, al nivel que vimos ante, bueno, creo que en las tres eliminatorias, o sea, desde Portugal, creo que hemos visto al mejor Rodri, y creo que con ese Rodri se puede marcar la diferencia. O sea, creo que explica mucho la mejora de la selección. Me acuerdo cuando en la fase de grupos hablábamos de Rodri y se le criticaba, y cómo él se ha encargado de demostrar que con el nivel Rodri Balón de Oro, yo creo que esta selección puede ir a otro nivel, y yo creo que con él así se puede marcar mucho la diferencia, el juego con y sin balón, o sea, todo. Para mí Rodri está siendo diferencial en esta selección.
4: Todo debe empezar en Rodri, yo creo. Si vemos a un buen Rodri con y sin balón, como dice Sandra, pues España estará mucho más cómoda, dominará.
2: Si decimos que la mejor forma que tiene de defender España es colectivamente, y la mejor forma que tiene de defender a Messi es que no aparezca en la zona de peligro, estamos hablando de Rodri, ¿no?
4: De Rodri Hernández, efectivamente, que es lo que viene haciendo en las eliminatorias en este Mundial. Luego ya aparecerán otros actores, pues Dani Olmo, Fabián, Baena. Baena, por ejemplo, creo que me parece que puede tener un rol interesante.
2: Pero inesperado.
3: Estoy de acuerdo, sí.
4: Pues puede ser, si empieza a atacar como atacó el otro día, tirando mucho desmarque a la espalda en ese lado de Nahuel. Me creo bastante, Alex Baena. Creo que me ha ido convenciendo durante el Mundial, y lo tiene ante Francia, cuando ajusta el rol, creo que puede ser un jugador importante
2: en
4: la final.
2: No puede ser que haya una pieza tan teóricamente débil como es Nahuel algunos días, porque es verdad que Nahuel, el Molina, el problema que tiene es que no hace partidos de 7. Tiene un partido de 9 y luego tiene 5 de suspenso. Ojalá no le toque el de sobresaliente, pero si tiene uno de esos partidos de suspenso, o sea, en una final, no, tú no puedes permitir que un jugador que puede ser la pieza débil no sea protagonista.
4: Total.
3: Bueno, y que se conocen perfectamente.
2: Claro. Es que Baena le conoce, Baena sabe cómo lo bueno y lo malo de Nahuel Molina.
4: Y también conoce
1: y a Baena. Y no solo Baena, a mí me parece que Oyarzabal es otro jugador que debería influir en la zona de Nahuel. Es verdad que la selección española no tiene especialistas en ataque, a menos titulares, para picar al espacio, ¿no? Que son todos más jugadores del pie, de venir a recibir, de jugar en el apoyo, pero me parece justamente la selección argentina una selección que a poco que le piques espalda le puedes hacer daño. Y Oyarzabal ya no es ese jugador, pero también me parece un futbolista para buscar ese tipo de movimiento, además de pocos metros, porque imaginamos un partido que se juegue más cerca del área de Argentina, por lo tanto desmarques más cortos, no tan largos, pero sí alternando esa zona de atacar centrales y lateral derecho de Argentina. Creo que tanto Baena como Oyarzabal, como lo que venga de segunda línea, Fabián, que no sé si podrá hacerlo mucho porque tendrá la amenaza de Messi a la espalda, sobre todo Dani Olmo, es algo a trabajar.
6: Ojo, no juegue Montiel de titular, que es algo que ya vimos en la final del 22, que venía jugando Molina y de repente entra Montiel en la final.
2: Que precisamente en eso sí que es un jugador más estable, menos brillante algunas veces, sí, pero menos falible.
6: En su día le preguntaron a Scaloni por qué decidió poner a Montiel en la final, y dice que el cuerpo técnico tiene la sensación de que es un jugador que no te deja tirado nunca.
4: Claro, es más peleón, creo que te va a empatar más jugadas. Seguramente Nahuel, sabes que en algún momento quizás se desconecta y tiene algún error.
2: Pero ha dado un nombre clave, Albert, que creo que es...
6: Perdón, pues en la final de la Copa América, no la del Mundial.
2: Creo que es fundamental, que es Mikel Oyarzabal. Lisandro Martínez y el Cuti Romero son muy buenos en algunas cosas, pero no son tan buenos en las cosas en las que Mikel domina. Es decir, encontrar esos resquicios en el área. Ellos son muy buenos en pelota, en duelo directo.
5: Ir a por carne.
2: Claro.
5: Son un poco como Upamecano ahí.
2: Realmente. Exactamente. Y Oyarzabal es ese jugador que te pilla, que se esconde en el área, en esos balones atrás. Confío mucho en Mikel Oyarzabal porque creo que todavía en eliminatoria al menos no hemos visto ese super partido de Mikel Oyarzabal. Sí. Es verdad que viene de marcar, de penalti, viene de marcar, muy importante, pero creo que todavía puede jugar mejor.
5: Ese momento en el que se haga muy relevante, ¿no? Dentro del ataque español, y además de todo lo que ofrece actuando muchas veces como cuarto centrocampista, pueda ser también un arma muy dañina, ¿no? Y yo creo que para los movimientos que tiene, para los movimientos que también buscan los centrales de Argentina, es un delantero ideal.
6: A mí no me está convenciendo especialmente el Mundial de Mikel Oyarzabal.
2: Esperaban más.
6: Es cierto que a nivel de cifras, que son 5 goles. Creo que también, en general, en este Mundial estamos viendo cifras infladas. Y de hecho, pues, yo ponía el ejemplo de Messi. Creo que Messi hace muchísimo mejor Mundial en Qatar que en Estados Unidos. Y en Estados Unidos lleva más goles. Creo que no está terminando de pesar los partidos. Creo que esto del Upamecano que va a buscar carne y al que Oyarzabal le pueda hacer el truco, lo comentamos en el partido de Francia y creo que no estuvo especialmente
2: inspirado.
5: Más Olmo.
2: Pasó en el 2-0 con Olmo.
5: Eso es.
6: Claro, no, pero pasa con Olmo, pero no tanto con un Oyarzabal, que yo creo que esperábamos algo más por cómo llegaba a este Mundial.
2: Es que creo que hay un cambio. en la España de los extremos, Mikel Oyarzabal recibía más volumen de juego para finalizar.
5: Y tenía más espacio.
2: En la España del juego interior, Mikel muchas veces es el cuarto centrocampista.
1: Y recibía Miguel después de que se fijaran a claro, por fuera en los extremos, que ahora la atención viene marcada.
2: Exacto, tú eres lo que hablaba de separar a los centrales. España no está separando a los centrales de los rivales, lo que pasa es que con juego interior le hace daño.
6: En la España de Vicente del Bosque era un debate recurrente, lo poco que España le daba al 9.
2: Claro.
6: Que al final
2: y el goleador terminó siendo un hombre a veces que se ubicaba en banda.
1: Sí, claro. Por eso yo creo, por ejemplo, que tiene mucho mérito el mundial que está haciendo Dani Olmo, porque era otra figura, esa media punta que también se beneficiaba mucho de los espacios que dejaba esa selección de los extremos, cuando Nico y Lamine abrían por fuera y tenía ese rol, el 10, de aparecer en esa zona. Y también en esta selección, que ya no lo hace, que concentra atenciones por dentro, estamos siguiendo viendo un Dani Olmo.
2: Yo siento,
1: pues eso, haciendo de estrella prácticamente de la selección.
2: Yo siento, Emilio, dos cosas. Dani Olmo todavía no ha marcado, y Olmo es un jugador que siempre marca incluso cuando juega mal. De hecho, en el Barça ha habido más goles que juego.
6: Y golazos.
2: Y Ferran Torres tampoco ha marcado. Yo ahí veo, ahí nos faltan dos golitos. Ahí en la final, al menos uno tiene que marcar.
6: Me conformo con uno, también te digo.
5: Yo iba a enganchar a Dani Olmo con que para mí, estamos hablando de jugadores que seguramente no han estado al nivel que tuvieron en la Eurocopa. Estamos hablando de los tres de arriba, que evidentemente ni Nico, ni Lamín, seguramente Oyarzábal, aunque Oyarzábal para mí yo creo que, bueno, está rindiendo a más o menos lo esperado. Para mí, una de las claves de esta selección es que hemos descubierto, yo he descubierto, por lo menos a mí me ha parecido, que ha habido pues cuatro futbolistas que para mí no encajaban ni en el once titular y que han tenido un protagonismo extremo. Uno de ellos es Dani Olmo, lo que ha ayudado al equipo. Otro es Pedro Porro, que tampoco imaginé en ningún escenario que pudiera ser lo que está siendo Pedro Porro. Otro es Aymeric Laporte. Creo que es un jugador que, no sé, después de su experiencia en Arabia, una temporada muy complicada en el Atlético, en las lesiones, está a un nivel altísimo. Escandaloso. Y creo que ha hecho mejor incluso a Pau Cubarsí. Y luego Baena, que era otro jugador que no ha tenido mucho protagonismo en el Atlético de Madrid. Y entonces, alrededor de estos futbolistas, que en teoría iban a ser actores secundarios, y refuerzo el papel de Dani Olmo por donde juega, sí, aunque no está haciendo el gol, es evidente que eso le está faltando, pero está mejorando, pero todo lo que pasa.
2: Para mí es el... O sea, es verdad que ahora está el debate con Rodri, porque Rodri ha llegado las eliminatorias y ha enlazado tres partidos, sí, pues eso, de Balón de Oro. Pero
5: quizá
2: es...
5: Rodri, quizá esa versión de Rodri, aunque mucha gente era escéptica, hablaba de su físico, de que el paso de las lesiones, sí, todo lo que le había hecho, pero esa versión de Rodri, que nos la estamos encontrando, pero bueno,
2: ya la habíamos visto. Sabíamos,
5: pero no este nivel de jugadores que a mí me parece que no me encajaban nunca, están bien en la lista de 26, pero no me encajaban dentro de la estructura del equipo y todo lo que le han dado, ¿no?
2: Y luego hay que comentar un nombre de Argentina, porque ha sido muy importante en los títulos, ha pasado también una temporada complicada, es el Dibu Martínez. El Dibu Martínez es uno de esos futbolistas con magia, con aura. Nosotros tuvimos al Santo. Entonces, quiero decir, Iker Casillas, igual en el día a día, a veces, pero en el día a día, a la hora H, pues hablábamos antes de 2010, que sí, que se tiró para el otro lado, pero sacó con el pie la que tenía que sacar de Robben.
6: Totalmente.
2: Dibu Martínez es un poco eso. No sí, me gusta que el
5: portero rival sea Dibu Martínez. Llegó al Mundial con el dedo roto, por cierto.
2: Por eso digo, ¿no? Y una temporada complicada, quería salir del Vila, tal...
4: Sí, y te lo crees al Dibu, porque además lo hemos visto haciendo alguna parada de estas imposibles. Por ejemplo, esta temporada tiene con el Aston Villa una en línea de gol, pone una cara de decir, ostras, ni me lo creo. ¿Cómo
2: es un portero que marca goles.
4: Sí.
6: Contra el Nottingham Forest.
4: Efectivamente. Entonces te lo crees perfectamente haciendo alguna actuación así. Porque si bien es cierto que creo que no estamos viendo una gran versión de él en el Mundial, yo no lo he visto algo lento de reflejos en alguna acción, en alguna salida. En una final, te crees perfectamente que lidere desde atrás y que sea ese muro de contención.
6: De hecho, por ejemplo, en la acción del gol de Suiza en cuartos parece que está muy mal. Creo que esa es una acción que el Dibu de 2022 seguro detiene, pero yo creo que en Argentina en general, y creo que la figura del Dibu lo ilustra muy bien, vemos un equipo quizá un poquito menos afilado en cuanto a lo futbolístico. El techo de Argentina yo creo que ya bajo. Se tocó en este sí, proceso, pero es un equipo más consciente de todo el contexto del Mundial, sin la presión de tener que
2: ganarlo, visto, sí,
6: más preparado para los escenarios de adversidad. Entonces, yo creo que esto es incluso un puntito más peligroso que el no estar tremendamente afilado y poder dudar el día de la final.
2: Ya por ir acabando con los nombres, Sandra, es verdad que Argentina no tiene extremos al uso, pero qué seguro me siento con Marc Cucurella y Pedro Porro escoltando a la pareja de centrales. Porque además, si no tienes extremos al uso, lo que van a hacer Cucurella y Pedro Porro es incidir por dentro, ¿no? Y ayudar a esa defensa de cara a no regalar la frontal, que es algo en lo que Argentina hace mucho daño. Pero vamos, yo con Porro y con Cucurella en ambas direcciones.
4: Ya ves.
2: Es como... Sí. Como eso de cuando los laterales a veces son un problema y lo tienes ahí y te va mermando, un problema recurrente. Aquí no, aquí hemos hecho check y hemos pasado a otras historias.
3: Sí, totalmente. O sea, yo creo que, bueno, es que ya os decía, o sea, creo que individualizar es difícil en esta selección, pero es verdad que la línea defensiva, los cuatro, creo que han mostrado un nivel por encima seguramente de las expectativas de todos.
4: Muy por encima.
3: Sí, y en el caso de Cucurella y Pedro Porro, estoy de acuerdo contigo, porque creo que, bueno, en el caso de Marc Cucurella, el otro día veíamos unos datos en el post y ha sido regateado un total de 0 veces en todo el Mundial. O sea, es increíble.
2: Sí, sí.
3: Y luego también la personalidad que muestra, la inteligencia, el saber lo que pide la jugada en cada momento. Y luego en el caso de Pedro Porro, pues igual, creo que incluso ha sorprendido más que Marc Cucurella, ¿no? Creo que defensivamente ha estado sensacional, lleva un Mundial espectacular, pero luego también se lanza al ataque y lo hemos visto ya, o sea, son 2 goles los que suma Porro. Entonces lo que tú dices, creo que tanto hacia atrás con rivales enfrente, pues no sé, el otro día pienso con Barcola, o sea, creo que Porro está inmenso. Y luego hacia arriba, o sea, tanto Marc Cucurella, no sé, son ya 2-3 asistencias, Porro con los goles, o sea, creo que tenemos que estar muy tranquilos con los dos.
1: Bueno, de hecho, la importancia de ambos laterales de la selección española en esta final se resume diciendo que Pedro Porro va a ser importantísimo para Lamine, es decir, para el estandarte defensivo de uno de los finalistas, porque creo que también este Lamine, que no está al 100%, agradece a este Pedro Porro, que también se proyecta. En el Barça lo vemos más con un lateral central, pero creo que este Pedro Porro, que suma, que diversifica atenciones, le viene muy bien. Y lo que decía, y que en el lado de Cucurella va a estar estrechísimamente vinculado con Leo Messi, que es el estandarte de la otra finalista. O sea, aquí además un duelo, me parece a mí precioso a nivel narrativo, por un chaval que ha salido de la Masía, seguramente idolatrando a Leo, y que ahora en una final del Mundial se vean frente a frente, pero la suerte que tenga o el acierto que tenga Cucurella ante Leo, evidentemente es una de... es decir, de las claves subrayadísima de esta final.
2: Debo decir además que los memes de Pau Cubarsí en formato niño de lo siento, el señor Luis de la Fuente me ha dicho que no le deje pasar.
5: Y a su señor, vez, no me puedo dejar pasar.
2: Marc Cucurella, un gato con el pelo de Marc Cucurella. Sí. Me están haciendo la previa más divertida,
5: más amena.
2: A la vuelta, prepararos, chicos, que os pregunto el pronóstico y el MVP.
13: Pizarritas, ahí va mi pronóstico.
2: A ver,
13: 3-0 a favor de España. MVP, la Minya Mal, lógicamente.
14: 3-0. Hat-trick de Oyarzabal.
15: Buenos días, Pizarritas. 2-1 para España. Gol de Fabián en el 90 y MVP Fabián.
2: Maravilloso. Yo pediría sufrir un poquito menos, porque cuanto más sufra, más gritas. Ya es ahora, mis críos están durmiendo y claro. Me encantaría. De hecho, he pensado que el Mundial les llega un poquito pronto.
5: Sí.
2: No, me da pena. Sandra sabe de lo que hablo.
5: Pues, pensaba, sí. Bueno, habrá que ganar en el 30 también.
2: Habrá que ganar en el 30, exactamente. Sandra, pronóstico y MVP.
3: Ganamos 2-1. El MVP va a ser Ferran Torres.
4: ¿Cómo allá?
2: 2-1 en los 90 minutos, Sandra.
3: Sí, por favor. Que no se alargue esto más, que no puedo más.
4: Bien.
2: Perfecto. Albert Morén.
1: 2-0, Oyarzabal y Lamin, MVP para Lamin.
4: Bien, aparece.
2: Estaría guay,
4: Joder, tonto.
2: Estaría narrativamente. Ya hemos dicho que el baño hay que devolverlo.
4: Y ya está.
2: El baño. Hay que intentarlo.
4: Y que mínimo. Se ponga guapo para la gala.
2: Que coge
4: 100 días.
2: Que coge smoking.
4: Sí, sí.
2: Emilio Contreras.
0: 1-1, Unai Simón.
2: Penaltis.
0: Me parece.
3: Penaltis.
0: Es el escenario, yo creo, ideal.
2: Pero nosotros no podemos aguantar esto.
3: Como que
0: el escenario ideal. El escenario ideal, digo, para la web de marca. Yo pienso también. Pienso en el negocio. Además, no sé si hay algo que disfrutaría más. Eso y luego pues viendo a Donald Trump entregando la copa.
2: Bueno, eso ya sería...
5: y el show.
2: Sería increíble. En fin, Sandra, Albert, Emilio, muchísimas gracias, chicos.
0: Adiós. Buenas
1: tardes.
3: Adiós.
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2: Hoy Álex de Llano nos trae una nueva edición de Lo hizo o no lo hizo, dedicada a lo que ha sido esta Copa del Mundo 2026, que ya nos está diciendo
4: chao. Se acaba, esto sí. Llega a su fin.
2: Quiere ponernos a prueba, Álex, a ver si hemos hecho los deberes, ¿no? Venga. Con los partidos, con los datos, aunque ya, ¿eh? Tenemos que ser honestos, Nau, no Adri, nosotros somos de mala memoria. Creo que Alex tiene mejor memoria que nosotros tres.
5: Pero se está bien.
2: La fase de grupos el otro día lo repasamos. El partido ante Arabia Saudí, no me acuerdo.
4: No, yo tampoco. Yo tampoco. Había olvidado en mi mente que habíamos para la Minya mal. Así que fíjate. A ver, no me acuerdo de nada.
5: Es para que sea más fácil para vosotros, porque también soy vuestro compañero, ¿no? Y os tengo aprecio.
2: De momento, en esta sección te hemos pegado auténticos meneos.
5: Bueno,
2: o sea, igual que Nahuel nos está dando un baño y masaje, lo dijo o no lo dijo, sí. En esto
5: hay que ir cogiendo el tranquillo. Son datos generales, ¿vale? Pero sí que es verdad que hay picantito.
2: Hay picantito. Traes 15 datos, 15 historias, sí. Y como siempre, nosotros tenemos que decidir si son verdaderos o falsos.
5: Si lo hizo o no lo hizo.
2: Vale.
6: Me gusta la venda antes de la herida, que acaba de hacer Alejandro de Llano.
2: Bueno. ¿Alex firma el 10 a 5 a nuestro favor?
5: No, hoy no. Hoy voy a firmar un 7-8 para mí.
6: Vale, 7-8.
2: Firmo, ¿no? Yo firmo ganar a Argentina 1-0 en la final del Mundial.
6: Mira, este jueves.
5: Ganar. El otro tipo de lo hizo más lo hizo.
6: De sus campeones a la
2: vez. ¿Firmas jugártela en la 15ª? Llegar 7-7.
5: Sí, porque la 15ª además...
6: Vale. Que este jueves fue el aniversario del Maracanazo.
5: Sí, así
6: y los dirigentes de Uruguay bajaron al vestuario y dijeron, oye, firmamos una derrota digna.
5: Si bajaron el jueves, yo me acojono.
2: Lo has contado como en presente, digo. Esto es verdad, esto está acreditado.
6: Sí.
2: En el último partido, ¿cuándo te ganó el Mundial?
6: Bueno, es que. De ahí que fuera tan improbable. No creían ni los dirigentes de Uruguay. Los dirigentes que estaban enfrentados a la plantilla, había huelgas antes del Mundial.
2: No confiaban mucho en eso.
6: Los de afuera son de palo.
2: Vale. Incluso los propios.
6: Los propios,
2: vale. Vamos con la primera.
5: Venga,
2: Alejandro de Llano.
5: Dispara. España es la selección que más ha rematado en este Mundial.
2: En total. Aclara, por favor, si es total, promedio,
5: total,
2: porque
5: total.
2: Puede cambiar.
5: Os lo aclaro. Esto es total, ¿no?
2: Francia. Aunque, claro, el... Bueno, no hubo tanta diferencia en remates totales en semis. Creo que fue 13-10 o algo así. En Spectre Goal sí que hubo diferencia, pero en remates totales no.
6: Yo compro la teoría de Francia, sí. Va a ser Francia.
2: Sí.
5: Pero también
6: incluso,
5: te digo...
6: Incluso en remates
5: no
6: totales...
5: No es demasiado obvia.
6: Argentina ha jugado también muchos minutos más.
2: Claro.
6: La prórrogas.
2: Y Argentina ante Inglaterra chuta igual 27.000 veces. Pero es verdad que tiene partidos en la fase de grupos que incluso golea, pero no chuta mucho. Yo creo que es Francia.
6: Sí, pero España... el partido de Uruguay chuta muy poco.
5: Sí.
6: Incluso...
2: Yo no creo que ante Austria chutásemos muchísimo, ¿no?
6: No. Yo compro...
2: Francia.
6: Sí, Francia.
2: Falso. Bueno, que no es España, ¿no? Que
6: falso.
2: Es
6: lo que...
5: Vale. Pues lo hizo. España es la que más ha rematado en este Mundial. 120 remates.
2: ¿El segundo?
5: Bueno, está empatado con Argentina.
6: Entonces...
2: ¿Pero esto qué es?
5: ¿Qué pasa? Yo he dicho, España es la que más...
2: No es la que más.
5: Perdón, está empatado con Francia.
6: Bueno,
5: pero es igual que está empatado. Bueno, es la que más ha rematado. No. Nadie ha rematado más.
2: Bueno, evidentemente esto es un 0-1.
6: Qué
2: vergüenza.
5: ¿Es la que más o no?
2: Van
6: a ser todas igual.
5: Vale, una cosa.
2: Voy a poner por
5: Miguel.
2: Porque no quiero romper ya la baraja, 0.5 a 0.5.
5: No. A ver, Miguel. vamos a ver una cosa, ¿vale? Tú imagínate que tienes mucho dinero. Mucho dinero. Y hay otro tipo que tiene también.
2: No eres el que más dinero tiene. No eres el que más dinero tiene.
5: Tienes más dinero que el resto.
2: Tú no has dicho eso. Tú has dicho, es la selección que más ha rematado. No.
5: 120.
2: Está empatada con Argentina y con Francia.
6: Si Miguel y yo cobráramos lo mismo, yo no puedo decir que soy el que más cobra de la pizarra.
5: Claro. Sí.
2: No.
5: Sí. Que no, vale. Cobra, eres el que más cobra con
2: uno
5: con,
2: de
5: con
2: los otro. Dos que más cobra.
5: Trampa.
2: Cero y medio, cero y medio. Y acepta esto que te estamos diciendo. Mira que antes de empezar hemos dicho, traes trampa.
6: Yo ya pienso que juegas para la historia, juegas para el tendido, ¿no? Sí. Porque sabes que la gente te habla y dijo, oh, genio.
2: Sí, sí, padre, ya, padre. Vaya padreada.
5: Bueno, venga, va.
4: Lo que diga Les de Llano, que lo he visto el mismo.
5: Venga, a ver. La selección que más lejos ha defendido de su portería en este mundial.
2: ¿En solitario o empatada con alguien?
5: En solitario es Argelia.
6: ¿La selección que más?
5: Lejos ha defendido de su portería.
4: Este dato lo dijo el otro día Alex, aquí en el programa, pero no me suena que fuese Argelia.
2: España siempre lo ha sido, pero claro, este es tan random.
4: Ya, ya lo dijiste.
2: Argelia, sí, por ejemplo, ante Argentina domina.
4: Yo te escucho, pero no sé, ¿eh?
6: Es que dijo el dato
2: y de hecho Argelia contra Austria juega todo el partido muy arriba.
5: Claro.
2: Que además tiene,
6: ¿y el tercer partido cuál es?
2: Jordania.
6: Jordania, seguro.
2: Tiene sentido. Sí. Además, sí. España ante Francia, igual el dato le bajó un poquito porque tuvo el control, pero no defendió tan arriba en la segunda parte.
6: Pues, sí. O sea, que puede ser Argelia.
2: Sí, perfectamente. Sí.
6: No ha dicho una selección
2: sí,
6: al azar.
2: No es una locura. No ha dicho Cabo Verde.
4: Claro,
2: no.
4: Sí.
2: Yo creo que sí.
6: Sí.
5: Venga, va.
2: Verdadero.
5: Es Argelia, muy bien, lo hizo.
4: ¿Y a qué le dijiste el otro día?
5: Pues no te acuerdo,
4: no me acuerdo.
5: Oye, sí.
2: 1.5 a 0.5.
5: Venga, va. En datos por partido, Uruguay es la selección que más ha rematado tras robo alto.
6: Yo esto creo que puede haber sido.
4: Sí, yo creo que también.
6: Pero es cierto.
2: ¿Tú crees?
6: Pues no ha parado de robar arriba. O sea, si es que no ha jugado otra cosa.
5: Ya, pero.
4: Uy, ¿y Brasil? Que Brasil, todos los goles de Brasil han llegado en recuperaciones altas.
6: Ya, pero
2: es por partido, y por ejemplo, ante Noruega seguro que le bajó.
6: Recordemos que Uruguay, la segunda parte contra Arabia Saudí, la segunda parte con más remates de la historia de los mundiales. O sea.
2: Pero ante España remata muy poco. Y son tres partidos, ¿no? O sea, claro, al final la o sea, que sale que
6: sí.
2: Claro, es totales.
6: No,
2: es media. Pero te quiero decir que la media. El partido de España.
6: Bueno, pero Cabo Verde y Arabia, ¿eh?
2: Pero Uruguay le roba algún balón alto. Recordemos que alto es último tercio, ¿no, Alex?
5: Son 40 metros respecto a la portería.
2: ¿Le robáis algún balón a España? Bueno,
4: pues 40 metros son muchos metros, ¿eh?
6: Claro.
5: 40 metros es un poco más del último tercio.
2: Yo vi muchas pérdidas de España en campo contrario, pases tontísimos, pero en propio.
6: No, pero aparte hay mucho del típico despeje que no va a ningún lado y que recupera un lateral ya en campo contrario. O sea, es una recuperación alta, ¿eh?
2: Tú eres el uruguayo, ¿tú crees que es...?
6: Yo creo que puede ser.
4: Si tú sí, nosotros sí, ¿no?
6: El tema es, si no es Uruguay, ¿quién? Y es complicado.
2: España.
6: Sí.
2: Sí.
6: Es que no remata, o sea, yo creo que...
2: Remata mucho, de hecho ha marcado pocos goles para o sea, tiene partidos, por ejemplo, el de Cabo Verde y Arabia, fuerza un montón de errores en salida.
6: Yo creo que Uruguay chuta más que España en esos dos partidos.
2: Sí, pero tras robo alto, es la pregunta.
6: Claro.
2: Si tú crees que sí, verdadero.
4: Venga, sí, no.
2: Yo creo que sí.
4: Júgatela.
5: Pues no. No es ni España ni Uruguay, sino que es Bélgica. Es verdad que Uruguay.
2: Es verdad.
6: Lo habíamos comentado en la previa del partido antes.
5: Uruguay sí que es la que más ha recuperado alto por partido.
2: Vale. Ah. Pero no ha transformado en remate. No. Bélgica.
6: Vale.
2: Bien.
6: ¿Ves? Este es muy buena.
5: Está muy buena.
2: Aquí, oye.
6: Claro, sí.
2: La mano ya está.
6: Claro.
4: Sin trampa ni cartón.
2: No,
4: ni trampa ni nada.
6: Que si Uruguay estuviera empatada con Bélgica.
2: Cosa que no descarta.
5: No descartamos. La selección con más presiones por partido es Estados Unidos.
2: Puf, me encaja.
4: Puede
2: mucho,
4: ser perfectamente.
2: Me encaja mucho.
4: Perfectamente.
2: Claro, es que el tipo te coge unos datos de 48, te nombra el segundo y te encaja.
4: También te digo. Tuvo que hacer acopio Estados Unidos porque ante Bélgica.
2: Sí.
4: Poquito,
2: bueno,
4: sí.
2: Pero presiones tiró, lo que no fue capaz de.
5: Claro, no son robos, ¿eh?
2: Son presiones.
5: Presionadas.
2: Y a mí me encaja. Estados Unidos fue.
4: Sí. Lo hizo muy bien.
2: Me encaja mucho.
4: Sí.
6: Pero, o sea, tiene... ¿Esto es por partido total?
5: Por partido.
6: Sí, sí. Claro, por partido. Sí, por me encaja.
5: Sí.
2: Sobre todo la fase de grupos fue brutal en este sentido.
5: Sí.
2: Verdadero.
5: Pues no lo hizo. Es Alemania. Ostras. Alemania son 19, Países Bajos 15,3, Estados Unidos 15.
2: ¿19 Alemania?
5: Sí.
2: Qué barbaridad.
5: Bueno, al final Curazao, sí. ¿No?
2: Claro. Curazao y Paraguay igual, ¿no?
6: Sí.
2: Aunque no, no, no.
6: Sí,
2: aunque no recuperas,
6: sí.
2: No robos.
6: Complicado.
5: La selección con más faltas por partido de la Copa del Mundo es Uruguay.
6: No, esto no es así.
2: No puede ser.
6: No,
2: me encaja el dato.
6: No. Esta, aparte es.
2: Uruguay es la opción que elige Alex de Llano para jugar con nosotros.
5: Yeah.
2: Sí, pero sabiendo. O sea, Alex es listo como para que creamos que elige eso por eso.
6: Ya. Yeah.
2: No.
6: Yo
2: no me... hay doble pensamiento.
6: Estoy seguro de que no es Uruguay.
2: Seguro.
5: ¿Y qué podría ser?
2: Te juegas la credibilidad. Yo me juego. Si fallo esta, no vuelvo a decir. O sea, si fallo esta, me callo la boca. O sea, Uruguay no es la selección que más falta por partido.
5: ¿Y quién puede ser?
6: Es que es muy complicado. Faltas por partido.
5: Faltas por partido. ¿Quién ha interrumpido? ¿Quién ha hecho más falta por partido?
2: Inglaterra o Argentina después del
6: partido. Paraguay.
5: Paraguay podría ser.
2: No, pero por ejemplo, es que... el dato sale, o sea, es un dato bastante famoso por las pocas faltas que hacía Cabo Verde.
6: Sí, es verdad.
2: Pero y Uruguay no estaba arriba en ese ranking.
6: Estoy de acuerdo.
2: Falso.
5: No. Muy bien, no lo hizo Uruguay. ¿Sabéis decir quién es? ¿Os tiráis un triple uno por uno?
2: No es las que
6: mi triple es.
5: Uruguay, hay que decir que está muy abajo, ¿eh? Son 10 faltas por partido. Las mismas que Curazao, por ejemplo.
6: Paraguay, ¿no?
5: Paraguay. Mira, Cabo Verde es la segunda que menos. 6,75.
2: Brutal Cabo Verde.
6: Paraguay,
2: a mí me suena algo así, tipo Austria. ¿Sí? Austria, Argelia.
6: Claro, es que al final las selecciones que presionan arriba son las que más faltas suelen hacer.
5: Argelia es la segunda que menos y la tercera que menos.
6: Paraguay.
5: Tampoco.
2: ¿Quién?
5: Haití.
2: Haití, ostras.
6: Claro, no acertamos en la vida.
2: Sí, la verdad que podemos estar aquí.
5: Brasil,
6: ¿vale?
5: Es la selección que ha cometido más errores que han derivado en remate del rival.
6: Puede ser perfectamente. Ha robado muy arriba a Brasil.
2: O sea, tengamos en cuenta, Brasil es octavo finalista.
5: No, Escocia, por ejemplo. ¿No? O sea, al revés.
6: Que le... Es como la de Danilo.
2: Claro,
6: con el gol propia. De Japón.
2: Ah, propias, vale,
6: sí,
2: vale. Propias,
6: sí. Errores.
2: Vale.
6: Esa
2: de Danilo es una. Casemiro tiene.
6: Vale. ¿Cómo es el gol de Marruecos? El de Saibari.
2: Joder. Es que ese partido se jugó.
6: Sí.
5: Es el segundo
6: el año pasado,
5: ¿no?
6: El año pasado.
2: Sí.
5: Atacando el espacio, ¿no?
2: Es el tercero. El segundo es el Corea del Sur.
5: Sí. ¿Qué no, el tercero hay un República.
2: ¿Que en remate o en gol?
5: En remate.
2: Yo creo que puede ser.
6: Sí, contra Haití tiene unas cuantas.
2: Yo creo que puede ser Brasil.
6: Sí.
2: Verdadero.
5: Pues no lo hizo. Estados Unidos y Túnez son los que lideran el ranking.
6: Claro, que Túnez.
5: Ahora sí están empatadas, ¿no? Ahora sí.
2: 3,5 a 2,5.
6: Brasil está muy lejos.
5: Espérate, te lo voy a mirar. No, o sea, es la siguiente, el grupo siguiente de selecciones: Bélgica, Alemania, Brasil e Irak.
6: Vale. Bueno, a ver, está bien.
2: 3,5 a 2,5. Está igualado esto.
5: Va. Alemania y Turquía. Ojo, repito, Alemania y Turquía han tenido más posesión que España en este mundial.
6: Sí, seguro.
2: Turquía seguro.
6: Y Alemania también.
2: Sí.
6: Solo puede curar.
2: Verdad, como diga, sí, son Alemania, Turquía y Haití, te mato.
5: No, sí, efectivamente, lo hicieron, tuvieron más posesión que España.
6: Vale.
5: Hemos acabado selecciones, ahora vamos a jugadores.
2: Hemos acabado empatados.
6: Sí.
5: Mira, qué bien.
2: Son 7 y vamos 3,5 a 3,5.
5: Qué bonito.
2: Esto huele a tamallazo la última.
5: Sí, además la última es divertida. Patrick Beach es el portero con más goles evitados de la Copa del Mundo.
2: Sí, nos lo dijo
6: el otro día. Sí.
5: Pues no.
2: Genio,
5: ¿cómo la he cultivado día a día? ¿Cómo la he cultivado?
2: Espera. Has dado un dato falso.
19: No, en la radio no lo he dicho. En la radio no lo he dicho.
2: Has dado un dato falso.
19: Bueno,
2: No. Por explicárselo al oyente que nos está enterando un poco de la película. Alex de Llano nos viene diciendo, bueno, es que Patrick Mitch.
19: Pero fue ayer cuando.
2: Sigue siendo el portero con más goles evitados.
19: No, no. Lo pregunté y dije, oye, creo que Patrick Mitch sí que está.
2: Entonces lo hemos dado por bueno.
4: Seguro que si acudimos a la grabación no dices que Patrick Beach es el portero con más goles evitados.
2: Tenemos a nuestro productor trabajando, fue ayer 12:05 del mediodía.
19: Lo pregunté y además me acuerdo perfectamente porque lo miré y vi, Orlando Gil. Y dije, y levanté la mano, pero Quintana ya estaba encebollado en.
2: Sí, encima la culpa es mía, tómate los cojones.
19: Y yo dije,
2: A ver, chapó por la exhibición de cancherismo. Ahora bien. Esto igual, la Asociación de Periodistas Españoles o Madrileños, que no permiten ninguna falta a los códigos deontológicos. No, no, en esta profesión, profesión, cuando uno falla,
19: se va, tirar la hemeroteca.
4: Nada de cultivarla, porque esta sección surge a las 4 de la tarde, no ayer a las 12 de la mañana.
2: No. Estaba de antes.
4: Y estaba ya preparando los datos y tal.
19: No, pero yo tengo que hacer también, ¿no? ¿Cómo se llama
2: José Luis Álvarez Escarvajano, notario de la Pizarra Quintana.
19: ¿Tú has visto de Office que hace un sonido gym y le pide Dwight, ¿no? Un caramelo, un Altoid. Le da una lordeada, hace clink, Altoid.
2: Sí. Ah, sí, Altoid. Sí.
4: Pues la eso he hecho yo con vosotros, con Orlando.
2: Vamos a sacar el sonido, JL, cuando lo tengas, y lo vamos a escuchar aquí en.
4: Es que a JL le está cantando, ¿eh?
19: JL, sí.
2: Sácala. ¿Y quién es?
4: Orlando Gil.
2: Vale.
19: Nadie ha realizado más conducciones que han acabado en asistencia que Martin Odegaard.
6: O sea, me han dicho que estaba fatal,
4: ¿eh? Que podía ir al Celta.
2: Odegaard ha hecho, si no me equivoco, lo vi ayer, 3 asistencias. Messi creo que tiene 3 o 4 y Mbappé 2.
4: Claro, las de Messi no han sido en conducción.
6: Messi tiene más, claro, o sea, han sido casi todos centros.
4: Claro.
2: Sí, claro, pero Odegaard también pueden ser. O sea, no digo que no lo sean, ¿eh?
6: Pero Odegaard me...
4: Sí.
2: La niña mal que es un jugador que siempre está alto en estos rankings, no está.
4: No,
2: y no hay ningún francés ahí tirando alguna contra.
19: Olise.
4: Pero es que tampoco han sido contras, ¿no? Han sido como ataques más cerca del área.
2: Sí.
4: Pero a Odegaard se está olvidando
19: de la fase de grupos.
4: A Odegaard lo hemos visto correr.
6: A ver, pensemos en. No, y algún alemán. El día de Curaçao. Curaçao te deja correr,
2: pero,
6: ¿eh?
2: Pero. Son goles.
6: Pero si la mayoría son en ataque.
2: Como de Gundaf y tal.
4: De Mecha, llegando.
2: Yo creo que puede ser más.
4: Yo creo que también.
6: Yo creo que está jugando con nosotros, ¿eh? Yo creo que no es.
4: ¿Tú crees que no?
6: Es que. Aparte, no está muy claro. Creo que. Deberíamos tenerlo más claro para decir que sí. Yo aquí abstrayéndonos un poquito,
4: que sí es, o sea, pero bueno,
6: dentro de que encaja muy bien, creo que está jugando con nosotros. O sea, no vayáis al dato, ir a Alex.
2: Alex,
6: sí.
2: O sea, no juguemos al juego, juguemos contra el jugador.
6: Sí. Yo creo que está jugando con nosotros.
2: Me ha convencionado.
4: Yo diría que sí, pero bueno, si es 2-1.
2: Falso.
4: Adri tenía razón.
19: Ah. Son 3 de Martin Odegaard, 3 de Bruno Guimaraes y 3 de Schellerup.
6: Entonces, otra vez.
19: Nadie ha realizado más.
2: Tienes razón.
4: Permitidme.
2: Estaban enunciados, ¿eh?
19: Otra vez, tenemos que escuchar.
2: El tren que sale de Bilbao a Madrid, el que va de Madrid a Bilbao.
19: Es difícil escuchar a Les de Llano, pero escuchad.
2: 5:30 a 3:30. Tenemos que darle la vuelta y hay que escuchar.
19: Elliot Anderson es el futbolista que ha recuperado más balones en esta Copa del Mundo.
6: Este es verdadero.
4: ¿Sí?
6: Sí.
4: Joder,
6: sí.
2: Verdadero.
6: Este es verdadero.
4: ¿Lo tienes tan claro? Miguel, está, tenías que saber, es gran Ishaka.
6: Pero es el que más duelos ha ganado, ¿no?
4: No. Es el que más recuperaciones.
19: Claro, recuperado más balones.
2: Pero es el que más duelos, ¿no?
4: Sí, puede ser.
2: Nahuel, que has vetado, ¿vale?
19: Bueno.
5: Oye, pero lo ha hecho con tanta confianza.
2: Pero es que me suena haberlo visto.
5: Oh, ha recibido y ha tirado.
2: Se me ha convencido.
5: A ver.
2: No ha pensado.
5: Está haciendo unos roadshow.
2: Yo cuando me he jugado en prestigio he acertado.
5: Ya, pero es que ¿cómo va ese sonido? El sonido no sale, no se encuentra.
2: Vamos a tener que acudir al VAR,
5: totalmente. Nico Elvedi.
2: Vale,
5: ¿qué? Es el futbolista con más despejes en esta Copa del Mundo.
2: Era Mujaremovic al inicio, o sea, tras fase de grupos, pero claro, Bosnia luego jugó un partido, otras 16avos, porque Mujaremovic fue expulsado.
4: Sí.
2: Eran él o Katic, estaban ahí, los bosnios estaban muy arriba.
4: Una verdadera.
2: El Bedi, hombre, y ante Argentina. A Kanji no va a ser. Te lo digo porque igual te hace el jueguito de.
4: Bueno, el día de Colombia.
2: El día de Colombia, sí, también. Es que el Bedi ha jugado muy bien, sí, ha ido de menos a.
4: Sí.
2: Creo que es Nico Elvedi.
4: Ha hecho un gran mundial, la verdad.
2: Claro que encaja.
4: Sí.
2: Verdadero.
5: Venga, lo hizo muy bien, chaval. Muy bien. Venga, va.
4: Vamos ahí. ¿Ves que os habéis puesto muy alarmistas? Pues estamos ahí.
2: ¡Au!
4: Venga. Ahí, hombre.
5: De entre los
2: futbolistas. ¿Cuál es? ¿Por cuál vamos?
5: Quedan cuatro.
4: Vale. Ah, por las cuatro.
2: Está la undécima, ¿no?
4: Sí.
5: De entre los futbolistas.
4: Ah, no, la duodécima.
5: No liéis ahí, liaros en la pregunta.
2: Escuchemos a Alex, sí.
5: De entre los futbolistas que han disputado más de 10 duelos aéreos, Harry Suter es el que ha ganado más en porcentaje.
4: Vale, aquí voy a decir una cosa.
5: Es demasiado
4: obvia. Si me quisiera inventar, diría Harry Suter.
2: Y además, Suter no tiene duelos. No sé si me explico.
4: Que nadie salta con él, ¿no?
2: Claro. Claro, mi sensación es que él despeja balones. No sé si me explico.
4: Sí.
5: A ver, ¿se me permite apoyar lo que está diciendo Miguel?
4: Sí.
5: Harry Suter es el...
2: que más duelos aéreos ha jugado.
5: Que el tercero que más ha disputado y el que más ha ganado.
2: Vamos.
5: No, pero

0: pantalla, pantalla.
1: Vale.
0: Que mira, es que tengo esto hecho, eso que no sé ni qué es.
2: La verdad que da bastante vergüenza ese papel.
1: Sí, lo sé. Gana. Gana. Han jugado dos porteros. Sí. Vale. Benjamín Asare es el que ha hecho más paradas.
0: Benjamín Asare.
1: De los dos.
0: Benjamín Asare entra al final del primer partido, juega el segundo y el tercero, y el cuarto lo juega
2: Atisigui.
0: Atisigui. Que juega muy bien.
2: Atisigui es uno de los porteros mejor valorados por SofaScore.
0: Es sí. que el último partido es muy bueno. Asare también me ha gustado. La verdad que los dos me han gustado. Asare para mucho, ¿eh?
2: Sí.
0: O sea, Atisigui igual juega como 150 minutos y Asare juega 210. Te he dicho paradas totales.
1: Totales.
2: La verdad que no tengo ni idea de esta.
0: Gana, juega, el primer partido es contra Panamá.
2: Panamá, eso es, sí, eso es.
0: Ahí no debe chutarle mucho Panamá a ti si...
2: El segundo es Inglaterra
0: y el tercero Croacia. Croacia.
2: Que juega muy bien Modric ese día, sí. ¿Y en 16avos?
0: 16avos, ¿con quién pierde Gana?
2: No, ¿pasa Gana?
0: Sí, ¿con quién pierde Gana? ¿Con quién pierde Gana, dinarlo?
3: No lo sé, espérate.
0: ¿No te acuerdas tú tampoco?
1: No.
0: Palma al final.
1: Ghana no tiene un europeo, en Bélgica o algo así que.
0: No,
1: eso
0: es legal.
1: Senegal. Colombia.
0: Colombia.
2: Ah, sí,
0: Colombia. Colombia no chuta mucho, yo creo que es Asare.
2: Puede ser.
1: Nada, esta no la sé. No sé.
0: Asare. ¿Qué has dicho? ¿Puedes volver a repetir?
1: Que Asare es el que ha hecho más paradas.
2: O sea, que sería verdadero.
0: Sí, verdadero. Sí, verdadero.
1: Pues han hecho las mismas. 8. Ay, es que tenía este dato metido en la cabeza, la verdad. Bueno, llegamos, ¿no? ¿Cómo era lo de firmar, Miguel? ¿Cómo era exactamente?
0: No.
2: No pienso hablar.
1: ¿Qué trampa hay? He dicho, ¿quién hizo más? O sea, ¿hizo más Asare? No, han hecho las mismas.
0: A ver, o sea, quiero decir, a diferencia de la primera que es impresentable, totalmente impresentable, esta es verdad que es una opción.
1: Es una opción,
0: sí, o sea, sí,
1: quiero decir, ser las mismas.
0: Es una opción, decir, no es un auténtico perro. No es una trampa.
2: Totalmente.
0: Pero es una puñalada trapera.
1: Sí. Está feo, es que está feo. De moda el trap.
0: ¿Cómo vamos?
1: Voy ganando yo.
0: Ganas por dos y quedan dos.
1: Sí.
2: Bueno, nos falta la de Patrick Beach.
0: JL está despedido.
1: JL no
0: lo encuentra. JL.
2: Vaya, por Dios.
0: Igual es en YouTube.
1: No estaba liado.
0: De todas formas, JL,
2: también
0: ha sido un placer, máquina. Celebra.
2: Volve Yarzabal.
1: De todos los futbolistas que han rematado más de 10 veces en este mundial, Bellingham es el que tiene mejor porcentaje de conversión.
0: ¿Lo hizo o no? Seguro. Sí, pero ¿has rematado más de 10 veces?
1: Hombre, no creo que sea tan...
0: No, es que ese es el punto. O sea, en porcentaje de conversión yo estoy bastante convencido.
2: ¿Cuántos goles ya ha marcado Bellingham?
0: ¿Cinco?
2: Me suena, sí.
0: Seis.
2: Cinco, seis.
0: En porcentaje de conversión estoy seguro, pero ¿ha rematado más de 10 veces?
1: Entre todos los futbolistas que han rematado más de 10 veces.
0: ¿Más de 10 incluye 10?
1: Sí. ¿Cómo? 10 o más.
0: ¿Cómo? Yo ya pregunto todo.
2: Claro, le pega haber marcado 6 en 9 remates. Claro, es que...
0: 6 en 9. Hay una. Le hacen un paradón, recuerdo.
2: Sí, Congo.
0: Congo.
2: Pero claro. Bueno, de hecho le hace un par, ¿no?
0: Hombre, a ver, si marca 6 goles.
2: Hay una que es el que dices que le toca el suelo y todo.
0: Sí, exacto. A ver, si marca 6 goles, ha tenido que chutar 10 veces, sí. Es verdad.
2: ¿Ante México marca las dos que tiene?
0: Que yo te diría que tiene un porcentaje de conversión
2: muy
0: loquísimo.
2: Muy alto,
0: loquísimo.
2: Sí.
0: Ante Argentina, igual ni chuta. Pero 6 de 9,
2: no,
0: tío.
2: Ante Argentina no remata.
0: Pero 6 de 9 es una barbaridad, ¿eh?
2: Sí.
0: Es imposible que tenga 6 de 9 porcentaje.
2: No nos mira,
0: A ver, si no es él, en porcentaje de conversión, ¿quién es? Entre más de 10 disparos, tiene que ser Messi o Mbappé, ¿no? Kane no creo.
2: Haaland. Que Haaland todo lo que ha chutado ha ido para adentro, yo creo,
0: Muy buena Haaland.
2: Es que Haaland además ha tenido goles de empujarla.
0: Muy buena Haaland.
2: Me convence a Adri, sí.
0: Falso, ¿no?
2: Es nuestra decisión final.
1: Hostia, qué tensión, ¿eh? Qué tensión.
0: Dale.
1: ¿Sí? Pues es Bellingham.
0: ¡Nicolai!
1: Haaland tiene 35% y Bellingham 35%.

0: 5,3.
1: Joder, qué tío. Por un 0,3, ¿eh? Ay.
2: Qué barbaridad. Tío.
1: Yo ya te juro que estaba preparando un desempate. Pero, ¿qué pasa?
3: Bueno, no, no, a ver.
2: No, no, que sí, que sí. Sí.
3: Se le da la mano y fu- y ya
4: estoy,
3: está.
4: Estoy.
1: Pero, ¿habéis perdido ya?
4: Estoy sintiendo lo que la oposición en Corea del Norte.
1: No, madres, tío.
4: Igual, bueno, ni existe, ¿no? Como de facto, no hay otro partido, ¿no? Pero.
1: Madre mía.
4: Estoy sintiendo lo que sentís vosotros en la pizarra de Quintana actualmente.
1: Sí, ¿no?
4: Y no me está gustando.
1: No, no te mola, ¿eh?
4: No,
1: bueno.
4: me va a llevar a cambiar nada, ¿eh?
1: La última.
4: Sí.
1: Ya
4: he ganado, Felipe.
1: Venga, no, vamos a ver, ¿cuántos puntos hay de diferencia?
4: En este juego eres el puto jefe, el puto amo.
1: ¿Cuántos puntos hay de diferencia?
4: No me toques. No,
1: porque le podemos dar un valor doble porque no. Tiene una cosa.
4: No, haber valor doble.
1: Vale.
4: No, haber valor doble. Me estás tocando ya en
3: el aire. Una trampa.
4: No, o sea, encima, lástima.
1: Es de conocimiento.
4: Encima, lástima no sientas, tío. No sientas lástima encima, ¿eh?
1: Es de conocimiento.
4: Sí, del medio.
1: Bueno, puede ser. Ordena. Bueno, menciona y ordena los 5 jugadores con más pases de la selección española.
3: Rodri el primero, porque el otro día vi que había batido un récord además.
4: Rodri el primero. Cubarsí o Laporte. Yo diría que Laporte antes que Cubarsí.
3: O los dos.
4: No, los dos están, pero hay que ordenarlos.
1: Hay que ordenarlos.
4: Claro, segundo y tercero son Laporte y Cubarsí. Pero
2: yo creo que los tres han jugado todo, ¿no?
4: Sí, yo creo que sale antes por Laporte que por Cubarsí.
2: Puede ser.
4: Mi sensación.
1: Si os ayudo con una cosa.
2: A ver.
1: La diferencia entre uno de los centrales y el otro es de
4: pase.
1: Menos de 10 pases.
4: Claro. Sí.
2: Es que
4: yo diría Laporte en vez de Cubarsí.
2: Sí.
3: Pero igual.
2: Que sí, que son 360 claro. A 350.
4: Pero creo que España se junta más en izquierda que en derecha, por eso digo.
2: Pero. E igual por jugar en derecha a Lamine, que se le busque más.
4: Yo qué sé.
2: En los primeros partidos no se junta más en derecha.
4: Bueno, pero. Cubarsí por delante de Laporte.
2: Segundo, venga. Tercero Laporte.
3: Ah, son 5.
2: Sí. Claro, faltan 2.
4: Porro.
2: ¿Estará Unai?
4: No creo.
3: ¿Son fuertes de campo o también hay?
1: De todo, vale.
4: No creo que esté Olmo.
1: No.
4: No creo que esté Mikel. No estará Fabián.
1: ¿Pedri?
4: Yo creo que puede ser Porro y Pedri. Porro estoy casi seguro que está. Me suena haber visto.
2: Oye,
4: el dato.
2: ¿Y Pedri más pases que Unai Simón?
4: Yo creo que sí.
2: Sí.
4: Ten en cuenta partido Cabo Verde, Araya,
2: sí,
4: lo
2: sí, sí,
4: yo
2: sí.
4: Yo Pedri está.
2: O sea, lo digo sobre
1: Pedri
2: todo
1: cuarto.
2: Porque Unai Simón ha jugado todos los minutos.
1: Pedri cuarto.
4: Ahí ya no te sé.
2: No, Porro Pedri igual, ¿eh?
4: Porro, ¿sí? Pedri.
2: Venga, vale. Vale.
3: Bueno, pero Porro tampoco juega todos los partidos, claro.
2: Ah, claro, que juega
4: Marcos. Entonces Cucurella.
2: Claro.
4: Entonces Cucurella.
2: Pedri Cucurella.
4: Cucurella Pedri. Cucurella lo juega todo.
2: Sí,
3: venga,
2: sí,
3: verdad.
2: Cubría Pedri.
1: Venga, ¿cuál es vuestro? Rodri primero,
3: vale.
1: Segundo Cubarsí,
3: bien.
1: Tercero Laporte,
3: uh-huh.
1: Cuarto Cucurella, quinto Pedri. Ay, qué lástima lo de Pedri, ¿eh?
2: Habíamos clavado los 4.
1: Sí, ¿sabes? Habéis clavado los 5, pero Pedri antes que Cucurella. Qué lástima, ¿eh?
3: Joder, tío.
4: Muy duro esto.
3: Joder, ha cómo sido, duele perdido.
4: Ha sido muy duro.
1: Bueno,
4: muy
1: habéis
4: duro.
1: Perdido, sí, habéis perdido antes, pero. Bueno.
4: A ver, hasta aquí.
1: Realmente
4: el que has perdido ha sido tú.
1: Oye,
4: en
1: corte,
4: la primera.
1: El corte, o sea, lo han encontrado, el de Patrick Mitch.
4: Hasta aquí esta sección de lo hizo o no lo hizo. Joder, no quiero despedir, tío. Yo quiero, Nahuel Miranda, que en un titular.
1: ¿Se va a volver a hacer?
4: Definas esto, lo que has vivido.
2: Bueno, yo miro hacia la pantalla y siento que estoy viendo al seleccionador de Egipto.
3: Hossam Hassan.
2: Protestando después de Argentina. Así estoy.
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0: Muy buenos días. Bienvenidos a Tenazón, a la radio del deporte, Radio Marca, a la radio que hace afición. Bien hallados en este programa que llega en este fin de semana, en el que el fútbol lo va a ocupar todo. La selección española juega esta vez en Nueva York su segunda final de la Copa del Mundo de Fútbol, y nosotros estamos convencidos de que va a quedar por delante del segundo clasificado, que en esta ocasión le va a tocar ser Argentina. Pero mientras llega la final del Mundial, vamos a poder cazar, pescar, tirar al plato o darnos un baño en una playa, en un río, en un lago o en un embalse y disfrutar de la naturaleza. Así que a todos cuantos realicen alguna de estas actividades dedicamos hoy nuestro programa, y por supuestísimo, y especialmente a la selección española de fútbol, que nos ha hecho vibrar y orgullecer y que nos van a hacer seguir vibrando. Sí, sí, es que ya lo decía mi padre, no hay ningún De La Fuente malo, así que buena culpa de este éxito la tiene el entrenador nacional Luis De La Fuente, a que le enviamos un abrazo. Dicho esto, arrancamos ya a Tenazón, empezando como siempre por la voz más dulce de Radio Marca, por Dulce María Rojo San José. Dulce, muy buenos días.
1: Muy buenos días.
0: ¿Qué tal? ¿Están disfrutando con la selección española de fútbol, eh? ¿Cómo ves la final?
1: Pues lo estamos pasando muy bien, porque España ha demostrado que tiene un equipazo, una familia muy, muy unida, y al que yo también veo campeón. O sea, que espero que se ponga la segunda estrella en la camiseta. Lo siento por Argentina, pero yo lo veo así. Y voy a enviar muchos ánimos a nuestra selección española.
0: Pues muchos ánimos también de parte de Dulce. Saludamos en los controles técnicos a Raúl Santamaría y a Chus Rodríguez y Jesús Pérez Baraja en la producción. Sabéis que os habla Leonardo De La Fuente, que se va directamente con el sumario. Hoy, en primer lugar, está muy alta la música, me parece a mí, pero bueno, hoy en primer lugar os dejaremos con la entrevista realizada al presidente de la Asociación de Cazadores y Pescadores de Valladolid, Florencio Crespo Valverde. La asociación celebró recientemente elecciones y Crespo, que es un trabajador incansable por la caza, volvió a coger las riendas de esta sociedad, que ha pasado por muy malos momentos, pero que han sido acertadamente gestionados por Florencio Crespo y su equipo de colaboradores. Así que hablaremos de esta asociación vallisoletana que sobrepasa, ojo, los 115 años y a la que le deseamos una muy larga vida. En la sección Compañero del Alma, compañero, hablaremos con Amando Larrea, el hijo del primer campeón de España de caza mero con perro de la historia, del mítico Julián Larrea, que nos dejó a los 95 años a primeros de enero de 2025. Conoceremos por su hijo Amando parte de las aficiones de este magnífico cazador de Baracaldo, que fue además un excelentísimo escolari. Pasiones que, como la caza, Julián Larrea compartió con su hijo Amando y con su nieto Julen. Y en la sección de pesca charlaremos con Nacho Rojo Ergueras, el presidente de la Asociación de Pescadores por la Conservación de los Ríos, además de presentador y editor de las noticias de pesca del canal Caza y Pesca de Movistar. Esta asociación se empecinó en que el río Bornova de Guadalajara fluyera libre y sin presas que lo remansaran, y después de 15 años de trabajos a manos limpias y de mucha burocracia han visto cumplido su sueño. El agua y los peces nadan libremente por el río Bornova en la provincia de Guadalajara después de estar sin hacerlo durante 126 años. Este va a ser nuestro menú para este programa 706, que yo espero que sea de vuestro agrado. Tomamos un poquito de aire y nos vamos con el santoral para este sábado 18 de julio. El calendario nos recuerda que se celebran los santos de Berta, Bruno, Federico, Jacinto, Justa, Marina, Rufina, Simón y Teodosia. Y aprovechando que es San Bruno, pues como decía mi padre, hoy es San Bruno, trabajar poco por si despiden a alguno. Muchas felicidades a todos.

0: vamos con la noticia de caza. Me han pedido esta canción un oyente, a ver si la encuentro y se la envío entera. Vamos con Dulce, arrancamos con el resultado de la Copa del Mundo de Foso Olímpico disputado en Lonato, en Italia, con medalla de plata para Andrés García.
1: El tirador de plato conquense Andrés García consiguió la medalla de plata en la Copa del Mundo de Foso Olímpico que se disputó la semana pasada en Lonato, Italia. El joven de 22 años, que también quedó el año pasado subcampeón de foso olímpico de los mundiales que se disputaron en Atenas, Grecia, accedió a la final con el mejor resultado de entre todos los 8 finalistas, con 124 platos de 125. En la final, a la que también llegó Adrián Martínez Torres, que fue octavo, el tirador de Aliaguilla partió 28 platos de 30 y solamente fue superado por el italiano Erminio Frasca, que se impuso con 30 platos de 30 tiros y además estableció un nuevo récord del mundo. En la tirada femenina, Mar Molnés se metió en la final olímpica y ha vuelto a demostrar un gran nivel competitivo, manteniéndose en la lucha por las medallas durante buena parte de la final. Finalmente, la española ha concluido en una meritoria cuarta posición, quedándose a las puertas del podio. Enhorabuena para nuestros tiradores.
0: Enhorabuena, continuamos con el avance del Campeonato del Mundo de Recorrido de Caza de Portugal.
1: Más de 900 tiradores se dan cita en el campo de tiro de Vale das Pedras, en Portugal, en el 48 Campeonato del Mundo de Recorridos de Caza que se va a disputar hasta este domingo. Entre estos competidores, España ha enviado 5 equipos sponsorizados y así, en la categoría hombres, el equipo español está formado por Jaime Valentín, Fabián Romero, Pedro Vergara y José Manuel Rodríguez Andújar. La escuadra española de damas lo componen Beatriz Laparra, Jennifer Román y Nieves Golbano, mientras que el equipo junior lo conforman Fran Rosa, Alfonso Balmori y Raúl Paniagua. Igualmente, Julián Moreno, Aitor Ezeiza y Miguel Ángel Balmori integran la selección senior, siendo los veteranos Juan Badía, Luis Carlos Sanz y Jesús María Iriarte, quienes cierran la nómina de representantes oficiales españoles en esta prueba que lógicamente cuenta con más tiradores españoles entre los participantes. Suerte y al plato.
0: Suerte y a por ellos. Y finalizamos en Castilla y León, donde el precinto digital para la caza mayor ya no será obligatorio.
1: El precinto digital de caza ya no será obligatorio en Castilla y León y convivirá con su modalidad manual. Esta decisión fue anunciada a mediados de la semana pasada por el consejero de Agricultura, Joaquín Antonio Pino, y contraviene la decisión tomada hace un año por el entonces consejero de Medio Ambiente, Juan Carlos Suárez Quiñones, que el pasado 1 de abril implantó en la comunidad este sistema de control telemático de la caza en Castilla y León. Fueron varios los encontronazos entre populares y Vox en el Parlamento sobre este control digital cinegético. Ahora, con las competencias de caza en manos de Consejería de Agricultura, Joaquín Antonio Pino toma así una decisión que, según defendió, es el aras de dar cobertura a todo el colectivo y que la brecha digital no sea en ningún caso un impedimento para la actividad. El anuncio llegó tras reunirse el pasado miércoles con la Federación de Caza de Castilla y León, un encuentro en el que el consejero ofreció un diálogo permanente para avanzar en aquellas medidas que permitan mejorar la gestión cinegética.
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0: Bueno, que vamos a seguir al líder, en este caso, yo considero un líder al vallisoletano, Florencio Crespo Valverde, que ha sido reelegido para dirigir la Asociación de Cazadores y Pescadores de Valladolid, una asociación señera con 115 años cumplidos y que ha pasado por muy malos momentos sin que parece ser que nadie quisiera sacarla adelante. Florencio Crespo fue el único candidato presentado para llevar las riendas de la asociación y se sinceró con nosotros y nos habló del momento actual por la que atraviesa la asociación, que afortunadamente todo indica que vuelve a enderezar su rumbo. Os dejamos con esta entrevista que yo espero que os guste. Florencio Crespo Valverde, muy buenos días, bienvenido a Tenazón de Radio Marca.
1: Buenos días, Leo, ¿qué tal?
0: Bien, oye, otra vez estemos entrevistados como el gerente y el principal responsable del campo de tiro del Rebollar, pero ahora el motivo que no sea hasta aquí es bien diferente. Yo te voy a dar, te voy a dar la enhorabuena.
1: Bueno, porque soy presidente de la Sociedad de Cazadores. Vamos, que no se ha presentado nadie y he salido otra vez reelegido. A ver.
0: Otra vez reelegido presidente de la Asociación de Cazadores y Pescadores de Valladolid. Floren, ¿por qué no se presenta gente? ¿Tanto trabajo de la asociación?
1: Pues no lo sé. No quiere la gente. Mira, la verdad es que la anterior legislatura fue muy complicada porque tuvimos que vender la Sociedad de Cazadores. Que estaba en la Plaza Moller, tuvimos que vender el local porque debíamos a la comunidad de propietarios un montón de dinero, a la Federación de Caza, a la Delegación Provincial y a la Autonómica debíamos muchísimo dinero y ya la comunidad pues quería venir a por nosotros. Entonces, bueno, lo operé un poco y hablamos la Junta General para venderlo y al final tuvimos mucha suerte, pero vendimos muy bien. Tenemos un local ahora que compramos con ese dinero y tenemos un bien de dinero y bueno, la sociedad vive, tenemos socios y bueno, pues por lo menos sobrevive, si no, se había ido al garete. Y fue muy complicado para hacerlo bien, que lo sacamos a publicar subasta para que se hiciera todo perfecto, que no hubiera malas cosas. Y la verdad es que ha salido todo bien y otra vez ahí sigo, pero no quiero tener tantos problemas como antes, claro.
0: Bueno, saldaste la deuda, tenéis local nuevo y se hizo todo desde la más absoluta legalidad, porque además tuviste un apoyo.
1: Sí, José Luis Garrido estuvo con nosotros ayudándonos y que en paz descanse. Y bueno, pues un poco toda la junta directiva y apoyándonos, el presidente también delegado provincial de Valladolid estuvo apoyando y controlando toda la operación, que lo hicimos delante de todos, a pública subasta, abrimos los sobres y el que más dio, y no, la verdad es que se vendió muy bien, el precio fue muy bueno, y luego tuvimos la suerte de comprar un local muy bueno, está en buen sitio y luego es grande y muy barato, vamos, le compramos muy bien. Y bueno, ahí estamos, lo hemos acondicionado un poco y la verdad que ahí estamos y nos va bien, vamos, que se mantiene un poco los socios ahí, pero bueno, que está duro.
0: La Sociedad de Cazadores y Pescadores de Valladolid, ABACAP, la conocíamos como la de la Plaza Mayor. Ahora habéis comprado un local, dinos dónde, el que quiera ir, que sepa dónde tiene que ir.
1: Sí, está en la avenida Gijón. Está muy cerquita de la Federación de Autonómica de Caza de Castilla y León. Está muy cerca y bueno, pues es un sitio bastante majo. Y el local es que tiene dos plantas y nos cabe muchísimas cosas para guardar, o sea, papeles y bueno, lo tenemos de almacén, la parte de arriba. Luego tenemos abajo para hacer una junta, si tenemos que hacer, o con los socios. Y luego están las oficinas luego tenemos alquilado a la Delegación Provincial un despacho y a Recal. Tenemos también
0: Asociación de Reales Regionales Españolas Cáceres Libertad, que dirige nuestro amigo Felipe B.E. Oye, Floren, la sociedad se fundó en 1911, ya 115 años.
1: Sí, 115 años. Me acuerdo yo que era un crío, yo tendría 14, 15 años, y subía los cajones de cartuchos que me pagaba una paliza por las escaleras arriba, que entonces no les compraban a nosotros, que teníamos armería en la calle Celadería, teníamos la armería, y yo llevaba con mi tío los cartuchos, y me tocaba subirles por las escaleras, menuda paliza me pegaba.
0: ¿Tú sabes que yo trabajé en la Sociedad de Cazadores y Pescadores de Valladolid?
1: No sabía. ¿No?
0: Pues trabajé con 15 años, con 16 años. Cuando vine a vivir a Valladolid, yo ahí trabajé, había colas interminables de aficionados a la caza. Cuando se iban a sacar la licencia de caza, te venía el del pueblo que fuera, me da igual, Cigales, con 60 licencias que había que rellenar a mano y llevarlas a Icona, a la calle Muro, pues todo eso lo hacía yo, trabajé la leche.
1: Pues yo también estuve en otra junta, estuve de vocal, estuve en vocal de recorridos de caza y llevaba el tema de recorridos. Es cuando se hizo la feria en Matapozuelos, ¿sí? Estaba Pepe,
0: José Manuel Sánchez Aguilar.
1: Y bueno, estuve en esa época y la verdad es que hice cosillas, porque hicimos la feria, salió muy bien, la repetimos y luego ya hubo problemas ahí con la feria de Muestra Valladolid, que le ha dado un poco envidia y ya lo empezamos a hacer. Y luego yo ya me salí de la junta, con los campeonatos de España, de Europa, que hice de recorridos, yo tenía mucho trabajo entre la armería y todo, y bueno, dejé un poco la sociedad. Y ahora otra vez, con los problemas que tenía, ahí Jesús me dijo que echara una mano, y bueno, pues me metí de presidente, y bueno, he estado ayudando todo lo que he podido. Y
0: bien. Presidente, que encima no cobras un céntimo. No,
1: me cuesta dinero, eso casi seguro.
0: Joder, bueno. Parece mentira con los socios que tuvo la sociedad de la Plaza Mayor. Que llegó a tener 100 guardas, ¿sabías?
1: Sí, pero que es que ha ido todo a menos, la caza, todo. Es que en general ha ido a menos. Lo único que se ha planteado un poco, se ha quedado un poco así, está mejor incluso, es con el tema que entró el corzo y los recechos de corzo, y luego la caza mayor, que se mantiene bastante bien. Pero la caza menor, en todos sitios ha bajado muchísimo, la perdilla, ves cómo está, pues muy mal, y entonces se ha bajado bastante lo que es el tema de la caza menor.
0: ¿Cuántos socios aproximadamente tiene ahora la Sociedad de Cazadores y Pescadores de Valladolid?
1: Pues rondando, no llega a los 400, creo, pero rondando, son los 400 más o menos. Que un 20%, 20 y tanto son de pesca, ajá, el resto de caza.
0: La sección de pesca, yo participaba, nos íbamos a pescar en autocar, hablo hace 40 años, ya tenemos nuestros años. Y nos íbamos a pescar a las salas y a todos esos ríos de por ahí, a Lesla, a León. Era una fiesta y eso ha caído totalmente. Lo de la pesca ha caído totalmente, porque en actividades de caza sí hacéis.
1: Sí, hacemos algo. Pero también poco, porque no hay nadie que lo quiera coger para llevar la caza mayor. Estamos intentando que alguien coja la caza mayor y la verdad es que es difícil. Es difícil. Y no encontramos a nadie que lo pueda llevar, porque antes lo ha llevado gente y bueno, pues ha funcionado. Pero ahora mismo no encontramos a nadie que lo pueda llevar. Y el tema de pesca, pues está también un poco parado, porque no hay nadie que quiera meterse ahí a llevarlo. La gente no quiere responsabilizarse de nada.
0: Queremos que nos lo den enmascado, decir, a la venga, que hay que ir a pescar. Se paga la cuota, se va de pesca o a cazar. Pero hay que echar una mano, no puede ser que siempre esté lo mismo, ya tres mandatos ahí al frente de la asociación, más el trabajo que tienes aquí, tienes que buscar a alguien o al final decir, mira, se acabó y que lo coja otro. A ver, claro, si nombrar una junta gestora.
1: Sí, yo al final he hecho lo que he podido, yo creo que he ayudado bastante, porque por lo menos no se ha ido al garete la sociedad, que estaba a punto de desaparecer, y la hemos mantenido, estamos solventes, bien solventes, y bueno, pues faltan actividades que hacer, que las haremos.
0: Pues muy bien, Flores, no sé, ¿tenéis alguna cosa así especial? ¿Tú te acuerdas cuando hizo los 100 años la asociación, que hicimos una fiesta, que hubo una misa en la calle Santiago, que nos la dio don Pedro, que todavía sí, sigue dando misas?
1: Sí, me acuerdo de don Pedro, sí. Porque don Pedro, fíjate, estuve yo en El Salvador y estaba allí y le conocí desde entonces. Y me acuerdo que jugaba muy bien al fútbol. Y bueno, luego le he conocido con este tema de la caza y con la Sociedad de Cazadores, cuando hizo los 100 años que dio la misa. Y bueno, pues don Pedro, hace que no le veo mucho tiempo, la verdad.
0: Y qué bien pedrica. Yo digo esto porque él ya sabe por qué se lo digo, porque se lo decía una señora. Qué bien pedrica usted, don Pedro. Bueno, Flores, que es un placer hablar contigo y que te deseamos mucha suerte para esta nueva legislatura. Nosotros, si te podemos echar una mano, ya sabes que puedes contar conmigo cuando te dé la gana. y hace un llamamiento a los socios que arrimen el hombro y ya acabamos.
1: Sí, eso estamos intentando, a ver si hay alguien que quiera colaborar en el tema de caza mayor y en la pesca, a ver si puede ser que lo consigamos en esta legislatura.
0: Florencio Crespo Valverde, presidente de la Asociación de Cazadores y Pescadores de Valladolid. Muchísimas gracias por atendernos y hasta otra.
1: A vosotros siempre. Venga, gracias.
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0: vamos hasta Baracaldo. Mira, Dulce se alegra porque de niña debió estar por Baracaldo, ¿verdad?
1: Sí, tenía yo allí familia. Estuve unos días.
0: Buenos días. Bueno, vamos a hablar con Julián Larrea, que fue el primer... Julián Larrea fue el primer campeón de España de cazamero con perro de la historia. En 1968 se imponía en Guadalajara y pasaba a la historia por ser el primer cazador que se llevaba el cetro de campeón nacional a sus vitrinas. Julián Larrea era también un maestro del mundo rural y murió en Baracaldo a los 95 años de edad, en los primeros días del mes de enero de 2025. Y hoy, su hijo Armando, cazador y padre de cazador, pues su hijo Julen también es cazador, nos va a hablar de la figura de su padre y nos va a contar cosas que mucha gente no sabe, como la destreza que Julián Larrea tenía siendo escolar y campeón de Euskadi durante un montón de años de este deporte autóctono vasco. Armando Larrea, muy buenos días, bienvenido a Tenazón de Radio Marca.
2: Buenos días, Leo, buenos días.
0: Muy buenas, Armando. La semana pasada recordábamos con Juan Chisarajeta la figura de su padre, Juan Antonio, y hoy queremos conocer un poquito más a tu padre, que pasó por nuestro programa en dos ocasiones para hablar de la caza, pero que nos dejó un legado impresionante que queremos conocer. Bienvenido, amigo Armando.
2: Sí. Bueno, mi padre ganó un campeonato de España de caza, ganó dos provinciales y un regional de caza.
0: Era
2: un gran cazador, la hostia. Y sobre todo era tirador, tiraba muy bien a la caza. Tiraba muy bien a la caza.
0: A ti, Armando, te enseñó a cazar tu padre, fuiste su moralero, tú enseñaste a tu hijo Julen, y ¿cómo era cazar con el primer campeón de España de cazar con perro?
2: Te hacía sufrir mucho cazando, porque andaba mucho, y yo me acuerdo que cuando iba con él me solía decir, no te separes ni un metro de mí, porque como te separes un metro, luego son dos, son tres y ya no me vas a seguir, ¿eh? Y me hacía sufrir mucho de pequeño, ¿eh? Sí.
0: A mí mi padre me hacía igual. Mi padre me hacía igual, me sentaba. Yo con 14 años, me acuerdo un día de la apertura, que me tuve que sentar al tronco de un encino, que yo no podía más, y mi padre siguió, todavía mató dos perdices, y cuando vino me encontró dormido debajo de la encina. Eran cazadores de otra pasta, ¿eh?
2: Sí. A mí de pequeño, yendo a cazar becadas, me dejó en el monte solo. Yo tendría unos 9 años o así, me dejó solo en el monte, y me acuerdo que me bajaron unos montañeros que me encontraron y me bajaron a casa, me dejó allí, abandonado en el monte. Se le siguió a las becadas, para adentro, monta adentro, y yo me quedé allí solo,
0: Si es ahora lo llevan a la cárcel, ya sabes.
2: Me cago en de ahora, bueno, me...
0: Un padre pierde a su hijo en el Mendy, se dice Mendy en euskera.
2: Sí,
0: Mendía. Armando, tu padre era un tío fuerte, que se le pasaban pocas cosas, se le ponían por delante. Nos hablaba de ir a cazar perdices donde las hubiera, y sabemos que en Castilla y León venía muchas veces, mató unas cuantas perdices en Castilla y León. ¿Tú llegaste a formar cuadrilla con tu padre y tu hijo a la vez?
2: No, con mi padre y mi hijo no. Con mi padre sí formamos cuadrilla de caza, ya con yo con la escopeta ya, ¿no? Al principio pues solía ir detrás de él y me dejaba tirar algunas perdices, y siempre por dónde hay que salirles, como qué jugada hay que hacerles, y eso sí que me enseñó, Lo que pasa es que ahora las perdices, yo creo que han cambiado un poquitín la forma de actuar ellas, de cuando yo cazaba con mi padre, Las perdices ahora yo creo que vuelan más que antes.
0: Y hay muchas menos.
2: Sí, muchas menos ahora que antes. Pero yo creo que veo que las perdices ahora, le das un par de vuelos y para levantarlas en el tercero cuesta bastante. Yo no sé qué vuelos pegan, vuelos mucho más largos que antiguamente las perdices. Han desarrollado otra forma de supervivencia, ¿no?
0: ¿Tu padre cazando así contigo era igual de competitivo que cuando iba a los campeonatos? O sea, ¿se zurraba y era igual en la caza familiar que en la caza en campeonatos?
2: Sí, lo mismo, ¿eh? Mi padre era lo mismo, que salía y aquel hasta última hora estaba en el monte, ¿eh? hasta última hora. Sobre todo yo me acuerdo aquí en lo que es al lado del caserío, que solía, él trabajaba en la fábrica y solía trabajar de noche para ir a Becada, se bajaba de noche y salía a las 5:30, venía a casa, cogía la perra y marchaba al monte. Y yo me acuerdo que alguna vez han tenido que ir a buscarle porque se le echaba la noche en el monte. Y tenía que bajar a casa otra vez y decía, a este le ha pasado algo.
0: Ya. Entonces no había, además no había móviles. Una preocupación pa vuestra madre y pa vosotros. Está mi padre que no viene, que tenía más vicio, que yo hablé con él en la Roda cuando fue el 50 Campeonato de España de Caza que se disputó allí. Y además se hizo el disparo de honor con su escopeta, que además era preciosa. Y tenía más vicio que la pata un cojo y nos demostró que tenía una pasión por la caza descomunal. Pero sí, bueno,
2: desde chiquitín, llega un día, desde chiquitín, sí. Porque él nació en un caserío y que había una vega. Y a esa vega venía mucha caza en invierno y él contaba que con otro hermano el padre no les dejaba la escopeta y del camarote, de arriba de la bajaban con una cuerda, por detrás de la casa la bajaban con una cuerda y escapaban a la vega a matar pues mingorras cuando aquello, becacinas, patos y aves frías cuando venían en invierno.
0: ¿Cómo llevaba tu padre Amando no ir a cazar cuando dijo, bueno, ya no cazo más? ¿Cómo se lleva eso?
2: No lo llevo mal porque fue cuando empezó la decadencia de la perdiz, y ya le empezó como a dar un poco de vamos a decir, de lástima, de pena, el que él, como había cazado y había muchas perdices antiguamente, pues luego empezó a declarar la decadencia de la perdiz. Y él decía, pues como habrá que dejarla que se recupere, ¿no? Y no lo llevo mal, ¿eh?
0: Le pasó lo que tantas veces nos ha contado ya Ismael Tragacete, que ha matado, fíjate que ha matado a Ismael, y ahora dice, es que ahora ha matado una perdiz, me da pena. Oye, una de las facetas más desconocidas de Julián Larrea es que se hizo a Escolari, con 66 años, ya mayorcito, pero ganó un montón de títulos contigo, o sea que en la caza y en las competiciones de Escolari te pasas toda la vida con tu padre junto a él, ¿no?
2: Sí, él empezó el tema de Escolares con casi 50 años, vamos a decir, casi. Y en esa época, en esa temporada, nosotros ganamos 13 campeonatos de Vizcaya de Tronzalaris, un campeonato de Vizcaya de parejas y 3 campeonatos de Euskadi de Tronzalaris. El último campeonato de Tronzalaris lo ganó con 66 años, haciendo pareja conmigo.
0: Joder. Tu padre vivía en un caserío que era un museo. Durante más de 20 años enseñaba semanalmente a un montón de chavales las herramientas de campo, las más de 300 hachas que tenía y algunos trucos de la huerta. Tu padre fue muy querido en España, pero sobre todo en Baracaldo, donde creó escuela.
2: Sí, él durante 20 años, en la época de lo que es las clases, le venían todas las semanas, le venían dos colegios, él les daba dos clases, venían de los colegios y les enseñaba todo lo que era la agricultura antigua, todas las herramientas antiguas, les hablaba mucho de las abejas, porque él también era apicultor, tenía abejas, sí, y se solía poner las abejas para que le piquen.
0: Para que le picaran.
2: Sí, para que le picaran. Casi a la semana siempre se solía poner un par de tres abejas para que le picaran. Y luego también comía mucha miel. Comía mucha miel, dice que era lo mejor que había.
0: Yo como mucha miel también, a mí me encanta la miel. Y en mi pueblo a los callos, para que piquen más, le echamos abejas también, para que piquen. Amando, que nos come el tiempo. Tu padre tiene una estatua que le dedicó el ayuntamiento y que se inauguró en febrero de este año, que es una maravilla, una reproducción magnífica de tu padre cortando troncos. ¿Cuántas veces has pasado a ver la estatua de tu padre desde febrero?
2: Pues bastantes veces, más de una docena sí he pasado, más. Porque viene gente a verla y me suele llamar y bueno, le suele acompañar a verla.
0: Amando, que estamos acabando. Es una estatua absolutamente recomendable. Si andáis por Baracaldo, os pilla por ahí, ir a ver la estatua del primer campeón de España de Cázamelo con Perro, de Julián Larrea, que es una maravilla. Que ya acabamos. Cuéntanos la historia de que tu padre, con 90 años, tronzó un pedazo de tronco de 2.5 metros de diámetro.
2: De circunferencia, 250 de circunferencia, sí. 80 de diámetro. Sí, cortó con 80, con 85 y con 90. Cortó.
0: Con 90 años.
2: Sí, con 90 años.
0: Y qué bueno.
2: Es una cosa que no ha conseguido todavía nadie. Es el único que ha conseguido eso con 90 años.
0: Julián es Larrea, solo ha habido uno. Ahora quedas tú y tu hijo Julen. También es cazado Julen, también es Eiscolari. Bueno, me imagino que echéis mucho de menos a vuestro padre, pero que la vida sigue y para adelante, como los de Alicante, ¿no?
2: Sí, es así, la vida sigue y hay que continuarla, y bueno, él nos dejó un legado bastante, bastante bueno, bastante grande, muy conocido en toda la zona, y bueno, la gente le recuerda mucho, y una cosa que solía decir, para catar perdices, uh-huh, para catar perdices hay que ser tan bravas como ellas.
0: Efectivamente, y los mejores cartuchos, las piernas, como has dicho tú, tu padre andaba mucho, y el que anda mucho al final mata caza. Amando Larrea, muchas gracias por habernos atendido, por habernos recordado la figura de tu padre, Julián Larrea, por seguir con esa afición a la caza que tú has inculcado a tu hijo Julen, y por seguir una tradición tan bonita como la de Aizkolaris, con tanto raigambre en el País Vasco. Solo te pido una cosa, cuando vuelvas a pasar por donde está la estatua de tu padre, le eches un guiño y le des recuerdo de Leonardo, así que espero que sí que lo hagas.
2: Eso estará hecho,
0: Muchísimas gracias, Amando, un abrazo, y a ver si nos vemos pronto.
2: Por acordaros de él, un abrazo a todos, y muchas gracias.
0: Gracias a ti, adiós.
2: Agur.
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0: 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Santiago Ballesteros, muy buenos días.
6: Muy buenos días, Leo, y muy buenos días, amigos oyentes.
0: 14 años casi estás ya con nosotros,
6: Madre mía, pues una vida prácticamente.
0: Se nos va la vida, como dice un amigo mío. Mira, tenemos una pregunta para ti. Dice, no vas a decir quién. Hemos encontrado en nuestro coto una escombrera ilegal con un montón de uralitas. Lo hemos denunciado al SEPRONA, pero nadie ha pasado a retirar este material y los socios del coto tampoco nos comprometemos por las condiciones que hay que cumplir para mover este material. ¿Qué podemos o qué tendremos que hacer?
6: Pues fíjate, acabo yo de tener un asunto de este estilo, donde resulta que, fíjate tú por dónde, a raíz de una nueva ley de residuos 2022, resulta que quien es el responsable de

0: retirar esos materiales los haya vertido o no, es el titular de la parcela.
1: Se puede dar la paradoja. Vaya premio.
0: Sí, se puede dar la paradoja de que te toque en herencia, de que te la adjudiques a través de un procedimiento judicial por un embargo, o incluso que la compres. Lo que ocurre es que bueno, por arte de libro, que por esa ley de 2022, pues así se establece. Y de hecho, pues hay administraciones como Castilla-La Mancha, donde se está solicitando, no se está imponiendo sanción, porque la ley no habla de sanciones, sino lo que se está haciendo es solicitarle al titular que asuma los costes de restauración y que retire los residuos, y en caso de no hacerlo, pues lo hace la administración de forma subsidiaria y a su costa. Hay que echarle. Bueno, pues esa es la
1: vaya morro. Oye, y si dejan un coche en tu parcela, te van a partir también.
0: Según esta ley 2022 de este gobierno, pues resulta que el responsable de ese residuo y de ese vertido, pues eres tú. No a efecto de sanción, insisto, sino a efecto de restaurar, de que ahí no puede haber un vertido. Y luego además, como se habla de que son ruralitas, bueno, sabes que son un ensamiento, la retirada de vertido no la puede hacer cualquiera, no la puedes encargar a dos chavales de tu pueblo o a uno que tiene una pala, sino que se lo tienes que encargar a un gestor de residuos autorizado, que además, si hay residuos que son de distintas clases, pues tiene que hacer, en fin, que te cuesta una pasta. Así que ya tienes la respuesta.
1: Que como dicen en mi pueblo, lo mires por donde lo mires, siempre te encuentras con Benavides. A pagar y a callar, qué injusto. Que te llenen la tierra de mierda, hablando claro, y que encima lo tengas que pagar tú porque haya ido un listo a dejarte ahí un camión de Uralitas. Santiago. Oye, y si es del ayuntamiento la tierra, que sea, no sé, una ladera municipal del municipio, la quitará el ayuntamiento.
0: Hombre, pues el ayuntamiento tiene las mismas obligaciones que un particular, o al menos debería tenerlas. También es casualidad que yo, por lo menos, en los asuntos que he conocido, siempre le han exigido a los particulares que sean los que retiren los residuos. Bueno, oye, en fin. Pues pueden empezar por ahí.
1: Claro, sí. Santiago, gracias por habernos contestado. La semana que viene, a por otra, ¿eh?
0: Venga, vale, fuerte abrazo.
1: Un abrazo, adiós.
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1: Nos volvemos con Dulce María Rojo con las noticias de pesca. Arrancamos con el avance de tres campeonatos de España de pesca que se disputan este fin de semana.
4: Tres campeonatos de España afrontan los pescadores deportivos este fin de semana en nuestro país. Así las cosas, el embalse de La Portilla en Toledo acoge dos campeonatos de España novedosos como son el Nacional de Carfishing femenino y el de Carfishing U22. Dos competiciones que se estrenan en el calendario de la Federación Española de Pesca y Casting y que tendrá una sola manga de pesca de 48 horas de duración continuadas dedicadas a la pesca de grandes capturas. Asimismo, la zona de pesca controlada de Gandía alberga el noveno campeonato de España de pesca spinning o lanzado desde costa, una modalidad que está creciendo exponencialmente entre los cañistas españoles. Suerte para todos los participantes y que la pesca les acompañe.
1: Mucha suerte. Continuamos con la noticia sobre el 23º campeonato del mundo de salmón y dormosca juventud.
4: La localidad irlandesa de Ballybofey acoge desde ayer jueves y hasta el próximo martes día 22 el 23º campeonato del mundo juvenil de pesca de salmón y dormosca, una competición que ya organizó este país con un notable éxito en 2013. La ceremonia inaugural tuvo lugar este jueves. El campeonato del mundo se disputará en 5 jornadas y en 5 escenarios diferentes. Y España aporta a los siguientes pescadores: Álvaro González, Lucas Gómez, Rubén Pérez, Diego Blanco y Raúl Sánchez, e Iker de Roque, siendo el capitán y máximo responsable de la selección nacional, el aragonés Juan Manuel García. Mucho éxito a todos nuestros representantes en este campeonato mundial y que la pesca les acompañe.
1: Suerte para ellos. Damos cuenta de la reciente presentación del libro El Salmón del Ulla o Salmón do Ulla.
4: El libro El Salmón do Ulla, escrito conjuntamente por los periodistas gallegos Miguel Piñeiro y Alberto Torres, fue presentado oficialmente en Santiago de Compostela la semana pasada. El acto contó con el respaldo del secretario general de la Lengua, Valentín García, y el apoyo de la Consejería de Cultura, Lengua y Juventud de Galicia. La obra, escrita íntegramente en gallego y editada por Editorial Galaxia, profundiza en la rica historia de la pesca de este pez en Galicia y analiza exhaustivamente la evolución y situación actual de la especie del río Ulla. La obra narra la historia desde el esplendor de la cultura salmonera a mediados del siglo pasado hasta la actualidad. Habla del impacto ecológico y analiza de forma crítica el impacto negativo de los embalses en las poblaciones nativas del pez. El Salmón del Ulla describe minuciosamente los cotos del río Ulla e incluso un registro de capturas desde 1949, así como la lista de ganadores del concurso de salmón que anualmente se celebra en La Estrada. El libro cuenta con colaboradores de renombre como el doctor Fernando Cobo Gradín, que realizó el prólogo, con Pepe Casal encargado del epílogo y con aportaciones del especialista de la Asunta, Pablo Caballero, y tiene también un recuerdo para el desaparecido y entrañable doctor Juan José Moraleja.
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0: asociación más chula para hablar de ríos. La Asociación de Pescadores por la Conservación de los Ríos, APCR, es un pequeño grupo, pequeño, de personas que se definen a sí mismo como una asociación sin ánimo de lucro, personas que defienden las poblaciones de peces y los ríos donde viven. Nacho Rojo Erguedas es el presidente de esta asociación y él y sus socios han conseguido en 15 años de arduas labores burocráticas y de duros trabajos que los peces del río Bornova puedan remontar su cauce, aunque una presa creada en 1900 por la Sociedad de la Plata para lavar ese metal precioso que extraían en De la Encina, en Guadalajara, se lo impedía desde entonces. Una bonita historia que Nacho Rojo, editor y presentador también de la noticia de pesca del canal Caza y Pesca de Movistar, nos va a contar. Nacho Rojo, muy buenos días, bienvenido de nuevo a nuestro programa Telazón de Radio Marca.
1: ¿Qué tal, querido Leo? Buenos días, ¿cómo estás?
0: Pues muy bien, encantado de hablar contigo y de que te escuche nuestra audiencia, pues porque has pasado por unos momentos delicaduchos, pero ahora estás, vamos, para jugar el domingo, ¿eh?
1: Bueno, ya sabes que son pruebas que te pone la vida y ahí te irás pasando, o sea que el domingo vamos para allá, donde sea.
0: Bueno, Nacho, cuéntanos un poquito la historia de este río Bornova en De la Encina, en Guadalajara, que os ha hecho poner manos a la obra. ¿Cómo surge la idea para que el río Bornova pueda ser un río donde los peces naden libremente?
1: Pues mira, es una cosa muy curiosa, porque no es un río, como ves, de gran renombre, poco conocido. Uh-huh. Y bueno, resulta que algunos pescadores de la zona y algunos que conocíamos nos decían que antes se tenían muchísimas truchas, muchísimas, y que pues iban bajando su densidad muy, muy rápidamente, ¿no? Entonces dijimos, bueno, pues como es pequeño y es abarcable, eso es lo que pensábamos al principio, vamos a intentar hacer un estudio integral de todo el río, desde de evaluación de todos los indicadores ambientales, desde contaminación hasta biomasa de truchas, en fin, nos dimos cuenta efectivamente que la densidad de las truchas era bajísima, tan baja que era imposible prácticamente que entre ellas pudieran, digamos, revertir, ¿no?, el proceso en el que estaban. Uh-huh. Y además vimos que era un río muy curioso, porque como dices tú, por toda la industria de la plata que tanta riqueza dio al municipio, pues había, pues fíjate, 9 azudes en 6 kilómetros. Entonces estaba el río cortocircuitado por todos los lados, ¿no? Entonces dijimos, bueno, pues vamos a intentar por lo menos conectar la parte del embalse grande que tiene, que es el Alcorlo, un embalse bastante grande, que sabemos que tiene grandes peces, por lo menos hacerle que suban 7 kilómetros aguas arriba. Y empezamos viendo que la presa de la Plata era una buena candidata. Pero claro, querido, nos dimos cuenta de que la presa de la Plata se hizo en el 1900 con la tecnología de cómo se hacían las cosas antes, para que duraran, con sillares de piedra y argamasa de cuarcita, que pues era prácticamente imposible de tirar por medios manuales, ¿no?
0: Pero bueno, ¿sabéis tirado, Nacho, 15 años os habéis tirado detrás de ese muro para abrirle una hendidura y al final, bueno, al final 15 años lo habéis conseguido?
1: Bueno, es que date cuenta que empezamos, eso te digo, en el 2010 más o menos, comenzamos a hacer los estudios y a intentar hablar con la administración para proponerles ese derribo, por lo menos una escotadura que tenía inicialmente porque estaba ya colapsada y medio rota, pues intentar hacerla más profunda. De hecho, después de pelear mucho con la administración, con la Confederación, con la Junta de Castilla-La Mancha, con el Ayuntamiento, con el Museo Minero de allí también, ¿no? Pues todo el mundo quería proteger las cosas. Pues conseguimos que la escotadura le hicieran un poquito más grande, pero fue insuficiente. Los peces se seguían dando golpes contra las piedras. Y seguimos peleando con la administración, haciendo justificaciones de eso y posicionándonos como entidad, ¿no? Un poco para demostrar lo que estaba ocurriendo. Hicimos ensayos de mercurio para determinar que los sedimentos no estaban contaminados. Como bien sabes, bueno, antiguamente el mercurio se utilizaba para extraer la plata. Entonces pensábamos que podría la movilización de esos sedimentos podía afectar, pero demostramos a la administración de que era viable, ¿no? O sea, quiero decir, esa es una pelea dura, intensiva, sin ningún beneficio, como te puedes imaginar, porque parte de ese derribo que hicimos nosotros lo hicimos con martillos neumáticos que bajamos con un generador con un mulo de carga, de estos que como bien sabes tú, como buen cazador, son los que se utilizan para trochar y para coger las reses, ¿no? Y bueno, pues la historia es que es muy larga como para contártela así, ¿no? Pero es muy intensa, ¿sabes?
0: Pero la resumimos también. Así, que habéis currado 15 años una asociación de entusiastas, que es los años que tiene vuestra asociación, y que al final la administración, yo no sé si a lo mejor le ha dado un poquito de vergüenza y ha dicho, vamos a hacerle caso a estos hombres, que es buena la idea, y ahí está el río que ya corre, ¿no?
1: Ya corre, hombre, vamos a ver, somos muy pesados, Leo, tú nos conoces, me conoces también, y somos muy intensos, y ya que empezamos dijimos, vamos a seguir, no perdemos nada más que nuestro propio orgullo y querer que las cosas salgan bien. Y sí, hombre, algo de vergüencilla pues tendrán, ¿no? Tendrán muchas cosas que hacer también y tal, pero bueno, nosotros hemos intentado que esto fuera un ejemplo. Sobre todo, Leo, lo estamos orgullosos porque al final hemos demostrado que con la ciencia y la constancia, sobre todo la constancia, pues se consiguen las cosas, ¿no? Entonces, pues da mucho gusto, ¿no? Y como bien dices, en mayo fue cuando se abrió la escotadura, ya la abrieron definitivamente la presa, pues hombre, fue una maravilla ver subir un montón de escuelas, ¿no? De hordas de barbos y de otros ciprinos, incluso alguna boga despistada, que subían para arriba, ¿no? Como locos.
0: Bueno, que vamos a darle también las gracias a la administración, porque rectificar siempre es de sabios, y final colaboraron, pues agradecidos tenemos que estar todos, pescadores y usuarios de este río Bornova, y que sigan colaborando con vosotros, que vosotros hacéis muy buena labor. ¿Qué otros objetivos tenéis ahora en mente? Porque no sois muchos, pero sí sois muy echados para adelante, ¿eh?
1: Bueno, mira, hemos tenido, como todas las asociaciones, bien que lo conocerás tú, una primera etapa, ¿no? Ya te digo, llevamos 21 años como asociación, una primera etapa en la que éramos jóvenes, en la que no teníamos hijos y en la que estábamos todo el día por ahí danzando, ¿no? Luego, digamos, una etapa ya más valle, en la que todo el mundo estaba en otras cosas, y ahora yo qué sé si es a la vejez viruela o yo qué sé, hemos vuelto a apretar un poco, a meter piñón pequeño y a subir los puertos, ¿no? Efectivamente, hay otra presa más arriba que se llama La Constante, que es más antigua aún que esta, de 1849 me parece que es, y que también es enorme. Hay que ir a por ella. Ya hay algunas instituciones, incluso privadas, que se han puesto en contacto con nosotros para intentar

0: Nacho, que yo me alegro mucho, de verdad. Hay que ir a por esa constante, que el Bornova vuelva a ser un río que sí, no esté tan domesticado, que ya está muchos años, ha estado 126 años, hombre. Ahora que dejen que los peces naden libres, fluyan, desoven y se llene eso de truchas, que ya le iremos a coger alguna tú y yo algún día.
1: Hombre, por supuesto, yo te invito a que vengas, que ya los barbos están, algunas truchas grandes. Ya las cogido algún amiguete, y eso es que vienen de abajo, con lo cual esto se está conectando y se va a poner, bueno, para ir y para disfrutar, ya verás.
0: Pues enhorabuena, Nacho Rojo, Ergueras, gracias por esa labor, recuerdos a todos tus socios, y en fin, nos veremos pronto, a ver si es verdad si cogemos algún pecillo en ese río Bornova, que yo no conozco, pero que es que tengo ganas de conocer, hombre.
1: Pues allí nos vemos, Leo, y seguro que nos vemos antes que en el río por algún lado. En algún Sara nos veremos, ya lo verás.
0: Seguro. Un abrazo, adiós.
1: Un abrazote, adiós.
0: Adiós.
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0: Vámonos con la palabra de perro, porque dice mi perro que este fin de semana, que futbolísticamente va a ser el segundo más importante para la historia del fútbol español, Micán quiere dedicar su espacio a la selección española de fútbol, que este domingo tiene la oportunidad de proclamarse por segunda vez en su historia campeona del mundo del deporte rey. Eso sí, tendrá que doblegar a Argentina, la actual campeona del mundo, que al tran tran, y para mí, sin destacar sobremanera, se va a enfrentar a España en Nueva York, en la ciudad a la que cantó magníficamente, por cierto, Frank Sinatra. Mi perro dice que, por supuesto, permaneceremos pegados a la pantalla y con nuestras camisetas rojas puestas, animando a la selección de Luis de la Fuente, que nos ha hecho disfrutar como enanos, y que estamos seguros que cuando acabe el partido vamos a presumir de la selección española más que un soldado raso fumándose un Montecristo. Aún recordamos a la perfección cuando España ganó el Mundial en Sudáfrica con aquel golazo de Iniesta, y mi perro y yo estamos seguros que España este domingo va a quedar por delante del segundo clasificado, por mucho Leo Messi que tenga la selección argentina. Dice mi perro que hoy no está por la labor de enseñarle el diente o dar un lametón a nada relacionado con la caza o con la pesca. Este fin de semana la atención deportiva informativa en todo el mundo está en esa final de fútbol España-Argentina. Y aunque tendremos un buen número de tiradores españoles disputando el campeonato del mundo de recorridos de caza en Portugal y también el mundial de salmón y dormosca juvenil en Irlanda, esta semana nos tomamos la licencia de apoyar sin fisuras a una selección española de fútbol que a buen seguro tiene entre sus miembros, porque casi siempre los ha tenido, algún componente que es cazador y también algún pescador. Mi perro dice y me pregunta que si no ganamos, ¿qué va a pasar? Pues la verdad no tengo respuesta a esa pregunta. No ha habido ninguna selección en este mundial que haya jugado mejor que el equipo de España, porque España es un equipo. Y no lo concebimos que Argentina, por muy campeona del mundo que sea, nos pueda ganar esta final si no cuenta con alguna ayuda arbitral, como las que ya hemos visto en algún partido. Estamos con nuestra selección y estamos con nuestros compañeros de Radio Marca, que han cubierto el mundial y que nos han hecho vivir la emoción de un campeonato del mundo como el que está a punto de concluir y en el que nuestros jugadores van a conseguir que esa estrella que luce la camiseta de quien gana un campeonato del mundo acompañe a la que ya tiene la selección española sobre el escudo nacional desde hace 16 años. Estamos convencidos que la segunda estrella llega este domingo y así lo deseamos mi perro y yo. Ha dicho mi perro.
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0: Vámonos con una especie que yo ya he visto esta semana que la estaban recolectando algún adelantado, como suele ser el fruto,

0: Pues estaba recogiendo para mí antes del tiempo almendras.
1: La almendra es el fruto del almendro. Posee una película de color canela que la envuelve, además de una cáscara exterior que no es comestible. Existen una infinidad de variedades cultivables que se dividen en dos grandes grupos, cáscara blanda y cáscara dura. La almendra marcona es la variedad más conocida, una almendra redonda y gorda, dulce y con poco porcentaje de amargor. Es una de las más utilizadas, la más cara y la más demandada por la industria repostera y turronera. Sirve de base para las denominaciones de origen de turrones de Gijona y Alicante, así como para la denominación de calidad mazapán de Toledo y los tradicionales guislaches aragoneses, además de la tarta de Santiago y las almendras garrapiñadas. La almendra posee un importante aporte de minerales como el zinc, hierro, calcio, magnesio, fósforo y potasio. En la repostería española, la almendra es muy utilizada como ingrediente en la elaboración de postres tradicionales como los turrones, los mazapanes y las tartas, además de los helados y dulces o como aperitivo. Otros usos que tiene la almendra son las elaboraciones como emolientes y la esencia de almendras amargas en perfumería por su aroma. Para los adeptos del veganismo, la leche de almendra resulta una gran opción en el aporte de proteínas, además de ser ligera y tener un sabor agradable. España es la segunda productora mundial de almendras detrás de Estados Unidos, que controla la mitad de la producción del planeta. La producción en España se concentra en las comunidades del litoral mediterráneo, Cataluña, Comunidad Valenciana, Baleares, región de Murcia y Andalucía, así como en algunas zonas del interior, tales como Aragón y la zona más oriental de Castilla-La Mancha, fundamentalmente en la provincia de Albacete.
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0: Bueno, llegamos al dicho semanal, a este final del programa, que decimos siempre adiós con Carlos Santana, con esa música Moonflower, Luz de Luna, que tanto hemos bailado, algunos más que otras. Así que vamos con ella. Nos ha llegado el dicho desde el camping BH de Ollambre, en Cantabria, y nos lo ha enviado Gregorio Gaín Medina. Y dice así: el burro puede fingir que es caballo, pero tarde o temprano rebuzna. Así que si nos lo ha enviado desde el camping BH de Ollambre, en Cantabria, Gregorio Gaín Medina, dicho queda. Ha quedado dicho, así que solo falta decir adiós a quienes nos ayudan a realizar a tenazón este programa 706, que hemos tenido como compañeros en los controles técnicos a Raúl Santamaría, a Chus Rodríguez y Jesús Pérez Baraja en la producción. Y llegados a este punto, adiós con el corazón, decimos desde Aterazón, Dulce Rojo y Leo juntos. Dulce, ¿nos vamos?
1: A la venga, hasta la semana que viene.
0: Hasta la semana que viene. Yo me voy a pescar un ratito a un río con mi amigo Villullas. Esta vez voy con Villullas, Juan Antonio.
1: Muy bien.
0: El domingo iré a Cangrejos.
1: Yo iré a bailar esta canción para decir, ¿eh? La bailan más unas que otros.
0: El domingo voy a Cangrejos y por la tarde fútbol, fútbol y fútbol. Me pongo la camiseta y a UPA España, que va a ganar.
1: Efectivamente.
0: Adiós.
1: Adiós.

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1: ¿Qué tal, amigas, amigos oyentes de Radio Marca, la radio del deporte? Espero que bien, y seguramente la mayoría de ustedes pensando ya en la gran final del Mundial de Fútbol que se va a disputar mañana domingo a las 9 de la noche en Estados Unidos entre España y Argentina. Una final de la que vamos a hablar en nuestro programa de hoy sábado, porque anticipo que mañana domingo no habrá la habitual tertulia límite, ya que hay un reajuste de programación por un especial dedicado durante todo el día precisamente a la gran final del Mundial, y por tanto volveríamos la semana que viene con el programa también de sábado. Por tanto, hoy sábado, a partir aproximadamente de las 7:15 de la mañana, será cuando hablemos del Mundial, de todo lo que puede ocurrir mañana en un campeonato que ha despertado la expectación mundial de este deporte, y sobre todo la expectación de más de medio país, de nuestro país. Y estamos en la parte técnica con Raúl Santamaría, con la colaboración de nuestro compañero Juanma Merino, el habitual en el especial Deportistas en Blanco y Negro, ya que tenemos a Xavi Vergara por asuntos personales en su tierra, en Pamplona, y con el deseo de comenzar ya, puesto que el tiempo hoy, si habitualmente hablamos de que la radio el tiempo es oro, hoy lo es doblemente oro. Y en esta primera parte, esta primera mitad de programa, vamos a hablar de otros temas no relacionados con el Mundial, que comenzará aproximadamente, como decía, a las 7:15 de la mañana. Tenemos una comunicación telefónica para iniciar nuestro Al Límite con Carlos Roncero, coordinador del curso de verano Sueño, Salud y Bienestar, que se ha celebrado en la Universidad Europea Miguel de Cervantes. Carlos, ¿qué tal? Buenos días.
2: ¿Qué tal? Muy buenos días.
1: Pues un curso muy interesante, con un titular, Sueño, Salud y Bienestar, y es que un buen sueño está relacionado con una buena salud, un mal sueño entiendo que con todo lo contrario, y tiene una relación muy directa también con el ejercicio y con el deporte, ¿no?
2: Efectivamente, la relación entre el sueño y la salud, tanto física como la salud mental, es evidente, y hay amplios estudios que lo demuestran, y poder tener un buen sueño, un buen ciclo sueño-vigilia, nos permite desde el punto de vista físico, médico, metabólico, endocrino, pues poder funcionar, pero también desde el punto de vista de la salud mental, de pues tener nuestros niveles de estrés, de ansiedad, de estado de ánimo compensados. Mencionabais la relevancia del deporte, de la actividad física. En el curso hemos tenido dos días. El primer día nos hemos dedicado a los problemas, a las dificultades asociadas al sueño y a sus trastornos, y el segundo día nos hemos planteado pues posibles soluciones, posibles situaciones, posibles tratamientos, y bueno, y en una de las mesas pues abordamos la relevancia de la actividad física, de la digamos el ejercicio de una manera controlada y de una manera digamos modulada, para tener cansancio, para poder luego descansar y tener un buen sueño.
1: ¿Cuánto es bueno el ejercicio y qué tipo de ejercicio para dormir mejor?
2: Bueno, pues el ejercicio físico, la profesora que teníamos de CAF nos lo señalaba, bueno, pues depende de la persona, depende de la edad, depende de si está habituado o no a hacer deporte o a hacer ejercicio, o sea que hay que modularlo en función de esos parámetros, y también pues de la capacidad y el tiempo que tiene cada persona. Pero lo importante es tener una cierta actividad con regularidad.
1: También el sueño dicen que es importantísimo para el deporte de alta competición, que es un recuperador excelente, ¿no?
2: Efectivamente, los deportistas de élite y los deportistas, digamos, profesionales, tienen muy regulados sus ciclos sueño-vigilia, porque durante el momento del sueño el cuerpo y la mente no es que estén parados, sino que están funcionando de otra manera, recuperando pues temas de actividad muscular, metabólica, etcétera, desde el punto de vista cerebral, pues reprocesando pues recuerdos, reprocesando emociones y funcionando, bueno, pues de otra manera para luego poder rendir en la actividad física profesional.
1: En definitiva, amigas y amigos oyentes, el sueño fundamental en nuestra vida y muy directamente relacionado con el ejercicio. Pues Carlos Roncero, gracias por la presencia de Unlimited en Radio Marca y felicidades por ese curso que considero que es muy, muy interesante. Buen fin de semana.
2: Pues muchas gracias y que todo el mundo pueda descansar y dormir confiando en que tengamos emociones positivas.
1: Hablábamos anteriormente de la importancia del sueño para la alta competición y tenemos ahora precisamente comunicación telefónica con la subdirectora general de alta competición del Consejo Superior de Deportes. Lola Boyé, ¿qué tal? Buenos días.
3: Hola, buenos días. Un placer compartir esta mañana con vosotros.
1: Igualmente. Y sin embargo, no vamos a hablar ahora precisamente de la alta competición, sino de un tema que sí que tiene directa relación con él, pero que habla de deporte en general, el Anuario de Estadísticas Deportivas, que se dio a conocer la última edición hace ya algunas semanas, pero que consideramos que es un tema con una vigencia tremenda en cualquier momento. Lola, la primera pregunta parece obvia. ¿Qué es el Anuario de Estadísticas Deportivas?
3: Bueno, pues el Anuario de Estadísticas Deportivas es la gran radiografía del deporte en España. Nos permite saber cómo practican deporte los españoles, cuánto invierten las familias, cuántas personas trabajan en el sector, o, por ejemplo, cómo evoluciona el deporte federado. En definitiva, convierte cientos, diría casi miles de datos, en una fotografía muy precisa del peso que tiene el deporte en nuestra sociedad y, por lo tanto, en nuestra economía.
1: ¿Qué datos se recogen en él?
3: Pues prácticamente todo lo que ocurre en el ámbito deportivo. Analizamos los hábitos deportivos de la población, las licencias federativas, la formación de los entrenadores, el control de dopaje, las enseñanzas deportivas, incluso el empleo, las empresas del sector, el gasto de las propias familias, de las administraciones y el turismo deportivo, el comercio exterior. Como podéis ver, es una herramienta fundamental para que las administraciones, las federaciones y el propio sector puedan tomar decisiones basadas en datos realmente objetivos.
1: ¿Y cuáles diría que son las principales conclusiones en cuanto a la práctica deportiva?
3: Bueno, la principal noticia es muy positiva y es que cada vez hacemos más deporte. Hoy casi 2 de cada 3 españoles mayores de 15 años practican actividad física, alcanzando el 62,7%, lo que supone un crecimiento de más de 5 puntos respecto a la anterior encuesta. Además, otro dato muy relevante es que la brecha entre hombres y mujeres sigue reduciéndose. En eso el Consejo Superior de Deportes trabaja muchísimo. Y aunque los hombres continúan practicando algo más de deporte, las mujeres se acercan cada vez más, lo que refleja que el deporte es una realidad cada vez más igualitaria.
1: Y también observa. Perdón. Sí, adelante, perdón.
3: No, que también observamos realmente un cambio en la forma de practicar deporte. O sea, los gimnasios y las instalaciones cubiertas van ganando protagonismo hasta igualarse prácticamente con los espacios al aire libre, lo que refleja una oferta cada vez más amplia y una práctica deportiva más constante durante todo el año. Y hay un dato que nos llama especialmente la atención, y es que casi 8 de cada 10 españoles salen a caminar para cuidar su salud, confirmando así que la actividad física ya forma parte de los hábitos cotidianos de nuestra población.
1: Y ya que hablamos, Lola Boyé, de los ciudadanos, ¿cuánto dinero gastan los hogares españoles en deporte?
3: Bueno, pues el deporte también tiene un importante impacto económico. En 2024, las familias españolas destinaron casi 7.000 millones de euros a bienes y servicios relacionados con el deporte. Hablamos de un crecimiento superior al 10% respecto al año anterior y de casi un 60% más que en el año 2021, lo que demuestra que el deporte se ha consolidado como una prioridad para muchas familias. En términos prácticos, cada hogar dedica de media 360 euros al año al deporte, una inversión que realmente refleja la creciente importancia que le damos al bienestar, a la salud y sobre todo a los hábitos de vida activos.
1: Imagino que ese aumento del gasto en general en deporte en nuestro país influirá también positivamente en el empleo vinculado al deporte, ¿no?
3: Eso es. El deporte también es un importante motor de empleo. En el año 2025, el sector da trabajo a cerca de 270.000 personas, un 6% más que el año anterior, consolidando de esta manera una tendencia de crecimiento sostenido que llevábamos tras la pandemia. Pero hay un dato especialmente significativo, y es que es uno de los sectores con mayor presencia de jóvenes. Más de la mitad de las personas que trabajan en el deporte tienen menos de 35 años, una proporción que duplica prácticamente la del conjunto del mercado laboral español. Todo esto demuestra que el deporte no solo mejora la salud o fomenta los valores, sino que también genera oportunidades de empleo, impulsa la economía y desde luego constituye un sector con un enorme potencial de futuro.
1: Sin duda que es un informe interesantísimo y una herramienta de consulta para todas las personas que tienen que trabajar en el desarrollo del deporte en nuestro país. Y si quieren ver la versión íntegra del estudio, pues accedan a la web del Consejo Superior de Deportes y la podrán encontrar de forma absolutamente gratuita. Pues Lola Boyé, subdirectora general de Alto Rendimiento del Consejo Superior de Deportes, gracias por tu presencia en Al Límite en Radio Marca, y me imagino que muy pendiente, como alta competición que es, de la final de fútbol de mañana, ¿no?
3: Pero por supuesto, ahí estaremos como una aficionada al deporte animando a nuestra selección.
1: Lola, muchísimas gracias y que podamos celebrarlo mañana.
3: Efectivamente, ojalá. Muchas gracias.
1: Un abrazo, gracias.
3: Hasta luego, adiós.
1: Bueno, ahora toca en esta versión especial de sábado, víspera del Mundial, el bloque de atletismo. Gerardo Cebrián, muy buenos días.
4: Hola, Fernando, buenos días.
1: El atletismo también, noticia, ya que la semana que viene me temo que lamentablemente no vas a poder estar en nuestra tertulia por el Campeonato de España de Atletismo, pues ¿qué te parece si hacemos un avance?
4: Bueno, me parece fenomenal porque si no va a ser una competición que va a pasar desapercibida y a fin de cuentas es donde va a salir la selección española para competir en el Campeonato Europa de Birmingham en los primeros días del mes de agosto. Entonces, bueno, el campeonato se presenta muy bien en algunas pruebas, en las pruebas típicas, Fernando, ya sabes, 800, 1500, 3000 obstáculos, que son nuestras pruebas fuertes, ya sabes que la marcha y el maratón, las distancias que se hacen en el Campeonato de España en pista, el maratón no se disputa y la marcha se hace una distancia corta de 10 kilómetros, no las distancias oficiales, y con algunas lagunas importantes en otros campos, como pueden ser los saltos y lanzamientos. Yo creo que las pruebas estrellas en categoría femenina van a ser los 400 metros, con Blanca Hervás, Paula Sevilla, Ana Prieto, Herminia Parra, un 400 que bueno, a su vez van a ser las integrantes del relevo español en Birmingham, un relevo que puede subir por primera vez a la historia al podium de un campeonato de Europa. Para mí esa es la prueba más importante en el aspecto femenino, junto a la prueba de longitud. Qué curioso, ¿verdad? La longitud, donde tenemos hasta 5 atletas que podrían ser seleccionadas para el Campeonato Europa, ¿no? Fátima Diamme, Tessie Bosele, Carmen Rosales, Irati Michelena. Bueno, es un contrasentido esto porque es la única prueba de saltos donde realmente tenemos una gran representación. Por desgracia, en pértiga, en altura y en triple, ya sabéis todos los buenos aficionados que Ana Peleteiro acaba de ser mamá otra vez, pues no contamos con ninguna estrella. Y en hombres, desde mi punto de vista, la mejor prueba es el 1500 de largo, con Mariano García, Adrián Ben, Martín Segurola, bueno, hay un montón de atletas que pueden clasificarse para el Campeonato Europa. Y la otra gran prueba es el 800, donde ha surgido una nueva estrella del atletismo español, un extremeño de nombre David Barroso, en un año que en el que no está funcionando, no sabemos por qué razón, la gran estrella de la prueba, que es el subcampeón europeo Mohamed Atawi. Como te puedes imaginar, Fernando, hacer un resumen del Campeonato de España en un corto espacio de tiempo como es esto, pues es muy complicado. Si quieres, cuando veamos los resultados a la semana siguiente, analizamos lo que ha ocurrido.
1: Perfecto, y si está Chema Buceta, extraordinario, porque a Chema le gusta el atletismo casi tanto como el baloncesto, y yo diría que más todavía que el fútbol.
4: No sé.
1: Gerardo, no te retires, porque en un instante, tras una breve intervención, la habitual, hoy adelantada, de nuestra doctora Ana María Jara Marcos, vamos a entrar ya en la parte de tertulia. ¿De acuerdo?
4: De acuerdo, pues, muy bien.
1: Ana María Jara Marcos, ¿qué tal? Buenos días.
5: Muy buenos días. Hoy hablamos de sentadillas y complicaciones. Tenemos que tener en cuenta que cuando realizamos una sentadilla profunda, podemos realizar daño en la zona lumbar. El bulking es un enemigo silencioso en la sentadilla que ocurre cuando la pelvis se inclina hacia atrás en los últimos grados finales, haciendo que la zona lumbar pierda su curvatura normal, realizando una presión extrema sobre los discos intervertebrales, causando dolor e incluso a veces patologías discales. La causa principal es la falta de flexibilidad en gemelos e isquiotibiales, porque estos músculos en tensión extrema tiran de la pelvis y fuerzan una inclinación peligrosa. Por ello, no todas las sentadillas están indicadas para todas las personas, así como el añadirles peso. Siendo uno de los ejercicios más populares y que más definen las piernas y los glúteos, pueden no serlo cuando existe patología cervical y lumbar. Por eso, el consejo es preparar tanto los músculos superficiales como los más profundos de todo el core y abdomen para tener una zona abdominal fuerte, segura y que no podamos lesionar con estos ejercicios. Esto es todo por hoy. Muy buenos días.
1: Gracias a la doctora Ana María Jara Marcos, y vamos a entrar ya en la parte de tertulia. Y para ello, además de Gerardo Cebrián, tenemos ya preparada la comunicación telefónica con Chema Buceta. Señor Buceta, ¿qué tal? Buenos días.
6: Buenos días, ¿cómo estáis?
1: Bueno, que vamos a hablar sobre todo de fútbol, como no podía ser de otra forma, del Campeonato del Mundo, la final de mañana domingo, pero antes un apunte de no fútbol, Wimbledon, final, y como no podía ser de otra forma, Sinner, campeón, y ante la ausencia de Alcaraz. Hay un dato que yo diría que es tremendo, ¿no? De los últimos 11 Grand Slam que se han disputado, 10 han ganado, se han repartido entre Carlos Alcaraz y Sinner. Únicamente se metió por medio en el último Roland Garros el alemán Zverev. Yo creo que está todo dicho, ¿no, Buceta?
6: Bueno, se metió Zverev además porque Sinner, que tenía el partido ganado 5-1, no contra Zverev, sino anteriormente, se lesionó, se mareó y perdió el partido, pero tenía 5-1 en el tercer set, sacando para ganar, y al final pues perdió con Cerúndolo. Si no, seguramente habría ganado también. La verdad es que son dos jugadores ahora mismo que están dominando los Grand Slams, y no se ve tampoco de momento alguien que les pueda plantar cara, porque el propio Zverev, cuando está jugando contra estos dos chicos, pues suele perder siempre, y además con claridad. A mí lo que me gustó de Wimbledon fue ver a Djokovic con 39 años jugando hasta la semifinal. Allí ya perdió con Sinner, pero fue espectacular ver cómo avanzaba en el torneo con esa categoría que él tiene. A mí esto me gustó muchísimo verlo, y creo que fue, pues, casi te diría yo que lo más destacado de Wimbledon para mí. Uh-huh. Era Djokovic llegando a la semifinal, ¿no? Lo de Sinner, pues esperado, no sé. No sé cuándo vuelva Alcaraz, qué pasará, pero...
1: Bueno, Alcaraz de momento le han apuntado en el torneo de Cincinnati, que ganó la edición anterior, un Serie 1000, que se va a celebrar a mediados de agosto.
6: Bueno, sí está apuntado, lo cual no quiere decir que vaya a ir,
1: no,
6: pero
1: claro.
6: de momento está apuntado, que es un paso, evidentemente, porque podría haberse borrado, ¿no?
1: Uh-huh.
6: Así que, hombre, la verdad es que se lesionó en abril, no sé cuánto tiempo 14 necesita más.
1: 14 de abril, primera ronda del Conde de Godó.
6: Claro, por eso te digo. Entonces, bueno, pues han pasado varios meses, y supongo que Cincinnati va a ser para él un test para ver si está bien de cara al Open de Estados Unidos, que es después.
1: Así que... Gerardo, ¿qué añades?
4: Pues un poco más de lo que ha dicho Chema, porque además no vi la final, estaba liado con otras cuestiones, y bueno, poco más puedo apuntar, ¿no?
2: Por lo tanto, pues, doy por buena.
1: Pues déjalo ahí porque vamos a hablar del Mundial ya, ¿te parece?
4: Muy bien.
1: Y para ello, como no podía ser de otra forma, tenemos ya preparada la comunicación telefónica con Pedro Calvo. Pedro, ¿qué tal? Buenos días.
7: Hola, buenos días.
1: Y hoy decía yo anteriormente que tenemos a Xavi Vergara por asuntos particulares en Pamplona, pero hoy nos ha acompañado, venía aquí al estudio y digo, hombre, pues entra nuestro compañero Juanma Merino, del especial Deportistas en Blanco y Negro, secretario general de la Prensa Deportiva de Madrid, y se incorpora también. Juanma, ¿qué tal? Buenos días.
8: Buenos días, si sí, Luis de la Fuente me da paso y me dice que salte al estadio, pues nada, saltamos al estadio. Un placer estar con vosotros, ¿eh?
1: Pues estupendo, y vamos a ir, si os parece, compañeros, desglosando los diferentes temas que están relacionados con el Mundial y sobre todo con la gran final de mañana a las 9 de la noche. Vamos a ir un poco cronológicamente, primeramente de las semifinales. La primera semifinal que se disputó fue la que enfrentó a España con Francia. Hablamos la semana pasada que el favorito a priori parecía que podía ser Francia, pero luego baño tremendo de España a Francia, hasta el punto de que nuestro chat interno, Pedro Calvo, estabas súper eufórico, ¿no?
7: Sí, pero bueno, porque tácticamente, viendo todos los aspectos del juego, me pareció que estuvimos a un nivel 100%. O sea, entonces, porque manejamos las situaciones del juego al principio, durante y al final. Entonces, bueno, por eso estaba eufórico, ¿no? Porque la selección ha ido creciendo durante todo el campeonato y creo que llega a la final en una línea súper ascendente.
1: ¿Te esperabas ese subidón de España?
7: Sí, porque... ¿Sí? Sí, por los jugadores que tiene, si lo hemos hablado. España se ha plantado en la final con una milla mal al 70%, si podemos decir, con un Rodri que ha ido creciendo durante el campeonato, pero que yo creo que todavía no está ni al 100%, y con chicos que no pueden jugar, como Nico, que nos dio muchísimo, u otros jugadores, ¿no? Entonces, pues creo que al final sí me lo espero por la filosofía de nuestro juego.
1: Chema Buceta y Gerardo Cebrián, ¿os sorprendió pues también el partidazo o no?
9: Bueno,
7: adelante, no. Gerardo, adelante.
9: Bueno, no, iba a decir que concluimos aquí en la previa que hicimos que España no estaba jugando al nivel de la Eurocopa, pero contra Francia sí jugó al nivel de la Eurocopa, se asemejó mucho a aquel nivel. Todavía, según mi criterio, un poquito por debajo. Esperamos, el baño y masaje que le dio España a Francia fue espectacular. O sea, es que hizo lo que quiso. Y entonces la gente dice, entonces es que Francia jugó mal. No jugó mal. Es que España no la dejó
1: jugar.
9: Bueno,
1: yo diría que no jugó, ¿eh?
9: Espera, déjame acabar. Por lo tanto... Bueno, pues eso, no jugó porque no la dejó España. Por lo tanto, si mantenemos ese nivel, pues ahora tenemos a una España que puede ser favorita.
1: Vale, y hablaremos luego en 10 minutos, vale, aproximadamente, de la final del partido frente a Argentina y lo que supone. Pero antes vamos a seguir con la victoria ante Francia. Chema Buceta.
7: Bueno, está claro que el equipo ha ido cogiendo confianza. Acordaros que le puntuábamos en lo mental, pues con un 7 o por ahí, pero porque había dudas. Pero bueno, la verdad es que el equipo ha ido creciendo en confianza en la medida que ha ido ganando partidos. Y lo que me gustaría saber, y os pregunto, ¿qué pensáis, qué influencia ha podido tener favorable el hecho de que hayan quitado a Pedri como titular? Porque yo comenté aquí que Rodri y Pedri juntos se estorbaban. Me pareció a mí como, en fin, como ignorante del fútbol a ese nivel, pero es la sensación que me daba. Qué casualidad que han quitado a Pedri de titular y parece que el equipo pues lo está haciendo mucho mejor. Luego sale en la segunda parte, en fin, y tal, pero creo que Rodri sin Pedri juega mejor. Esa es mi sensación.
1: En todo caso, ahora opina Pedro, no olvidemos que Fabián es titularísimo en un Paris Saint-Germain, bueno, doble campeón de Europa, ¿eh?
7: Yo hablo de Rodri y de Pedri, nada más, no entro en Fabián.
1: Pedro.
7: Bueno, yo creo que es más situación del juego
6: que y el estado de Pedri, que realmente el que la gente haya cogido más confianza porque haya quitado a Pedri. Yo creo que el equipo con Fabián tiene más recuperación de balón porque Pedri no estaba bien. Entonces, cuando no estás bien, pues no te salen los pases, no recuperas. Uh-huh. Y Fabián, pues al final se vio que poco a poco ha ido entrando. El primer partido estuvo flojo, pero ha ido entrando. Y Fabián te da mucha recuperación de balón, te da mucha movilidad, se entiende muy bien con Rodri. Y ese cómodo puede tener algo de razón, Chema, en el aspecto de que Rodri, al no tener tan cerca a Pedri, que monopoliza el balón, lo conduce, lo lleva, que es su característica.
1: Tiene mayor protagonismo.
6: No mayor protagonismo, le da más velocidad al juego, porque Rodri no es un jugador de llevarla. Rodri te juega uno o dos toques y te da velocidad al juego, que era una de las cosas que veníamos demandando. Pero yo no creo que haya sido en el aspecto psicológico, porque
7: yo no lo digo en el aspecto psicológico, simplemente comentaba en general, a nivel
6: es cierto que al quitarlo le da más velocidad al juego, porque Fabián tampoco es un jugador de llevarla. Sí que es verdad que es más de llevarla, pero cuando la lleva la verdad es que genera mucho peligro, porque rompe líneas y te deja solo, te deja pases buenos, pases finales, pero Pedri, estamos todos de acuerdo de que realmente ha llegado mal y no está bien.
1: Yo personalmente, a mí me sorprendió sobre todo el partidazo de Rodri, casi en la línea de la temporada en la que ganó el Balón de Oro. Y es curioso, Pedro y compañeros, el otro día en el marca.com repetían unas declaraciones hace la temporada pasada de Guardiola, cuando le preguntaba qué pasaba con Rodri, que no estaba a su nivel, ¿no? Y decía, vamos a ver, si es que viene de una lesión muy importante. Yo, decía Guardiola, estuve un año recuperándome de una lesión. Y predijo, ojo, en el Mundial, que es donde vamos a ver al Rodri que ha ganado el Balón de Oro. Y efectivamente, para mí, no sé mucho, pero me dio la impresión de que fue el mejor del partido, ¿eh?
6: Yo, sinceramente, si le dieron el MVP a Pedro Porro, que estuvo también espectacular, pero a mí me gustaría, si algún día tenemos tiempo, y en vez de hablar de farándula...
1: La semana que viene lo anotamos.
6: Sí. Y hablamos de fútbol en vez de farándula, y porque ahora con Mourinho vamos a hablar mucho de farándula...
1: qué cachondo eres.
6: Pues me gustaría analizar ese partido y los movimientos de Rodri en función del balón cuando lo tenía España.
1: Sí.
6: Es que si lo analizas, no viendo lo que es el partido, analizas movimientos individuales de Rodri, es que alucináis, de verdad. Yo lo he visto.
7: Oye, hablando de farándula, ¿le ficha el Madrid a Rodri o no?
6: Pues es muy posible. Ahora Florentino, que ha visto que ya está bien, pues dirá que sí.
1: Claro.
6: Ya sabemos cómo es Florentino.
1: En fin, bueno, venga, que el tiempo vuela. Merino.
8: Hombre, yo creo que el mejor cronista fue al final del partido el propio Luis de la Fuente. Dijo al terminar el partido, Francia era la mejor selección, pero ha ganado el mejor equipo. Y efectivamente, la gran ventaja que tiene España en esta competición es que, al margen de que tiene muchas individuales, es que Luis de la Fuente ha sabido construir un equipo maravilloso. Cuidado, que Argentina también lo tiene, y a mí me gustaría preguntar en voz alta si hay gente todavía, después de haber visto la participación en los dos goles de Argentina de Messi,
1: luego,
8: el otro día contra Inglaterra, si piensa
1: Merino,
8: que...
1: Merino, luego hablamos de Argentina.
8: Sí, siempre, no, si hablar de Argentina, quería preguntar en voz alta si la gente sigue pensando que Mbappé...
1: Luego, Juanma, luego, que tenemos que ir cronológicamente, que tenemos poco tiempo.
8: Él va a hablar de Mbappé, no de Argentina, de Mbappé.
1: Antes de hablar de Argentina... Que habéis visto la que se ha liado en Francia. Ya se sabía que Deschamps no seguía, pero Zinedine Zidane está ya trabajando en la Francia del futuro, ¿eh?
6: Bueno, normal. ¿Qué vas a hacer si es que Deschamps tampoco dio ninguna solución al partido? Luego hablaremos de la Inglaterra, pero es que si los entrenadores no dan soluciones al fútbol y a los partidos, pues ya me contarás. Scaloni, por ejemplo, sí lo hace.
1: Sí lo hizo, sí. Y Luis de la Fuente con los cambios
6: y
1: también.
6: Y Luis de la Fuente también lo suele hacer.
1: Sí, sí.
6: Si llegas a este nivel con esos jugadores y no das alternativas cuando te están superando, pues es normal que fichen a otro.
1: Normal. Bueno, vamos a hablar ahora del Inglaterra... 1, Argentina 2. Juanma, ahora sí, venga.
8: No, pues, no quería hablar de Argentina, quería hablar de fútbol en general y de Mbappé.
1: ¿Y del
8: aprovecho para hablar de Argentina. Yo pregunto en voz alta a los tertulianos y a los oyentes. Después de ver el partido del otro día de la selección argentina, con la participación decisiva y clara de Leo Messi en los dos goles argentinos, todavía hay gente que sigue pensando que Mbappé es el mejor jugador del mundo. Yo creo que ahí está la gran diferencia entre lo que es un buen equipo como es Argentina, con un crack, que es el gran hándicap que vamos a dar el domingo, de lo que puede ser a lo mejor una buena constelación de estrellas o de lo que puede ser un gran equipo. Argentina es un buen equipo, pero que tiene un jugador como Messi, que aunque sea todavía mayor, es absolutamente
1: distinto. Juanma, no te me desvíes tanto, que estamos hablando ahora de la Inglaterra-Argentina. A ver, Pedro, querías hablar de ese partido, pero Gerardo lleva un rato que no interviene.
10: Venga, que yo he hablado mucho.
1: Venga, Gerardo. ¿Le damos el premio al MVP del partido a Tuchel?
9: Sí, desde luego fue el mejor jugador de Argentina, sin ninguna duda, ¿no, Tuchel? Es inconcebible, ¿no? Los últimos minutos de Inglaterra fueron tremendos, ¿no? O sea, en un 80% de posesión para Inglaterra y, bueno, un 87% creo, y un 13% para Argentina. Se echó el equipo atrás y, bueno, pues eso fue su ruina, ¿no? Yo creo que Tuchel debe tener antepasados argentinos.
1: Vale, a ver, ¿quién más opina?
7: La pregunta que hago yo, ¿es que en Inglaterra no hay un seleccionador, un entrenador inglés de nivel para llevar a la selección de Inglaterra?
1: Eso, Chema, eso dijo en el marca.com Alfredo del Año, que es que no hay entrenadores buenos.
7: No lo hay. ¿No? Todos los clubes, los clubes los entrenan bueno, entrenadores extranjeros. La selección
9: eso es
7: sorprendente, ¿no? Por eso no lo hay.
9: Especialmente españoles, por cierto.
8: La pregunta también es, ¿en qué minuto empató Argentina? Porque casi casi pasa a Inglaterra, ¿eh? Cuidado, ¿eh? Nos estamos criticando mucho al entrenador.
7: Sí, claro,
9: pero el problema es que se fue atrás.
7: No analicemos en qué minuto empata Inglaterra.
1: No.
8: Creo que sí.
7: Inglaterra empata porque este señor saca a un tío de 2 metros a defender, que no sepa que lo saca, le remata en el segundo gol de cabeza y luego se mete en el punto de penalti, que me parecía Simeone. Digo, coño,
1: sí.
7: Digo, se está entrenando a Inglaterra Simeone. O sea, un partido que tienes controlado en el minuto 55, que Argentina te estaba llegando cuando Messi bajaba un poquito y en pases así, de aquella manera. Y le das todo el campo a una selección como Argentina, que te puede tocar el balón, que además Argentina sabe tocar el balón, si le das espacio para hacerlo, y le dejas el 80% del campo y te metes en el área con los jugadores que tiene. Bellingham y Harry Kane.
1: Que sí, que no profundicemos, que lo ha dicho ya todo el mundo y nosotros lo estamos refrendando, bueno, también. Psicológicamente, Chema Buceta, ¿qué estaría pensando el señor seleccionador de Inglaterra en ese momento?
7: Bueno, yo creo que es probable que estuviera agarrotado mentalmente porque tenía el partido ganándolo y dijo, pues venga, para atrás, ¿no? Y ya está, ¿no? Y tanto va el cántaro a la fuente que al fin se rompe, claro, porque realmente fue un asedio, ¿no?, lo que pasó allí, ¿no? Y es que se le vio con poca capacidad para reaccionar, simplemente lo fácil, ¿no? Decimos, vamos a sacar más defensas, los tres centrales, que lo hemos dicho tantas veces, le hundieron los tres centrales, porque al final, como dice
1: Chema,
7: Pedro,
1: al final al final tuvo hasta 4 centrales.
7: Claro, fíjate, pues y encima lo que dice Pedro, es que en el segundo gol remató solo. El argentino, estaba solo, remató solo.
11: Que por cierto, gol que no tenía que haber subido al marcador. Porque no sé si habéis visto el vídeo. El señor Messi pisa al lateral a Sven. Le pisa en el pie. Pero pisotón, bueno, como la falta que
1: pero,
11: le
1: hizo.
11: Bueno, sí. Es que estamos con el bueno.
1: Pedro, que sí, pero que no protestó nadie, ¿vale?
7: Al final le dio un baño.
11: Hombre, vamos a ver. Entiendo las críticas que habéis hecho a los árbitros durante el Mundial. Bueno, puedo entender algunas. Pero desde luego en este partido es que no hay duda que un equipo mereció ganar y otro no.
1: Evidente,
11: esa es la realidad,
1: sí,
11: ¿no? Pero vamos a ver, Chema, por favor, seamos coherentes. O sea, un tío en el campo a los 5 minutos no puede pegar un puñetazo en la nuca a otro, porque eso no está permitido en fútbol.
1: Bueno, Pedro, que,
11: joder,
1: que no,
11: no
1: hay,
11: escucha,
1: que no hay,
11: no, dejo, no,
1: que no, pues, hay, que no hay tiempo.
11: No,
1: tú
11: puedo, bueno, pues ya
1: no,
11: está, pues,
1: no me digas, no, no, no me, no vuelvo, no, no es eso.
11: No,
1: que
11: si
1: tú lo que quieres,
11: que
1: tú lo
11: se
1: que
11: puede hablar en las cosas
1: se que puede hablar, pero si estás diciéndote los Chema, que sea como fuere, mereció ganar Argentina, y yo estoy de acuerdo también. De pero acuerdo claro, que Argentina.
11: Argentina porque tiene escucha. Más jugadores en el campo cuando no los tiene que tener. Cuando hombre, en la no, jugada del segundo gol pisa Messi.
1: Pedro, Pedro, no, no.
7: Pero no decías que era el entrenador de Inglaterra que había
11: tomado. Por supuesto. Por supuesto, pero no desmerezcamos tampoco las cosas, cosas que se permiten.
1: Bien,
11: y
1: tú
11: si lo veremos el domingo.
1: Pedro, tú lo que quieres decir, y llevas razón, que los árbitros hasta ahora le han ayudado a Argentina. Sí, ¿todo? Es cierto, y lo hemos denunciado, ¿vale? Bien.
11: Bueno, vale.
1: Bien, que te doy la razón, porque la tienes. Pero que también la tiene Chema, que a pesar de todo, en este partido lo pierde el señor Tuchel, seleccionador de Inglaterra.
11: Eso te lo he dicho yo desde el principio.
1: Claro,
11: también.
1: Claro. Pues estamos de acuerdo
11: pero
1: en
11: también,
1: todo.
11: Si nosotros salimos el domingo, si nosotros salimos mañana y en la primera jugada, por meter un codazo o meter un puñetazo, nos expulsan a uno, el partido no es lo mismo.
1: No es lo mismo, de acuerdo contigo. Vamos a hablar entonces, si os parece, ya de la final del partido. Dejamos a un lado el de esta noche, el encuentro entre Inglaterra y Francia, una consolación. ¿Hay alguno de vosotros que quiera apuntar algo de este partido? Brevemente.
7: Pues nada. Mira, que es un partido que sinceramente no entiendo por qué se juega.
1: Por dinero.
7: Igual que en los Juegos Olímpicos este partido tiene interés porque hay una medalla de bronce en juego, aquí en un Mundial es un partido absurdo.
1: Dinero, Chema.
7: No sé qué dinero, las taquillas.
1: Taquilla y televisión.
7: Bueno, ya, pues también se podrían jugar partidos de los eliminados en cuartos de final, no también. Sé cuál es el criterio sí. Y tal.
8: No es lo mismo ser tercero que cuarto, ¿eh? O sea, que yo creo que también eso tiene que tener un mérito y un valor, ¿eh?
1: Bueno,
7: el valor, disculpa, en un Mundial no se lo da nadie a este partido. O sea, esa es la realidad.
8: Pero porque el fútbol tiene que ir aprendiendo de otros deportes y otras actividades. Hay que empezar a poner en valor lo que es un tercer puesto, como pasa con los Juegos Olímpicos, que eso es importante.
1: Juanma, respeto tu opinión, pero estoy de acuerdo con Chema Buceta. Mientras que no se siga el criterio de Juegos Olímpicos, que vale la medalla de bronce, ese partido no tiene sentido. Pero venga, vamos entonces a la final, 9 de la noche, mañana en Nueva York. Primeramente, con brevedad, el tema económico del precio de las entradas, porque a mí es que me parece, vamos, un atraco a mano armada, una FIFA que ingresa 13.000 millones de euros con este campeonato del mundo, que cobre entradas a un precio, según me apunta Marta Muñoz, entre 4.451 euros la entrada más barata a la más cara de 88.803, y reventa oficializada y permitida Chema Buceta, de la cual cobra además un 15% la propia FIFA. Me parece de verdad escandaloso, pero ojo, que yo creo que tienen culpa las federaciones que participan, porque deberían de decirle a la FIFA, no, pensemos también en el aficionado, que hay gente, yo no lo entiendo, pero hay gente que ha hipotecado su propia vivienda para ir a esta final.
7: Bueno, vamos a ver, los campos están llenos, ¿eh? O sea, sí, que realmente la gente sacará el dinero de donde pueda, pero el caso es que los campos están llenos.
1: Ya.
7: Solo hay que ver cómo está estos días Nueva York, de gente por todas las calles, españoles, argentinos, están ahí. No he visto ningún partido, sinceramente, en el que no hubiera un público apoyando a un equipo a pesar del precio de las
1: entradas. Pero dicho eso, ¿no te parece abusivo?
7: Hombre, pues sí, me parece que lo es, pero el caso es que la gente lo hace, lo paga. Esa es la realidad, no digo que esté.
1: Habrá que ver también quién lo paga, porque si vamos a hacer un mundial para ricos.
7: Bueno, para ricos, no creo que la gente que ves ahí en las gradas sean ricos, todos, ojo, Ahí ves gente que hace un esfuerzo, o lo que sea, ¿no? Quien ahorra o lo que sea.
1: ¿No debería tener la FIFA también un poco de sensibilidad con esta gente? Digo yo.
7: Sí, pero
11: también analizar que hay gente que ha comprado las entradas en el mes de enero o en el mes de septiembre.
7: Sí, luego no veo a millonarios allí.
1: Ya, bueno, hay de todo.
11: Igual que ha habido gente que ha comprado entradas a 50 euros cuando se vendían.
1: Ya, bueno.
7: A mí lo que me parece más grave, que lo habéis comentado en el WhatsApp del chat, en el chat del WhatsApp, es que es verdad que el descanso no va a durar 15 minutos.
1: No, al final la FIFA se ha retractado, va a durar 17 minutos nada más.
7: Es que
6: es que lo otro parecía un chiste, sinceramente.
9: Total, permíteme dudarlo.
1: Bueno, la noticia que publicaba ayer el marca.com, un comunicado oficial de la propia FIFA, que luego no lo cumple.
9: Ya verás cómo no son 17 y son 37.
1: Bueno, por cierto, ¿sabéis quién va a estar en el campo, no? Pedro Calvo.
9: Sí. Ah, Pedro Calvo, sí. Es verdad.
1: Cuéntanos, pues, Pedro.
9: ¿Un viaje relámpago o qué?
10: Sí, salimos esta noche de madrugada. Nos invita a la federación y vamos y venimos en el día.
1: ¿Ya a quién? ¿A todos los empleados de la federación?
10: Sí, vamos.
1: A mí me parece fenomenal, ya que si
10: vamos
1: ganas...
10: cerca de 400 personas.
1: Claro, ¿sabes? ya que te van a dar, ganas, más de 43 millones de euros, porque una revierta también en los empleados.
9: No, pero eso es aparte.
10: 43 millones si ganas.
1: Si ganas.
10: ¿Y vais en el Falcon o algo así, o como 400
6: personas? No, en el Falcon va el señor presidente Bolívar.
10: Sí. ¿Vais en un avión todos o en dos aviones?
6: Porque pues no lo sé, Chema.
1: No lo sabes.
6: Si será un avión solo, a mí me anda un vuelo nada más. O sea, yo tengo un número de vuelo. Imagino que será un avión de estos.
1: Igual habrá varios, posiblemente, sí.
9: Oye, Pedro, no vayas a perderlo. Sal con tiempo.
10: ¿La federación ha pagado también las entradas para que vayáis al partido?
6: Claro, pero ten en cuenta que esas entradas seguramente estarán cogidas desde...
1: Del principio, sí.
6: Hay un cupo... Que no sean baratas, que seguramente
1: Hay un cupo, Chema, hay un cupo de entradas para la federación de los dos equipos finalistas.
6: Pero no tanto, porque yo sé, no sé de este partido, pero el partido inaugural del Mundial en el Estadio Azteca, que invitaron a jugadoras de la selección femenina a la Federación de México, y las entradas las tuvo que pagar. Y las tuvo que pagar, no al precio que han dicho.
1: Sí, luego lo descuenta. Venga, que eso es un tema muy interno. Vamos con nuestra famosa puntuación a los dos equipos finalistas. ¿Ok?
6: No, por favor.
1: Sí.
6: ¿Puntuación por qué? No, por favor.
1: Vamos a puntuar a Argentina y a España de cara a la final, como hemos hecho siempre que hay una gran competición.
6: Porque no hablamos realmente de la situación, de cómo están.
1: Vamos a hablar después. Primeramente, el público, nuestros oyentes, piden puntuación. Vamos primeramente con lo físico de las dos selecciones. Empieza tú, Pedro, para España.
6: Lo físico, un 9.
1: Un 9.
9: Otro 9.
1: Espera, para Argentina. Pedro.
6: Argentina le doy un 8, pero porque son jugadores más veteranos y llevan dos prórrogas más que España.
1: Vale, perfecto. Gerardo.
9: Coincido.
1: Vale, un 9 y un 8. Buceta.
12: Coincido.
1: También, bueno. Chema, un 8.
9: Juanma.
8: Yo ahí bajo la nota, ¿eh? Yo les pondría a los dos un 7.
1: En los físicos un 7, bueno.
12: Muy bien, Juanma, muy bien, sí, señor. Vale. Muy bien.
1: Vale. Yo le doy un 9 a España y un 7 a Argentina, en lo físico, ¿vale? Venga, Pedro le había dado un 9, vale. Luego hago la cuenta para ir avanzando. Vamos con lo técnico. Venga, en el orden anterior, Pedro.
6: ¿Vale en medios? No,
1: que estoy yo 9, solo 9. Para sumar y dividir.
6: 9.
1: 9
6: y 8.
1: Y 8 para Argentina, vale.
9: Coincido.
1: Vale, Gerardo, 9 y 8. Buceta.
12: Yo al revés, un 8 y un 9.
1: Un 8 para España, en lo táctico. Y un
12: 9. Estamos hablando de lo técnico.
1: Técnico, perdón, sí.
12: De lo técnico.
1: Lo técnico, sí, perdón. Chema le da un 8 en lo técnico a España.
12: No hay que olvidar que tiene a Messi, Argentina, ¿eh?
6: Que es el mejor.
1: Vale.
6: Tiene a Messi
1: solo. Merino.
8: Para mí, en este apartado, España ganaría 9-6 si no jugara Messi. Si juega Messi, ya hay que ponerle entre 9 y 8,5, más o menos.
1: ¿9 a España cuánto?
8: A España 9.
1: ¿Y a Argentina?
8: Yo le daría el 8,5, estando Messi.
1: No vale 8,5.
9: No, 8,5 no vale.
8: Ponle el 8 a Argentina. 8.
1: Vale, yo en lo técnico le doy entonces un 9 a cada una. ¿Vale?
9: Venga.
1: 9 y 9. Vamos ahora a lo táctico.
10: les doy un 9 a los dos, por los entrenadores.
1: 9 y... a ver, Pedro, un 9. Gerardo.
4: Igual.
1: Gerardo, un 9 lo táctico y un 9 también, Gerardo. Vale. Chema.
12: Coincido.
1: 9 y 9. ¿Y Merino?
8: Hombre, yo tanto como un 9, pero yo es que lo veo igualísimo. Yo les daría un 8 a los dos, pero para mí es una situación de pleno empate entre los dos.
1: Lo táctico, un 8. Vale, yo le doy y a España.
8: 8 y 8.
1: Yo también, vale. Yo le doy lo táctico, un 10, un 9 a España, y le doy un 8 a
4: Argentina.
1: Argentina, vale. Y terminamos. Aquí empieza Buceta, lo psicológico.
12: 9 y 9.
1: Buceta, 9 en lo psicológico y 9. Vale. Pedro.
10: Igual.
1: 9 y 9. Gerardo.
4: Yo 9 y 10, porque ya sabéis que en Argentina hay muy buenos psicólogos.
1: Vale. Vale.
10: Mucho vendedor de humo también.
1: Merino.
8: Aquí nos ganan y si no, no habrían remontado tantos partidos.
1: Merino.
8: Aquí nos ganan y si no, no habrían remontado tantos partidos en los últimos minutos. Yo a Argentina le pondría un 10 y a España la dejaríamos si acaso en un 9.
1: Vale. Yo le doy a España un 9 y a Argentina le doy un 10, en parte porque habéis comentado anteriormente. Sumo y divido, pero ahora sí, nos quedan 12, 13 minutillos. Vamos a hablar ahora de lo que quiera hablar Pedro. Pero Pedro, un par de minutillos seguidos, ¿vale? Venga.
10: Del partido, ¿no?
1: Sí, claro.
10: Vale, bueno, pues entiendo que nosotros vamos a tener el balón. Como hicimos con Francia, pondremos la revolución que necesitemos al balón, como hicimos también con Francia, porque Argentina además es una selección que no le importa que tengas el balón. Creo que van a intentar hacer un partido durísimo desde el principio, pues seguramente siguiendo marcas individuales y arreándonos siempre por detrás y demás. Lo que pasa es que han tenido la mala suerte, que yo creo que ahí ya FIFA se ha dado cuenta, y les han metido un árbitro europeo y no les va a consentir. Él va a consentir las primeras, pero más no.
1: Pedro, voy a dar un dato del árbitro de la final. El esloveno es Zlatko Vincic. España ha jugado 5 partidos, con él nunca ha perdido. Ha ganado 3 y ha empatado 2. Argentina solo ha jugado 1 en el pasado Mundial en Qatar. La única derrota, el partido que perdió frente a Arabia Saudí. Es decir, que la estadística está con nosotros.
10: Bueno, pues es estadística. Yo voy a lo que son los arbitrajes que hemos visto de árbitros sudamericanos, que permiten todo, y de árbitros europeos que no lo permiten. Entonces, este no es que vaya a salir con la tarjeta roja en la mano, porque por supuesto que no, porque ya la habrán adoctrinado, pero no va a permitir las barbaridades que permitió el árbitro estadounidense en la semifinal. O sea, eso para empezar. Y luego, a partir de ahí, espero que Luis haya visto bien los partidos, el tema de Messi, cuando se baja a medio campo y te tira paredes y deja muchos espacios a la espalda. Creo que ahí estamos bien, porque tanto Laporte como Cubarsí están muy atentos siempre, y además nosotros en esos triángulos que hacemos siempre nos cerramos por dentro bien, pero al final Messi para eso tiene mucha calidad y te puede dejar un pase a la espalda que nos puedan generar problemas. En el resto, pues a ver cómo va el partido. Si conseguimos cansarlos, que el balón vaya rápido y llevarlos de un lado a otro y nos ponemos por delante, a mí no me da tanto miedo esta de las remontadas y ese carácter que tienen, porque parece que los españoles no tenemos carácter y no vamos arriba y no vamos a ganar partidos. O sea, el otro día con Francia no hicimos como Inglaterra, fuimos a meter el segundo, con lo cual a mí ese que si les metemos un gol se vayan a venir a por nosotros, bueno, lo normal es que eso es fútbol y ya está. Y no quiero enrollarme más, porque decir que no, que Argentina no es una buena selección, sería engañarme a mí mismo. Y decir que no podemos perder con ellos también.
1: ¿Tú crees que Argentina va a ir claramente a romper el partido para que España...?
10: Pero vamos, es que es la única manera de romper el ritmo a la selección. Si la selección les empieza a meter un ritmo alto desde los primeros minutos, Argentina en el minuto 30 no pueden correr detrás.
1: Pedro, ¿y cómo paramos a Messi?
10: Pues es complicado, porque además es que aunque le metas marcas individuales o marcas ajustadas, ya lo vimos el otro día, tiene tanta calidad que te saca un pase, una pared o un pase de cualquier sitio. Lo que hay que hacer es, en vez de ir tanto a él, estar más atento al posible pase que él hace, porque él ahora, si os dais cuenta, no va tanto al uno contra uno, va más a que vayan a por él y él dejar solo a otros compañeros. Entonces yo creo y entiendo que Luis habrá visto eso, porque lo hizo el partido de Inglaterra, lo hizo un montón de veces, y entiendo que Luis habrá analizado eso para, sobre todo, cerrar los huecos.

0: Bueno.
1: No está, bueno, perdona, yo es pues mi opinión, lo que he visto, ¿eh?
0: Que tu opinión,
1: yo hablo de lo que he visto.
0: Claro, y oye, que yo
2: yo coincido con Pedro, ¿eh?
1: Yo hablo de lo que he visto. Coincido con Pedro. Que es letal cuando a él le dejas espacios y tal, pues claro, eso no tengo la menor duda, pero que esté siendo el mejor jugador del Mundial, no, está siendo en situaciones el más decisivo.
0: Bueno, sí. Chema, ¿cuál es tu punto de vista?
3: Tampoco va a jugar igual con la edad que tiene comparado con otros chavales que tienen 10 años menos.
1: Pues ya está, pues es lo que estoy diciendo.
3: Bien, pero claro, la clase que tiene no la tiene ningún otro. Y que le comparen que si el duelo Messi la minga mal, me parece ridículo.
0: Totalmente.
1: A mí también.
3: Pero ridículo, vamos, ¿no?
0: La minga mal tiene todavía mucho camino por recorrer, vamos.
3: Exacto, sí. Yo creo que España, si es consistente como ha sido hasta ahora, pues tiene muchas posibilidades de ganar. Esto es obvio, no he descubierto la rueda con esto, ¿no? Pero está claro que jugamos contra un rival contra el que no hemos jugado antes. Es decir, Argentina ha demostrado partido tras partido que es capaz de remontar marcadores adversos, que está ahí, que no te puedes fiar hasta el final. En fin, nosotros siempre hemos ido con el marcador a favor, por méritos propios, claro, evidentemente, ¿no? Pero hemos ido siempre con marcador a favor, no hemos tenido un partido con marcador en contra, ni uno solo. Con mérito que tiene, claro, pero ojo, si Argentina se pone por delante, vamos a ver qué pasa, ¿eh?
0: Vale, Gerardo.
4: Bueno, yo básicamente coincido con lo que ha dicho Chema y también con lo que dice Pedro. Es, yo creo que si España juega al nivel que jugó con Francia, especialmente en la segunda parte, y alcanza ese cénit de que llegó en la Eurocopa, se trae el Mundial para España. Posibilidades de Argentina. Bueno, pues el fútbol a veces marrullero que suelen practicar algunos equipos de sudamericanos.
0: Merino.
5: Hombre, yo creo que si España es capaz de imponer su juego, en estos momentos está un poquito por encima de Argentina, pero aquí hay dos factores muy importantes. Uno, lo que decía Chema Buceta, que hasta ahora no hemos tenido que remontar, eso es muy importante. Dos, el factor Leo Messi, que aparecerá de vez en cuando. Pero el caso es que sí, Lautaro está fuera de marca, pero si ese balón no se lo pone Messi, ese balón llega a otro sitio, a otro espacio del campo, y a lo mejor Lautaro no la marca. Y con Enzo Fernández prácticamente el gol también se lo fabricó Messi. Es decir, Messi es un jugador letal, no a lo mejor ya en el hombre contra el hombre, pero sí una serie de pases que es muy difícil, complicado anticiparte a él. Ahí va a estar el balance de la cuestión, para mí, en estos dos factores.
0: Bueno, yo simplemente voy a decir que lo mismo que dije cuando la semifinal frente a Francia: si España juega al nivel de la semifinal y Argentina también, España claramente se lleva el partido. Y soy optimista por dos circunstancias. La primera, estadística, que, como sabréis, corrígeme Pedro, únicamente, aparte de Uruguay al inicio de los mundiales, únicamente Brasil ha ganado dos mundiales consecutivos, en el año 58 y en el año 62. No hay ningún otro equipo posteriormente que haya ganado dos mundiales seguidos. Eso va en contra de Argentina. Y luego soy optimista sobre todo por lo que Pedro decía en el chat, porque somos mejores que Argentina. Dicho eso, y antes de terminar, tengo ya las puntuaciones. Lo físico, España 8,4, Argentina de media 7,6. Lo técnico, 8,8 para España, 8,4 para Argentina. Lo táctico, 8,8 para España, 8,2 para Argentina. Lo psicológico, 9 para España, 9,6 para Argentina. Total para España, recuerdo que en la primera votación fue 8,8, después de la primera fase 8,3 y ahora, según lo que hemos hecho, 8,75. Es decir, que estaría al nivel del inicio, mientras que Argentina se queda en el 8,45. Si nuestro pronóstico análisis objetivo es cierto y el árbitro no lo impide, España debe de ser campeona. A ver, ¿quién quiere? Nos quedan 4 minutos. ¿Quién quiere comentar algo más o algo de la estadística que acabo de dar?
1: No, que lo que hemos hablado es un partido súper igualado. Al final nadie está negando que sea un partido súper igualado. Que a priori, si estamos en la línea que estamos, somos un poquito mejores, pero ahí entran muchos en un partido de fútbol.

0: como tú bien decías el otro día, entran muchos factores. Entra el factor de a ver qué nivel de exigencia les deja el árbitro a la hora de dar, a ver qué nivel físico tienen ellos, porque pues llevan piernas muy cansadas, prácticamente repitiendo el mismo equipo. O sea, y a ver a qué nivel estamos nosotros también, claro, porque a lo mejor nos pasa factura y nos puede la presión, y no somos el equipo que hemos sido. Yo lo vi en la Eurocopa y no pasó, pero en la final de Alemania, de Berlín, pero bueno, podría pasarnos, y ellos en eso tienen muchas más tablas, que duda cabe.
1: A ver, Gerardo y Chema.
2: Bueno, es que poco más puedes añadir, ¿no? El partido, efectivamente, partido muy igualado. Yo insisto que si España juega al nivel que rayó contra Francia, creo que si se hacen dueños de la pelota, les van a machacar, les van a ganar. Lástima que no tengamos un killer del área como puede ser Harry Kane o no sé, o algún otro. Pero vamos, tiene que ocurrir algo muy extraño para que si jugamos a ese nivel no traigamos la Copa del Mundo para España.
1: Chema.
3: Bueno, yo ya he opinado antes, no sé qué decir más.
1: No, sobre por ejemplo, sobre las puntuaciones. Fíjate que hay poca diferencia, pero sí es favorable a España.
3: Hombre, yo creo que se nota que nosotros somos españoles, sí. En principio. Creo que esto es un factor, que es un sesgo en esas puntuaciones. Me gustaría ver qué pasa si haces las mismas preguntas a cuatro tertulianos
1: argentinos, sí.
3: Pues a lo mejor cambiaría.
1: Bueno, pero yo sé que vosotros sois absolutamente objetivos.
2: Chema, y si los cuatro tertulianos argentinos son psicólogos, ya lo
3: entonces no te quiero contar.
1: Chema,
3: nos sacan 10 puntos. Dime,
1: como psicólogo, ¿qué eres? Eso de que la estadística del árbitro sea tan favorable a España, ¿eso es sirve para algo o no?
3: Vamos a ver, tiene sentido porque es un árbitro europeo y pita partidos en Europa, con lo cual es lógico que pite más partidos a España que a Argentina, pero la pita una vez, claro. Es obvio, ¿no?
1: Oye, ¿y eso de la estadística de que no haya habido equipos de Brasil que han ganado mundiales seguidos, son pamplinas o realmente hay alguna inercia secreta?
3: Creo que no tiene nada que ver, nada. Como tampoco tiene que ver esa medusa que se va a no sé dónde por el agua y se... Y luego creo que han echado las cartas también. En España creo que las cartas las han echado a favor de España, en Argentina al revés.
1: Ya.
3: No sé, aquí vamos a ver cómo sale el partido y a ver cómo...
1: Y lo comentaremos la semana que viene. Merino.
3: Lo que siento es que Rosa no sabe que no hay programa mañana, domingo, pero bueno, la voy a avisar.
1: Avísala y vamos con la música de fondo, Raúl. Merino, 30 segundos.
4: Por juego, a lo mejor el peor rival era Francia, por pelea el peor rival es Argentina, pero es una final del Mundial y ojalá gane España.
1: Gracias a Raúl Santamaría, mi deseo también que gane España, pero amigas y amigos oyentes, como dicen los que saben y son pragmáticos, es solo deporte, es solo un partido deportivo y puede pasar cualquier cosa. Si ganamos, genial, y si perdemos, seamos optimistas y sobre todo estemos orgullosos de haber llegado de nuevo a una final, que no es poco. Hasta la semana que viene. Gracias.

0: tal? Muy buenas, saludos, bienvenidos en este 15 de agosto, ya mitad de lo que es el mes que posiblemente vaya a cerrar las vacaciones de muchos y vaya a tener que dar carpetazo de salida a los viajes, a las salidas, al coger el coche, que al final es de lo que nos gusta, es el tema del que siempre tratamos aquí en Marca Coches. Y posiblemente es verdad que muchos de los que nos estéis escuchando ya estéis pensando en el viaje de mañana, lo hayáis adelantado incluso a la jornada de hoy para poder descansar en el domingo, en esos viajes tan largos que a veces tenemos que hacer por carretera, en busca de la tranquilidad, en busca de las vacaciones, en busca de esos días que tanto necesitamos de vez en cuando y que algunos momentos que lleguen y a veces que acaban. Bueno, estas son las vacaciones que hayan tenido, para quienes se les estén acabando y para quienes la vayan a coger ahora. Por supuesto que habrá mucha gente que empiece suyas y ya esté también en ruta, empezando con muchas ganas, evidentemente, van a ser esos días vacacionales. Francis Fernández, ¿qué tal? ¿Cómo estás? Muy buenas.
1: Hola, ¿qué tal? ¿Cómo estás? Pues bien, aquí vamos, le estás dando malas noticias a mucha gente porque le estás diciendo que tienen que volver de vacaciones, ¿no? Pero bueno, sí, efectivamente estas fechas son de mucho trasiego y bueno, y es lo que hay, ¿no? Lo decimos todas las semanas, aunque seamos pesados, mucha tranquilidad. Con todos los sentidos bien predispuestos a conducir perfectamente y no despistarnos, parando regularmente y lo que hemos dicho muchas veces, y eligiendo bien las horas de salida.
0: Que al final eso es una cosa muy importante, sobre todo lo de elegir las horas de salida, elegir bien el momento. Es verdad, Francis, que ahora podemos coger una buena caravana dependiendo de la hora que cojamos. Yo creo que ya es verdad que con tanta gente, ¿no?, que sale y que vuelve, sobre todo en este fin de semana, no sé si hay una hora buena o una hora mala, ¿no?, para salir y coger coche.
1: De todas maneras, hay que comentar que son fechas en las que mucha gente se mueve, efectivamente, pero yo creo que estamos saliendo, unos salen un día, otros salen otro. No hay una fecha de estas que digas, nos vamos a juntar todos en la carretera, como pasa en Semana Santa. Por lo tanto, bueno, yo creo que tampoco hay que elegir la salida. Yo lo comentaba directamente por el vehículo que tengamos. Lo he dicho mil veces. Generalmente, cuando sales a carretera en estas fechas, los coches que te encuentras averiados pues son coches con bastantes años y bueno, y es un inconveniente, un engorro el que salgas con tu coche y se estropee. Entonces, bueno, hay coches que tienen años y que hay que evitar estas salidas a horas centrales, que antes podía salir, pero ahora con 40 o 42 grados de temperatura, pues la verdad es que no favorece nada el que nuestro coche veterano pues funcione perfectamente, ¿no? Pero bueno, ya digo que estas fechas pues nos encontramos todos en la carretera y pero escalonadamente salimos unos, ya digo, saldrán hoy, mañana, han salido ayer. Yo creo que no hay ningún problema de encontrar excesivo tráfico en las carreteras.
0: Pues todos aquellos que estén en carretera, que vayan a salir, que vayan a volver, ya lo sabéis, ¿eh? Precaución, toda la posible, que no va a haber tanta aglomeración de gente, como ha dicho Francis, como en otros momentos del año, eso es, como es Semana Santa, como es Navidad, como son también los puentes, ¿no? El famoso puente de mayo, el famoso, bueno, aunque eso es verdad, Francis, ¿no?, que este año, el 15 de agosto, que para muchos es el fin de semana, ¿no?, de San Roque, el fin de semana de que es fiesta en muchos de los pueblos de nuestro país, también es una fecha importante, ya no solo por el hecho de acabar quincena, sino también porque muchas veces pues la gente, quienes no tengan vacaciones o quienes, oye, que no puedan, también es un fin de semana que se alarga un poco por el hecho de la festividad que hay. Pero bueno, oye, que todo el mundo tenga cuidado, que al final eso es lo que siempre pedimos, lo que siempre hacemos y lo que siempre recomendamos a todos, que al final podemos decir, no, Francis, muchas cosas, ¿no?, de revisar el coche, revisar los neumáticos, el motor, el aceite, el agua, todo lo que quieras. Pero al final la responsabilidad, eso sí, Francis, depende de cada uno y eso no lo hacemos de decirlo. Correcto, que al final es que somos muchos en carretera, que hay mensajes que son evidentes, pero que es que siempre hay que decirlos. Incluso, ya lo hemos dicho, es más, éramos pesados, sobre todo la semana pasada, con el típico viajecito a la playa que dura 5 minutos, el típico viajecito al bar de debajo del pueblo, de la ciudad, de lo que sea. Que son viajes a priori tontos, cortos y sencillos y súper conocidos, Pero que no hay que descuidarse tampoco en esos trayectos tan sencillos y tan cortos, que a veces son aquellos que nos pueden dar más problemas. Así que, bueno, pues contado queda. Bienvenidos a todos en este Marca Coches del 15 de agosto, ya a mitad del mes, del octavo mes del año, en el que ya está vislumbrándose el mes de septiembre, tan temido o querido. Depende para quienes tengan vacaciones o no. Así que estamos aquí en Marca Coches, en directo en la radio del deporte, en Radio Marca, en este momento en el que, bueno, ya prácticamente muchos sí que volvemos a la normalidad, ya prácticamente de seguido. 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Así que eso, y por supuesto lo importante, que sois vosotros. Así que lo que necesitamos es vuestros mensajes, vuestra colaboración, y lo que tenemos que hacer es abrir ese correo electrónico que tenemos preparado para todos vosotros, que es marcacoches@radiomarca.com. Ahí nos podéis escribir dudas, diferencias, opiniones, lo que queráis y lo que gustéis. Ahí os lo recibimos con todo el gusto del mundo. Francis, antes de empezar con mensajes, antes de empezar con diferentes temas que tenemos en el día de hoy, teníamos uno de los temas que me ha llamado mucho la atención, que es el tema de los robos de vehículos. ¿Está pasando más ahora en verano o qué pasa con este tema?
1: No, porque la estadística que voy a dar, bueno, es la última que tengo, la última que me ha llegado, es el primer trimestre del año 2026, ¿eh? Es el primer trimestre. Del segundo trimestre no le sabe todavía nada. Supongo que, como son cifras que da el Ministerio del Interior, pues bueno, las cosas de Palacio pues van bastante despacio, ¿no? Entonces, bueno, pues tenemos aquí que la tendencia de los robos, en vez de disminuir, pues se está elevando, está creciendo. Ha subido un 2,6% y España registra 7.908 sustracciones de vehículos entre enero y marzo y finales de marzo de 2026. Como ya he dicho, un 2,6% más que el año anterior, en el mismo periodo, según el balance de criminalidad del Ministerio del Interior. O sea, el Ministerio del Interior da un balance en el que aparecen muchos delitos y el robo de vehículos es uno de ellos. Yo entiendo que, por abrir un paréntesis, el problema del robo de vehículos pues se mantiene. Es verdad que muchos modelos ya vienen con inmovilizadores, con una serie de sistemas, pero los ladrones pues también van, digamos que técnicamente, pues van un poco a la par que la industria, en el sentido de que si tenemos una llave que es muy segura, pues ellos consiguen hacer no inhibidores, sino grabadores de la frecuencia para luego abrir nuestro coche sin ningún problema, ¿no? Y arrancarle. Esas llaves que llevamos, que no son llaves, que es un mando que tocamos el coche y se abre, o cuando nos acercamos, pues lógicamente hay una comunicación entre el vehículo y nuestro mando para identificar esa llave y entonces permitirnos el acceso y el arranque del vehículo. Y los cacos pues tienen sistemas para grabar esa frecuencia y luego duplicarla y robarnos el coche. Generalmente son coches de alta gama. Generalmente muchos de ellos se utilizan para hacer otros delitos, con lo cual, bueno, para hacer alucinajes, y entran en la tienda con el coche ese y luego se van y luego lo tiran o lo queman el coche para borrar las huellas, ¿no? Entonces nosotros pues debemos conseguir ponérselo lo más difícil posible. Ahora hay unas herramientas, por desgracia, lo que es bueno para unos pues es malo para otros, en el sentido de que ahora toda la herramienta que antes se tenía que enchufar en un enchufe, valga la redundancia, pues ahora son a pilas. Es decir, tenemos una serie de sistemas antirrobo que consistían en poner un gancho desde el volante al pedal del embrague, que consiste en poner un peso, vamos, una barra muy grande cogida, sujeta con una cerradura que era inviolable al volante, que se ve desde fuera, que es un mamotreto amarillo que se pone encima del volante, otra serie de elementos, como pueden ser, por ejemplo, los aparatos, los sistemas metálicos para bloquear los pedales, tanto el pedal del freno como el del embrague, si tenemos un coche con caja de cambios, inmovilizar incluso la palanca de cambio. Bueno, pero ahora con esos aparatos que llevan pilas, pues vienen y con una rotoflex, pues cogen, vamos, rotoflex, un disco de estos de para romper metales, pues cogen y en un momento lo conectan, te rompen el antirrobo y ya está. Hay un sistema que yo entiendo que es que debe ser que los nuestros oyentes pues deberían plantearse, que son los sistemas de por GPS. Son sistemas que se pueden esconder en el vehículo y que, bueno, que dan una seguridad bastante grande, porque, bueno, pueden ser difíciles de encontrar y nos localizan el vehículo en cualquier momento. Hay vehículos, redes de vehículos, vamos, flotas de vehículos, perdón, que sí las utilizan, no solamente para saber dónde está nuestro vehículo, sino también para controlar a los conductores, para saber dónde está su flota, ¿no? Bueno, pues esos mismos sistemas, nos pueden hacer nos pueden ayudar en el caso de que nos roben nuestro coche, después de haber puesto todos los inconvenientes que podamos, pues después de que nos roben nuestro coche, pues localizarlo, ¿no? Dicen que en Asturias, por ejemplo, pues ha subido los mayores incrementos en robos. En Asturias ha subido un 62,9%, en Canarias ha subido un 30,5% y en Baleares un 24,5%. De todas maneras, pues lógicamente, Madrid y Barcelona, con más del 42% de los robos, de esos 7.908 robos, pues el más del 40% se han producido en estas dos capitales y 1.834 en Madrid, perdón, y 1.540 en Barcelona. Entonces, bueno, pues digamos ponen una nota la agencia que nos manda esta información y dice que los delincuentes actúan cada vez con mayor rapidez y capacidad de movilidad, es decir, que como llevan estos sistemas, pues roban el coche en menos tiempo. Antes, pues te tenías que meter en el coche, arrancar el mazo de cables, hacer un puente, eliminar el clausor y oye, llegaba con dificultad a llevarse el vehículo, tardaban tiempo, y ahora la verdad es que lo hacen de una manera muy rápida, sobre todo si nos han copiado la frecuencia de apertura de las puertas, ¿no? y del motor. Bueno, cada uno tiene que poner su granito de arena en ese sentido, proteger lo suyo. Cuanto más difícil lo hagamos en nuestro coche, más difícil será para los cascos, y se irán a otro coche que sea más interesante. Evidentemente, también aparcar en garaje y no dejar el coche en la calle tiene sus ventajas, pero lógicamente también no todos tenemos garaje donde dejar el coche, y si lo tienes que dejar en la calle, pues te arriesgas, pero es lo normal, te arriesgas a que tu coche, pues por H y por B, sea fruto de un hurto, que, bueno, que nos cuesta mucho dinero también a las aseguradoras y dinero y muchos contratiempos a todos los niveles, porque si eres una persona que necesita el coche para trabajar, pues te hacen un avío bastante gordo, ¿no? Pero bueno, veremos a ver, por desgracia estos robos, pues yo no creo que van a bajar. Cuanto más caros son los coches y más buenos son los coches que circulan por las carreteras, pues más se quedan en la memoria de los ladrones, y los buscan bien para cometer, como he dicho, otros delitos, o bien para llevárselos a otro país. Ahora es muy fácil pasar a Francia o pasar a otros países, desguazarlos o directamente cambiarle placas, cambiar el número de motor y venderlos sin excesivos problemas. ¿Cuántos coches habrá por ahí que han sido robados y están circulando tranquilamente con una familia que los ha comprado sin saber absolutamente nada del problema?
0: Y es una pena, ¿eh? Es una pena que se cuenten estas cosas, de verdad, que es que sí, ¿eh? hay que tener, de verdad, muy mala uva, Y hay que ser despreciable, de verdad, ¿eh? No para encontrarte un coche, intentar robarlo, bueno, lo que sea, ¿no? Pero ya que estamos hablando de este tema, es que de verdad, bueno, pues en fin. Pues cosas que en una cabeza normal, evidentemente, no entran, pero la gente que comete estas cosas, pues bueno, ya te dirán que sea por necesidad o por X no, o por Y, pero que no, que no entra, no entra en cualquier cabeza normal, educada y comprensible que exista. Por lo tanto, indefendible y a todos aquellos que, pues entre comillas, somos normales, ¿no? O somos educados o tenemos dos dedos de frente, bueno, pues pues de verdad que intentemos todo lo que esté en nuestra mano, como siempre, pues tener el máximo de cuidado posible y ponerlo más difícil que
1: como
0: sea.
1: Curiosidad, sí, y también, bueno, hemos hablado de Madrid y de Barcelona como que son las dos capitales que más robos tienen. Sevilla está en tercer lugar con 534, o sea, mil robos menos. Pero bueno, vamos a dar una noticia buena, que es que en Soria se ha robado un vehículo, en Segovia se ha robado un vehículo, en Palencia se han robado tres y en Teruel se han robado cuatro, por ejemplo. Son, bueno, pues ya podemos sacar de ahí que bueno, estas provincias pues no se roban muy poquitos coches y bueno, eso nos tiene que congratular, ¿no?
0: Bueno, pues oye, que se robe uno ya me parece una mala noticia, así que esto es como los accidentes, ¿no? Que intentemos llegar a cero, que intentemos, bueno, pues esto es lo mismo, ¿no? Que intentemos que la gente no cometa este tipo de actos y que lleguemos a cero en algún momento, ojalá. Pero bueno, al final son cosas que evidentemente no dependen de nosotros. Pero bueno, oye, pues que tengáis todos cuidado, sobre todo ahora en el aspecto vacacional, que vamos a sitios que igual son más desconocidos, que no sabemos bien dónde dejamos el coche. En muchas ocasiones encontramos un sitio que nos parece que es bueno y por desconocimiento pues lo dejamos, no lo sabemos. Bueno, pues que todo el mundo tenga el mayor cuidado, que nos cercioremos de que el coche se queda cerrado, de que estemos en una zona, entre comillas, segura, entre comillas, que esté bien. Bueno, pues todas esas cositas que tenemos que tener en cuenta antes de dejar el coche, o de saber, mejor dicho, dónde lo aparcamos. Así que, bueno, pues comentado este tema. Francis, no sé si te acuerdas la semana pasada que te comenté que nos había mandado un oyente nuestro, que se llama Pedro, un correo muy relacionado con el pasado mundial, que hace casi un mes que dejamos. Yo sé que tú no eres el más futbolero de la radio, yo lo sé, porque tú me lo has dicho en varias ocasiones. Hoy precisamente comienza la liga ya, que estamos hablando de que el campeonato del mundo acabó hace menos de un mes, hoy vuelve la liga, para todos aquellos que ya estéis un poco impacientes y con ganas de fútbol también. Bueno, pues es muy curioso el mensaje que nos mandaba nuestro oyente, porque te lo voy a leer, porque nos dice Pedro: soy fiel oyente desde hace años en Radio Marca y de sus voces, así que también evidentemente lo soy de Marca Motor cuando se llamaba así. Siempre me ha gustado el programa por la sinceridad y sobre todo por la utilidad. Soy usuario de un Toyota Corolla matriculado en el 2006 y ya toca un cambio. Aunque ha salido magnífico, un auténtico tanquecito muy duro y que aún conserva la línea, como se diría. Pero después de 20 años toca cambio y en este caso somos tres en la familia y los que han llegado a la fase final de nuestra elección son ahora los que tenemos que aprovechar, que hemos tenido la Copa del Mundo, pues hablar un poquito en ese ambiente más futbolero. Nos dice lo siguiente, Francis, nos va a hacer como una especie de fase final, ¿vale? En la que hay unos cuartos de final con ocho modelos diferentes, así que bueno, vamos a hacer una elección a ver si podemos ayudar al bueno de Pedro. Sí, si vieras el mensaje, es espectacular, ¿eh? Porque nos lo ha puesto cuartos de final, nos ha puesto los posibles cruces. De verdad, es alucinante, ¿eh? Agradecemos enormemente a toda la gente que se curra los mensajes, que se curra las preguntas. Y ya, bueno, pues si a mí, a mí me encanta el fútbol, evidentemente, pero cuando nos hacen este tipo de cosas es que es alucinante. Así que, Francis, vamos con la parte alta del cuadro. Vamos a ver qué podemos hacer con Pedro. Antes de nada, el presupuesto va entre los 20.000 y los 40.000, es decir, bastante amplio ese rango de precio. Y nos dice también, para tener un poco en cuenta, nos dice: somos tres, hacemos pocos kilómetros en ciudad, nos movemos mucho en bici y en moto al trabajo y también en el día a día, y también hacemos algún viaje esporádico cada mes. Es decir, Yo calculo que en torno a los 50 menos kilómetros por semana y en torno a unos 200 kilómetros en cada viaje largo, algo así, más o menos, a ojo de buen cubero, como se diría. Pero bueno, vamos con ese primer cuarto de final. Francis, a ver qué crees que le podría venir mejor a Pedro entre estas dos opciones que nos da. Nos pregunta sobre el Omoda 7, el SHS, con un precio de 32.900 euros, o el Yaeco 7 SHS, en este caso de 279 caballos, un precio muy parecido, 32.270 euros. No sé si les conoces, los dos sí. Modelos, Francis, los has llegado a probar, y sobre todo, ¿cuál te da mejores sensaciones?
1: Bueno, son las dos marcas, digamos que pertenecen al mismo, a la misma empresa, pues a la misma industria, al mismo fabricante. Estoy mirando porque ahora mismo lo que no tengo en la cabeza es si son híbridos enchufables o no. Vamos a ver, el Omoda, me ha dicho el Omoda 7.
0: El Omoda 7. El Omoda 7, sí, el SHS. Omoda
1: 740, sí, el Omoda 7 es un híbrido enchufable y el Yaeco son 40.000.
0: También 40. SHS.
1: Vamos a ver. Pues vamos a verlo porque lo tengo aquí.
0: Con un precio de salida que nos ha dicho de 32.270 euros, un modelo con 279 caballos. Bastante potencia además.
1: Bueno, pues vamos a ver, yo este PHV, el 7 HSHS. Bueno, vamos a ver, son los dos híbridos enchufables, pues yo el Omoda, he probado Omoda, no esta versión, el enchufable, de Yaeco no he probado nada, pero bueno, son coches muy similares y yo entiendo que el Yaeco 7, por aquello de... Lo he visto bastante, lo estoy viendo bastante por la calle, yo creo que el Yaeco podía ser el candidato entre los dos. Es un coche ligeramente mejor equipado, más grande, me parece que es un poquito más caro, pero bueno, yo me quedaría con el Yaeco. Habiendo probado el Omoda y sabiendo que son bastante parecidos a todos los niveles, a nivel de calidad, a nivel de equipamiento y a nivel de todo, ¿no?
0: Bueno, pues mira, pues ya tenemos primer semifinalista, que es ese Yaeco 7, entre el Yaeco y el Omoda, ambos en su versión 7, pues el primer semifinalista es Yaeco, en esa parte alta del cuadro. En la parte alta también, el que sería el segundo semifinalista, el que se enfrentaría ese Yaeco, nos da la opción entre dos coches diferentes, híbridos ambos, como son el MGHS 224 1.5 híbrido, con 24.500 euros, o también un híbrido enchufable como es el BYD Seal Sub, el DMI, con 31.000 euros que cuesta este modelo.
1: Aquí me quedaría con el BYD, seguro, en esa comparación.
0: Esa comparación. ¿Por qué? BYD, ¿Qué te sugiere este BYD,
1: bueno,
0: por encima de
1: que BYD tiene mucho más estudiado, tiene mucho más desarrollado todo el sistema de electrificación, y a mí me parece que el BYD, aunque el SIL es un híbrido enchufable también, no es un eléctrico puro, lo voy a comprobar, a ver. El SIL, efectivamente, y luego también un poco por... Bueno, el estilo es muy parecido, porque el estilo también del otro es muy parecido. Ha dicho el BYD SIL, sí, tienes la... son... espera, no, es un... Perdón. Estamos hablando, dependiendo del acabado... A ver, espera un segundo.
0: Es verdad que el que nos ha puesto Pedro, en este caso, es el SUV, el BYD.
1: Es un eléctrico, sí. De todas maneras, me quedo con el BYD. Con el BYD SIL. Me quedo con el BYD SIL. También.
0: Vale, pues ya tenemos esa primera semifinal, que ahora la contamos, entre Yaeco 7 y BYD SIL. El SUV de 31.000 euros. Bastante similares ambos dos en ese precio. Vamos por la otra parte del cuadro, Francis. Que tenemos lo siguiente. El Renault Rafale. Full Hybrid o el E-Tech con 200 caballos, 32.500 euros. O también el RAV4 Hybrid Advance con 183 caballos, 43.000 euros. O similar si fuera de segunda mano.
1: Bueno, me quedaría con el RAV4, aunque como tú has dicho, hay una diferencia importante de precio, ¿no?
0: Sí, ¿no? casi 10.000 euros hay de precio entre el Renault y el RAV4.
1: A ver, no sé por qué, me parece que el Rafal no es tan barato, ¿eh? Espera un segundo que lo voy a mirar.
0: Es verdad que lo que yo creo que lo que ha visto, lo que nos comenta Pedro en este caso,
1: es que es
0: de 200 caballos.
1: Son 42.000 euros, ¿eh?
0: También, es
1: que ha dicho 32, ahí, ¿no?
0: Sí, es verdad que aquí tiene apuntado 32.
1: No, pues son 40.
0: Es verdad que era un poco, era una comparativa un poco extraña, ¿no? Que hubiera 10.000 euros de diferencia
1: entre
0: dos modelos que se están enfrentando.
1: No, es que lo me ha llamado la atención porque el Rafale es, por decirlo de alguna manera, el tope de, uno de los topes de gama de los SUV de Renault. Es un coche con puede tener 300 caballos en el Hyperhybrid E-Tech, y luego tiene un Full Hybrid que son 200 caballos, pero que el más barato son 42.616, con lo cual
0: pues mira,
1: está hablando, este 200 caballos son 42.000. Yo la verdad claro, si hubiera habido esa diferencia de 10.000 euros, a lo mejor hubiera dicho que el Rafal, pero ahora mismo tal y como la realidad de los hechos, pues me quedo con el RAV4, el Toyota.
0: Es más, ya desde aquí se lo decimos a Pedro, que son 10.000 euros más, que no hay 10.000 de diferencia entre uno y otro, claro, con 10.000 de diferencia. Un
1: si
0: coche con esas
1: euros,
0: prestaciones, vamos,
1: es
0: no me lo pienso, Francis.
1: Claro, si hubiera esa diferencia de precio, pues yo me inclinaría por el Rafal, por razones obvias, ¿no? Me inclinaría por
0: el Rafal. Estábamos ya subidos en el coche.
1: Claro, efectivamente. Entonces yo me quedaría con el Toyota.
0: Bueno, pues entonces elegimos ese Toyota RAV4, el Hybrid con 183 caballos, con 43.000 de precio de salida. Y la última eliminatoria en estos cuartos de final, en este Mundial del Automovilismo que nos han propuesto, con ese BMW X4, el X-Drive 30i de 252 caballos, 40.900 euros de segunda mano, con 50.000 kilómetros del año 2022. Y el otro, el que se enfrenta, en este caso sería el Mercedes-Benz Clase C de 204 caballos, con 37.000 kilómetros, también de segunda mano, y 37.000 euros, precisamente, a 1.000 euros a euro al kilómetro.
1: Yo, a igualdad de calidad, está hablando de un SUV, y luego si es el Clase C, está hablando de una berlina. Yo me quedaba con la berlina Mercedes. Aparte es un poquito más
0: pues
1: barato.
0: Ese me...
1: de precio
0: y
1: tiene menos kilómetros también, ¿no?
0: Eso es, tiene 13.000 kilómetros menos.
1: Pensando en que son dos unidades buenas, ¿eh? Pensando en que son dos unidades buenas, que lo mismo el Mercedes puede estar, tener algún problema. Quiero decir con esto que cada uno es cada uno. O sea, que cuando hablamos de coches usados es difícil elegir, porque hay una condicionante muy importante, que es el conocimiento del coche.
0: Es verdad que al final, cuando hablamos de coches de segunda mano, ya con más rodadura, ¿no? Como son el caso de, por ejemplo, este BMW X4 que nos comenta Pedro, con 50.000 kilómetros, el Mercedes-Benz Clase C con 37.000, ¿verdad? Que ya no están un poco sobre cero, en el que aquí el que lo puede testar es uno mismo. Por lo tanto, bueno, pues ya tenemos también esas semifinales cuadradas, que son las siguientes, entre el Mercedes-Benz Clase C y el Toyota RAV4, y también entre el BYD Seal y el Yaeco 7. Así que empezamos por la parte alta, por lo que empezábamos de inicio, Francis. Yaeco 7, 279 caballos, o el BYD Seal, el eléctrico, entre 31.000 euros. Precios parecidos, similares.
1: Bueno, el BYD Seal, yo tengo aquí otros precios. Es que el problema, no sé si este coche sería usado, el BYD Seal, porque tiene un...
0: Eso aquí no nos lo dice.
1: El BYD Seal, tengo tres acabados, de 231 a 530 caballos, y luego de 40.000 euros a 46.000. Entonces yo, pensando que es el entre el Yaeco y el BYD Seal, pues yo me quedo con el BYD Seal. Lo digo más que nada porque el Yaeco es un híbrido enchufable y el BYD Seal es un coche eléctrico, ya con buena autonomía. Lo voy a ver la autonomía que tiene en la web de la marca. A ver, vamos a ver si lo encuentro.
0: Me llama la atención también, sobre todo, la potencia, ¿no? del motor que tiene ese Yaeco que ha mirado Pedro.
1: Sí,
0: 279
1: sí.
0: caballos.
1: Sí,
0: muchísima
1: sí,
0: potencia, me da a mí la sensación.
1: Sí, lo que pasa que como es un híbrido enchufable, generalmente, como hemos dicho muchas veces, no se corresponde con la potencia, la suma de todas las potencias. Es decir, tienen generalmente motores de gasolina, los híbridos enchufables por lo general, tienen motores de gasolina que no son de mucha potencia y motores eléctricos que, bueno, que dan bastante. La suma de las dos no es una suma directa, hay unas pérdidas, entonces la potencia de 279 caballos es real, pero el motor eléctrico da más potencia por lo general. El motor térmico suelen dar las cifras normales, ¿no? Entonces, ¿qué es lo que sucede? Lo digo esto porque no hay un aprovechamiento al 100% de la potencia de los motores eléctricos que en los híbridos y en los híbridos enchufables. Entonces, ¿qué es lo que sucede? Pues que tiene 279 caballos. Cuando combinamos los dos, cuando vamos con la combinación de los dos, pero el motor térmico, cuando vamos en motor térmico, porque no tenemos suficiente capacidad del motor eléctrico, pues tenemos un problema que no da la suficiente potencia. Entonces, bueno, vamos, y sobre todo también, cuando vamos solamente en motor eléctrico, tenemos la potencia del eléctrico porque el motor térmico no va funcionando. Entonces, bueno, son 279 caballos en las condiciones en las que están trabajando los dos motores o pulsamos el acelerador a tope, ¿no? Entonces, bueno, pero yo entiendo que el Bay de Sil a mí me parece un coche que estéticamente me gusta bastante. Son dos coches completamente distintos. Es que el Jaeco 7 es un SUV con una parrilla enorme, con una estética bastante diferente a la del Sil. El Sil es casi un deportivo, ¿no? O sin casi, por lo menos por el estilo, ¿no? Entonces yo, la verdad es que me quedo con el BI de Sil, aunque, vamos, además porque es eléctrico, porque yo ya sabéis que los híbridos enchufables, pues bueno, no sé cuánto van a vivir en esa burbuja que están viviendo hasta ahora, la administración pues son muy lentas en actuar, aunque tendrían que actuar más deprisa, porque si es verdad, vamos, que yo creo que sí, que se está jugando con la salud de la gente cuando estamos haciendo un cambio total hacia el coche eléctrico, pues vamos a darnos prisa, ¿no? Y entonces, bueno, pero la administración, pues bueno, va como va, como siempre. En este caso estoy hablando de la Unión Europea. Entonces yo me quedaría con el BEI de Sil. Aunque ya digo que la comparativa a mí me cruje bastante, en el sentido de que no son coches verdaderamente comparables.
0: Bueno, pues ya tenemos entonces nuestro primer finalista, como hizo nuestra selección española en el pasado Mundial. El primero de ellos era ese BEI de Sil, que se planta en esa final, en esta Copa del Mundo de marca coches. Así que tenemos al primero, hay que buscar al segundo, Francis, entre ese Toyota RAV4 Hybrid con 183 caballos, 43.000 o similar si fuera de segunda mano, o ese Mercedes-Benz clase C de 204 caballos con 37.000 kilómetros y 37.000 euros de segunda mano.
1: Ya, yo pues en este caso también, aunque ya digo que son coches poco comparables, uno usado y otro nuevo, yo me quedo con el RAV4. Porque es nuevo.
0: Bueno, pues RAV, sí.
1: Y aparte porque pues tiene una tecnología híbrida pues de primer nivel, ¿no? Entonces, bueno, yo me quedo con el RAV4.
0: Aunque estamos... Tengo una pequeña intuición.
1: Con un turismo.
0: Sí. Claro, es que... Claro. Tengo una pequeña intuición de quién puede ganar, ¿eh? en esta final en la que vamos a tener,
1: bueno,
0: entre Toyota,
1: pues mira,
0: RAV4
1: no va a haber ganado,
0: y el
1: Bayer. No va a haber ganado, ¿sabes por qué?
0: A ver.
1: Porque estoy comparando un coche híbrido, un SUV híbrido, en este caso ya no puedo juntar churras con merinas. Es decir, tenemos un coche que es un Bay de Sil, que de 231 caballos, que cuesta 40, puede costar 40.000 euros de base, con 231 caballos y el acabado más pequeño. Pero es un coche eléctrico y la carrocería es una carrocería coupé, por decirlo de alguna manera. Es un coche de 4,8 metros de longitud, en fin, un coche grande, un coche amplio por dentro, aunque tenga esa línea coupé. Y entonces a mí, como profesional de esto y como tal, es cierto que los coches se compran porque... Y hay gente que compara, que cuando se va a comprar un coche está pensando dos completamente distintos. Pero yo entiendo que los dos son coches que cumplen una buena función en su zona de influencia. El Bay de Sil es un eléctrico de mucho nivel, que se está vendiendo bien además, se venden más los coches pequeños, evidentemente, porque este coche son 40.000 euros. Pero el RAS 4 también, desde el momento en que se renovó, estaba bien también la versión anterior, pero Toyota ha renovado este coche hace relativamente poco tiempo. Entonces a mí pues me parece también que es un coche muy, muy, muy interesante, ¿no? Entonces, ¿con qué te quedas? Pues con papá o con mamá, pues no lo sé. Yo la verdad es que no lo sé qué decidirme. A mí me parece que el nuevo RAS 4 es un coche con... Sí, tiene 183 caballos y cuesta 44.000 euros. Es un híbrido convencional, por decirlo de alguna manera, todo lo convencional que son los híbridos, tanto de Toyota como de Renault, que da muy buenos resultados, pero a mí me parece que decidirme por los dos, hombre, yo a lo mejor, y no soy de los SUV, si hablo de coche práctico, de coche versátil, pues me tendría que comprar el RAS 4, el Toyota. Coche, ya digo, muy versátil, porque es un SUV, tiene un buen maletero, tiene un maletero de 500 en la opción más básica. La opción que no es enchufable son 514 litros frente a la enchufable, que son 446. No hay mucha diferencia, sí hay diferencia, pero no mucha. Y bueno, y luego, pues sobre todo, interiores, el estilo que ha cambiado bastante, pues a mí me parece que es un coche bastante deseable, pero insisto, comparar un Silk con un RAS 4, pues a mí se me hace un poco duro, ¿no? Yo, sí, pues sí,
0: papá, tenemos mamá,
1: que tomar, esto si es tenemos lo que tomar la determinación, porque esto es un... Porque vamos a ir a la fase de penaltis. Si tiene que ganar uno, lo vamos a estar repitiendo hasta que gane uno.
0: Ganar.
1: Pues efectivamente, pues me quedo con el RAS 4.
0: Pues el RAS 4, entonces, ese Toyota. Tenía la intuición, Francis,
1: sí.
0: De que iba a ganar ese Toyota.
1: Pero insisto, estamos comparando coches poco comparables, estamos comparando coches nuevos con coches usados. Estamos comparando coches que tienen, digamos, una base que es el precio nada más. Puede ser una comparación, pero claro, también hay que saber que yo el coche lo voy a utilizar para algo. Y entonces, la versatilidad, la practicidad a nivel de capacidad de interior, de viajar más alto, de bajarme mejor del coche, de un SIL, que es un coche bastante más bajo, coupé, pues me voy a bajar peor que de un RAS 4 o que un Jaeco también, ojo, estoy hablando de... Entonces estamos comparando SUV con berlinas como el Mercedes Clase C, con un casi cuasi deportivo como el Beetle, un coche eléctrico contra un híbrido enchufable o un coche, me parece que el Clase C de 204 caballos, me parece que es un coche convencional, pues me resulta un poco chocante, ¿no? Pero bueno, al final, pues si hay que tomar una decisión, la tomo, pero con todas esas condicionantes que quiero que se apliquen a mi labor como profesional del tema, ¿sabes?
0: Bueno, pues entonces, con esos matices
1: que, por
0: supuesto, damos, sin, por supuesto, a ver, aquí que nos entienda todo el mundo, que esto ha sido una competición, entre comillas, en la que, pues por supuesto, son coches muy diferentes y bueno, pues ha ganado, entre comillas, uno, ¿no? Ha llegado un poco más lejos también por diferencias con otros modelos. Pero, por supuesto, los 8 que nos ha puesto son buenos modelos, elegibles, y, por supuesto, cada uno, pues, que haya ganado el Toyota RAS 4 o que le hayamos puesto en esa final como número uno, no quiere decir ni desmerecer el resto. Por lo tanto, situaciones y diferentes, sobre todo para comprador haya.
1: Si nuestro oyente va a tomar una decisión, yo lo que sí le digo es que con el RAS 4 no se va a equivocar. Tampoco se equivocaría con otros, pero con el RAS 4 no se va a equivocar, seguro.
0: Y mira, también nos decía Francis que sí. Hyundai Kona y el Honda Civic se quedaron en el camino, haciendo también un poco el símil futbolístico. Hombre, para quienes nos estén escuchando, nos dice, han sido como los equipos africanos, que sí, ojalá pues ganen algún día el Mundial, pero que nunca llegan a fases muy avanzadas, exceptuando Marruecos.
1: Pues yo me quedaría con el Civic, y pienso que no es un coche de... como si fueran fútbol, que dicen, bueno, dicen fútbol de segundo nivel, pero yo por lo poco que estaba viendo han dado bastante guerra a todos los equipos que en teoría
0: siempre
1: eran de segundo nivel.
0: No siempre dan, o sea, guerra.
1: Sí, exactamente, sí. Pero vamos, todos los equipos de... ¿cómo se llamaba? El que nos, con el que empatamos en el primer...
0: Con Cabo Verde.
1: Con Cabo Verde. Pues,
0: con Cabo Verde.
1: y una isla con pocos habitantes y que tiene un equipo que da resultados y que por lo menos que da problemas, ¿no? Entonces, bueno, pues, ¿sí? Pues lo que vemos es eso, es que aquí no hay, en este sentido, y lo mismo que en el Mundial, no hay enemigo pequeño tampoco.
0: Totalmente. Dio, por ejemplo, Cabo Verde, que dio problemas a los equipos que fueron finalistas, como fue España y como fue Argentina. Sí, sí. Así que no hay coche pequeño, al igual que no hay equipo pequeño. En una Copa del Mundo, sea de la competición que sea, quienes están, pues son siempre buenas selecciones. Así que bueno, y agradecer a Pedro, que nos escribía desde Sevilla, este jueguecito que nos ha propuesto, este mensaje diferente, ¿no? Que agradecemos un mogollón que nos estéis mandando también. Sí. Mensajes así, incluso en verano, que sabemos que aquí la gente coge más el coche, está menos igual a la radio, está menos igual a madrugar con nosotros, pero de verdad, muy agradecidos a todos aquellos que estáis al otro lado del podcast, al otro lado de la radio, que nosotros seguimos, y si seguimos es por todos vosotros. Así que, muchas gracias y muy agradecidos a todos vosotros. Francis, mira, todavía nos queda un ratito, así que yo creo que podemos aprovechar a leer algún otro mensaje que tenemos por aquí. Nos escribe Martín desde Mallorca. Nos dice: me pongo en contacto con vosotros para comentarles un par de cositas que me gustaría compartir. Lo primero, daré las gracias a Francis por seguir comunicando con todos nosotros todo este tiempo, y en mi caso personal, compartiendo el 99% de su manera de ver o entender el mundo del motor en todas sus variantes. Mira, que ya es difícil, Francis, acertar con alguien, sea quien sea, casi todas las opiniones que damos. Mira, así
1: quiero,
0: que, oye.
1: Quiero, yo siempre he sido, he tenido una idea en la cabeza, no sé si será equivocada o no. Yo entiendo que no, para mí no es equivocada, es que el lo he dicho aquí alguna vez en antena, el desarrollar un coche que va a costar 200.000 euros, pues yo creo que es más fácil no equivocarse, porque estoy jugando con un monto de dinero importante y voy a poner lo mejor que pueda, ¿no? En cambio, desarrollar un coche como puede ser un Ford Fiesta o un Renault Clio, bueno, Ford Fiesta aunque haya desaparecido, un coche que se va a vender mucho, que hay que venderlo con una economía razonable para ser competidor del resto y que dé satisfacción a todo el mundo que lo compre, pues a mí me parece que la gente que lo compre no se equivoque, no piense que se ha equivocado, pues a mí me parece más difícil. Estás jugando, digamos, en inferioridad de condiciones, estás jugando con un coche que tienes que desarrollar una tapicería, un salpicadero, y ese salpicadero, pues si lo haces de una forma o lo tapizas de una forma, lo fabricas de una manera, te va a costar a lo mejor pues 1.000 euros, 500 euros, 600 euros más que si lo haces de otra. Con lo cual, claro, luego al final vas sumando y dices, bueno, pues este coche se me ha ido de precio, tengo que bajar aquí, pero bueno, conseguir fabricarlo bajando en un sitio donde no sea malo y dejándolo un material o un tornillo más caro en un sitio donde no te va, para que no te dé problemas, pues me parece que es mucho más difícil. Yo creo que siempre es más difícil un utilitario, desarrollar un utilitario a buen precio y que del que todo el mundo esté satisfecho, que tenga buena prestación, que consuma poco, que desarrollar un coche que tenga un presupuesto de 200.000 o 150.000 euros. Yo no le resto complejidad a desarrollar un coche de 200.000 euros, pero equivocarte con 200.000 euros es, yo creo que es menos difícil, salvo Ferrari con el eléctrico, pues ay, es menos difícil que equivocarte con un utilitario que tienes que ajustar ahí, ir a lo mínimo, ¿no? Esa es una de las ideas que he tenido. Y también darle valor a los coches más baratos, porque la gente llega a los coches más baratos porque no tiene más dinero. Es decir, bueno, si yo tengo 200.000 euros para comprarme un coche, me puedo equivocar, porque si me equivoco y no me gusta ese Ferrari eléctrico, pues cojo y le vendo y me compro otro mañana. ¿Cuánto pierdo? ¿30.000, 40.000 euros? Bueno, me da igual, si tengo muchísimo dinero. En cambio, comprarte un coche utilitario y equivocarte, pues dices, hombre, ¿qué hago? ¿Qué hago ahora? Pues tendrás que tragar con el coche. Y yo siempre lo que he intentado, en la medida de mis posibilidades y mis capacidades, es un poco dar esa idea a la gente, que para que no se equivoque comprando un coche accesible. Perdona, bueno, por el
0: no, pero es
1: panegírico que soltaron.
0: Hay que apuntar,
1: pero vamos.
0: Mejor fuera que dentro, Francis, que no nos podemos guardar las cosas, que es malísimo.
1: Sí, sí, no, es que yo he vivido en unas redacciones en las que solo gustaban los coches deportivos y los coches que corrieran a más de 200 por hora y que tuvieran 500, como 500 caballos en esa época, que tuvieran 200 caballos. Y yo creo que, bueno, para mí esos coches me han interesado como aficionado, pero no me han interesado como periodista, como profesional.
0: Y como yo creo que... Como aficionados sí, nos pueden
1: interesar,
0: pero yo creo que en nuestro día a día tampoco son tan utilizables y no son tan útiles como si
1: fuera
0: a ser otro tipo de coche.
1: Además.
0: Que al final, quiero decir, que la mayoría de gente que nos escribe es para buscar una solución en el día a día,
1: para
0: hacer algún viaje esporádico. Sí, no para, hombre, yo quisiera no tener un coche deportivo e ir a lucirlo cada fin de semana por la Sierra de Madrid o por donde pueda. Pero no es la realidad. Mira, no es la realidad que tenemos la mayoría.
1: El otro día vi un vídeo de un Lamborghini que pasa por un guardia tumbado de estos que no son una meseta, sino que son unas piezas de plástico negras que las ponen en la carretera, para en las calles, para pasar, y tienes que pasar por encima. Pues pasa el tren delantero y cuando va a pasar el tren trasero se le engancha el paragolpes y arranca todo el paragolpes. Tú fíjate si son útiles esos coches en las ciudades que nos están dando los ayuntamientos, con limitando de manera salvaje todo el tema de la movilidad con esos cacharros, ¿no?
0: Y cada vez con más obras y cada vez más problemas. Es decir, que al final yo creo que esos coches que son bajitos, que son deportivos, es realmente complicado. Pero bueno, voy con la pregunta que nos hacía Martín, o con la reflexión, que es más una reflexión. Nos decía: os escribí hace un tiempo porque quería cambiar mi Seat León Sport Touareg TDI de 2017. Tenía un presupuesto reducido y vosotros me disteis varias opciones de coches pequeños que no se asomaba al León, pero por cómo está el mercado es lógico y no tengo más remedio que aceptarlo. En mi caso tengo 3 hijos, una hipoteca y trabajo todo el día, por lo que mi única opción es financiar el coche como la mayoría de los mortales, quiero pensar. Pero no acepto un coche pequeño, un coche pequeño, lo que no acepto es lo que quieren hacerme con la financiación.
1: Ah, bueno.
0: Estuve averiguando y va de un 9 a un 11% incluso. Es una locura, porque debería ser ilegal, por Dios. Porque el sofá y la tele si la puedo comprar en cuotas, y con el coche, ¿qué hacen? Me quieren robar, entre comillas, porque los coches están caros y lo acepto. Es lo que hay. Me compro un MG o un Sandero, bueno, está bien, pero que no me hagan tener un tipo de financiación que me esté poniendo contra la espada y la pared. A nosotros no, los que trabajamos y pagamos por todo, me parece injusto. Nos dice Franci: estiraré todo lo que pueda este SEAT porque no me queda otra. Quería compartir con vosotros esto porque me parece una barbaridad.
1: Tiene toda la razón. A mí me parece que es usura lo que está sucediendo ahora mismo con lo de la tarjeta de crédito, esa tarjeta de crédito revolving que la compras una cosa y luego la vas pagando a meses. Eso es una estafa, vamos, pero de libro. Yo no sé cómo la administración no limita, no me pueden cobrar un 24% por un crédito al consumo es que no me lo pueden cobrar. O sea, es que se sale de toda lógica, ¿no? Me lo dicen, sí, pero no me lo pueden cobrar. Y es como decir, te voy a robar, bueno, pues no, pues me lo dicen que me van a robar, pero me roban en el fondo. Y con el tema de la financiación de los automóviles, pues está pasando un poco lo mismo, ¿no? Está pasando un poco lo mismo, porque al final lo que sucede es que dice, bueno, una cuota de 100 euros, bueno, una cuota de 100 euros, 150, 200 euros, la puede pagar mucha gente. Pero el problema es que no estés toda la vida pagando la cuota, ya estás pagando una hipoteca toda la vida como para ya también pagar el consumo, vamos, un coche que no deja de ser un elemento que lo usas y luego va envejeciendo y lo tienes que tirar. O sea, si lo usas mucho no lo vas a recuperar para nada el dinero. Entonces, bueno, yo en ese sentido estoy totalmente de acuerdo con nuestro oyente. Alguien tendría que poner un poco las cosas en regla y evitar que las empresas de automóviles ahora mismo ganen más dinero vendiendo dinero que vendiendo coches, que es lo que está pasando. todas las empresas ahora mismo del sector tienen financiera, la financiera FIA, la financiera tal, la financiera cual, que dependen, venderán lógicamente el dinero dando un banco, pero claro, te están cobrando 10, 12% por un crédito al consumo, por favor. O sea, me parece una auténtica aberración cuando una hipoteca está al 2, 2.5%. No digo que no te cobren un 5, no te cobren un 5.5, un 4.5, pero ya llegar al 12%, claro, al final vas a echar cálculos y el Dacia Sandero te cuesta como un BMW, ¿no? Exagerando.
0: Es verdad que es complicado sobre todo para la gente de a pie, para mucha de la gente, ¿no? Que al final pues va un poco día a día, en el que pues te tienes que financiar, tienes que ir posponiendo pagos porque no puedes hacerlos todos de golpe, porque tenemos muchas cosas, porque al final siempre falta un poquito de dinero a la hora de tener que pagar. La vida al final nos obliga a tener un coche, nos obliga a tener una casa, nos obliga a tener pues, muchos gastos que son evidentes y que son prácticamente inherentes en esta vida. Por lo tanto, bueno, pues es que son cosas que...

0: que no sube los intereses. Bueno, cuando el mercado, cuando el dinero no cuesta tanto, en definitiva, ¿no? Es que, bueno, al final, ¿quién gana? Pues los bancos. Es que al final vamos al inicio de todo, y al final, pues eso, nos encontramos siempre con los mismos, que son los que verdaderamente ganan el dinero, ¿no?
1: Sí, eso es así. Este es un negocio que hay muchas empresas, mucha gente, ¿no? Camino al que de momento poca solución podemos dar, pero bueno. Sí, es que es así. Pero bueno, oye, eso es lo que hay, es lo que podemos contar de momento. Así que bueno, pues oye, todos aquellos que también os encontréis en este tipo de situación, pues oye, escribidnos, como ha hecho Martín, que nos escribía desde Mallorca, pues también para contarnos este tipo de situaciones, que estas las vivimos todos, que estas no son propias de cada uno, estas son cosas que nos pueden pasar a todos y es importante comentarlas.
0: Claro, ¿sabes lo que pasa, Álvaro? Que al final decimos, bueno, ¿y por qué el parque es tan viejo? Porque está pasando cosas de estas, porque llegas con toda la televisión al concesionario y dices, bueno, va, me lo compro a plazos, sigo con mi Toledo Sport Tourer tan, tan magnífico y tan estupendo, y ya está. Y al final, ¿qué pasa? Pues que lo pagamos todos, porque hay menos seguridad en las carreteras, porque, en definitiva, hay más contaminación, en fin. Pero claro, si nos ponen tantas piedras en el camino, pues no llegamos a poder cambiar de coche, porque claro, están los coches. Cambiar un Sport Tourer por un Dacia Sandero, que me perdone Dacia, pero tiene narices en el sentido de tamaño, de todo. Bueno, y ya sabía, nuestro oyente ya se había, convencido un poco, pero claro, luego llegas allí y dices, pero bueno, si me está costando más el Sandero ahora que cuando compré mi Toledo, muchísimo más, y encima lo financias, pues fíjate.
1: Son, pues cosas que no deberíamos de normalizar, ¿no? En este mundo de la automoción, pero bueno, de verdad que son cosas a las que se está moviendo este mundo. Pero bueno, por aquí vamos a cerrar estos mensajes, este Marca Coches, con los mensajes que ya sabéis que nos podéis escribir en marcacoches@radiomarca.com. Francis, yo sé que ya llegamos casi al mes de... Llegamos casi al mes de septiembre. ¿Algún viajecito? Ahora ya que la gente igual vuelve, ahora ya que la gente igual nos puede despejar un poquito las carreteras a partir de la semana que viene.
0: No, yo seguiré en donde estoy ahora mismo, en la playa. Y aquí, y además, pensando en que pasen estos próximos 15 días y que haya gente ya que nos deje un poco salir a la calle.
1: Eso es. Bueno, pues invitamos a todos.
0: Lo siento, pero
1: un poquito más.
0: Nunca llueve a gusto de todos.
1: Eso es verdad. Pues bueno, invitamos a todo el mundo a que se quede en su casa. Francis, venga, nos escuchamos la semana que viene. Un abrazo
0: muy fuerte, Álvaro.
1: Bueno, que nosotros seguimos la semana que viene con más Marca Coches en Radio Marca. Chao.
0: Hasta luego.
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Muy buenos días, muy bienvenidos amigos oyentes del Paralelo 20. Feliz fin de semana para todos. Bueno, amigos, ¿qué alegrías nos está dando nuestra selección española de fútbol y qué día grande nos espera mañana domingo? También buen partido, un poco descafeinado, eso sí, pero interesante esta tarde con el Francia-Inglaterra. Vamos a ver si juegan ya sin presiones y nos ofrecen un buen espectáculo. Nuestros compañeros de Radio Marca y de Marca Diario cubren y cubrirán de sobra todo lo que nos depara este fin de semana mundialista, así que les vamos a dejar a ellos que sean los que nos cuenten todo lo que no tengan que contar. Alegría por un lado y tristeza y enfado por otro. Tristeza por ver cada vez que encendemos la televisión o ponemos la radio o vemos las portadas de los diarios cómo España se quema un verano más. Y digo un verano más porque parece que no aprendemos o no sabemos cómo hacer las medidas de prevención necesarias, a pesar de que hay muchos expertos que denuncian que ni se les escucha cuando dan soluciones. Enfadados porque es el colmo cuando dicen que es más barato prevenir que actuar, es más barato invertir en evitar o minimizar los incendios que en tener luego que apagarlos, y la diferencia en euros, amigos, es enorme, así que yo no entiendo nada. Eso sí, un verano más de promesas para el año que viene, que serán las mismas promesas para el siguiente, y así vamos tirando. Y no es una crítica política o de ahora contra el gobierno, que también es una crítica que se lleva haciendo desde hace muchos años con diferentes gobiernos, y seguimos igual y cada vez peor, porque los incendios cada vez son más malos y más potentes. Y también estamos muy enfadados porque los incendios afectan mucho al sector turístico. Sobre todo me da mucha pena ver cómo ese turismo que llamamos de interior y que cada verano lucha incansable por hacerse un hueco en la toma de decisiones de los que nos vamos de vacaciones, sufre mucho al perder su elemento principal, que es su paisaje y sus bellos entornos. Cuando supimos del terrible incendio de los Gallardos en Almería y vimos la zona que afectaba, lo primero que hicimos fue expresar nuestras condolencias por las víctimas, cómo no, no puede ser de otra manera. Y luego nos acordamos de nuestra compañera Chiqui Trillo, que es de Almería y sabemos cómo ama su tierra, y además que la estaba pillando en el Open de Golf de Southport en Inglaterra. La llamamos incluso y estaba muy afectada. Pero en su honor, fijaros, en su honor, hemos querido traer, para abrir el Paralelo 20 de hoy, a una localidad almeriense muy turística y muy apreciada por quienes la visitan. Hablamos de Vera, uno de los destinos más completos y más atractivos de Almería, con playas kilométricas, con mucha historia, muy natural, y que ha estado muy cerca de estos terribles incendios, e incluso ha puesto a disposición todo lo que Vera tiene para ayudar a los afectados y a las víctimas. Así que, amigos, entre las cenizas de los incendios surge, como un ave fénix, la alegría de España en el Mundial y la solidaridad de una preciosa comarca como es Vera, en Almería. Así que bienvenidos al Paralelo 20 de hoy, 18 de julio del 2026.

0: estamos solos en el estudio. ¿Cómo se nota, Joaquín del Palacio? ¿Cómo
1: estás? ¿Qué tal,
0: Marcial?
1: Pues se nota.
0: ¿Cómo se nota que han comenzado el verano?
1: Sí, sí.
0: Y también han comenzado los escaqueos, ¿eh?
1: Efectivamente, la gente se va, ¿eh?
0: Con el buen tiempo todo el mundo tiene una excusita, sí. Una excusita para no venir a la radio.
1: Playa,
0: ¿no?
1: Montaña, cualquier
0: bueno,
1: lugar.
0: Bueno, menos mal que mi compañero de toda la vida, Joaquín del Palacio, no me falla nunca. Bueno, casi nunca.
1: No me mires
0: casi
1: así.
0: Casi nunca, ¿eh? Hoy vamos a viajar a la luna contigo.
1: Sí, vamos a ver la luna, pero efectivamente, porque el día 20 de julio de 1969 se llegó por primera vez a la luna. Uh-huh. Y ahora, este lunes, va a ser 57 años, nada más.
0: 57 años, 57 aniversario, sí, de pisar la luna.
1: De pisar la luna. ¿No? Bueno. Y la vamos a ver en tres lugares muy especiales. En uno, cómo sale de, vamos, el amanecer, podemos decir, el orto lunar. En otro, lo vamos a ver con muchísimo detalle a través de uno de los mejores telescopios de España, disponibles para todo el mundo.
0: El mío, el que tengo en casa.
1: El tuyo, como el mío.
0: El mío es un Celestron.
1: Sí, vale, es como el mío. No es tan mal, pero vale para poco. Y luego nos vamos a ir a ver un reflejo de la luna único.
0: Bueno,
1: te va a gustar, te va a gustar.
0: Nos va a gustar. María Jiménez La Torre está en Ibiza y conectaremos con ella porque nos comentará sobre una cena de gala importante a la que va a asistir y se celebra en Ibiza precisamente con cocineros, con estrella Michelin y todo lo que se recauda, esto es lo más importante, todo lo que se recauda en esa cena es para ayudar a los niños contra el cáncer infantil.
1: Así enhorabuena, María.
0: Nos lo va a contar. De paso la preguntaremos cómo está viendo Ibiza este año, que ella acaba de llegar.
1: Sí. Sí, sí.
0: Ah, acabas de llegar, pues cuéntanos cómo está.
1: A ver, ¿cómo lo ves?
0: Nuestros amigos de Futuroscope y Parque Asteris, un año más, están con nosotros contándonos novedades. En esta ocasión también del gran parque temático de la pesadilla de los romanos, ¿te acuerdas?
1: Sí,
0: ¿no?
1: Por supuesto.
0: Los
1: me encantan.
0: De ese pequeño pueblo,
1: sí,
0: de la Galia,
1: ¿no?
0: ¿Os acordáis, no?
1: Sí, sí.
0: Asteris, Obelis, Panoramis, pues sí. A ver qué nos cuentan del parque temático de Asteris. Hablaremos de todo lo bueno que nos ofrece Melilla. Melilla,
1: qué
0: ojo
1: buen destino,
0: con Melilla.
1: ¿Eh?
0: Y como hemos prometido, abrimos el programa con esa localidad tan turística de Almería, que es Vera y Vera Playa. Así que, venga, vamos allá.

0: Joaquín, tenemos al teléfono a Carolina Pérez Gallardo, que es la teniente alcalde del Ayuntamiento de Vera, que es además una localidad que tú también conoces.
1: Sí, que me encanta, porque además de ser bonito, es un lugar estratégico. Y además puedes estar allí 15 días.
0: Tuviste tu momento romántico allí, sí, también. Tuve un momento que me has contado en bastidores, sí, me has contado.
1: Estuvo muy bien.
0: Que te lo pasaste muy bien.
1: Muy buenos recuerdos.
0: ¿No? Ibas muy bien acompañado.
1: Sí, sí, sí. Es que además hasta el nombre es bonito, ¿verdad?
0: Sí, Vera. Sí, muy bien. Carolina Pérez Gallardo, ¿cómo estás? Bienvenida a Radio Marca, ¿cómo estás?
2: Hola, ¿qué tal?
1: Hola, pues Carolina.
2: Muchas gracias por dejarnos participar en vuestro espacio.
0: Nada, un placer y además que lo merecéis, ahora lo veremos. Ante todo, ¿cómo están los ánimos tras lo que se ha sufrido estas semanas, como hemos mencionado en la presentación del programa? ¿Cómo estáis?
2: Sí, os he estado escuchando y la verdad es que es una situación muy triste. Toda la comarca al final de una manera u otra se ha visto afectada. Y bueno, el viernes pasado, el jueves y viernes, se veían las llamas desde nuestro municipio, veíamos cómo ardía toda la sierra de Vera, y la verdad es que ha sido muy triste, porque al final va a tardar mucho tiempo, aparte obviamente de la vida humana, que eso es lo más importante y lo más penoso de todo, pues toda esa zona va a tardar años en poder volver a su estado original.
0: Imagino que, bueno, que toda la provincia y desde otros puntos de España también se ha movilizado, ¿no? Se ha movilizado ayuda para los afectados, pero Vera se ha volcado, ¿no? Incluso habéis declarado 3 días de luto por las víctimas, ¿verdad, Carolina?
2: Sí, efectivamente, desde el minuto uno nos pusimos a disposición del puesto de mando y de los 3 municipios, 4 al final que se vieron afectados por los incendios. Y desde el ayuntamiento pues proporcionamos lo que en ese momento nos solicitaron, que fue agua y bebidas isotónicas para todos los efectivos que se habían desplazado a la zona. Nuestro pabellón municipal quedó acondicionado para que todas las personas que estaban siendo desplazadas pudieran dormir allí en nuestras instalaciones, aunque finalmente pudieron hacerlo en algunos hoteles de allí, de Vera, de nuestro municipio, y creo que fue la mejor opción para ellos, para que se sintieran un poco más cómodos después de la devastación que ha supuesto este fatal incendio forestal. Y bueno, es que no puede ser de otra manera. Al final, toda nuestra comarca, los pueblos que tenemos alrededor, pues somos una piña, nos sentimos muy unidos lo uno a lo otro y al final nos duele muchísimo todo lo que ha pasado, como no puede ser de otra forma.
1: Carolina, hay una cosa que a mí me gusta mucho, que es el lema de Vera. Dice, quien aquí ve esta ciudad, en este llano formada, fue ponerle un freno al turco y una llave a toda España. Una llave a toda España, o sea que es la puerta de España, por un momento, por lo menos en la historia lo ha sido, ¿verdad?
2: Sí, exactamente. En un momento de esa historia, con los ataques berbericos que en toda la zona se producían, pues Vera hizo frente con mucho coraje e impidió el acceso a Vera y al final a toda una zona del Levante de los musulmanes.
0: Claro,
2: y por
0: sí.
2: Eso ese escudo reza de esa forma.
0: Bueno, qué bien, bueno, enhorabuena por esa ayuda que habéis prestado tan necesaria en estos casos graves de los incendios, pero como muy bien hace Joaquín, la vida sigue y Vera está ahí, y tanto Vera como Vera Playa, y no le ha afectado, ¿no?, este grave incendio, y yo quiero, Carolina, que nos animes a conocer Vera en este espacio aquí en Radio Marca.
2: Sí, por supuesto, sí, afortunadamente Vera no se ha visto afectada de manera directa por los incendios. Todos los servicios están al 100%. Bueno, Vera, pues como he estado escuchando, pues un sitio fantástico para vivir y también para visitar a lo largo de todo el año, no solamente
0: cualquier época del año, exacto, sí, señor.
2: Efectivamente, tenemos unas playas, como bien decía, inmensas, un litoral, una franja además de playas de arena muy amplia, en las que nunca te sientes agobiado. Tenemos pues un rico patrimonio natural, no solamente con nuestras playas, sino con 2 humedales que tenemos, el Salar de los Canos y la desembocadura del río Anta, un entorno que, bueno, que merece la pena ser visitado. Y aparte, pues Vera, y como bien decíais también, pues tiene una gran historia que se ve reflejada en su patrimonio cultural y monumental, y en el centro de Vera pues bien merece una visita, darse una vueltecilla y además disfrutar de la rica gastronomía que tenemos en nuestra zona, porque tenemos un producto de cercanía que es fabuloso, con pescado, con verduras, con frutas, y que seguro que hará la delicia de todos aquellos que decidan venir a Vera.
0: Bueno, yo creo que Vera, además, sobre todo este año, este verano, la oferta de ocio y gastronomía es espectacular. Cuéntanos qué es eso de los atardeceres con encanto, que a mí me llama la atención, porque yo soy músico y sé que hay muchos conciertos musicales, ¿eh?
2: Pues entonces tienes que venir sí o sí, o a participar activamente, o por lo menos a disfrutar. Pues los atardeceres con encanto surge pues como una iniciativa para poner en valor de alguna manera, como comentaba antes, pues esos dos entornos naturales que tenemos, como son el Salar de los Canos y la desembocadura del río Antas, que es una laguna que tenemos junto al mar. Y consiste pues que todos los martes y los jueves tenemos, en este caso son unos tríos musicales, unas veces con guitarra y piano, también tenemos voz en muchas ocasiones, y simplemente pues una media horita más o menos sobre las 9 de la noche se va cambiando dependiendo de
0: si qué buena de hora. Qué buena hora esa.
2: Es la hora perfecta para eso, para disfrutar, emocionarte viendo un entorno que verdaderamente al atardecer y en cualquier momento es maravilloso, acompañado de notas musicales, pues es todo redondo. Y es justo para terminar y tomarte una cervecita y echar la tarde y la noche.
0: Menudo ambiente, Carolina.
1: Y eso por la tarde-noche, pero es que por la mañana, debido a que estamos en el Levante almeriense, los amaneceres son impresionantes, incluso sí. Si esperamos por esa noche también para ver salir la luna, que luego más adelante en este mismo programa vamos a hablar de lugares, es uno de los mejores lugares para ver la salida de la luna, porque sale por el mar.
0: Claro.
2: Efectivamente, la luna y las estrellas se ven perfectamente porque tenemos muy poca contaminación lumínica y, bueno, pues es que es el lugar perfecto para muchas cosas, para los atardeceres, los amaneceres, para los medios días, para todo, que está muy bien en Vera en cualquier momento.
0: También es un paraíso moderno, internacional, de nudismo, hay playas de nudismo también para el colectivo LGTB y además el Día del Orgullo que lo ibais a celebrar, me he enterado de que tuvisteis que anularlo, ¿verdad, Carolina? Y lo vais a retrasar para otro día, ¿no?
2: Sí, pues este fin de semana pasado, pues como comentabais, con motivo de este devastador incendio que hemos tenido en la zona, se decretaron 3 días de luto y por supuesto todas las actividades que estaban previstas desde el ayuntamiento pues fueron aplazadas o canceladas, y fue el caso del desfile LGTBI que ya se viene realizando desde hace muchos años en la zona de Vera Playa, que además corresponde con la playa naturista, que celebrará el próximo 8 de agosto, que es sábado, si no me equivoco. Y bueno, pues se vive un ambiente, la verdad, súper divertido, súper alegre, súper relajado, donde todo el mundo puede participar y es bienvenido, desde familia, niños. Hay un ambiente verdaderamente libre, donde todo el mundo puede ser quien es, pero siempre desde el respeto, que es como al final se ha ido desarrollando y ha ido evolucionando esa zona naturista y con la zona de ambiente LGTBI de Vera Playa. Nosotros somos referentes en naturismo en nuestra playa de Vera.
1: En toda Europa,
0: en toda Europa, internacionalmente.
2: El primer hotel naturista que hubo en Europa se encuentra en Vera Playa.
0: Totalmente. Y además, me parece muy bien que lo hagáis el día 8 de agosto, porque todas las celebraciones del Orgullo Gay se han hecho el mismo día.
1: Claro.
0: Entonces se repartía el éxito. Ahora solo se hace en Vera en todo el mundo.
1: Exacto. Es el día.
0: Solo se va a hacer en Vera. Todas las miradas a Vera el 8 de agosto.
2: El foco va a estar en nosotros, ¿cierto?
1: Eso va a ser en agosto, pero en septiembre tenemos las fiestas patronales.
2: Y las fiestas patronales en honor a San Cleofás, sí. Son muy muy bonitas, ¿eh? Marcan el final del verano, son a finales de septiembre, el día 25 es el día del patrón, y se celebran en el recinto ferial El Palmeral, aunque se viven en todo el municipio, pues tenemos un recinto maravilloso que, como su propio nombre indica, está conformado por cientos de palmeras, y bueno, pues toda la comarca viene a visitarnos porque, como digo, son una fiesta muy completa, muy muy alegres. Tenemos toros, tenemos conciertos, tenemos feria del mediodía, tenemos de todo un poco.
1: Es el final del verano y el principio de la primavera hasta que llegue el siguiente verano, porque allí solo tenéis verano y primavera, ¿no?
0: Por eso, durante todo el año verá, durante todo el año verá.
2: Totalmente, es cierto, tenemos una temperatura y un clima envidiable. Y la verdad es que una gozada, pues pasear por la orilla de la playa durante casi todo el año, incluso poder bañarte, porque, vamos, no tenemos nada que envidiar a las Islas Canarias en cuanto al clima. Desde luego.
0: Y además menuda costa para bucear también, ¿eh? Toda la costa
3: menudo lugar, de lo más bonito.
2: Además, como comentabais también, es verdad que Vera, que pues sí, pues tiene muchísimo atractivo, eso es evidente, pero como decía, es un buen punto de partida para conocer toda la comarca, queda en el centro de toda la comarca y es un buen sitio para conocer, pues, Mojácar, Pulpí con su
3: Cabo Geoda, de Gata y todo, sí,
2: Cabo de Gata queda también bastante cerca, así que sí, que es un sitio perfecto para tener como referencia para una vacación y para
1: nos apuntamos a ver
2: todo el entorno. Claro que bueno, sí, estáis más que invitado además.
0: Carolina Pérez Gallardo, que es la teniente alcalde del Ayuntamiento de Vera, os queríamos hacer a toda la comarca, a toda la comarca, a toda la provincia, a toda la comunidad, incluso este pequeño homenaje, este pequeño grano de arena para daros ánimo, para daros un abrazo muy fuerte y decirle a todos los oyentes, oye, una de las buenas formas que tenemos de apoyar a los sitios que han tenido algún desastre como el que ha ocurrido, pues que les vayamos a visitar, que si algunos no tienen decidido todavía dónde irse de vacaciones, pues mira, Vera es un sitio espectacular, ¿sí? Se lo van a pasar muy bien, se lo van a comer todo, pues sí. Porque la gastronomía es extraordinaria y esas playas magníficas. Así que, Carolina, enhorabuena también por ese apoyo que habéis hecho a las víctimas de incendios, cómo os habéis volcado y bueno, y a seguir, porque así es la vida, hay que seguir y a seguir con ánimo, ¿verdad que sí?
2: Sí, efectivamente, como comentaba, creo que la mejor forma de apoyar al final a estos municipios que han sufrido las consecuencias de este incendio, pues no es otra que colaborar de alguna manera con la economía, porque siga moviéndose y siga
1: su curso
2: al final todo, que por suerte o por desgracia, pues la vida sigue, así que... Que muchísimas gracias por ese apoyo y animamos a todos los oyentes a que vengan a visitar Vera, no solo ahora, sino en cualquier época del año, porque como dice nuestro eslogan este año, Vera es the place to be, el sitio en el que hay que estar.
0: Así ahí es. Queda eso. La guinda de la entrevista.
2: La guinda.
0: Carolina, un abrazo muy fuerte. Chao, chao.
2: Muchísimas gracias.
3: Hasta luego.
2: Un abrazo.
0: Chao, chao. Adiós.

0: amigos. Fijaros, el parque temático de Asterix es uno de los parques más importantes y visitados de Europa. Está a unos 35 kilómetros de París y dedicado exclusivamente al mundo de los cómics de... que tú te los conoces seguro.
1: A mí me encanta.
0: René Goscinny.
1: Hombre, y Uderzo.
0: Y Albert Uderzo. ¿Eh? Menudos.
1: Menuda pareja.
0: Menuda pareja.
1: Menudo genio.
0: Pero nadie mejor que Montserrat Balaguer, la representante de Future Scott y Parc Asterix aquí en España, para que nos llegue a esa parte de niño grande que tenemos todos cuando vamos a divertirnos a un parque de atracciones temático, en este caso como este de Asterix, ¿verdad?
1: Sí, sí. Joaquín.
0: Monse, bienvenida a tu casa, Radio Marca, ¿cómo estás?
1: Hola, Monse.
2: Hola a los dos. Muchas gracias por invitarme, como siempre.
0: Tú eres amiga, o sea, los amigos aquí vienen cuando ellos les da la gana. Tú llamas y dices, oye, Marcial, que tengo una cosa muy interesante que contaros. Y ya sabes que tienes los micrófonos abiertos para ti. A ver, ¿qué nos vas a contar del parque Asterix? Que yo creo que Future Scott para los españoles es un poco más conocido, pero el parque Asterix no, ¿no? ¿Cómo lo ves tú?
2: Mira, no, lo veo exactamente igual que tú lo has dicho, porque Futuroscope pues lleva ya bastantes más años haciendo a lo mejor más promoción aquí en España, ¿no? Entonces, pues bueno, sí, muchísima gente pues o ha ido o sabe, ¿no? Por lo menos es un parque temático,
0: claro, claro,
2: que está en Poitiers, etcétera. En el caso de Asterix, llevan abiertos también ya muchísimos años, pero a lo mejor en el mercado español han hecho menos cosas. Entonces, el personaje como tal es muy conocido internacionalmente,
0: súper,
2: ¿no?
0: Súper.
2: Claro, por un lado tenemos todos los cómics, ¿no? Como acabáis de decir, ¿no? Que hay gente que es fan realmente de estos cómics maravillosos.
0: Yo era fan, Monse, perdona, yo era fan de Sopalajo.
1: Qué bueno, tío.
0: Sopalajo era el jefe de los españoles, se llamaba Sopalajo.
1: A mí me gustaba Panoramix.
0: Panoramix.
1: Porque era el que hacía la pócima. Sí.
0: Bueno, perdona que te haya cortado, es que me ha venido Sopalajo.
1: No ha mirado a mí porque me gusta mucho el ajo.
2: Como has dicho, tú es una conversación entre amigos.
0: Exacto.
2: Pues eso, ¿no? Que el personaje es muy conocido, los cómics son conocidos, las películas también, ¿no? Que han ido haciendo. Entonces todo esto es, ya te digo, pues bueno, lo conoce casi todo el mundo, lo vamos a decir, pero lo que quizá los españoles conocen menos es que tenemos un parque dedicado realmente pues a todo este mundo de Asterix y de Obelix y que está muy cerquita de París, como tú has dicho, ¿no?
0: Sí,
2: entonces
0: sí, sí.
2: Se puede hacer en una escapada perfectamente, en un día, en dos, ya depende, ¿no?, del tiempo que tengas, ¿no? Para ver el parque se necesita bastante tiempo.
0: Pues se debe haber mucha rivalidad ahí con Disney también,
2: con,
0: ¿no?
2: Con Disney.
0: Cerquito,
2: somos diferentes. Sí. Yo creo que somos diferentes y tenemos público para todos y que además se pueden combinar perfectamente porque como son distintos, perfectamente puedes ir a un parque y puedes ir al otro.
0: Mira, qué buena idea.
2: Que, claro, sí, sí. Yo
1: claro,
2: creo que hay mucha
1: relativamente
2: gente
1: cerca.
2: Que visita los dos, ¿sabes?
1: Oye, hablabas de un día o dos. ¿Es mejor dos? Porque así duermes allí en un hotel tematizado que además fue el mejor elegido en el año 2020.
2: Sí, mira, a ver, mejor dos. Ya de entrada para ver el parque un día te va a quedar un poco corto, ¿no?
0: Uh-huh.
2: Sobre todo, pues eso, ¿no? Si quieres ir realmente tranquilo de una zona a otra, disfrutar de todo lo que hay, ¿no? De los personajes. En un momento dado, por ejemplo, hay el encuentro de personajes y te encuentras en el poblado donde vivía Asterix y te puedes encontrar, pues no sé, ¿no? Pues la pescadería, por ejemplo, ¿no?
1: Qué bueno.
2: Cosas un poco curiosas. Entonces, claro, todo eso requiere su tiempo, aparte de todas las atracciones, hay espectáculos también. Y luego está el tema de poder dormir en uno de los tres hoteles, hay tres, que están justo al lado, no hay ninguno dentro del parque, uh-huh, pero sí que están, nada, tienen un acceso directo además, que puedes entrar un poquito antes, 30 minutos antes, la gente que está en los hoteles. Y sí, en el año 2020 le dieron el premio al Le Quai de Lutèce, porque realmente es una pasada, es que es espectacular. Porque, bueno, no sé si los oyentes sabrán, pero París, en la antigua, en 50 años antes de Cristo, es decir, hace muchos, muchos años, se llamaba Lutèce. Entonces nosotros lo que hemos querido hacer es recrear en este hotel, ¿no?
0: Uh-huh.
2: Pues un poco ese antiguo
0: ese París
2: uh-huh, construido a las orillas del Sena, ¿no? Y es donde se han hecho las
0: qué
2: habitaciones
0: bonito
2: y tal. Y realmente es muy bonito. Si estás allí es que es una inmersión total. Los tres hoteles son muy bonitos. El Trois Dibou, que ya tiene muchos más años, ¿no? Es el primero que se hizo, ¿no? Todo en madera, en medio del bosque. A mí, por ejemplo, el Tuasegú, la primera vez que fui, que además no trabajaba para Asterix ni nada, fue a nivel personal, me sorprendió mucho que después de cenar, porque cené en el hotel y tal, fuimos a dar una vuelta con las niñas alrededor del hotel y nos encontramos conejitos, ¿no? Que claro, mis hijas alucinaron, ¿no?
3: Qué bueno.
2: Y dices, ostras, porque claro, es que está en medio también de un bosque. Entonces, pues bueno, también es
0: qué bonito,
2: muy chulo, ¿no?
0: Qué bonito. Sí. Fíjate, hablabais de dos días, pero claro, es que estamos hablando de un parque que tiene seis áreas. El área de la Galia, que es ahí donde está toda la aldea de Asterix, Obelix, todo esto, sí. Pero luego está el Imperio Romano, fíjate. Luego está la antigua Grecia también, Egipto, los vikingos, es decir, son áreas, son mundos totalmente diferentes, integrados en el parque, que hay que visitar uno a uno, no sé.
2: Claro, sí. Y sobre todo este año no hay que dejar de visitar la nueva zona de Egipto. Uh-huh. Egipto ya era una zona donde teníamos una atracción estrella, ¿no? Una atracción far, que era la de Osiris,
0: bueno,
2: que
0: Osiris.
2: Es una montaña rusa espectacular y bueno, y
0: si hablamos de emociones,
2: que...
0: si hablamos de emociones fuertes, el Parque Asterix, ojo, tiene emociones fuertes,
2: Hombre, y tanto que las tiene. Creo que fue el año pasado que fue una compañera vuestra. El año pasado fue una compañera vuestra, que luego también lo contó muy bien en el programa.
0: Sí, Leticia.
2: Leticia
0: de Andrés, Leticia de Andrés, que lo contó también, por eso sabemos cosas. Bueno, Osiris es una montaña rusa invertida.
1: Qué bueno.
0: A 40 metros de altura.
1: Esa está hecha para mí.
2: Eso está con loopings,
1: qué bueno.
2: Bueno,
0: pero
2: hay
0: ¿qué
2: un
0: me
2: momento
0: dices?
2: De la atracción, hay un momento de la atracción que te crees que te vas a estrellar en el suelo. Pero, entras dentro del templo.
0: Pero no solo de Osiris,
1: bueno.
0: A Tutatis, la montaña rusa que tiene el récord de ser la más rápida de Francia, 110 kilómetros por hora, que va por la montaña rusa. O Zeus, que es una montaña rusa de madera, con giros así de vértigo. Luego hay otra, Guduris, una montaña rusa con siete inversiones. Siete inversiones.
2: 90, en Gudurix, 90 kilómetros por hora, imagínate.
1: No está nada mal tampoco,
0: Increíble.
2: Esa también es otra cosa que está bien que hayáis remarcado un poco estas montañas rusas, porque también creo que en España se tiene un poco la idea de que Parque Asterix es para niños muy pequeños.
0: Ya,
2: ¿por qué?
0: Sí,
2: nos lo han comentado mucho. Es para pequeñitos.
1: Pues
2: y
1: no
2: yo digo,
1: es.
2: Bueno, a ver... Para pequeñitos, evidentemente tenemos una zona infantil, que
0: más
2: es
0: tranquila,
2: el bosque de Idefix, al lado de la atracción grande de Osiris te encuentras una más para pequeñitos, al lado de Tutapes también, pero no hay que olvidar que la mayoría de atracciones o tal, pues bueno, son
1: tiene
2: para
1: caña.
2: La gente que le guste las sensaciones fuertes,
1: sí,
2: ¿no?
1: Sí.
2: Luego también puedes ir y evidentemente pues hacer más espectáculos, atracciones un poco más light, ¿no?
1: Claro.
2: Pero no tener la idea esa de que realmente es para niños muy, muy pequeños, ¿no? Porque no es así.
0: Sí,
2: y la zona de este año, que lo que han hecho es eso, ampliar mucho la zona de Egipto, ¿no?
0: Ajá.
2: Han relucado, ¿no? Por así decirlo, renovado un poco atracciones que ya teníamos, y las han cambiado toda la decoración para decorarlo todo más como Egipto, ¿no?
0: Egipto, ¿no?
2: Sí,
0: o sea, que
2: sí,
0: cuando te tiras en las balsas esas que van por el Nilo, vas por el Nilo de verdad.
2: De verdad,
1: con cocodrilos de verdad también.
0: Con cocodrilo de verdad.
2: Abren la boca, pero no te tata.
1: Menos mal, sin dientes.
0: Bueno, Monse, oye, que queríamos hacerte este
1: muchas
0: homenaje
1: gracias.
0: También, que yo creo que el Parque Asterix merece mucho la pena, y es verdad lo que hemos dicho, ¿no? Todos los años aquí hablamos de Futuroscope, y tú vienes a hablar de Futuroscope, y mira, el año pasado.
2: Claro,
0: el año pasado fue Leticia.
2: Bueno, no me puedo...
0: Claro, fue Leticia, vino encantada.
1: Sí, encantada.
0: Vino encantada,
1: sí,
0: Leticia.
1: Con los niños.
0: Dice, pero yo no me esperaba un parque como el de Asterix.
1: Sí.
0: Digo, pues el año que viene, en verano, en lugar de hablar de Futuroscope, vamos a hablar de Parque Asterix.
2: Sí, muy bien. Y además este verano, ahora que dices verano, que ya estamos en él, del 11 de julio al 30 de agosto, hacemos un espectáculo nocturno nuevo, que se hace también en el lago del parque, donde hay 350 drones.
0: Drones,
2: que van a
0: con
2: simular,
0: drones. Bueno,
2: drones, sí. Con drones.
0: Qué bueno,
2: bueno, con drones, con fuegos artificiales, etcétera, pero... En ese espectáculo vamos a ver a los personajes, ¿no? Y las viñetas más famosas de los cómics. Entonces es
0: bueno,
2: un modo de cerrar el parque, ¿no? Que además cierra más tarde estos días de verano, a las 10 de la noche. Pues de clausurar el día muy, muy bien. Pues bueno, nada, yo animo a todos los oyentes y a vosotros también, sobre todo si sois, muy fans de Asterix, encima lo vas a vivir más. Porque vas a ir paseando por el parque y te vas a decir, ay mira, como el cuento de Cleopatra, ay mira, como el cuento de...
0: Sopalajo.
1: Sí. Y me mira a mí.
0: Bueno, Montse, vale, Balaguer.
2: Muy bien.
0: Representante de Futuroscope y de Parque Asterix aquí en España. Muchas gracias por este momento que nos has hecho tan feliz.
2: Muchas gracias a vosotros.
0: Hasta luego. Chao.
2: Hasta luego, chao.

0: gusta aquí en Paralelo 20 contaros cosas chulas y destinos que merecen la pena, y uno que merece mucho la pena y que tengo la suerte de conocer, y Joaquín del Palacio también, por eso os lo recomendamos, es Melilla.
1: Melilla. Sí, maravilloso.
0: Los que ya habéis estado me daréis la razón, pero los que aún no tenéis a Melilla en vuestras agendas viajeras, os digo que lo tengáis en cuenta ya mismo. Melilla es un trocito de España de apenas 12 kilómetros cuadrados en el continente africano, bañado por el Mediterráneo y a tan solo minutos desde la costa andaluza y a una hora y media desde Madrid. Es la segunda ciudad, después de Barcelona, más importante en arte modernista, con 750 edificios donde te vas a parar enfrente de cada uno y no vas a dejar de hacer fotos, con una gastronomía mezcla de culturas. Y es que en Melilla, ojo, conviven principalmente cuatro grandes culturas: cristiana, musulmana, hindú y la judía, y se llevan todos de maravilla, porque en Melilla hay muy, muy, muy buena gente. Unas playas súper cuidadas y muy bien pensadas para ofrecer servicios para la movilidad, y ojo, con las sombrillas de playa gratuitas, que eso no se ve ya en ningún sitio del mundo. Playas que están en la ciudad, cruzando el paseo marítimo, o playas preciosas en los acantilados y rodeadas de murallas. Y algo que no sabéis, este verano vamos a encontrarnos en Melilla con cuatro playas con bandera azul. Eso es un símbolo de calidad. Con una Melilla vieja para recorrerla, porque es un escenario de película y para hacer muchas películas, como así ha ocurrido, como así ha sido. Y podría estar todo el programa contando cosas buenas de Melilla y tratando de convenceros, pero os vais a convencer vosotros solos cuando toméis nota de lo siguiente. 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Y ahora le decimos a nuestro técnico de hoy sábado, Iñaki Serrano, al que saludamos desde aquí. Iñaki, ¿cómo estás, amigo? Que nos vamos a publicidad. Tan solo un minuto y volvemos aquí en Paralelo 20, Radio Marca, para seguir viajando, claro que sí.
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2: Bienvenido de nuevo, amigos, después de este pequeño corte publicitario, y agradecemos a la aseguradora Asiscar por patrocinar esta sección. Bueno, Joaquín, a ver, hace 57 años
3: sí.
2: pasó esto.

0: Walking on the Moon.
1: No, dice Joaquín on the Moon. A ver si dice Joaquín on the Moon. Ponlo otra vez.
2: Joaquín.
1: A ver.
2: Dice Joaquín. ¿Esta es la luna yo o no? Pero me gustaría. Dice que sí. Son los polis, o sea, la policía siempre dice la verdad. Estoy seguro de que es verdad.
1: Tío. Joaquín on the Moon, bueno, vale, pues venga, Joaquín on the Moon, hace 57 años el ser humano pisó la luna por primera vez.
2: Así
1: Joaquín.
2: Es. Sí, ese fui yo.
1: Joaquín Armstrong.
2: Y fue un pequeño paso para el hombre y un gran paso para la humanidad.
1: Sí, pero solo se ha pisado 6 veces.
2: No, 12 personas.
1: Sí, pero ahora van a volver. 6 veces.
2: Sí, bueno, 6.
1: 6 viajes.
2: 6 viajes.
1: 12 personas, efectivamente. Sí. Pero la última fue en 1970.
2: Hace muchos años.
1: O sea, desde 1972 no hemos vuelto a pisar la luna.
2: Ya, pero vamos a volver en breve, ¿eh? Que lo sepas. Hace muy poquito ha habido una misión que ha dado la vuelta por la cara oculta, que es la primera vez que se fotografía con detalle y tal, y ahora van a volver, en breve van a estar por allí otra vez pisando la luna, así que... Bueno. Y para pisar la luna es difícil, pero verla de forma maravillosa es muy fácil.
1: Para pisarla primero hay que verla.
2: Sí, primero hay que verla. Exacto, como es locura. Pues mira, hay una playa que a mí me encanta en la zona de Perpiñán, que es la playa de Canet. Esa playa está totalmente orientada, es larguísima, está totalmente orientada al este. O sea, te sientes donde te sientes y te pongas a mirar la orilla disfrutando cuando ya ha atardecido y estés viendo ese mar como llega con las olas y suena lentamente, empieza a salir la luna llena por el fondo, dando todo el brillo por el mar.
1: Qué chulo.
2: Menudo lugar.
1: Qué chulo.
2: Es maravilloso.
1: Seguro que tienen un montón de sitios más.
2: Sí, sí, sí, sí. Ese sitio es muy bueno. Pero hay otro que a mí me encanta, que es en un... Fíjate, en medio de un bosque, en el Pirineo, ahí hay un lugar que está como unos 250 metros de altitud, que no hay nada. De hecho, es de cielo Starlight. Y además también tiene como de la International Dark Sky Association un certificado de que es un cielo maravilloso para hacer investigaciones. De hecho, en el Taiga Basegoda Park, que es un camping que está allí en el centro de esos bosques, en el Alto Ampurdá, está el observatorio más importante de todo Gerona. En este observatorio, los que lo llevan han hecho investigaciones y han descubierto hasta 22 exoplanetas en colaboración con la NASA. Sí, bueno. Sí, señor. Tienen un...
1: Que le pongan nombres españoles.
2: Sí, lo intentarán. El exoplaneta Pepe, ¿no? Estaría bien.
1: García.
2: Fíjate, tú que entiendes un poco de telescopios, tienen un telescopio de 40 centímetros de diámetro. Es un captadióptrico y además es de la firma Meades, de lo mejorcito que hay, y lo tienen dentro de una cúpula, como los grandes observatorios astronómicos.
1: Yo tengo un Celestron.
2: Sí, el tuyo no está mal. Y el mío tampoco.
1: El mío apunta a Saturno.
2: Sí, y ves la luna.
1: Y ves un cartelito en el suelo de Saturno.
2: Cómprate gafas.
1: For sales. Se vende.
2: Cómprate gafas, te dice, para que lo vea mejor. Pues mira.
1: No, aquí, la luna se ve muy bien.
2: Aquí, sí.
1: Saturno se ven los anillos.
2: Muy
1: pero,
2: poquito, sí.
1: Pero
2: yo también con
1: pequeñito.
2: El mío, pero muy pequeñito.
1: Y las lunas, ¿eh? Las lunas de Júpiter.
2: Por supuesto,
1: también.
2: Sí. Las cuatro más importantes. Bueno, pues fíjate, en este observatorio, que es el Observatorio Astronómico de Albañá, allí se hacen, bueno, pues informaciones para colegios, para grupos, para la gente que está también hospedada en el camping, que además está en medio de la naturaleza, entre montañas, bueno, un lugar maravilloso. Y fíjate que tienen una gran pantalla para poder ver todo lo que sale desde ese telescopio, y allí te informan y te dan todo tipo de detalles. Y la luna, bueno, la luna como si estuvieras caminando, como la canción esta que acabamos de escuchar, como si estuvieras caminando por la luna. Es impresionante, uno de los mejores lugares astronómicos que yo he visto en mi vida. Y sabes que soy un gran aficionado a la astronomía. Claro.
1: También has dicho Vera, ¿eh?
2: Vera es otra cosa. Vera es otra cosa. Vera es un lugar muy interesante donde se ve muy bien el cielo porque es muy oscuro, pero es que aquí en el Taiga Basegoda Park tienen el mejor telescopio de todo Gerona.
1: Claro,
2: y está en colaboración con la NASA.
1: Además, en contaminación lumínica.
2: Bueno, te puedes imaginar cómo se ve el cielo ya simplemente a vista de ojo. Se ve perfectamente la Vía Láctea, se ven cantidad de constelaciones y multitud de estrellas. Es una maravilla. Y eso es para ver la luna de cerca, para verla con todo lujo de detalles, para que te expliquen, para que te hablen de los eclipses que va a haber ahora en el 26, en el 27 y en el 28, 3 años seguidos. Te lo explican todo con todo lujo de detalles, pero si quieres ver una imagen romántica de la luna, nos podemos ir hasta un lugar que a mí me gusta mucho, que también está en el Pirineo, que está en la provincia de Huesca, y es el Ibón, porque allí los lagos se llaman Ibones, los lagos glaciares, el Ibón de Respomuso. no te puedes imaginar. Ya estamos por encima de los 2.200 metros de altitud y allí, por la noche, ese agua inmóvil, los días que no hay viento, es un espejo auténtico, es un reflejo perfecto. Te sientas un poco elevado, le coges el ángulo a la luna y tienes una imagen doble de la luna en el lago y la luna en el cielo.
1: Bueno, eso, ¿eh?
2: Bueno, eso es una maravilla, eso es una maravilla. También te digo una cosa, tienes que ir con un guía que sepa muy bien el camino para no perderte, porque cuando caminamos por el campo, lo debemos hacer de día, pero si lo vamos a hacer de noche, tenemos que ir con alguien que lo conozca muy bien, con linternas y todo lo que son... Bueno, pues preparaciones para hacerlo nocturno, pero ya te lo digo, el lago de Respomuso, el Ibón de Respomuso, es un espejo perfecto para ver la luna.
1: ¿Y tú recuerdas lo que estabas haciendo cuando pisaron la luna o no?
2: Yo era muy pequeño, no me acuerdo.
1: Bueno, no tan pequeño.
2: Sí, yo tenía 18 años, no te digo. No, estaba con mi padre, eso sí lo sé, me lo ha contado él.
1: Yo
2: estaba
1: acuerdo,
2: con mi padre en la ciudad lineal.
1: Estamos viendo, yo me acuerdo Hermida.
2: Hermida.
1: Hermida lo transmitió, Jesús Hermida, en blanco y negro.
2: Sí.
1: Yo le preguntaba a mi padre cómo se podía sacar la imagen de que estaba pisando la luna.
2: Parece mentira, ¿verdad? Desde tan lejos.
1: Pero que la imagen, no, la imagen de ver al astronauta bajar por la escalera y pisar la luna, claro, que esa era la imagen de Aldrin.
2: Claro, el segundo.
1: De Aldrin, ¿no? No la de Armstrong, ¿no?
2: Claro, claro, qué bueno. Sí, porque no creo que los selenitas estuvieran
1: sí,
2: allí
1: pero
2: con
1: toda
2: videos.
1: La imagen que sale, todas las imágenes que salen, ¿no? Armstrong pisó la luna y el que baja es Aldrin.
2: El que baja es Aldrin.
1: No es
2: Aldrin ha salido también y vuelve a subir Armstrong.
1: Para grabarse, grábame ahora.
2: Grábame, ¿no? Que soy yo el jefe aquí, el que mando. Como en nuestro vídeo, ¿no? En nuestro vídeo mandas tú. Pues si hubiéramos ido a la luna, hubiera bajado tú el primero.
1: Bueno, y a todas estas excursiones que nos has contado, sí. 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

0: no sé si la hemos levantado a estas horas. María es madrugadora, ¿no? María, ¿eres madrugadora?
1: Hola, María.
2: Buenos días a todos. Sí, soy muy madrugadora porque no hay nada más bonito que tomarte una tostada con un maravilloso AOVE, un café, viendo cómo amanece.
1: Ole, ole, ole.
0: Y en Ibiza.
1: Y además hoy que estamos hablando de amaneceres, lunas, soles...
0: En cualquier parte del mundo, eso es genial, en cualquier parte del mundo, pero si ya estás en Ibiza, ya...
1: Es lo más. Fíjate, yo estuve una vez en Ibiza, en un hotel donde me despertaba el sol en la almohada, macho.
2: Bueno,
1: ¿cómo lo ves?
0: Qué mal, ¿no?
1: Qué bien.
2: La luz de esta isla es impresionante.
1: Única.
0: No es mejor que te despierte. No es mejor que te despierte un brazo femenino así, que te diga.
1: Sí, pero que se llame Marisol, ¿no? Para que tengas.
2: Perdóname, yo paso.
1: Tú, claro, tú solo. No sé.
0: Oye, María, a ver, ahora hablamos de Ibiza, pero se ha presentado en Madrid un año más la gran cena que se hará en Ibiza a favor de los niños con cáncer y en la que estarás tú presente y muchos cocineros con estrella Michelin, un gran acto, ¿no?
2: Pues mira, exactamente. El lunes pasado, el día 13 de julio, se presentó en las instalaciones de Iberia en Madrid pues la presentación de la quinta edición de Estrellas contra el Cáncer. Y me dice, bueno, ¿y esto qué es? Pues es un evento solidario que cada mes de octubre pues reúne en la isla mogollón de estrellas Michelin. Uh-huh. y todo para hacer una lucha contra el cáncer infantil. Pero déjame que te explique exactamente cuál es esa lucha. Vale. Todo el dinero recaudado irá para una asociación que se llama Aspanob. ¿Y qué es esta asociación? Esta asociación apoya a las familias de niños y niñas de Ibiza diagnosticados de cáncer durante todo su proceso de tratamiento. Es decir, pensar que en Ibiza no hay tratamientos oncológicos. Entonces, ¿qué cubre esta asociación? Pues cubre los desplazamientos, el acompañamiento. Es decir, quieras que no, es que es un... Las familias, imagínate que tienes un hijo pequeño y encima le diagnostican una enfermedad tan brutal... Y no te puedes quedar en tu casa, te tienes que desplazar para que ese niño tenga tratamiento. Bueno, pues esto es todo lo que se cubre, ¿no? Entonces yo creo que esa atención médica que al final es fuera de tu casa, que la tengas cubierta por gente que te apoya y sabe lo que está pasando, creo que es fundamental. Toda esta iniciativa empezó con una mujer que es maravillosa, que algún día la tendremos que llevar a la radio, que es Nuria Moreno.
0: Ya ha estado aquí en Paralelo 20 hace, por lo menos, yo creo que, si no fue antes de la pandemia, justo después de la pandemia.
2: Bueno, pues
0: la volvemos a llevar,
2: sí, porque por supuesto, Nuria es maravillosa, Nuria organiza todos los mejores aros de la isla, tanto solidarios como no solidarios. Y Nuria se juntó con Óscar Molina, que son tal pa' cual. Óscar Molina es la primera estrella Michelin que tuvo la isla, en La Gaia, y pues montaron esta cena. Bueno, esta será la quinta edición, que me han pedido que este año yo también esté entre los cocineros, que para mí es un verdadero honor.
0: Es que bueno, tú no eres estrella Michelin, pero eres estrella de la radio.
1: No es estrella Michelin porque no quieren, que lo sepas.
0: Pero es estrella de la radio.
1: Bueno, total.
0: Es la cena de estrellas.
1: Sí, sí.
2: Que las entradas, que toda la recaudación, recordar que todo lo que se recaude va para esta asociación, han salido ya a la venta, con lo que hay que darse prisa para que no se agoten. La cena será el 3 de octubre.
0: Octubre.
2: Pero bueno, ya ha empezado la venta de entradas. Uh-huh. Las entradas las podéis comprar en la página web de Estrellas contra el Cáncer.
0: Fácil.
2: Y pensar que es una cena en donde van a cocinar 20 cocineros y que va a costar 180 euros por persona. Pero esos 180 euros van a ser íntegros para a beneficio de esta asociación.
0: Pues no es nada.
1: Pues está
0: no,
1: muy bien, vamos.
0: Está muy bien, pues son cenas de estrella Michelin. Ojo.
1: Total nada. Ojo.
2: Bueno, pero no solo estrella Michelin, va a haber sorpresas porque la quinta edición, va a haber actuaciones, va a haber muchas cosas. Vamos, que por 180 euros todo lo que se ofrece, imaginaros ir a ver un espectáculo y además una cena, pues ya estás en 180 como mínimo.
1: Total.
2: Pero es que
1: y si encima es de estrellas,
2: con una cena y encima de estrellas Michelin, pues no está nada mal. Con lo que, bueno, yo no me lo perdería, desde luego yo voy a estar, pero yo no me lo perdería. Y creo que es un planazo. Por supuesto, siempre hay que dar gracias a los patrocinadores, porque aquí hay mucha gente que
0: ayuda. Oye, por lo mismo me apunto yo también, ¿eh?
2: Pues venga.
0: En serio, ¿eh?
2: A mí me gustaría, pues eso, destacar la gente que ayuda, que sin ellos esto no sería posible, como Iberia, Iberia Express, Iberia Car, El Nostrum, Nassau Beach Club, que la cena se celebra en el Nassau Beach Club, Clínica Nuestra Señora del Rosario, Ibiza Travel, Itin en Ibiza, Hotel Mondrian, Exclusivas Miró, Gas

0: Yo, bueno, a ver, el Mundial, lo puedes achacar al Mundial. Siempre que ha habido Mundiales, la isla ha bajado. Hombre, por supuesto, si tú le preguntas a un país qué tal va, te va a decir que todo es maravilloso. Yeah. Pero no, no es verdad. Yo te hablo de escenas cotidianas, como por ejemplo, ir al supermercado, que hay veces que hay bofetadas aquí para ir al supermercado, pues vas tranquilamente, no tienes esa aglomeración. Te diría que como cualquier otro mes, como un mes de mayo o un mes de septiembre, ¿sabes?
1: O sea, que es el momento de ir a Ibiza, entonces.
0: Pues yo creo que, mira, ahora
1: y estropearte la cola del supermercado.
0: Pues yo te diría que en estos momentos, yo creo que hay muchos factores que están influyendo. Para empezar, los precios. Buah. La isla está disparatada de precio.
2: Sí, sí, sí, sí.
0: Mira, veamos como normalidad. Yo el lunes pasado fui a ver al Mundial y fuimos con unos amigos a los cuales yo quería invitar a cenar, y en un, estamos hablando de un bar de pleno Santa Eulalia, no estamos hablando de nada especial ni nada.
2: Ningún beach club de estos famosos, ¿no?
0: Ningún beach club ni nada, en el centro del pueblo, en un bar donde tenían tele, que era lo que queríamos para ver el Mundial. Hablamos de cuatro personas, tomamos tres de nosotros cerveza, otra una Coca-Cola, ocho pinchos, es decir, había una bandeja de pinchos que era como para dos y compartimos esa bandeja de pinchos, que eran ocho pinchos entre cuatro, y dos raciones. Pon precio.
1: 60.
2: Eso nada más.
0: Pon precio.
2: Ciento y pico.
0: Pues 170 euros.
1: Oh, 170 euros.
0: Y nos pareció barato.
2: Tres cervezas, una Coca-Cola.
1: Vale, pues me voy a tu casa mejor. Me voy a tu casa.
0: Claro.
2: Sí, sí, sí.
0: Entonces dices, es una barbaridad. Entonces, en esos precios, el problema es que el turismo no soporta estar mucho tiempo.
2: Dice el técnico que es un atraco.
0: Un atraco.
2: Iñaki dice que es un atraco.
0: Entonces, estamos hablando de esos precios. Ayer me encontré con un gran amigo, que es el chef ejecutivo del Hotel Six Senses, y me dijo que este año habían subido los precios. Que el año pasado
1: todavía
0: la habitación la habitación rondaba entre 1.500 a 1.800 euros. Este año ronda en 2.500 la habitación más barata.
1: Dale. 2.500.
2: Dale.
0: 2.500 en Six Senses. Estamos hablando de unos precios desorbitados.
1: Buah,
0: estamos hablando que el Mediterráneo es muy grande, que influye, y que hay lugares más baratos.
2: Sí, yo creo que se influye, tienes toda la razón. Yo he dicho el Mundial pues por decir algo, pero yo creo que esa es la causa.
1: Bestial.
2: Aunque espérate, porque a medida que vaya corriendo julio...
0: Cuando volvamos de La Rioja, me encontraré que está topetado y te diré, pues Marcial, está topetado.
1: Y vale lo mismo.
0: Claro, sí, lo que está claro es que antes la gente venía a veranear más tiempo y ahora la gente pues no puede venir tantos días. Porque claro, con el mismo presupuesto que Barajas, pues no puedes estar tantos días.
2: Bueno, pues María Jiménez Latorre, sigue ahí en Ibiza, disfruta hasta que vengas aquí a Madrid y nos vayamos a La Rioja dentro de un par de semanas. Y felices vacaciones, ¿no?
1: Sí, claro, que lo pases bien.
2: Algo hay que decirla.
1: Date un bañito por nosotros.
2: Que está viviendo la vida.
1: Claro.
2: La vida loca.
0: Que sepáis que yo estoy trabajando todas las mañanas. Pero bueno, eso es aparte. Lo que pasa es que cambio mi domicilio, es mucho mejor estar al árbol del mar que estar en Madrid.
1: Teletrabajas.
2: Totalmente. Un besito muy fuerte. Chao, chao.
1: Un beso, compañera.
0: Un besazo. Chao. Feliz fin de semana.
1: Igualmente.
2: Bueno, Joaquín, pues hasta aquí hemos llegado.
1: Hasta aquí hemos llegado,
2: Hoy sábado.
1: Está muy bien.
2: Hoy sábado.
1: Muy variadito.
2: Oye, hemos hecho...
1: Me ha encantado.
2: Nos hemos ido a la luna. Hemos pisado la luna,
1: Hemos pisado Joaquín.
2: Joaquín on the moon.
1: Sí, sí. Nada más que yo.
2: Joaquín on the moon. Hemos hablado de Melilla.
1: Sí, Melilla, qué bonito.
2: Playas, qué bonito.
1: Y de Vera.
2: Del Parque Asterix.
1: También.
2: Le hemos hecho un homenaje a Vera, es verdad.
1: Muy
2: Vera,
1: importante.
2: Vera playa,
1: sí, sí.
2: Que esa comarca han tenido los incendios. Pero bueno, Vera está ahí. Vera no le ha afectado. Y sigue teniendo un ocio, una gastronomía espectacular, y hemos hablado
1: la llave de España
2: con Carolina Pérez Gallardo, que es la teniente alcalde del Ayuntamiento de Vera, que ha estado muy bien explicándonos cosas. ¿De qué más hemos hablado?
1: Hombre, pues hemos estado en la luna en tres sitios diferentes, en la playa de Canet, en el camping, y luego estuvimos en el lago
2: Gerona, en el observatorio.
1: Exacto,
2: Gerona,
1: el observatorio de Albañá.
2: Bueno,
1: el mejor
2: con,
1: de
2: y
1: toda
2: con María
1: la provincia.
2: También en Ibiza.
1: Y con María en Ibiza.
2: Completísimo el programa de hoy, pero que lo hemos hecho Joaquín y yo solos,
1: sí. Bueno, con ayuda de teléfono.
2: El teléfono. Iñaki Serrano.
1: Iñaki, por supuesto.
2: Que está muy bien.
1: Sin él no somos nadie.
2: Nos vamos. Hasta el próximo sábado, amigos. Chao, chao. Feliz semana y que no pase nada esta semana rara. Que se

0: vayan los políticos de vacaciones y nos dejen un poco tranquilos y que por favor los incendios se apaguen todos.
1: Y que a ver si tenemos suerte mañana por la noche, bueno, y España nos da una alegría.
0: Yo de eso ya ni hablo, ni hablo, porque sé que vamos a ganar 2 estrellitas en la camiseta. Venga, vamos a por ellas. Chao, chao.
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0: disfrutar de una mañana que realmente hoy es jueves por la tarde, lo estamos grabando y os vamos a decir la verdad. Pero por favor, chicos, ese fuerte aplauso para España. Alfredo, ¿qué va a pasar este próximo? Vamos, mañana.
1: Bueno, estoy hecho polvo, tío. No sé, tengo mis dudas, ¿eh? Yo estoy preocupado por Infantino, fíjate, más que por Messi. Así que creo que vamos a ganar por los pelos.
0: Carmelo, ¿cómo lo ves tú?
2: Yo lo veo fantástico para España. Un 3-1 para nosotros.
0: Bueno, pues ya sabéis que tu plan Radio Marca, estamos sacando el estudio a la calle y nos hemos venido, como te digo, a 100 pozuelos. Vamos a hablar de muchísimos planes. Tenemos muchísimo contenido en el programa en el día de hoy. No te lo puedes perder.
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0: Bueno, Carmelo, ¿con qué nos vas a sorprender hoy? ¿Dónde vamos?
2: Pues a ver, estamos en mundiales, se lo acabamos de hablar hace un momentito. Estamos en los mundiales, en la finalísima, España a tope. Pero la gastronomía la vamos a tocar también desde un punto de vista del vino y el deporte.
0: También va a estar Nora Curtin con nosotros, planes con niños. Tenemos el plan con fiestas, Alfredo. ¿Dónde nos vas a llevar? ¿Dónde nos vas a sorprender?
1: Días. Pues hoy nos vamos de fiesta. Estamos ya a punto de... Estamos ya casi en Santiago, así que vamos a hablar un poquito de Galicia, un poquito de la costa y un poquito de Andalucía.
0: Bueno, pues lo tenemos casi medio hecho. Vamos a hablar también, Carmelo, el otro día estuviste hablando tú de Albariño. Nos vamos a la fiesta de Albariño.
2: De verdad, dando envidia, así me gusta.
0: Además, Bebé y yo me han invitado, digo, pues si me invitan, digo, tendremos pues que hacer el esfuerzo.
2: Oye, pues el esfuerzo que sea múltiple para todos, que nos llamen. Mira, ahí está Alfredo, que también se quiere apuntar.
1: ¿Y no hace falta un influencer para la fiesta de Albariño? Dios, ¿no me puedes llevar a mí?
0: ¿Y no vas a ir tú?
1: Pues no lo sé. Si me invitas, sí, Alberto. Tío.
0: Está súper invitado.
1: Vale, pues así nos vemos.
0: Bueno, y no lo podemos hacer de otra manera. Hoy en Tu Plan viajamos hasta uno de los municipios con más historia del sur de la Comunidad de Madrid, Ciempozuelos, un lugar con más de 27.000 habitantes, conocido por su patrimonio arqueológico, su tradición ligada a la salud mental y una vida cultural y deportiva muy activa. Queremos descubrir todo lo que ofrece, pues, sus proyectos de futuro y esos planes que hacen de Ciempozuelos un destino perfecto para disfrutar a un paso de Madrid. Para ello nos acompaña su alcaldesa Raquel Jimeno. Muchísimas gracias por venir.
4: A vosotros por estar aquí en Ciempozuelos.
0: Bueno, ¿por dónde empezamos? Sí, algo que a mí me gusta muchísimo cuando empezamos en el programa, que es ubicar. Ubicamos, ¿dónde está Ciempozuelos, Comunidad de Madrid?
4: Bueno, pues estamos al sur de Madrid, justo en el límite con Castilla-La Mancha.
0: Bueno, ¿cómo podemos llegar a Ciempozuelos? En coche, evidentemente.
4: Bueno, una de las formas, transporte público, es muy buena opción, porque desde la Puerta del Sol cogemos el tren y nos bajamos en Ciempozuelos, en la línea C3, y luego pues por la A4, camino de Andalucía a Córdoba, una de las paradas antes de salir de Madrid, de la Comunidad de Madrid, es Ciempozuelos.
0: Bueno, ¿y cómo definirías Ciempozuelos a alguien que nunca ha estado aquí? ¿Sabes? Tu plan, Radio Marca, programa para toda España. ¿Qué podemos venir a Ciempozuelos?
4: Pues yo defino siempre Ciempozuelos como una pequeña ciudad con esencia de pueblo. Y es la mejor opción para vivir siempre esa. Y muy cerca de Madrid, que cuando uno quiere cosas a nivel de capital, pues lo tenemos a 20 minutos 25 en tren.
0: Bueno, pues hablando de planes, mañana domingo, ¿qué va a ocurrir? Que tenemos que ganar como sea Argentina y vas a poner una pantalla gigante.
4: Bueno, por supuesto, yo quiero ser optimista, como soy siempre, con un toque de realista. Y si hemos visto la semifinal que hizo España, si jugamos así, y yo no es que entienda mucho de fútbol, pero en las finales, o sea, en los mundiales siempre veo a España. Si España juega así, da igual Messi, Argentina o quien sea. Tenemos que ganar y tenemos que tener todo nuestro espíritu en que España va a ganar.
0: Eso es, un fuerte aplauso para la alcaldesa. Ahí está, ahí está. Bueno, y hablando, ¿tú haces deporte, Raquel? ¿Haces algo?
4: Pues mira, la verdad es que las labores de alcaldesa y a la vez también madre me quitan un poquito. Este año he hecho menos deporte que otros años. Siempre me gusta hacer algo de mantenimiento, por lo menos. Pero hay un firme compromiso de que antes de que acabe el verano voy a hacer un deporte un poco más estable. Siempre lo he hecho, pero el último año flojeé un poquito y es una asignatura pendiente.
0: Oye, Cienpozuelos y el deporte, tenéis un pabellón dedicado a Jennifer, a Jenny, pero no ella no nació aquí, ¿no? O sea,
4: no. Bueno, tenemos...
0: Cuéntame la historia, sí, venga.
4: Te voy a contar dos historias son igual de bonitas e importantes.
0: Venga, va.
4: Nuestro pabellón deportivo está dedicado a Ángel Luis Rubio, que es un vecino de Cienpozuelos, que es todavía vecino nuestro, y ha hecho mucho por el deporte infantil. En su etapa fue coordinador de deportes municipal, hizo mucho por el deporte infantil y le pusimos el pabellón, o sea, su nombre al pabellón de deportes. Y luego rehabilitamos el estadio de fútbol, que bueno, tenía un problema histórico, ha estado cerrado unos años, tuvimos que rehabilitarle, hemos hecho esa inversión y le hemos reabierto. Y decidimos poner tocaba el nombre de una mujer. Ya habíamos puesto el nombre de un hombre, entonces al estadio toca el nombre de una mujer. No había ninguna mujer futbolista en Cienpozuelos que pudiera destacar y dijimos, bueno, pues la mejor jugadora de la Comunidad de Madrid, ¿quién es? Y es Jenny Hermoso, eso está más que demostrado. Y por eso pusimos su nombre a Jenny Hermoso, que es la mejor futbolista madrileña.
0: ¿Pero lo inauguró ella el pabellón?
4: Cuando lo inauguramos, ella estaba en México, y después, cuando ella ha vuelto a España, estuvo aquí hace unas semanas, creo que 2 semanas, y estuvo aquí con nosotros y estará más veces, por supuesto.
1: Pues me gustaría hacerte una pregunta, porque resulta que mis hijos vienen a tu pueblo, por decirlo de una manera, sobre todo el pequeño. Háblame de las fiestas de Cienpozuelos.
4: Bueno, las fiestas de Cienpozuelos es algo muy especial. Yo sé que todos los pueblos lo dicen, pero esto es de verdad.
1: Eso dicen mis hijos, así que díselo a todo el mundo.
4: Pues es un poco lo que yo os decía antes. Cienpozuelos, a pesar de ya tener 27.000 habitantes, muy cerca, mantiene todavía esa esencia de pueblo en las fiestas. Y todo se vive en la calle, todo se vive en el centro y se vive las 24 horas del día. O sea, puedes ir enlazando una cosa con otra y no te vas a dormir en los 5 o 6 días que duran las fiestas. Y esto pasa todo el año, que es una de las cosas por las que yo siempre defino Cienpozuelos, es una cosa muy, muy rápida y que viene bien en todo esto de las actividades.
0: Sí.
4: Y es... Tú sales de tu casa en Cienpozuelos, aunque sea un pueblo de 27.000 habitantes, tú sales de tu casa, te bajas a la plaza y aunque salgas sola te vas a encontrar con alguien para tomar un café a la plaza o cualquiera de los bares que tenemos históricos como en este que estamos. En las fiestas pasa lo mismo, da igual, tú vas a salir y podrás tener tu peña, pero seguro que vas a encontrar a alguien el que te vas a ligar y vas a estar ahí toda la noche.
0: ¿Cuándo son las fiestas? Tenéis pues, conciertos ya cerrados, me parece, ¿no?
4: Sí, las fiestas son en septiembre y ya... Hay conciertos cerrados e informados, otros todavía no, están ahí un poquito todavía, pero estamos ya cerrando todo. Y la clave, los conciertos son muy míticos también porque son en la plaza, los artistas que vienen les encanta tocar ahí porque es un espacio muy agradable, muy acogedor. Pero lo importante no es tanto lo que os digo, los conciertos, sino todas las actividades que hay, el guiso, el concurso de tortilla, todas estas cosas, que es lo que hace de verdad, y las peñas, por supuesto, que son los que hacen la esencia de la fiesta.
0: Raquel, está ahí muy cerca de la Guarne. ¿Influyó mucho? ¿Realmente se movió mucho el mercado cuando abrió la Guarne? ¿O no notáis el turismo?
4: Yo creo que... menos quizás de lo que se preveía inicialmente, ¿qué tal? Realmente el turismo se está moviendo más en Cienpozuelos, adaptado a lo que es nuestro municipio, con toda la activación cultural y turística que se está haciendo desde el ayuntamiento. Tenemos bienes culturales importantísimos que estaban relativamente poco valorados y los estamos poniendo en valor. Hemos recuperado bodegas y minas subterráneas, que es una historia que quizá no nos dé tiempo contarlo, pero es muy importante. Y tenemos ahora mismo algo que no era muy habitual hace 2 o 3 años, a grupos de turistas los fines de semana haciendo rutas por Cienpozuelos, que sorprende un poco, pero es que tenemos elementos importantísimos, el vaso campaniforme, nuestra historia con el cuidado a la salud mental, tiene museos únicos. Entonces, realmente hay planes para venir en Cienpozuelos y luego tenemos una hostelería muy buena con lo cual pasar dos días en Ciempozuelos, un fin de semana, es estupendo.
0: Bueno, Raquel, entonces has dicho que si gana España, ¿vas al pilón o qué?
4: ¿A dónde te el pilón? Donde haga falta.
2: Bueno, ¿qué tal? Buenos días, Raquel.
4: Hola.
2: Pues un placer tener aquí con vosotros. Bueno, hablando de rutas, evidentemente tenemos que hablar de gastronomía también, ¿no? Quien venga aquí a Ciempozuelos, ¿qué se va a encontrar? ¿Es una población de mesa mantel? ¿Es de tapeo? ¿Podemos encontrar un poco de todo? ¿Cuál es un poco esa filosofía gastronómica con la que la gente puede venir aquí?
4: La verdad es que tenemos un poco de todo. Esa es la realidad. Si quieres venir de tapas, encuentras bares y restaurantes que dan para ello. Desde luego hay espacios como la plaza o sitios históricos como en el que estamos, que es difícil no haber pasado, claro, el que haya venido por Ciempozuelos alguna vez en estos sitios, y tenemos de todo. Es verdad que hay las dos opciones, las puedes encontrar en Ciempozuelos.
0: Bueno, pues Raquel Jimeno, alcaldesa de Ciempozuelos, mañana nos venimos aquí a disfrutar del triunfo
4: a
0: de España.
4: Tope,
0: muchísimas
4: en
0: gracias.
4: En la pantalla gigante que vamos a poner en la plaza con DJ a disfrutar del antes y del después, porque vamos a ganar.
0: Pues nada, la próxima vez en tu plan ya nos dices a ver qué deporte. A lo mejor te apuntas al club de triatlón. Bueno, eso es un...
4: Bueno, mi hija ya lo es.
0: La mitad del pueblo, muchísimas gracias.
4: A vosotros por estar aquí.
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0: Vicente del Bosque, nada más ni nada menos, menudo, nos tiene que traer, nos tenemos que traer el segundo mañana,
2: segunda estrella y todos los segundos, bueno.
0: Sí o sí.
2: Justo me ha quedado.
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0: evidentemente va a estar muy relacionado con el Mundial. Evidentemente vamos a hablar de gastronomía y vino y cocina aquí, o sea que muy bien. Pero vamos a empezar con un acontecimiento, dando las condolencias a la familia Sanjuanejo, el propietario de bodega de Dehesa de los Canónigos, que justamente hace un par de semanas fallecieron en un accidente mortal en Palencia. Desde aquí le mandamos el pésame y un abrazo muy fuerte para la familia. Una persona que yo he conocido personalmente, que tenía un carisma y una profesionalidad y un alma fantástica, y era muy querido en la Ribera del Duero. Así que desde aquí, desde Radio Marca Tu Plan, le mandamos un fuerte abrazo a toda la familia.
1: Ahí queda.
0: Muy bien, pues bueno, pues vamos a empezar con algo de sabor. Bueno, tú sabes que... A ver cómo lo digo. Tú sabes que una de las grandes estrellas del fútbol mundial ha elegido La Rioja para su proyecto más internacional.
1: Pues no.
0: ¿No lo sabes?
1: Sí.
0: ¿No te han llamado?
1: Que sí lo sé, hombre.
0: Que sí lo sabes.
1: Me ha llamado el otro día, me ha dicho, oye, a ver qué vino quieres. Digo, pues el que tú quieras.
0: Bueno, pues estamos hablando de Neymar. Uh-huh. Neymar es un futbolista con mucho carácter dentro y fuera de los terrenos de juego, muy querido por la afición brasileña, y es que este astro, ya de 34 años, se encuentra en ese momento en el que dice, ¿a dónde tiro? ¿Si continúo con el fútbol o quiero hacer algo diferente? Bueno, pues se ha metido en la gastronomía, con un proyecto que se llama Le Prince, que es la nueva marca de vinos premium, con el cual dar a conocer los vinos de Chile, Francia y España en Brasil. O sea, va a ser embajador de los vinos de España allí en Brasil. Y ha elegido una bodega de carácter internacional, como son Bodegas Faustino.
1: Uh-huh.
0: ¿Vale? Bodega Faustino, la iconografía es muy fácil de ver, porque ¿sí? es ese retrato del comerciante holandés Nicolaas van Bampik, que no es de Rembrandt, ¿vale? Pero sí fue pintado por él en 1641. Y lo tiene por dos motivos, porque la bodega, tiempo atrás, tiene esa pasión por, aparte del arte clásico, porque fue negociante, ¿vale? De venta de lana.
1: Oh,
0: o sea, también fueron ahí. Entonces, bueno, vamos a hablar de esta bodega, porque es una bodega que trabaja en la Champion del vino, uh-huh. o sea, allí en La Rioja. Entonces, tenemos visitas enoturísticas, donde aprenderemos pues esa historia de la bodega, con unas catas muy divertidas. Yo me he reído mucho cuando estaba viendo las posibilidades de diferentes catas, porque tiene la típica visita y comida en bodegas, pero después hay unas catas muy curiosas que llaman Hay caras que no se olvidan, catas con mucha historia y duelo de narices.
1: Oh, vaya.
0: O sea, esto tiene un doble sentido para saber si todo lo que estamos aprendiendo allí lo vamos a poder desarrollar luego en la cata. Y mira, hoy día 18 y mañana 19 tienen el vermú especial riojano, donde podemos disfrutar de una copa de vino blanco Faustino Quinto, una copa de Faustino Art Collection, Gildas, patatas con chorizo y pimientos rellenos. Yo creo que es un planazo para escaparnos a La Rioja si estamos por aquí. Entonces, continuamos con más campeones del mundo y con vino, porque hay futbolistas que cuando cuelgan las botas invierten en hoteles y en negocios internacionales, pero hoy vamos a destacar a dos grandes mundialistas de España, como son Andrés Iniesta y David Silva, quienes eligieron el camino diferente, volver a sus orígenes con vino. Andrés Iniesta, archiconocido por ese gol que nos dio el primer mundial. Yo creo que estamos todos deseando ya recibir a ver quién es el Iniesta de este año que nos da la segunda estrella.
1: Mikel Merino, definitivamente.
0: Mikel Merino, yo creo que sí. Yamal, yo creo que estamos forzando mucho a Yamal.
1: Mikel Merino.
0: Bueno, Mikel Merino. Desde aquí te animamos a que nos marques el gol que nos dé la victoria. Pues mira, Andrés Iniesta es de Fuentealbilla, un pequeño municipio de Albacete, donde nació el autor, evidentemente, de la labor del Mundial de 2010. Y allí se encuentra la bodega Iniesta, un proyecto que no nació como una operación de marketing, como pueden pensar otros, sino como la evolución de la tradición familiar ligada al cultivo de la vid desde hace generaciones. Mira, la familia Iniesta llevaba décadas trabajando en la tierra cuando Andrés ya comenzó a trabajar,
1: a jugar al fútbol.
0: Y con el paso de los años volvió para hacer que esa herencia familiar fuera creciendo y convertirla en una bodega moderna. Bueno, pues vamos a terminar rápidamente ya con Alberto Sobrino, que es con quien vamos a tener esta pequeña entrevista, donde nos va a dar a conocer cuál es el secreto del volante.
2: Pues trabajar. No hay otro.
1: Trabajar. Bueno, decir a todos nuestros oyentes que estamos hoy aquí en la terraza del volante en Cien Pozuelos. Alberto, es trabajar en la huerta, en el restaurante. ¿Tú cuándo libras, hijo?
2: Yo todos los días, porque hago lo que me gusta.
1: Sí. A mí me pasa lo mismo, ¿eh? Cuando me dice, tú es que estás todo el día con la radio para arriba, para un programa, para abajo. Y es que es lo que nos gusta.
0: Bueno, Alberto, yo que le conozco ya de estar trabajando aquí con él día a día, es de esas personas apasionadas del producto, de la tierra y de la herencia que él tiene aquí con Cien Pozuelos y con Aranjuez. Tiene una finca fantástica, un proyecto que se llama La Granja de Aranjuez. Cuéntanos cómo nace este proyecto gastronómico.
2: Pues la Granja de Aranjuez nace, por desgracia, como dijimos la otra vez, porque mi padre falleció.
1: Ajá.
2: Cogimos el huerto, no lo íbamos a dejar perder, y descubrimos que eso es una maravilla y es un auténtico paraíso. Empezamos a cuidar los animales, a verlos nacer, entonces queremos darlos a conocer afuera a la gente, que pueda disfrutar de ello como lo disfrutamos nosotros igualmente.
0: O sea, estamos hablando de una finca que creo que tiene 5 hectáreas, ¿no?
2: Sí, 50.000 metros.
0: Cinco campos de fútbol, ya que estamos hablando de deporte, como 5 campos de fútbol de diámetro, de longitud. Y está dividida en dos partes, la parte de huerta, ¿no?
2: Y
0: la parte de animales. ¿Y la parte de huerta qué tenéis?
2: Pues tenemos de todos, tenemos tomates de la tierra, tenemos calabacines, berenjenas, pimiento del padrón, de los que te gustan a ti.
1: Eso.
2: Berenjenas de Almagro, las hacemos también muy bien aquí en el restaurante y en el bar las damos en...
0: Luego vamos a probarlas.
2: Sí.
1: ¿Cuál es la especialidad del restaurante, Alberto?
2: Especial, pues de todo tenemos. Es que tenemos los asados, con el horno de leña, la carne de Oquelán, pues de todo, la verdura natural.
1: ¿Algún postrecito aparte de la torrija?
2: Sí, el brownie.
1: El brownie.
0: Y los volantitos.
1: Pez, que ya te está adelantando el hambre. Mira cómo es el salvaje
3: ya. Te tengo que preguntar una cosa.
1: Ay, Dios mío.
3: Bueno, eran dos preguntas solamente. La segunda es si me preparabas un tupper, pero la primera es ¿quién hace las croquetas? Felicidades, tío.
1: Es verdad que
3: ¿quién hace las croquetas?
0: Pero las croquetas, bueno,
2: las croquetas las está haciendo ahora mismo mi hijo Darío.
3: Tu hijo Darío. Felicidades, Darío, que Dios te bendiga y te guarde muchos años.
1: Vamos a contar, que alguien me cuente lo que estáis haciendo cuando España mete un gol, por favor.
2: Pues se llaman los croquegoles.
1: ¿Y qué hacéis?
2: Pues sacamos croquetas para todo el mundo.
0: Bueno, es un proyecto que nosotros...
2: Pues no sé si esto nos ha dado suerte porque...
0: Está funcionando.
2: Estamos funcionando.
1: ¿Y de qué son las croquetas? Aparte de bechamel, de jamón, de queso...
2: De jamón.
0: En los partidos ya que llevan aquí haciendo esta promoción de los croquegoles, cerca de 1.000 croquetas. ¿Tú sabes lo que son 1.000 croquetas aquí a la gente? Cada vez que marca gol, España, aquí la gente... Imagínate entonces la gente que hay aquí y para animar a España. Te quería comentar, hacer una pregunta, Alberto, ya para terminar. Esos productos de la tierra, ¿vale? Con los que trabajas, ¿se comercializan y se puede consumir aquí en el restaurante?
2: Sí, se comercializan en la misma tierra o aquí en el restaurante, se lo pueden llevar la gente.
0: ¿Y cuáles son los platos de verdura que no fallan con ese recetario de la tierra?
2: Pues las habitas baby, por ejemplo, que hemos hecho un plato estrella, la ensaladita de lechuga viva,
1: el lado de hierbabuena.
2: Y
1: oye, Alberto, perdón, que estaba pensando yo lo de las croquetas, valen los penaltis también, porque cuando van a ganar los penaltis, se van a buscar la ruina.
2: Eso está hecho.
1: Chavales, que valen los penaltis también, Aquí tenemos a la mitad de Cien Pozuelos de testigo.
0: Bueno, hay que decir que el último partido, cuando Yamal marcó el tercer gol, ya estábamos repartiendo las croquetas a pesar de luego de estar fuera de juego. O sea que la rapidez con que las preparan y cocinan es para que todo el mundo esté, en el punto de mira.
3: Es que no me ha quedado claro, perdóname que interrumpa todo el rato. Pero los tomates los vendes, o sea, ¿tienes los tomates de tu tierra?
2: Sí,
3: ¿Puedo llevar una bolsa con las croquetas?
2: Sin
3: ¿De verdad?
2: Sin problema, ahí los tenemos.
3: Oh, tío, Dios mío. Pues bueno, por lo que hablamos.
1: Qué maravilla. Vamos a recordar la dirección donde está y la página web o algo, para que la gente que nos está escuchando en toda España, cuando pase por Cien Pozuelos, esto es la carretera de Andalucía, ¿no? Pues eso, te vas a Málaga, la vuelta, te vienes por el volante, le pillas los pimientos, la calabaza, las croquetas, los tomates y lo que haga
2: falta. Y ahí se come un asadito ahí sentadito.
0: Hombre, claro.
2: Aquí... El corderito que estaba recién criadito, muy bonito.
0: Un poquito de asado para nivelar pH de tanta verdura.
1: Bueno, Alberto Sobrino, por muchísimas gracias y que mañana va a ganar España. Un fuerte aplauso, Alberto Sobrino.
3: Gracias, Alberto.
0: Mañana vamos a hacer aquí mañana hacemos aquí una super fiesta donde vamos a disfrutar de los partidos con muchos croquetas.
1: 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Y nos vamos muy cerquita de aquí. Nos vamos a Aranjuez, a El Almíbar. 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
1: ¡Ay, ay, ay, ay, ay! ¿Quién viene? ¡Ay, que viene el pez salvaje! ¡Madre mía!
3: Aquí estamos. Buenos días.
1: Buenos días, compañero.
3: Carmelo, déjame el trípode, que si no, luego no me veo.
0: Ya estamos pidiendo a primera hora de la mañana.
3: Pues yo traigo fiestas. No vamos de fiestas, si te soy sincero. Primero quiero hablarte de las patatas besada.
1: Nuestro patrocinador, por favor. Sí, sí.
3: ¿Dónde?
1: ¡Viva las patatas besadas! ¡Viva! Y las de Alberto también, ¿eh? Sí. ¿Tienes patatas? ¿Estas patatas también, no, que Albertillo?
2: Algunas.
1: ¿Has visto cómo se había ido?
3: A ver, ¿qué vamos? Decimos, ¿dónde comprar las auténticas patatas? Escucha, Alberto, tío, no me gusta el texto que yo tengo. Te quiero hablar de las patatas besadas. Mira, cuando yo era novio de mi primera mujer, con la que llevo casado ya casi 40 años, me decía, venimos del pueblo y nos traemos patatas. Digo, tronco, estamos en Galicia, tronca, ¿por qué no nos traemos centollos? Mejor que patatas. Pero oye, pues luego que merecían la pena. Y ahora, estos son el rollo de las patatas besadas. Son patatas de pueblo, coges, te las envías y te las llevan a casa. Se llaman patatas besadas y eso, que son, que comercializan a través de la página web, a través de internet, y son las patatas de toda la vida. Patatasbesada.es. Ya te hablo de las patatas besadas.
1: Por cierto, ¿te has enterado al final los conciertos, los artistas que vienen a la fiesta de Cien Pozuelos?
3: Pues sí, mira, vienen dos con dos y dos sin sin. Vamos a ver, viene a Mago de Oz.
1: ¿Sí?
3: Pero que viene sin Celtian. Un abrazo a la cantante de Celtian. Viene Mago de Oz, tal cual, de Mago hasta el Oz. Todo, viene Mago de Oz. Es que no me acuerdo cómo se llama la canción esta de la fiesta pagana. Estoy
1: fiesta pagana,
3: dándole vueltas a la cabeza, pero... Y luego viene Andy
1: sin Lucas.
3: Viene Andy sin Lucas. Así que un abrazo a Mago de Oz y a Andy. Vendré a verlos. Mi hijo Josué también viene. Es uno que está lleno de tatuajes y un sinvergüenza, que estaremos en primera fila, él y yo, por si nos vemos. Total, que viene Mago de Oz y Andy sin Lucas. Muy bien. Y vamos a hablar un poquito de las fiestas de este año, porque estamos ya en vísperas de Santiago, ¿no? Santiago es el apóstol este que pone el nombre al Camino de Santiago, como todo el mundo sabe, y entonces vamos a hablar de las fiestas de Santiago en Santiago. Vamos a hablar de fiestas en cuatro sitios. Primero, en Santiago de Compostela, como te decía. Vamos a ver, el rollo de ir a la fiesta de Santiago de Compostela es que dices, bueno, ¿es buen momento para comer pulpo y ese tipo de cosas y tal? Sí, el pulpo siempre es buen momento. ¿Qué es lo que hacen? Pues hacen un poquito de una pulpeira popular, también salen los gigantes y cabezudos y este tipo de cosas. Orquestas. Vienen Os Muñeiros de Xarela, que los conozco, Belén Tajés y también la Orquesta Fisterra.
1: No
3: viene Panorama. Lo está buscando, tío. Este año no sale ni Panorama. O sea,
1: va a San Sebastián de los Reyes, Panorama.
3: Por eso no están en Santiago. Fiesta de Santiago el 24 y 25 de julio, que es en Santiago, ¿no? Y es el momento de comer y beber. Más. Los moros y cristianos de Villajoyosa. Villajoyosa yo creo que es famoso por un montón de cosas, no solamente por el turrón. Villajoyosa, vamos a ver, ellos los moros y cristianos lo hacen desde el punto de vista más artístico. Yo esto lo he hecho, ¿eh? Hay un montón de tíos abrazados, entonces fumábamos puros, incluso bebíamos hasta un poquito de coñac que había ahí, todos juntitos, y de repente sale un tío moviendo un sable y demás, cosa preciosa. Los moros y cristianos de Villajoyosa. Lo que hacen es que viene un desembarco, que vienen los moros, nos ganan los moros durante un ratito y al día siguiente retomamos una vez más nosotros y los cristianos y conseguimos resucitar Villajoyosa. ¿Qué se hace? Un concurso de paellas. Estamos en Alicante, así que no podía ser de otra manera. Otra fiesta más cerquita es en Torrevieja. En Torrevieja mi padre también tenía un chalet. Yo que nada más hablo de mi vida. Tenía. Pues Torrevieja es el sitio este donde decían un bulgalo en Torrevieja con todo, no sé, en el 1-2-3, ¿os acordáis? Pues es ese pueblo. Es un pueblo maravilloso que aparte de tener bugalows y un montón de turismo, lo que tiene es el certamen internacional de habaneras y polifonía. ¿Qué son las habaneras? La música que se toca en La Habana. O sea, es así de bonito y así de sencillo. Este concurso, que está cuando era más pequeño y demás, o sea, este certamen,
1: ¿sí?,
3: lo que es algo precioso. No se hace solamente, es el único sitio donde se hace de España, es en Torrevieja, y es algo pues como para enamorarse. Yo ya estoy enamorado, María José, te mando un abrazo, de luego no me enrollo mucho, pero nos vamos pronto a casa. Yo ya estoy enamorado, pero es un sitio para enamorarse, las fiestas de Torrevieja. Una más, ¿vale?
1: Venga, una más. Una
3: a ver,
1: más.
3: Las fiestas colombianas. ¿Dónde se hacen las fiestas colombianas? En Huelva.
1: ¿Qué en Colombia?
3: Claro, yo digo, pues lo normal, que llegamos y decimos, oye, ya tú sabes, ¿no? Pensaba que era lo que se iba a decir las fiestas colombianas, pero no. Lo que se hacen es que se comen gambitas de Huelva y este tipo de cosas. Se hace una competición náutica. Va nada menos que hay conciertos. Juan Magán, Rosario Flores, el Canijo de Jerez. Es la caña del Canijo, tiene un bozarrón. El Canijo, le está escuchando hoy, no lo conocía. Una maravilla. Las fiestas de Huelva se llaman, ya te digo, las fiestas colombianas. Lo que celebran es cuando se fue Colón a descubrir las Américas. Oye, he traído, tío, dos concursos.
1: Dale, cuéntame. ¿Qué tenemos por ahí? Venga, vamos a centrarnos.
3: ¿Qué hay que hacer para los concursos? Muy sencillito. Lo primero, entras en Instagram. Instagram es esa foto donde llegan, esta aplicación donde antes poníamos fotos de los gatos. Pues eso. Entras en Instagram y pones tu plan Radio Marca. Ahí, coges, los buscas y ahí tengo puestos los concursos, los sorteos. Dos sorteos. Uno, en el restaurante madrileño. No se llama El Madrileño, como el caso de Zetangana. No, se llama Madrileño. Restaurante Madrileño, que está en Guadarrama, cerquita de la Jarosa y demás. ¿Qué tienes que hacer para participar? Le das a me gusta, ¿sí?, le das a seguir y pones a la persona con la que quieras invitar. Dices, oye, quiero ir con Carmelo. Pues no le pongas a Carmelo, pones a Pez Salvaje, muchísimo mejor. Y vas conmigo si quieres al restaurante madrileño. Carnes guapas,
0: ¿eh? Yo estoy deseando,
3: ¿eh?,
0: ir contigo, pero de verdad.
3: Tío, no. vámonos, verdad, tronco. Sí, o sea, es que no puede ser, está, Carmelo, tronco.
0: Vamos a limpiar.
1: A ver dónde hacemos este año la cena de Navidad.
3: Bueno, pues es el sorteo de carnes guapas que puedes comer en el restaurante madrileño. Otro más en Toledo. Restaurante La Manuela. Va también el rollo de las carnes. Eso es lo que tiene, es una especialidad de carnes de caza. Ya lo sabes, entras en tu plan Radio Marca, busca donde pones restaurante La Manuela, sale al lado de un calvo atractivo que sé soy yo. Y te escribes tu plan Radio Marca. Suerte a los que participáis en los concursos. Yo me llamo Alfredo López.
0: Ya estamos pensando
3: Yo me llamo Alfredo López, soy Community Manager, y si necesitas ayuda con las redes sociales, escríbeme a tu plan Radio Marca y yo te echo una mano con lo que sea necesario.
1: Eso está adelante. 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Bueno, chavales, que me voy a ir a la fiesta del Albariño. Pez, ¿de verdad que no vas a ir tú?
3: Pero es que me acabo de ver que el martes voy, creo que es 28, sí. Pero el miércoles tengo que estar aquí y hacer más cosas de Radio Marca. Sí, pero el martes nos vemos allí, si quieres.
1: El martes, yo voy el viernes, sábado y domingo.
3: Oh, tonto. Pues ya me he bebido yo todo cuando llegues.
1: Bueno, pues nos vamos a la fiesta del Albariño, chavales. La fiesta de Albariño de Cambados no solo es una de las grandes citas del calendario vitivinícola español, sino también un escaparate internacional para la cultura del vino gallego. Detrás de uno de sus actos más solemnes, el capítulo serenísimo do Viño Albariño, está Pedro Piñeiro, secretario o canciller y uno de los principales embajadores de este vino dentro y fuera de Galicia. Con él hablamos sobre la tradición, el presente y el futuro de una celebración que lleva más de 7 décadas promocionando el albariño y la denominación de origen Rías Baixas. Don Pedro, buenos días, ¿cómo estamos?
5: Muy bien, buenos días, ¿qué tal? ¿Cómo estás?
1: Bueno, la Festa do Albariño supera ya los 70 años de historia. ¿Cuál cree que ha sido la clave para mantenerse como una referencia internacional del vino?
5: Bueno, la Fiesta del Vino Albariño de Cambados, como sabe, es una fiesta declarada de interés turístico internacional y, lógicamente, para eso juegan muchísimos factores, no solamente la calidad del producto, el vino albariño, que es un excelente vino blanco, considerado de los grandes vinos blancos del mundo, sino también el tesón y la constancia de todas aquellas personas que están alrededor de esta celebración, de esta fiesta.
1: Claro, don Pedro, estamos hablando de una fiesta que en este momento, más o menos del 28 al 2 de agosto, estamos hablando que es en Cambados, evidentemente, y es una fiesta donde realmente ya no hay prácticamente hoteles en la zona, porque no solamente se monta este capítulo, sino que hasta ahí está un túnel del vino, ¿no?
5: Sí, bueno, alrededor de la fiesta hay muchísimas celebraciones, pues como puede entender, se montan en el Paseo de la Calzada pues más de 100 casetas de las distintas bodegas que se presentan también a los concursos de vino para que las personas puedan degustar de forma muchísimo más popular el vino albariño en las diferentes características que tiene. Lógicamente, eso va todo acompañado de la buena gastronomía gallega también. Lógicamente, hay algo más especializado, que es el túnel del vino. Esto se coordina con el Consejo Regulador de Denominación de Origen Rías Baixas, y el túnel del vino ya es un poquito la cata de los vinos más cuidada, un poquito más explicada incluso por los sommeliers y por personas que van comentando todas las características del vino, y ahí está mucho más relajado en un salón pues con todas las condiciones para que los vinos se puedan degustar adecuadamente, y también el túnel del vino. Pero mayores, como ya bien decía usted, hay celebraciones folclóricas, celebraciones gastronómicas, conciertos de diferentes sectores, de diferentes personas que también participan, y el acto final, el broche de esta fiesta es el capítulo serenísimo del vino albariño, que desde hace muchísimas décadas pues venimos celebrando el primer fin de semana del mes de agosto. El sábado día 1 solemos hacer el hermanamiento cofrádico con otra cofradía también, y después llevamos a las cofradías que nos acompañan, cofradías que vienen de Francia, de España, Portugal, Italia, cofradías enogastronómicas, las llevamos a dar un paseo en barco, en catamarán por la ría, con degustación también y almuerzo a bordo, degustación de albariño en Rías Baixas. Eso sería el sábado, y el domingo ya es el acto capitular, que es un poco donde se nombran damas, caballeros, joyas de plata, las distintas distinciones que otorga el capítulo serenísimo del vino albariño desde hace muchas décadas, y que es un capítulo pues que cuenta con muchísimas personalidades, bodegueros, viticultores, premios Nobel, en fin, muchísimas personas, incluso su majestad el rey don Felipe es caballero del albariño, Charles de Gaulle, pero bueno, muchísima gente que siempre nos acompaña, y cada año nombramos en este acto capitular las distinciones del capítulo serenísimo del vino albariño de Cambados.
1: Pues allí nos veremos, porque un servidor es de la Orden de Caballeros y Damas del Cocido Madrileño, y nos veremos el fin de semana tomando un albariño. Después de tantos años vinculado al capítulo serenísimo, ¿qué sueño le gustaría haber cumplido para el futuro de la Festa de Albariño y de este vino que tanto representa a Galicia?
5: Que el vino albariño sea considerado uno de los grandes vinos blancos del mundo, y que la Fiesta del Vino Albariño sea declarada de interés turístico internacional, creo que eso ya puede satisfacer a cualquiera persona que defendemos el albariño y su fiesta a lo largo de los años.
1: Pues claro que sí, fiestadelalbariño.com, aquí podéis encontrar todos nuestros oyentes de Radio Marca en toda España, más información de la Fiesta del Albariño. Don Pedro Piñeiro, secretario o canciller de esta fantástica fiesta del Albariño. Nos vemos pues entre el 28 al 2 de agosto por allí para tomar unos vinos.
5: Pues evidentemente, y miramos ya a todas las personas que están escuchándonos que se acerquen a Cambados y a todos los alrededores, al Valle de Salnés, a probar los buenos albariños y productos de Galicia que sin duda hacen un buen maridaje.
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0: Triatlón 100 se ha consolidado como una referencia para quienes desean iniciarse a competir en el mundo del triatlón y el duatlón. Con sede en Ciempozuelos, Madrid, el club ofrece escuela para todas las edades, entrenamientos y personalizados y equipos que participan en las ligas nacionales de triatlón y duatlón, apostando tanto por la formación de nuevos deportistas como por el rendimiento competitivo. Estamos con Penélope Retamal, que es de la junta directiva del club. ¿Qué tal? Buenos días.
1: Buenos días, ¿qué tal?
0: Bueno. Oye, ¿cómo nació el club de triatlón 100?
1: Pues realmente el club de triatlón 100 nació hace, va a ser ya 15 años, gracias a la familia Gómez Valiente, que de hecho son vecinos del volante. iniciaron, ellos eran, él era el, Juanjo era triatleta.
0: Sí.
1: Y bueno, pues al final contagió a Gabriela y sus dos hijos y fundaron el club de triatlón Ciempozuelos. Y desde entonces han ido apuntándose niños, adultos, y bueno, yo llegué hace ya casi 10 años.
0: Oye, somos la radio del deporte, casi todo el mundo sabe lo que es el triatlón y el duatlón, pero por favor, no lo puedes recordar.
1: Claro, el triatlón aúna tres disciplinas, que es la natación, el ciclismo y la carrera a pie. Ajá. Y el duatlón, pues lo que hace es eliminar la parte de piscina o de natación en aguas abiertas.
0: Uh-huh. Y una pregunta, ¿cuando lo entrenáis por separado o también tenéis entrenamientos continuados?
1: Generalmente hacemos entrenamientos separados, es decir, unos días nadamos en Madrid, como no tenemos otra opción, nadamos en piscina, aunque sí que es cierto que ahora en verano organizamos algunas saliditas a los lagos. De hecho, justo ayer o antes de ayer estuvieron en el lago de Sacedón.
0: ¿Sí?
1: Haciendo una natación en aguas abiertas, que es un planazo, la verdad.
0: Ah, total.
1: Y ahora estamos planteando la salida de agosto, que no sé si toca Pantano de San Juan o dónde toca, pero entonces hacemos el entrenamiento separado generalmente, pero luego hay varios días que hacemos entrenamientos consecutivos, o sea, a lo mejor hacemos lo que llamamos transiciones, que hacemos una salida en bici y luego continuamos con carrera a pie, porque es súper importante. Una vez, si no la has entrenado, cuando te bajas a correr, después de haber hecho un entreno de ciclismo, parece que no tienes piernas, te lo garantizo.
0: ¿Cuál es la disciplina que más te cuesta a ti? Porque siempre tenéis algo, la fortaleza, y tenéis la debilidad, que es lo que más te cuesta, lo que dices. Uf.
1: A mí la natación. soy de secano, pero bueno, yo insisto, ¿eh?
0: A mí me pasa igual. Yo he hecho triatlón de mi vida, pero tengo que reconocer que cada vez que me meto en una piscina, de verdad, que no es mi deporte. He corrido, he llegado, fíjate, a correr maratón y media maratón. Pero la piscina siempre se me ha dado regular. A ti, Carmen, lo que se te da, aparte de, ya lo sé.
2: La barra fija, ya lo he dicho siempre. No, pero a ver, ahora ya, porque ya tengo una edad y un patrimonio que mantener, pero es cierto que yo jugaba mucho al fútbol y yo entiendo lo que son los entrenamientos, el esfuerzo y hacer ese tipo de cosas.
0: Bueno, ¿cuáles son los principales retos a los que se enfrenta actualmente este club?
1: Pues la verdad es que el club de triatlón Ciempozuelos recientemente está encontrándose con varios obstáculos sin precedentes.
0: ¿Cómo cuál?
1: Pues uno de ellos ha sido la piscina de Ciempozuelos en la que nosotros solemos nadar.
0: Uh-huh.
1: A principios de temporada hubo un derrumbe del techo.
0: Wow.
1: Y cerraron la piscina, entonces tuvimos que buscar alternativas y estuvimos yendo a Valdemoro a nadar en varias piscinas en Valdemoro. Y luego, al volver, pues desafortunadamente la empresa que gestiona pues no ha respetado las condiciones que tenían ellos en la licitación y no nos han permitido el acceso a la piscina en las condiciones en las que lo teníamos pactado. Pero bueno, de alguna manera hemos llegado a algún acuerdo y nosotros estamos nadando. Es lo que tenemos que hacer.
0: Para todos nuestros oyentes de Radio Marca, que son todos una panda de deportistas, me cago en la mar serena, mañana vamos a meter un golazo, ya verás tú. Tú no irás con Argentina, claro.
1: Pero tengo cara de Argentina.
0: No.
1: Yo he de decir y tengo que confesar que yo iba ayer con Inglaterra y estoy muy dolida, así que tengo doble motivación para ganar el domingo.
0: Hay que ir mañana por ello, sin duda, porque se va a celebrar por todo lo alto. Pez.
3: Cuando has dicho lo de la parte de la natación y demás y tal, yo lo que veo súper difícil es, voy corriendo con un calor que no veas y tal, y me meto, me has dicho que vas a ir a bañarte a Sacedón, y me meto en el agua fría. Yo lo he visto eso en el Bernabéu, los jugadores que llegan y dicen, me voy corriendo y me meto en el agua fría. Eso es imposible. O sea, ¿hay un truco o algo así aparte de taparse la nariz?
1: Bueno, lo primero, normalmente el primer segmento que haces es la natación.
3: Ah, vale,
1: a no ser que hagas aquatlón, que es como otra modalidad, entonces nadas, corres y vuelves a nadar. Pero he de decirte que después de algunas carreras sí que, sobre todo los pros, tienen sus piscinas de agua fría y demás, porque en teoría ayuda a recuperar los músculos. Yo no soy tan pro y no me gusta nada el agua fría, de decirte. Pero para la natación en aguas abiertas tenemos permitido el uso de neopreno dependiendo de la temperatura del agua.
0: Carmelo.
2: Pues mira, ¿qué tal, Penélope? Hoy un placer escucharte.
1: Encantada.
2: De cómo estáis defendiendo el deporte. Aquí tengo dos preguntas, pero es muy sencilla, que seguramente vas a saber responder fácilmente. La primera, el deporte base. ¿Cómo estáis con los niños? ¿Cómo trabajáis esa perspectiva de futuro?
1: Para nosotros la escuela es el pilar principal de nuestro club. Y el enfoque que nosotros tenemos es sobre todo lúdico. Lo que nosotros queremos es que los niños disfruten del deporte y que con nosotros aprendan a incorporar el deporte como un modo de vida saludable. Ya sea si lo que te gusta es competir, pero también tenemos muchos chavales y adultos que no necesariamente les gusta competir. Ellos vienen a entrenar, disfrutan del entrenamiento, disfrutan de la compañía, pero no quieren esa presión añadida.
0: ¿Dónde podemos contactar con vosotros? Dinos de alguna manera, claro, nosotros queremos apuntar más. Ya. Mira, Alberto se lo está pensando para el año que viene.
1: Alberto es bienvenido y cualquiera de vosotros.
0: Dale,
1: así que
0: nos vamos tú y yo, los Albertos. ¿Te imaginas ahí el día 2? Vale a dos.
4: Con la croqueta.
0: Si nos ponen un chuletón al final con una botella de vino, a lo mejor.
1: Oye, que la T3 es la informal, pero ahí es donde tocan las cervecitas. Trialón100.es es nuestra página web donde podéis ver horarios. Y nuestro correo es trialón100@trialón100.es. Súper fácil.
0: Qué bien lo hace esta chavala, la fichamos aquí, ¿eh? Vamos. La máquina, uy, Penélope. Te fichamos para el programa, ¿eh?
2: Es fenomenal hablar con ella. Oye, quería terminar, vamos a terminar ya la entrevista con una pregunta muy gastronómica. ¿Cómo se alimenta un triatleta? Porque evidentemente carreras, natación, soporte físico y también psicológico requiere una alimentación muy definida. Cuéntanos un poco rápidamente esta parte.
1: Vale, pues brevemente es súper importante el elemento de la nutrición. Es de decir, yo os diría que es como el cuarto segmento del triatlón. Y es crucial. Nosotros cuando preparamos pruebas en serio ya como adultos y demás, muchos de nosotros trabajamos con nutricionistas que nos preparan plan. De hecho, aquí en Cien Pozuelos hay un par de nutricionistas espectaculares y a mí personalmente me han ayudado a preparar pruebas porque tienes que medir la cantidad de hidratos, la proteína, y no todas las dietas son iguales, no todas las personas somos iguales. Entonces, eso es crucial. Y también ayudamos y hacemos charlas con la escuela para ayudarles a entender cómo tienen que planificar la nutrición, porque no es lo mismo niños que están en crecimiento que adultos. Entonces, eso también se lo vamos enseñando desde el club.
2: Rápidamente, ¿vas a venir a comer los croquegoles?
0: Sí, claro.
1: ¿Tú puedes comerlos? Yo puedo comerlos, que yo ya he terminado mi temporada.
0: Bueno, Penélope, Retamal, triatleta de la directiva ACD Trialon 100, nos tienes que prometer que cuando vayas a alguna carrera o si el club tiene algo importante, nos llamas, nos envíes un audio porque lo vamos a poner en el programa.
1: Oye, os invito que nosotros en noviembre organizamos el Trail de las Salinas, que es un espectáculo porque aúna el deporte con una ruta turística por una zona espectacular de Cien Pozuelos, organizado súper bien por la directiva, y además nos lo pasamos en grande. Así que os invito a vosotros.
0: Pues ya tenemos un plan para noviembre. Muchísimas gracias, Penélope.
1: A vosotros.

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0: hace tiempo, ¿eh? Ya la, Ricardo, ya la has inaugurado ya.
1: Alberto, buenos días. 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
0: Julián nos ha dejado los consejos y tenéis que viajar mañana, pasado el día, el otro, hay que coger el coche. Pues nos ha dejado unos consejos muy prácticos.
2: No, es que siempre está en la carretera.
0: Es que Julián está, de verdad, es que está en todo. ¡Adelante, Julián!
3: Pues sí, Alberto, si hablamos de planes, uno de los más importantes es nuestras vacaciones de verano. Así que antes de salir a carretera, dedica unos minutos para preparar el viaje. Te voy a dar 5 consejos que pueden marcar la diferencia. El primero es que revisemos el coche, comprobemos neumáticos, frenos, niveles, luces y, claro está, limpia parabrisas. Un vehículo en buen estado es clave para viajar seguro. El segundo es que planifiquemos nuestra ruta, la consulta del tráfico, el tiempo y posibles alternativas para evitar imprevistos. La tercera es que descansemos antes de conducir. Si el viaje es largo, hacemos una parada cada 2 horas o cada 200 kilómetros. Conducir descansado mejora tu capacidad de reacción. El cuarto es muy importante, colocar bien el equipaje. Colocamos los objetos más pesados en la parte inferior del maletero y evitamos llevar objetos sueltos en el entorno del habitáculo. El quinto es que conduzcamos con calma, respetando los límites de velocidad y la distancia de seguridad, que eso es lo más importante. Evita cualquier distracción al volante. Y recuerda, el objetivo no es llegar antes, sino llegar bien. Las vacaciones empiezan desde que arrancamos el coche. Estos son mis 5 consejos, así que pásalo bien en las vacaciones y vuela abajo, amigo.
0: Gracias, crack. Nos vemos a la vuelta. Por cierto, me ha llamado el otro día mi amigo Angelín. Me llamo Angelín, pues lo mismo que le he dicho a Penélope, que cuando tenga cualquier evento, es que tengo un amigo que toca en una charanga en los pueblos. Se recorre toda España y me ha dicho: Alberto, tienes que recomendar las fiestas de un pueblo, de un pueblo de Segovia. Digo, Angelín, venga, dale.
2: Hubiese ido.
4: ¿Qué tal? Soy Ángel de Detalles Lyon en Collado Villalba. Lo primero, enhorabuena por el programa. Y lo segundo, una recomendación que os voy a hacer, ir a Ayllón, Segovia, el último fin de semana de julio, que se hace una fiesta medieval muy bonita, es increíble. Participa todo el pueblo, se ambienta de la época con su muralla, el pueblo es amurallado y luego por la noche se enciende todo con antorchas, es una maravilla. Y además que colabora todo el pueblo y participa todo el pueblo, se disfraza, se viste de la época y hay un montón de actividades, aparte de luego pues un mercadillo, evidentemente. Pero se hacen muchas actividades de la época. Hay un herrero, conciertos de música folk.

0: Vamos a hacer un recorrido muy breve por distintas partes de España. Desde Sapos y Princesas hemos preparado cuatro planes. Comenzamos por Tortosa, en Tarragona, donde cada verano la ciudad vieja se transforma y va hasta el Renacimiento. Declarada fiesta de interés turístico nacional, es una de las celebraciones históricas más espectaculares de Cataluña y una magnífica oportunidad para aprender historia de una forma divertida. Ya que estamos cerquita, vamos a Barcelona, donde el Museu Marítim acoge la exposición familiar SOS Oceanos, la pandilla Patapum al rescate. Aquí los niños se convierten en protagonistas de una misión para ayudar a proteger mares y océanos de los residuos. Hasta el 13 de septiembre, y lo bueno es que los menores de 16 años acceden de forma gratuita. Pero si queremos pasear por los alrededores de Madrid, podemos ir a la granja de San Ildefonso, donde en la Real Fábrica de Cristales podemos descubrir cómo se fabrica el vidrio gracias a demostraciones en directo, exposiciones y un recorrido por siglos de historias, arte y artesanía. Y si estamos en Madrid y queremos estar resguardados del calor, en la Sala Tarambana podemos acercarnos hasta el 16 de julio al Festival Chupetes, que está preparado para niños muy pequeñitos, bebés y niños menores de 6 años. Pueden disfrutar de una programación especialmente diseñada para la primera infancia, con teatro, danza, música, poesía, títeres y más. Ya sabéis, toda la información de planes divertidos en familia en saposyprincesas.com. Hasta la semana que viene. Adiós.
1: Muchas gracias. Hola, hasta la semana que viene.
2: Soy Fernando Romay y mando aquí un saludo para tu plan.
3: Alberto, buenos días. Bueno, informarte que en Puerta Bisagra...
1: No, si ya no lo has contado lo de Puerta Bisagra, Ricardo. Pero, ¿qué es esto? Despedido, pero que...
4: Que prepare una troqueta.
1: Que prepare...
4: Ricardo, ¿no? Pues la magia de Cien Pozuelos.
1: No, la magia de Ricardo haciendo croquetas y la magia de Alberto también haciendo croquetas.
4: Alberto,
1: qué maravilla.
4: Tío.
1: Esto es lo que hay, de verdad. Qué auténtica maravilla.

0: Bueno, Pez, te voy a terminar de sorprender, macho.
1: Bueno,
0: oye, que te voy a terminar de sorprender.
1: Nos vamos a dormir con esta música.
0: Suena esto es de los mejores temas de los años 90. Tengo un amigo que es pinchadiscos, Chávez. Es de los mejores pinchadiscos de los años 90. ¿Y sabes quién era de los mejores pinchadiscos de los años 80?
1: ¿Quién?
0: Yo.
1: ¿De verdad?
0: Vamos a hacer una fiesta, tu plan Radio Marca, con lo mejor de los 80 y los 90. Pero no va a ser lo típico que él pincha una hora y yo pincho una hora. No, tú me conoces, Camelo.
2: Y yo pincho otra, yo también me la pincho en los 90.
0: Pincho por uno.
2: Ay, de verdad.
0: ¿Qué hizo Alberto? En agosto, hay que hacerlo. Vamos a hacer un fiestón por todo lo alto. Vamos a recorrer la fiesta de los pueblos. Y ya te digo que no va a ser poner música. Yo soy especializado, yo antes de la radio empecé en las discotecas en los años 80. Tengo toda la música de los años 80 y él toda la de los años 90. Pero cuidado que vamos a hacer un espectáculo aquí. Pero como vamos, a lucida.
1: ¿Pero habrá rock, punk y esas cosas de verdad o música de esta?
0: Tiene que haber de todo un poco, bueno. O sea, en los 80 hubo rock o no hubo rock.
1: Sí, hubo
0: la parte punky, sales tú con las botas esas y con la garrota dando garrota a todos.
1: Lástima de cresta.
0: Madre mía, bueno, pues sí, lo estamos organizando, pues para, ya te digo, para allá. Se va a llamar Tu Plan Radio Marca, especial los 80 y los 90. Hay que empezar por aquí y luego seguiremos por la fiesta de los pueblos que nos quieran contratar. ¿Tú no tenías amigos alcalde? Es el momento de ser alcalde de Cienpozuelos, a ver si nos contrata para el año que viene. Porque lo de este año lo tienen ya cerrado, ¿eh? Aquel que no llora, no, vamos, Albertillo, ¿eh? ¿Has visto?
1: Eso es, pero que si tienes un pueblo y dices, oye, quiero que venga aquí el mejor programa de este ratito, cogemos y vamos nosotros, nos plantamos allí y llevamos las fiestas. Yo creo que sí, sin ningún problema.
0: Ahí está, tu plan, chicos. Bueno, pues ¿qué vais a hacer hoy sábado?
1: Pues yo estoy en un marrón, tío, porque
0: ¿por
1: es qué? Que, mira, de repente hemos dicho toda la empresa, los cuatro, hemos dicho, venga, que nos vamos, es que somos familia, que nos vamos a Cádiz. Total, que me voy ahora mismo a Cádiz, no es broma, y no tengo planes. Así, bueno, vamos a dormir en Jerez. Si tienes una idea que yo pueda hacer en Cádiz, escríbeme a tu plan Radio Marca y des un mensaje de papel salvaje y lo hago. Te lo prometo y te lo cuento la semana que viene.
0: Carmelo.
2: Pues yo, ¿qué quieres que te diga? A mí ya me ha seducido aquí el volante, porque vamos a preparar un fiestón para el partido de mañana de España, gritar gol, ganar...

0: Argentina y comer muchos croquegoles, que es la idea.
1: Pues yo me voy a sacar al perro a la montaña, la genosa, que hace 15 días que lo saco al bicho por lo menos, macho. Bueno, chicos, pues muchísimas gracias a Alberto, a todo el equipo del Volante y del Paraíso por recibirnos aquí en su casa. Esto ha sido todo por hoy. Tu plan, y España mañana. ¡Adiós! ¡España!

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1: Hola, ¿qué tal? Saludos y muy buenos días. Son las 11 en punto, una hora menos en San Andrews y en Escocia, donde se está disputando hoy. Se va a desarrollar la tercera jornada, la del movimiento del Open Championship, con el australiano Lucas Herbert, líder con menos 8 en solitario. Scottie Scheffler, el número 1 del mundo y defensor del título, octavo con menos 4. Rory McIlroy con menos 1, 38º. Y en cuanto a los españoles, 3 de los 6 han pasado el corte. John Rahm es octavo con menos 4 y va a salir a las 3:35 de la tarde. Eugenio Chacarra lo hará a las 12:15, es 52º al par del campo. Y José Luis Ballester es el último de los que han pasado el corte, 67º, con más 1, saldrá hoy. De hecho ya ha salido a las 10:30 de la mañana, en juego ya esta tercera jornada del The Open que te vamos a desarrollar aquí. Buenas noticias también en un torneo del PGA Tour con este Open Championship en el Corales Punta Cana. Todd Clemens con menos 13 lidera la clasificación, pero ojo a los españoles. Álex del Rey es quinto con menos 10, Iván Cantero 7º con menos 8, Sebas García 19º con menos 6 y 32º Rafa Cabrera Bello con menos 5 y Jorge Campillo. Así que los 5 intentando este fin de semana subir posiciones en la clasificación. Y en juego la tercera y última jornada del Santander Campeonato de España de Profesionales Femenino en nuestro país. Así que te lo vamos a contar con María Villanueva, que ahora mismo es líder del torneo y va a luchar por ser campeona de España. Enseguida nos vamos a ir hasta ese Campeonato de España femenino para que nos cuente Carmela Fernández Piera, Íñigo Aramburu y Alicia Garrido la última hora. Y te vamos a dar buenos consejos, claro que sí. 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
1: 6 pasan de las 11, ya te han hablado de la Galeana Golf Resort, uno de los campos más espectaculares de España, donde el paisaje y el deporte se fusionan para vivir una experiencia de lujo. 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Pues con Julián Pereira al mando de los controles técnicos, nos vamos hasta Liverpool, hasta Royal Birkdale, que allí nos espera el responsable de la información profesional aquí en Bajo Par, también el redactor jefe del periodigolf.com y enviado especial del mundo.es. Hola, Hugo Costa, ¿cómo estás? Buenos días.
11: Buenos días, Guille, ¿qué tal? ¿Cómo estás?
1: No das abasto, ¿eh?
11: No doy abasto, aquí estamos camino de Royal Birkdale, una horita de camino desde nuestro cuartel general, donde estamos aquí con Juan Morenilla, el país, y con Tony Pulis de Golf Channel, así que nada. Ahí vamos.
1: Todo buena gente.
11: Rememorando un poquito la segunda jornada de ayer, que pasaron muchas cosas.
1: Sí, señor. Entre ellos, bueno, pues con tres españoles en juego, John Rahm, Chacarra y José Le Ballester, que bueno, de todos ellos parece que quien más opciones tiene de luchar por la victoria, una vez más, es John Rahm, octavo a 4 golpes de un sorprendente líder, el Lucas Hebert. Hugo.
11: Sí, así es. Ayer, entre todo lo que pasó, ¿no? Pues tuvimos esas dos rondas de 62 golpes, una de ellas del líder, de Lucas, ¿no? Que le permitió liderar el torneo con 8 golpes bajo par. Esa es la referencia. Como bien dice John Rahm, pues evidentemente demostró que está volviendo a recuperar, ¿no? Después de ese corte fallado en el US Open, esas buenas sensaciones, y ayer terminaba muy satisfecho, aunque su juego en el green no fue el que nos hubiera gustado, pero a pesar de todo, muy sólido de tía green y dándose una oportunidad muy buena con 36 hoyos por delante a 4 golpes de la cabeza.
1: Scottie Scheffler está ahí, ¿eh? Con menos 4, con el número 1 del mundo, hay que contar, sobre todo cuando este año no ha sumado ni una sola victoria en los majors y solo una en el PGA Tour, en el American Express.
11: Es verdad que se le están atragantando mucho, ¿no? Estos greens complicados de Royal Birkdale no están en su mejor, digamos, en su mejor estado, ¿no? Ya sabemos que los greens de Campos Links nunca son los más rápidos, ahí estaban a 11 pies en el Steve Meter, sobre todo cuando te toca turno de tarde, como fue el día de ayer, greens muy pisados, en fin, no son las condiciones que normalmente están acostumbrados ellos a competir en su día a día, pero desde luego el espíritu competitivo de Scheffler le va a hacer dar la cara durante el fin de semana. No tiene mayor este año, no ha conseguido solo una victoria y desde luego es uno de los jugadores a tener muy en cuenta en este día del movimiento sábado, que donde tiene que posicionarse, ¿no? Está en la misma situación que John Rahm, ¿no? Menos 4, sí, a 4 golpes y con todo, ¿no? Por delante.
1: ¿Hubo decepción McIlroy o todavía no?
11: Bueno, la excepción el primer día, ¿no? Venía ya de muy atrás, ayer tiene una vuelta buena que le permite mantener un hilo de esperanza, ¿no? Pero evidentemente sus posibilidades pasan por hacer un resultado realmente bajo hoy, ¿no? Y tener posibilidades de llegar al domingo con alguna opción. Ya sabemos la inconsistencia y la irregularidad de Rory que tiene estas cosas, ¿no? Le cuesta cuadrar cuatro rondas bajas y se deja demasiado trabajo, ¿no? Y en este caso es lo que va a suceder hoy sábado, que si quiere darse una oportunidad de victoria tiene que ir hoy en un resultado realmente realmente por debajo del par.
1: ¿Tú qué estás ahí, Hugo? ¿Qué día hace hoy en Liverpool?
11: Pues mira, hoy tenemos un día nublado, ahora mismo, no tanto calor, hemos pasado mucho calor, y ahora mismo no demasiado viento, ¿no? La previsión un poco apunta en esta dirección, que se va a levantar viento a medida que avancemos, no exagerado, pero sí en la línea de los días pasados, ¿no? Y a mí me gustaría destacar lo que has dicho, ¿no? El milagro que vivimos ayer con José de Ballester.
1: Sí, sí, sí.
11: Estuvo a punto de hacerlo Ángela Llora, ¿no? Que lamentablemente perdió la bola en el 17. Y fue bastante curiosa la escena, ¿no? Porque ahí estuvimos buscando la bola durante 3 minutos y ahí nos juntamos un número uno del tenis como Juan Carlos Ferrero, Carmen Botín, el hijo de Seve, y los periodistas que estábamos siguiendo el partido durante 3 minutos buscando la bola, y que desgraciadamente no apareció, y eso frustró las posibilidades de pasar el corte. Pero justo por delante, pues José de, que se plantó en el tee del 17 más 4, terminaba Eagle Birdie para poder pasar el corte. Y bueno, tenemos a 3 españoles ahí, junto con Chacarra y el propio John Ram.
1: Bueno, no sé si te va a dar tiempo a ver el Mundial ahí, Hugo, o no.
11: Pues mira, estamos ahí haciendo ingeniería...
1: que aprieten, ¿no? Que aprieten.
11: Pero va a depender mucho de John Ram, ¿no? De lo que haga hoy y de cómo se posicione de cara a mañana y qué pase en este domingo. Y sobre todo con los dedos muy cruzados, que por favor no haya playoff.
1: No, porque si no, se acabó.
11: Son 3 hoyos, es por lo menos 1 hora más. La hora prevista de finalización del torneo, cuando esperemos que el ganador... y ojalá sea John Ram, esté metiendo el pat final el 18, son las 6:40 de la tarde, bueno. Aquí es 1 hora menos, por lo tanto el partido empieza a las 8, así que hago... En fin, esperemos que todo vamos se dé, ¿no? Para poder tener una doble celebración.
1: Es verdad. Oye, Hugo, vámonos hasta Punta Cana, hasta República Dominicana. Torneo co-sancionado, o coetáneo, mejor dicho, con el PGA Tour, con la celebración del Open, donde Todd Clements lidera con menos 10. Y ojo a la actuación española, porque hay 5 de los nuestros que están ahí, y entre los casi 30 primeros, pero destacando sobre todo la quinta posición de Álex del Rey, a 3 golpes de Todd Clements, y con todo por jugarse este fin de semana, con opciones... suena fuerte, pero de ganar un torneo del PGA Tour.
11: Tú lo has dicho, con todas las letras además. Es verdad, es una opción que bueno, con esta locura de calendario que tenemos, la tienen los jugadores españoles en un torneo del PGA Tour, pero que permite a los jugadores del DP World Tour poder competir.
1: Y hasta 50 han estado, sí.
11: Sí, sí. Y tenemos una opción muy buena con Álex del Rey. Hay otros españoles ahí que todavía podrían tener esas posibilidades. En un escenario idílico como Corales, ¿no? Un campo que conocemos bien, Guille, que es una auténtica maravilla. Y vamos a ver, ¿no? Porque el botín es inmenso y desde luego un buen fin de semana puede, en el caso de Álex, ¿no?, cambiarle la vida, ¿no? Así que en un momento además crucial en su carrera, en un momento crucial en el calendario, en la historia del PGA Tour. Así que, ¿por qué no? Vamos a estar muy pendientes de lo que suceda, ¿no?, al otro lado.
1: Vamos a ver lo que pasa, es verdad. Oye, muy importante también lo que puede hacer Eugenio este sábado y el domingo, Eugenio Chacarra, porque puede de subir posiciones y hacerlo bien el sábado y el domingo. Hugo, quizá no optar a la victoria porque está lejos, volvemos al de Open, pero sí consolidar su posición de cara a jugar precisamente en el PGA Tour y de forma regular el año que viene, ¿no?
11: Sí, él sufrió mucho ayer porque no jugó bien, así como el primer día estuvo impecable, pero ayer fue un día de más trabajo, de muchas recuperaciones, un día de callo, ¿no? Un día de esos que te hacen jugador de golf de verdad, ¿no? Uh-huh. Y que son los días importantes al fin y al cabo, cuando no vienen bien dadas, cuando tus sensaciones no son las mejores, ser capaz de sacar un score adelante, que es lo que dice Eugenio. Y desde luego es un paso muy importante, su primer corte en un major, había jugado 2 US Open y había fallado corte en los 2. Y bueno, dentro del alivio y dentro del enfado un poco de no haberse visto con su mejor golf, estaba satisfecho Eugenio, se había quitado un peso enorme de encima, ¿no? Porque ya pasas tu primer corte, como tú bien dices, en un año muy importante donde estás jugando la tarjeta del PGA Tour, y esto es un golpe más, ¿no?, a tu favor. Y bueno, un fin de semana bonito por delante, donde la victoria evidentemente queda lejos, pero ¿por qué no soñar con un top ten, ¿no?
1: Ojalá.
11: Para ello Eugenio, y desde luego... yo creo que se ha quitado toda la presión de encima, ¿no?
1: Sí,
11: es importante.
1: Y muy pendientes, por supuesto, de toda la familia Chacarra, que está allí en Royal Beryl, es verdad, y con Carolina, que ganaba hace unos días su primera victoria en el Tour Europeo, y que además su caddy es argentino, y que pronosticaba y vaticinaba una final España-Argentina, Hugo, ¿qué te parece?
11: Pues bueno, ahí está servida, ¿no? Ahí está servida. Y desde luego no hay mucho argentino por aquí, está Pulcini, el amateur que falló el corte,
1: sí.
11: Hay un árbitro argentino, tenemos a Fede Páez, ¿no?, árbitro español que nació en Argentina, aunque bueno, es español, pero bueno, hay muy buen ambiente, es verdad que a la Argentina Pulcini le abuchearon el tee del 1 el primer día después de que Argentina derrotara a Inglaterra, pero todo dentro de un marco, yo diría, muy muy sano, ¿no? Y jamás hubo ninguna voz discordante, ni nadie que se salió un poco de la línea de la educación. Y la verdad que todo muy correcto, ¿no? A mí me sorprende, Guille, que estamos aquí en Inglaterra y yo pensé que iban a vivir el fútbol de forma un poquito más especial, ¿no? Porque...
1: Sí, claro, pero han eliminado a Inglaterra y ya se olvidó el Mundial, claro.
11: Sí, pero fíjate que el día del partido, por ejemplo, en el campo no apenas vimos camisetas de la selección de Inglaterra. Cuando vas por España está absolutamente inundado.
1: Bueno, ahora está inundado, sí, es verdad.
11: Sí, fuimos a un pub por la tarde aquí con Tony y con Juan a ver el partido, ¿no? El Argentina-Inglaterra. Y te puedo decir que animábamos nosotros más a Inglaterra que los propios ingleses. Fue una situación un poco extraña. No sé, no he visto yo mucho entusiasmo, pero bueno.
1: Vamos a ver lo que pasa. Hugo, como siempre, que hablamos mañana también. Mañana vamos a tener Bajo Par a las 9 en punto de la mañana. Así que os vamos a contar justo antes de que empiece el especial del Mundial a las 10 en punto en la radio del Mundial de Fútbol, que es Radio Marca, pues también la radio del gol, desde las 9 hasta las 10. La última hora de todo lo que esté sucediendo en Royal Birkdale, en el Open Británico y en Corales Punta Cana. Así que dales un abrazo. Un abrazo fuerte a Morenilla y a Pugliese y que disfrutéis ahí. Vaya trío que estáis ahí metidos. Así que a seguir disfrutando del golf y del Mundial. Un abrazo, muchas gracias.
11: De tu parte, un abrazo para todos.
1: Un abrazo. 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
12: Hola, soy Leo Harle, médico al humor, por lo menos eso dicen. 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
1: 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Una pausa y seguimos.
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1: 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Once y 21, enseguida nos vamos a ir a Gorriaza, donde se está disputando, a Gorray, vamos a decirlo bien, donde se está disputando ese campeonato de España de profesionales femenino, el Santander, que sigue apostando por el gol de las chicas. 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
1: Y con Carmela entramos de lleno en el mundo femenino con ese Santander Campeonato de España de Profesionales 2026 que se disputa en Castillo de Gorraiz, en Pamplona. Hola Carmela, ¿cómo estás? Buenos días.
3: Muy buenos días, Guillermo.
1: Bueno, ¿cómo estás? Casi sin gol femenino, pero con una prueba importante en nuestro país y con, bueno, pues parece que Paz Marfa liderando con menos 8, dos verdes seguidos, en fin, un torneo muy bonito, Carmela.
3: Bueno, además es que está que arde. En la jornada final, bueno, salía la guipuzcoana María Villanueva con dos golpes de ventaja, pero bueno, sabía que le iban a apretar. Yo creo que tenía mucha presión, no ha ganado. Y bueno, pues ha tenido ahí un bache en el segundo hoyo. Y yo creo que mucho tiene que hacer para que no se lo quiten grandes nombres como Paz Marfa, Aran Lee, o sea, jugadoras
1: que tienen una trayectoria
3: internacional, y Luna Sobrón, que busca hacer historia y ser la única que gana 4 veces el campeonato,
1: fíjate,
3: de España.
1: Fíjate, que no estaría, o sea, que no estaría nada mal. Allí de testigos y organizando este Santander Campeonato de España de Profesionales Femenino está el corazón y el alma de Deporte and Business, como es Alicia Garrido e Íñigo Aramburu, a los que saludamos. Hola Alicia, ¿cómo estás? Buenos días.
16: Buenos días, ¿cómo estáis, Guillermo, Carmela?
1: Muy bien. Íñigo, buenos días, ¿cómo estás?
18: Buenos días, disfrutando de un día maravilloso en Gorraiz.
1: Me imagino, ¿no, Alicia? Porque esta es una de las citas imperdibles del calendario femenino español, ¿no?
16: Bueno, ya lo creo, es una de las mayores citas del calendario femenino, como tú bien dices. Y bueno, y además este Santander Campeonato de España de Profesionales venía celebrándose en los últimos años a finales de noviembre como previa del Open de España, y sin embargo este año, bueno, pues se ha decidido adelantar las fechas para coger esta semana que no había torneos a nivel internacional, a nivel femenino.
1: ¿Sí?
16: Y aquí estamos en Castillo de Gorraiz pasando calorcito, la
1: hombre,
16: verdad.
1: No me
16: y disfrutando
1: extraña.
16: De muy buen golf.
1: Claro, claro, y además ya acostumbrándose al calorcito que se va a vivir en el Open de España, como decía Alicia, Íñigo, en la Cala este año, ¿no? Que es un complejo fantástico que va a albergar el Open de España femenino, que cierra la temporada del Tour Europeo en la Costa del Sol.
18: Sí, exactamente, el último torneo del Ladies European Tour, que este año vamos a la Cala. y la semana del 23 al 29 de noviembre podremos disfrutar del mejor golf femenino de Europa.
1: Es verdad. 7 jugadoras bajo par, Alicia, ahora mismo, ¿eh? No se puede pedir bueno, más tensión, aunque es verdad que parece que la cosa puede estar entre Paz Marfà, Harald Lee y Luna Sobrón, ¿no?
16: Bueno, hay que esperar.
1: Sí, hay que esperar. Sí.
16: Es que, como decía Carmela, esto ha empezado al rojo vivo, porque yo creo que María Villanueva, que bueno, es una jugadora muy joven, está en su segundo año como profesional, creo que ha salido con mucha tensión.
1: Sí, ha hecho bogey y cuádruple bogey, sí.
16: En directo, en el hoyo 2, se ha tirado 2 bolas out a la izquierda desde el tee de salida. Madre y mía. Claro, eso pues le ha llevado
1: a... partía como líder, con menos 7.
16: Claro, ella partía como líder con 2 golpes de ventaja, pero lo cierto es que por detrás lleva un elenco de jugadoras que son todas de mucho nivel y con mucha experiencia. Mm. Y mira, Paz Marfà, por ejemplo, es un caso impresionante porque va liderando. Paz Marfà es una jugadora que ha participado en el Ladies European Tour varias temporadas, pero el año pasado decidió colgar los palos y ahora se dedica a trabajar. Ella es auditora, se ha cogido una semana de vacaciones, sigue entrenando, pero por placer. Y mírale dónde está. Ayer, claro, era todo el mundo le decía, vamos a tener que dejar un año de jugar al golf para volver con el ímpetu que has vuelto tú, ¿no?
1: Es
16: ahí está liderando una jugadora que realmente ha dejado la competición.
1: Sí, hay casos curiosos. Yo no sé, Íñigo, si soy yo que me equivoco, me corriges tú, que lo haces siempre muy bien. Leticia Rasanderica no tenía bandera alemana, ¿no jugó bajo pabellón alemán alguna época o me estoy confundiendo yo, Íñigo?
18: No, es correcto, tiene doble nacionalidad.
1: Vale. Que la veo aquí con bandera española y digo, me sonaba que alguna vez había jugado bajo pabellón alemán.
18: Sí, porque ella en el Ladies European Tour se acredita con nacionalidad alemana, sí.
1: Ah, vale.
18: Pero
1: vale.
18: Tiene licencia española, ah. es española, por lo tanto está aquí jugando con su hijo, que bueno, es una maravilla ver eso y bueno, muy contentos. Hombre, de que también... después de la maternidad sigan jugando, que
1: claro
18: es
1: que sí,
18: para el deporte femenino.
1: Es verdad, es muy importante, Carmela, que este campeonato se siga disputando, que cuente con el patrocinio de Santander y que forme parte de ese Santander Golf Tour que año a año llena un calendario muy complejo, pero que al final entran las pruebas, ¿no?
3: Absolutamente, es importantísimo. A ver, es un torneo que siempre debe estar en el calendario, siempre debe considerarse de los más importantes de la temporada. Es el Campeonato de España. En fin, o sea, es que es el que pone nombre y pone en esa copa a la jugadora que va a seguir una trayectoria, como ha pasado históricamente. Y la verdad que estos torneos, bueno, pues son muy bonitos, porque aparte de la competitividad, bueno, pues lo que estamos viendo de Paz Marfà, que dices, madre mía, lo que hace la cabeza, lo que cuelga los palos y ahora que está relajada.
1: Para que tú veas.
3: Pero son historias preciosas. Te encuentras cosas maravillosas, porque eso, tienes a Leticia con su hijo, tienes a María Hernández con su sobrina, tienes historias muy bonitas que se reúnen y además, bueno, pues a mí el cambio de fecha me parece fundamental para también poner en valor lo que es este Campeonato de España, que es importantísimo, y para poder tener a jugadoras que normalmente, bueno, pues tienen que apretar su calendario para poder estar, y no siempre pueden estar las que esta semana están en Castilla del Rey.
1: Alicia, de verdad que se había jugado siempre con mucho frío este Campeonato de España,
16: Bueno, no mucho frío, porque últimamente íbamos a la Costa del Sol y ya sabes que allí frío nunca hace.
1: Es verdad.
16: Pero es verdad que en el mes de noviembre...
1: Más riesgo de todo.
16: Claro, y los campos están más pesados y bueno, pues es verdad que es un grandísimo cambio. Yo espero que podamos asentarlo en esta fecha del calendario, porque esta es una semana que, como está el Open británico, no hay ningún otro torneo
1: en el mundo prácticamente. Sí.
16: Exacto, y bueno, yo creo que si se asienta, pues poco a poco tendremos, como dice Carmela, pues a todas las grandes jugadoras que normalmente no están en España, ¿no?
1: Es verdad. Y además, Íñigo, en un campo que es precioso, Castillo de Gorraiz,
18: Sí, la verdad es que la provincia de Navarra es preciosa, tiene unos escenarios impresionantes y el campo de Castillo Gorraiz es uno de ellos, ¿no? Diseñado por Cabel Robinson, el diseñador de Finca Cortesín también, donde se jugó la Southern Cup.
1: Pues fíjate.
18: Que bueno, pues que es un campo pues con mucha dificultad para jugar. Lo que pasa es que estas jugadoras juegan muy bien y lo tienen dominado.
1: Es verdad,
18: y
1: hay un montón bajo par. Es verdad. Oye, Íñigo, Oyarzábal está perfecto, ¿no? De cara a mañana.
18: Sí. Mañana contar con uno mínimo de Oyarzábal y como estamos en Navarra, otro de Merino.
1: ¿Has podido hablar con él o no?
18: No.
1: Eres confiante.
3: Pero le llegan todos nuestros ánimos, seguro.
1: Hombre, lo vais a ver, ¿no? ¿Os da tiempo a ver el partido, Íñigo, no?
18: Sí, lo veremos. Sí, tenemos que ir a la cala precisamente a preparar el Open.
1: Bueno, pero una tele en cualquier lado.
18: Pero bueno, allí además no habrá muchos argentinos, con lo cual lo disfrutaremos mucho.
1: A ver, en 10 segundos, Alicia, ¿cómo queda la final mañana? Venga.
16: Ay, madre, la final, pues va a ser un 2-1 para España.
1: Vamos.
16: ¿Cómo lo ves?
1: Muy bien, perfecto. Ayer le decía a Vicente Ortega, cero, o sea, medio gol a cero me vale a mí. ¿A ti, Íñigo?
18: A mí 3-1.
1: 3-1, venga. 2-0, 2-1, 3-1. ¿Y tú, Alicia? ¿Esto, Carmela?
3: 3-2. Para España, joder, por supuesto.
1: Eso es mucho sufrir, Carmela, ¿eh?
3: Sí, la verdad que son 3-2, muchos goles para nuestro querido Unai, pero
1: no haya prórroga ni nada, ¿eh? 1-0, digo yo.
3: Yo creo que va a ser bonito.
1: Bueno, chicos, pues muchas gracias, Alicia, Íñigo. Felicidades, enhorabuena. Y Alicia, la próxima cita ya en Pedreña, el 22 de septiembre. Pasa el verano y volveréis en septiembre, ¿no?
16: Efectivamente, ahora parón estival para recargar pilas, para ir preparando todo lo que viene a final de año, y nos volvemos a ver por el norte en el Real Golf de Pedreña, que allí tendremos el campeonato de dobles de este Santander Golf Tour, así que bueno, otra modalidad diferente, pero sigue habiendo mucho espectáculo.
1: Perfecto, pues Alicia, un beso fuerte, gracias.
16: Igualmente.
1: Íñigo, un abrazo fuerte, amigo.
18: Fuerte abrazo.
1: Y a ti, Alicia, un beso muy fuerte, y aunque se haya cortado el teléfono, y a Carmela también. Carmela, un beso, adiós.
3: Un beso, buen fin de semana.
1: Hasta luego. Bueno, pues los tres protagonistas, claro que sí, en esta cita que nos trae Finca Cortesín.
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1: 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Mercado de la Paz, un mercado con alma. 35 pasan de las 11, nosotros nos vamos a ir a la costa almeriense, hasta Pulpí, hasta Aguilón Golf, el mejor campo desértico de Europa, ya lo sabes, donde esta tarde se disputa una prueba importantísima de la Someby World Cup by Rondos Maderas, que bueno, va a tener a sus finalistas, va a coger a los finalistas de Aguilón Golf de cara, bueno, pues a esa final nacional y luego, quién sabe, a la final internacional. De camino a Aguilón Golf, está llegando ya al campo para preparar todo para esta tarde JJ, nuestro tertuliano de lujo y, por supuesto, amigo y compañero y sufridor en este Mundial que está sufriendo mucho. Hola, Jota, ¿cómo estás? Buenos días.
11: Hola, Guille, buenos días. Pues tienes razón, voy en el coche ya de camino allí al terminar de preparar todo porque claro, el torneo tiene una pinta espectacular.
1: ¡Hombre! ¡Qué mejor hacer! ¡Qué
11: increíble!
1: Claro, y además no tenéis que ver el tercer y cuarto puesto, que es un partido, hombre, que le interesa a los ingleses y a los franceses, sobre todo, ¿no?
11: Esos quienes son, los que quedan tercero y cuarto, quienes son.
1: Aquí lo importante es el domingo.
11: Sí, sí, pero ríete de una cosa.
1: A ver.
11: ¿Te acuerdas que puse en el mensaje de promoción del torneo que hoy podíamos jugar con la camiseta de la Roja?
1: Es verdad, es verdad.
11: Pues tú sabes al torpe que se le ha olvidado la camiseta roja.
1: No, no me digas.
11: A mí se me ha olvidado.
1: Bueno, pero un polito rojo puedes coger de la tienda, ¿no?
11: Sí, no, algo buscaremos.
1: Claro, rojo o blanco, que ya sabes que es el otro color. Vamos a hablar con un francés barra español, con los dos pasaportes, pero que tiene el corazón partido, pero ahora ya en la final yo estoy seguro que va a ir con la selección española, y que es Bruno Lelier, organizador de la Someby Golf World Cup by Rondos Maderas. Hola, Bruno, ¿cómo estás? Buenos días.
12: Buenos días, Guille, muy bien.
1: Tú ya, pues casi, aquí, sí. Ya casi en Aguilón, ¿no?
12: Que sea en Aguilón, y yo sí llevo la camiseta, hombre, roja con la bandera de España.
1: Hombre, para que tú veas, ¿no? Tenías un poco el corazón
11: partido. Para mí, tío.
1: Tenías el corazón partido el otro día, ¿no, Bruno? Un poquito sí, ¿no?
12: Bueno, no, la verdad es que no. Yo iba con España.
1: ¡Olé! ¡Olé!
12: Lo que sí tenía, a diferencia tal vez del resto del país, si perdiese España por un premio de consolación.
1: Es verdad, es verdad. O sea, tú ganabas sí o sí. Bruno, esta es una de las citas importantes de la temporada en Aguilón, ¿no? Del Someby World Cup by Rondos Maderas, ¿no?
12: Sí, sí, bueno, Aguilón, primero por el campo, el magnífico campo que es, por cómo nos ayuda a organizar el director Jota. La verdad, siempre es un placer y es un torneo que yo no me pierdo, ¿no?
1: Sí.
12: Y luego, pues, Almería también es una fuente de muchos jugadores que llegan hasta la final internacional. Hemos tenido ya varios y que han jugado en Aguilón, por lo cual es un poco talismán, ¿no?
1: Puede
12: ayudar a hacerte llegar hasta Egipto.
1: Después de Almería, de Aguilón Golf, dos citas en Cádiz, ¿no? En Santipetri y en Serri Golf, Bruno.
12: Sí, bueno, también hoy tenemos Santipetri Hills.
1: Es verdad, Cádiz, en la misma fecha, sí.
12: Y la semana que viene tenemos cuatro, tenemos Serri, Villanueva, y luego en el norte de España, la otra punta, en Fontanals y Agabela.
1: Es verdad.
12: La frontera de Andorra.
1: Es verdad. Pero
12: la prueba de golf divino, que son la prueba, digamos, premium del circuito.
1: Correcto. Es verdad que el verano, ¿no? El mes de julio y agosto, Jota, son meses importantísimos donde, bueno, pues los torneos, la competición, la gente que quiere disfrutar el fin de semana. Fíjate qué plan, ¿no? Pues jugar hoy ahí en Aguilón y mañana disfrutar de un día de fútbol, de un partido único como es una final del Mundial, en la que hoy en Aguilón se va a hablar mucho, seguramente, ¿no? De golf y de fútbol hoy las tertulias, ¿no?
12: Hombre,
11: Hombre, yo imagino que sí, ya sabes que el fútbol manda en este país, pero bueno, vamos a mezclar un poquito hoy con estos torneos, que tengo que también agradecer a Bruno, al club y a Somabay por el trato que nos dan todos los años para organizar el torneo. Y bueno, ese comienzo de los torneos en Aguilón, estos torneos que hacemos por la tarde, que mira, pues hoy el que quiera estar pondremos el fútbol por si acaso mientras hacemos Bruno y yo la entrega de premios,
1: sí.
11: Por lo cual iremos rapidito y bueno, pero es el comienzo de un verano, que este verano tú ya sabes que al jugador nacional le encanta jugar torneos, le encanta disfrutar del gol, y en este caso pues imagínate ya, si encima hay fútbol de por medio,
1: pues mejor que
11: estamos
1: mejor.
11: Todos mal, la mezcla perfecta.
1: Es verdad, Bruno, es verdad que los meses ahora de junio, julio, agosto, septiembre, pues son el paréntesis clave, ¿no? Donde todo el mundo quiere jugar, quiere competir, y es el complemento perfecto para las vacaciones, y eso lo sabéis muy bien en el club, ¿no?
13: Sí, bueno, además el circuito nuestro, pues lo que queremos es que pueda participar el mayor número de jugadores de todos los niveles, es decir, no es un circuito reservado a,
1: sí, cerrado,
13: a jugadores más competitivos, sino pues pasar un buen momento entre amigos, pasarlo bien en el campo, pasarlo bien en la entrega de premios, uh-huh. Y por qué no, pues oye, llegar hasta Egipto, que es otro evento.
1: Madre mía.
13: Donde hay pues el ambiente, la atmósfera que se ve es mágico, ¿no?
1: Es verdad, una buena elección la de Egipto, porque parece que hay pues ningún problema internacional, ¿no? Bruno, y además con ese proyecto del campo ya Somabay, absolutamente el complejo terminado, ¿no? Para la próxima edición.
13: Sí, bueno, este año tendremos 27 hoyos, el año, sí, que viene tendremos 36, y sí, Egipto es considerado el país más seguro de Medio Oriente. Es verdad que, bueno, llevamos viendo ahí varios años, y sí es cierto que se respira esa seguridad, esa estabilidad, y de hecho, pues vamos de camino a ser que sea la edición la más numerosa.
1: Fíjate.
13: Vamos a necesitar sin duda el año que viene los 36 hoyos, porque estamos pues al límite de la capacidad, y tanto de campo como de hotel, por lo cual pues muy satisfecho por el éxito, ¿no?
1: Bueno, Jota, ¿te vas a clasificar para la final tú o no?
11: A ver, Bruno sabe que sí o sí yo tengo que ir a Egipto, por las buenas o por las malas.
1: No, ¿sabes cómo le llaman? ¿Sabes, Bruno? Allí le llaman el faraón a Jota, ¿eh? No te digo más.
13: Sí, sí, no, yo sé que Jota va a ir a Egipto, hay que ver si las fechas coinciden con el evento nuestro.
1: Es verdad, y luego si tiene un Cádiz a la altura, ¿no? Que también podría ser, todo puede pasar, pero no lo contamos. Hoy os pido un resultado para mañana, Bruno, venga.
13: Yo digo que 3-1 para España.
1: 3-1 para España. ¿Y tú, Jota?
11: Difícil, pero complicado. Minuto 119.
1: No.
11: Para España.
1: ¿Cuánto?
11: Sí. 1-0 para España. Joder. Faltando un minuto para terminar la
1: partida. ¡Ay, mira, qué horror!
11: No, bueno, pues... es que si no, ya sabes cómo funcionan estos argentinos.
1: Es verdad.
11: Metemos uno y se crecen, así que dejaron que no.
1: Hasta el último minuto, nada. Bueno, pues que hablamos y contamos todo lo que pasa en Aguilón esta tarde, que disfrutéis mucho, porque el campo está a la altura, va a estar magnífico de disfrutar, y por supuesto un campo que va a ser referencia, igual que el circuito, este verano en nuestro país. Bruno, un abrazo fuerte, amigo, y muchas gracias.
13: Muchas gracias, Guille. Un abrazo.
1: Un abrazo, Jota, y hablamos mañana en nuestra tertulia, ya sabes, a las 9 de la mañana. Te tocará madrugar, ¿eh?
11: Vale, pero ya que empiezas a pagar estos dobletes, ¿eh?
1: Hombre, por favor, esto, doble sueldo, doble paga. No te preocupes. Un abrazo fuerte, amigo, hasta luego.
11: Un abrazo.
1: Hasta luego. 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
1: 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Y 8 minutos pasan de las 11 de la mañana, llegando ya a nuestro casi casi final, sobre las 12. Mañana, segunda etapa, segundo capítulo de Bajo Par, será en horario diferente a las 9 de la mañana, recuerda, porque claro, empezamos nuestro especial del Mundial de Fútbol, de la final entre España y Argentina, entre Argentina y España, a partir de las 10 de la mañana, con todos los hombres y mujeres de Radio Marca aquí, que lo van a dar todo, lo vamos a dar todo para que disfruten de la mejor información, pero también con golf, y hoy con Oscar Oscar Maqueda, que en su momento, cuando era jovencillo, pues era uno de los mejores extremos zurdos de su barrio, ¿eh? Espectacular. Hoy ya no tanto, pero con mucha ilusión por hacer llegar el golf a esos más de 100.000 federados que tiene ya la Comunidad de Madrid, entre otras cosas, por ejemplo, gracias a su página web, a fedgolfmadrid.com. Hola, Oscar Maqueda, ¿cómo estás? Buenos días.
0: Buenos días, pues sí, la verdad es que en el fútbol universitario y en Canadá estuve jugando un montón.
1: No me digas.
0: Igual tengo las rodillas como las tengo.
1: Claro, pero ¿era de extremo izquierdo o no, no?
0: No, era, sí, extremo izquierda.
1: No me digas. Madre mía, sí, hay como gento.
0: Pero esto sea...
1: La galerna.
0: Eran otros tiempos.
1: Es verdad. Oye, Óscar, lo primero de todo, yo quería destacar, si a ti te parece bien, un poco esta semana de máxima competición con el Open británico, por ejemplo, con el de Open, de Eugenio Chacarra, que está ahí luchando, que tiene ya prácticamente el madrileño su plaza casi asegurada para el PGA Tour el año que viene, y también el de Álex del Rey en Corea. Es Punta Cana, que es que podría ganar un torneo del PGA Tour sin, que no está muy lejos, ¿eh?
0: No, o sea, es que está siendo un fin de semana, primero que efectivamente, como dices, el primer major que juega Eugenio para el corte, y eso, pues efectivamente le va a dar los puntos suficientes seguramente para que ya no solamente que termine una temporada fantástica con todas las victorias que ha conseguido, con bueno, recordado también la de su hermana, ¿no?
1: Hace dos semanas, ¿sí? Carolina.
0: Y luego ahora Alex Rey y Sebastián García, que
1: también, es también está
0: en el torneo del PGA, pero efectivamente Alejandro del Rey tiene la oportunidad, bueno, tiene la opción de entre hoy y mañana de poder conseguir el top.
1: Es que está a tres golpes. Está a tres golpes. Es que realmente lo tiene en su mano. Un poco es el ejemplo de esa cantera que empieza en la Federación de Gol de Madrid desde muy abajo, Óscar, y que ahí lo tenemos. Pues Majors, el PGA, en fin, ¿qué más podemos pedir?
0: Y que están dando unos éxitos alucinantes, campeonas de Europa, sub absoluto y sub 18, los chicos también, con el equipo nacional, pero muchos integrantes madrileños ahí, con lo cual ha sido una verdadera fiesta. Y luego en el Open, en el Abierto Junior este año, que tuvimos ahí a Andrea Revuelta en la final, que perdió por muy poquito, intentando revalidar el título, ha sido Paula Martín. O sea, es que son tantos torneos y tantos circuitos que están los madrileños consiguiendo éxitos, que efectivamente es primero un éxito de los propios jugadores, de sus familias, de los clubes y de los técnicos que les apoyan, y la federación pues efectivamente pone todo lo que para que les sea la vida más fácil, que puedan conseguir todos sus éxitos, pero sobre todo es su talento y su trabajo que les hace conseguir tantísimos éxitos como mencionaba, ¿no?
1: Y que no deja de ser esa punta de un iceberg que es enorme, que por debajo de la línea del agua de flotabilidad, pues tiene un tamaño gigantesco que tiene también muchos atractivos para los jugadores amateurs, por ejemplo, concursos, maneras de seguir disfrutando de este deporte. Pues por ejemplo, hablábamos el otro día, Óscar, de ese drive más largo en esos simuladores, por ejemplo, o el premio del hoyo en uno para irse a Punta Cana, ¿no? En todos los campos. Claro. Madrid.
0: Sí, ahora mismo, por ejemplo, pues hay menos competiciones para que los amateurs puedan disfrutar. Hay alguna, pero obviamente por el hecho del verano, que muchos están de vacaciones, que los clubes, la temperatura, que tampoco ayuda muchas veces a poder celebrar

0: la Hinojosa, que vamos a estar tirando ahí desde por la parte de arriba de la carpa al green del
1: ocio. Casi desde el pabellón 13, casi desde el pabellón 13.
0: Pero claro, porque es que hay muchísimos pegadores.
1: No, no, que esto se les queda corto, sí, sí.
0: Y bueno, pues esa es una de las actividades, y como dices tú, el hoyo en uno, o sea, todo el mundo que participa en competiciones oficiales auspiciadas por la federación y torneos oficiales de los clubes que estén adheridos a la federación, pues si consigues hacer el hoyo uno en uno, vas a tener un sorteo, vas a entrar en el sorteo de un viaje de para dos personas con todos los gastos pagados a Punta Cana para jugar en uno de los campos cerquita de donde están jugando.
1: En Corales, muy cerquita, porque hay un montón de campos, hay una oferta espectacular. Y
0: los campos de Pitbull, que son espectaculares. Y luego, pues si tienes ganas de ir preparándote este verano para el curso avanzado de reglas.
1: De reglas también.
0: Esta semana se ha abierto la inscripción para poder participar. Y si ya lo que quieres es ser árbitro, pues también se ha abierto la inscripción para poder en noviembre realizar el examen e intentar formar parte de la familia de árbitros del Comité Técnico de la Real Federación de Gol de Madrid.
1: Igual le venía bien a Bryson DeChambeau ir al Comité de Reglas, ¿o no, Hugo? Esto, Óscar.
0: Madre mía, sí.
1: Nos contaba Hugo esta mañana, ¿no? Eso de pisar los arbustos y tal, hacerse un sitio ahí espectacular, pues no, como que no, ¿no? Como
0: claro,
1: que no.
0: Es que es verdad que muchas veces somos un poco reacios a conocer las reglas, pero es que sin las reglas no hay golf.
1: No hay golf, es verdad.
0: Y es como es, ¿verdad? Y efectivamente los árbitros no están para castigar, están para ayudar. Los árbitros no fueron a decirle cómo tenía que hacerlo, sino a preguntarle qué es lo que había hecho y cómo se podía haber hecho, pero efectivamente pues lo hizo mal, pues es lo que tiene.
1: Porque mejor, claro, si es que esto no tiene otra cosa. Me imagino que a pesar de tanto golf, Óscar, verás el fútbol mañana, ¿no?
0: Hombre.
1: Lo escucharás en Radio Marca también un poquito también.
0: Hola.
1: A partir de las 10 de la mañana, mira, te levantas a las 9, escuchas Bajo Par de 9 a 10, te enteras de todo lo que ha pasado en el Open Británico y luego ya te pones unos auriculares y desde las 10 de la mañana hasta las 9 de la noche, pues te van a echar de casa, ya te lo digo yo. Pero
0: desde luego que es un buen plan porque es un momento importante y apoyando a la selección y a disfrutar, es una competición deportiva, ¿eh?
1: Verdad.
0: Como la gente se lo toma ahí un poco
1: no.
0: Pero es simplemente un...
1: Dame un resultado, venga.
0: Hombre, pues yo creo... Mira, va a estar justito, pero yo creo que va a ganar 2-1 España.
1: Bueno, o sea, sufrimiento.
0: Con polémicas, con cosas, pero...
1: Sufrimiento,
0: yo
1: ¿no?
0: creo que tenemos muy buen equipo, la verdad, es que hemos estado jugando espectacular.
1: Es verdad, es verdad.
0: Y a la velocidad a la que mueven el balón como si fueran bolas de golf.
1: ¡Qué barbaridad! Es verdad, es verdad. Pues aquí te lo vamos a contar todo. Mañana a las 9, recuerda, y con Óscar Maqueda cada sábado aquí en la sintonía de Radio Marca desde las 11 hasta las 12. Óscar, un abrazo fuerte y crucemos los dedos a ver si celebramos la semana que viene, ¿te parece? Habrá que buscar algún futbolista madrileño que juegue al golf. Ya te pongo deberes.
0: Seguro que lo hay. Un abrazo, buen swing a todos y recordad poneros cremita para
1: eso sí,
0: jugar.
1: Sí. Crema para el sol.
0: Vamos a protegernos del sol.
1: Un abrazo, Óscar. Hasta luego. 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Te dejo con la mejor información del mundial, del fútbol y del deporte en la radio, también del golf. Mañana más a las 9 en punto. Adiós.

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0: días y bienvenidos al fútbol internacional en directo. Bienvenidos a este sábado 18 de julio del 2026. A poco más de 24 horas para que se celebre la final del mundo. La final de la Copa del Mundo será mañana domingo 9 de la noche en el MetLife de Nueva Jersey. Final del Mundial que enfrentará a la selección española que dirige Luis de la Fuente ante la Argentina de Lionel Scaloni. Desde el 11 de junio que arrancó el Mundial en el Azteca con ese México 2, Sudáfrica 0, han pasado hasta la fecha 38 días, más de un mes de competición donde hemos visto absolutamente de todo. Una España que arrancó no muy bien con ese empate sorpresivo a 0 sin goles ante Cabo Verde, con una Argentina que al son de Leo Messi y sus goles iba poco a poco alcanzando las eliminatorias, pero en esas eliminatorias es donde se vio la versión de más sufrimiento de la albiceleste, pero a la vez la versión más competitiva, remontando y anotando goles en el 90 o más allá del 90 para ir superando eliminatorias. En cambio, España fue creciendo con el paso de este último mes, goleó a Arabia con sufrimiento 1-0 a Uruguay y a partir de ahí en las eliminatorias su versión más sólida y fiable. Ante Austria, evidentemente contra Portugal con ese tanto de Mikel Merino en el 90, frente a Bélgica otra vez Merino y quizá la actuación más redonda de todos o de todas el otro día en Dallas, en Arlington, en el AT&T, frente a una Francia que se vio desarbolada por el contexto del partido y por la superioridad de la selección española. Hablando de Francia, Francia todavía no está de vacaciones, porque esta noche a las 11, horario peninsular, y en el Hard Rock Stadium de Miami, se juega la tercera plaza de este Mundial ante la Inglaterra, aún sí, aún de Thomas Tuchel. Francia-Inglaterra es un buen partido, pero ambas vienen, pues evidentemente, con la desazón de verse fuera en las semifinales. Partido para Mbappé, Kane, Bellingham, Dembélé, para ir aumentando la cifra personal de goles y quién sabe si mañana, al finalizar el Mundial, estar ya evidentemente en el número uno de la bota de oro. Ahora mismo, la lucha por el Pichichi, Messi, Mbappé con 8 goles, tenemos a Haaland con 7 y con 6 a Harry Kane y a Jude Bellingham y con 5 a Ousmane Dembélé y a Mikel Oyarzabal. No hay que olvidarse nunca del delantero nacido en Eibar, el actual futbolista de la Real Sociedad, que está completando también un campeonato del mundo absolutamente maravilloso. Desde ya y hasta las 2 en punto de la tarde iremos haciendo una buena previa de lo que será la final de mañana y lo analizaremos hoy en clave de entrenadores de algunos futbolistas de la selección española que tuvieron en el pasado. Es decir, charlaremos con técnicos del fútbol base formativo de por aquel entonces, que ahora están desarrollando evidentemente otras labores en otros equipos, pero que conocen a la perfección a los, bueno, Lamín, Cubarsí, Pedro Porro, etcétera, etcétera. Luego estamos analizando con nuestros protagonistas. También viajaremos a Kazajistán, a Almaty, lejos. ¿Os suena, eh? Kairat Almaty, el año pasado, equipo que fue sorpresa en la fase Liga de Campeones y que, en paralelo a la disputa del Mundial, ya sabéis que desde hace unos días también ya ha arrancado una nueva edición de la Liga de Campeones, aún en sus rondas más primitivas, en las primeras rondas. Pues hasta Almaty viajaremos para charlar con un delantero español que hace pocas semanas firmó por el Kairat, el actual campeón de su país. Se trata de Marc Gual, el delantero barcelonés, el ex de tantos equipos, pasó por el Castilla, por el filial del Sevilla, por el Alcorcón, con experiencias en el fútbol extranjero, pues ha ido a Almaty a probar suerte con el Kairat. Quiere repetir, lo tienen difícil, pero ¿por qué no? Soñar es gratis. Intentar estar el próximo 27 de agosto parece lejano, pero no queda tanto, en el bombo de los grupos de la fase Liga de la Champions League. Mañana arranca el Mundial, pero desde hace días ya ha empezado la pretemporada de clubes. De hecho, ya hoy ya se están empezando a disputar o se disputarán diferentes partidos de clubes, sobre todo aquí en la Liga Española, tanto de primera como de segunda, partidos amistosos. En fin, que dos horitas para hablar de fútbol internacional en un sábado, evidentemente, donde el tema polideportivo también va a estar a la orden del día. Tenemos etapa del Tour de Francia, de media montaña, aunque acaba en alto, evidentemente, una nueva etapa de la Gran Boucle con Pogacar, con Vingegaard, con Juan Ayuso peleando por el podio, y un fin de semana de motor. Tenemos gran premio de automovilismo en Bélgica, en el circuito de Spa-Francorchamps. Hoy a las 4 de la tarde la calificación, mañana a las 3 te la contamos aquí la carrera, el gran premio de automovilismo, con un Kimi Antonelli, el italiano, liderando la clasificación general de este deporte. En fin, que nos ponemos ya y hasta las 2 en punto de la tarde, como siempre, en esta última edición de la temporada futbolística de Marcador Internacional, en este programa que ya arranca y que se llama Marcador Internacional.
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0: Canaria. ¿Qué tal? Muy buenos días, ¿cómo estáis? Bienvenidos un sábado más, 18 de julio del 2026, a una nueva edición de Marcador Internacional. Os lo comentábamos ahora, es el último programa de la temporada, antes de cogernos, nada, unos días de descanso, tampoco demasiados, porque la nueva temporada, como os comentábamos, ya está en marcha. En la pretemporada, la Liga Española arranca el próximo 15 de agosto y más o menos semana arriba, semana abajo, si nadie dice lo contrario, volveremos a estar aquí en la antena de Marcador Internacional. Está Julián Pereira en la parte técnica, quien saludamos, al igual que Sergio Sánchez en la producción de un programa que, como siempre, tiene en la mesa de redacción a Luis y Guillermo Molinero. Hola, Luigi, ¿qué tal? Buenos días.
1: Hola, Rulo, ¿qué tal? Muy buenos días.
0: Bueno, pues ya último fin de semana del Mundial. No sé si se te ha pasado rápido, más largo de lo habitual por aquello de ser 40 días. ¿Cómo has enfocado este último mes y medio de Mundial, Luis?
1: Pues yo creo que a mí me ha pasado rápido lo que ha sido la fase de grupos y luego ya a lo largo que íbamos teniendo eliminatorias, como ya había menos partidos, había algún día más de descanso y demás, como que se ha ido, haciendo un poquito más largo, ¿no? Pero es verdad que ha pasado de forma fulgurante todo, ¿no? Realmente, un Mundial con tantísimos partidos, un Mundial en el que, no olvidemos, en las primeras semanas teníamos hasta 4 partidos por día, 2 por la tarde y 2 de madrugada. Entonces, claro, todo esto ha sido rapidísimo. Ya empezaron las rondas, empezó esa ronda de los 16avos de final. Así que yo al menos creo que las primeras semanas pasaron bastante más rápido y luego ya las eliminatorias como que se han podido digerir un poquito más. No sé en tu caso, Rulo.
0: Bueno, sí, puede ser que es verdad que el ritmo trepidante de la fase de grupos con horarios, evidentemente a todo no podíamos llegar porque es evidente que con el cambio de horario pues también había que descansar, que dormir, que volver a recuperar, que encarar un nuevo día, pero bueno, también te digo que esta última semana o las dos últimas semanas ya un poco recuperando horario normal.
1: Lleva unos días el poder recuperarse, porque estar un mes durmiéndote a las 5 o 6 de la mañana, levantándote a lo mejor a las 12, 1 de la tarde, cuando tratas ya de recuperarte, lleva su tiempo. A mí me pasó ya en estos días de descanso, en los que teníamos ahí entre eliminatoria y eliminatoria, que intentaba dormirme un poquito más pronto de madrugada. Y de repente, a las 2 horas o así, ya estaba desvelado, a las 3:30 de la madrugada y cosas así, y que no te duermes, y no te duermes, y no te duermes, y al final te quedas un poco dormido a las 6 de la mañana, tratas un poco de desayunar como es posible, y te vuelves a despertar de nuevo sobre la hora de la comida, con lo cual parece que lo que hay que hacer en este tipo de situaciones es sacrificar un poquito el descanso nocturno, levantarse un poquito más pronto por la mañana para ya poder estar un poquito más cansado por la noche, pero lleva su tiempo.
0: Pues efectivamente, y ahora sí, ya sí. Que termina el Mundial, o que ya hay horarios más europeos, de hecho prácticamente cuartos de final, semifinales y final, y tercer y cuarto puesto, aunque esta noche es a las 11 de la noche, pero es ya los partidos arrancan en un horario más, más europeo. 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

0: 12 y cuarto de la mañana con Julián Pereira, Luis Molinero y Sergio Sánchez. Vamos a arrancar el repaso, evidentemente, de los sonidos más destacados de las últimas horas. FIFA ha cambiado un poco, lo convencional. Ya sabéis que generalmente en el día menos uno del partido vienen las conferencias de prensa, pero antes de la final FIFA decidió que se tenían que realizar las conferencias de prensa en el día menos dos. Es decir, si la final es mañana domingo, las ruedas de prensa fueron ayer viernes. ¿Por qué? Pues porque hoy FIFA ha decretado que la rueda de prensa general, la importante, la única, es para Gianni Infantino, el presidente de la FIFA, que en horario neoyorquino, esta tarde-noche, comparecerá ante los medios para, bueno, pues dar explicaciones a lo que ha sido este mes y medio prácticamente de mundial. Así que ayer en Nueva York comparecieron los seleccionadores y un jugador de cada selección finalista. Es decir, compareció De La Fuente y Rodri Hernández por parte de La Roja, y en la albiceleste Lionel Scaloni y el Dibu Martínez. Además, también vamos a escuchar también protagonistas del partido del tercer y cuarto puesto, que, repito, se juega esta noche a las 11 en horario peninsular en Miami Gardens, en el Hard Rock Stadium del estado de Florida. Arrancamos. Luis de la Fuente, el seleccionador que ya ha ganado una Eurocopa en 2024 y también una Nations League en 2023, afirmaba en el día de ayer, con una expectación espectacular de medios de comunicación, que él firma, ojo a lo que dice, firma llegar a una final todos los años y perderla.
1: Yo creo que ya es un lujo, un privilegio estar en una final. Yo es que ya os dije el otro día que no soy muy de frases hechas. Yo, para mí, lo importante es estar en disposición de ganar. Llegar a una final, yo firmaría, y se va a enterar hoy todo el mundo, llegar todos los años a una final de un campeonato del mundo y perderlo, fíjate, pero llegar a la final. Entonces, eso es la importancia que tiene, llegar a jugar una final de un campeonato del mundo. Y además, tener la posibilidad de, como nadie ha dicho lo contrario, de pelear por ganarlo. Entonces vamos a disfrutar ese momento con nuestras armas, con nuestras virtudes, minimizando al rival, que es un grandísimo rival, una grandísima selección que lleva una trayectoria espectacular en los últimos años, 8 o 10 años, desde que está el lío, y vamos a jugar este partido. Pero insisto, desde esa mentalidad de disfrutar el momento y reconocernos nosotros para tener posibilidades de competir por ganar.
0: España busca la segunda estrella. La primera fue en 2010. Argentina busca la cuarta estrella. La primera fue en el 78, la segunda en el 86, la tercera en el 2022. Busca, por lo tanto, el equipo albiceleste repetir entorchado. Fue en Qatar, este año en Nueva York. La final, evidentemente, se ha vendido como una cita generacional. Leo Messi, 39 años. Lamine Yamal, 19. La icónica foto del compañero del diario Sport, Joan Montfort, la de Leo Messi bañando en una bañera a un bebé que en ese caso era Lamine Yamal. De la Fuente, preguntado por las dos superestrellas de ambas selecciones.
1: Lamine está bien, hoy han entrenado todos los jugadores bien, mañana tenemos la última sesión de entrenamiento, esos son los momentos más críticos, pero están todos bien, y yo creo que Lamine tiene que ser Lamine. Messi es un jugador irrepetible, es un talento descomunal, y sobre todo, además, un ejemplo, y quiero reiterarlo una y otra vez, un ejemplo para los deportistas más jóvenes, su actitud, su comportamiento, con la edad que tiene en este mundial que está haciendo tan espectacular, me parece un ejemplo, insisto, pero Lamine tiene que ser Lamine, y creo que es de la manera que mejor podemos ayudarle es apoyándole, ayudándole a que siga siendo el Lamine que hemos conocido, porque tiene también un potencial a futuro excepcional.
0: La final, se habla en la previa de que, bueno, es un partido con doble contraste. Una España que le gusta dominar la pelota, el juego de una manera fluida, lo que ha ido demostrando a lo largo de estos 7 partidos del campeonato del mundo. Un poco todo lo contrario que Argentina, un equipo con mucha fe, mucha garra, gen competitivo, e incluso hay quien comenta que para que Argentina esté mañana durante los 90 minutos o 120 en la final, es decir, en partido, intentará trabar mucho el juego, con patadas, con juego sucio, con algo de polémica. Le preguntaron sobre ello a Luis de la Fuente.
1: No, por favor, vamos, no se me ocurriría. Yo respeto las opiniones de todo el mundo y como tal hay que respetarlas dentro del respeto, pero no, vamos, yo tengo una admiración extraordinaria por una selección que viene a ser campeona de América, campeón del mundo, campeona de América, si no me equivoco, corrígeme, finalísima del campeonato del mundo, no creo que lo ha hecho nadie en la historia. Bueno, por favor, y además dirigidos por un amigo mío. Es admiración y más admiración y reconocimiento. Y son grandes futbolistas, grandes, que cada uno vamos a utilizar nuestras armas, pero armas futbolísticas. Esto es un partido de fútbol. Y el que mejor juegue, el que mejor domine esas situaciones, el que minimice las virtudes del rival, pues estará más cerca de ganar.
0: Por cierto, y luego escuchamos a Scaloni, decía ahora el técnico nacido en Aro que gran amigo suyo, Scaloni, y es que en su día, cuando Lionel Scaloni con otros exjugadores de fútbol se sacaron el carnet de entrenador en la Real Federación Española de Fútbol, el profesor de esas clases era el propio Luis de la Fuente. Capitán Rodri Hernández Cascante, intentando emular mañana lo que hizo la generación del 2010 en Sudáfrica.
2: Lo dije en su día, que este equipo y esta generación iba a dar que hablar y que el camino hacia llegar a lo más grande que puede conseguir un futbolista, que es levantar la Copa del Mundo, tenía que ser precisamente el que hemos hecho, demostrar al principio en pequeña escala con la Nations League, ser capaces de demostrar que podíamos ganar, luego continuar con la Eurocopa, con la dificultad que eso conlleva, y ahora estar en la final de una Copa del Mundo. Así que contentos del proceso que ha llevado el equipo, pero no paramos ahí, nuestra ambición va mucho más allá y bueno, el domingo tenemos ante nosotros un reto muy bonito por delante para hacer inolvidable, yo creo, como dices tú, a una gran generación.
0: Veremos si es inolvidable o no el partido de mañana para la selección española, que para unos más y para otros menos, pero siempre es especial jugar, punto uno, una final, luego punto dos, que sea una final del Mundial, y punto tres, tener delante al mejor jugador de todos los tiempos, Leo Messi, también lo dice Rodri.
2: Bueno, Messi no creo que haga falta expresar lo que es como jugador y lo que significa para Argentina. Creo que evidentemente para mí es el mejor jugador de todos los tiempos y es un jugador que ha sido capaz de liderar a su selección y llevarla en Qatar a ganar la Copa del Mundo y en este caso a la final. Pero creo que Argentina es mucho más que Messi. Creo que ha demostrado ser un equipo muy completo con jugadores de altísimo nivel y que a día de hoy, sinceramente, creo que somos los dos equipos que mejor juegan de manera colectiva, por así decirlo. Así que, evidentemente, habrá que tener en cuenta a Leo, pero también a muchos otros.
0: Más de Rodri y más sobre Argentina. Si una cosa le caracteriza a la albiceleste es que ha marcado y ha remontado muchos partidos en el tiempo límite, en la última jugada, en el último minuto. De hecho, se contabilizan hasta 10 goles a partir del minuto 75 de la selección de Argentina en este campeonato del mundo. Fue interrogado también sobre esta cuestión el actual jugador del Manchester City.
2: Evidentemente lo que habla es de un carácter competitivo que tiene esa selección, de saber remontar situaciones adversas y habla de la personalidad y eso lo tenemos en cuenta, el tipo de equipo que es. Intentaremos hacerles daño de la manera en la que creo que podemos hacerles daño y el partido puede pasar por muchas circunstancias, pero como le he dicho a tu compañero, hay que ir a por el partido. Hay que tener ganas de conquistar la Copa del Mundo y hay que ser ambicioso. Y yo creo que pasa por ser nosotros mismos durante todo el partido.
0: Pues veremos y ojalá que España sea ella misma durante todo el partido para así intentar que vaya todo bien y acercarse a esta segunda estrella. Por cierto que mañana prácticamente, si no todos, pero en su mayoría la plantilla del 2010, aquella España del 2010 estará presente en las gradas del MetLife Stadium de Nueva Jersey para ver si 16 años después otra generación, bueno, pues suma una nueva estrella en la pechera de la camiseta de la selección española. Lionel Scaloni, lo que decíamos anteriormente, se conocen muy bien con Luis de la Fuente. De hecho, son amigos. Dice el técnico argentino, el técnico de la selección albiceleste, el actual campeón del mundo, que de la Fuente le conoce muy bien como persona, pero no tanto como entrenador.
3: Me conoce como persona, tampoco no sabemos mucho, somos amigos, sí, pero no sabe lo que yo pienso del fútbol. Lo que yo sí sabemos es cómo juega su equipo y él sabe cómo juega el mío. No hemos estado hablando de los patrones de cada uno, pero son evidentes, los patrones de fútbol de cada equipo son evidentes, a través de la pelota, los dos, con algunos matices, cada uno el suyo, atacar de una manera o de otra, pero sí a través del balón. Y en eso creo que sí que tenemos patrones parecidos, que intentamos hacernos fuerte con la pelota. Y en eso, bueno, es verdad que somos similares, así que esperemos que el domingo sea un buen espectáculo y sobre todo para que la gente lo disfrute y sea un buen partido de fútbol.
0: Pueden ir pasando diferentes protagonistas, pero lo que no cambia, y es una opinión unánime, es evidentemente deshacerse en elogios a la figura de Lionel Messi, Scaloni.
3: Historia, leyenda, no sé más que él pueda decir eso y que salga de su boca, pero no hacia mí, sino hacia todos. A mí me llena de orgullo, porque el mejor futbolista que ha visto el mundo del fútbol, que piense eso es algo maravilloso. Haber podido llegar a una final como ha llegado él en el momento que está con sus 39 años, yo creo que es algo increíble.
0: Al lado de Scaloni salió el Dibu Martínez. El Dibu tiene 33 años, con el de mañana va a jugar su partido número 67 con la albiceleste. Pero ojo a la pregunta que le hicieron ayer y a su respuesta. Algo así que le preguntaron como, oye, si ganas mañana la Copa del Mundo, ¿te retiras de la selección? Como quieren decir, ya es que más, ya no, que venga otro y lo iguale. Serían dos mundiales seguidos. Responde el portero nacido en Mar del Plata.
4: Primero hay que ganar, solo me enfoco en ganar, no pienso más allá que eso, que en ganar. La superación es de todo el equipo, hace años que venimos construyendo algo que la verdad es difícil de decirlo en palabras. La verdad, a veces lloro solo en pensar lo que hemos conseguido. Yo soy un agradecido en la vida y un agradecido a mi familia. Y nada, solo queda momento de alegría, de saber también, ¿cómo te lo puedo explicar? Disfrutar del momento, porque uno como futbolista profesional no se da cuenta en dónde está parado. Y mi mensaje a todos mis compañeros es disfrutar estos 3 días, prepararnos con alegría.
0: Pues no ha negado esta posibilidad el Dibu Martínez de retirarse de la selección si es que mañana Argentina levanta por segundo mundial consecutivo la Copa del Mundo. Esto será mañana a las 9, pero es que hoy, esta noche, tenemos el partido 103 del Mundial. Son 104, queda el de hoy y el de mañana. El de hoy es en Miami, es el partido para el tercer y cuarto puesto. Francia-Inglaterra. Francia perdió contra España 2-0, Inglaterra lo hizo ante Argentina 1-2. De una de las cosas más especiales que tendrá el partido de hoy es que hay un hombre que se despide en su cargo. Es Didier Deschamps. Ojo al palmarés de Deschamps. Es seleccionador desde el 2012. Está hace 14 años. Como jugador ganó un mundial en el 98, en su país, en Francia. Como seleccionador ganó otro en Rusia en 2018. Llegó a la final del 2022. Y no ha podido llegar a la final en este año 2026, aunque Francia apuntaba a ello. Habla de todo esto Didier Deschamps.
5: Sé muy bien que mi último partido es mañana. No necesito hacer a nadie llorar y no creo que haya nadie que llore aquí. Sé que el equipo de Francia me va a faltar, pero tuve el privilegio de estar aquí durante 15 años con esta camiseta, de conocer momentos maravillosos y momentos más difíciles. Pero ya terminó, así que hasta aquí. Ya está.
6: Y la
0: Pues Pues hasta aquí, dice Deschamps, que intentará ganar a Inglaterra y que, bueno, hombre, no sería, ya de hecho, aunque gane o pierda, yo creo que su ciclo es absolutamente ganador y maravilloso. Thomas Tuchel, hombre de la semana, más para mal que para bien, porque el otro día perpetró unos últimos minutos ante la Argentina de Scaloni realmente malos, después de ponerse por delante con el tanto de Anthony Gordon. Tuchel, que ha llegado a semifinales del Mundial con Inglaterra, hablando a pocas horas del partido de esta noche.
6: No me arrepiento de mis decisiones. Si necesito que alguien me culpe, yo tomo la responsabilidad. Soy el entrenador. Me arrepentiría si no ayudaba. Me arrepentiría si no reaccionábamos. No me arrepiento de mis decisiones porque sentí que fuimos demasiado pasivos. Intenté ayudar a mi equipo. Tomé varias decisiones confiando en mi instinto, mi intuición, mi experiencia y en mi competitividad. Y tomé la decisión para ayudar al equipo y obtener el resultado. No lo obtuvimos y las decisiones estuvieron hechas bajo estrés. Me arrepentiría si no reaccionábamos. Si necesito que alguien me culpe, yo tomo la responsabilidad, soy el entrenador. Y como dije, hacemos decisiones durante el partido y tenemos que vivir con ello.
0: Al ritmo de Shakira, por cierto, mañana Shakira en el descanso de la final. FIFA dijo ayer que en vez de 30 minutos, al final serán 17. Quiero verlo yo, lo de las actuaciones del descanso, pero en cualquier caso, esto está previsto. 12 y media, señales horarias, 11 y media en la Comunidad Canaria, sábado 18 de julio. Hemos escuchado a De La Fuente, a Scaloni, al Dibu, a Rodri, a Deschamps, a Tuchel. Toca ahora analizar un poquito con Molinero. Luis, la final mañana, tu previa, imagino que favorita España.
7: Bueno, favorita España por lo que estamos viendo a lo
0: aunque
7: largo
0: la campeona
7: mundial,
0: es Argentina.
7: Claro, la campeona del mundo es Argentina y la campeona de Europa es España, no lo olvidemos. A ver, sobre el papel, si nos referimos a estilo de juego, a capacidad creativa a la hora de generar ocasiones, a recorrido con Luis de la Fuente, etcétera, etcétera, etcétera, parece que la favorita es España, ¿no? Que puede tener más argumentos con respecto a Argentina. Yo creo que vamos a tener un partido a veces similar y a veces diferente, similar por lo que bien decían tanto de la Fuente como sobre todo Scaloni, por la identidad parecida, ¿no? En cuanto al estilo de juego de los dos equipos, los dos quieren tener la posesión. De hecho, Argentina es el equipo que más pases está dando en el Mundial, aunque parezca raro, aunque parezca extraño, Argentina es la selección que más pases está dando y España es la segunda, con lo cual tenemos fases de posesión y va a estar bonito al menos ver quién gana esa batalla, ¿no? Luego, cada uno con sus matices, cada uno con sus cosas, cada uno con diferencias en el once. Por ejemplo, en el once de Argentina se habla de la posibilidad de que pueda volver Rodrigo de Paul al once, o de que se pueda mantener Giuliano Simeone como en el partido frente a Inglaterra, de que Paredes pueda ser suplente, incluso de que Nico González pudiera tener minutos por ese costado izquierdo. Lo que está bailando más, sobre todo, es esa posición de los cuatro jugadores del centro del campo y de las bandas, ¿no? Por parte de la selección argentina. Por parte de España parece que hay menos dudas. A ver qué sucede con el rol de Pedri, una vez que ya ha perdido la titularidad en detrimento de Fabián. Y si se mantiene Baena en ese extremo izquierdo, porque Nico Williams ya se ha recuperado, porque Dani Olmo está jugando en la media punta. Pero bueno, va a ser un partido interesante. Creo que mucha gente lo está comparando un poco a lo que es o a lo que hubiera sido el España-Uruguay. Yo creo que Argentina es verdad que tiene ese espíritu de competitividad extra que suelen tener equipos sudamericanos, que es verdad que ha tenido muchas tarjetas en el partido frente a Inglaterra con ese componente geopolítico del que estábamos hablando tantas veces. Pero no creo que vaya a ser un partido como contra Uruguay, que vaya a ser tan trabado, que vaya a ser tan difícil. Y al final, bueno, puede ser una bonita batalla en la que veremos quién tiene la posesión, quién acaba generando ocasiones, cómo va a poder irse o no Lamine Yamal de Tagliafico, cómo va a poder irse Leo Messi de Laporte y Cubarsí y compañía. O sea, va a haber varias claves que yo creo que va a hacerle una final muy bonita y que por fin vamos a tener la finalísima.
0: Es curioso porque lo comentabas ahora, pues se está hablando mucho, ¿no? De que todos nos imaginamos un poco cómo será la final, ¿no? España mucha pelota, querer jugar, Argentina trabarlo todo, con falta, pero tú ves las estadísticas, tú lo has dicho, Argentina es el equipo que más pases ha dado, y Argentina... es el equipo más goleador del torneo. Es decir, es cierto que tiene a un Leo Messi, bueno, es verdad que ha marcado más goles en fase de grupos que no en eliminatorias directas, aunque también ha marcado en eliminatorias, como es el día de Cabo Verde y Egipto, pero mañana es un partido así de contrastes. Es decir, España, que en teoría, ¿no?, es un equipo alegre, vistoso, con pelota, diríamos que entre comillas... marca poco, pero encaja casi nada. Y Argentina, que es un equipo así que traba mucho el juego y sucio y por abajo, es un equipo que está bien verlo porque llega mucho a portería y marca mucho, es el que más marca.
7: Sí, digamos que las dos claves del partido son que Argentina es la selección más goleadora del torneo, lleva 19 tantos, 8 de ellos los ha marcado Leo Messi. Recordemos el hat-trick que le metió en el partido a Argelia, el doblete que le metió a Austria después de haber fallado el penalti, ya el encuentro frente a Jordania.
0: Y con dos penaltis fallados, ¿no?, de la selección, en este caso por Messi. Quiero decir que podría haber incrementado aún más esta racha goleadora.
7: Pero yo creo realmente que al final me parece que los rivales, tanto Argelia como Austria, le pusieron el partido más sencillo a Argentina de lo que nos imaginamos. Que al final Leo Messi, es verdad que marca un hat-trick frente a Argelia, pero recordarás algunos errores que cometió Lucas Zidane en la portería. Luego Austria no fue una selección del todo aguerrida como esperábamos con Ralf Rangnick. Yo creo que ha tenido ciertas facilidades Argentina, y especialmente Leo Messi, para marcar esos 5 goles, tener los penaltis y demás. Luego Messi incluso ha marcado un gol en el partido ya frente a Jordania, en el que Argentina ya se había clasificado como líder, y a partir de ahí yo creo que han ido saliendo actores secundarios. Frente a Cabo Verde ya hemos tenido el gol de Lisandro Martínez. Luego también ha ido irrumpiendo, como ya pasó en el Mundial de Qatar, Enzo Fernández, que ya ha sido clave en los partidos ante Egipto y sobre todo ante Inglaterra, o incluso la alternativa de los dos delanteros, porque decíamos que bueno, que empezaba Lautaro el Mundial, que no estaba del todo enchufado, que Julián estaba un poco perturbado por esas decisiones de una transferencia en la que parece, y según hemos estado escuchando a Gil Marín en las últimas horas, el director deportivo del Atlético de Madrid, pues que Julián Álvarez no se va a mover por ningún precio. A ver cómo puede llevar eso, transferirlo a lo que sería el partido de mañana, pero también hemos visto cómo Julián Álvarez ha tenido su golazo, Lautaro Martínez saliendo desde el banquillo ha tenido su impacto, así que bueno, pues también recuperando la pólvora en el aspecto goleador. Pero yo diría que ha sido el Mundial de Leo Messi en Argentina al principio, y posteriormente, cuando Leo Messi ya se estaba desgastando en el aspecto goleador, empezó el Leo Messi un poquito más asistente y empezó ya esa Argentina con diferentes actores secundarios como Lautaro Martínez, Julián Álvarez o el propio Enzo Fernández, y eso ha hecho como Argentina, en esos partidos en los que más ha estado sufriendo, pues ha logrado clasificarse ya para esta final.
0: Comentabas, Luis, a ver, varios aspectos claves, ¿no?, del partido de mañana. Uno puede ser, pues, por ejemplo, la banda de Lamine Yamal va a jugar por la derecha. Sí. Yo no sé si tú tienes dudas, bueno, para empezar, no sé si Scaloni tiene dudas de quién va a jugar ahí, si Tagliafico, que es un lateral más profundo, menos defensivo, o Facu Medina, ¿no?, que guarda un poco más la posición. Y luego también imagino que en la parcela del centro del campo, yo más o menos, visto lo visto ante Bélgica y ante Francia, tenemos más o menos claro, a no ser que se saque unas de la manga de la fuente, de que el 11 va a ser el mismo, es decir, con Fabián, Rodri y Olmo, y sin Pedri. Pero Argentina te va a meter ahí a cuatro en el centro del campo. No sé si estas son dos claves, sin hablar del efecto Leo Messi, que evidentemente es el jugador más inteligente que hay en el planeta fútbol, y Messi, cuando decide jugar a la derecha, se va a la derecha para tener más espacio, etcétera, etcétera.
7: Sí, entendiendo un poco el estilo de juego de Argentina, de ese 4-4-2 en el que Leo Messi muchas veces está alejado de lo que es la zona del 10 pegado al delantero, también se viene a la zona de creación y ahí Argentina se encuentra cómoda, ¿no? Cuando tiene pases en corto, cuando puede disfrutar entre ellos, pero tampoco desgastarse, porque yo creo que también una de las claves de Argentina a lo largo del Mundial ha sido el controlar el juego sin desgastarse y sin llevar a cabo tanta energía en una selección que ya venía tocada físicamente y que creo que ahí Scaloni ha sido muy listo. Entonces, bueno, en ese aspecto, a ver qué es lo que sucede con Messi, que de momento lleva 8 goles y 4 asistencias, está siendo ahora mismo el bota de oro del Mundial, ha participado en 12 goles por los 11 del francés Mbappé, y con todo esto ya se está hablando de nuevo si Leo Messi es el candidato a ganar el Balón de Oro. Bueno, si gana la final, podría ser, al menos por lo que ha demostrado en este Mundial, en el que ya se ha convertido en el máximo goleador de la historia de los Mundiales. Eso por el tema de Leo Messi. Luego la banda derecha, Lamine Yamal contra Tagliafico. Yo creo que puede ser un duelo muy interesante, porque Tagliafico es un lateral izquierdo muy intenso, pero cuando hablo de muy intenso, es muy intenso, de ir al límite con muchas acciones, de ir al choque. Yo le recuerdo en un partido de eliminatoria de Europa League con el Olympique de Lyon contra el Celta, ya desde los primeros minutos, incomodando, intimidando, y creo que al final terminó expulsado. Con lo cual, yo creo que le va a intentar rascar a Lamine Yamal, que es verdad que Lamine Yamal lleva solo un gol, que no está teniendo su gran Mundial, que ya sabíamos que había empezado con problemas. Así que ahí, en ese aspecto físico, en ese aspecto de saber mantenerse y de madurez, yo creo que va a tener un partido muy interesante Lamine Yamal en ese extremo de banda derecha. Por cierto, un Lamine Yamal que está nombrado o candidato para ser el jugador joven del Mundial, junto con el también culé Pau Cubarsí, del cual creo que también hay que dedicarle unos minutos. Y luego en el centro del campo creo que tenemos dos nombres clave. Por parte de España, Rodri, el capitán y el faro de España, el mayor pasador de todo el torneo, además con una gran precisión. Había dudas sobre si iba a llegar en buen estado de forma. Creo que el mejor Rodri lo estamos viendo en el Mundial, tal y como predecía ya Pep Guardiola meses atrás, de que el mejor Rodri llegaría en el Mundial, y se ha convertido en el líder, en ese jugador del centro del campo, en el que está permitiendo que todo esté fluyendo y que no pase nada, ¿no?, por parte del equipo rival. Y luego de Enzo Fernández, podríamos decir un poco el asesino ruidoso por parte de la selección argentina, ruidoso pues por los goles que ha ido marcando, por ejemplo, frente a Inglaterra, cómo lo ha celebrado, pero cómo ha sido un jugador que con sus buenos disparos, con sus remates de cabeza, ha sido el que ha puesto un poco esa intensidad y también esa capacidad de goles, ¿no?, en la selección argentina. Ya para terminar, en cuanto a posibilidades en el centro del campo, lo hemos hablado en Argentina, la duda está sobre todo en si en la banda derecha va a jugar Rodrigo de Paul o se mantiene Giuliano Simeone como el partido frente a Inglaterra, si Paredes va a ser titular o no en el centro del campo para que se mantengan tanto Enzo y McAllister. Eso haría que McAllister, si juega Paredes, se mantuviera en la banda izquierda, o incluso la posibilidad de que Nico González, el del Atlético, cuando ha jugado en la banda izquierda, en posibilidades de segundas partes, pues eso pudiera hacer que Paredes...
8: Yo veo esa opción, Luis. Sí. La de Nico. Sí, porque es que Nico, a ver, es verdad que no sé cómo iba a ser, si es titular, cómo lo va a hacer o no, pero Nico, cuando ha salido del banquillo, para mí lo ha hecho muy bien. Es decir, se ha notado el impacto de Nico González siempre en el juego de Argentina.
7: Sí, estoy de acuerdo. A mí es un jugador que me gusta mucho. Es un jugador que no solo es un extremo, que no solo es alguien que te cambie el partido por esa velocidad que te muestra por el lado izquierdo, sino sobre todo el remate. Centros que le pones te los remata de cabeza. Es un jugador con cierta influencia en el área y yo creo que Nico González puede tener ese impacto. A ver, yo creo que le puede venir mejor salir en la segunda parte, porque al final Paredes te permite controlar un poquito más el centro del campo. Entonces, yo lo que creo es que Nico González sería suplente y que veríamos a Paredes, a Enzo y a McAllister, y mi duda estaría en el extremo izquierdo, donde no sé si jugaría Rodrigo de Paul o yo no sé si jugaría Giuliano Simeone con el partido frente a Inglaterra. No sé cómo lo ves tú.
8: Bueno, no sé, yo había pensado en Nico por la izquierda y a partir de ahí, bueno, pues tirar a la derecha. ¿Quién podría jugar a la derecha? Bueno,
7: de momento, o sea, de Polo, que, Juliano.
8: No, pero entre, claro, McAllister o Enzo, claro, es cambiarlos ahí un poco de posición, pero bueno, claro, sería un poco controvertido en el sentido de que alguno tendría que cambiar de posición y no sé, tampoco lo ha hecho hasta la fecha Scaloni y a lo mejor sería un poco arriesgado. En fin, antes de la publi, Luis, que ya nos está esperando un protagonista, ¿algo más para cerrar de la previa de este España-Argentina?
7: Bueno, estábamos hablando antes de cuál podría ser el once inicial de España. Yo creo que si hubiera alguna duda sería saber si Pedri sería titular o no. De momento es verdad que Pedri había empezado como un intocable ya en la selección española, pero fue bajando un poco su rendimiento en cuanto al pase progresivo. Ya ante Bélgica se fue al banquillo, jugó Fabián, que además marcó uno de los goles, así que quizás Fabián pueda ser titular. Yo creo que es un partido en el que le conviene a España tener un poquito más de competitividad en ese centro del campo y creo que Fabián le podría ganar la partida en lugar de Pedri, ¿no? Y luego creo que, Rulo, tenemos que hablar de la defensa de España, especialmente de dos nombres, de Cubarsí y de Pedro Porro. Pau Cubarsí, que se ha hecho con el puesto de central titular con solo 19 años, ayudando a que España haya tenido 6 porterías a 0 en 7 partidos. Es uno de los grandes nombres en la defensa, pero creo que también nos tenemos que quedar con Pedro Porro. Había empezado como suplente, no había tenido ni un solo minuto en el partido frente a Cabo Verde. Creo que tampoco jugó ante Uruguay. Ya fue titular en el partido frente a Austria, marcó un gol y a partir de ahí ya le quitó el lugar a Marcos Llorente. Y bueno, ya la rúbrica yo creo que la consiguió con su golazo en las semifinales frente a Francia. Así que es verdad que hablamos de España, de la España del buen toque, de la España que a veces se puede comparar a la del 2010, de aquella que nos dio el primer Mundial. Pero creo que también tenemos argumentos para hablar de una España en la que ya no solo se trata del buen toque, sino también de la posibilidad de esas tantas porterías a cero. Así que creo que esos pueden ser un poco los principales puntos a tener en cuenta de esta final, salvo que tú quieras aportar también alguna cosilla más.
8: No, yo creo que nada más allá de lo dicho. También te digo que tiempo habrá a tanto esta tarde, esta noche, mañana, por cierto, con programación especial desde las 10 de la mañana aquí en Radio Marca y hasta la 1 de la madrugada hablando de la previa del España-Argentina. Mañana, por cierto, programación especial, de 10 a 12 la tribu con Javier Amaro y a partir de ahí pues los programas habituales de lunes a viernes en la sintonía de Radio Marca los trasladamos al domingo, que mañana es un día realmente histórico. Directo Marca con Rafa Sauquillo, estará Vicente Ortega, evidentemente la tribu del Mundial y a partir de las 6 de la tarde ya con Pablo López y Israel Herraiz en una edición especial de Marcador y hasta la 1 de la madrugada o hasta donde de la noche, dependiendo de evidentemente si España gane o pierda el campeonato del mundo.
7: Y de los shows, de los 17 minutos, que eso va a tener tela, a ver cómo hacemos.
8: A ver, dijo ayer FIFA que son 17 minutos, que las actuaciones van a durar 11 y que los 6 minutos restantes van a ser para montar y desmontar el escenario. A mí me parece que es muy poco, pero veremos.
7: Como los shows de la final de la Champions, ¿no? En las que los grupos actúan 5 minutos con un popurrí de sus hits en 5 minutos y ya terminan.
8: Eso.
7: Yo me imagino el viaje que hacen ahí, ¿no? Un grupo de estos de los importantes para estar ahí 5 minutos entre que ensayan, entre que tocan y tal, para 5 minutos y se termina.
8: En fin, hasta aquí la previa de la final, hasta aquí en este programa, durante todo el día de hoy y mañana, más previa de este España-Argentina. 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
0: 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Aquí hasta las 2 en punto de la tarde. Pausita y estamos con protagonista. Hay que hablar con una persona que conoce muy bien a dos de los protagonistas mañana de la final, a Lamine y a Pau Cubarsí. Tras la pausita, aquí en Radio Marca.
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0: Venga, en directo, hasta las 2 en punto de la tarde, en esta sintonía, la de Radio Marca en Marcador Internacional, a poco más, de 24 horas para la final del mundo. Podría ser la finalísima entre España y Argentina, la que se tendría que haber jugado el mes de marzo, pero será la final de la Copa del Mundo mañana, 9 de la noche, hora peninsular, desde New Jersey, en el MetLife. Como os decíamos en la introducción, hoy queremos analizar y hablar con diferentes entrenadores que tuvieron en el fútbol formativo a jugadores que ahora están de rabiosa actualidad, que diría el clásico en la selección española. Si hay una persona que conoce bien a los jugadores canteranos del Barça, en este caso es Óscar López. Óscar López, que en su día debutó hace años con el primer equipo del Barça, llegó a jugar hasta en 11 partidos, también defendió entre otros equipos la camiseta del Real Betis, luego al cabo de unos años volvió al Fútbol Club Barcelona como entrenador del juvenil. La pasada temporada estuvo en el filial del Castellón, en el Castellón B, en Segunda Federación, y este verano ha firmado por una de las escuelas más reconocidas del fútbol español, como es la Escuela de Fútbol de Mareo, para entrenar al filial del Sporting. Así que vamos a charlar un poquito con él. Óscar López, ¿qué tal? Muy buenos días.
17: Hola, buenos días, ¿qué tal? ¿Cómo estamos?
0: Muy bien. Estaba pensando que entre la Masía, ahora Mareo, el año pasado también el filial del Castellón, entrenador que te gusta formar a jugadores desde la base,
17: Sí, bueno, al final la cuestión es estar vinculado como entrenador pues a una entidad, en este caso el Sporting de Gijón, donde me han acogido maravillosamente. Creo que hay una buena base, una muy buena predisposición por parte del club por formar jugadores para que lleguen al primer equipo.
8: El Sporting, que bueno, hace años está en Liga Hypermotion, es evidente que es uno de los grandes equipos de nuestro fútbol, peleando año tras año por intentar subir a primera. El filial está en tercera federación, pero es evidente que, aparte de desearle suerte en esta nueva etapa en Gijón, en la Escuela de Fútbol de Mareo, a Óscar López, pues hoy básicamente le llamamos para hablar un poquito de la final de mañana, entre España y Argentina, porque, hombre, conoces a unos cuantos jugadores, sobre todo de la selección española. Estaba pensando yo antes, Óscar, tú cuando fuiste jugador, es verdad que debutas, creo, en 2003 con el Barça, con Rado Mirante, pero ¿coincides con Messi en la Masía? Creo que sí, ¿no?
17: Sí, coincidimos en... Sí que es verdad, yo llego un poquito antes que él, pero él sube al primer equipo cuando yo estoy haciendo ya... cuando estoy en ese segundo año, y él llega

0: su capacidad de estar, de ser diferencial, de decidir.
1: Sí, son talentos, ¿no?, que son muy resolutivos a la hora de, sobre todo, de interpretar. No interpretar solo el juego, sino también partidos, que requiere cada situación de o cada momento. No es lo mismo estar en el minuto 15 que el minuto 80, qué marcador hay, cómo ves a tu equipo. Es un compendio de muchos inputs, ¿no?, muchos ítems que los jugadores con mucho talento, aparte técnico-táctico, saben gestionar, saben visualizar, saben resolver. Recuerdo, creo que el partido anterior contra quién fue el partido anterior de Argentina.
0: Suiza.
1: Egipto. ¿Fue? No, Egipto, perdona, exacto.
0: Egipto.
1: Exacto. Pues ves a una Argentina un poquito chocante, ¿no?, contra ese bloque bajo de Egipto, que Egipto salía a la contra fabulosamente, y poquito a poco pues vas viendo como uno de ellos, ¿no?, en este caso Messi, que es un jugador con un talentazo tremendo, ya lo ha demostrado, ves que poquito a poco se va escorando, se va poniendo en un lateral, en una esquina del campo, y parece que no está, y toda Argentina, todo el equipo entiende, bueno, que en ese momento hay que llevarle el balón para ese lado, porque desde ahí ve que hay más clarividencia para poder gestionar esas rupturas, ¿no?, de un bloque tan bajo. Y así efectivamente fue, o sea, iban 2-0 y le da la vuelta Messi, gestionando pues tácticamente, viendo un poquito cómo va el partido, cómo ve al grupo, cómo ve a los jugadores, cómo ve al contrario, por dónde está la clave un poquito y la orientación para todo el grupo. Eso es fabuloso.
0: Una pregunta, ahora que te estaba escuchando hablar, a Messi en este partido ante Egipto, en el postpartido, le preguntaron el por qué se echó a la derecha, ¿no? Y él dijo una cosa muy lógica, dijo, ¿no?, es que cuando empezaron a entrar ahí delanteros nuestros de Argentina y defensas de ellos de Egipto, pues claro, por el pasillo central había un acumulación de piernas que decidí tirarme a la derecha, que era donde estaba un poco más el espacio. Es decir, él ha dicho en muchas ocasiones que no, pero ¿tú a Messi lo ves algún día como entrenador?
1: O sea, al final son jugadores, son personas que han vivido. Cualquier es jugador, creo que puede ser entrenador. Sí que es verdad que el ser es jugador no te da garantías de que pueda ser un buen entrenador, ¿no? Eso no te lo garantiza. Pero sí que has vivido durante muchos años situaciones, vestuario, dentro del campo, distancias, sensaciones, emociones, del trato psicológico, la gestión anímica de fallar un gol, de meter un gol, de hacer una jugada pues mal hecha, un compañero que está un poquito pues en dificultad, un compañero que está demasiado. Todas estas situaciones que se viven son las que se lleva un exjugador que después se convierte en entrenador. Y por supuesto, creo que Messi puede ser, si quiere coger el vínculo o el camino de ser entrenador, creo que puede ser un gran entrenador, por supuestísimo.
0: Te hemos llamado también un poco para hablar de la final de mañana. Hemos estado aquí hablando un poco de Leo Messi, pero es evidente que a quien conoces más, porque de hecho los has entrenado tú ya en tu etapa de entrenador en el juvenil del Barça hace nada, 2-3 años, sobre todo, bueno, son a canteranos de la Masía, que ahora están con la selección española. Sobre todo hay que destacar a dos, ¿no? Lamine y Pau Cubarsí. Y así de primeras y a bote pronto, Óscar, ¿te está sorprendiendo más el imagino, ¿no?, el Mundial de Cubarsí que el de Lamine?
1: Bueno, al final son dos jugadores bastante diferentes y por los que pasan los balones de una manera también diversa, ¿no?, o diferente. Cubarsí es un central, pues lo conocemos todos, ¿no?, con unos recursos y una capacidad muy buena, sobre todo de interpretación de juego, por dónde están los espacios, dónde tiene que filtrar, cómo responde con Laporte, de compañero, que responden a las mil maravillas y se parece que se conozcan, que hayan jugado juntos un montón de tiempo. Y Lamine es otro tipo de posición. Al final Lamine es el jugador que tiene que muchas veces desequilibrar, que tiene que encarar, que tiene que gestionar muchas veces ese desequilibrio por banda. Son dos jugadores totalmente diferentes, pero que están rindiendo a un nivel muy alto. Lo que pasa es que es como siempre, ¿no? Lamine nos tiene muy mal acostumbrados a que todos los balones que pasan por él en el Barcelona, casi siempre, el 99,9% de las veces que pasa por él, genera peligro o gestiona alguna dificultad.

0: dificultan el rival grave. Entonces, bueno, cuando pasan dos o tres jugadas que parece que Lamine no está o que ha perdido algún balón o tal, ya parece que sea un drama, ¿no? Pero al final no dejan de ser chicos de 18, 19 años, 7, 18, 19 años que están en la élite, que están compitiendo un mundial y que sobre todo que saben gestionar a nivel emocional, que creo que es importantísimo para un jugador de fútbol, el tener un equilibrio emocional, lo están gestionando a las mil maravillas.
1: De hecho, por aquí va un poco, ¿no? Te leía en alguna entrevista de hace años, ya cuando Lamine subió al primer equipo del Barça y lo hizo debutar Xavi en el 2023, que te preguntaban qué tal con Lamine, ¿no? Y que tú ejercías un poquito más de psicólogo que de entrenador con él, ¿no? Que sobre todo tratabas con él aspecto mental. Claro, hoy en día, ya en 2026, debe ser difícil ser Lamine Yamal, pero a él parece que le da igual, que decir, parece un veterano.
0: Sí, bueno, todo es un proceso. Al final, un jugador cuando está en etapa formativa tiene 14, 15, 16 años, que ya empieza a tener esa madurez para poder gestionar o interpretar situaciones en la vida, objetivos, ¿no?, a cumplir. Creo que es un proceso que no viene de ayer para hoy. Nadie se hace doctor de ayer a hoy. Entonces lo mismo pasa con un jugador de fútbol. Todo tiene su proceso, ha tenido muchos entrenadores por detrás anteriormente, de los cuales pues cada uno le ha aportado lo que creía conveniente. En mi caso, creo que cuando lo cogí en juvenil A, que salta de cadete A, que juega contra, jugamos en Youth League hace unos años, contra chicos, pues yo qué sé, pues del Bayern de Múnich, de jugadores de 20 años que aún podían disputar la Youth League, y él tenía 5 años menos en esa franja de edad, pues es muy importante tener un proceso adaptativo, evolutivo. Entonces eso siempre se tiene muy en cuenta con estas etapas de formación. Todo hay que... Lamine con 15 años recuerdo hacer verdaderas virguerías contra rivales de años, 5 años mayor. No es lo mismo una franja de edad, una diferencia de 25 a 30 años, esos 5 años que hay diferencia, que de un chico de 15 con un chico de 20, por ejemplo, ¿no?
1: Uh-huh. Claro, se está dando mucho. Bueno, él llegó lesionado al Mundial, luego es verdad que ha ido jugando partidos, minutos, no todos, evidentemente por la lesión, pero tú que le conoces, ¿crees como que se puede, bueno, mañana ya es la final, pero como que le ha podido un poco, bueno, no sé si la palabra es obsesión, pero el hecho de no destacar en cuanto a la faceta goleadora, y aparte de que no está al 100%, le ha podido estar, bueno, hacer un Mundial algo incómodo para él?
0: Bueno, también es no es un deporte individual, que quiere decir que también sabe, es lo mismo que está pasando a lo mejor, el otro día escuchaba, ¿no?, que preguntaban a Unai Simón respecto a la suplencia de Pedri, y es lo que comentaba Unai con mucho criterio, ¿no? Todos somos aquí, somos un equipo, y cada uno a veces tiene un rol que tiene que saber adaptar. En este caso Lamine está siendo titular, por supuesto, está muy bien, pero adapta el rol muchas veces, pues que a lo mejor no le sale, lo que pasa que de cara a lo mejor tanto al público no se ve, pero simplemente con un concepto como es atraer, Lamine muchas veces atrae dos, tres contrarios, y que España con mucha facilidad genera superioridades numéricas en otra zona de campo. Esos son conceptos a lo mejor que cualquier otro jugador a lo mejor podría coger y, venga, pues como soy Lamine, voy a encarar a estos tres, que me voy de los tres, o el criterio, la cabeza fría, o la madurez de este chico, ¿no?, en este caso Lamine, con la edad tan temprana que tiene, tan cortita que tiene, de saber interpretar, hostia, pues no es el momento, voy a sacarla de zona para llevarla a otro lado, que seguramente tengo compañeros que podrán coger y favorecer la jugada.
1: Mañana seguramente que va a ser el jugador tope de la selección española, aunque es evidente que la clave del equipo de Luis de la Fuente es precisamente el colectivo y el equipo. Te pregunto por Pau. Fíjate que ha jugado 7 partidos, todos en el Mundial. Ha recibido España un gol. Él, junto con Aymeric Laporte, es el líder del eje de la zaga. Ha secado a Cristiano Ronaldo, a Mbappé, a una selección muy dura como es Uruguay. ¿Tú qué es lo que destacas más de Pau Cubarsí? Es decir, ganador de duelos, salida, balón aseado, que se coloca bien, no sé, ¿cuál es su mayor virtud?
0: Yo creo que tiene dos capacidades o dos conceptos muy buenos trabajados y evolucionados. Como son, uno es la capacidad que tiene para ver dónde va a ir el balón previamente, antes que un delantero. Todos estos balones que le van a la espalda, los delanteros también juegan su parte de ventaja muchas veces, de correr directamente, ya están predispuestos para poder correr. Entonces Cubarsí interpreta muy bien esas situaciones, esa capacidad pues de ver dónde va a caer el balón y yo a estar en esa zona para anticiparme a cualquier delantero. Y por otro lado, sin balón, pues un poco el buen trato que tiene con los pies, de favorecer al compañero con un buen pase, una buena filtrada, la siguiente acción que puede generar el compañero, esa visión de juego desde atrás, que va enlazado un poquito a lo que te comentaba antes, ¿no? Que no es lo mismo Lamine, que está así, que está en una esquina del campo, en un lateral, en carriles exteriores y tal, pero Cubarsí lo ve todo de frente, está tranquilo, ve todos los movimientos. Muchas veces en las selecciones o tienden a hacer una presión tras pérdida, o se reubican un poquito en un bloque medio y esperan ahí con dos puntas, un punta. Entonces los centrales les favorece bastante todo este juego a nivel ofensivo. Entonces, si tienes un buen trato de balón, tienes mucha virtud para, o mucha exhibición para poder coger y exhibirlo, para la redundancia.
1: Ahora, mañana tiene un hueso duro, ¿eh? Porque claro, estábamos hablando de que Messi, cuando ve ahí, ¿no?, mucha pierna por el centro, se tira a la derecha. Messi, que es un jugador muy inteligente, y en diferentes entrevistas a Cubarsí le he escuchado estas semanas: no, yo quiero que llegara a la final contra Argentina porque Messi es mi ídolo. Pues mañana tiene el duelo.
0: Sí, no, mañana es un partido donde creo que se ve muy claro un poquito el bloque de Argentina, el bloque de España, qué tipo de juego se propone, no esconden ninguna carta, qué tipo de juego proponen los dos. Ayer vimos, en el partido anterior, vimos contra Inglaterra, qué tipo de juego, totalmente respetable, qué tipo de juego pueden proponer Argentina, un poquito más duro, más compacto, más de intentar llevar al límite, cada acción defensiva, y después intentar en algunos momentos pues tener el balón. Todo de que España es toda la propuesta contraria, dominar, intentar someter al contrario en campo rival, desde la posesión, desde la combinación, desde encontrar, generar y encontrar esos espacios libres, y desde ciertos movimientos que pueden generarle mucha dificultad a Argentina.
1: La última, Óscar, de Cubarsí, ya para ir cerrando. El otro día le entrevistábamos a Pau Cubarsí aquí en Radio Marca, y claro, le preguntábamos por su faceta goleadora, ¿no? Que si algún día hubiera una tanda, o que si algún día pues se estrenaría con la camiseta de la selección española marcando un gol. Claro, él en el primer equipo del Barça ha marcado dos, uno al Atlético de Madrid en Copa del Rey, y el otro el año pasado en Montilivi, en Tel Girona. Pero Cubarsí nos dijo en la entrevista: no, pero es que yo cuando jugaba en el juvenil, en el filial, en categorías inferiores, sí que subía al ataque y marcaba goles, incluso lanzaba penaltis. ¿Era así? Es decir, cuando tú estabas entrenándole, ¿Cubarsí también se animaba al ataque más que ahora?
0: Bueno, al final lo que vimos el otro día cuando golpeó el balón contra... el golpeo desde fuera de área, lejano, que rechaza al portero y al final acaba metiendo al compañero. Eso está, es un concepto a trabajar con los centrales, y él siempre ha demostrado que tiene muy buen golpeo desde lejos. Entonces es una faceta que se puede sacar mucho rendimiento. El hecho de que tire penaltis, bueno, a lo mejor con una categoría, en las categorías inferiores puede ser. Creo que aquí hay chicos como Miquel Merino y Azabal, bueno, que tienen un golpeo balón de los penaltis muy bueno. Entonces, en cuanto a faltas, pues hay otros jugadores a lo mejor que tienen esa capacidad. Bueno, cada uno es especialista en lo suyo. Cuba sí, claro, conforme más arriba estás, más definido y más dificultad hay en diversas diversos conceptos o diversas facetas del juego, que cada uno tiene que saber responder a las mil maravillas para que el equipo funcione, que es realmente al final lo que el míster, lo que el seleccionador está exigiendo a esta selección, y lo hace con mucho criterio.
1: Pues ojalá que mañana también a Pau Cubarsí, para cerrar el círculo de este mundiazo que está haciendo, porque si gana España, pues quizá lo elijan como el mejor central del mundial, pueda secar a Leo Messi, a Julián Álvarez, a Lautaro Martínez y completar y cerrar el círculo de un mes de junio, julio espectacular. Óscar López, que ha sido una charla futbolera, me ha encantado hablar contigo sobre jugadores que conoces y has entrenado y moldeado bien y que mañana van a jugar una final del mundo, e imagino, y ya la última, que para ti también debe ser un pequeño orgullo, ¿no? Cuando mañana te sientes delante de la tele y digas, mira, pasaron por mis manos.
0: Sí, no, por supuesto, por supuestísimo, es un orgullo tremendo, pero no para mí, sino para todos los formadores que han trabajado con Lamine, Cubarsí, con todos estos chicos, que al final los ves debutar pues en un primer equipo, los ves debutar en la selección, lo ves al final jugar una final de la Copa del Mundo que es espectacular, que es el sueño de cualquier futbolista. Entonces es un tremendo orgullo de haber podido formar parte de esa formación de ese jugador.
1: Óscar, que lo dicho, un fuerte abrazo, mucha suerte en esta temporada o pretemporada que arrancas con el filial del Sporting de Gijón, con el Sporting Atlético, y que iremos siguiendo evidentemente tu trayectoria. Un abrazo, Óscar.
0: Perfecto, muchas gracias, un abrazo.
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0: 12 y 12 en la comunidad canaria. Aquí seguimos con Julián Pereira en la parte técnica, está Sergio Sánchez en la producción, con Molinero en esta mesa de redacción. Óscar López, buena charla con el actual técnico del filial del Sporting, Escuela de Fútbol de Mareo, un entrenador que conoce a la perfección a Pau Cubarsí y a Lamine Yamal, dos de las grandes estrellas de esta selección española. A ver, Luis, que hay que seguir avanzando faena hasta las 2 en punto de la tarde en este marcador internacional. Lo de hoy, vamos a hablar un poquito del tercer y cuarto puesto, vamos a hacer un poco de previa del Francia-Inglaterra, Miami Gardens, Florida, a las 11 de la noche. Partido del que dicen muchos que no se tendría que jugar. No sé qué opinión tienes tú al respecto.
1: Hombre, al final acabar en la tercera posición del Mundial, sí, es el partido que nadie quiere, pero tener un tercer puesto en un Mundial creo que también tiene su significado. ¿Qué pasa? Que son dos superpotencias, como Francia e Inglaterra. Por ejemplo, cuando recordamos a Croacia o a Marruecos, pues a estas dos selecciones sí les motiva tener un tercer puesto porque saben que es muy difícil para ellos llegar a la final. Pero en este encuentro y tal y como han sucedido las semifinales, pues sí, al final sí que es un partido que no quieren jugar, pero que les va a tocar y que tiene sus componentes, como por ejemplo saber si Mbappé va a acabar como bota de oro del torneo porque está empatando con los 8 goles que lleva Leo Messi, o incluso Kane y Bellingham, que llevan 6 tantos. Y luego, por supuesto, saber la despedida, ¿no? Cómo va a terminar su legado de 14 años un Didier Deschamps que parece que no sufre ni padece, porque lo vive como, bueno, pues mira, un día más, muy bien, agradecido por lo que he estado en la selección francesa, pero la vida sigue y hasta aquí, ¿no? Así que, bueno, no quiere jugarlo nadie, pero es lo que toca y va a ser un Francia-Inglaterra. Veremos en cuanto a diferentes cambios, porque ninguna de las dos puede estar satisfecha.
0: Aquí está el tema, perdona Luis, es que ahora se ha instalado el debate en, sobre todo en Francia. En Inglaterra están más por Tuchel out, Tuchel in, etcétera, etcétera. Pero en Francia, claro, aprovechando que es el último de Deschamps, gran parte del país se pregunta, hombre, aquí lo lógico, aunque sea un tercer y cuarto puesto, pues hay que jugarlo con futbolistas que no han tenido mucha presencia. O sea, por ejemplo, así, a bote pronto, creo que Kanté ha debutado. Akliouche ha jugado muy poco. Yo qué sé, Lacroix, Konaté. Pero claro, otros se preguntan ya, pero es que es una oportunidad para que Mbappé tenga dos récords: el ser pichichi de este Mundial y ser el máximo goleador histórico en Mundiales. Entonces, claro, están ahí un poco en la duda. Yo no sé, ¿tú qué crees que hará Deschamps ahí?
1: De hecho, lo que se está hablando en la prensa francesa es un 11 con muchos cambios, pero en el que Mbappé se mantenga a la delantera. Yo entiendo que al final es un jugador que, además de que es el capitán, está luchando por estadísticas importantes en la historia de los mundiales y que, bueno, va a ser un poco el jugador importante de lo que es una selección francesa, que en otras posiciones pues tiene jugadores quizás menos determinantes, ¿no? Estamos hablando de una Francia en la que no va a estar Saliba, porque sigue con problemas en la espalda, con lo cual va a ser baja para este encuentro, en el que posiblemente en la zaga de centrales jueguen tanto Konaté, el nuevo central del Real Madrid y que no ha sido titular, como Maxence Lacroix, el central que precisamente sustituyó a Saliba. Pero bueno, pues puede haber varios cambios en la defensa, en el centro del campo, donde incluso podría tener ya minutos como titulares Zaïre Emery o incluso también Kanté, para que descanse un Tchouaméni que recordemos que ha tenido algunas molestias a lo largo del Mundial. Y hombre, yo creo que lo apetecible y lo interesante es ver cuál va a ser ese último elenco de estrellas que vaya a poner Didier Deschamps para esa zona de los tres cuartos de campo, para los extremos. Si va a jugar Cherki, que ya lo hemos visto, que no ha tenido mucha participación en el Mundial, pero que también a la hora de hablar ante las ruedas de prensa o ante las zonas mixtas también se ha reivindicado diciendo que Francia en la semifinal perdió contra la propia Francia. Veremos si va a tener su incidencia, si Olís va a ser titular o no. Por cierto, un Olís del cual, viendo las críticas de ese partido de la semifinal, parece que mucha gente en Francia, expertos, exjugadores y demás, lo estaban poniendo un poco en el Olimpo a la altura de Platini, Zidane y compañía, y como que ya se han retractado, ¿no?, de esas declaraciones, y ya, como hemos visto en los últimos días, que parece incluso que ya se está ofreciendo a jugar en el Real Madrid, ¿no? Así que, bueno, pues con muchas más posibilidades y cual en cuanto a cambios por parte de Francia, y yo creo que Inglaterra tiene la posibilidad de acabar en esa tercera posición. Recordemos, solo tiene un título mundial, que es el del año 1966. Es la tercera vez que Inglaterra disputa un partido por el tercer puesto en el mundial, y las dos anteriores las perdió. Así que nunca ha tenido esa tercera posición la selección de Inglaterra.
0: Antes de ir a la pausita, que ya nos está esperando el otro protagonista en este caso, y hay que llamarle porque con la diferencia horaria tiene que ir a descansar. Sí. Luis, una pregunta así difícil. Yo no niego que sea y ha sido uno de los jugadores más impactantes en la temporada, y que al principio del Mundial lo hizo muy bien, pero ¿te ha decepcionado algo el tramo final del Mundial de Olise? Es decir, no sé si hemos hinchado mucho el globo con él.
1: Sí, estoy de acuerdo. Creo que lo hemos hinchado mucho. Para mí era el favorito para ganar el Balón de Oro. Además, sabiendo que Francia, lo lógico es que llegase muy lejos en el Mundial. Pero empezó siendo un poco ese jugador que levantaba a Francia cuando más necesitaba ganar los partidos, cuando más podía ayudar a Kylian Mbappé a que marcara los goles, pero tenía que haber sido el que tirase del carro de Francia en los momentos importantes, y no lo ha hecho, especialmente en el partido frente a España. Yo creo que hemos pinchado todos el globo, que siempre ha sido un poco el objeto de deseo del Real Madrid y de esa campaña de presencia a la presidencia por parte de Florentino Pérez, y como que era uno de esos nombres en los cuales teníamos que poner el foco, ¿no? Pero sí que es verdad que yo creo que Olise se ha apagado, ¿no?, en los últimos partidos, y especialmente no ha aparecido en el que más se necesitaba de él. Ahora, yo creo que para el tema del Balón de Oro, a ver qué sucede con Francia. Yo creo que ya viendo las semifinales, creo que las posibilidades se han terminado. Ahí está.
0: Hombre, yo creo que ningún francés opta al Balón de Oro. O sea,
1: yo creo que ya no. Sí, yo creo que ya no.
0: Pero ya por temporada de clubes y por temporada de... Hombre, a ver, claro, me puedes decir Doué, pero porque ha ganado la Champions con el Paris Saint-Germain y muchos títulos, pero Doué tampoco es que haya tenido un impacto en el Dembélé, pero...
1: El Dembélé bueno fue el de la temporada pasada. O sea, yo estaba pensando más en Olise, porque al final, un jugador que ha estado en el Bayern de Múnich siendo la estrella, junto con Harry Kane, que ha llegado lejos en la Champions, no ha llegado a la final, que podría haber ganado el Mundial, y bueno, yo creo que juntando un poquito todo eso, creo que es el único francés que tendría opciones de optar al Balón de Oro, porque yo creo que Kylian Mbappé realmente no. Y luego en Inglaterra, pues a ver si Kane hiciera un buen partido, pero creo que tampoco, y sobre todo creo que tenemos que quedarnos ya para terminar y hacer un poco conclusión con el Mundial de Jude Bellingham, ¿no? Creo que estamos viendo al mejor Jude Bellingham en la selección inglesa. Recordemos que era duda para ser titular. Había un debate nacional sobre si Jude Bellingham tenía que ser titular o no, y bueno, yo creo que se ha reivindicado el propio Jude Bellingham, y también creo que le ha mandado un mensaje a Inglaterra y a Tuchel para decirle: aquí estoy, no dudes de mí. Sé que querías poner a Morgan Rodgers, pero yo soy el jugador, yo soy el 10, yo soy el que tiene que mandar en esta Inglaterra junto con Harry Kane, y lo ha demostrado, ¿no? Ha marcado en 4 de los últimos 6 partidos, está jugando como media punta, que yo creo que puede ser la posición en la que realmente puede explotar en Inglaterra y en el Real Madrid, y bueno, creo que el Mundial de Jude Bellingham no tiene ya cualquier discusión con respecto a lo que quizás se podía esperar de él antes de empezar el Mundial.
0: Hoy va a tener una oportunidad también para engrasar, evidentemente, su cuenta realizadora, y por qué no, lo tiene difícil, pero bueno, oye, si le sale un partidazo a nivel numérico y estadístico, incluso puede ser la bota de oro. Está con 6 goles, está a 2 de Mbappé y de Leo Messi. Pues esta noche contamos a partir de las 11 en horario peninsular desde Miami este Francia-Inglaterra, que a pesar de que, bueno, le falta algo de aliciente, de morbo, pero no deja de ser uno de los mejores partidos que se puedan ver en el planeta fútbol, este Francia.
1: De hecho, Rulo, la última vez que se vieron las caras fue en el pasado Mundial en Qatar, donde Francia se impuso a Inglaterra 1-2 con el gol de primero Tchouaméni, luego Kane igualó de penalti y Olivier Giroud marcó en el 78 el 2-1, eliminando a la Inglaterra que dirigía Gareth Southgate en los cuartos del pasado Mundial de Qatar.
0: 1:22 de la tarde, 12:22 en Canarias. Vamos a hacer una pausita y estamos en Japón, ¿eh? Hay que recuperar el hilo de la final de Argentina-España, España-Argentina, porque hay que hablar con otro entrenador que conoce muy bien, yo diría que uno de los jugadores más importantes de esta selección española. Pausita y ojo, hay que viajar lejos. Estamos en Japón. 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

0: Las 12 en punto de la tarde, aquí en la sintonía de Radio Marca, Marcador Internacional, contándote más historias, sobre todo en la previa de este partidazo que tendremos mañana en el MetLife de Nueva Jersey, esta final de la Copa del Mundo entre España y Argentina. Hemos charlado anteriormente con uno de los técnicos formativos de dos de los protagonistas de la selección española, con Óscar López. Él formó, entre otros, a Lamine Yamal y a Pau Cuarsi, y ahora queremos viajar a muchos kilómetros de distancia para hablar, yo diría que con uno de los jugadores revelación de esta selección española, con un técnico que lo tuvo en sus inicios. Nos referimos al el jugador es Pedro Porro, 2 goles, 1 asistencia, y su técnico en sus inicios es Narcís Pelac, apodado también como Chicho Pelac, que ahora mismo lo tenemos en Japón entrenando al RB Omiya Ardija, un equipo que se sitúa en el mapa en la ciudad de Saitama. Así que vamos a saludarle. Narcís, ¿qué tal? Buenas tardes.
1: Buenas tardes, muy bien, Raúl, ¿y vosotros?
0: Bien, bien, bien. Bueno, buenas tardes, buenas noches para ti, por la diferencia horaria. A ver, ahora te pregunto un poco, sobre la final de mañana, sobre cómo estás viendo a Pedro Porro, etcétera, etcétera, pero tu trayectoria deportiva, que es extensa y a lo largo de muchos y diferentes países, te ha llevado ahora a Japón. Explícanos.
1: Sí, la verdad es que sí. Entré en un proceso de entrevistas con el grupo Red Bull para entrar en el grupo como entrenador y al final se dio la oportunidad en Japón, en el equipo que tienen en Japón, y bueno, dadas las circunstancias y también un poco lo que yo buscaba ahora mismo para volver a ser primer entrenador y con el estilo de juego que quería representar, pues creo que era una de las mejores opciones por entrar en un grupo tan importante como Red Bull, y además al empezar a ver el equipo y a conocer un poco el contexto, pues creí conveniente que era lo mejor para mí, y de momento pues disfrutando mucho del equipo, del contexto también y de la cultura japonesa, que es algo muy diferente a lo que vivimos en Europa, pero creo que puede ser muy bueno para seguir creciendo y aprendiendo.
0: Equipo que está, por cierto, en la segunda división del fútbol japonés. Este dato lo desconozco, pero dices que, bueno, entraste, ¿no?, en la rueda de hacer entrevistas en este grupo Red Bull, en el universo Red Bull, que tiene al Salzburg, al Leipzig, al RB Bragantino en Brasil, New York, evidentemente en Estados Unidos. Claro, el visto bueno lo debería dar Jürgen Klopp. No sé si incluso tuviste una entrevista con él.
1: Sí, de hecho entré en un proceso de entrevistas pues bastante largo, donde tuve que hablar con diferentes personas del grupo, y la última entrevista pues fue con Jürgen Klopp, sí. Y bueno, fue una, evidentemente, pues una cosa más que te ayuda a tomar la decisión, independientemente pues de lo lejos que está el país y lo diferente que es a todo lo que yo he vivido hasta el momento, pues entrar en ese grupo y tener acceso también a todo ese estilo de juego y con gente de mucho nivel, que es no solo Jürgen, sino toda la gente que ha estado a su alrededor estos años, que también están involucrados en el día a día, pues me ayudó mucho a tomar la decisión, y ya también tenía ganas de cambiar de país, porque había estado los últimos 6 años en Inglaterra, y tenía ganas de ver un poco más, de ver otras maneras de hacer las cosas, y creo que en este club se dan todas estas oportunidades que buscaba, y bueno, sí, pues Jürgen fue el último en dar el visto bueno.
0: No sé si es una persona, un personaje que ahora está muy de moda esta palabra, pero desprende aura, Jürgen, o no, es decir, es como que te impacta, ¿no? Tiene mucha personalidad.
1: Sí, sin duda. Ahora es la palabra perfecta, tiene mucho carisma, mucha personalidad, pero te sorprende por el buen hacer y por el carisma, evidentemente es indudable, todos lo vemos, pero también la cercanía que tiene. Y bueno, pues es una persona normal que evidentemente pues tiene un don a nivel humano, a nivel futbolístico, pero sobre todo yo creo que a nivel de relaciones es algo muy muy distinto, muy distinto.
0: Muy bien, pues te seguiremos en el RB Omiya Ardija, evidentemente ya conociendo esta nueva faceta, después de 6 años en Inglaterra, ahora la vida profesional te ha llevado a Japón. Hoy te llamábamos básicamente un poco porque queremos destacar, ¿no?, la figura del, no sé si del técnico formal formativo de los jugadores que están mañana a punto de, quién sabe si ganar una Copa del Mundo. La primera directa, sí, pim pam, rápida, Narcís. ¿Te está sorprendiendo lo que está haciendo Pedro Porro en este Campeonato del Mundo?
1: No me sorprende ahora, evidentemente se lo comparo en el momento que yo entrené a Pedro, evidentemente en ese momento no hubieses nunca dicho que podría haber conseguido todo lo que está consiguiendo, sería decir algo que en aquel momento pues era impensable, ¿no? Porque cuando estás en un contexto como en Segunda B, en el Girona, Pedro tenía 17, 18 años, pues no esperas que pueda llegar a alcanzar este nivel, pero sin duda tenía mucho potencial y no me sorprende, después de haberlo visto en Tottenham, cuando yo estaba en West Ham, en Premier League, hace un año que nos enfrentamos, y ya en ese momento ya le veía que el nivel que estaba alcanzando era este. Evidentemente, pues ahora, viéndolo con la selección y jugando al nivel que está jugando y pudiendo ser campeón del mundo, pues incluso da otro saltito, ¿no? Pero ya, si lo comparo en el pasado más cercano, Tottenham West Ham, cuando jugamos en Premier League y cuando lo vi compitiendo en esa liga, no me sorprende. Si lo comparo a lo que vi cuando Pedro tenía 17 años, pues sí.
0: Porque el tema, fíjate, que Pedro Porro ahora tiene 26 años, está en una edad perfecta en el mundo del fútbol. Bueno, él antes de aterrizar en Inglaterra fue campeón de liga con Sporting Club en Portugal, anteriormente evidentemente aquí en España. Tú coincides con él en el Peralada, ¿no? Que por aquel entonces era un poco el filial del Girona.
1: Sí, era el Peralada, era el filial del Girona, hasta competíamos en Segunda B, y era el entrenador de ese equipo. Pedro estaba en el Juvenil A, y bueno, pues evidentemente eran unas condiciones distintas, porque teníamos un convenio con el Peralada, pues vestíamos la camiseta del Peralada, pero al final éramos el filial del Girona, pero solo tres jugadores del Juvenil A del Girona podían venir a jugar en Segunda B con el Peralada, pero sí que los jugadores de Peralada podían ir a jugar con el primer equipo. Era un contexto un poco difícil en ese sentido, pero Pedro era uno de los tres que podía venir, que tenía ficha para jugar con nosotros, y bueno, pues como todo, no se dio el momento. Yo llegué a media temporada a ese equipo, no se dio el momento hasta que Pedro pudiese venir con nosotros, pues hasta los dos meses de yo llegar, por lesiones y por bajas, y también porque el primer equipo necesitaba jugadores del filial, y ya está. Y cuando lo vi en el primer entrenamiento lo tuve muy claro. Sí que es verdad que en ese sentido era un jugador que ya destacaba mucho por su personalidad, su carácter, su fe en él mismo, también creía en él, Pedro. Y con 17 años, ya cuando lo vi en un par de entrenos, ya se quedó con nosotros, empezó a jugar y destacó muy rápido, muy rápido.
0: Uh-huh. Fíjate que en este Mundial, claro, España lleva jugado 7 partidos, él ha marcado 2 goles, que es lateral derecho, que él no suele sumar estos registros goleadores, pero el primer gol, que fue el día de Austria, lo marca como si fuera un delantero centro, es decir, aparece en zona de 9, y el otro día, ante Francia, es en una jugada asociativa, es decir, él tira una pared, se la devuelve Olmo, y él aparece también ahí dentro del área. ¿Esas cosas ya las tenía en el Paralada, o es una cosa que, claro, con el tiempo imagino que habrá mejorado que el jugador intuye que por ahí puede haber el hueco?
1: Sí, Pedro tenía mucho recorrido ya, jugaba de 7 en el Juvenil del Girona, jugó de 7 también conmigo, pero ya se le veía mucho recorrido, un jugador que no paraba de correr, tenía muy proactivo, con mucha llegada al área. No era un jugador de uno contra uno, un jugador muy habilidoso, pero sí que era un jugador que era capaz de llegar al área, no a una, a las dos áreas. Tenía mucho recorrido, físicamente se le veía por encima, pero no solo a nivel físico, también a nivel mental. Era capaz de explotar al máximo sus cualidades y destacaba mucho por eso. Además tenía esa fe que he dicho antes, esa personalidad, esa garra que le hacía diferente. Y cuando vino con nosotros fue, me acuerdo que su debut fue con el Villarreal B. Marcó 2 goles en el primer partido. Villarreal B para entonces era uno de los mejores equipos de esa liga, y salió fuera de casa, marcó 2 goles, luego lo volvimos a poner en casa, otra vez destacó, marcó, y bueno, sí que es verdad que tenía una relación con el gol muy cercana, con el juvenil marcó muchos goles jugando de extremo, Y luego ya cuando fue al primer equipo empezó a jugar de lateral, pero siempre con esa proyección ofensiva que le vemos ahora y que no me sorprende porque lo tenía cuando ya cuando tenía temprana edad.
0: No sé si, si sigues manteniendo un poco el contacto con él o evidentemente, bueno, pues el fútbol a ti te lleva por un sitio, a él por el otro, pero indiscutiblemente imagino que viendo estos partidos del Mundial, hombre, algo de orgullo tú personalmente sí que debes tener, ¿no?
1: Bueno, estoy feliz de que le vaya tan bien. El año pasado cuando nos vimos en el estadio de Londres en casa, en el West Ham, que jugamos el derbi West Ham-Tottenham y hablamos después del partido, pues me alegro muchísimo porque es un chaval encantador. Bueno, al final pues tiene una personalidad que te enamora y que te hace quererlo. Y es un chico que te alegras mucho de que le vaya todo bien. De sentirme orgulloso, pues evidentemente quieres que todos los jugadores que tú entrenas mejoren después de que tú lo hayas entrenado, pero bueno, al final solo acompañamos, solo ayudamos, el futbolista lo hace todo, es difícil para ellos con el contexto de hoy en día pues llegar a ese nivel y bueno, no es que esté orgulloso, pero sí que feliz de que le vaya muy bien, que se lo merece.
0: Y ya la última, que sé que es tarde ahí en Japón y hay que cenar, hay que descansar y evidentemente pues estás en plena pretemporada. Ya como entrenador, ¿cómo ves lo de la final? ¿Eres optimista con España o bueno, tiene delante un hueso, como es Argentina y Leo Messi?
1: Sí, son muy competitivos los argentinos y lo sabemos bien. Tienen, evidentemente, pues el partido es de máxima dificultad, pero confío en que España pueda ganar. Creo que el juego colectivo de España es algo distinto y lo vemos en los grandes campeonatos. España llega lejos porque juegan diferente, juegan bien, entienden el juego y creo que España, desde mi punto de vista, puede ganar, evidentemente los dos pueden ganar, pero desde mi punto de vista es favorita, sabiendo que evidentemente pues Argentina va a competir mucho y lo va a poner muy difícil.
0: Muy bien, pues lo veremos mañana a partir de las 9 de la noche. Hoy hemos querido también, bueno, acordarnos un poquito de Narcís Pélac, de Chicho, que en esa temporada, ¿cuál fue? ¿17-18 puede ser, Narcís? La de
1: 17-18, sí.
0: 17-18, sí, sí. Fíjate, casi una década. Pues ese chaval que salió ante el Villarreal B y que yo creo que es el mejor lateral derecho del Mundial, puede estar 90 minutos de ser campeón del mundo, nada más y nada menos, y ese chaval fue dirigido una temporada por Narcís Pélac, nuestro protagonista hoy en Marcador Internacional. Narcís, gracias por atender la llamada de Radio Marca, que te vaya muy bien, te seguimos en tu aventura nipona y toda la suerte del mundo. Un fuerte abrazo.
1: Muchas gracias a vosotros, muchas gracias.
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0: más temas relacionados con el fútbol internacional aquí en Marcador Internacional hasta las 12 en punto de la tarde. Es verdad que estamos prácticamente agotando ya el Mundial de Fútbol. Esta noche Francia-Inglaterra, tercer y cuarto puesto, y mañana la gran final del mundo a las 9, España-Argentina. Pero en paralelo al Mundial, como suele ser por esta época veraniega, ya ha empezado una nueva edición de la Liga de Campeones, la 2026-2027, en las primeras rondas eliminatorias. Y hoy queremos hablar con un jugador español, con un delantero, que este verano ha cambiado de aires y se ha ido a una liga, digamos que exótica, pero a un equipo últimamente conocido, ya que la pasada campaña lo vimos en fase de Liga de Campeones e incluso jugó ante el Real Madrid, ese equipo al que ha fichado a Marc Gual, nuestro protagonista. Nos referimos a Marc Gual y al Kairat Almaty de Kazajistán. Marc, ¿qué tal? Muy buenas tardes.
8: Hola, buenas tardes, ¿qué tal?
0: O sea que tu nueva aventura se ha ido a Almaty.
8: Sí, la verdad que un poco desconocido, pero sí, llegó la oportunidad esta, sobre todo conocida ahora por la temporada pasada en Champions League, y la verdad que por ahora muy contento.
0: Porque, a ver, es verdad que repasando tu currículum vitae, ¿no?, tu trayectoria deportiva, eres relativamente joven, tienes 30 años, quiero decir, que has estado en muchos equipos, cantera del Sevilla, en el Giro, en el Castilla, en el Alcorcón, y luego, bueno, probaste fortuna fuera de España, ¿no? Jugaste en Ucrania, creo que también en Polonia, fuiste el año pasado a Rio Ave, a la primera división portuguesa. ¿Y cómo te sale lo de Almaty?
8: Bueno, pues mira, el año pasado no fue el mejor año que he tenido, jugué no lo deseado y pues había que cambiar de aires y mira, salió esta oportunidad. El club estaba buscando un delantero, ya que tenían una vacante de extranjero, y mira, salió esa oportunidad. Y nos cuadró todo. Un equipo que luchas por ganar títulos, que puedes jugar en Europa como puede ser en Champions el año pasado, así que pues todo eran cosas buenas, y por ahora está todo en el camino en el que teníamos pensado.
0: De hecho, en eso estamos, ¿no? Arrancó ya la Liga de Campeones hace un par de semanas. El Kairat Almaty ya está en segunda ronda, habéis eliminado al Sutjeska 2-1, creo, en la ida, y 0-2 el otro día en el partido de vuelta. De hecho, tú fuiste uno de los protagonistas goleadores en el partido de ida, en un gol en los compases finales. Es decir, la semana que viene jugáis ante Omonia Nicosia, ya un equipo chipriota, y imagino que el primer objetivo veraniego es difícil, pero es repetir lo que hizo Kairat Almaty el año pasado, ¿no?, que es meterse en fase de Liga de Campeones.
8: Bueno, sí, eso es lo que todos queremos, pero sabemos que es una cosa muy muy complicada. El año pasado pues fue una gran sorpresa que se jugara Champions, pero bueno, si vas partido a partido, poco a poco, siempre es posible. El primer paso está dado y a una ronda menos. Ahora sí que el rival es de una entidad superior, va a ser un partido difícil. Pero bueno, yo creo que si tenemos la paciencia y el saber estar que tiene el equipo, podemos competir perfectamente para intentar entrar otra vez en Champions.
0: Claro, tú no estuviste el año pasado, imagino que aquello debería ser una locura, ¿no? Cuando fue el Real Madrid, creo recordar que fue a finales de septiembre, bueno, pues con Xavi Alonso, creo que fue el partido donde Fede Valverde no quiso calentar, bueno, en fin, que ganó el Real Madrid, ¿no?, con un hat-trick de Kylian Mbappé. Esta temporada, cuando los jugadores, en tu caso, vais por la calle, la afición, ¿os meten mucha presión para poder igualar lo del año pasado? ¿O es una afición relativamente tranquila en este sentido, el entorno?
8: Bueno, a ver, no, la presión no te la ponen mucho, pero sí, después de todo el tema del año pasado, pues el club y cómo te ve la gente, sí que ha cambiado mucho, sobre todo los compañeros que estaban el año pasado y ahora, pues cambia mucho, todo el mundo por la calle te conoce, porque juegas en el Kairat, que es el único equipo de Kazajistán que puede entrar en Champions, y eso pues tira mucho. Y el club ha crecido mucho gracias a eso. Pero sí que es verdad que el tema de la presión que hay en otros países, eso no está.
11: Donde sí, en teoría, interpreto que tenéis presiones en la liga, ¿no? Que ahí sí que, bueno, se os exige ganar, ¿no? Ya que, bueno, sois los favoritos, ahí imagino que sí que ponéis, bueno, mucho empeño en el fin de semana.
8: Sí, exacto. Aquí, pues, las dos últimas ligas las ha ganado el club. Es el club grande del país y es lo que se tiene que hacer, ganar la liga. Esa es la principal cosa. Y eso, pues, te da la opción de al año siguiente estar en previas de Champions League. Así que lo principal es la liga, donde sí que hay la presión y hay que poner el foco principal. Y Europa pues es secundario y si se puede bien, y si no pues luchar para la temporada que viene.
11: Uh-huh. En principio y en teoría, claro, tú hace relativamente poco, ¿no?, que has llegado, hace unas semanas, te estás conociendo con el resto de tus compañeros, aún es muy pronto, pero te quería preguntar por un nombre propio que me ha llamado la atención esta última semana, como es muy joven, 18 años, de hecho creo que marcó el otro día ante el Sutjeska, Ismail Bekbolat, venía también de marcar un doblete el fin de semana. ¿Qué tal este chico? Es decir, no sé si apunta estrella, es un diamante en bruto, un diamante por pulir. ¿Qué nos puedes contar de él?
8: Bueno, a ver, sí que tiene cualidades de poder ser un buen futbolista, pero es muy joven, está empezando y sí que es verdad que pues para este nivel en la liga pues puede parecer que sí, pero yo creo que necesita dos o tres años de experiencia para poder competir a nivel alto y poder decir aquí estoy yo y poder ser un buen jugador. Pero bueno, yo creo que sobre todo es eso, la experiencia que tiene que ir cogiendo poco, claro, a poco, y eso ya irá diciendo dónde puede llegar.
11: En cualquier caso, yo me apunto aquí el nombre y apellido, Marc, y mira, si dentro de 4 años apunta estrella o es un estrellón del mundo del fútbol, podré decir, mira, yo en 2026 le pregunté a Margual cuando el chico tenía 18 años. Un tema más personal, claro, no es fácil viajar a Kazajistán. ¿Te has llevado a la familia? ¿Has viajado de momento tú solo? Lo digo porque, claro, tú también has tenido experiencias en el extranjero y no sé cómo te lo has ido manejando.
8: Sí, bueno, hasta ahora había estado en varios países, pero nada comparado con esto. Son 8 horas de vuelo, es otro continente completamente diferente. Sí, he venido con mi mujer y nuestros dos perros que tenemos, y anda, sí, mira, que ha sido un viaje largo, no es fácil y ha costado un poco. Esa era la principal duda que teníamos, en decir que sí aquí, pero bueno, al final decidimos dar el paso. Sí que el viaje no es lo mejor, pero el tema de la ciudad, el tema de la vida aquí, sí que está muy bien, y en eso estamos contentos.
11: O sea, es una vida muy tranquila para quien, bueno, no sé si nos está escuchando algún futbolista, para quien se pueda animar en el caso de que le llegue una oferta. Y las distancias también son muy grandes, es decir, cuando vais a jugar en la liga local en Kazajistán y os toca jugar de visita, también hay 2, 3, 4 horas de viaje o no tanto?
8: Bueno, en el tema de la liga está bastante bien, porque vamos en avión, es una hora y media, que eso está muy bien. El problema es cuando juegas en Europa, fuera, que por ejemplo ahora esta semana pasada que hemos jugado en Montenegro, pues son 6 horas de vuelo, el cambio horario también se nota mucho, que hay 3 horas de cambio de horario y eso te cambia mucho, tienes que viajar 2 días antes para adaptarte un poco y ahí está un poco el problema, pero en el tema local está muy bien, está todo perfecto.
11: Eso es lo que te iba a decir, ¿no? Ahora por ejemplo esta próxima semana jugáis en Chipre ante Omonia. Esto os obliga a viajar 48 horas antes, no vaya a ser que tenga un problema el avión o la expedición el día antes y tengáis dificultad en llegar al estadio.
8: Sí, sí, exacto. Y además que no solo eso, que sino son 6 horas, 7 horas de vuelo. Y parece que no, pero tardas un día en recuperarte del vuelo, el tema del entrenamiento del día antes y todo, hay que adaptarse bien.
11: Uh-huh. Y el tema del mucho contraste con, bueno, claro, es otra cultura absolutamente diferente, el idioma, lo estáis llevando bien, tú, tu mujer y, bueno, claro, los perros no, pero que donde vais, pues ahí van ellos, pero ¿vosotros lo estáis llevando bien?
8: Sí, sí, sí. A ver, también el club nos ha puesto una persona que es el traductor de los extranjeros del club, que nos ayuda en todo, tanto a mí como a mi mujer si necesita algo, y la verdad que eso ayuda mucho. Pero bueno, también la ciudad es una ciudad muy grande y bastante gente, pues ven gente de fuera que cada vez hay más, el país se está haciendo conocido e intentan ayudar a todo el mundo y cada vez es todo más global, no es tan local y sí que está ayudando.
11: Pues muy bien, Marc, nada, que te vamos a seguir este verano, ¿no? Durante toda la temporada. Es verdad que Almaty ya nos llamó la atención la pasada campaña con la clasificación del Kairat para la Liga de Campeones, ese partido que fue histórico ante el Real Madrid, y después de eliminar al Sutjeska, esta próxima eliminatoria, la segunda ante Omonia Nicosia. Ahí está Marwal, de momento con 1 gol en Champions, 3 en Liga y arrancando sus primeras semanas en el Kairat Almaty. Marc, que ha sido un placer tenerte en los micrófonos de Marcador Internacional, un fuerte abrazo y que te vaya todo muy bien.
8: Un placer, muchas gracias, chao.
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0: ya está en Londres, está haciendo la pretemporada, pero hasta que cumpla los 18 años no le pueden hacer contrato oficial. ¿Cuándo es esto? El día 12 de agosto. Entonces será el día en el que se haga oficial que Dustin Sutcliffe será el nuevo delantero del Chelsea. De momento se lo va a quedar Xabi Alonso, va a probar a ver qué opciones son las que tiene y veremos qué futuro le espera en el Chelsea. Y el cargo de Mark Wall, pues ya decimos, ¿no? Ocupa ese rol de delantero en lugar del propio Sutcliffe. Ya lleva 3 goles en 5 partidos Mark Wall. Y bueno, una aventura, sobre todo viendo lo que sirve para el mundo de la Champions que el Kairat haya jugado ante equipos como el Real Madrid.
1: Aventura exótica y que la iremos siguiendo. Claro que sí, la del Kairat Almaty, la de tantos y tantos equipos que están luchando por entrar en ese bombo el día 27 de agosto y el 28 para la Europa League Conference y evidentemente Liga de Campeones. Luis, que ha sido un placer como siempre. Te escuchamos tanto esta noche como a lo largo del día de mañana. Un fuerte abrazo.
0: Por supuesto, un fuerte abrazo, Rulo. El placer es mío, de otra temporada más en Marcador Internacional, de tantos y tantos sábados. Y bueno, pues encantado de ser una de las voces de las que pueda llevar el fútbol internacional a toda esta radio de Radio Marca. Un abrazo, Rulo. Enhorabuena por el trabajo.
1: Un abrazo
0: también
1: para Luis Molinero. Claro, está enorme el trabajo de nuestro compañero Luis, así como también el de Julián Pereira en la parte técnica y Sergio Sánchez en la producción. Que no se vaya nadie. Ahora viene Pablo Parra con un primer tramo de Marcador. Marcador Internacional finaliza aquí la temporada 2025-2026, pero en breve nos ponemos de nuevo con el arranque de la siguiente. Así que ha sido un placer, será hasta entonces. Adiós.

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0: tal? Muy buenas, saludos y bienvenidos a este marcador de Radio Marca. Son las 2 de la tarde, mañana a esta hora estaremos nerviosos, mañana a esta hora estaremos alguno comiendo, alguno que otro preparando la programación especial que tenemos de Radio Marca, y alguno que otro estará pensando y dándole vueltas a cuáles son los puntos fuertes de Argentina, cuáles son los futbolistas que más daño nos pueden hacer y cuáles son en definitiva los jugadores que nos pueden tirar por tierra nuestra final. Porque sí, es nuestra final, y no digo que no sea de los argentinos, que también evidentemente digo que es nuestra final, porque todos tenemos claro con quién la vamos a ver, todos tenemos claro con quién la queremos disfrutar y todos tenemos claro que va a ser un día absolutamente histórico y que por supuesto nosotros en la sintonía de Radio Marca la compartiremos con ustedes. Probablemente si echan la vista atrás se acordarán, se lo vengo diciendo estos días, de con quién y a quién abrazaron en el momento del gol de Iniesta, se acordarán ustedes de quién fue la persona a la que, bueno, pues abrazaron en aquel instante, se acordarán ustedes también, obviamente, de quién se pusieron a pensar, de alguien que les faltó en esa celebración, y en definitiva disfrutaremos todos mañana de una jornada que no vamos a olvidar nunca jamás. Ojalá ganemos, que eso es lo más importante, pero disfrutemos del día, disfrutemos de hoy, de este pedazo de marcador de Radio Marca que tenemos preparado por delante, con ese impasse en la tribu del Mundial a las 4, con también el Tour de Francia y pendientes de muchas más cosas. Vamos a hacer una recapitulación de sonidos y ahora vamos a escuchar la entrevista que mantenía en la jornada de ayer Raúl Varela con Unai Simón, porque es verdad que la emitimos ayer por la tarde-noche y para todos aquellos los que no la pudisteis escuchar, aquí la vais a volver a tener porque creo que merece y mucho la pena. Pero antes, varios sonidos interesantes. Lo primero, un compilado de sonidos de lo más destacado de Luis de la Fuente en la comparecencia de anoche ante los medios de comunicación.
1: Yo creo que ya es un lujo, un privilegio estar en una final. Yo es que ya os dije el otro día que no soy muy de frases hechas. Yo, para mí, lo importante es estar en disposición de ganar. Llegar a una final, yo firmaría, y se va a enterar hoy todo el mundo, llegar todos los años a una final de un campeonato del mundo y perderlo, fíjate, pero llegar a la final. Entonces eso es la importancia que tiene, llegar a jugar una final de un campeonato del mundo. Y además, tener la posibilidad de, como nadie ha dicho lo contrario, de pelear por ganarlo. Entonces vamos a disfrutar ese momento con nuestras armas, con nuestras virtudes, minimizando al rival, que es un grandísimo rival, una grandísima selección que lleva una trayectoria espectacular en los últimos años, 8 o 10 años, desde que está el lío, y vamos a jugar este partido. Pero insisto, desde esa mentalidad de disfrutar el momento y reconocerlo nosotros para tener posibilidades de competir por ganar. Estoy bastante nervioso porque volvemos en helicóptero. Y, en serio, hemos venido de helicóptero y tenemos que volver a hablar, y eso me pone realmente nervioso. Lo demás, no. Estoy tranquilísimo. Es una suerte estar en esta circunstancia, en esta situación, y lo que queremos es, insisto, Miguel Ángel, es disfrutar de este momentazo. Y desde esta tranquilidad y esta tranquilidad, insisto una y otra vez, pues tener todos los sentidos puestos en la competición, el difícil partido que es, dificilísimo, para tener todas las posibilidades, todo lo controlado para pelearlo por ganarlo, claro que sí. No, por favor, vamos, no se me ocurriría. Yo respeto las opiniones de todo el mundo y, como tal, hay que respetarlas dentro del respeto. Pero, no, vamos, yo tengo una admiración extraordinaria por una selección que viene a ser campeona de América, campeón del mundo, campeona de América, si no me equivoco, corrígeme, finalista del campeonato del mundo, no creo que lo ha hecho nadie en la historia. Bueno, por favor, y además dirigidos por un amigo mío. Es admiración, admiración y más admiración y reconocimiento. Y son grandes futbolistas, grandes, que cada uno vamos a utilizar nuestras armas, pero armas futbolísticas. Esto es un partido de fútbol. Y el que mejor juegue, el que mejor domine esas situaciones, el que minimice las virtudes del rival, pues estará más cerca de ganar.
0: Y de Luis de la Fuente a Rodrigo Hernández Cascante, que fue el otro futbolista que compareció ante la gente que ahí estaba, que había un montón de compañeros y que respondió a muchas cosas interesantes.
2: Lo dije en su día, que este equipo y esta generación iba a dar que hablar y que el camino hacia llegar a lo más grande que puede conseguir un futbolista, que es levantar la Copa del Mundo, tenía que ser precisamente el que hemos hecho, demostrar al principio en pequeña escala con una Nations League, ser capaces demostrar que podíamos ganar, luego continuar con la Eurocopa, con la dificultad que eso conlleva, y ahora estar en la final de una Copa del Mundo. Así que contentos del proceso que ha llevado el equipo, pero no paramos ahí, nuestra ambición va mucho más allá y bueno, el domingo tenemos ante nosotros un reto muy bonito por delante para hacer inolvidable, yo creo, como dices tú, a una gran generación. Bueno, era el objetivo principal, estar el domingo donde vamos a estar. A partir de ahí, nuestro objetivo cuando venimos a esta Copa del Mundo era ganarla. Y sabíamos que teníamos el convencimiento de que así podía ser. Y hemos demostrado que esta selección ha sido capaz de ganar a grandísimos rivales y ahora nos toca quizás el rival más duro o el rival que más ha demostrado en los últimos años, estar más en forma. Así que va a ser un test perfecto para determinar si somos capaces de levantar esta Copa del Mundo contra el rival más en forma. Así que ya les dije a los chicos en las semifinales del Mundial que había que tener más ganas de ganar que miedo a perder, y eso es lo que vamos a intentar hacer en la final del domingo. Vamos a ir con todo a por esta Copa del Mundo. ¿Cuánto cambiaría? No lo sé. Yo ya le he dicho que lo más grande que te puede ocurrir es ser campeón del mundo, ¿no? Y a partir de ahí, entendiendo eso, pues evidentemente que muchas cosas, pero lo importante no es que cambiarías, que no, es creo que todo es un proceso para alcanzar algo tan importante como esto, ir educando a tu cabeza, por así decirlo, a tu mentalidad, que puedes seguir haciendo cosas grandes. Y es el reto que nos falta a muchos de nosotros, el aspirar a lo más grande. Y ya te digo que contento con la carrera, pero siempre hay ese punto de ambición de seguir queriendo ganar.
0: Y antes de escuchar a Unai Simón, vamos a escuchar a uno de los hombres importantes del vestuario, como es el caso de Aymeric Laporte.
3: Cuando ganamos contra Francia, en el vestuario se celebró, pero no locura, porque nuestro objetivo no es ganar Francia, es ganar el torneo. Y hacer la misión a medias no nos vale. En los últimos partidos hemos visto cosas que nos ha extrañado muchísimo, que se deje pasar, sobre todo siempre a Argentina, además, que es un equipo que deja muchos recaos, te pueden destabilizar, te pueden cabrear. Si un jugador puede hacerlo o dos, pues el partido va a ser un descontrol. Tiene que haber una persona que controle estas acciones y que eso sea fútbol y no otra cosa. El solo disfrutarla sin dar todo de ti o sin haber llegado al final después de 8 partidos, pues nos tocaría un poco la moral, sinceramente. Pero bueno, creo que es para disfrutar, pero también para competir e intentar hacerlo lo más grande.
0: Y ahora sí que sí, creo que son 12 minutos muy, muy, muy, muy chulos de radio de Raúl Varela, Miguel Ángel Toribio y también el bueno de Unai.
4: Pues sí, Pablo, aquí estamos, en el lugar de concentración, en el lugar de entrenamiento de la selección española, en la antesala de una gran final, del que será el gran partido, ¿no?, de los últimos 4 años. Y como por naturaleza tenemos ciertos miedos, ciertas inseguridades, nos hemos puesto en manos de la persona que seguramente más responsabilidad tenga para que estemos seguros. Hola, Unai Simón, ¿cómo estás? Muy buenas.
5: ¿Qué tal? ¿Cómo estáis? Buenas.
4: ¿Y cómo estás tú?
5: Bien, bien.
4: ¿Estás durmiendo bien? ¿No te duele nada? ¿No te faltan dedos? ¿Estás a tope?
5: Sí, va todo bien, va todo bien. Sí.
4: ¿Eres una persona soñadora?
5: ¿Soñadora a qué te refieres?
4: Soñadora de que te has imaginado, por ejemplo, has visualizado esa parada ante Messi como Iker Casillas ante Robben, por ejemplo.
5: No, o sea, pienso muchas cosas, pero bueno, un poco de todo, en todos los sentidos, un poco más pensando en lo que puede demandar el partido que en acciones así de ese tipo puntuales.
4: ¿Cuándo habéis empezado a pensar en la final, de verdad?
5: De verdad, lo que es la final, desde que nos clasificamos para jugar este campeonato, creo que fue contra Bulgaria, contra Georgia, sí. cuando jugamos contra uno de los dos rivales. A partir de ahí, pues evidentemente, cuando juegas un campeonato como este, te imaginas poder estar en New Jersey jugando la final, aunque evidentemente pues tienes que ir partido a partido pensando en todo lo que tienes por el camino.
4: Es un poco ese pensamiento como lo que soléis decir, que la copa se mira y no se toca. O sea, sabéis que está ahí, es la ilusión, pero...
5: Sí, la ilusión es por lo que competimos y por lo que vinimos aquí al Mundial con ese objetivo, al menos con el objetivo de llegar a la final y de competir contra el rival que nos tocase.
4: Y entiendo que os daba un poco igual, ¿no?, el desenlace de la otra semifinal, de Inglaterra y de Argentina, porque a veces eliges uno y es peor, ¿no?
5: Sí, a veces eliges uno es peor o no sé, al final. Y luego también existe el factor de que en una final, más allá de la táctica, de la técnica y de todo lo que engloba, creo que es muy importante la gestión de las emociones y de lo que vaya ocurriendo a lo largo del partido, y bueno, en una final es muy, muy complicado que los resultados se den 3-0, 4-0, que sean resultados abultados, siempre va a ser un partido muy ajustado, y es lo que creemos que va a pasar contra Argentina.
4: Al final vas a tener razón, y el equipo que más nos ha complicado ha sido Cabo Verde.
5: No,
4: me pusiste un poco ahí sobre la pista, ¿no? Al término del partido.
5: No, fue el equipo que más nos ha complicado, diría que fue Bélgica o Portugal, incluso Francia. Yo creo que evidentemente esos rivales nos pusieron las cosas más difíciles. Contra Cabo Verde nos costó más hacer gol, pero no nos pusieron las cosas más difíciles.
4: En todo momento habéis demostrado una confianza en el proceso absoluta, ¿no? Algo que muchas veces desde fuera no ves, pero vosotros veis que cada día, cada partido, este equipo iba más, iba creciendo. ¿Estáis ahora mismo en el momento que queríais?
5: Sí, hombre, en el momento, en el lugar que queríamos y en el escenario que queríamos. Creo que es todo lo que nosotros habíamos pensado. Y bueno, sí que la verdad es que como todo momento, creo que se puede mejorar. Y tenemos que buscar ese margen de mejora, porque para ganar una final creo que tienes que hacer tu mejor fútbol.
4: Este partido se tenía que haber jugado en marzo, en la llamada finalísima en Qatar, y se dijeron muchas cosas, ¿no? Aquello se enredó un poco con temas económicos, políticos y demás, pero también se habló un poco de la inconveniencia o de la inoportunidad para Argentina de tener que medirse en aquel momento una selección como España.
5: Bueno, no sé el motivo por el que no se dio el partido, pues lo que tú dices, al final son situaciones diversas, pero yo creo que esto último que me comentas no tiene ningún sentido, porque Argentina en todo momento es una selección que está capacitada y está preparada para competir a cualquier selección del mundo, igual que nosotros, y bueno, creo que tenemos este partido, no sé si es casualidad del destino o qué, pero al final este partido se va a jugar el España-Argentina y en un escenario totalmente diferente al de una finalísima.
4: Toribio, pues aquí no hay Zamora, pero uno de los Zamora del Mundial.
6: Bueno, seguro que ya lo dijo en su día, ¿no? Que cualquier portero de la concentración igualaría sus registros, que todo se debe al trabajazo defensivo de la selección, porque no sé si te vas con alguna parada icónica tuya de esta Copa del Mundo, de momento.
5: No, la verdad es que no, y espero que tampoco irme con ninguna que no se necesite al porte de una manera extrema para la final. Ahí voy a intentar estar yo para cualquier momento, para cualquier situación, pero en los 7 partidos que llevamos creo que el trabajo defensivo y la solidez defensiva del equipo ha sido de matrícula de honor. Y creo que ese es el camino por el que tenemos que seguir yendo para la final.
6: ¿Cómo fueron tus días? 10 de julio, 11 de julio, 12 de julio, en 2010. Estabas en el Aurrerá, si mal no recuerdo. ¿Y sí, cómo fueron aquellos días de Unai Simón?
5: Yo estaba en un campamento del Athletic, en Leicester, en la ciudad de Leicester. Y ahí pues estuve 2 semanas aprendiendo inglés y jugando a fútbol. Y casualidad que se dio pues el estar en la final y semifinales viendo allí en Inglaterra.
6: ¿Y cómo fue todo aquello? No sé si hiciste pandillas, si lo viviste solo.
5: Sí, de hecho casualidades de la vida, que yo no conocía hasta hace poco tiempo, es que el hijo del míster, Alberto, el analista Alberto de la Fuente, estaba también allí, en aquel campus. Era como una generación mayor o varias generaciones mayor, pero bueno, estábamos allí y lo celebramos todos, pues bueno, estábamos viéndolo, si no recuerdo mal, en el comedor, la prórroga, todos súper nerviosos, y con el gol de Iniesta, pues creo que fue una fiesta para todos. La verdad es que no lo tengo muy en la cabeza porque bueno, al final pasó hace mucho tiempo, pero sí recuerdo que estábamos todos el campus juntos viéndolo.
6: O sea, está la foto de Alberto de la Fuente y Unai Simón.
5: No hay foto de eso, yo creo que no hay foto.
6: Foto
5: de eso,
6: metafórica, pero,
5: sí.
6: Y luego está la foto de Leo Messi bañando a Lamine Yamal. Cuando veis esa foto, ¿qué pensáis?
5: Pues a mí tampoco me... casualidades o...
6: No te rompe la cabeza decir, joder, el mejor jugador del mundo, uno de los mejores, bautizando a un jugador que puede marcar la historia del fútbol de España.
5: Sí, no sé, o sea, son, ya te digo, casualidades o cosas que ocurren en el fútbol y que pues sus caminos se juntan hoy en una final de un mundial, que sí que pues es verdad que tiene que ser bonito pensar en esas cosas, pero durante los 90 o 120 minutos del partido nadie va a pensar en eso.
6: Has dicho antes una frase, que la final muchas veces se ganan por gestión de emociones. Vosotros sois los mejores del mundo y diría que de la historia, porque es que nadie os saca de vuestro carril, centrados, no hay euforia, no hay bajones cuando han venido medio mal dadas. equilibrio, balance, ¿cómo se consigue eso en todo el equipo? O sea, yo pongo el ejemplo, tú ves a Argentina salir por la zona mixta en el vestuario, a Inglaterra saltando, cantando, celebrando como locos cada pase a la siguiente ronda, y vosotros dais una estabilidad emocional que desde mi punto de vista es admirable.
5: Cada uno tiene su manera de celebrarlo. Evidentemente no lo exteriorizamos todo porque muchas veces se pueden sacar de contexto muchas cosas e intentamos ser un poco comedidos de cara al público, pero evidentemente sí que dentro lo celebramos, celebramos cada partido, cada victoria, cada pase de eliminatoria se celebra, no con esa intensidad que lo pueden celebrar otras selecciones, pero sí que a nuestra manera. Y ya te digo que en el partido, pues al final nosotros intentamos mantener una idea de juego, un planteamiento. El partido que igual nos pudo costar en ese sentido fue el de Uruguay, porque yo creo que fue un partido muy duro en el sentido de faltas, nos cortaba mucho el juego. Creemos que el de Argentina va a ser de esa manera y tenemos que estar preparados para ello, para seguir nosotros con esa mentalidad. Y si en algún momento se nos tuerce el partido, nos ponemos por debajo en el marcador, tener la capacidad y la seguridad de que somos capaces de remontar. Argentina lo ha estado demostrando durante este Mundial y bueno, si nos toca a nosotros, creo que tenemos que demostrar que somos una selección que quiere ganarlo.
4: Por acabar con cosas sobre ti, ¿te gustaría decirle algo a Kepa, Robert Sánchez, a David Raya, a Joan, a Alex Remiro, a De Gea?
5: Bueno, no, yo creo que no tengo nada en especial que decirles. Sí que son compañeros de los cuales he aprendido muchísimo, que al igual que con toda la gente que he coincidido en mi carrera deportiva, creo que pues con lo que he aprendido y con lo que me han enseñado, cada uno con su granito de arena, pues estoy aquí. Probablemente sin haber coincidido con ellos, pues no podría estar aquí. Y la verdad es que estoy muy agradecido a todo el mundo, no solo a los que has mencionado, sino a todos los compañeros que tenía en Athletic, a todos los compañeros que he tenido de pequeño, a todos mis amigos, a todo mi entorno. Creo que es fundamental todo lo que me ha englobado para poder ser la persona que soy ahora.
4: Y si tuvieses ahora mismo aquí a Iker Casillas delante, ¿qué le preguntarías?
5: Bueno, no sé lo que preguntaría. Cómo lo hizo, pero como el partido va a ser muy diferente, creemos que va a ser muy diferente o tal, que bueno, que disfrute el partido.
4: ¿Estas horas de aquí a la final son más de matices tácticos o matices mentales?
5: Mentales. Sí, tácticos. Mira, decía el otro día que yo no solía ver mucho fútbol. Sí que es verdad que a Argentina le hemos visto mucho porque al final es una selección que también es bonita de ver. Y creo que más o menos sabemos qué tipo de partido nos vamos a encontrar tácticamente, técnicamente o individualmente con los jugadores. Y eso ya lo tenemos interiorizado. Ahora lo analizaremos con el míster, con los analistas. Y al menos en mí personalmente creo que es un tema más de cabeza que de táctica, un poco más mental.
4: O sea, más concentrados en no cometer errores groseros que en acertar.
5: No, más concentrados en que cada uno haga el trabajo que le toca, saber cuáles son las necesidades que tiene el vestuario, las necesidades que tiene el equipo y a partir de ahí darle normalidad e intentar plantearlo como si fuese un partido más de todos los que hemos jugado, sin querer hacer nada raro, que es lo que nos ha hecho llegar hasta aquí.
4: Como sé que no eres muy de tatuajes ni de piercing ni cosas de estas, de como el Dibu, ponerte aquí la bandera de España aquí encima de la oreja, si ganamos pedimos la gabarra, ¿no?
5: Si ganamos, yo tengo muchas ganas de estar en casa ya con mi familia, con mis amigos, en mi entorno, en mi entorno seguro que le llamamos, así que solo nos quedan 2-3 días, dejarnos la vida en lo que nos queda para poder luego ya cada uno disfrutarlo con su gente, que es lo que todos aquí más queremos.
6: Claro, no puedo hacer lo que hicieron cuando ganaron la Copa, ¿no? Salir por ahí de a tomarse algo, ¿no?
4: La cuadrilla, sí.
6: Hablas de aspecto mental. ¿Cuánto de importante es el régimen de concentración que ha implantado Luis de la Fuente, donde, si no me equivoco, casi todos los días habéis tenido un ratito libre? Uh-huh. Eso antiguamente no se concebía, era un régimen militar, concentrados todos, si acaso 5 horas, pero creo que en esta concentración todos los días o casi todos habéis tenido pues esa ventana abierta para un poco desconectar.
5: Sí, a ver, creo que es muy importante el hecho de durante 50 días o más, los que estamos aquí, pues bueno, el estar Hoy en día con las redes, con las comunicaciones y todo, videollamadas, pues siempre estás cerca de tu familia, pero el contacto, el salir a tomar algo con ellos, el estar, el darles un abrazo, el poder estar con la gente que quieres, creo que es fundamental para que todo eso que te puede pesar durante 50 días, que no te pese tanto y solo te centres en lo deportivo. En ese sentido, creo que Luis conoce muy bien a los jugadores, conoce muy bien lo que necesitamos y bueno, creo que nos da ese margen de poder salir con las familias, pero siempre con la responsabilidad de luego rendir en el campo, de entrenar bien, de portarse bien fuera y no hacer tonterías fuera que están fuera de lugar. Y como creo que se lo hemos demostrado, él también pues nos va dando. Creo que es un win-win para los dos y bueno, creo que Luis nos conoce muy bien en ese sentido.
4: Luis ha sido el personaje de la concentración, Marco Aurelio, Julio Iglesias, nos vamos a Dayas. La ha abordado, ¿eh?
6: Sí, tiene
5: expresiones muy, muy curiosas, muy curiosas.
4: ¿Qué te gustaría escuchar de él el día del partido? Por ejemplo, otro día le preguntábamos a Del Bosque y volvimos a recordar aquello de que le hizo hincapié en Sudáfrica a los jugadores que, recordarles, solo es un partido de fútbol, no tienes que cargar con la mochila de un país, ni se va a arreglar la economía, ni se va a acabar el paro, o sea, es ganamos, fenomenal, perdemos, pues damos la mano y a otra cosa.
5: Sí, no sé qué es lo que va a decir. Sí que es verdad que lo que tú dices, al final es un partido que después, yo pensaba que después de ganar una Eurocopa mi vida iba a cambiar, o después de ganar la Copa del Rey, o después de... y la vida sigue siendo la misma, sigo teniendo las mismas amistades, el mismo entorno. Entonces creo que es un partido que dependiendo del resultado, pues en lo profesional pues puede cambiar la vida, pero en lo personal no va a cambiar nada. Entonces creo que es algo que es lo más importante. Pero más allá de todo eso, no sé qué mensaje nos puede dar. Entiendo que seamos nosotros mismos, pero eso ya lo vamos a hacer, así que estoy seguro que el mensaje que nos dé nos va a motivar, seguro, como el que nos ha estado dando hasta ahora.
4: Y la última, ¿a qué te comprometes? ¿Qué te comprometes a decirle a los aficionados que van a llenar todas las plazas de España? Hay miles de pantallas por todas partes. Los que han venido aquí se han gastado una leña, 9.000 euros las entradas, y bueno, de estas cosas astronómicas. Tú, un poco como uno de los capitanes de este grupo, ¿a qué te comprometes a decirle que vais a hacer el próximo domingo?
5: Al final creo que yo no puedo comprometerme a decirle que vamos a ganar. Al final es algo que el resultado no se puede elegir, al menos yo lo pienso de esa manera. No se puede determinar. Creo que de lo que nosotros tenemos que tratar es de darlo todo. Lo hemos estado dando todo hasta ahora, seguir dándolo el máximo y estoy seguro y convencido de que haciendo nuestra mejor versión individual de cada uno estaremos más cerca de poder ganar el título. Pero yo creo que lo que de verdad quiere ver la gente es que la gente que está en el campo se deje la piel por lo que estamos representando, por toda esa gente que ha venido a apoyarnos, por toda la familia y todos los amigos que tenemos apoyándonos en España, y creo que es lo fundamental, dejarnos la vida por ello, y luego el resultado pues que sea el que tenga que ser.
4: Escuchándote vamos a dormir más tranquilo. A ver el sábado, ya veremos. Gracias, Unai.
5: A vosotros.
4: Chao.
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0: Vamos a hacer... ¿Cómo sería la lista de la del descanso de la final del Mundial de la selección española? Hola, Marco González, ¿qué tal? Muy buenas.
20: ¿Qué tal, Parra? Muy buenas.
0: Es una lista que ¿qué criterio tiene? ¿En qué te has basado para definir cuáles serían las canciones que sonarían en la final del Mundial si se jugase en España, interpretadas por artistas españoles?
20: Pues mira, primero lo que tú dices, una final que se juegue en España con artistas españoles, que es lo que me habías pedido que investigáramos, pero sobre todo que suenen y que puedan que pensemos que van a poner en un estadio, ¿vale? Porque, por ejemplo, yo hablando contigo, hablando con la gente con la que hemos hecho un sondeo, nos entraba una de Nino Bravo, que es Un beso y una flor, que yo creo que representa muy bien todo lo que es la música española y quizás sea la canción más representativa, pero que se nos ha quedado fuera de las 10 que hemos elegido.
0: ¿Por qué? ¿Vale? Claro, porque tiene que sonar en el estadio.
20: Eso es, porque sea con para que puedan sonar en el estadio en un descanso. Hay que decirle a la gente que tenemos una lista en Spotify, España suena a final by marcador, se llama la lista,
0: ¿vale?
20: Que es la final en España, canciones para una final del Mundial hecha por Radio Marca. La pueden buscar en Spotify, es pública para que la puedan ver. Iremos metiendo más canciones, de momento tenemos más de 30 ya, pero las 10 que hemos elegido, hemos estado aquí también preguntando con Sergio Sánchez. ¿Qué tal, Sergio? Muy buenas.
21: ¿Qué tal, Marcos? ¿Cómo estás?
20: Preguntando un poquito con la redacción, Parra, hemos preguntado también a la IA, incluso yo a mí.
0: Es un sondeo completo, ¿no?
20: Efectivamente, y al final pues nos hemos quedado con estas 10 canciones, sobre todo basándonos más que en lo de que nos ha dicho la IA, lo que nos ha dicho la gente de la redacción, también a gente que hemos preguntado de qué 10 canciones sonarían en un estadio, y la primera, la número uno indiscutible, también tiene representación, es Nino Bravo, pero es libre en este caso.
22: Tiene casi 20 años y está cansado de soñar.
20: ¿No te entraría?
0: Antes que Un beso y una flor. O sea, ¿tú te imaginas, por ejemplo, yo que sé, un Alemania-México? Bueno, México no sé, ojalá, pero no sé si llegaría. Un Alemania-Brasil y de repente sale...

0: yo creo que claramente libre entraría en esto que
1: Sergio,
0: que tendríamos así de estadio.
2: ¿Por qué descartar una, no? Podríamos poner las dos de Nino Bravo, las dos más características.
1: Para abrir y cerrar, claro, para abrir y cerrar la es verdad que podría ser
0: puesto, sí,
1: un también. Beso y una flor para cerrar. He de decir que el otro día en Colón pusieron un beso y una flor y mucha gente muy joven se la sabía.
0: Sí, hombre, por supuesto, cómo no. Yo para mí es una de las más representativas, pero creo que para sonar en estadio estoy de acuerdo con la gente, me quedaría con libre, ¿eh?
1: Vale,
0: fíjate.
1: Venga, te lo compro, empezamos con libre, vale.
0: Para mí la número dos, Sergio, que tenemos aquí apuntada, para mí esta es clara, yo creo que le entraba a todo el mundo. A ver, Pablo, si sabes por dónde va.
1: Sí, Rafael.
0: Muy bien. Mi gran noche de
1: esta
0: Rafael.
1: Sí la compro.
2: Esta sí, se compra.
3: Hoy para mí
0: creo que además,
3: es un día especial.
0: Imagínate, en el Metropolitano, en el Bernabéu, en una final del Mundial,
3: lo que el mundo no está,
0: sonaría 100% Mi gran noche.
1: Sí, yo creo que sí.
2: Y el, o sea, título lo tiene, Mi gran noche.
1: Sí.
2: ¿Qué, o sea, más?
1: O sea, yo creo que me mola. Sería, o sea, claro, las canciones serían todas en castellano. Es verdad que tendría que llegar por lo menos a una selección que hablase castellano.
0: Claro. O sea, uno de los requisitos, claro, sí, que hemos puesto era que tenía que ser artistas españoles.
1: Hay que apostar por los nuestros.
0: Claro, también de lo que comentaba, por ejemplo, José Rodríguez antes, cuando le preguntaba, más o menos ya anticipando lo que podíamos hacer. Para mí, las dos de Nino Bravo, Mi gran noche y Viva España de Manolo Escobar, creo que eran clásicos que tenían que estar. Finalmente, Viva España se nos ha caído, de las que podrían sonar en un descanso.
1: Claro, lo entiendo.
2: En caso de que España llegue a la final.
1: Imagínate,
2: ¿no?,
1: que llega a España.
0: Claro.
1: Que contar que viva España en caso de que llegue España jugando la final, es verdad que sería raro. Bueno, de momento yo las dos las compro.
0: Vamos a ver la tercera, ¿no? Un poquito más actual, pero también, pues eso, de hace ya unos años. A ver si adivinas por dónde va la cosa.
1: Alejandro Sanz.
0: Bien.
1: O sea, no te pega. Un beso y una flor, y si te pega...
0: No solo a mí, yo en la gesto ese sondeo.
1: Ah, es verdad. O sea, a la gente de Radio Marca le pega más... Bueno, es que es verdad que esta es un temazo,
0: Corazón partido.
2: Y conocido en todo el mundo.
1: Pero fíjate,
0: también tienes que pensar en internacionales, ¿no? Un poco.
1: Bueno, es verdad, claro. Que Alejandro tiene mucho público y mucho tirón fuera.
0: Claro.
1: Pero a mí la de Amiga Mía...
0: Te entraba más.
1: Sí. O sea, me parece que tiene más como Amiga Mía, no sé.
0: Puede ser. Yo creo que Corazón Partido, sobre todo, yo creo que la gente es pensando un poco en que creo que es internacional y la conoce muchísima más gente, ¿no? Alejandro.
1: Bueno, Sanz. No, Alejandro Sanz tenía que estar. O sea, en 10 canciones de artistas españoles, Alejandro Sanz tenía que estar.
2: Hombre, sobre todo porque es conocido en todo el mundo, en toda Latinoamérica, y me parece una canción más animada que Amiga Mía, yo debo decir.
1: ¿Sí?
2: Estoy con la redacción de Marca y con Marcos González.
1: Puede ser. A mí verdad que luego habría que ir haciendo mixes, porque claro, si han dicho que van a ser 17 minutos, que yo creo que van a ser más.
0: Sí, eso. Yo estoy contigo, yo creo que más,
1: claro, o sea,
0: más 20 que 17.
1: O sea, esta canción ya. Ya se ha escapado del tiempo que puede cantar cada cantante.
0: Sí, a ver, luego también tendríamos que, pues, seguramente...
1: Claro, podrías hacer, por ejemplo...
0: En el mix.
1: No sé si has metido a Bustamante y a Bisbal.
0: Pues al final se han caído, ¿eh?
1: Los dos.
0: Pero Bulería...
1: Pero si Bustamante ha cantado con el Papa.
0: Bulería entraba, yo creo que también.
1: O sea, no está Bisbal. Bueno, pues me fijo.
0: También hay que meter... La gente ha tirado también por cosas más actuales, como esta que viene ahora, que aquí... Yo tenía dudas en Quevedo, pensaba que Quevedo tenía que estar. Para mí entraba más Columbia.
1: No, yo creo que esta, o sea, yo creo que esta sí la compro.
0: Pero el Quédate es muy mítico, ¿no?
1: Además, había que pensar que es en 4 años. Claro, hay que pensar que es en 4 años.

0: yo la compro porque esta canción levantaría mucho a la gente y porque Quevedo es un artista mundial ya.
1: Claro.
0: Y es español.
1: A mí me gusta más Columbia, ¿eh? Pero creo que el mítico,
0: o sea,
1: Quédate...
0: yo compro Columbia, pero Quédate, yo creo que esta canción tú la escuchas en un estadio ahí con un juego de luces, tal. Yo me lo estoy imaginando en el estadio Santiago Bernabéu, que es donde espero que se juegue la final, o como mucho en el Camp Nou.
1: Esperemos.
0: Y me lo estoy imaginando ahí, pa, la gente en el descanso, ¿eh?
1: Sí, seguimos.
0: O sea, vamos a hacer un recopilatorio rápido, como si fuera vuestro Eurovisión.
1: Libre, de Nino Bravo, Mi Gran Noche de Rafael, Corazón Partido de Alejandro Sanz y, bueno, la Bizarrap Music Session de Quevedo, el mítico Quédate.
0: Es ultra random, ¿eh? O sea, es increíble en una misma playlist. No sé, bueno, pero venga, vale, de momento me está gustando. O sea, estamos yendo ahí como ahora un poquito de... Vale, vale, sí.
1: Creo que era indispensable. Entraba 100%.
0: Innegociable. Rosalía y Noema.
2: Completamente.
1: Entra Sergio, seguro. Despechado. Sí.
2: Por las mismas razones que decíamos antes, ¿no? Es una artista mundialmente conocida, también por su faceta actoral y esta canción que ha dado la vuelta al mundo.
0: Claro, y al final, por ejemplo, en Estados Unidos se le ha dado tratamiento de lo que es, de estrella máxima.
1: Sí, por supuesto.
0: No sé si de aquí, o sea, de que estamos en el año 2026, no sé si de aquí a 2026 sacará una canción que pegue más que...
1: Que Despechá.
0: Que Despechá. Y le voy a llamar Motomami, claro, porque cuando a mí Motomami se me venía a la cabeza ese nombre. Pero es verdad que... Hombre, yo creo que Rosalía sí, además creo que la gente la bailaría. Me está gustando lo que es la mezcla. O sea, me parece que Quevedo y Despechá vienen bien.
1: Vienen bien.
0: No me imagino el salto que tuviese que hacer el DJ de Amiga Mía a Quevedo, ¿sabes? Y no sé qué vendrá ahora. O de Nino Bravo, tal, pero bueno.
1: Ahora, vale. Volvemos un poquito más hacia atrás. Inicio de los 2000. A ver si crees que te entra. Si no. Yo creo que tenían que estar, sí o sí.
0: Sí.
1: Pero había muchas candidatas.
0: Vamos a pedir a la gente que digan las suyas en el 628-26-90-92 y luego las escuchamos, ¿te parece?
1: Por supuesto.
0: 628-26-90-92. ¿Qué canción creéis que debería entrar en una playlist del descanso de la final del Mundial que se jugase en España?
1: Yo creo que como Camarón.
0: También te digo, el otro día, o sea, además de Colón, me tocó hacer otro partido en el autocine.
1: Sí.
0: Y esta la pusieron después. Y la gente la cantaba a juego. Nah, compro. De momento la lista.
1: Te gusta.
0: Me faltan cosas, pero me gusta.
1: Yo.
0: O sea, ya es que ya me has predispuesto negativamente porque no está Bisbal. Y yo a Bisbal pondría Bisbal y.
1: A ver, yo hubiera puesto más. Yo hubiera metido Bulería seguramente, ¿eh? Pero es verdad que, bueno, haciendo un poco el sondeo con la gente y tal. Ha salido alguna con la que puedo estar más.
0: O sea,
1: o
0: el
1: menos
0: comité
1: de
0: expertos
1: acuerdo.
0: Que ha sido lo que estabais en la redacción, ¿no? José Rodríguez, Luisjo, tú y Sergio. Vale.
1: Pues bueno, yo he preguntado a gente por WhatsApp también, ¿eh? Que
0: súper estrella, sí o sí. Además, esta es la canción que, si Dios quiere y ganamos el Mundial, sonará.
1: Sí, pero por ejemplo, yo en el caso de Superestrella tenía más dudas, porque, vale, entra Superestrella por delante de Bulería. Eres mi próximo error. Pues para no, una gente sí, para otros no. Pero creo que ahora mismo está tan pegada y va a sonar el próximo domingo cuando ganemos el Mundial.
0: Ojalá
1: y bordemos esa segunda estrella en la camiseta. Que Superestrella tenía que entrar sí o sí.
2: Y que queda un buen mix, yo creo, ¿eh? Con todas las canciones.
0: Sabría que va a rondar mucho el orden, macho. Fíjate, yo creo que ahora veníamos de
1: Como Camarón.
0: De Como Camarón aquí. O sea, yo me haría más de Despechá, por ejemplo. Además, imagínate ese momento de Aitana y Rosalía ahí en el escenario. Tal.
1: Sí, no, a ver, el orden.
0: Aitana cantó con Bisbal también una canción durante la pandemia. Entonces también te hubiera venido bien para hacer el Bulería. Pero bueno,
1: podemos meter.
0: O sea, yo ya me estoy imaginando la actuación, es verdad que
1: Al final vamos a meter a Bulería en la novena posición, yo creo, ¿eh?
0: No, este es el sondeo de los expertos en música de Radio Marca, que son Marco González, Luisjo García, Sergio Sánchez, Javier Martín, Javier Fernández, pues eso era lo que estabais por ahí.
1: A ver,
0: vale.
1: La octava igual es más para cerrar, pero bueno, yo creo que también pegó muy fuerte y se ha instaurado también en el corazón de todos los españoles.

0: las imágenes que salen en el viral de TikTok, ¿verdad, Sergio? De sí. Carvajal, con el golpe a Musiala, el abrazo con Morata. ¿Verdad que? O sea, creo que en esa Eurocopa esta canción lo resumió muy bien y sí. Es verdad que a mí me pone los pelos de punta.
1: Y un poco las vibras, ¿no?, que sentimos con la selección española en esa Eurocopa, que estuvimos pues todos a una, como estamos en este Mundial, un poco.
0: Totalmente.
1: Temón, aparte.
0: No, este es un temazo. Lo que pasa que, claro, mira, han hecho los compañeros de Radio de Televisión Española la promo con Pereza. Pereza se ha quedado fuera. Claro, es que, o sea, por ejemplo, Pereza.
2: Bueno, claro, solo la mitad, porque tenemos a Leiva.
0: Ah, vale, es verdad.
2: Pero.
0: Claro, o sea, es verdad que debería alquilar muy fino, porque, claro, elegir solo 10 artistas es que es muy difícil.
2: Es muy complicado. De hecho, yo he empezado haciendo la lista, por ejemplo, como con el veto.
0: O sea, ¿de cuántas canciones habéis partido la lista en total?
2: 37 o así, pero es verdad que porque me he puesto como una autonorma en la que solo podía entrar una canción por artista. Luego ya me la he saltado y he empezado a meter lo que me iba apareciendo, pero es verdad que hay muchas canciones que para mí son míticas que deberían de estar y que se quedan fuera. Es que luego me has dicho, hazte 10, pues claro. En 10 ya.
0: Te voy a dar un bonus track a cada uno.
2: Vale.
0: Lo estoy pensando.
2: Perfecto. Yo la tengo clara.
0: Vale.
2: La novena canción. Volvemos un poquito. Bueno, seguimos en más actual. También, yo creo que artista también a nivel internacional bastante pegado. Zetangana.
0: Vale.
2: Me maten. Te entra.
0: Esta ya habría que empezar a meter ahí el cierre.
2: A ver, es un tema, la verdad. Y Zetangana, yo creo que de Sergio, no sé si para ti entraba o no.
0: Nos debe estar escuchando ahora mismo, ahora, yo qué sé, gente de, por ejemplo, mi padre, el tuyo. Es decir, estos idiotas se han dejado una generación de música gigante, ¿verdad, Javichu? Nuestro Javier Fernández. O sea, Javichu, por ejemplo, tiene que estar pensando que nos hemos dejado una generación. A Javichu también le vamos a dar un bonus track para que ponga él una canción que cree que debería sonar.
2: Sí, a ver, también tenía Oliveira 2-0. Enanos también de Zetangana, otra de las opciones que teníamos, pero Me maten, yo creo que entraba muy bien. Y hemos dicho que habíamos dejado a la mitad de Pereza fuera y las décimas,
0: la décima.
2: Pero has dicho que tenemos bonus tracks, entonces van a haber muchos 10.
0: Esta es para cerrar, sí,
2: como si fueras a morir mañana.
0: Esta es la que no utilizan los compañeros de Radio Televisión Española. Leiva.

0: Y por cierto, debo decir que Leiva es, bueno, vecino de mi distrito. O sea, somos vecinos del distrito, Leiva y yo. Él,
1: ¿ah,
0: es,
1: sí?
0: De, él es de Alameda Osuna, del distrito de Barajas. Yo soy de Barajas a secas, además del casco histórico. Pero sí, de cerquita. Así que orgullo también que alguien de Barajas ha llegado tan... De Alameda en este caso, ha llegado
1: estamos,
0: tan lejos.
1: Estamos cerquita por ahí. La gente tampoco está especialmente lejos.
2: Es verdad, sí. Nosotros tenemos... Nosotros, ahora que yo vivo en Alpardo, tendríamos a Dani Martín, que opositaría también a poder luchar
1: por supuesto
2: por alguno de los himnos generacionales.
1: Sí, había... Alguna de sus canciones estaba también... No sé si ha terminado entrando en la lista o por lo menos...
2: O sea, no te acuerdas ya, ¿no?
1: No recuerdo todas, pero
0: bueno,
1: creo
0: si no
1: que
0: Dani
1: sí.
0: Martín, si no es el canto del loco, que tiene mil también para poner.
1: Sí,
0: también,
1: creo que
0: también.
1: Zapatillas está dentro, por ejemplo.
2: Así total, que, sí.
1: Pues eso, teníamos ahí, luego hay que decir, mira, Celtas Cortos con 20 de abril está dentro de la lista que pueden escuchar en Radio Marca. Hombre G con Devuelve a mi chica, las Ketchup con el ASRG, por supuesto.
2: Sony SL... ¿Te imaginas el ASRG? Bueno, hay que decir, por ejemplo, ¿sabes qué canción? Esta pregunta yo creo que no la vais a saber. ¿Qué canción sonó en la ceremonia de apertura de la final del año 1998?
1: 1998.
2: Real Madrid, Valencia.
1: Bueno, esta sí que es mítica.
2: No, no, es la playlist de los que estabais en la redacción. Os habéis dejado fuera la Macarena. Os han dejado fuera la Macarena.
1: No, está en la lista. Lo que pasa que, bueno,
2: lo que pasa que a ti no te gusta.
1: No, no, a mí me encanta.
2: O sea, esta creo, me parece que es la canción más traducida en idioma,
1: sin
2: ¿no?
1: duda.
2: O sea,
1: sí.
2: La, yo, fíjate,
1: sí, tenía que haber entrado seguro.
2: No sé dónde estuve un día de vacaciones y la escuché, macho, en ese idioma.
1: La Macarena traducida.
2: Sí, sí, sí, no recuerdo, no recuerdo dónde estaba. Vea, es que Javicho la puesta está en inglés. Bueno, pues ese es mi bonus track.
1: Ese es tu bonus track.
2: Sí. ¿Tú con cuál te quedas?
1: Uf. Yo, bonus track aquí. Es que tengo muchas. Estoy viendo aquí en la.
2: Ya, pero tienes que elegir una.
1: En la lista. Bueno, pues lo hemos estado diciendo tanto. Pues nos vamos a quedar con Bulería de David Bisbal.
2: O sea, ¿no? A mí me parece muy mal que no hayas puesto de inicio el Bulería, Bulería de David Bisbal, que yo creo que es una canción que en España se ha bailado por parte de todo el mundo y que además cuando suena tiene una cosa muy buena, que es que Bisbal hizo tan viral el salto aquel.
1: Sí,
2: que,
1: el gol de McManaman, ¿no?
2: El gol de McManaman, que todo el mundo cuando escucha la canción de Bulería, pues obviamente la hace.
1: Por supuesto, tenía que estar 100%.
2: Que no mandamos a Eurovisión por mandar a Euros Living and Celebration.
1: Uf.
2: ¿Cómo, qué canción era? Corazón Latino, Corazón Latino, que ese era otro temazo.
1: Sí.
2: Y Sergio, te queda tu bonus track.
0: Mi bonus track, la tenemos que añadir ahora a nuestra lista de Spotify. España suena final by marcador, no está, ahora se lo comenta Marcos González. Tiro para mi gusto musical, me gusta mucho El Barrio, el cantante flamenco de... Sí, sí, sí, no me mires con esa cara, parra. El Barrio, artista conocido por toda España y con su mítico Pa Madrid, que no es de mis canciones favoritas de su discografía, pero la final es en Madrid, yo creo que pegaría bastante.
2: Claro, tiene sentido. Es que es verdad, claro. O sea, ¿cómo enfocar las actuaciones en la final de un mundial? Claro, porque si tú las enfocas, o sea, aquí van a cantar Madonna, Justin Bieber,
1: BTS.
2: Shakira. Claro, es verdad que, por ejemplo, Shakira creo que es una artista internacional, creo que tendría sentido que sí actuase en una ceremonia, además seguramente convocaría la canción del mundial.
1: Lo haría.
2: O sea, casi que muy bien seguro. Pero claro, yo apostaría por una ceremonia nuestra.
1: Claro.
2: De verdad, o sea, yo creo que tenemos artistas suficientes como para poder hacerlo.
1: Sí,
2: si le preguntas a Luis de la Fuente, seguramente te diría Julio Iglesias, que es su cantante preferido.
1: Por supuesto.
2: Claro, es que has dejado fuera
1: Julio Iglesias, hemos dejado fuera, por ejemplo, que también ha estado muy vinculada a los éxitos de la selección española, Potra Salvaje, ¿no? Que en la Eurocopa también
2: O sea, pero yo creo que la potra en la final del Mundial, ¿no? O sea,
1: la oreja de Van Gogh, que lo has comentado tú antes, se ha quedado fuera. Amaral se ha quedado fuera también.
0: Melendi se ha quedado fuera.
1: Melendi se ha quedado fuera. Tenemos Caminando por la Vida también en la lista. La madre de José, del Canto del Loco. Ahí tenía tanto que darte, de Nena da Conte.
2: Sí.
1: ¿No te entraba? Sí.
2: Sí, hombre. Claro,
1: Resistiré, del Dúo Dinámico.
2: Esa fue muy, muy utilizada en la pandemia.
1: Es verdad.
0: Serrat, Cecilia también se nos han quedado fuera.
1: La Roja Baila.
2: De Niña Pastori.
1: Y Sergio Ramos.
2: Sí.
1: Por la boca muere el pez.
2: O sea, ya lo siguiente vamos a decir.
1: O sea, vive el pez, perdón.
2: También, también. Mira, esta es Resistir, claro que sí.
3: Bueno, pues nada, recuerda la playlist de 10 canciones que habéis elaborado el selecto grupo de expertos musicales José Rodríguez, Marcos González, Luis García y Sergio Sánchez.
1: No vamos a decir José Rodríguez muy alto porque luego me va a linchar. España suena a final by marcador, porque estoy seguro de que me lincha. España suena a final by marcador en Spotify, ya lo sabéis, para buscar, pero eso, tenéis Libre de Nino Bravo, Mi gran noche de Rafael, El corazón partido de Alejandro Sanz, Quédate, la mítica Bizarrap Music Sessions de Quevedo, Despechá de Rosalía, Como Camarón de Estopa, Superestrella de Aitana, El fin del mundo de Lala Love You, Me maten de C. Tangana y Como si fueras a morir mañana de Leiva.
3: 628-26-90-92, ahí nos podéis dejar las vuestras. Gracias, Marcos.
1: Gracias.
3: Gracias, Sergio.
1: A ti.

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8: Vamos a seguir palpando opiniones. Voy a saludar a Raúl Fuentes. Hola, Rulo, ¿qué tal? Muy buenas.
9: ¿Qué tal, Pablo? Muy buenas.
8: ¿Cómo estás? Porque es verdad que van pasando las horas, van pasando los minutos. ¿Es posible quitarse la final del Mundial de la cabeza? Porque yo creo que si hubiésemos elegido una narrativa, probablemente hubiese sido esta, ¿no?
9: Sí, sin duda. Porque fíjate que desde que se clasificó Argentina el otro día... a muchos les dio por pensar, ¿no? Era la AFA y Argentina quien no quería, o bueno, aprovechando un poco las circunstancias y el contexto de todo, como que se limpió Argentina un poco de la finalísima de marzo, pensando, bueno, ahí en el Mundial será muy difícil, ¿no?, encontrarnos, aunque podría haberse dado el caso que en 16avos España y Argentina se podrían haber cruzado si una acaba primero de grupo y la otra segunda. Pero yo creo que era inimaginable, tanto para unos como para otros, encontrarse en una final, aunque es cierto que en la previa del Mundial... Tanto Argentina como vigente campeona y España como una de las grandes favoritas apuntaban a llegar a la final. Pero tú sabes que llegar a una final del Mundial es muy difícil, aunque seas el mejor equipo, por diferentes circunstancias, ¿no? Tienes que tener suerte con las lesiones, con los árbitros, que te vaya todo de cara... etcétera, etcétera. Y fíjate, pues la finalísima que no se jugó en marzo la tenemos a pocas horas.
8: Rulo, cuando han mencionado estos días, ayer concretamente en la tribu, a propósito del juego de Argentina, has estado bastante reivindicativo con su fútbol. Creo que lleva razón. O sea, yo sí que pienso que Argentina es un equipo marrullero, lo pienso de verdad. No compro tampoco que sea el más marrullero de todos los tiempos. Sí que creo que es un equipo de pierna dura, ¿no? Que mola decir, pero es verdad que, por ejemplo, y sin ir más lejos, Argentina e Inglaterra le ganó por fútbol y porque del minuto 60 al 90 le pegó un baile. O sea, esto es una realidad.
9: Sí, pero, yo creo que los argentinos, bueno, los argentinos yo creo que lo compran todo, ¿no? De su selección, es decir, cuando juegan bien, cuando juegan mal, es decir, a todo le sacan punta positiva, ¿no? Y al espectador un poco neutral que ve esta Argentina piensa... Ostras, ¿por qué Argentina no es capaz de jugar como jugó la última media hora ante Inglaterra o ante Egipto? ¿Por qué no es capaz de jugar así desde el minuto uno, no? Porque es que Argentina, y lo comentaba el otro día su seleccionador, Lionel Scaloni, en el momento de dificultad máxima es cuando saca a relucir su mejor fútbol. Y esto, ojo, también te habla muy bien de su carácter competitivo, de su confianza, de su seguridad. Y a mí es un poco lo que me da un poco más de respeto de cara al partido ante España. Porque cuando parece que están tocados y casi hundidos, no se sabe cómo ni el por qué, pero juegan a fútbol, ¿sabes? Y yo creo que esto es un poco circunstancia.
8: Real Madrid y la Champions.
9: Bueno, no sé si Real Madrid y la Champions, puede que sí, pero también yo creo que el peso de la mochila que se quitaron en Qatar fue tal que ahora juegan, bueno, pues eso, están a gusto, que si hay que ir al barro, vamos al barro todos, que si hay que jugar a fútbol, vamos a jugar a fútbol, que si el seleccionador nos dice esto, vamos todos a esto, pero sin presión ninguna. Es decir, a mí, por ejemplo, yo no he visto en este Mundial a Leo Messi jugar con sangre en los ojos, así como lo vi en Qatar. O sea, tú recuerdas al Messi en Qatar, recordarás aquel partido ante Holanda. Sí.
8: Lo que he sentido, Rulo, es que los argentinos, o sea, a mí, ¿te acuerdas que me tocó vivirlo en los bares, el Mundial de Qatar?
9: Sí.
8: Y claro, yo sentía que ellos, cuando pasaban la eliminatoria, no celebraban, se aliviaban, ¿no? Como de,
9: ya nos hemos quitado otra.
8: Exacto. Me parece que con España está pasando casi al revés. O sea, me parece que en la Eurocopa, yo recuerdo los pases mucho más disfrutones que estos. ¿Sabes lo que te digo? Salvando tal, pero es verdad que yo creo que aquí hemos ido, ¿no? Soltando, pues mira, cruz, ya está, deberes hechos. Y en la Eurocopa yo sentía más euforia por parte de la gente.
9: Sí, bueno, pero porque el juego era más redondo, ¿no? Es que en la Eurocopa España volaba. Y en este Mundial tú te pones a pensar un partido redondo. Redondo de verdad y el Francia, es decir, pero que lo compramos, ¿eh? Que quiero decir que no es fácil jugar una semifinal redonda y ante quien fue de un Mundial como lo hizo España el otro día. Y ojalá le salga

0: Argentina y los compañeros de Messi quieren ganar a toda costa, hombre, pues porque quieren la cuarta estrella, pero también para que el relato de Messi no se termine, ¿no? Para que tenga Argentina una chance más, un partido más, 90 minutos más de poder disfrutar de Leo Messi, ¿no? Y claro, Messi está haciendo a sus 39 años su mejor mundial. Y de ahí es un poco yo el... No es que sea miedo la palabra, pero estamos valorando muy positivamente la gran racha de España con Luis de la Fuente, que son 36, ¿no? 37, no sé si ahora bien. Pero es que Argentina también, o sea, es que Argentina no pierde un partido. Quiero decir, Argentina está a punto, está lo que has dicho, ¿no? El Madrid y la Champions. Llegará el día que pierda. Pero desde 2021, cuando ganaron la Copa América en el Maracaná, Argentina no ha perdido un partido. Perdió el día de Arabia en Qatar, que aquello fue una catarsis, pero aquello fue ganar el Mundial. Es decir, a lo mejor si ganan Arabia no ganan el Mundial. Y como perdieron y se vieron allí medio fuera, pues bueno, sacaron fuerzas de donde no las tenía nadie y empezaron a ganar el Mundial. Por lo tanto, ahora yo creo que sí que son un poco peligrosos.
1: Totalmente. ¿Qué guión de partido te espera? Yo, fíjate, creo que va a jugar mucho Argentina con intentar que pasen pocas cosas hasta el 60 y que puede intervenir Messi.
0: Sí, yo también. Es decir, primera parte yo me la espero trabada, poco juego, faltas por aquí y por allí. Quiero ver también cómo está el estado del césped, que yo creo que con la humedad, con las altas temperaturas, 3 de la tarde en Nueva York, sin estadio, sin techo retráctil, creo que las condiciones favorecen más a Argentina que no a España en este sentido. Pero bueno, España también nos está demostrando que por mucho bache que haya en el camino, España también sale, ¿eh? Quiero decir, España te saca hacia adelante un partido no tan brillante como el de Bélgica, España te saca hacia adelante un partido muy brillante como el de Francia. Es decir, España también es una selección que está habituada a jugar en todo tipo de escenarios. Por lo tanto, yo creo que no va a ser, y que se me entienda, el paseo de Francia, pero veo a España ganadora.
1: O sea, por delante.
0: Sí. Ahora, el escenario que yo no quiero ver es...
1: El gol de Argentina.
0: Claro, el 0-1, ¿no?
1: O sea, yo creo que si no marcan gol...
0: Porque entonces sí que no hay final. O sea, no hay final en el sentido...
1: Que no se juega.
0: Claro, o sea, Argentina, si te marca 0-1, ya no es Scaloni, pero los propios jugadores, o sea, De Paul, Enzo, el Cuti, el Licha... O sea, el mensaje es... No se juega más al fútbol acá, ¿eh? O sea, porque Argentina, yo lo comentaba ayer y en los últimos días, o sea, en Argentina, si una cosa, no es envidia, pero si una cosa tienen, es que el 20 de julio, o sea, el lunes no existe en Argentina, ¿eh? Es decir, el último día de la vida en Argentina, para lo bueno y para lo malo, porque así es culturalmente el país... Es la final del mundo, o sea, no hay más allá del minuto 90 y por lo tanto, o sea, Argentina le va la vida en este partido. O sea, estamos aquí hablando de la segunda estrella de España, pero tú sabes, Pablo, lo que es para Argentina, que siempre ha estado en mundiales mirando de lejos a Brasil, que se pongan
1: a
0: 4-5, o sea, cuidado,
1: también si ganamos nosotros nos ponemos 2-3 con ellos.
0: Sí, claro, pero España como que no tiene una
1: rivalidad. Sí, pero para nosotros, yo lo pensaba, digo, el lunes ojalá tengamos que hacer la celebración, pero el martes todavía habrá algún rescoldo, pero ¿sabes de lo que se va a hablar el miércoles en España?
0: Sí, Mourinho,
1: de Olise, y de Julián Álvarez. Ganemos o perdamos. Si ganamos,
0: porque España es un país de clubes.
1: Sí, total. La gente lo verá, lo disfrutará, y ya a partir del martes, cuando haya el primer amistoso, el segundo de pretemporada, que jugará pues el Valencia contra su Friburgo, que no lo sé si juega, el Villarreal contra su West Ham, los del Villarreal pensarán en lo suyo, los del Atlético cuando vuelve el equipo, y ya está.
0: Y yo te digo una cosa, que no sé si es así, ¿eh? Es verdad que hace 16 años y yo, bueno, pues por mi generación y las generaciones han cambiado mucho, pero es verdad... que como la primera vez no hay ninguna. Es decir, yo detecto que si España gana, la celebración del 10 fue muy heavy, pero porque era la primera vez y porque nadie se imaginaba ganar aquello. Y a mí me da la sensación que si se gana Argentina, es como que un poco ya estaba presupuestado, ¿sabes? Como
1: no.
0: que ya

0: Yo creo que no,
1: no sé,
0: ¿eh?
1: Es una sensación que tengo, O sea, yo creo que no, fíjate, yo creo que se van a poner más pantallas en este año. Y luego creo otra cosa también, Rulo, que hay mucha gente, mucho chaval de 16 años, que al final no nos engañemos. El lunes hay mucha gente que curra. O sea, la celebración va a correr a cargo de chavales de entre 18 y 23 años que no trabajan. O sea, es la realidad. Yo es el público que me encontré en la Eurocopa del 24 en la celebración en Cibeles, y es el público que me encontré el otro día en Colón. O sea, un martes a las 9 de la noche, a las 11 y media en la calle, pues evidentemente lo que están son chavales que no tienen nada que hacer porque están estudiando. Y esos chavales no han visto ganar a la selección, ¿sabes? Yo creo que la celebración sí que va a ser gorda, ¿eh? Si ganamos, que ojalá
2: sí sea. Puede ser, puede ser.
1: Ojalá,
2: puede
1: ojalá.
2: Ser. O sea, yo, o sea, no digo que no sea gorda, digo que el éxtasis, ¿no? Que te produce pues eso, ganar la primera estrella, el gol de Iniesta en la prórroga, es decir, se sumaron muchos factores que yo
1: claro,
2: no
1: también
2: sé.
1: Es depende, porque si tú le metes un baile, un meneo como el de Italia, ¿no? Que no digo que lo vayamos a hacer, que luego hay mucho argentino que este corte lo saca en redes y salgo yo ahí en Radio La Red. No digo que eso vaya a suceder. Digo que si pasa, ¿no? Que la Eurocopa del 12 pues se celebró menos porque te ves campeón desde el minuto 25.
2: Sí, eso también.
1: O sea, por ejemplo, también creo que se ha celebrado mucho por los goles de Merino, que como son en el minuto 80 y tanto, pues oye, mejor.
2: Bueno.
1: Total. Un par de cosas más, Rulo. En torno a la selección de Argentina, ¿esperas algún cambio? Julián, Lautaro, que se mantenga Juliano, De Paul.
2: No, a ver, yo creo que va a meter a De Paul en el 11, con Enzo, McAllister y Paredes, ¿no? Los cuatro medios, arriba Julián y Messi. Y bueno, atrás tengo la duda, ¿no? De si va a poner un anti-Lamín. Es verdad que últimamente ha jugado Tagliafico y lo ha hecho bien, pero Tagliafico sobre todo lo hace bien en profundidad, jugando más, pensando más en atacar que no en defender. Y como bien apuntabas antes, yo creo que Argentina, que le va a dar la pelota a España, sobre todo en la primera parte, se va a dedicar más a defender que a atacar y a intentar minimizar, sobre todo a Lamín. Por lo tanto, dudo si va a meter al Facu Medina, que es quien empezó jugando de lateral zurdo, o a Tagliafico.
1: ¿Y en España cambiarías algo? ¿Permutarías algo?
2: Yo no. Yo, fíjate que en la previa de Francia estuvimos hablando mucho, ¿no? De meter a un cuarto centrocampista, que si estaba bien Nico por la banda, porque la debilidad francesa era en los laterales, y al final De La Fuente aplicó la lógica, ¿no? ¿Se ha ido ganando con este 11? Pues mantengo este 11. Por lo tanto, yo, vamos, no visualizo ningún cambio en España.
1: Pues nada, Rulo, que luego te toca el tercer y cuarto puesto, ¿no?
2: Eso es, estaremos sí, esta noche.
1: No me gusta nada que la gente se desdeñe ese partido. ¿No crees que habría que realzar un poco el valor? No sé si a lo mejor otorgar una medalla de bronce ahí a pie de campo, no sé. Pero ¿por qué, por ejemplo, tú que has narrado baloncesto? Bueno, sí que te he narrado de todo. Pero ¿por qué, por ejemplo, cuando se narra baloncesto, se narra waterpolo, un bronce es un éxito y aquí casi es una deshonra jugar este partido?
2: Sí, sí, o sea, es que aquí nadie se acuerda de quién ha quedado tercero y quién ha quedado cuarto. Aquí lo que vale es si has llegado o no a semifinales en mundiales de fútbol. Pero yo por ejemplo, de cara a esta noche, es un partido muy importante para Bellingham, Kane, Dembélé y Mbappé. Se están jugando la bota de oro del Mundial. Quiero decir, esto para ellos es muy importante. Y este partido tiene una cosa buena, en general, que es que como ya las selecciones van sin presión, es un partido vistoso, alegre, no te digo que sea pretemporada, pero es más de atacar que de defender. Por lo tanto, bueno, tiene su miga el partido del tercer y cuarto puesto en Mundiales, y que además... son dos muy buenas selecciones, Francia e Inglaterra.
1: Total, y Mbappé querrá meter más goles, y Harry Kane también. No sé si a Tuchel le dará por hacer otra cosa. En fin, seguro que es un partido estimulante. ¿Qué dirías tú?
2: Sí, sí.
1: Gracias, Rulo, un abrazo.
2: Un abrazo, Pablo, hasta luego.
1: Seguimos en este marcador de Radio Marca, venga.
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0: tenemos en la sintonía de la Radio del Deporte. Vamos a hacer una primera aproximación al Tour de Francia en una jornada, la de hoy, bastante interesante. Hola, Nacho Lavarga, querido, ¿cómo estás? Muy buenas.
1: Hola, Pablo, ¿qué tal? ¿Cómo estamos?
0: Bueno, ayer cerrábamos una de las horas de marcador diciendo que lo de Pidcock había sido un pereiro, ¿no? Aquello de, bueno, pues escaparse y demás. Pero ahora mismo abriendo la home de marca.com, ojo a Pidcock, que parece que va muy en serio y que lo que decía ayer Ayuso de que iba a estar cansado, parece que nada de nada.
1: Sí, no, la verdad que se ha motivado, ¿no? El corredor británico del Tour de 6.5 se ha vuelto a meter en la fuga del día, algo que parecía, la verdad, bastante complicado. Es verdad que ahora está en ese grupo perseguidor, ahora mismo a 92 kilómetros de la línea de meta, donde estamos situados aquí en Le Marquestein. Tenemos un primer grupeto de escapados donde viajan cinco hombres: Carapaz, Gili, Paritente y los hermanos Johannessen, casi nada. Luego van dos hombres del Movistar persiguiendo a Stig Reiner junto a Ernstman, y luego ese grupito donde está el resto de la fuga, en donde precisamente anda Pidcock, que es el ritmo de Bernal, como Tiberi. Tenemos también ahí a nuestro Raúl García Pierna, que no se pierde una. Y ya el grupeto grande, ¿no? El gran pelotón, pues está a dos minutos, nada más y nada menos. Yo creo que hoy, Pablo, va a ser complicado que los de delante lleguen, porque parece que UAE por detrás no quiere permitir gran eventos, grandes escaramuzas. Y creo que con lo que tenemos por delante, que tenemos tres puertacos, ahora mismo están ya afrontando las faldas del Col du Pas, que son 9,8 kilómetros al 4,8, pero es que luego viene otra vez el balón de Alsacia, que son 9 kilómetros al 6,9, y luego un puerto inédito, una trampa inédita en este Tour de Francia, el Col du Hac, que son 11,2 kilómetros al 7,2%. Etapón hoy, pero de los gordos y de los buenos, donde pueden suceder muchísimas cosas.
0: Nacho, ¿esperas algún movimiento de, no sé, Ayuso peleando por el podio? No sé si, qué sé yo, de Pogacar intentando sacar más ventaja, Vingegaard, alguien agitando fuerte el árbol.
1: Yo sinceramente creo que hoy va a ocurrir un poco lo de siempre, que es que Tadej Pogačar va a hacer más diferencias, porque la etapa es tan dura que digamos que las caretas se van a caer con su propio peso. Pero sí que veo, como tú dices, a alguien ya, porque estamos en el tramo final de ese Tour, estamos en la última semana, como quien dice, es sábado, tenemos tan solo ya por delante de etapas, y creo que alguien se tiene que empezar a mover, ¿no? Y en ese sentido, no sé si Paul Seixas, no sé si Ayuso, no sé si quizá UAE con Del Toro también, que quiera recuperar alguna posición, pero vamos, yo creo que entre Ayuso, Seixas o Vingegaard anda al juego. Luego Visma, que es el equipo de Jonas, dicen que tienen un plan para ganar el Tour y para derrocar a Tadej Pogačar. No sabemos cuál es, no dan detalles, no sé si estará la etapa de hoy incluida en ese plan estratégico para intentar recuperar el amarillo, pero han dicho que lo tienen y que lo van a aprovechar, así que veremos, ¿no? Si tenemos alguna sorpresa para hoy. De momento, ese primer grupo de escapados no ha metido a nadie.
0: Bueno, pues habrá que ver el desarrollo de una etapa que tiene una pinta absolutamente espectacular. Nacho, líneas abiertas desde ya y hasta que termine la jornada en el Tour de Francia. Un abracito.
1: Un abracito fuerte, saludos desde Línea de Meta.
0: Un abrazo muy grande para Nacho Lavarga en Línea de Meta. Es verdad que la conexión es complicada allí, que hacen todos los esfuerzos que pueden la Ronda Gala, pero obviamente no siempre es sencillo. Vamos a recuperar el pulso de la actualidad en torno al Mundial y al análisis de lo de mañana. Está por aquí en el estudio Juanma Gonzalo, Javi Domínguez. Hola, Javi, ¿qué tal? Muy buenas.
2: Pablo Parra, buenas tardes.
0: ¿Cómo estás? Casi como aficionado español, porque, o sea, te prometo que vengo de estar en un cumpleaños, el de mi cuñada, que estábamos ahí en la piscina y demás, no había otro tema de conversación que no fuera la final del Mundial, cuidado con los argentinos que rascan, no sé qué, o sea, todo el mundo, todas las conversaciones en todos los bares de España y en todos los lados giran en torno a la final.
2: Es un pedazo de partido, lo primero que me sale. Yo estuve aquí en la redacción, viví la final de 2010, es España-Holanda, por aquel entonces Holanda, no Países Bajos, y la verdad es que era, evidentemente, el recuerdo que tengo era de un día apasionante, ¿no? Pero la sensación que tengo es que hoy el partido supera al de 2010. Supera al de 2010 quizás también por el rival que es, porque está Messi, porque es Argentina, porque España ya ha demostrado en los últimos años de lo que puede hacer. Y yo creo que esta final de hoy va a ser una final, pase lo que pase, que será recordada para en los siglos de los siglos, de todo lo que hemos vivido, cómo se ha vivido, cómo España se ha volcado. Si termina bien será maravilloso, y si no termina bien, bueno, pues lo recordaremos como un acontecimiento único, ¿no? Pero creo que es un pedazo de partido, Pablo, que pocas veces se puede se puede repetir y se puede vivir de esta manera.
0: Totalmente, además es que tiene todas las narrativas posibles. Claro. O sea, ya de entrada, la imagen de Messi, Lamine, ¿no? Que es una eso de es, ellas. Al final, Lamine incluso, yo no solo por lo de la bañera, sino que lleva el 19 por Leo Messi. Hay un montón de recopilaciones de fotos de los jugadores del Barça, sobre todo, haciéndose fotos con Leo. O sea, Varela decía ayer que la gente en Argentina en las redes sociales se lo tomó muy mal, pero que Messi es más español que el porrón pompero, algo así dijo. No es que Messi tenga la nacionalidad española, que la tiene de hecho, pero que a Messi lo sentimos como parte de nuestro país, sin querer quitarlo obviamente de Argentina, ¿sabes? Pero que lo hemos visto tantas veces y tantos fines de semana seguidos en la Liga, Javi, que al final es que lo sentimos prácticamente como uno más. Entonces, creo que tiene todas las narrativas posibles, lo de Luis de la Fuente, lo de Lamine, en fin, es que apetece un montón la final.
2: Muchísimo, también está en Argentina Julián Álvarez, todo lo que está generando Julián también en las últimas semanas con su posible ficha por el Barça, el Atleti. Es decir, es que son jugadores que conocemos también, porque son jugadores en Argentina que los conocemos todos, que efectivamente todavía hace que esta final sea más potente, sea más apasionante y que los deje la piel de gallina. Es que yo lo que, por eso dices tú, no se habla de otra cosa, es que no se puede hablar de otra cosa, porque desde luego todos los pueblos, todas las plazas, todas las capitales de provincia, toda la gente volcada, va a haber pantallas gigantes en todos los sitios. Yo creo que va a ser un espectáculo único, creo que va a reventar la audiencia en todos los sentidos, va a reventar en internet, en televisión, en la radio. Es decir, yo creo que todos los soportes van a vivir algo increíble, y realmente deseamos que sea una gran final a la altura del cartel que tiene, y ojalá termine bien, claro.
0: Yo solo, no, a mí me da igual que sea una gran final. O sea, yo quiero que gane España.
2: Sí, hombre, indudablemente.
0: Hay que hacer un partido perro y que ganemos solo
2: claro,
0: cero.
2: Pero bueno, todavía es el recuerdo que dará, evidentemente, si la final la gana España, por supuesto, lo primero es eso, ¿no? Pero si encima luego es una final bonita, una final, no te hablo de la final Francia-Argentina, de Qatar, que es que esa final lo tiene todo. Es decir, yo creo que esa final, si se repite o si se parece un poco a nivel de gol, de cómo se golpearon las dos selecciones en aquella final, cómo se vivió aquí.
0: Y es que es verdad que romantizamos mucho el pasado. O sea, esto es algo normal, romantizas mucho, ¿no? Porque el recuerdo al final, la mente se va quedando con lo bueno y no con lo malo, y pasa también que no le vas a dar, a lo mejor decir, no, el mejor partido de la historia del fútbol, no, porque claro, en el 76 sí. Hubo no sé qué partido, ostras, pero que una final vaya 2-0, se empate, luego se ponga otra vez por delante, gana Argentina en los penaltis con un hat-trick, que verdad que es...
2: No, superar esa final...
0: Es muy difícil de superar.
2: Superar esa final, Pablo, va a ser muy difícil, porque es que se golpearon y se levantaron y siguieron, y Messi reventó aquella final, la parada del Dibu, yo creo que lo tuvo todo. Es una final seguramente irrepetible, ¿no? Con dos o tres penaltis, es ¿sí? decir, yo creo que realmente es una final única. No creo que esa final de mañana, en cuanto a emoción, lo va a tener todo, en cuanto pasión más, pero estoy contigo, lo importante es que gane España.
0: Totalmente. ¿Qué guión de partido esperas?
2: A ver, escuchaba a Rulo comentar de que espera una primera parte que no pasen muchas demasiadas cosas. Yo lo que sí creo, Pablo, es siempre en este tipo de finales hay mucho respeto. Es verdad que se inicia el partido con respeto. Vamos a ver esos minutos de tanteo, que a veces puede ser 5 minutos, pero a lo mejor en la primera parte se va a 20, ¿no? A ver quién rompe las hostilidades aprovechando el ciclismo, ¿no? Posiblemente sea ese el guión. Pero yo creo que ya desde el principio se van a golpear. Yo tengo la sensación de que no van a esperar mucho, de que yo creo que cuando el primero que pueda, por lo importante que es, y comentabais lo complicado que puede ser que Argentina se ponga por delante. ¡Oh! Yo creo que el que golpee primero es fundamental en el partido, fundamental. Es un topicazo, lo sé, pero es una final y en una final eso es muy importante. Pero yo creo que se van a intentar golpear desde el principio, van a intentar salir, van a intentar estar cerca del área siempre que puedan. Es decir, no espero demasiadas concesiones, ¿eh? O sea, no espero que pase el tiempo y que no sucedan cosas. No, yo creo que se van a golpear y a ver quién es el más poderoso ahí.
0: Tengo alguna que otra duda con el partido que plantea Argentina, porque creo, Javi, que si juega lo que jugó el otro día, ¿no? Esa especie de 4-1-4-1 más o menos con Messi de delantero. Claro, yo pienso y digo, ¿de verdad van a poner a Messi solo en punta y dejar a todos los de España por el centro? Digo, porque si tú a Messi, que obviamente no va a correr detrás de Cubarsí ni tampoco de Aymeric Laporte, los dejas que empiecen a sumarse, ostras, vas a tener una superioridad por dentro brutal. Sí. Que a lo mejor Argentina se mete ahí un poco por rombo. No sé, o sea, es que no sé, el no sé, me genera mucha curiosidad el partido que va a plantear Scaloni.
2: Yo creo que de todo hay un nombre en la cabeza de Scaloni que es Rodri. Yo creo que van a intentar incomodar a Rodri todo lo que puedan.
0: Entonces Messi no va a jugar de delantero.
2: Claro, yo creo que para mí el hombre que presiona infatigable físicamente es un jugador muy poderoso, es Enzo Fernández. Yo creo que Enzo calibra mucho el estado de Argentina, ¿no? Por esa manera, esa agresividad que tiene. El otro día la primera falta la hace Enzo. O sea, empieza el partido ante Inglaterra y como diciendo, cuidado que aquí están mis poderes, ¿no? Vamos a marcar territorio. Y yo creo que la figura de Rodri está en la cabeza de Scaloni. Todo pasa por Rodri. Rodri está en un nivel espectacular. Como decía Xabi Alonso el otro día, tiene un mapa en la cabeza, ¿no? Entonces yo creo que evitar que Rodri entre en acción, pueda jugar cómodo, es la primera tarea de Argentina. A partir de ahí, vamos a ver qué es capaz de hacer. Yo creo que va a jugar Giuliano, ¿eh? Yo hablabais de Rodrigo de Paul. Yo creo que el 11 de Argentina, me decanto más por pensar que puede ser el mismo de Inglaterra, porque Giuliano también le da profundidad, agresividad, le da conoce bien a España. Bueno, pero sinceramente creo que en la cabeza de Scaloni está la figura de Rodri.
0: Es la que más preocupa también en Argentina, donde ha habido bastantes críticas descalificativas hacia muchos de los nuestros, pero la figura de Rodri ha salido muy enaltecida, cosa normal, por otro lado.
2: Claro, claro. Es que es evidente que el centro del campo es lo que cualquier selección rival de España tema, ¿no? Y sobre todo viendo lo que sucedió contra Francia, ¿no? Y dejar jugar a España es prácticamente
0: suicidar. Claro, pero yo, por ejemplo, no veo que vaya a ser un partido parecido al de Uruguay.
2: No.
0: O sea, yo creo que Uruguay salió a pegar, y creo que Argentina va a pegar, pero no va a salir a jugar a eso. O sea, Argentina
2: como
0: va.
2: Que no se note, ¿no? Que no se note demasiado.
0: No, o sea, va a ser agresiva. Claro. Va a ser agresiva, va a marcar territorio. Estamos jugando una final de una Copa del Mundo. Si tiene que pegar un golpe, lo va a pegar, pero no creo que salga como salió Uruguay, que salió a repartir estopa todo
2: sí,
0: el partido.
2: Totalmente. Pero sí, porque además, ¿sabes qué pasa? Que cuando no tienes la calidad que tienen los jugadores de Argentina, cuando pegas, se te nota más. Entonces, lógicamente, no va a tener nada que ver. Va a ser un partido duro, agresivo, un tipo de meter pierna, de no esconderse, por eso es muy importante las palabras hoy de Albiol y Laporte en marca, ¿no? Yo creo que de alguna manera está bien también que Laporte salga a relucir y saca de decir, ojo, que os hemos vigilado, ¿no? Que sabemos cómo jugáis, que como diciendo un mensaje a Vincic, ¿no? Un mensaje al esloveno.
0: Claro, es que esto,
2: para decir, cuidado.
0: Si esto lo estuviesen haciendo los argentinos, diríamos que les están echando la presión al árbitro. Nosotros lo estamos haciendo.
2: Claro.
0: Que a mí me parece bien,
2: claro,
0: ¿eh?
2: Claro, hay que jugar.
0: Pero
2: también fuera del
0: pero la realidad es esa. O sea, que nosotros estamos intentando meter presión al árbitro.
2: Claro.
0: Lo ha hecho Luis de la Fuente, lo hizo en Televisión Española. Lo ha hecho Emery Laporte, creo que continuo. Lo hizo ayer Unai Simón también aquí en Radio Marca. Creo que es normal, hay que jugar todas las armas que tengamos.
2: Nosotros, los periodistas, somos los primeros que hemos dicho cuando terminó la semifinal de Argentina, que Argentina va a ser un rival que nos va a incomodar, que Argentina nos va a proponer siempre un fútbol que va a embarrar el partido. Eso lo hemos dicho todos los periodistas. Entonces, lógicamente, los jugadores también lo saben, son los primeros que lo saben. Y eso lo hablan en la concentración, y eso lo hablan en las charlas prepartido. Entonces, lógicamente, está muy bien para mí que Laporte salga, que en voz alta lo diga y exprese lo que el vestuario siente antes de empezar. Que seguramente hay que jugar ese otro fútbol, también hay que jugarlo, pero ojo, dentro de la legalidad.
0: Totalmente. Y me parece bien también apretar un poco las clavijas a Vincic. ¿Hay algún nombre más que creas que puede ser clave? No sé, el de Mikel Merino por aquello de partido largo.
2: Yo, sí, de todas maneras, Pablo, en este tipo de finales, es verdad, acudimos mucho a la pizarra, acudimos mucho a la táctica. Es de jugadores. Esto va a ser de jugadores. Esto va a ser de un jugador espectacular de Lamin, de un Merino que salga pletórico del banquillo, evidentemente de Messi, del gol de Julián que se marcó a la escuadra. Es de jugadores. No me preocupa el 11 de España, ¿eh? No me preocupa para nada.
0: A mí tampoco.
2: El 11 de España. Nada. No me preocupa nada. Y al que menos le preocupa es esa de la Fuente. Porque es que seguramente el mayor poder que tiene España es el banquillo. Si España tiene algo de lo que presumir, es de banquillo. Porque es que en el minuto 60 te sacas a Ferran, te sacas a Merino y te sacas a Pedri y te pueden cambiar un partido. Y en el minuto 60. te cambia una dinámica cualquiera de esos tres jugadores, con lo cual para nada me preocupa el once, seguramente repetirá, pero como preveo un partido largo, el banquillo será fundamental y sobre todo nuestras figuras, que ojalá ese partido que falta de Lamin llegue mañana.
0: Ojalá que así sea. Dos más, la primera, Javi, en el caso de Leo Messi, claro, al principio del Mundial uno podía pensar que podía hacer un Mundial digno, que podía hacer un Mundial sumatorio, pero creo que mucho tienen que cambiar las cosas para que no sea el mejor jugador del Mundial, porque creo que aunque Rodri seguramente lo haya sido en las eliminatorias, ha sido un mejor que Messi, creo que en el global, o sea, las eliminatorias de Messi igual es el número 2, pero es que la fase de grupos de Messi también es una absoluta locura, y Opposita, claramente, teniendo en cuenta que en el PSG tampoco hay un jugador que acapare todos los elogios, tampoco lo hay en España, a ganar el Balón de Oro. O sea, me parece una barbaridad, por no por ser bueno o malo, sino porque, ostras, yo creo que nadie esperaba este Mundial de Messi. O sea, un Mundial bueno de Messi sí, que fuera clave un momento, pero este Mundial es que Argentina, todo es Messi y todo le sale bien. Es que es tremendo.
2: Es tremendo. Sí, Pablo, es que el año de Mundial, el Balón de Oro cobra si cabe más importancia a lo que pase en el Mundial. Es evidente. Aunque juegue en la MLS, y en la MLS evidentemente se juegue de otra manera, pero es que el Mundial de Messi es lo que tú has dicho, es que no puedo más que firmar debajo. 39 años, lo que está haciendo, cómo levanta el partido el otro día, cómo mete a los jugadores, cómo lidera a los jugadores con y sin balón. Es el mejor jugador de la historia, es que no puede haber otra manera, es que es así, porque es que lo ha hecho durante 20 años, es que durante 20 años no ha parado de hacer toda la fin de semana, jugar como los ángeles, disfrutar del fútbol, de hacernos disfrutar a los aficionados, es una delicia verle jugar al fútbol, y es una delicia que siga compitiendo a este nivel con 39 años, así que si Argentina gana el Mundial, pues tendrá que aspirar con todo merecimiento al Balón de Oro, y si se lo dan, chapo.
0: Nadie podrá decir nada que tal, no sé. Entonces, el otro día leía un tuit y decía, claro, ¿y qué pasa? Que si Jeremy Pino, por ejemplo, por poner un ejemplo, que ha hecho un año en el Crystal Palace normal, hubiese marcado 3 goles por partido en la Copa del Mundo, ganaría el Mundial, o sea, el Balón de Oro. Pues, ¿por qué no? O sea, yo creo que solo va a salvarlo si Lamine hace un partido descomunal, si hace un partido descomunal, tipo, yo que sé, meter 2 goles en la final o algo, o sea, algún nombre tipo Rodri, que pueda desnivelar, porque luego creo que el Balón de Oro tiene mucho de marketing y, claro, por ejemplo, el Mundial de Cubar sí es mejor que el de Laporte. Puede ser que sí, pero también el de Laporte, o sea, si el de Cubar sí es de un 9, el de Laporte es de un 8,9. Ahora, la corriente de elogios que tiene Cubar sí no la tiene Laporte. Entonces, si Cubar sí mete 2 goles en la final del Mundial, cuidado.
2: Fíjate.
0: Si los mete Lamine, claro, cuidado. Si los mete Rodri, cuidado. O sea, sí, yo creo que solo salva eso.
2: Pero fíjate, si España ganara con 2 goles de Fabián, ni siquiera con 2 goles de Fabián le darían el Balón de Oro a Fabián.
0: Ya. Pero a eso te voy.
2: Ni siquiera. Y la temporada de Fabián, es decir, gana 2 Champions seguidas con el PSG, ganas el Mundial, y si encima eres protagonista en la final, marcas, eres MVP, porque marcas 2 goles, el gol de la final, un golazo a la escuadra, ni con esas llevaría a Fabián.
0: Claro, pero porque hay jugadores que...
2: Por eso digo que el marketing al que te refieres es lo que al final marca un poco ese premio, ¿no?
0: Bueno, que el Balón de Oro del Mundial lo gane quien sea, que el Balón de Oro lo gane quien sea y que el Mundial lo gane España. Yo eso lo firmo desde ya. Totalmente. Mañana trabajas, ¿no, Javi?
2: Mañana trabajamos aquí a tope.
0: ¿A qué hora empezáis? ¿A qué hora llegas tú?
2: Bueno, llegaremos por la mañana para intentar también un poco, sí, más o menos, para intentar echar una mano con vosotros y para estar un poco pendientes ya de ir cerrando páginas del suplemento que está previsto ya también para,
0: ¿y cerrando
2: para
0: páginas?
2: Mañana. Sí, porque me refiero, cuando digo cerrando páginas, son páginas que evidentemente ya sean de la trayectoria de España durante el Mundial, su paso por la fase de grupos, 16avos,
0: claro, es que es verdad que la gente, esto se lo voy a explicar porque, claro, yo soy periodista de radio en su mayoría.
2: Sí, sí.
0: Pero claro, por ejemplo, los grandes eventos de, sobre todo, fútbol femenino, me ha tocado currar, claro, codo con codo con Menayo. Entonces, claro, o sea, cuando mañana, bueno, cuando el lunes leáis el periódico y veáis la trayectoria de España, o sea, eso no es un trabajo que Lara llegue, el que lo firme, lo ha hecho justo después del partido, porque es imposible, eso lo tienes que tener preparado de antes. O sea, sí, la gente del periódico tiene, o sea, son trabajos diferentes, la radio y el periódico, pero tiene, claro, que prever muchísimas cosas y dejarlo todo abierto, y después del partido, ellos casi no les da tiempo a celebrar. O sea, ellos están ahí, pim, pim, pim, pim, porque claro, si el partido termina a las 9, o sea, el partido empieza a las 9, habrá como 20 minutos de descanso, esto terminará 12 y pico, 11 y pico largas, en lo que tal, en lo que no sé qué, Es que van con la soga al cuello.
2: El Lunes es un periódico de coleccionista.
0: Sí, es verdad.
2: Si gana España es un periódico de coleccionista. Es un periódico en el que es muy importante las imágenes, es muy importante las fotos en las que reflejen toda la trayectoria de España en el Mundial. Y desde luego para eso pues tienes efectivamente que hacer pues un buen recorrido por toda la trayectoria de España y hacer un buen periódico, porque repito, es un periódico de coleccionista, para que la gente que ha seguido a España durante este Mundial lo pueda disfrutar. Y me gustaría, Pablo, ¿sí?, antes de terminar, elogiar el trabajo de los compañeros allí presentes.
0: Sí, coincido.
2: De verdad, en serio, yo creo que escuchar todos los días radio, estar pendientes de la web, pendientes de verdad, me parece un trabajazo brutal. Pero no solo de Radio Marca, ni de Marca, por no ser corporativista con los míos, no, con todos. Yo me está encantando escuchar a Onda Cero, escuchar la SER, escuchar la COPE, escuchar otros medios, leer otros medios. Es decir, yo creo que el trabajo, primero, es para mí muy importante la federación, que en ese sentido creo que la federación acierta, para que se pueda trabajar bien. Y cuando trabajas bien y trabajas cómodo y trabajas ante una... te dejan trabajar bien, te acercas al futbolista, creo que se genera un muy buen ambiente.
0: Total.
2: Y luego creo que el trabajazo de Varela, el trabajazo de Toribio, el trabajazo de Allegri, el trabajazo de Miguel Ángel Lara, de Joel, de Irati, de Pablo Polo, yo creo que de verdad que hay que destacarlo, porque son muchos días, hay que pensar muchos temas, hay que estar todos los días pensando en qué puedo hacer para... Ya terminas el día y ya estás pensando en el día siguiente qué puedo hacer o qué puedo ofrecer a mis lectores. La verdad es que desde aquí enhorabuena por todo.
0: Es verdad, Javi, porque claro, cuando... Evidentemente los que han viajado a este Mundial o los que les ha tocado viajar o no, por hablar un poco de que a mí también me ha tocado hacer algún que otro viaje, es un privilegio hacerlo.
2: Totalmente.
0: Pero es verdad que acabas destrozado. O sea, porque son muchos días seguidos, porque, claro, tu cabeza funciona a un ritmo que tiene que ser altísimo, lo que tú dices, te estás acostando y ya estás pensando en qué hacer al día siguiente. Lo verdad que cuesta recuperarse, o sea... Yo te digo que cuando llegas, o sea, cuando lleguen de tal, Lara, porque es Lara y tiene más energía que no sé, pero te cuesta un par de días, estás atontado, perdido, que el cerebro ya tiene que funcionar a muchas revoluciones más bajas y luego es verdad que estás ahí currando.
2: Y cubrir todos los soportes, cubrir el papel, la web, los vídeos, para que los vídeos lleguen bien, para que el tema
0: calidad. Cada vez más cosas, es que ya va a llegar un momento.
2: Pero por eso digo que de verdad... Desde aquí, no sé si me estarán escuchando, pero desde luego que todo mi cariño...
0: Que te emociona, Javi.
2: No, es verdad. Es que es verdad. Es que es emocionante. Yo he vivido... Todo lo que he vivido en el periódico lo he vivido aquí. Yo he salido poco. Pero nunca he tenido... nunca he sentido envidia. Ya Sara lo podemos sentir todos, ¿no? Pero sobre todo lo que siento es el placer de lo bien que lo cuentan, de lo bien que lo trabajan, de lo bien que lo transmiten las emociones que se vive allí, tanto los de la radio como los de la web y del papel. Así que nada, enhorabuena por el trabajo.
0: Gracias, Javi, enhorabuena a ti también.
2: A todos. Pues,
0: un abracito muy fuerte para Javi Domínguez y para todos esos enviados especiales a los que se hace extensible esto que decía ahora Javi. 30 sobre las 3 de la tarde, en un segundo hablamos un ratito de Argentina. Venga, vamos.
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0: Estoy pensando que no sé si suena primero el himno del visitante o del local. Primero el del local, o sea, primero sonará el de España y luego el de Argentina. Bueno, pues este será el himno que suene justo después del nuestro, que será el de Argentina, con todos, evidentemente, los jugadores cantando y con todos los futbolistas con la mano en el corazón hacia toda esa hinchada, que tiene pinta que va a haber más camisetas de la selección argentina que de la selección española en la grada. Voy a saludar a Marcos Durán, compañero periodista. Hola, Marcos, ¿qué tal? Muy buenas.
1: Hola, muy buenas tardes, Pablo, ¿cómo estás?
0: Has visto que he puesto una canción para, bueno, para para tender la mano, ¿eh? Que veo mucha hostilidad por ahí en las redes sociales, en la gente, pero yo quiero tender la mano al pueblo argentino.
1: Hay que tender la mano porque no tiene ningún tipo de sentido. Ya lo comenté ayer con los compañeros de la pizarra de Quintana ahí en Radio Marca y no tiene ningún tipo de sentido. Y todos los que nos dedicamos a esto sabemos que esto viene dado por mucho por las redes sociales, por el interés en ganar retweets, dinero y todo lo que eso conlleva. Y creo que la realidad está muy lejos de eso que se está viendo en un nicho muy, muy cerrado.
0: ¿Sabes lo que pasa? Que yo creo que al final, de alguna manera, Marcos, como se hace viral un comentario de un periodista español que busca, pues eso, retweets y generar polémica, y entonces, de ese vídeo que ven 500.000 personas y a lo mejor 400.000 son argentinas, esos 400.000 argentinos se enfadan. Y luego lo hace un argentino y lo ven 400.000 españoles y también se enfadan. Y realmente parece una polémica que, joder, tú dices, pues es que no es real. O sea, no es real, no nunca ha habido tanta rivalidad entre España y Argentina. La habrá mañana cuando juguemos el partido y luego a partir del martes o del miércoles, pues ya está, pues seguiremos siendo dos naciones y dos países que se dan la mano en muchas cosas.
1: Tal cual, si es que no tiene mucha más historia. Yo sí abrazo los piques futbolísticos, las tertulias, las discusiones, los cánticos sin faltar al respeto. Eso es parte de esto. Nosotros en eso, es verdad que tenemos un abanico más amplio porque es algo cultural y que hay mucha gente que ustedes saben. Es más, ¿cuántas canciones que se cantan en campos españoles son réplicas de las que se cantan en campos argentinos? Muchísimas. Y creo que en eso, bueno, en eso sí es verdad que somos un poco más originales, pero más allá de eso, lo que el otro día vi vídeos de insultos a la gente española no tiene ningún tipo de sentido y creo que eso lo tenemos que dejar un poco de lado porque va a estar buenísimo el partido. Va a ser una guerra futbolística en toda regla, de estilos que se parecen mucho más de lo que la gente cree, y para mí es la mejor final que se puede ver ahora mismo en el Mundial y en el mundo.
0: ¿A qué te refieres con que los estilos son parecidos?
1: Que la gente, normalmente hay mucho paracaidista que llega ahora y ve tres partidos del Mundial en tres ratos y se cree que ya sabe cómo juega la selección argentina o como los que criticaron a España por el primer partido en Cabo Verde. Argentina lleva desde 2021 mostrando una manera de jugar con muchos altos, también momentos bajos y complicados, pero donde el estilo de juego preponderante es el estilo de juego de pase, el estilo de juego de presión tras pérdida, el estilo de juego de calidad sobre físico. ¿Por qué? Porque los jugadores lo demandaron así, el cuerpo técnico lo demostró y el cuerpo técnico se dio cuenta de que Argentina jugando de manera vertical, como se intentó en el año 2018, no iba a llegar a ningún lado, y Argentina tiene un estilo de juego que es el que vimos en la última media hora, 45 minutos, en la segunda parte contra Inglaterra. Lo que pasa que es lógico que Argentina también tenga que acudir a otra manera de jugar en determinados momentos. ¿Por qué? Porque tiene jugadores físicamente en un momento complicado, tiene jugadores que son 4 años más viejos que en Qatar, tiene jugadores que no son igual de buenos que los españoles técnicamente y tienen que mezclar. Pero si vemos partidos de Argentina como aquella goleada a Brasil en el Monumental, nos podemos dar cuenta de que fue muy parecido a lo que ocurrió con España y Francia el otro día, donde Argentina pasó por encima de Brasil moviéndole la pelota, donde los brasileños no sabían dónde estaban. Por lo tanto, Yo entiendo que hay mucho paracaidista, como te decía antes, y que cree que el juego de Argentina es el primer tiempo contra Inglaterra, pero sí, el juego de Argentina es eso y estamos orgullosos de eso, pero también el juego de Argentina es lo que se vio en el segundo tiempo.
0: Coincido contigo. Claro, es verdad que tú dices, el partido... Bueno, hay otros partidos que Argentina ha ido sacando adelante, ¿no? Pues los ha ido sacando adelante y ya está. Pero Argentina e Inglaterra la gana por el fútbol. O sea, no la gana por otra cosa. La primera parte es guerrera, es batalladora, Enzo marca territorio... En fin, hay muchas cosas que pasan, pero es verdad que Argentina, creo que el otro día, Marcos, gana bien por fútbol a Inglaterra. También por Inglaterra se ha hecho atrás, pero Argentina hace una gran segunda parte.
1: Claro, y igual que la el... Bueno, hasta el minuto 70 de la final de Qatar. El otro día volví a ver ese partido. Francia en el primer tiempo de la final de Qatar no toca el área de Argentina. O sea, ese día Argentina pasa por arriba de Francia y con su manera de jugar. Argentina ha tenido muchos momentos muy buenos con este grupo y con este entrenador, con Scaloni. Obviamente no se puede jugar al fútbol de la misma manera en todo momento. Y yo entiendo que España tiene una manera muy marcada y que para mucha gente las formas de ganar y la forma de jugar es muy importante. Argentina tiene algo que creo que ninguna selección en el mundo tiene, y es capacidad de adaptación a cualquier tipo de partido. Y creo que eso para un rival es muy peligroso, porque si vos tenés enfrente a un equipo que le juegas de una manera y se adapta, le juegas de otra manera y se adapta, bueno, tendrás que estar preocupado también vos, porque ellos son capaces de cambiar su manera de jugar dependiendo del contexto.
0: Marcos, ¿qué significaría para Argentina, que no ganó un Mundial desde el año 86, si no me equivoco, hasta el año 2022, ver cómo luego en el 94 ganó Brasil, que Brasil lo vio ganar en el 22, o sea, en el 2002, perdón, ponerse a solo un Mundial? Porque os pondréis 4 a 5, ¿no? Después de muchos años, a una distancia que parecía grande. O sea, después de, por ejemplo, la pandemia, ¿no? Que la distancia era de 3 mundiales. Ahora os pondríais a solo uno.
1: Sí, sí, o sea, Argentina siempre ha estado... O sea, en Argentina no se niega que Brasil es la gran dominadora del fútbol a nivel histórico. Pero el otro día hacía las cuentas, Argentina desde el 86 juega 86... no, desde el 78... Argentina es la que más finales juega. Juega 6 de las últimas 12 finales de mundiales. O sea, es un dato, en frío es un dato muy, muy loco.
0: No lo había pensado. Jugar,
1: claro, desde el 78 juega, son 12 de mundiales, Argentina juega 6 finales. O sea, es la mitad. Es un dato muy, muy duro para una Brasil que en ese tiempo también es campeón en el 94, en el 2002. Nosotros nunca negamos que Brasil es la gran referencia a nivel mundial, pero con ese incentivo hemos ido detrás y hemos aprendido de muchas cosas brasileñas. En Argentina se respeta mucho el fútbol brasileño y se ha respetado muchísimo durante muchos años. Por lo tanto, yo creo que los brasileños también están abrazando, y ver esto de Argentina, ver el amor propio que tiene la selección argentina, creo que es lo que echan de menos de su selección y de sus jugadores.
0: Totalmente. Un par más, Marcos. Creo que hablé contigo otro día después de una de las exhibiciones que ha hecho Messi, pero a mí me sigue dejando alucinado de verdad el pensar que yo, o sea, hace un mes, el 18 de junio, no sé si el Mundial ya había empezado o no, pero a mí me parecía imposible que Messi fuese a ser el mejor jugador del Mundial. Creo que ya pase lo que pase, va a ser el mejor jugador del Mundial, o sea, salvo una final de Rodri que meta 2 goles o 3, o no, yo creo que de Lamine Yamal ya es imposible, porque aunque haga mejor final, no creo que vaya a hacer mejor Mundial, pero de verdad va a ser el mejor jugador del Mundial con 39 años de edad. Me parece una salvajada.
1: Es una salvajada. Hoy leía también otro dato, que cuando Messi juega el Mundial 2006, cuando debuta, podría haber jugado, pasaron 20 años desde el 86. O sea, Messi podría haber jugado con algún jugador del 86 que hubiera tenido 18, 19 años y hubiese llegado a los 30 y pico. Y ahora está jugando con 39 años con jugadores que, claro, en 2006 casi no habían nacido. O sea, para darle la dimensión a eso, Pelé en el 70, cuando el Mundial de Pelé del 70 es como uno de los grandes momentos de la historia del fútbol, Pelé en el 70 tiene 30 años. O sea, para dimensionar lo que está haciendo Messi con 39. Para mí, este Messi de 39 años yo no me lo esperaba así. Yo sí me esperaba un Messi definidor, un Messi, creo que te lo conté la otra vez, yo me esperaba, él mismo lo dijo y yo ya sabía que Messi Messi se había preparado especialmente para este Mundial, entrenando doble turno, teniendo vacaciones en algún momento especial. Para mí, que se vaya Messi a la MLS, mentalmente lo libera de mucha presión del fútbol europeo. ¿Por qué? Porque Messi no podía aguantar a este ritmo 50, 60 partidos y después jugarse un Mundial después de una temporada. Por lo tanto, irse a la MLS creo que también es una decisión de él inteligente, de decir, mirá, yo me voy a la MLS, tengo momentos de muy buen fútbol, tengo momentos pico físico, pero en ningún momento voy a estar tan exigido mentalmente y físicamente como si estuviese en Europa. Por lo tanto, se ha podido preparar a su manera para estar ahora, y no está en mejor momento físico, pero sigue haciendo diferencia cuando él ve que puede hacer más.
0: ¿Y qué guión de partido esperas mañana?
1: Yo espero un partido en el que España domine, pero creo que Argentina va a intentar sacarle la pelota en muchos momentos. O sea, lo que sí tengo claro es que Argentina, si no le va a ocurrir lo que le ocurrió a Francia, de que le muevan la pelota donde España quería. ¿Por qué? Porque por el simple hecho de que Argentina juega con 3 o 4 centrocampistas. Francia puso a 2. Y esto no hay que olvidarlo. Muchos hablan de la decisión de Tuchel de echar el equipo atrás. El entrenador francés puso a 2 centrocampistas contra la España de los centrocampistas. O sea, ya de primera hora apostó un juego, intentar hacer daño, pero no intentar contrarrestar a España. Argentina va a meter más centrocampistas. Yo creo que Argentina tiene la capacidad de quitarle un poco la pelota. Argentina es muy inteligente y sabe que si Argentina roba y es capaz de dar 3, 4 pases y que Dani Olmo corra detrás de la pelota, que no le gusta, que si Fabián tiene que correr también detrás de la pelota, que no le gusta, que Lamine tiene que correr detrás de la pelota, que no le gusta, eso mentalmente puede hacerle un poco de daño a España. Pero lo bueno de Argentina es que puede defender también en bloque bajo y no se va a asustar. No se va a asustar de defender en bloque bajo o de presionar un poco. Para mí creo que ahí va a estar la clave. Y sobre todo si España le pierde el respeto a Messi, creo que puede tener mucho ganado.
0: Es verdad que, perder el respeto sí, pero no faltárselo, como
1: perder
0: hizo Tuchel. O sea, como hizo Tuchel, que Tuchel se lo faltó y lo dejó libre y Messi lo vacunó, que al final es lo
1: perder,
0: que...
1: Perder el respeto futbolístico.
0: Perder el miedo, sí, claro. Perder el miedo. Pero claro, si tú le... O sea, yo creo que Messi es lo que tú decías, cerca pero lejos, ¿no? Que diría aquel. O sea, tenerle vigilado, pero es verdad que si a Messi le das esos metros, pues al final te acaba ganando los partidos, como así pasó contra Argentina. Pues Marcos, que muchísima suerte mañana, que veamos una gran final, y lo dicho, que mañana rivalidad mucha, amigos argentinos y españoles lo verán juntos y unos llorarán, los otros celebrarán o llorarán todos, unos de felicidad y otros de tristeza, pero oye, el lunes celebramos o no tal, y a partir del martes volvamos a ser los de siempre, que los argentinos y los españoles tenemos una relación magnífica, nos entendemos muy bien y hay que seguir disfrutando de la vida. Un abrazo enorme y muchísimas gracias.
1: Gracias a ustedes, Pablo, gracias a vos por el espacio y por contar siempre, y me sumo a todas tus palabras, porque esto es lo más importante, que se disfrute.
0: Gracias, Marcos.
1: Chao, abrazo, chao, chao.
0: Un abracito fuerte para Marcos Durán, y ahora me voy a marchar hasta el seno de la concentración de la selección argentina, que lo lleva siguiendo durante todo el Mundial Juan Castro, y además vino avisando. Hay mucha gente subestimando a Argentina. Pues mira, Argentina en la final del Mundial. Hola, Juan, ¿cómo estás? Muy buenas.
2: ¿Qué tal? Buenos días.
0: Y es verdad que ahora no queremos ver su mejor versión, por aquello de que queremos llevarnos el Mundial, pero es cierto que Argentina, como tú bien aventurabas, no había que subestimarla ni mucho menos, y que vamos a jugar la final del Mundial contra ellos.
2: Sí, sí, yo lo veía muy bien desde el principio, de los amistosos premundial, veía muy bien al equipo, muy sólido, con muchas formas de jugar y todo siguiendo a los dos líderes, a los dos lioneles, tanto a Scaloni fuera del campo como a Messi dentro. Aquí está la vigente campeona y ahora hay que ganarle la final, que no va a ser fácil.
0: Juan, ¿cómo has visto al equipo evolucionando durante el torneo? Porque es cierto que al principio parecía que Almada iba a tener un rol preponderante, luego al final se ha terminado consolidando más Paredes, el otro día jugó Juliano, se cargó a De Paul, Julián, Lautaro, es decir, Scaloni, dentro de que son 8 partidos, ha ido toqueteando cosas hasta poder encontrar una versión que le ha llevado a la final.
2: Sí, prueba de error, ¿no? Yo creo que Scaloni es un técnico muy inteligente, que tiene una base de equipo clarísima, pero que no es tonto y rectifica en base a los errores que se ven en el campo. Se le vio al equipo con falta de energía ante Suiza, quitó a un centrocampista como De Paul y metió piernas frescas como Juliano ante Inglaterra. Vio que Lautaro no estaba bien al principio del torneo, metió a Julián y ganó el partido ante Suiza, aunque luego Lautaro lo ganó ante Inglaterra. O sea que está viendo cosas y yo creo que ante España también va a haber cosas. La banda derecha, yo creo que Montiel se va a sobreponer a Nahuel Molina y luego veremos a ver quién es el cuarto centrocampista. Yo creo que hay tres seguros: Enzo, Paredes y McAllister, y veremos a ver quién es el cuarto. Yo votaría o por Nico González o por Juliano Simeone.
0: Cierto que yo comparto un poco contigo, porque creo que Argentina tiene que intentar también, aunque vaya a defender más abajo, más arriba, Juan, intentar tener profundidad, ¿no? Bueno, si quiere ganar España, que espero que no, pero digo que como elemento de partido, es verdad que al final Messi no te va a dar, o sea, te va a dar muchas cosas, pero no te va a dar correr balones a la espalda, o sea, te va a dar otro tipo de fútbol.
2: No, pero Messi, digamos que hace jugar al resto cuando él empieza.
0: Sí, pero me refiero a que si Messi es tú, con el que tú quieres hacer la profundidad, va a ser difícil. O sea, que por eso.
2: No, la profundidad.
0: Nico, Juliano, que por ahí un
2: sí,
0: poco.
2: Sí, por
0: ¿no?
2: las bandas. Por las bandas es donde más ha. En momentos de crisis es por donde han venido los goles y donde más ha tenido profundidad Argentina. Incluso tirando a Messi ahí a la derecha, que no le hace mucho caso. Pues los egipcios no le hicieron mucho caso a los ingleses y al final te acaba ganando el partido. Por lo tanto, bueno, esa profundidad yo creo que no la va a tener al principio del partido, pero sí conforme avanza, creo que Argentina va a hacer un partido muy controlado al principio, viendo por dónde van los tiros, quitándole un poco la pelota a España, cortándole el ritmo y a partir de ahí intentar ganar el partido en cuanto se pueda con los genios que tiene arriba.
0: ¿Cómo se le puede meter mano a Argentina? Juan, ¿dónde crees tú que está el punto?
2: Con mucha agresividad, con mucho pelota al espacio de los dos laterales, que son lo más flojo del equipo, dentro de un equipo que tiene pocas debilidades, y siendo España, al final creo que España con el balón es insuperable y en algún momento aparecerán los espacios si logra controlar ese partido. Si el partido se va más hacia lo emocional, un partido más trabado, más cerrado, creo que ahí Argentina tiene más que ganar que España.
0: ¿Cómo están los periodistas argentinos, la gente argentina en general, en su relación o concepto con España? Porque aquí se está viendo con mucha rivalidad, creo que está viendo declaraciones por parte de unos y de otros que no están del todo bien. Yo creo, Juan, y tú bien lo sabes, que siempre hemos tenido una buena relación los españoles y los argentinos. ¿Tú cómo lo estás viviendo allí con ellos?
2: Pues sinceramente creo que más una rivalidad de los españoles contra los argentinos que de los argentinos contra los españoles, me parece a mí. Quiero decir que al final ni Argentina es un rival histórico para España, ni mucho menos, o sea, Argentina digamos tiene otros rivales mucho más históricos: Inglaterra, Brasil, hasta la misma Colombia en los últimos años. No España, evidentemente, pues llegamos a una finalísima, con todo el rollo que hubo a partir de enero, de la finalísima tal, llegamos a esta finalísima pues con muchas ganas de vencer el uno al otro, pero creo que esa rivalidad es más de España hacia Argentina que al revés.
0: Pues habrá que ver lo que ocurre dentro del terreno de juego. Y una última, Juan, a propósito un poco de todo lo que ha sido este Mundial con la selección argentina, ya hablamos de Messi otro día, lo hicimos, ¿no? Y valoramos también su figura. Yo te quería preguntar por Scaloni, porque es cierto que en su momento se suscitó, bueno, ciertas dudas sobre cómo podía actuar él con la selección. La realidad es que si Scaloni gana el Mundial, se va a convertir junto a Pozzo, el entrenador italiano de los años 30, en el único en ganar dos Copas del Mundo y probablemente en uno de los mejores entrenadores de la historia de la Copa del Mundo. Creo que hay que reivindicar y mucho también su figura.
2: En términos absolutos sería el mejor entrenador en la historia de los mundiales, junto con Pozzo, que ganó 1934 y 38. con Italia, ganó esos dos mundiales, sería el único en ganar dos mundiales y además de forma consecutiva. Y bueno, lo difícil que es eso, ¿no? En el fútbol moderno. Creo que la dificultad de Scaloni es que lo hace a los 48 años y apenas 9 años después de sacarse el carnet en la Real Federación Española de Fútbol. Es que lo de Scaloni es absolutamente increíble. Se sacó el carnet, creo recordar, fue en 2017 y empezó a entrenar a la selección en septiembre del 18. En 8 años. Pues ha conseguido todo lo que ha conseguido. Esperemos que no sea con el bicampeonato, pero ya llegar a una final me parece total. Impresionante.
0: Sí, sí, ya jugar dos mundiales sin haber perdido ni una eliminatoria. O sea, ya es sí. Una cosa absolutamente tremenda. ¿Has disfrutado el mundial, Juan?
2: Sí, yo creo que ha sido un mundial muy largo. Son 6 semanas de trabajo, 6 semanas. De estar minuto a minuto con la información, con muchos viajes, es un mundial distinto, pero bueno, ahí hemos intentado estar siempre al 100%.
0: Y yo creo que lo has hecho, desde luego que sí. Gracias, Juan, un abracito muy grande.
2: Un abrazo, chao.
0: Un abrazo muy fuerte para Juan Castro con, bueno, pues esas últimas reflexiones en este primer ratito de marcador, que ahora viene la tribu, con José Rodríguez, con el tramo final de la etapa en el Tour de Francia, para conocer un poco, pues absolutamente todos los detalles de esa previa que empezamos a trazar en la jornada de ayer, con la comparecencia de Luis de la Fuente, también con la comparecencia de Rodrigo Hernández, y solamente un par de asuntos que tienen que ver con el mercado, luego lo escucharemos, pero ha respondido el Kun Agüero a Laporte. Ayer Laporte dijo que algo así como que no temía nada a los argentinos porque el árbitro hacía su trabajo, pero que se habían visto cosas raras, y hoy el Kun Agüero le ha respondido y le ha dicho: no te hagas el picante porque cuando nos vemos arrugas, es decir, te arrugas. Bueno, pues oye, ojalá que no se arrugue Laporte, que yo creo que no lo va a hacer, y bueno, pues solamente queda hablar en el campo, ¿no? Que es donde tienen que hablar los españoles y también, por supuesto, los argentinos, que también tendrán muchísimo que decir. Y luego una noticia que ha contado nuestro compañero Sergio Valentín, compañero de Radio Habitual Tertuliano de la pizarra de Quintana en los debates, que el Real Madrid se replantea lo de Rodri. Luego en un ratito lo analizaremos y hablaremos sobre ello, pero creo que No hacía falta este Mundial para ver que Rodri era el futbolista sobre el cual tenía que cimentarse el centro del campo del futuro del Real Madrid. Y es evidente, y ayer lo comentábamos, me parece que con Tinto, el Real Madrid necesita más a Rodri que a Olise. Siendo Olise un jugador fantástico y espectacular, creo que el Real Madrid necesita muchísimo más al uno que al otro. Me parece algo evidente, y que el Real Madrid en los dos últimos años no ha jugado absolutamente a nada. Hubo un año en el último de Ancelotti que no estuvo tan lejos de los títulos, que no estuvo tan lejos, jugó una final de Copa, compitió hasta la jornada 36 la Liga, jugó los cuartos de la Champions, pero sobre todo lo que más se le achaca es lo mal que ha terminado jugando el equipo en estos dos últimos años. No sé si Olise, no sé si Rodri, no sé quién, pero al que tú ya

que va a ser la antepenúltima, porque todavía nos queda la de hoy, nos queda la de mañana y nos queda también evidentemente la del lunes por la mañana, en la que ojalá haya gente que nos escuche de vuelta en un autobús, de vuelta en un Uber, en un taxi, rumbo a casa, porque la noche ha sido larga y estamos todavía disfrutando de ser campeones del mundo. En nada, vuelve Marcador. Ahora, la tribu del Mundial.

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Las 4 y un minuto, las 3 y un minuto, si nos escuchas desde Canarias, ¿qué tal? Muy buenas tardes y bienvenido a este ratito de deporte, también por supuesto en directo, pendientes del Tour de Francia, pendientes de esos entrenamientos en Spa-Francorchamps, en Bélgica, pendientes del Open Británico de Golf, pero sobre todo con la vista puesta en lo que va a suceder dentro

0: dentro de 29 horas en New Jersey. Estaremos en la capital del fútbol mundial, en ese centro neurálgico donde España y Argentina se van a jugar mañana el título de campeón del mundo. Te lo vamos a contar, por supuesto, en directo. Vamos a estar presentes dentro de una hora en el entrenamiento de España. Es el último antes de la gran final. Hay que pulir los pequeños detalles que queden todavía por medio para seguir disfrutando, ilusionados con la selección de Luis de la Fuente, a quien escuchamos en la noche de ayer junto a Rodri Hernández en esa rueda de prensa previa. No vamos a entrar al fango, no queremos entrar al barro, no queremos más polémicas antes de vivir pues el día más importante en el fútbol español de toda nuestra historia, junto a aquel partidazo en Sudáfrica que terminó con el gol de Iniesta y esa victoria por 1-0 frente a Países Bajos. Hoy en la portada de Marca, Aymeric Laporte si manda ese recadito a Argentina por todo lo que ha sucedido durante el Mundial. Te contaba antes Pablo Parra que le ha respondido un antiguo compañero suyo en el Manchester City. Es el Kun Agüero, ahora metido a labores de streamer. Esto es lo que le ha dicho.
1: Sí, Aymeric, mirá que jugamos juntos en Manchester City. Acabas de decir que en los últimos partidos hemos visto cosas que nos han extrañado muchísimo. ¿Qué es lo que te extraña? Bueno, no te hagas el picante, porque cuando nos vemos, arrugás.
0: Esto ha quedado el Kun Agüero. Como futbolista, un gran futbolista. Ahora le mola más todo el tema del streaming y estas cositas. Mientras el pique no pase de ahí, bienvenido será por un lado y por el otro. Lo que tenga que hablarse, que se hable sobre el terreno de juego. Son las 4 y 3, las 3 y 3. Si nos escuchas desde Canarias, como te digo, enseguida estamos en el entrenamiento de la selección, pendientes de la última hora de Argentina, con la etapa del Tour en marcha, montaña y más montaña, con ese hambre que tiene Pogacar de intentar conseguir su quinta victoria en esta ronda, tanto de etapa este año como de generales en la historia del ciclismo. Así que hay mucho por contar. Antes de nada hay que poner orden a esta tarde de sábado con Sergio Sánchez. Sergio, muy buenas.
2: ¿Qué tal, José? ¿Cómo estás?
0: Tenemos 2 horas por delante, pero ahora lo complicado es ordenar todo este sábado.
2: Estamos ya en la víspera de la gran final del Mundial entre España y Argentina, que se disputará mañana a las 9 hora peninsular española, a las 3 hora local del este de Estados Unidos, en el MetLife Stadium de Nueva Jersey. Anoche hablaron los principales protagonistas del partido, Luis de la Fuente y Rodri Hernández por parte de España y Lionel Scaloni y el Dibu Martínez por parte de Argentina. El seleccionador nacional español, llegados a estas instancias, aseguró que él ya está satisfecho al haber llegado a toda una final del Mundial.
3: Yo creo que ya es un lujo, un privilegio estar en una final. Yo es que ya os dije el otro día que no soy muy de frases hechas. Yo, para mí, lo importante es estar en disposición de ganar. Llegar a una final, yo firmaría, y se va a enterar hoy todo el mundo, llegar todos los años a una final de un campeonato del mundo y perderlo, fíjate, pero llegar a la final. Entonces eso es la importancia que tiene, llegar a jugar una final de un campeonato del mundo. Y además, tener la posibilidad de, como nadie ha dicho lo contrario, de pelear por ganarlo. Entonces vamos a disfrutar de ese momento con nuestras armas, con nuestras virtudes, minimizando al rival, que es un grandísimo rival, una grandísima selección que lleva una trayectoria espectacular en los últimos años, 8 o 10 años, desde que está el lío, y vamos a jugar este partido. Pero insisto, desde esa mentalidad de disfrutar el momento y reconocernos nosotros para tener posibilidades de competir por ganar.
2: El riojano, eso sí, no está nervioso por el encuentro que tiene por delante. Le preocupan más otras cosas del partido.
3: Estoy bastante nervioso porque volvemos en helicóptero. Y, en serio, hemos venido en helicóptero y tenemos que volver a hablar. Y eso me pone realmente nervioso. Lo demás, no. Estoy tranquilísimo. Es una suerte estar en esta circunstancia, en esta situación. Y lo que queremos es, insisto, Miguel Ángel, es disfrutar de este momentazo. Y desde esta tranquilidad y esta tranquilidad, insisto una y otra vez, pues tener todos los sentidos puestos en la competición, el difícil partido que es, dificilísimo, para tener todas las posibilidades, todo lo controlado para pelearlo por ganarlo, claro que sí.
2: Atendiendo ya la pregunta de nuestro Miguel Ángel Toribio, también habló sobre el estado físico de Lamine Yamal y la gran batalla generacional que tendrá con Leo Messi, uno de 19 años, otro de 39, y así hablaba Luis de la Fuente sobre la actual estrella del Barcelona y la gran leyenda del club culé.
3: Lamine está bien, hoy han entrenado todos los jugadores bien, mañana tenemos la última sesión de entrenamiento. Esos son los momentos más críticos pero están todos bien. Y yo creo que Lamine tiene que ser Lamine. Messi es un jugador irrepetible, es un talento descomunal y sobre todo además un ejemplo, y quiero reiterarlo una y otra vez, un ejemplo para los deportistas más jóvenes, su actitud, su comportamiento, con la edad que tiene en este mundial que está haciendo tan espectacular, me parece un ejemplo, insisto, pero Lamine tiene que ser Lamine, y creo que es de la manera que mejor podemos ayudarle es apoyándole, ayudándole a que siga siendo el Lamine que hemos conocido, porque tiene también un potencial a futuro excepcional.
2: Finalmente, el seleccionador nacional fue preguntado sobre el juego de Argentina y si le parecía sucia la manera de jugar de los albicelestes en esta Copa del Mundo. Él contestó así a la cuestión.
3: No, por favor, vamos, no se me ocurriría. Yo respeto las opiniones de todo el mundo y como tal hay que respetarlas dentro del respeto. Pero no, vamos, yo tengo una admiración extraordinaria por una selección que viene a ser campeona de América, campeón del mundo, campeona de América, si no me equivoco, corrígeme, finalista del campeonato del mundo, no creo que lo ha hecho nadie de la historia. Bueno, por favor, y además dirigidos por un amigo mío. Es admiración, admiración y más admiración y reconocimiento. Y son grandes futbolistas, grandes, que cada uno vamos a utilizar nuestras armas, pero armas futbolísticas. Esto es un partido de fútbol. Y el que mejor juegue, el que mejor domine esas situaciones, el que minimice las virtudes del rival, pues estará más cerca de ganar.
2: Rodri Hernández, capitán de la selección española, también habló en la rueda de prensa previa a la final y dejó un mensaje muy interesante sobre lo que le había dicho a sus compañeros. Atentos.
4: Bueno, era el objetivo principal, estar el domingo donde vamos a estar. A partir de ahí, nuestro objetivo cuando venimos a esta Copa del Mundo era ganarla. Y sabíamos que teníamos el convencimiento de que así podía ser. Y hemos demostrado que esta selección ha sido capaz de ganar a grandísimos rivales y ahora nos toca quizás el rival más duro o el rival que más ha demostrado en los últimos años estar más en forma, así que va a ser un test perfecto para determinar si somos capaces de levantar esta Copa del Mundo contra el rival más en forma. Así que ya les dije a los chicos en las semifinales del Mundial que había que tener más ganas de ganar que miedo a perder. Y eso es lo que vamos a intentar hacer en la final del domingo. Vamos a ir con todo a por esta Copa del Mundo.
2: El jugador del Manchester City continuó en la línea habitual y declaró que quieren seguir la estela de los campeones en 2010, por lo que quiere hacer de esta generación una igual de inolvidable.
4: Lo dije en su día, que este equipo y esta generación iba a dar que hablar y que el camino hacia llegar a lo más grande que puede conseguir un futbolista, que es levantar la Copa del Mundo, tenía que ser precisamente el que hemos hecho, demostrar al principio en pequeña escala con una Nations League, ser capaces de demostrar que podíamos ganar, luego continuar con la Eurocopa, con la dificultad que eso conlleva y ahora estar en la final de una Copa del Mundo. Así que contentos del proceso que ha llevado el equipo, pero no paramos ahí, nuestra ambición va mucho más allá y bueno, el domingo tenemos ante nosotros un reto muy bonito por delante para hacer inolvidable, yo creo, como dices tú, a una gran generación.
2: Y al igual que Luis de la Fuente, Rodri fue preguntado por la intensidad de los argentinos y su manera de jugar en los últimos encuentros. Él le quitó hierro al asunto.
4: Es una parte más del fútbol, veremos cómo se desarrolla el juego. Me gusta pensar que es una selección que da el máximo y que no va por ese tipo de camino, sino más por el ser contundente, ser agresivo, pero si por lo que sea entramos en esa fase del juego, evidentemente hacer caso omiso y jugar a lo que se nos da bien, a lo nuestro, y no entrar en provocaciones.
2: De España pasamos a su rival en la final del Mundial, Argentina. Scaloni, el técnico y ya leyenda albiceleste, bromeó cuando fue preguntado por Lamine Yamal y cómo querría que jugase el partido.
5: No, sería bueno que nos encerraran en la habitación. ¿Qué vamos a hacer? Juega muy bien, es un patrimonio del fútbol. Ese chico tiene una edad en la cual todavía tiene un montón para dar y bueno, es un patrimonio, como digo, del fútbol que va a dar demasiada alegría a España, esperemos que el domingo no, pero son jugadores difíciles de marcar, tanto Leo como él.
2: El entrenador guarda, como todo el mundo sabe, un gran cariño con Luis de la Fuente, quien fue su profesor en la Academia de Técnicos. Eso sí, Scaloni avisa de que puede que se conozcan mucho personalmente, pero no en el fútbol que realiza.
6: Bueno, me conoce como persona, tampoco no sabemos mucho, somos amigos, sí, pero no sabe lo que yo pienso del fútbol. Lo que yo sí sabemos es cómo juega su equipo y él sabe cómo juega el mío. No hemos estado hablando de los patrones de cada uno, pero son evidentes, los patrones de fútbol de cada equipo son evidentes, a través de la pelota, los dos, con algunos matices, cada uno el suyo, atacar de una manera o de otra, pero sí a través del balón. Y en eso creo que sí que tenemos patrones parecidos, que intentamos hacernos fuerte con la pelota. Y en eso, bueno, es verdad que somos similares, así que esperemos que el domingo sea un buen espectáculo y sobre todo para que la gente lo disfrute y sea un buen partido de fútbol.
2: El Dibu Martínez es otro de los nombres propios del partido. El portero de Aston Villa llegó a la cita mundialista con una lesión en la mano de la que a estas instancias todavía no se ha recuperado.
4: No, todavía me duele todos los días. No, sabía que me iba a doler muchísimo. Evité la operación, me lo había dicho antes. Todos los especialistas de manos que yo consulté, Estados Unidos, Inglaterra, nunca me había pasado. Todos me decían que me tenía que operar, si no, no podía jugar. Obviamente en toda la fase de grupo no pude entrenar con el grupo. Me afecta muchísimo porque yo soy alguien que le encanta entrenar, pero hoy en día ya no pienso. A partir de los octavos, creo cuarto, post-Egipto, ya no, entrené normal. Y yo sinceramente me siento muchísimo mejor.
2: Veremos si eso puede jugar a favor de España en la final. Recuerda que puedes seguir mañana el partido a las 9 de la noche en Nueva Jersey y toda la previa desde las 10 de la mañana aquí en Radio Marca. Aunque esta noche se juega el partido 103 de 104 para ir abriendo boca para la finalísima de mañana a las 11 de la noche, hora peninsular española. Francia e Inglaterra se juegan el tercer y cuarto puesto del Mundial, la final de consolación, la cual, como bien dice Didier Deschamps, nadie quiere jugar.
7: Está, tenemos que jugar, respetar el juego, sin duda. Si no hay este partido a jugar, va bien para Inglaterra, para nosotros, pero es la Copa del Mundo y hay como objetivo el tercero puesto y vamos a hacer todo para llegar a este último objetivo.
2: El seleccionador francés disputará su último partido al frente de Les Bleus, que dejará después de 14 años. Así habla el entrenador sobre su etapa.
8: Sé muy bien que mi último partido es mañana. No necesito hacer a nadie llorar y no creo que haya nadie que llore aquí. Sé que el equipo de Francia me va a faltar, pero tuve el privilegio de estar aquí durante 15 años con esta camiseta, de conocer momentos maravillosos y momentos más difíciles. Pero ya terminó, así que hasta aquí. Ya está.
9: Mira, Gil. Hola.
2: Enfrente estará la Inglaterra de Thomas Tuchel, muy criticado por su planteamiento en la semifinal ante Argentina, y aunque ha sido ratificado hasta la Euro de 2028, muchos en el país anglosajón piden su cabeza. Así lo explica él.
10: No me arrepiento de mis decisiones. Si necesito que alguien me culpe, yo tomo la responsabilidad. Soy el entrenador. Me arrepentiría si no ayudaba, me arrepentiría si no reaccionábamos. No me arrepiento de mis decisiones porque sentí que fuimos demasiado pasivos. Intenté ayudar a mi equipo, tomé varias decisiones confiando en mi instinto, mi intuición, mi experiencia y en mi competitividad. Y tomé la decisión para ayudar al equipo y obtener el resultado. No lo obtuvimos y las decisiones estuvieron hechas bajo estrés. Me arrepentiría si no reaccionábamos. Si necesito que alguien me culpe, yo tomo la responsabilidad. Soy el entrenador. Y como dije, hacemos decisiones durante el partido y tenemos que vivir con ello.
11: And we have to live with this.
2: A partir de las 11 en Marcador, puedes vivir el partido en directo con nosotros. Y en el apartado de fichajes, Rodri comienza a interesar al Real Madrid, como bien ha dicho antes nuestro compañero Pablo Parra, y Olise continúa queriendo recalar en el conjunto blanco. Según Bild, el Bayern de Múnich le ofrece al francés 25 millones de euros para continuar vistiendo su camiseta. Además, el Tottenham va por Savinho, el del City, el ex del Girona, y se habla de 60 millones. Numerosos clubes españoles ya han comenzado los amistosos internacionales de verano. El Rayo Vallecano perdió ayer en Escocia 2-1 frente al Hearts. El Benfica ganó 2-0 al Villarreal con asistencia de Prestiani incluida. El Getafe ganó por 1-0 al Reading inglés. El Levante perdió por 1-2 ante el Sheffield United, también británico, y hoy juegan de primera división la Real Sociedad ante el Racing, el Valencia, el Alavés, el Elche, el Athletic, el Deportivo, el Español y el Celta de Vigo. Baloncesto en la NBA, el comisionado Adam Silver no anunciará el calendario de partidos sin saber dónde jugará LeBron James la próxima campaña, algo que tiene paralizada a la Liga Norteamericana. En tenis, Dani Mérida juega a partir de las 7 de la tarde la final del Open de UMAG, Croacia, ante el bosnio Damir Čumur, y Paula Badosa, a eso de las 5 y media, disputa las semifinales del IASI Open en Rumanía ante la eslovaca Tamara Zidanšek. Y en Fórmula 1 se está disputando ahora mismo la clasificación del Gran Premio de Bélgica en Spa-Francorchamps. Está liderando Norris a falta de un minuto en la Q1 con nada, una décima por delante de Max Verstappen. La carrera será mañana a las 3 de la tarde. Y en golf, en el Open británico, el neozelandés Fox ha cerrado el tercer recorrido con menos 8, mientras John Rahm acaba de arrancar su vuelta. Está en el hoyo 2, a 6 golpes de la cabeza, con las opciones intactas de pelear por el triunfo.
0: Y estamos pendientes también, gracias Sergio,
2: a ti, José,
0: del ciclismo, de esa etapa que es la número 14 hoy entre Mulhouse y de Markstein, con otra jornada de montaña, camino de los Vosgos, con ese final prácticamente en alto. Van a coronar y tienen 3-4 kilómetros una vez concluye ese puerto de primera categoría que les queda por ascender hasta llegar a la línea de meta. Y por allí está Nacho Lavarga, como cada día. Nacho, muy buenas.
12: ¿Qué tal, José? Muy buenas, ¿cómo estamos? Sí. La verdad que aquí nos ha caído la mundial, ¿eh? En línea de meta, en Le Markstein. Ha llovido muchísimo, ha empezado el día con mucho calor, pero luego típica torre, me parece que apacigua aquí en línea de meta, donde faltan 47 kilómetros para que lleguen los esforzados de la ruta, ahora mismo con una fuguita de Seixo Arimoreda. Formarse esa fuga, ha habido varios grupos, ha habido varios ataques, pero finalmente son dos hombres del EF, Richard Carapaz y Ben Healy, los hermanos Johannes en Valentín Pared Pente, que por cierto era uno de los descubridores de esa ascensión sorpresa de hoy, y Einer Rubio, el corredor de Movistar Team, que estaba esperando que llegaran las jornadas de montaña, de alta montaña para aparecer, y sí lo ha hecho, que se ha metido en esa escapada. Ya están descendiendo el balón de Asazi y van hacia ese penúltima cotita, que es un invento del Tour de Francia, el Col du Hague. Son 11,2 kilómetros al 7,2%, que como decíamos son unas pistas forestales que hace 2-3 años no había absolutamente nada, pero fue Valentín Paredpentre precisamente quien las descubrió, y el Tour las ha asfaltado, las ha puesto bonitas, las ha decentado para que podamos hoy vivir todos este tapón donde UAE aprieta ya por detrás para intentar reducir las que están por debajo de los 2 minutos, pero yo entiendo que a los Barredo que podrá llegar la fuga en el día de hoy, ¿no?
13: Buenas tardes. Bueno, difícil que llegue la fuga. Con la actitud que está mostrando UAE, yo creo que la etapa está detrás.
14: Son 2 minutos, Carlos, es que no es nada.
13: Sí, no es nada. Además, se dieron situaciones que hasta cierto punto podían incomodar un poco al equipo UAE, porque Visma metía a Admiral, que hizo una subida al balón de distancia impresionante, y a Jorgensen en ese grupo en el que también viajaba Pidcock, que se acercaba de nuevo a esa segunda posición. Me decía que metía presión al UAE y ya se vieron las intenciones, ¿no? UAE seguía metiendo ritmo, quemó a Belens, ya está metiendo más leña en la caldera, y bueno, típica etapa que quiere Pogacar. Ojalá Techería esté que hay aquí ahora en medio, que no puntúa, pero hará mucho daño, porque el ritmo que están llevando en la etapa es altísimo, ¿eh? Además de, como bien decía Nacho, calor, lluvia, tensión en las bajadas, el ritmo supera casi los 40 kilómetros por hora y ya llevan ascendidos más de 2.500 metros de los 4.000 que tiene la etapa. Es decir, que están yendo francamente rápido en el día de hoy, y seguramente hoy sí que veremos no Pogacar, casi seguro, pero sí otros corredores que lo van a pasar mal en ese descubrimiento del bueno de Valentín.
0: Pues enseguida estoy con vosotros. Son 45 kilómetros para llegar a la línea de meta, y en cuanto arranque otra vez la subida en el Tour de Francia, lo contaremos con 1.48 que tiene de ventaja ese sexteto que va por delante sin inquietar para la clasificación general y da la sensación de con pocas esperanzas de pelear por la victoria final. Enseguida vuelvo al Tour. 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En primer lugar, estoy en New Jersey, apenas a 40 minutos de que arranque el entrenamiento de la selección. Última hora, Miguel Ángel Toribio, muy buenas.
15: ¿Qué tal, José? Buenos días. A vuestras 5 de la tarde, en apenas unos minutos, va a arrancar la última sesión de trabajo del equipo de Luis de la Fuente en esta Copa del Mundo. Hay que echar mucho la vista atrás para ver cuándo arrancó esta concentración. Ha pasado algo más de un mes y medio, el pasado 30 de mayo. Vamos camino de los 2 meses. El pasado día 25, el técnico riojano daba la lista de los 26 elegidos. Pues bien, los 26 que dio aquel día en la Gran Vía están a disposición de Luis de la Fuente para afrontar la final del mundo, incluido Pedro Porro y Lamine Yamal, una vez que han superado sendas molestias que le impidieron hacer el trabajo de grupo hace 2 días en esa academia del Red Bull New York. Así que todo hace indicar que España saltará de inicio mañana contra Argentina con el mismo 11 que dispuso Luis de la Fuente tanto en cuartos de final como en semifinales. Ese 11 de memoria, ese 11 que ya ocupa el corazón, las habitaciones, los móviles de muchos de los españoles. Unai Simón con Pedro Porro, Cubarsí, Laporte, Cucurella, Rodrigo, Fabián, Dani Olmo, Lamine Yamal, Alex Baena y Mikel Oyarzabal. Enseguida pedimos paso para contar la última hora del equipo nacional aquí en New Jersey, donde se ejercita enseguida la selección española en busca de su segunda estrella.
0: Gracias, Tori, de la información del Mundial. 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Y enseguida estoy también con la selección argentina y esa última hora. Javi Lázaro, muy buenas.
16: Muy buenas, José. Pues evidentemente al estilo de España, hoy es día para la última sesión de trabajo del conjunto de Lionel Scaloni, que bueno, pues llegó a última hora de la noche del pasado jueves por la noche, y es verdad que no ha estado demasiado contento Scaloni con lo que ha pasado desde que ha llegado de Nueva York. Entendió que el retraso un poco en el vuelo al final generó que el equipo entrenara más tarde ayer, no pudo entrenar todo lo que quiso, es una reivindicación que hizo ayer en sala de prensa. Incluso, como vino a decir, tuvo que acortar el entrenamiento de ayer para dejar para hoy una sesión un poquito más intensa, porque tenía que acudir ayer a la rueda de prensa y a, bueno, a todo ese show que también se preparó, que incluso también en Argentina se ha visto de una forma un poco disparatada en lo que es la previa del partido del próximo domingo. Un detalle que dejó el propio Scaloni ayer en la rueda de prensa: no todos están al 100%, llegó a decir. Es verdad que, sin dar ningún nombre, veníamos hablando las últimas horas de dos nombres en concreto, el de Lisandro Martínez y el de Paredes. Parecía que, o parece en líneas generales, que eran los futbolistas que llegaban con alguna molestia, pero en el entorno de la selección se entiende que van a poder jugar el domingo. Entendemos que ese comentario ayer de el bueno de Scaloni tiene que ver con ello. Al margen de eso, la idea de cara al compromiso de mañana es claramente ya la continuidad respecto al último duelo ante Inglaterra. La duda es si puede entrar Montiel, la duda es si puede entrar Nico. Es verdad que ahí podría salir Juliano y podría salir Nahuel, pero en líneas generales va a tocar esperar a la última sesión de trabajo en la jornada de hoy para ver si exactamente tenemos alguna novedad importante que pueda modificar el equipo argentino, que como digo, tiene pinta de continuar lo que le vimos ante Inglaterra.
0: Sí, hay novedad, lo vamos conociendo también a lo largo de la tarde, Lázaro.
16: Por supuesto, por supuesto. Evidentemente esto es un día muy largo, vamos a ver exactamente las novedades que pueden haber, pero vamos, pendientes de cualquier detalle que puede ser definitivo, como bien sabes, para un partido tan importante como el de mañana.
0: Sería raro un once de sorpresas, pero es cierto que ya en la semifinal se dejó fuera de Paul para meter a Juliano Simeone, así que igual algo sí que cambia a Lionel Scaloni. Enseguida estoy contigo otra vez, Lázaro, un abrazo fuerte, gracias.
16: Un abrazo, José, hasta ahora.
0: Y enseguida estamos también con Roberto Gómez.
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0: buenas tardes. O no tan buenas. Roberto, ¿me escuchas?
1: Ya estoy.
0: Ahora, que te he pillado distraído.
1: No. Nunca echaré culpa yo de quién es.
0: ¿Cómo estás?
1: Lo que no me hubiera gustado es que en el estudio no hubiera levantado ninguno las manos. ¿Ha levantado alguien las manos?
0: Está todo el mundo señalándote.
1: No. La cosa que más me molesta que levante uno las manos. No. No pasa absolutamente nada.
0: ¿Cómo estás?
1: A un partido. ¿A cuántas horas?
0: Pues son 24 y quedan otras 4 y media, pues 28 y media.
1: A 28 horas, a no sé cuántos minutos, segundos, tal, de que España. Ya sabes, lo vengo diciendo aquí, lo que dijo Luis de la Fuente, nada más el empate. Estábamos a 7 partidos de ser campeones, de que España fuera campeona. Una corriente positiva muy grande en España, corriente de precaución también. Ya sabemos cómo es Argentina. Argentina es una grandísima selección con unos grandísimos futbolistas, pero es una selección que indudablemente es lo que algunos llaman el otro fútbol, ¿me entiendes? Y que son, iba a decir gilipolleces, no, que no, es ese otro fútbol, ¿me entiendes? De ahí de experiencia, es un partido de madurez para España. La diferencia de experiencia de un equipo con otro es brutal, aunque en España tenemos jugadores que han sido campeones de Champions y que han sido campeones de la Eurocopa, pero indudablemente la experiencia, y es la selección argentina, repito, una selección muy muy buena, de una calidad, joder, date cuenta quién tiene, que tiene entre otros a Leo Messi, a Julián Álvarez y compañía, pero que es una selección que pues que sabe ese otro fútbol, que probablemente, porque no lo ha necesitado el fútbol español o a los futbolistas que nos van a representar mañana, pues es necesario. Y ese es el único temor que tengo. Esos primeros minutos que vimos el otro día contra Inglaterra, esa manera de rodear al árbitro de los argentinos, esa manera de montar ahí, y nada, he pedido información a expertos arbitrales, aquí en esta casa tenemos uno, pero árbitros de la actualidad en respecto al colegiado que pita mañana. Todos nos hablan que es muy buen colegiado, pero a lo mejor hay algunos momentos que se puede tener algún despiste, etcétera, etcétera. Bueno, pues es un árbitro que en Europa se conoce mucho, en España también se le conoce mucho, y vamos a tener confianza. Pero yo lo que tengo confianza es en el equipo, que va a repetir alineación, y pues se ha convertido en el personaje del año, y ya. Que es Luis de la Fuente, es brutal lo de Luis de la Fuente. ¿O no has notado tú esa corriente en estos momentos?
0: Le han dado palos, pero ahora ya yo creo que se ha ganado todo el mundo.
1: Ya, por eso te digo, pero al principio, date cuenta, estábamos muy poquito en el barco, Vamos, que se le cuestionaba todo, ¿no? No me gusta pasar factura, como a ti.
0: No, para no gustarte, oye. Mano lo llevas, no sufres.
1: Pero lo que se ha dicho, primero de la lista, que si no sé qué, luego lesionado, luego después de acabar el primer partido, que bueno, que ya lo mejor es que nos volviésemos, que qué ridículo, qué espantoso, que no sé qué, que no sé cuánto. Y ahora resulta que pues se ha convertido en el seleccionador del Mundial, y en estos momentos pues es espectacular, ¿no? Es espectacular la dirección de equipo, todo. O sea, él me lo dijo a mí después del primer partido. Nosotros a cuartos, semifinales y a la final, si llegamos, vamos a estar en perfectas condiciones, y España llega en las perfectas condiciones. Y entonces, José, eso yo creo que es lo más importante que tiene España. O sea, lo duro que tiene que ser para un seleccionador elegir ahora entre, porque antes no le quedaba más remedio lo que estaba sacando, pero es que ahora tener que elegir, y la calidad que tiene el equipo, que es brutal, y jugadores que salen, lo de Cucurella es brutal, ¿eh? Más allá de la imagen y todo esto, es brutal, lo de Porro es brutal. Nos falta Lamín, y eso que es el mejor de todos, ¿no? Nos falta ese partido de Lamín, que tiene que ser el...
0: Yo
1: el
0: es que sigo diciendo que aunque no haya estado bien, Lamín solo jugando ya condiciona la defensa del otro equipo. Entonces, creo que sí, no ha sido el de la Eurocopa de hace 2 años, no ha sido el de sus mejores días con el Barça, ha venido tocado y eso se nota, pero aún así yo creo que no es un mal mundial, no es el mundial del mejor Lamin, pero no es un
1: no es mundial. El mundial que todos soñábamos, pero estoy totalmente de acuerdo contigo, pero es el mundial que se esperaba. Mañana tiene una papeleta muy difícil, mañana tiene una papeleta porque venía por él, ¿me entiendes? Es que desde el primer minuto, porque son conscientes,
0: eso es todo claro, también
1: son conscientes de que indudablemente que es el mejor jugador y eso es una alternativa. Todo el mundo dice, bueno, entonces hablábamos, es que Mbappé está en casa, es que Haaland está en casa, es que Kane está en casa. El único que se queda aquí es Messi, grande, grandísimo, es espectacular, histórico, o sea, es un jugador para la historia, ya puede hacer lo que haga mañana, lo que pase, que es un jugador para la historia. Y luego, claro, que yo te decía del equipo de España, la pareja de centrales, oye, lo de Cuba, sí, ¿qué me dices? ¿Qué estás tú pidiendo ahí que Puig todos los días, que lo estabas diciendo ahí, Laporte, otro igual?
0: Yo creo que Laporte ha hecho un mundial tan bueno o mejor que Cuba,
1: sí. Sí, el nivel ha sido espectacular, ¿eh? Yo creo que estábamos todos los días, saludamos a Saliba, que hombre, espero que ya estés recuperado todo el mundo, ¿sabes? Pero la pareja de centrales, para mí, José, es Cubrasí, Laporte, el centro del campo con Rodri. Sí, no ha estado Pedri en el nivel que es suyo, o sea, pero joder, hemos tenido ya a Fabián y lo de Baena. Oye, que este Baena de en el Atlético de Madrid, ¿qué le ha pasado? ¿Tú tendrás alguna explicación, no? Porque no sé, porque ha sido un cambio radical. No sé si es la mano de Luis de la Fuente o qué es lo que le ha pasado. Y luego, bueno, Dani Olmo se ha alargado un mundial, pero de jugador, de estrella, y arriba lo mismo, Mikel Oyarzabal. Yo no sé si fuiste tú el que dijo, se ha tirado 30 minutos sin tocar un balón.
0: ¿Quién?
1: Tú no dijiste quién fue el que lo dijo. Yo lo he escuchado. Si tú no lo escuchas en Radio Marca. ¿Lo has escuchado o no lo has escuchado?
0: ¿Pero es que
1: no
0: sé a qué te refieres? ¿Que se ha pasado 30 minutos sin tocar el balón? ¿Quién?
1: Oyarzabal, no te acuerdas.
0: Pero eso fue una estadística que sacaron un día o algo así. Me suena el día de Arabia o de Cabo Verde o de...
1: No sé lo de un partido de eso. ¿No te acuerdas tú de eso? Se ha tirado 30 días. Se ha tirado 30 días. 30 días, o sea, 30 minutos sin tocar un balón, joder, luego el tío mete goles decisivos. Y luego, muy importante, los cambios, los que entran, joder, eso es espectacular, lo que mejora el equipo, o sea, si son buenos los que están, y encima con los cambios, joder, lo de Merino, joder, el día de San Fermín, que marca, joder, eso es, se contestó el otro día en Pamplona, que yo, y luego el otro día que también marca, no, o sea, y oye, ¿y tú no escuchaste aquello? Le falta sensibilidad, porque no da minutos... ¿O no te acuerdas de aquello también? ¿Te acuerdas de aquello?
0: Sí, sí,
1: no?
0: Sí.
1: Que no nos gusta pasar facturas, que no nos gusta.
0: No te está
1: pasar
0: gustando, facturas. No te está gustando, pero te está quedando a Will. Y yo no te quiero, verás el lunes cuando te llame. Eso
1: oye,
0: sí,
1: como salga mal, del portero,
0: como salga mal el lunes me dirá, no tengo cobertura, me pillas de viaje, no puedo entrar, tengo la tele.
1: José, y luego lo del portero, joder, todo el mundo, oye, que es un porterazo, que además que le llevó a los juegos.
0: Espérate a pasar facturas al lunes, espérate al lunes.
1: No, ¿te acuerdas? No, que fue, no, pero el pobre portero Simón, joder, digo, pues con este tío escuché todo lo que se dice de él, este llama y dice que no vaya, ¿me entiendes? Y el que está muy bien así también con su silencio y sus aportaciones siempre, pues ha sido García, o sea, de verdad que ha sido el que ha estado en todo momento diciendo que llegue aquí, y la sensación de equipo, ¿no? La alegría de todo, la felicitación, los que han estado en el banquillo, y luego el equipo de trabajo de Luis de la Fuente, su hijo el analista, los que ha tenido ahí a Juanjo a su alrededor. Yo que sé, que iban a echar en falta a Amon y a Pablo Amo cuando se fue a Sudáfrica, yo y al propio Santidenia, que me acaba de mandar un mensaje que ya está en Estados Unidos, me preguntó, ¿estás aquí? Digo, no, estoy aquí, pero luego el equipo que ha tenido ha sido espectacular. Y uno que se habló muy poco, que es López Vallejo, el portero que fue de Osasuna, del Recreativo de Huelva, fue portero internacional español en muchísimas ocasiones, y que la labor del psicólogo aquí está siendo espectacular. Y Paloma Antoranz, es la persona que lleva la prensa de con Ladis de Luis de la Fuente, y que ha estado ahí. Yo me quedo alucinado. Me pedía un saludo, que ayer me manda Moranco, el de los Morancos, oye, mandar un saludo a Luis de la Fuente, y luego me contesta Álvaro del Bosque, o sea, mucha gente antes del entrenamiento, la cercanía que ha tenido, la normalidad que ha tenido Luis de la Fuente. Pero todo esto, que para mí ya es un triunfo, que es un éxito, se tiene que ratificar indudablemente, pues ganando mañana y proclamándose la selección española campeona del mundo. Yo creo que tiene posibilidades, va a ser difícil, muy difícil, pero yo particularmente tengo una confianza ilimitada de que España. Tú recordarás al principio que yo te dije algún día que España iba a ser campeona del mundo y todo el mundo decía, vamos partido a partido, ¿no? Como tu amigo Simeone. Por cierto, te quiero decir una cosa. El día que estuvo aquí su santidad el
0: Papa, ya me lo has contado.
1: Él me habló a mí de que el jugador revelación iba a ser, que a él le gustaba mucho Haaland. A España no me la metía, no me habló de España, y me habló siempre pues de lo que habla todo el mundo, ¿no? De Argentina, por supuesto, pero te digo, tu hijo dice, joder, menos equipo tiene Argentina, pero España poca bola. El Cholo no dio mucha bola a España, no, porque yo creo que en el fondo éramos muy pocos los que metíamos a España ahí para que estuviera en esta recta final.
0: Disfruta, Roberto. Mañana hablamos, que tengo un campeón del mundo esperando. Rápido, que tengo esperando una llamada. Dime.
1: Quiero acabar con una felicitación, y además muy cariñosa, a Radio Marca y a todos los que, bueno, todos compañeros, compañeras, que han trabajado en el Mundial, los que han estado allí en Estados Unidos, en México y en Canadá, y los que se han quedado aquí. El trabajo de toda la Radio Marca es espectacular. Para mí, sé que sois candidatos al Alpardo o precandidatos al Alpardo, que tiene mucho mérito Radio Marca, pero yo creo que el trabajo que ha hecho Radio Marca, aparte de retransmitir todos los partidos, la profesionalidad, y quiero mandar un abrazo muy especial pues a Pablo López y a todo el equipo de las retransmisiones, pero lo personalizo en Pablo, porque lo ha hecho, como todos, sensacional. Los que han estado allí, los que están aquí, me he sentido tremendamente orgulloso de poder colaborar en el Mundial con Radio Marca, una grandísima emisora con unos grandísimos profesionales. Enhorabuena.
0: Un abrazo, Robert, muchas gracias.
1: ¿Estás de acuerdo o no?
0: Sí, hombre, yo espero que delibere el jurado del Alpardo y que ya decida. Cuando decida,
1: estará pues menudo, es un cabrito el presidente.
0: Tiene mala fama,
1: jurado,
0: sí, tiene fama de tirano, a ver qué hace.
1: Cabrito. un barrullero como Argentina.
0: A ver el lunes. Adiós, disfruta.
1: Un abrazo, José, hasta luego.
0: Enseguida estamos con un campeón del mundo, en este caso es argentino, y queremos ver también cómo lo ven allí.
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0: Tiempo para seguir hablando de la final de mañana, un Mundial en juego con España y Argentina como protagonistas, y echando el vistazo atrás, me vuelvo a topar con un campeón del mundo que sabe lo que es saborear la miel del triunfo en su propia casa en aquella noche inolvidable de 1978. Argentina consiguió alzar su primera Copa del Mundo ganando 3-1 con dos goles de Mario Alberto Kempes y otro de Daniel Bertoni, que ya nos está escuchando. Daniel, muy buenas tardes, ¿cómo estás?
7: Buenas tardes a toda la audiencia de Marca, para vos también un gran saludo afectuoso, y verdaderamente quiero mandarle a través tuyo a todos los sevillistas un gran, gran cariño, porque he pasado dos años inolvidables ahí.
0: ¿Qué recuerdos tienes? Es verdad que leyenda del fútbol argentino, pero dos años entre el 78 y el 80, si no recuerdo mal, aquí en España, o mejor dicho, en Sevilla. Que mira, empiezo preguntándote por ahí, ¿qué recuerdos te vienen a la mente cuando hablamos del Pizjuán y de aquellas noches aquí?
7: Y todo, no éramos un equipo por ahí para salir campeones, pero para poder luchar ahí arriba. Era muy difícil, no es el fútbol de hoy que entran muchos equipos a las copas europeas, era otro fútbol, verdaderamente, y otro negocio del fútbol, ¿no? Pero me acuerdo muy bien los dos goles que le hice a la Real Sociedad, y que el Real Madrid después salió campeón, otros goles que le hice al Betis, que le ganamos a uno en el Sánchez Pizjuán, y bueno, muchos recuerdos lindos, y tengo una amistad con Juan Carlos, con Pablo Blanco, que es un gran amigo mío, y con los otros muchachos también.
0: ¿Has podido hablar con aficionados, en este caso españoles, pensando en lo que va a suceder en la final de la Copa del Mundo? No sé si tienes eso, algún amigo español con el que se puedan cruzar mensajes, un poquito de pique, ¿no? De broma, de oye, os vamos a ganar, y él a ti, os vamos a ganar. No sé si mantiene relación, pues eso, con jugadores o con amigos de aquí de España con los que hayas podido hablar sobre la final.
7: No, yo puedo hablar de la final, de lo que yo voy a ver, que me parece que este partido se gana en el medio campo, con la presión bien alta y ganándolo en el medio campo. Vamos a ver cómo llega Argentina físicamente. España tiene un día más de descanso, pero España también tiene uno de los mejores medios campos y uno de los mejores equipos, tanto defensivo. Para mí, lo único que le puede faltar a España, con todo el respeto del goleador, es un 9-9 que rompa ahí las defensas del área, ¿no?
0: Aquí se habla mucho de, obviamente, el poder de España con el balón. Arriba tenemos a Mikel Oyarzabal, es cierto. Se habla de Lamine Yamal, se habla de Rodri Hernández, pero también la defensa. España solo ha encajado un gol en todo el Mundial, que eso es importantísimo.
7: Sí. Y fue un gol de Bélgica, me parece, de cabeza. No es que España tiene marcadores que van bien al ataque, se acoplan bien en el medio campo, tiene buena circulación, pero Argentina es uno de sus fuertes también, ¿no? Y defensivamente, ¿no? Es un partido parejo. Creo que el que esté mejor y que se levante bien el domingo es el que va a ganar el título. Yo creo que Argentina tiene muchas posibilidades, pero nosotros, si nos presionan mucho la salida de Paredes y de Enzo Fernández, se nos puede complicar por la conexión que tenemos que tener en el ataque. Pero tenemos muy buenos jugadores. Y España también es extraordinaria. Va a ser una final muy digna de aquella finalísima que no se jugó.
0: Esta sí es la finalísima, de verdad. Esta sí que es la gran finalísima, porque en juego además está el título mundial. Aquí nos hacemos una pregunta. Realmente en España, o en el mundo del fútbol, se la llevan haciendo muchísimos años. ¿Cómo demonios se para a Messi? Eso es imposible de saber, pero ¿cómo le pueden parar España a Messi? Es la pregunta que se hace todo el mundo, ¿no? Si neutralizas un poco a Messi, pues obviamente el nivel de Argentina en teoría va a bajar.
7: Sí, pero hay que anticiparlo. Se mueve mucho sobre el lado de Cucurella, perdón, y es un gran marcador, y anticipa, y va, y viene. Físicamente es uno de los jugadores últimamente que he visto dotado muy bien físicamente. Es un jugador que anticipa. Yo creo que hay que no darle dejarlo mucho, rodearlo bien a Messi cuando tiene el balón para poder marcarlo. Pero es uno de los mejores jugadores de la historia. conjuntamente con Maradona, con Di Stéfano, con un montón de jugadores, Cruyff, que yo he visto, Pelé, ni hablar de Pelé, pero creo que ustedes también tienen jugadores que con mucho futuro.
0: En ese aspecto, si hablabas del centro del campo, claro, a la hora de jugar España quiere tener el balón, le gusta tener el balón, la posesión, controlar el partido. Aquí se habla mucho, o tenemos la sensación de que si perdemos el balón lejos de nuestra portería, Argentina te va a hacer menos daño. Ayer hablábamos con...
7: Por eso te dije de jugar alto,
0: sí,
7: muy bajo, claro, para no darle posibilidad y para la recuperación, porque tiene perdón, la defensa española es muy buena. Claro. Recibir un gol solamente en un mundial no es fácil.
0: Hablábamos, mira, con Osvaldo Ardiles, compañero tuyo en aquella selección, y nos decía, creo que vamos a plantear un partido parecido al que le planteó Uruguay a España. No sé si lo pudiste ver, un partido duro, un partido complicado para España, que se le atragantó más de la cuenta. No sé si te esperas un partido así o de otra manera, de cara al domingo.
7: No, ya te lo dije, va a ser duro para los dos, porque los dos tienen muy, muy bueno, muy buen medio campo, hay que ver quién juega. Ahí va a dominar el que pueda sostener el ritmo y tener el balón mucho, y ahí se puede hacer la gran diferencia. España lo sabe tener, Argentina también. España es más rápida para la distribución del balón, y Argentina el otro día, los últimos 20 minutos con Inglaterra, lo hizo porque tuvo que salir a buscar el partido, pero vino siempre con un medio campo de tener el balón, pero no tener velocidad.
0: Uh-huh. Es que Argentina estaba, bueno, tenía el partido muy complicado contra Inglaterra. A Tuchel le han dado por todos los lados por echar el equipo atrás, pero es verdad que la reacción de Argentina fue muy buena. Messi, dos asistencias, Lautaro marcó un gol importantísimo, el gol de Enzo Fernández también. Ahí el equipo volvió a dar esa muestra de personalidad, pensando en que se puedan complicar también las cosas en una final, ¿no? Y haya que volver a darle la vuelta. Lo ha hecho con Cabo Verde, lo ha hecho con Egipto, lo ha hecho con Suiza, lo ha hecho con
7: Inglaterra. Y tuvo que levantar, está bien, pero el partido, creo que hasta ahora, los partidos más difíciles de equipos de más nombre son Inglaterra y España. Pero Inglaterra, creo que el partido lo pierde Tuchel, porque el partido anterior con Noruega había hecho 5 cambios, y esos 5 cambios le vinieron bien. Le dieron descanso y un poco de aire, y contra Argentina no lo hizo. Y Argentina, Scaloni hizo muy bien los cambios y verdaderamente le dieron resultado.
0: ¿Qué te está pareciendo Scaloni?
7: Y nadie esperaba nada, pero hubo una persona que nadie la nombra, porque viste cómo es el fútbol a veces, que fue Menotti, que le
0: Menotti,
7: dijo
0: eso es.
7: A Chiqui Tapia que le diera la posibilidad, y después fijarse, y después fue campeón del mundo, porque él fue compañero de todos estos jugadores y los conoce, ¿no?
0: Tuvo buen ojo Menotti, ¿eh?
7: Y sí, fue campeón del mundo como técnico y campeón del mundo como director de selecciones nacionales.
0: Sí. ¿Y qué recuerdas de...? Es verdad que queda lejos, ¿no? Pero ¿qué recuerdas del 78, de, no sé, las horas previas, de ir al estadio, del ambiente que había aquella noche? Es verdad que no es lo mismo, ¿no?, que jugar en casa, pero...
7: Sí, pero era distinto todo. Los argentinos en estos momentos... No la mayoría de acá, porque nuestra economía no es de las mejores, pero hay muchos argentinos que andan por el mundo y que tienen la posibilidad de comprar sus entradas y todo. Lo que pasa es que se están revendiendo muy caras las entradas. Igual va a estar lleno.
0: Sí, no, vais a ser mayoría, eso seguro. Pero si me tienes que definir la atmósfera del Monumental aquella noche, ¿qué recuerdo se te viene a la mente de aquel partido?
7: Ah, no, el apoyo de la gente, como lo va a tener ahora, y España, por ahí se le hace más lejos, como se dice, viajar. Uh-huh. Aparte, el prefieren a veces, ahora que es verano, las vacaciones ahí en España, ¿no?
0: Uh-huh. Y una cosa que está clara, porque en España, a ver, ahora es verdad, llega el Mundial y todo el mundo nos animamos con la selección, y en el país hay mucha ilusión, pero nadie vive la selección como la viven los argentinos. Es decir, aquí en España durante el año se habla de Real Madrid, de Barcelona, de Atlético de Madrid, cada uno del equipo que anima, pero nadie vive la selección como un hincha argentino. O sea, ahí eso es...
7: Sí, pero ustedes también le han dado respeto a la selección. Uh-huh. Le han dado respeto, han ganado cosas importantes, han ganado la Copa del Mundial del 2010. Yo creo que hay muchas cosas importantes. Yo creo que la federación tiene que darle a los clubes y hacer entender que la selección está sobre muchas cosas. Menotti fue el cambio fundamental para la Argentina porque le dio más importancia a la selección y más respeto, y después todos los técnicos que vinieron lo tuvieron.
0: Y luego siguió la Argentina de Maradona, por supuesto, ahora es la Argentina de Leo Messi. ¿Se sigue manteniendo esa comparación o al final son dos enormes jugadores? Te iba a preguntar tu opinión personal, ¿no? Porque al final cada uno aquí tiene una opinión. Si Maradona, si Messi, si los dos al mismo nivel, si uno por encima del otro. ¿Cómo está esa comparación ahora mismo? Porque si Messi consigue el segundo mundial, ya no sé en qué escalafón ponerle.
7: No tiene nada que ver. Nosotros tenemos que estar orgullosos que tenemos jugadores de gran categoría y siempre siguen saliendo, pero ahora no sé en el futuro lo que sucederá después del día de Messi, como pasó con Maradona y salió Messi. Y es así, nosotros creo que hacer comparaciones es feo. Nosotros tuvimos a un Kempes extraordinario, y bueno, pero aparte había un equipo alrededor, como pasó con el Mundial 86, y Maradona era una gran ventaja, pero también tenía alrededor a Burruchaga, a Valdán, un montón de jugadores, y Messi también tiene un equipo muy, muy, digamos, de mucha categoría alrededor.
0: Si le pido un resultado, ¿por qué te mojas, Daniel? ¿Qué resultado me darías?
7: Con todo respeto, no porque sea argentino, pero he visto cosas en este Mundial que no me han gustado. Creo que Argentina tiene muchas posibilidades. Esperemos ver quién es el árbitro, porque todavía no sé quién es el árbitro.
0: Es Vincic, un esloveno. Slavko Vincic.
7: El esloveno, y bueno, vamos a ver. Lo he visto dirigir en la Champions y me pareció muy bueno. Pero vamos a ver cómo dirige. Yo lo único que quiero es esa transparencia y que la pelota no se manche y que el árbitro no tenga incidencia en el juego. Que sepa cuando hay entradas y todo eso, saber amonestar, y si tiene que expulsar, tiene que expulsar. Y yo creo que si es buen árbitro, yo no lo recuerdo perfectamente, tú lo debes conocer más que yo. No sé cómo dirige allá.
0: Deja mucho jugar. Dicen que tiene fama de que deja bastante jugar.
7: Pues sí, una cosa es dejar jugar y otra cosa dejar pegar.
0: Sí.
7: No. Hoy no el lo fútbol mismo. No es lo mismo. No es lo mismo. Entradas. Pues no. Acá hay que dejar jugar. Y los dos equipos están para jugar. Yo veo que son dos equipos de las mismas características casi. Y saben que Scaloni lo admira mucho al...
0: Sí, a De La Fuente.
7: A De La Fuente, y De La Fuente también a Scaloni. Entonces, yo creo que el fútbol no es que uno quiera el fútbol bonito, quiere ganar también.

0: y me echan a mí y al otro día juego porque el presidente dice que es sospechoso el árbitro, eso es una falta de respeto. La FIFA tiene que cubrir a sus árbitros.
1: Sí, sí, no se ha jugado con las mismas reglas o las mismas normas, digamos, para...
0: No, aparte el momento de reposo por el problema del cansancio, sí. El calor, el agua, le ha perjudicado un montón de equipos. Sí, para sí. Mí lo ha perjudicado, porque, escúchame, por ahí me está dominando un equipo para poder ganar el partido y pagan el... Para, no sé cómo se dice.
1: Sí, es como,
0: en inglés.
1: Como si fuera un tiempo muerto en el baloncesto, digamos.
0: Tiempo muerto que te da la posibilidad, claro, de mover tus piezas.
1: Claro.
0: No, el fútbol, nosotros cuando jugábamos con calor, con frío, con lo que sea, seguíamos. Entonces, ahí después, en el primer tiempo, ahí sí el técnico podía retocar las cosas que no veía bien. Pero durante un partido pararlo me parece la cosa fuera normal.
1: Por ahí da la sensación de que el fútbol ya no es fútbol, o no es tan puro como lo era antes.
0: No, estoy de acuerdo con vos. Estoy de acuerdo con vos. Lo has dicho tú y lo comparto. No puede ser. El fútbol tiene que ser esa transparencia. Equivocaciones hay porque los árbitros se equivocan. El VAR a veces llama por una falta y después va y echa al jugador del otro equipo, como pasó con Suiza, que lo quería amonestar a Paredes y cambió sobre la marcha porque el VAR lo llamó. Entonces hay un montón de cosas que tienen que reverse.
1: Ojalá que cambie, pero tiene pinta de que va a ser complicado y que el marketing, el negocio, el dinero, al fin y al cabo, va a tener cada vez más protagonismo en esto del fútbol o en cualquier deporte. Vaya, donde haya negocio, allí van a intentar siempre...
0: Sí, pero yo estoy de acuerdo que el negocio, la plata, es un mundial que le va a dejar el doble de plata para mí y para la FIFA. Pero hay que ver después, no es así. El fútbol, la gente quiere ir a la cancha, divertirse, la transparencia, los árbitros, en entradas de atrás, escúchame, hay un montón de cosas que no me gustaron. Verdaderamente, no sé cómo va a pasar después del Mundial, si tendrán problema, porque hay elecciones en FIFA, ¿no?
1: A ver si sigue Infantino, te refieres, ¿no?
0: No, yo no soy quien para decir que se vaya o se quede, pero hay que ver lo que va a suceder, porque yo no creo que las federaciones, en muchas federaciones de Europa, de Asia y de muchos lugares de África, todos no están muy contentas con cosas que sucedieron en este Mundial. Pero lo peor que puede haber sucedido es que un presidente con el poder que tiene en el mundo haya sacado una tarjeta roja. No tiene perdón de Dios eso. Y no tiene perdón para un deporte como es el fútbol.
1: Habrá que ver si el año que viene las elecciones le pasa factura o no, en las elecciones de la FIFA del año 2027. Daniel Bertoni, que disfrutes de la final. ¿Dónde la vas a ver? ¿O cómo la vas a ver? ¿O con quién la vas a ver?
0: Solo, porque no quiero escuchar cosas que yo no estoy de acuerdo.
1: mejor solo y tranquilo.
0: No, perdón que esto sí. A mí me gusta el buen fútbol. A mí me gusta ver que los equipos traten de ganar y vayan y jueguen y sea un fútbol lindo para que la gente se vaya contenta después de pagar tanto dinero por ver un partido, ¿no? No me gusta la trampa, las cosas oscuras, ni nada. El fútbol tiene que ser fútbol, como era antes. También hubo equivocaciones en muchos mundiales y en muchos campeonatos europeos, todo. Pero hoy la tecnología no lo tendría que permitir, me parece a mí.
1: Ojalá que se mejore y que siga trabajando en ello. Daniel, un abrazo fuerte y gracias por haber atendido la llamada.
0: Y que gane, no, por favor, y que gane el que mejor juega el fútbol.
1: Eso es.
0: Es lo que yo digo. Si juego bien el fútbol, voy a ganar.
1: Y que disfrutemos de la final. Un abrazo fuerte.
0: Igualmente, un gran abrazo a todos y un saludo de nuevo a todos los felicistas.
1: Eso es, por supuesto.

0: esto de parte de Daniel Bertoni, campeón del mundo con Argentina en 1978, que disfrutará, por supuesto, de la final del domingo.
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0: 5 y 4, las 4 y 4, si nos escuchas desde Canarias, tiempo de la tribu hasta las 6 de la tarde, como cada día en esta tribu especial mundial. Voy a ir saludando, está por aquí a mi lado Iñaki Cano. Iñaki, muy buenas tardes.
1: Muy buenas tardes, aquí estamos, encantado.
0: A ver qué nos depara lo de mañana, que es lo importante, es que estoy mirando a la tele porque está poniéndose el tour, se está poniendo la moto de manos y...
1: Bah, es igual, el tour...
0: Estoy viendo a Ayuso donde no me gustaría verle, ahí a cola del grupo.
1: Ah, bueno, esa es otra película, pero esto está más claro que la final del
0: Mundial.
1: Ah, bueno,
0: que gana Pogacar sí, pero oye, pero meter a un español en el podio...
1: sería importantísimo.
0: Ahora estoy con La Varga y compañía, con Barredo y tal, que a ver si aguanta ahí Juan Ayuso. Está por ahí también Miguel Ruiz. Miguel, muy buenas.
2: ¿Cómo estáis?
0: Pendientes de esa final de mañana y pendientes del entrenamiento de la selección española, porque yo creo que está Miguel Ángel Toribio ya en el campo de entrenamiento, es el último antes de la final. Tori, hola de nuevo.
3: ¿Qué tal, José? No estoy en el campo de entrenamiento. Hay noticia, hay tormenta eléctrica que ha arrancado hace aproximadamente 10 minutos. Eso va a suponer que, claro, el entrenamiento de España se ponga. Ya sabes que hay que esperar media hora desde que caiga, se escuche el último trueno, el último rayo. Y eso va a suponer que, bueno, pues que muchos periodistas que pretendían hacer doble sesión, España y Argentina, pues solamente puedan elegir una, porque van a trabajar prácticamente a la misma hora en diferentes emplazamientos. Pero la sesión de España estaba prevista para las 11, un poquito más tarde la de la Argentina, y aquí estamos esperando en la sala de prensa de esta academia del New York Red Bull, a que más que deje de llover, a que pase media hora desde el último trueno. Así que creo que es el segundo contratiempo en forma de meteorología para Luis de la Fuente, que ya en Chattanooga también tuvo que marcharse al gimnasio en un postpartido por esa tormenta eléctrica. Aquí no hay posibilidad de trabajar a cubierto, hay gimnasio, pero no se puede hacer trabajo de campo a un poquito más de 24 horas para que arranque esa final del mundo. Así que ahora mismo lloviendo sobre New Jersey con tormenta eléctrica y a la espera de que FIFA, a través de esa normativa del deporte estadounidense, le den el visto bueno para que España pueda pisar el terreno de juego.
0: Pues ahora me vas contando más cosas. Quédate por ahí, me vas contando alguna cosilla y si vamos teniendo noticia, Tori. Está por ahí también Jorge Segura. Jorge, muy buenas.
4: Hola, ¿qué tal?
0: Y antes de incorporaros de meternos ya de lleno en la final del Mundial, vuelvo a pasarme por el Tour de Francia, porque como decía, quedan 14 kilómetros para la línea de meta, están arrancando la subida al último puerto del día y está poniéndose la cosa tremendamente interesante. Nacho La Varga, hola de nuevo.
5: Hola, José, ¿qué tal? ¿Cómo estás? Seguimos aquí en Le Marquestein, ha vuelto a salir el sol, se han ido los nubarrones, se han ido las gotas de agua, pero al que se le está posando la nube encima es a don Juan Ayuso Pesquera, que está sufriendo, el corredor español del Lidl Trek, ahí a cola de este grupo de favoritos, donde está haciendo muchísimo daño el decalón de Paul Sissas, donde es el Bisma de Jonas Vingegaard que endurece, donde está Tadej Pogačar mordiéndose las uñas antes de dar el estacazo definitivo. Ya se quedó Tom Pidcock y es en el momento ahora de las explosiones y de los fuegos artificiales, porque esto de un momento a otro va a terminar de eclosionar. Carlos Barredo.
6: Pues sí, estamos viendo cosas diferentes, al menos, ¿no? La alternativa de Decathlon junto con Trek, que también intentó iniciar este último puerto, y ahora mira, toma la alternativa Bisma también, pues cambio de planes. Está Ayuso a cola, pero está Del Toro también a cola, con lo cual Pogačar está prácticamente aislado, porque Yates ya se cortó, McNulty ya se cortó. Bueno, es cierto que es muy superior, pero rodeado de otros corredores que tienen superioridad, pueden suceder siempre muchas cosas, ¿no? Con lo cual no tiene que ser plato de buen gusto para el esloveno verse en esta situación que no está tan acostumbrado. ¿Qué puede hacer? Pues arrancar. Cuando se vea en solitario y le apriete mucho, si lleva piernas, pues probará, ¿no? Pero valiente de Caldón, valiente ahora Bisma también, que lleva todo el día tratando de meter gente por delante, y ahora con Kuss endurece la carrera, así es que estamos viendo una etapa preciosa, yo creo.
0: Quedan 13 kilómetros y medio, va en cabeza Carapaz y por delante, como digo, el ecuatoriano con un minuto de ventaja, 8 kilómetros, y luego Kuss tirando, pero ahí va Pogačar, por muy es lo que vaya, lleva a todos por detrás, y me da la sensación de que cuando él quiera va a tirar de la manta y a más de uno se le van a ver las vergüenzas. A ver, ojalá En cuanto pase algo, la Varga, estoy contigo, me cuentas. Ojalá que Ayuso pueda resistir ese envite, que estamos muy cerquita del podio, a ver si sufre Renko, a ver si sufre Seisas, por ejemplo, y podemos beneficiarnos de ello. Enseguida estoy con ello, pero...
5: Ahora volvemos.
0: Hay una final por analizar, y hay una final a la que se le tienen muchísimas ganas, que llega ya contra los argentinos, a los que también se les tiene ganas, hay que reconocerlo, Iñaki Cano, y que yo no sé a 28 horas prácticamente de para que arranque, ¿cómo la ves?
1: Yo no soy dudoso, yo soy de la selección española, es decir, a mí ahora me están saliendo seguidores de la selección argentina nacidos en este país por todas las partes, yo no tengo ninguna duda, es decir, no... No quiero nada más que ganar a la selección argentina. Lo dije ayer y antes de ayer y la semana pasada y lo vuelvo a decir ahora. No tengo nada en contra del país, de Argentina. No tengo nada en contra de Leo Messi. Al revés, admiración y orgullo de haberle visto y estado cerca de él durante tantos años. Pero yo quiero pasarles por encima, aunque sea 1-0 y de penalti injusto. Pero una vez que nos ayude la FIFA a nosotros, nos vendría muy bien. Yo estoy deseando ganarle a la selección argentina. A lo mejor mañana por la noche me llevo una gran desilusión, pero yo lo único que le pido, si me estuvieran escuchando, es que no se achanten ante la agresividad. Hablabas tú hace
0: fíjate,
1: un momento
0: que
1: con
0: no,
1: Bertoni.
0: Que no entren al juego.
1: No, yo sí, que entren al juego.
0: Pero cuando tú te metes.
1: Y que les muerdan la yugular.
0: Ya, pero cuando tú entras, a un juego que no sabes jugar igual que ellos, sales
1: perdona,
0: perdiendo.
1: El fútbol, yo lo tengo clarísimo. Y, hablabas tú ahora mismo con Bertoni, mítico, histórico, excelente futbolista, campeón del mundo, con Menotti al frente, y hablabas de esa agresividad bien entendida, que yo no la bien entiendo, porque a mí me parece que, y esto me cuesta disgustos en casa y en la calle, pero es que una cosa es lo que ellos denominan cancheros y otra cosa es las marrullerías, los palos que están dando con consentimiento arbitral y eso de que juegan al límite del reglamento, no. El reglamento, los árbitros les están ayudando muchísimo y como yo soy español y de la selección, yo no tengo que andar cohibiéndome con a ver qué van a pensar en Argentina, que piensen lo que quieran. Tienen su mérito, sus remontadas, sus historias, que me parece perfecto, que han quedado campeones del mundo en Qatar de aquella manera, pero campeones del mundo. Y yo sí que miro todos los detallitos que tienen a favor los argentinos. Y entre ellos, por ejemplo, la jugada que empieza la remontada o el gol de Lautaro nace de un plantillazo que, por ejemplo, contra Egipto sí se revisó y contra la selección de Inglaterra el VAR no revisa y Messi puede centrar perfectamente porque se lo permiten.
0: A ver, Miguel, a mí por ejemplo cuando hablamos de la intensidad sí me da miedo. Yo por ejemplo he visto este año a un futbolista como Baena que cuando se distrae y cae digamos en esas trampas se sale del partido y le hemos visto por ejemplo contra el Betis, le he visto en algún partido más donde se oceca y roza un poco la imprudencia, digamos. Yo creo que al revés, que si nos quedamos en el fútbol somos mucho mejores y yo creo que cuanto más tengamos el balón, Miguel, y cuanto más lejos tengamos a Messi de nuestra portería, más crecen nuestras opciones de victoria y creo que eso sí está en nuestra mano.
1: Pero eso no es compatible con lo que yo digo.
0: No, ya digo, pero que por mucha dureza que quieran imponer los argentinos, si no huelen la pelota lo van a pasar mal.
4: Sí, yo creo que ahí está un poquito el tema, ¿no? Yo estoy muy de acuerdo con eso. La realidad es que futbolísticamente España tiene una identidad que ha demostrado en este Mundial. Es verdad que de menos a más hemos ido encontrando, ¿no?, ese papel y esa facilidad, ¿no?, para dominar con balón. Sabíamos que este era el camino a seguir y creo que con Argentina pasa un poco eso, ¿no? Yo creo que precisamente a Argentina le dieron alas los ingleses desarrollando una idea idea de juego que yo creo que estaba muy alejada de lo que habíamos visto en los mejores partidos de Inglaterra en este Mundial, que no habían sido muy brillantes, pero que sí que les habían hecho escalar competitivamente. Yo creo que las decisiones del entrenador dieron muchas alas a una Argentina que ya había demostrado que con poquito que le des en los minutos finales, ese desarrollo emocional, esa mentalidad que siempre dominan los argentinos, más allá incluso del duelo físico, que estoy de acuerdo con el debate que habéis montado en torno a esa realidad, porque realmente está ahí, ¿no? Pero yo creo que futbolísticamente España tiene ahora mismo una realidad de la que no se tiene que separar, y sobre todo tiene que saber que cuanto más lejos estén de poder montar un bloque bajo contra una Argentina que siempre va a encontrar recursos para meter centros al área, para hacer para buscar la incomodidad de tus centrales que juegan mucho mejor con espacio, para buscar esa segunda línea con Enzo, con McAllister, que son jugadores que van a buscar el disparo desde fuera, que es algo que tiene que pulir mucho España. Yo creo que cuanto más lejos estés de esa situación, mucho más cerca estarás, por lo menos, del camino que probablemente Luis de la Fuente está marcando a sus jugadores.
1: Yo, estando de acuerdo contigo, Miguel, y con José, sobre esa situación, y bueno, y Jorge seguro que va a estar de acuerdo con vosotros, incluso más que conmigo, pero yo insisto, y mira, me está dando la razón, porque viene ahora de viaje, voy a hacer una de Roberto Gómez, viene ahora de viaje mi sobrina María con su chica, con Pati, y vienen de viaje en el coche y vienen sintonizando Radio Marca, y si ella...
0: ¿Te están dando caña?
1: No, están a favor mío, están conmigo y me están mandando un vídeo. Sí, claro, ya, pero Pati, que es futbolera y que juega de escándalo a esto del balón femenino y juega muy bien, pues está conmigo. Y yo insisto, es verdad, hay que tenerles lejos, cuanto más lejos esté Messi, mejor, pero ellos no van a salir a dejarnos tocar, ellos van a salir a mordernos la
0: sí,
1: nuez.
0: Pero yo creo
1: entonces
0: que
1: lo que no podemos, lo que no podemos es achantarnos.
4: Pero Iñaki, ¿quién juega mejor a eso?
1: Ellos.
4: Pues entonces hay que intentar que jueguen lo menos posible, o por lo menos.
1: Sí, pero no hay que huir.
4: Nivel.
1: Pero Miguel, no hay que huir.
4: Una cosa es no huir, que estoy de acuerdo contigo y eso te lo compro, pero al final, si yo no sé jugar al billar y tú sí, y yo me pongo a jugar al billar en vez de a los dardos, que es lo que se me da bien, probablemente el que salga perdiendo soy yo.
1: Yo voy a intentar entonces que juegues al futbolín conmigo.
0: Es que yo no sé dar fuerte, también, no sé dar fuerte al futbolín, ganarás, no se vale, no se vale dar la vuelta esa fuerte.
1: Yo voy a intentar que juegues al futbolín en vez de al billar. Pero desde luego, si me pides que juegue al billar porque vas a tener que pagar las cañas el Palmatori, te aseguro que te va a costar mucho ganarme
4: claro,
1: al billar.
4: Claro, sí. Eso desde luego. Y yo creo que el duelo se tiene que aceptar y se tiene que entender, ¿no? Cómo ha llegado hasta aquí Argentina y sobre todo la dureza que ha impuesto en muchos de sus partidos, como lo han hecho otros equipos a lo largo del Mundial, ojo, ¿eh? Pero la sensación es que España juega mejor en otro ámbito, ¿no? Y aunque pueda mirar a la cara y sobre todo aguantar la mirada a cualquier equipo, incluido Argentina, yo creo que tiene que ser muy sensata, ¿no? Porque incluso, ¿no?, le puede salir mucho más caro que Argentina.
0: Pero mira, yo, Jorge, por ejemplo, hablaba el otro día. Para mí el error de Tuchel, Inglaterra, pero bueno, esto es personificado en el entrenador, que al final entiendo que es quien toma la decisión, es el de echarte el otro día atrás. Si tú a Messi le defiendes en 20-30 metros, si haces 30 metros en el campo, lo reduces a 30 metros, Messi sigue teniendo la misma calidad que tenía con 20 años. Lo que a lo mejor le falta es físico. Si Messi tiene que arrancar mañana desde el centro del campo en todas las jugadas, va a sufrir. Si en cambio a Messi nos encerramos con 1-0 y le dejamos recibir y que juegue cerca del área, nos va a meter en el mismo jardín que te metía cuando tenía 20 años. Igual de otra manera, porque igual no hace mediante regates, explosividad y demás, pero la calidad es que se le cae. Entonces ahí claro, siempre te va a dar guerra.
7: Bueno, vamos a ver, yo lo primero es que no es un partido más, ¿no? Y cualquiera que me escuche dirá, hombre, pues claro, no somos tontos. No lo digo tanto por ser la final del Mundial, que es más que evidente, sino porque es evidente que es el último partido de Messi con Argentina. Entonces, no sé qué gasolina le queda a Messi, no sé qué físico le queda a Messi, pero tengo la sensación de que va a dar igual. Sí. O sea, creo que por cansado que esté, por años que tenga, por el físico que le haya gastado durante estos partidos, especialmente cuando Argentina ha tenido que remontar, no solo contra Inglaterra, también contra Egipto, y hacer esfuerzos contra rivales que teóricamente eran inferiores a ellos, ¿no? Incluso como Cabo Verde, yo creo que eso mañana, os lo digo de verdad, va a pintar poco, salvo que vayas a un partido a prórroga e incluso que te pueda llevar a los penaltis, es decir, a 120 minutos, que son más, porque en ese sentido, bueno, pues sí que el cansancio evidentemente puede afectar no solo a Messi, sino a cualquiera de los que estén en el campo, ¿no? Entonces, efectivamente tú no puedes dejar que Messi juegue cómodo cerca del área. Si haces eso, estás expuesto a lo que le pasó a Inglaterra o a lo que le pasó a Egipto, porque Messi es de esos jugadores, como le hubiera pasado a Maradona, como le hubiera pasado a Pelé, a Di Stéfano, es decir, de esa gente que si tú pudieras usarlos en un partido 15, 20 minutos, pues los tendrías hasta que tuvieran 50 años en un equipo, porque con la calidad y con el talento que tienen son capaces de hacerte cualquier cosa. Y entonces tienes que intentar evitarlo. Yo, escuchando a Iñaki, al que, aunque él dice que no estoy tan seguro que no iba a estar muy de acuerdo con él, estoy más de acuerdo con él de lo que parece, y también con Miguel, efectivamente. A ver, yo lo dije el otro día y lo mantengo. Yo no creo ni que Argentina ganara el Mundial en Qatar por ayudas arbitrales, ni creo que si Argentina gana mañana el Mundial a España vaya a ser porque ha tenido más o menos ayudas arbitrales. Que las puede haber tenido más que algún otro equipo en decisiones puntuales, no le voy a quitar la razón a nadie de eso, pero no creo que ganara a Egipto por ayudas arbitrales, por ejemplo, que es el partido del que podríamos hablar. Yo no estoy tan de acuerdo con Iñaki en la jugada del gol de Lautaro, del 2-1, pero bueno, es evidente que Argentina va a proponer un partido físico porque sabe que tiene mucho menos talento que España. Eso, por ejemplo, no lo entendió Francia. Francia pensaba que con el potencial ofensivo que tenía le iba a bastar para hacernos daños y ganarnos el partido. Y ahí seguramente se equivocó Deschamps y se equivocó la selección francesa. Y por eso les dimos un meneo en toda regla. Si Argentina buscara hacer lo mismo que Francia o parecido, pues seguramente le íbamos a meter otro meneo. Es evidente que Argentina eso nunca lo va a proponer porque sabe que no puede ir al cuerpo a cuerpo futbolístico con España porque está perdida. Entonces no van a hacer un partido feo de presión, de faltas constantes, de que nuestros jugadores del centro del campo, especialmente Fabián, si es el que es titular, Dani Olmo, Oyarzabal, que al final es un centrocampista más, aunque parta desde la delantera, evidentemente Lamín por el costado derecho y Baena por el izquierdo, pues lo pasen mal. Digo esto si no nombro a Rodri, porque Rodri es otra posición, está por encima de todos los demás, y si Rodri además está al nivel que nos demostró el otro día, incluso si le proponen un partido físico, a lo mejor sale ganando Rodri por encima de todos estos, porque Rodri, por eso es un balón de oro y por eso es un jugador tan especial que tenemos, no solo tiene la calidad futbolística, sino que tiene un despliegue físico impresionante y una envergadura, es un jugador que te impone y que impone a los rivales.
0: Dame un segundito, se va a incorporar Miguel Ángel Toribio también en lo que arranca el entrenamiento de la selección. Toribio, estás por ahí de nuevo, ¿no?
3: Aquí estamos, José.
0: Y voy a dar un paso rápido también al ciclismo. Nacho Lavarga, ¿cuánto queda para coronar y qué está pasando? Porque, oye, a Ayuso no se le está poniendo mal la cosa pensando en el podio. Cuéntame.
5: ¿Qué tal, José? La verdad que está preciosa la etapa, ¿eh? Bonita, bonita, bonita. Faltan 7 kilómetros a línea de etapa. Va Richard Carapaz con Tobias Johannes en Perigales, va a cazar ese grupito de favoritos donde Tadej Pogačar está dejando hacer al resto, ¿no? Va con su compañero del Toro, va con Jonas Vingegaard, va con Florian Lipovic, con Paul Seixas y con Juan Ayuso Calobarredo.
6: Pues sí, hoy Pogačar está dejando hacer, está haciendo el resto trabajar. Yo comentaba antes aquí que no le veía la cara de otros días, no sé si vosotros lo apreciasteis, pero tiene un poco de ojeras. Bueno, yo creo que está haciendo simplemente un juego, ¿no? Está haciéndoles ganar en confianza para que se equivoquen, para que gasten. Y posiblemente no hoy, pero en la etapa de mañana moverse, ¿no? Buena noticia para Ayuso, que Renko está sufriendo y ahora mismo estaría en podium.
0: Va a enlazar, le quedan 4 kilómetros ahí llanos y me da la sensación de que va a acabar.
6: Bueno.
0: Sí, yo creo que quedan 4 kilómetros llanos, luego tiene pinta de que va a pasar la del otro día. Pero bueno, que son buenos síntomas, pensando que mañana, por ejemplo, hay otra etapa de montaña y que le pueden hacer daño. Ojalá que sí. Ahora estoy con vosotros, quedan 2 kilómetros para coronar y 8 para la línea de meta. Ojalá que podamos contar, la semana que viene vamos a contar ese desenlace del Tour de Francia, y ojalá que un español vuelva al podio del Tour de Francia pues más de una década después, sería maravilloso. A ver, Tori, estábamos hablando de la estrategia de partido que puede plantear Argentina y que puede plantear España, de si entrar en su juego nos puede beneficiar o nos puede perjudicar, de hasta dónde pueden enfangar, digamos, el partido, y por qué vía es la que puede optar la selección española para llevar el control, que es lo que suele hacer siempre.
3: Bueno, te cuento la última hora. Aquí está, como diría un argentino, retronando y cada vez que...
0: Con calma, ¿no?
3: Bueno, cada vez que suena un trueno, pues el reloj de arena se da la vuelta a esperar otra media hora, claro, a que deje de caer rayos. Bueno, yo te cuento información del vestuario, lo que piensan, y es que ellos... su mentalidad que tienen es que si España hace un partido como ha hecho desde el día de Arabia... Que al final, lo decíais antes, puede llegar Messi, un chispazo, el Juli, Lautaro, Enzo, McAllister, un cabezazo del Cuti, un accidente y no ganas la Copa del Mundo. Pero lo que piensan es que si ellos están al nivel de 7 de notable, que es un poco la nota media que ha sacado el equipo, más allá de algún jugador que ha subido más puntos en algún partido puntual, España va a ganar el Mundial. Que tiene que darse la circunstancia, primero, de que España fallen varios jugadores, podemos decir, imagínate uno de cada línea, como el día de Cabo Verde, donde Rodri estuvo muy espeso, donde Oyarzabal estuvo desconectado, donde bueno, pues faltó fluidez, donde Ferran no estuvo bien, no estaba Lamín, y luego que Argentina tenga su día. Entonces se tienen que dar dos circunstancias que ahora mismo parecen anómalas. Primero, que España baje repentinamente su nivel en un partido grande cuando ha demostrado que no le pesa el escenario, y segundo, que Argentina, que pueda hacerlo, tengan todo su día, tanto el Dibu, que sea un milagrero, el Cuti Romero, que sea un valladar, con McAllister, con Enzo manejando el partido y cortocircuitando a España, y luego arriba que tengan su día Leo Messi, Julián Lautaro o el que salga.
7: Yo, sabiendo que la información que transmite Tori es 100% fidedigna, pues me parece que está bien ser optimista, pero me parece excesivo. A mí me parece que para ganar la final del Mundial mañana van a tener que estar al 100%, todos, los que estén en el campo y los que salgan. Para mí la selección argentina 2014, que perdió la final con Alemania, era peor que esta, porque aquel partido, por ejemplo, no lo jugó Di María, que se lesionó y era el gran jugador de aquel torneo junto con Messi. Era, para mí aquella selección era peor, porque era menos equipo, menos compacta, tenía un Messi más joven, pero no tuvo un Messi en plenitud en ese Mundial, y le exigió a Alemania 120 minutos. Acabó ganando Alemania, que venía a meterle 7 a Brasil en la semifinal, acabó ganando, le metió 7 a Alemania, a Brasil en la semifinal, y acabó ganando con un gol de Götze, ahí un tanto extraño, en casi que en el último minuto de la prórroga, y le exigió muchísimo aquella Argentina a Alemania. A mí me parece excesivo que lo piensen, que esté a mí hay una frase que me gustó mucho de Rodri, que es la de en este tipo de partidos hay que ser valientes. Y la postura, yo ahí estoy totalmente de acuerdo. O sea, nosotros tenemos que ir a jugar de nuestra manera, a intentar meter, si es posible, 3-3, y a jugar como con el carácter y el espíritu ofensivo que tenemos. Pero de ahí a pensar que estando en un notable y que se tienen que dar muchas circunstancias para que Argentina te haga daño, lo siento, pero no estoy de acuerdo. Antes ha dicho Miguel una cosa que me parece muy importante. Para empezar, Argentina nos va a jugar por dentro. Quiero decir, nos va a jugar por dentro cuando ataque. O sea, Argentina sabe de sobra que somos muy fuertes y además muy superiores en los laterales. Con Cucurella, con Pedro Porro, o incluso aunque no estuviera ninguno de los dos, si fueran Grimaldo y Llorente, me da igual. Y ellos no tienen la velocidad que tenían con Di María por la izquierda, ni nada por el estilo. Pero ellos tienen un fuerte que mañana me parece que a nosotros nos puede hacer daño. Porque por la manera de jugar que nosotros tenemos y los centrocampistas que tenemos, ellos van a intentar ganarle mucho la espalda a Rodri y buscar mucho el tiro desde fuera del área. Creo que ha sido Miguel que lo ha comentado y de manera muy acertada. Me parece que ahí Enzo Fernández, McAllister, por no hablar de Messi, si está por esa zona en determinado momento del partido, son más fuertes que nosotros, porque lo practican mejor y nos pueden hacer daño.
4: Entonces, incluso en segundas jugadas, ¿eh?
7: Me parece que es un día en el que Unai tiene que estar especialmente bien. Sí. El otro día estuvo especialmente bien donde tenía que estar, lo que era los balones en largo, cortó varios que podían llegar a Mbappé, estuvo muy bien en las salidas, en la colocación. pues en el caso de mañana va a ser un partido muy exigente para Unai, en las jugadas a balón parado y en los chus desde fuera del área. Entonces,
1: yo si me permitís, como no me fío nada de Leo Messi, está la admiración que le tengo.
7: Como para fiarse.
1: Y el canguelo que tengo con la presencia de Messi, me da lo mismo, como tú explicabas, de 75 a 100 o 120 o 15 minutos, es que me da igual, es que le tengo pánico cada vez que coge el balón, porque además se sabe buscar los lugares donde él puede desarrollar lo mejor que tiene. Entonces, aparte de Leo Messi, teniéndole respeto a los demás, no me dan ninguna temeridad ninguno de ellos, siempre y cuando, insisto, nosotros hagamos lo que sabemos hacer bien, y luego los momentos que sabemos que se van a producir, las miradas a los ojos, los empujones, los mordiscos, las tiradas de camiseta, escucha, yo esas cosas...
7: Escuchamos, eso es una cosa. Sí. O sea, yo entiendo que no tenemos que tener miedo. O sea, miedo no hay que tenerle a nadie, menos cuando tú hayas llegado a la final.
1: No, yo hablo de respeto, o sea, más que
7: pero,
1: miedo.
7: Sí, no, pero quiero decirte, yo creo que sí hay que tenerle respeto a Lautaro Martínez.
1: Sí, los hombre.
7: Ante los centros que hay en el mundo.
1: Sí, pero entiéndeme.
7: Que hay que tenerle respeto a Julián Álvarez. Sí. Que por mal que ha estado toda la temporada, o buena parte de la temporada en el Atlético de Madrid.
1: Pero tú me has querido entender, seguro, a lo que he querido decir.
7: No, pero.
1: Es decir, que sí, que son muy buenos, pero que yo, hombre por hombre, yo creo que tenemos mejor selección. Pero esto es de ganar partidos, esto es
4: fútbol, claro. y sabemos muchas veces que yo creo que haríamos muy mal creyendo que Argentina ha ganado partidos y ha llegado hasta la final empujando y mirando a los ojos, quiero decir, ha tenido mucho más, está haciendo un mundial espectacular McAllister, muy muy alejado de lo que ha sido su temporada, que ha sido nefasta. Estamos viendo un mundial en el que Enzo se está uniendo cada vez más a esa posición de interior, con mucho recorrido, asomándose al área, siendo un jugador muy incisivo, tanto en defensa como en ataque, demostrando incluso un hombre que partía como secundario y siendo importante dentro de la selección argentina como Paredes, que puede ser una herramienta muy eficaz organizando como eje entre centrales, dándole muchísima seguridad al Cuti, que ha hecho un mundial también bastante bueno. O sea, quiero decir, Argentina tiene colectivamente una selección peor que la española, para mí sí.
1: Sí.
4: Pero futbolísticamente ha hecho más Argentina que empujar, mirar los ojos y hacer faltas. Yo creo que sí.
1: Voy a seguir ganándome enemigos en Argentina y en España.
4: Yo creo que si decimos eso, estamos cayendo en un error.
1: Y entre los que pero como a mí no me están escuchando en el vestuario español, no me van a hacer ni caso.
0: No tienen nada que hacer ahora.
1: Yo lo tengo clarísimo. Es que yo entiendo muy poco de fútbol. A mí me pasa como las vacas de Ibaiondo, que decía Javier Clemente, que era un terreno donde entrenaba el Athletic Club y estaban las vacas pastando, viendo cómo entrenaban, y un día bajaron una vaca a tirar un penalti y la vaca se asustó y salió de estampida al ver el balón y al ver a todos los que estaban allí. Como no entiendo de esto, yo lo que sí he visto es, insisto, a mí Argentina futbolísticamente, salvo 3-4 y si quieren los nombres, me han dado... Joder, qué bien andan esto, y estoy un poco con Miguel, con McAllister, ha hecho un buen, en determinados momentos Enzo, pero insisto, sin faltarle el respeto a Lautaro ni a Julián Álvarez, que creo que todos tienen un nivel futbolístico, oye, ahí están su trayectoria,
3: Tori. Mira, tenemos, perdón Iñaki, última hora. Nos acaba de informar FIFA que el entrenamiento de España va a quedar reducido a 45 minutos. Va a arrancar precisamente en 45 minutos. Cuando sean en la península, a ver, que lo tengo aquí controlado.
0: A las 6 y cuarto
3: arranca el entrenamiento de España y se va a ir hasta las 7 de la tarde. Dicen que va a ser esa ventana tanto para España como Argentina, que está en otro emplazamiento, porque bueno, es un poco cuando dicen que es más seguro que se lleve a cabo la práctica de deporte al aire libre. Luego por la tarde van a continuar los truenos y demás. Y además nos van a hacer firmar un documento a los medios aquí presentes que vamos a poder asistir ese entrenamiento al aire libre bajo nuestra responsabilidad. Entonces es la última hora aquí desde New Jersey. La sesión de España que estaba prevista para 60 minutos se va a quedar reducida a 45, porque viendo un poco los mapas interactivos, lo que te vienen a reseñar es que en ese tiempo de 6 y cuarto a 7 hora peninsular es cuando menos truenos va a haber, cuando menos rayos van a caer, y donde, bueno, pues es el momento del día para hacer práctica de deporte al aire libre de una forma más segura. Esto no le cambia nada a Luis de la Fuente, viene haciendo ya desde hace unos cuantos días sesiones a la carta con jugadores, un poco trabajo individualizado, sí, algo ya, de balón no para hoy, pero bueno... Claro, al final está ya todo trabajado, todo mirado, será algo de vídeos y bueno, pues hoy es el típico día antes de selectividad, que si vienes sacando una buena nota todo el año, pues un repasito te vale y poco más. Y bueno, mirando un poco de cara a mañana las diferentes aplicaciones del tiempo para ver si mañana a la hora del partido va a haber o no lluvia, relámpagos, truenos, porque eso sí que puede ser otro hándicap. Se hablaba del calor extremo a las 3 de la tarde aquí en New Jersey, pero claro, si luego de repente pues te cae un par de rayos y te para el partido, pues puede ser la final del mundo más larga de la historia.
8: Pues estaremos pendientes de ello. Dame un segundo porque va a llegar Pogacar también a línea de meta, Nacho Lavarga.
5: José, ¿qué tal? Ya mira para atrás, levanta los brazos. Tadej Pogačar aquí entra por la línea de meta mirando al cielo, lo celebra, lo bestia el corredor esloveno del UAE, que hoy, como decía Carlos Barredo antes, ha dejado hacer, ha disfrutado, ha rematado en esta línea de meta, y ojo porque va a hacer doblete el UAE por detrás. Entra Isaac del Toro, que parecía que sufría en algunos momentos clave de la etapa, pero que se ha rehecho tanto a Polse, y se hace carrerón del chico, vaya corredor el ciclista francés de Decathlon, y Jonas Vingegaard, que se está dejando aquí ya unos segunditos con ese maillot de topos, que bestia Isaac del Toro, vaya corredorazo también en el UAE. Polse Isaski intenta no ceder demasiado tiempo, pero el mexicano les quita las bonificaciones a nada, 2-3 segunditos. Jonas Vingegaard, y por detrás vienen otros dos caballos, el Renko Evenepoel, nuestro Juan Ayuso Pesquera, que ha logrado también resistir.
8: Han sido 8-10 segundos, que dentro de lo malo, mira, han ido perdiendo muy bien, casi medio minuto.
5: Muy bien, están todos en la pelea por el podio. Aplausos aquí en línea de meta también para Juan Ayuso. Y ahora entra Richard Carapaz, que ha intentado un nuevo día la victoria, Carlos, pero no ha sido posible.
8: Analizo con Carlos porque se entrecorta a ti el aparato, Nacho. Carlos, echando un vistazo, son 6 segundos de Del Toro y 6 a Vingegaard y otros 6 a Juan Ayuso. O sea que ha sido diferencias muy escasas para lo que podía haber pasado.
6: Sí, muy escasas al final para la gente que se está jugando el podium, pero bestiales las diferencias de Pogačar, arrancando a escasos 2 kilómetros.
8: Va a otro mundo.
6: A 2 kilómetros de coronar, pasaba con 10-15 segundos, pero es que en meta es capaz de abrir esa diferencia en muy pocos kilómetros. Donde es el terreno de imprimir fuerza sobre los pedales, vatio absoluto, aerodinámica, es que les mete la vida. Y por detrás, grandes rodadores como Evenepoel, como Vingegaard, que va bien en crono, como Seixas, pero aún así se abre la brecha, ¿no? Yo creo que estamos viendo una carrera bonita. Hoy vimos que Pogačar quizás, Del Toro al final se recuperó, pero hubo momentos en los que lo pasó mal, que se quedó más aislado de lo normal. El resto de equipos pues les invitó a tomar ellos la iniciativa, a probar algo. Seixas arrancaba, respondía Lipovic, y al final dicta sentencia con esa arrancada de Pogačar en la parte final, ¿no? Pero bueno, yo sigo pensando que hay Tour, a pesar de que las diferencias son muy grandes, siempre pueden pasar cosas. Además de la lucha por el podium, Pogačar tiene que seguir muy concentrado, aunque tenga prácticamente ya 5 minutos de diferencia en la general, o 4 minutos y pico, para poder conseguir ese Tour de Francia.
8: La general, José, queda así: Pogačar líder, Vingegaard a 4,5, Evenepoel a 5,04, que es el tercero, que está en el podio, a 5,19 Seixas, a 5,21 22 Ayuso, es decir, a 18 segundos del podio, a 5.44 Lipovic y a 5.50 Isaac del Toro. En 1 minuto 20 están 6 corredores peleando por 2 puestos del podio. Así que vamos a tener emoción. Mañana acaba en Plateau de Solsona, que es otro puerto de montaña. Así que la última semana promete emociones fuertes. La Varga Barredo, hasta mañana, gracias.
6: Hasta mañana.
8: Y creo que me pedía paso Tori. Rápido, Tori. Ah,
3: sí, sí, vale. Sí, porque, bueno, lo acaban de hacer oficial. No habrá entrenamientos ni de España ni de Argentina. Cuando te decía hace un rato esa comunicación de que de 12 y cuarto a una era un poco la ventana más segura, yo miraba al cielo y digo, vaya arranque de optimismo de la gente de FIFA. Y es que vamos, está cayendo una tromba de agua importante, repito, con truenos, con relámpagos. Y bueno, pues tendrán que quedarse en el gimnasio de aquí.
1: Baño
3: de
1: estas masaje. Instalaciones.
8: Sí, bueno, entiendo que sí, la instalación es la leche, claro, pero bueno.
1: Baño y sí, masaje y recuperación.
3: La academia de los New York Red Bull, también en el gimnasio pues está todo adaptado, ¿no? Incluso en algún salón grande para hacer algún rondito y demás para tocar balón. Pero bueno, que al final, mira, van a llegar los dos en las mismas condiciones. Ayer se quejaba Scaloni del poco descanso que tuvo Argentina, que jugó, si mal no recuerdo, el miércoles, que llegó el jueves a las 11 de la noche aquí a New Jersey, que ayer viernes dijo Scaloni que tuvo que dejar a medias la sesión para hacer la atención a medios, con el Dibu y con ese acto un poco vergonzante de... con Leo Messi de protagonista, y hoy no va a poder entrenar. Así que, bueno, a ver la cábala, ¿qué dice? Bueno, a mí esto me da un miedo, claro, la cábala es que lo es todo. De hecho, ayer el Dibu habló precisamente por la cábala, porque fue el portavoz en la previa de todos los grandes éxitos de Argentina, Copa América, finalísima, Mundial, Copa América, y ayer repitió otra vez el portero del Aston Villa, a ver si eso le trae suerte a Argentina. Así que es la noticia del día. España no entrena, Argentina no entrena debido a la tormenta eléctrica que hay sobre New Jersey.
8: Pues enseguida estamos con ello. Tengo que hacer una pequeña parada y enseguida lo comentamos, pero raro cuanto menos es. 20 para las 6.
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0: 17 minutos para llegar a las 6 de la tarde, las 5 si nos escuchas desde Canarias y las 12 si nos escuchas desde Nueva York, desde donde hemos recibido la noticia de esta previa de la final del Mundial. España y tampoco Argentina, ninguna de las dos selecciones va a tener entrenamiento en el día de hoy debido a las condiciones que ahora mismo tiene Nueva York. Ese riesgo de tormenta eléctrica, como ya sucedió el año pasado en el Mundial de Clubes, impide que los de La Fuente y los de Scaloni puedan saltar al terreno de juego para ejercitarse en la víspera de la lucha por el título, por la Copa del Mundo, que van a vivir mañana a partir de las 9 de la noche. En ciclismo ha ganado Pogacar esa 14ª etapa del Tour. En el Gran Premio de Bélgica, Antonelli ha conseguido la pole, pero estábamos en Nueva York, Miguel Ángel Toribio, con esa última hora que nos contabas. No hay entrenamientos, así que a buscar alternativas.
1: Sí, incluso desde la Federación ya nos apuntan que está entrenando España en el interior de las instalaciones aquí, así que bueno, pues un poquito de fuerza, un circuito para activar el cuerpo, no hay que sobrecargar demasiado las piernas, e imagino que, bueno, pues en uno de esos hoteles, ¿no? Uno de esos salones, mejor dicho, del Hotel de Concentración de España aquí en Jersey, pues si es necesario tocar balón, pues lo habilitarán para, bueno, pues para un poco soltar, no sé si esos nervios, si es que los hubiera en la concentración, y para tener un poquito de tacto con la bola, con ese triondo final antes de la cita de mañana a las 3 de la tarde aquí en New Jersey. Viendo aplicaciones del tiempo, lo que pone es que mañana luce el sol a las 3 de la tarde, 27 grados, 0% de posibilidad de lluvia, y así va a ser pues a las 4, 5, 6, 7, así que en principio mañana, bueno, pues va a volver un poco el verano aquí a la zona de New Jersey, y esta tormenta pues es un poco ya lo que ocurrió, tú lo decías, el año pasado en muchos partidos. Este año por fortuna no se ha visto el Mundial alterado por ninguna tormenta, creo que no ha habido ningún partido que se haya ido o se haya pospuesto, uno, ¿no? Creo que uno de México se retrasó, el México y Inglaterra, pero el resto, bueno, pues ha transcurrido con normalidad, salvo este sobresalto en el día de hoy para España, que ya también ocurrió en Chattanooga, en uno de los postpartidos de la selección en esa fase de grupos.
2: Es que esto, hablaba yo contigo ahora, micrófono cerrado, a raíz de lo que contaba Toribio, de que se suspendía el entrenamiento y que les hacían firmar bajo su responsabilidad si querían asomarse a ver el entrenamiento. En el Mundial de Estados Unidos del 94 esto no existía, y había tormentas y vendavales y rayos, truenos y de todo, pero no existía estas medidas de seguridad, que esto es más reciente, y me parece además muy correcto, porque esto es como cuando juegas al golf, los palos de golf, en concreto los hierros, atraen los rayos, y en cuanto hay tormenta eléctrica se suspende el juego. Bueno, son los inconvenientes de la climatología tan severa que sufren los Estados Unidos. Pero bueno, oye, mira, el fútbol ahora está tan avanzado que incluso esto, decía yo medio en broma, baño y masaje, pero bueno, ya les activarán de alguna manera. Por favor, ahí entre el gimnasio fuerza, como decía Tori, y algún rondito que se montarán en un salón con alfombras, seguro que se juega, porque si hemos jugado en los pasillos, ¿cómo no van a jugar ellos?
0: Mira, me marcho a la otra parte de la ciudad, en el de España, ya contaba Tori, no hay entrenamiento tampoco de Argentina. ¿Cómo está la cosa en la sede del albiceleste, Javi Lázaro?
3: Muy buena, José. Pues sí, es un poco la línea igual que le ha sucedido a España. Es verdad que el entrenamiento de Argentina era posterior, por eso hemos conocido de forma posterior esa decisión también de la Federación Argentina, pero bueno, la realidad es que las mismas razones, ¿no?, que han llevado a España a tener que cancelar el entrenamiento. Vamos a ver exactamente cuándo y si es posible llevar a cabo ese entrenamiento, porque de momento desde Argentina se habla de posponer la sesión preparatoria, así que vamos a ver qué pasa en las próximas horas, pero evidentemente esa tormenta eléctrica, esa lluvia que ya está dejándose ver en la ciudad de Nueva York y de New Jersey, pues bueno, de momento está afectando a los dos equipos, y como te digo, también confirmamos que Argentina de momento no sale a entrenar, o no ha salido a entrenar, porque ya tendría que haberlo hecho, y va a tener que esperar, mirar al cielo y ver cuándo va a encontrar un huequito para poder hacer la última sesión de trabajo. Te contaba al principio del programa que ya acabó ayer más o menos enfadado Lionel Scaloni, porque ya llegaron tarde por la noche, tuvieron que posponer un poco el entrenamiento matinal, eso les hizo acabar un poco más tarde, las ruedas de prensa obligaron a Scaloni a acabar antes antes, además lo dijo claramente para que quedara muy claro en la rueda de prensa, esto no le tiene que estar gustando absolutamente nada al entrenador argentino.
0: Mira, me quedan 3 minutos para despedir. Viene ahora también Mata con su tocata, como cada día. Pero como estáis los 5, os voy a preguntar a todos, os voy a pedir el nombre clave de la final para vosotros. Un nombre, bueno, en los dos equipos, me refiero, cada uno elegid uno para saber un poquito por dónde veis que vayan los tiros de la final. Que empiecen Toribio y Lázaro, venga, que están allí.
3: Venga, pues tiro yo, ya que Tori se hace un poco ahí el vergonzoso. Me parece muy difícil no decir Messi en Argentina, y yo creo que más allá de las individualidades...
0: Venga, os quito a Messi ahora a mí, venga.
3: Y no. Yo, para mí, por ejemplo, en España, la clave está en Rodri. Yo creo que si España es España, es porque Rodri tiene que ser Rodri, y yo creo que para mí mañana el nombre de España tiene que ser Rodri. Luego, si hay alguna individualidad, ya sea Lamine o quien sea lo decide, mejor. Pero creo que para que España sea España, es clave Rodri.
0: Abrazo, Javi.
3: Un abrazo, chicos, hasta la próxima.
0: No sé si está Torio, ya si ya se ha desconectado. Si no, venga, pues termino con vosotros, Iñaki.
2: No, yo estoy con él. Es ineludible la presencia de Messi, y luego yo confío tanto en Rodri que creo que va a manejar todo magníficamente. Hombre, como solo nos das esas dos opciones, porque yo sigo esperando a Lamín, y me gustaría que el niño de la bañera se la liara a quien le estaba bañando.
0: Que salpique, ¿no?
2: Que le salpique pequeño, todo.
0: Claro. Miguel.
4: Yo me voy a quedar, obviamente, con Messi. En Argentina creo que es el jugador que lo ha aglutinado absolutamente todo en este Mundial. Pero con España voy a decir Dani Olmo. Creo que ha sido un jugador súper importante para el tejido ofensivo de España, y esa capacidad para girar entre líneas. Creo que hay muy pocos jugadores este Mundial que se lo hayamos visto.
0: Creo que ha sido la gran sorpresa, para bien. Es decir, que siempre rinde muy bien, pero ha rendido todavía mejor. Es mi sensación.
4: Sí, señor.
0: En el Mundial. ¿Segura y tú?
5: Voy a cambiar.
2: Ya me parecía que iba a estar tú de acuerdo conmigo.
5: yo creo que mañana el partido lo deciden los porteros. Porque creo que España va a tener bastantes ocasiones, y creo que Argentina también. Entonces yo creo que la clave en el partido mañana está en Unai Simón y en el Dibu.
0: Joder, pues que Unai, yo solo le pido que con los pies que tenga cuidado, porque hay días que es que se me pone el corazón aquí.
2: Que tenga cuidado. A ver, un respeto con ese portero, ¿eh? Estoy un poco hasta el gorro de ti y de otros 250. Ese portero en los últimos partidos solo le han metido tres goles. Ha estado al loro.
0: Uno en todo el Mundial, pero que yo no le pongo duda a eso. Digo que a mí cuando sale con los pies me pone taquicárdico. Digo, mira, que mañana igual es el día.
2: Tómate una pastilla como las que me tomo yo desde hace 10 años.
4: En esta estamos muy juntos.
0: Que igual un pelotazo a tiempo no viene mal para evitar sustos. Pero bueno, que ojalá podamos contar mañana eso.
2: Tori se ha escaqueado, ¿no?
0: Sí,
2: claro, estará en el gimnasio sin tiempo. Haciendo fuerza.
0: Mañana sea a las 11, y si hay que esperar a las 12, a las 12, que contemos que somos otra vez campeones del mundo. Jorge, Iñaki, Miguel, un abrazo a los tres, gracias.
2: Un placer.
4: Un placer.
2: Hasta luego. Bien.
0: Nosotros nos marchamos, la tribu del Mundial, el lunes también, ¿eh? El lunes, pase lo que pase, estamos haciendo resumen. A ver de qué. 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Nos vamos a ir marchando, pero llega Mata Llanas, como siempre, con su tocata. Mata, a ver, cuéntame, muy buenas.

0: sé. Pues ya está aquí la gran final del Mundial. La tocamos con las manos. Y la juega España contra Argentina. Casi nada. Quedan dos equipos y un partido. Atrás han quedado 46 selecciones, 103 partidos, golazos, paradones, polémicas. La verdad es que quedó una final rara, a la que a las pausas de hidratación, ya lo aventuró Diego Maradona, que los americanos querían hacer cuatro partes de 25 minutos, más o menos, pues ahora en la final se suma media hora de descanso para actuaciones tipo la Super Bowl. Vaya, no se van a cargar el fútbol, los Yankees, por más que se empeñen, porque es tan grande el deporte más maravilloso jamás inventado por el ser humano. Pero bueno, que España va a ganar el Mundial, como le llevo diciendo a Varela los últimos 30 y pico días, porque es el mejor equipo. Y para la penúltima canción del Tocata voy a pinchar Sangre Española, del gran Manolo Tena, canción de aquel discazo que grabó el genial compositor extremeño en Miami a principios de los 90. El autor de Frío, aquella maravillosa canción que hizo con Alarma, ex de Cucharada también, con su voz desgarrada verbaliza el secreto de esta selección, la pasión de nuestro fútbol, de nuestra sangre española. Gracias España por el fútbol, por estas lágrimas que se vienen para mañana, de emoción. Pasión gitana, sangre española. Si os quiere, el lunes volvemos, campeones.
1: Una caracola.
2: Hoy en Matallanas, ojalá que el lunes volvamos y volvamos campeones. Ahora vuelve Pablo Parra, nosotros nos vamos. Ojalá, como digo, que en la previa de ser otra vez campeones del mundo. Adiós.

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24: Humildad, virtud y valor humano por el cual una persona reconoce sus propias limitaciones, debilidades y capacidades actuando en consecuencia. Esta final del Mundial, obviamente... Yo tengo la sensación de que la selección española, un poco por el juego que ha hecho en el Mundial, es favorita. No por mucho, yo creo que en un porcentaje no se puede desnivelar muchísimo la balanza, porque Argentina es la campeona del mundo y porque tiene al mejor jugador para muchos de todos los tiempos. Entonces, no se puede desnivelar mucho la balanza del lado de la selección española. Como tampoco se puede desnivelar la balanza excesivamente en otras cosas. Sí en competir, que creo que Argentina se ha sostenido en partidos que era prácticamente imposible conseguir hacerlo. Y no creo que se pueda desnivelar la balanza tanto en cuanto a la humildad. En cuanto a la humildad me refiero a... ayer el Dibu Martínez dijo que ellos son hijos de gente humilde, que han crecido bregando y luchando. Y yo creo que no lo decía con ese sentido. Pero creo que esta selección española también tiene mucho de origen humilde y mucho de currantes y de gente

que como en Argentina, no sé si tanto por las situaciones económicas, ha tenido que trabajar mucho para conseguir lo que está haciendo en el día de hoy. O nosotros no tenemos orígenes humildes. Que no se nos olvide que la mamá de Nico tuvo que saltar una valla para poder vivir en España. Que no se nos olvide que la mamá de Fabián, cuando Fabián entró en el club, pasó a formar parte del equipo de limpieza. Gente trabajadora y con unos valores humanos increíbles. O el caso de Pedro Porro, o como David Raya tuvo que irse de su casa prácticamente siendo un adolescente para poder convertirse en uno de los mejores porteros del mundo, o como Unai Simón también creció para poder terminar siendo el heredero del Chopo Iríbar en cuanto al Trofeo Zamora, o como Cucurella también tuvo que labrarse su futuro en diferentes equipos que no eran de primera fila para intentar poder estar al máximo nivel como lo está ahora. En definitiva, que sí, que Argentina tiene muchísima humildad, pero nosotros también somos gente muy currante, y nosotros como país también somos gente obrera, y nosotros como país también somos un país que, si está en la final del Mundial, es por puro merecimiento, y que habrá alguno que sí, pero no todos han nacido en lugares en los que todo era sencillo. Nosotros también nos hemos currado lo nuestro, y creo que con ese espíritu, el de currarnos lo nuestro y el de merecernos ser campeones, es una de las grandes cosas que tiene este vestuario. El de trabajar, el de luchar, el de no creerse por encima de nadie, pero tampoco por debajo. Y así, ojalá que mañana logremos la segunda estrella en nuestro marcador.

0: Marcador con Pablo Parra. 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
1: 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Muy buenas, saludos y bienvenidos a este marcador de Radio Marca. Saludos y bienvenidos a este ratito de radio hasta que arranque el partido entre el tercer y el cuarto puesto. Desdeñado, evidentemente, y con la sensación de que a no mucha gente le importa y le interesa ser tercero o ser cuarto, pero creo que poniendo en valor lo que también viene a ser una tercera posición en un campeonato del mundo, ¿no? Por ejemplo, unos Juegos Olímpicos se celebran y mucho una medalla de bronce, y al igual que en otros torneos y en otros deportes, parece que solamente en el fútbol vale ser primero, cuando ser el segundo en un campeonato del mundo o ser el tercero, creo que ni mucho menos está mal, y que algunas ocasiones hay bronces, por ejemplo en los Olímpicos, que saben casi mejor que algunas platas por aquello del partido que pierdes en la final y el partido que terminas ganando en el tercer y cuarto puesto. El caso es que hasta las 11 menos cuarto más o menos, cuando ya vengan por aquí Pablo López e Israel Herraiz, vamos a estar con la previa del Mundial. Vamos a hablar con gente que sabe lo que es levantar la Copa del Mundo, con personas que han marcado goles decisivos en las finales de los mundiales, y también evidentemente con gente que conoce muy bien a Leo Messi. Mucho internacional español, mucho también personaje que tiene que ver con el mundo en Argentina, y también obviamente con toda la información que se vaya desarrollando a lo largo de la tarde. Mañana a esta hora estaremos de los nervios porque se juega la final del mundial.

0: noticia que contaba Miguel Ángel Toribio hace un ratito. Se ha suspendido el entrenamiento de la selección española, que hará una activación interna en el hotel, en el interior de las instalaciones, en el gimnasio, vaya, para poder llegar en plenitud de condiciones y de facultades al partido del próximo domingo, es decir, de mañana. No sé si va a poder entrenar Argentina. Hola, Juan Castro, ¿qué tal? Muy buenas.
1: ¿Qué tal? Aquí estamos en la cola, justo saliendo desde el edificio de la Red Bull Performance. Estamos a 10 minutitos de donde está España, aquí en New Jersey. Estamos, insisto, en el Red Bull Performance. Espera un momento.
2: There is a telephone over there. Over there. Leave it, somebody. Oh. Somebody leave it there.
1: Perdón, que se habían olvidado un teléfono. Estamos aquí saliendo y sí, va a haber entrenamiento. Va a haber entrenamiento de la selección. Ha caído una, supongo que lo mismo que ha pasado con España, espectacular, aquí rayos, de hecho aquí hay un rayo justo al ladito de donde va a entrenar Argentina, justo en el mismo pararrayo del campo de entrenamiento, así que aquí estamos saliendo y vamos a ver el entrenamiento de la selección.
0: Está ahí también Javi Lázaro. Hola Lázaro, ¿qué tal? Muy buenas. Ahí, ahora recuperamos a Javi Lázaro. Hola Lázaro, ¿qué tal? Muy buenas.
3: Saludos, Pablo, muy buenas.
0: Argentina, lo decíamos, ¿no? Parece que se va a ejercitar, parece, no sé si es una ventaja en realidad o no, pero ha caído una mundial, nunca mejor dicho, pero sí que parece que vaya a haber entrenamiento.
3: Sí, hay un condicionante y ayer, escuchando a Scaloni en sala de prensa, Argentina llega con un partido un después que España. Ayer, Argentina antes de ayer llega a New York más tarde de lo esperado, porque evidentemente el vuelo y la idea, luego las tormentas eléctricas y toda la problemática, hizo que al final llegara un poco más tarde de lo que quería. Ayer al final del entrenamiento se le queda más breve de lo que quería Scaloni, lo reconoce en sala de prensa, porque dice que bueno, que en definitiva al tener que moverlo y sobre todo con el horario de la rueda de prensa, dijo exactamente: mañana tendremos que hacer algo más, porque se le había quedado corto la sesión de trabajo ayer. Y como decíamos antes, cuando contábamos esta de momento o en su momento pequeña suspensión hasta saber qué iba a hacer Argentina hace más o menos una hora, es verdad que nos preguntábamos qué estaría pensando Scaloni por esa necesidad, ¿no? Por esa ese propio comentario que ya decía en la jornada de ayer al respecto de bueno, pues que el entrenamiento de ayer ya no había sido como a él le gustaba. Esto a los entrenadores les pone muy nerviosos. Estoy convencido de que Scaloni mira mucho al cielo ahora, esperando que pueda haber algo de normalidad en la sesión de trabajo, pero de luego es un problema en la concentración de Argentina lo que está pasando, como en España seguro también, pero ya venía con algún antecedente mayor la selección albiceleste.
0: Ha caído una tremenda, ¿no, Lázaro?
3: Sí, sigue cayendo porque es verdad que, bueno, yo por ejemplo te hablo ahora mismo desde Manhattan y la lluvia es constante, los reflejos de esa tormenta eléctrica van apareciendo de vez en cuando. No sé si se está escuchando, pero está sonando un trueno. De verdad que
0: no.
3: Otro se escucha un poco más difícil, pero bueno, se escuchan truenos para
1: aquí
3: que la
1: no
3: gente
1: truena
3: no...
1: ya, aquí no truena, estamos en el propio campo, alguna umbrella, algún paraguas que empieza a salir, pero no llueve y por supuesto ya no truena. Es que lo que ha pasado, Pablo Parra, y queridos oyentes, es impresionante. Hay dos pararrayos aquí justo en el campo de entrenamiento, en el Red Bull Performance. Hay dos pararrayos y es que ha caído un rayo literalmente en ese pararrayo. Es que ha retumbado el edificio donde estábamos, ha retumbado. Ha sido impresionante, espectacular. Pero ahora mismo no hay, ni llueve ni truena, no hay tormenta aquí en el campo de entrenamiento. Están ya esparciendo los balones, empieza a salir el personal de la selección y parece que está todo previsto para que empiece a desarrollarse el entrenamiento de la selección argentina, rival de mañana, de España mañana, aquí en New Jersey.
0: Pues ahí pendiente nos quedamos del entrenamiento. Te dejo currar, Juan, gracias.
1: Un abrazo, chao.
0: Lo estábamos diciendo, en realidad no sé yo si es una ventaja o no, Lázaro, porque al final, bueno, pues el entrenamiento casi es más mental, no sé cuánto iba a trabajar sobre el terreno de juego Luis de la Fuente. Entiendo que es un entrenamiento muy, muy, muy, muy liviano, ¿no? Por aquello de que mañana tenemos una gran actividad, pero parece que ellos sí que van a poder hacer esa sesión preparatoria.
3: Sí, yo tengo esa percepción de que le hace más falta, seguramente a Argentina que a España. No, yo creo que llegado a este punto del Mundial, pues ya todo el mundo sabe un poco lo que hay que hacer y es verdad que físicamente se llega, pero bueno, siempre hay momentitos para trabajar cuestiones concretas para el rival que tienes enfrente, y es que España, por lo menos desde que acabó su semifinal, ha tenido dos entrenamientos más en ese sentido, y es verdad que Argentina venía con prácticamente un entrenamiento de recuperación el pasado jueves, después de haber ganado el miércoles a Inglaterra. En la jornada ayer se le quedó corto, como decía Scaloni en sala de prensa, la idea que llevase, que evidentemente eso solo lo sabe él. Creo que sería un poco raro que la selección se presente sin entrenar o sin entrenar en unas condiciones mínimas en la jornada de hoy. Esto será alto nivel, los detalles son fundamentales y evidentemente Scaloni eso lo sabe. Es verdad que no son momentos para quemar físicamente al equipo, porque ya estamos para acabar prácticamente, como se suele decir, pero es verdad que a un entrenador estas cosas le molestan y estoy seguro que estarán tratando de acortar un poco el camino para llegar al destino donde querían llegar con sus jugadores.
0: ¿Algo más en torno a la selección argentina?
3: Pues de todo lo que se dijo en la jornada de ayer, ahora estaremos muy, muy pendientes, por supuesto, de esa sesión de trabajo. Dijo en concreto Scaloni en un momento de la rueda de prensa aquello de tenemos algún futbolista que no está al 100%. Hemos venido hablando últimamente de Lisandro y de Paredes. Parece que la cosa estaba más o menos bien, o en el sentido concreto del partido parecía que dudas de que iban a jugar. Vamos a ver si esta última sesión de trabajo nos enseña alguna pista de a quién se refería Scaloni ayer en prensa.
0: Pues estaremos pendientes. Líneas abiertas desde ya con esa concentración de la selección argentina. Lázaro, no te despido.
3: Venga, un abrazo, Pablo. En cuanto haya alguna novedad, evidentemente pedimos paso.
0: Un abracito para Javi Lázaro, pendientes de todo lo que ocurra con la selección argentina, con cruce de declaraciones en la jornada de ayer y con respuesta en la jornada de hoy. Esta reflexión hacía Aymeric Laporte con Miguel Ángel Lara y con José Luis Allegue en la M Roja. Escuchamos.
4: En los últimos partidos hemos visto cosas que nos ha extrañado muchísimo, que se deje pasar, sobre todo siempre a Argentina, además, que es un equipo que deja muchos recaos, te pueden destabilizar, te pueden cabrear. Si un jugador puede hacerlo o dos, pues el partido va a ser un descontrol. Tiene que haber una persona que controle estas acciones y que eso sea fútbol y no otra cosa.
0: Pues bien, hoy el Kun Agüero en un podcast con compañeros argentinos le ha respondido.
5: Aymeric, mira que jugamos juntos en Manchester City. Acabas de decir que en los últimos partidos hemos visto cosas que nos han extrañado muchísimo. ¿Qué es lo que te extraña? Bueno, no te hagas el picante, porque cuando nos vemos, arrugás.
0: Bueno, las palabras del Kun Agüero. Yo creo que Laporte no se va a arrugar mañana. Y si hay alguien en el que confiar, es en el jefe de la defensa de la selección española. Más sonidos, en este caso, de elogio por parte de Rodri Hernández hacia la selección a la que nos enfrentamos mañana, Argentina.
6: Bueno, el mérito que tiene, el mérito que conlleva a llegar a dos finales de Copa del Mundo. Eso habla de un proceso que han vivido, de crecimiento, de rendimiento, de en mi opinión, como ya ha dicho tu compañero, ser la selección más en forma de los últimos años y el rival a batir. Así que mucho mérito por parte de Argentina y bueno, nosotros en nuestro proceso estamos intentando hacer lo mismo y demostrar al mundo que podemos ser el mejor equipo.
0: Y el mundo espera un gran partido de Lamine Yamal, también lo espera Luis de la Fuente.
7: Lamine está bien, hoy han entrenado todos los jugadores bien. Mañana tenemos la última sesión de entrenamiento. Esos son los momentos más críticos, pero están todos bien. Y yo creo que Lamine tiene que ser Lamine. Messi es un jugador irrepetible. Es un talento descomunal y sobre todo además un ejemplo, y quiero reiterarlo una y otra vez, un ejemplo para los deportistas más jóvenes, su actitud, su comportamiento, con la edad que tiene en este mundial que está haciendo tan espectacular, me parece un ejemplo, insisto, pero Lamine tiene que ser Lamine y creo que es de la manera que mejor podemos ayudarle es apoyándole, ayudándole a que siga siendo el Lamine que hemos conocido, porque tiene también un potencial a futuro excepcional.
0: Desde luego que sí, al igual que Luis de la Fuente se deshacen elogios hacia Lamine, Scaloni lo hace con Leo Messi.
8: Una historia, leyenda, no sé más que él pueda decir eso y que salga de su boca, pero no hacia mí, sino hacia todos. A mí me llena de orgullo porque el mejor futbolista que ha visto el mundo del fútbol, que piense eso es algo maravilloso. haber podido llegar a una final como ha llegado él en el momento que está con sus 39 años, yo creo que es algo increíble.
0: Desde luego, es una cosa bárbara, tremenda, espectacular lo de Leo Messi a esta edad. Y también una reflexión del Dibu Martínez, sobre todos los que dicen que Argentina ha tenido un camino sencillo. En otras cosas podemos diferir con el guardameta de la selección albiceleste, pero creo que en esto da en la diana.
9: Obviamente la gente te dice opiniones de los rivales que jugamos, pero nosotros no ponemos los rivales ni decidimos con quién jugar. Fueron pasando, yo he visto Colombia dominar a Portugal completamente, después Suiza le ganó a Colombia, nosotros tuvimos a Suiza para que ganarle, y vos viste lo difícil que son los partidos, con mucho calor. El domingo va a ser una final a las 3 de la tarde, con mucho calor, y nada, hay que jugar, hay que ganarlos, hay que adaptarse a la situación, y yo creo que no hay ninguna selección como nosotros que nos adaptemos a cualquier situación.
0: Bueno, pues las reflexiones del Dibu, de Scaloni, de Luis de la Fuente, también de Rodri Hernández, del Kun Agüero y por supuesto de Aymeric Laporte, que han compuesto una previa espectacular junto a Unai Simón, que lo escuchábamos en el tramo anterior del marcador de la radio del deporte. 17 sobre las 6 de la tarde, descontando minutos, segundos para que arranque la final del Mundial. Estamos a horas de que se juegue. No va a entrenar España, sí que lo va a hacer Argentina con una lluvia tremenda.
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0: ante los medios de comunicación en la previa del Mundial. Bueno, se hizo ayer para respetar un poco también la grandeza del tercer y cuarto puesto y para darle un poquito de realce y dejar toda la jornada de previa para ayer, más allá de los entrenamientos. Luis de la Fuente contó esta anécdota de la primera vez que él jugó contra Leo Messi.
1: Os voy a contar una cosa muy graciosa, hablando de Messi. Mira, Lionel Messi le conocí, yo estaba entrenando en el Sevilla Fútbol Club, en categoría División de Honor, y jugamos un partido de Copa del Rey contra el Sevilla, del Sevilla-Barcelona, Fútbol Club Barcelona. Y fuimos ahí a Barcelona, me habían hablado muy bien de un chico que se llamaba Messi. Bueno, pues evidentemente le hicimos al principio un marcaje individual. Y en el minuto 70 íbamos empate a cero. Y cuando le sacaron una tarjeta al jugador que le estaba marcando, le cambié y en 15 minutos nos metió 4 goles. ¿Quiere decir esto? ¿Que le vamos a poner marcaje individual? No. ¿Pero que vamos a estar muy atentos de él? Sí.
0: Bueno, Messi jugaba por aquel entonces, es verdad que tiene una posición un poco más centrada, pero por aquel entonces jugaba como extremo derecho. Entonces, el lateral izquierdo de aquel Sevilla juvenil División de Honor que entrenaba Luis de la Fuente es, o era, mejor dicho, Manuel Redondo. Hola, Manuel, ¿cómo estás? Muy buenas tardes.
2: Hola, buenas tardes, ¿qué tal?
0: Bueno, imagino que, no sé si todavía tienes el contacto con o Luis de la Fuente o algunos de los de aquel División de Honor, pero que ayer cuando sacó a relucir este partido se habrá acordado mucha gente de aquel encuentro que tú viviste.
2: Sí, la verdad que desde hace mucho tiempo, ¿no?, siempre han salido imágenes de Messi desde que era joven y tal, y muchas veces se repite esas imágenes del partido contra nosotros, que por supuesto fue por parte de él fue una maravilla. Y desgraciadamente uno siempre se acuerda de esas derrotas tan duras como que la que sufrimos nosotros aquel día, pero bueno, son cosas que pasan en el fútbol y aún así tengo buen recuerdo de los compañeros que tuve esa temporada, incluso del míster de Luis de la Fuente, que para nosotros también fue una temporada muy buena.
0: ¿Cómo fue la semana previa? Porque antes hablando contigo me decías que Luis de la Fuente se avisó muchísimo de lo que era el chico aquel bajito, pequeño, argentino que jugaba de extremo derecho, ¿no?
2: Sí, nosotros esa semana veníamos de ganar, de competir en la competición de campeones, ¿no? Quedamos campeones en nuestro grupo, jugamos la liguilla de campeones, a ver quién queda campeón, y luego se comenzaba la Copa del Rey. Entonces la primera eliminatoria pues nos tocó el Barcelona. Y el mismo lunes que empezábamos los entrenamientos de esa semana del partido, pues ya Luis de la Fuente nos cogió, nos reunió al equipo y nos avisó de un jugador que tenía el Barcelona, que le llamaban la sombra de Maradona. En aquel entonces ya era conocido, incluso siendo 2 años más pequeño que nosotros, pues ya destacaba mucho, incluso con esa edad. Y entonces pues el planteamiento del míster lo dijo muy claro, de que poner un hombre encima de él, porque es un jugador que jugaba con mucha libertad, le daba mucha libertad allí en su equipo. Y así fue, ¿no? Entonces, pues el planteamiento del partido fue de esa manera, aunque finalmente no salió tal y como esperaban.
0: Dime una cosa, claro, tú, lateral izquierdo de un Sevilla que tenía muy muy buenos nombres, un tipo al que se le auguraba un gran futuro, ¿no?, por delante, Manuel, un tipo que tenía 18 años, 2 años más que el de 16 que decía el míster. ¿Llegaste a pensar que Luis de la Fuente, creo que como todos los entrenadores a veces, estaba exagerando demasiado con el chaval?
2: Hombre, al principio cuando te lo dicen, pues te has enfrentado 2 semanas antes, te has enfrentado a los mejores equipos de la categoría, ¿no?, en la Liga de Campeones, y bueno, ve algunos que destacan más, otros que destacan menos. Entonces cuando Luis nos contó eso de que había un jugador muy por encima y tal, bueno, te lo imaginas que puede ser muy bueno, pero tampoco te imaginabas que fuera a llegar a
0: tan bueno, ¿no?,
2: a ser la calidad, claro, la calidad de lo que nos enfrentamos. Ya no solo nos enfrentamos, que encima era 2 años más pequeño. Y recuerdo incluso que después de eso, creo que el año siguiente por ahí ya empezó a hacer pretemporadas con el primer equipo del Barcelona. Entonces fue cuando ya vimos nosotros, era incluso mejor, porque nosotros al final lo vivimos 2 partidos, tanto la ida como la vuelta, pero lo que es el día al día tendría que ser un espectáculo en los entrenamientos.
0: ¿Cómo recuerdas el partido? ¿Cómo fue el partido?
2: Bueno, pues el partido la verdad que comenzó muy bien, como dice Luis, ¿no? Pusimos a un jugador encima de él, porque era un jugador, Messi se movía por libertad, ¿no?, mucha libertad. Yo era el lateral izquierdo, pero Messi aún así se movía con mucha libertad. Entonces pusimos a un jugador que creo recordar que era Rafa López encima de él todo el partido. Sí, ya fue el planteamiento de primera hora de la semana trabajar esto, poner este jugador que defensivamente iba bien, físicamente no era malo, no era exactamente rápido, pero sí que es verdad que era muy correcto. Y entonces, pues, en toda la primera parte estuvimos nosotros un poquito encerrados atrás, jugamos en un campo que no era realmente césped artificial del todo, entonces, pues, como que tampoco estábamos muy acostumbrados, pero aún así en la primera parte tuvimos incluso alguna contra en la que estuvimos a punto de marcar un gol. Y salimos al descanso con, la verdad, con una tranquilidad de estar haciendo nuestro partido, el planteamiento y que saliera todo bien. El problema fue la tarjeta amarilla, ¿no? A Rafa López, que después de esa tarjeta amarilla, pues ya tuvo el mister de cambiarlo, evitar la expulsión, pensando también un poco en la vuelta. Entró otro compañero, que lo recuerda que era Barranco, si no lo recuerdo mal. Y bueno, este jugador pues ya no era tan defensivo. Otro compañero que teníamos, Bruno Herrero, tampoco era tan defensivo, no era. Entonces ya la segunda parte nos hizo el lío. Yo me acuerdo y reveo las imágenes que salen y en muchos de los goles se me ve a mí llegando tarde. Sí, él llega al balón antes, él nos desvió antes, veía el hueco antes, llegaba al espacio antes y al final pues nos hizo el lío y nos metió 4 goles. Y porque lo cambiaron, si no lo había cambiado no hubiese metido más.
0: ¿Y cómo que lo cambiaron? O sea, sería un alivio casi, ¿no?
2: Sí, claro, nosotros lo mismo digo, sácalo ya a este hombre, por favor, porque ya no ha metido 4, luego nos metieron un 5 también, y entonces ya con el 0-5, claro, lo cambiaron y dijeron, bueno, ya está, lo reservamos para la vuelta, pero claro, si es que no te ha destrozado en pocos minutos.
0: Mucha gente desde el sofá, a veces hemos pensado, pero ¿por qué no le entra Messi ahí? ¿O por qué no le hace una falta? ¿O por qué no tal? ¿O por qué tal? Que desde el sofá se ve todo el fútbol muy, muy, muy, muy fácil. Manu, ¿qué te voy a contar a ti? Pero, o sea, que no habías visto sobre el césped, que luego habrá otro que te había dicho, pero ¿por qué no has hecho esto, lo otro? Claro, baja tú y lo haces. Pero, ¿cómo era de difícil? Porque, claro, tú luego cuando pierdes esa marca individual, tienes que perseguir a un tipo que se mueve por todos los lados, que juega de todas las cosas.
2: Claro, al final es lo que hablamos, se ve muy fácil desde arriba, porque claro, no ves a la que distancia tiene el balón. La conducción que hacía ya con esa edad era tremenda, llevaba el balón muy pegado al pie, siempre tú corrías por muy rápido fuera él. Yo que también, por ejemplo, me he caracterizado por ser un poco rápido, yo veía que yo siendo rápido podía llegar, pero él llevaba el balón tan cerca del pie que el momento que tú metías la pierna, él la tocaba antes siempre. Si por muy rápido que tú fueras, por muy rápido fuera la conducción, al final siempre llegaba antes. Entonces, y eso lo he vivido con Messi. O, por ejemplo, cuando llegué a entrenar con el primer equipo, recuerdo que Jesús Navas siempre se decía, no, Jesús Navas siempre sale a la derecha. Te da igual, pero Jesús Navas, yo me acuerdo de marcarlo, sale a la derecha, sé que va a salir a la derecha y te lo hace. Pues lo mismo pasaba con Messi. Pues son ciertos jugadores que tienen una habilidad tremenda en esas cosas.
0: Esta pregunta es difícil porque, claro, es difícil augurar algo a un chaval de 18, 17 años. Pero tú, cuando lo has ido viendo, supongo que cuando has visto a Messi alguna vez te habrás acordado, habrás contado mil veces esta anécdota y demás, pero ¿se le podía augurar tanto? Porque, claro, es difícil en un joven, pero es que, por lo que me estás diciendo, os dejó, o sea, que tenéis que ir de vuelta a casa diciendo, pero este tío, ¿de dónde ha salido?
2: Sí, no fue así, porque además en partido de vuelta perdimos 0-3 en casa y no sé, recuerdo que metió un gol más, bueno, sí, bueno. Fue un lío que nos hizo, pero aún así, bueno, sabes que eres juvenil, sabes que aún tienes que llegar al fútbol profesional, a enfrentarte a jugadores tremendos, como en su momento podía ser Ronaldinho o cualquiera que lo hubiera en el primer equipo del Barcelona. Entonces, pues piensa, bueno, pues sí, llegará ahí y veremos a ver si llega a ser tan bueno, ¿no? Porque al final es lo que hablamos, tú eres juvenil, tienes que pasar al mundo profesional y adaptarte a esa categoría, a esa velocidad del juego y todo. Tú ves que es un jugador con mucha calidad, con muchas cosas positivas en lo que se refiere a lo que es el fútbol, pues más o menos piénsate que va a entrar con mucha comodidad a eso, pero tampoco te lo imaginas. Si vemos jugadores como compañeros míos que en esa categoría todos estamos a un buen nivel, pero desgraciadamente no todos llegan a ser futbolistas, entonces sabemos que es complicado y muchas veces se dan muchas condiciones para poder llegar a serlo.
0: ¿Tú te retiras en el 2019, 20?
2: Un poquito más.
0: Un poquito más.
2: Sí, un pelín más. Pero bueno, sí, yo estuve, mis últimos años fueron en Chipre a nivel profesional.
0: ¿Sí?
2: En Chipre, ¿no? Estuve 3 años allí jugando. Y luego ya buscando cosas fuera y no tan fuera, porque la verdad que ya tenía familia, ya costaba cada vez más mover a la familia. Me quedé aquí por Sevilla, estuve entrando un tiempo con el Jerez Deportivo, estuve entrando con el San Fernando, estuve jugando una temporada en el Coria. Y bueno, pues ahí está, ya uno valora. Hasta que me dieron la posibilidad de estar como entrenador en la cantera de Sevilla y ahí estuve 5 años entrenando en la cantera de Sevilla, que dije ya, bueno, cuelgo las botas y ahora me dedico a hacer cosas que relacionadas con el fútbol, que me gusta, y seguí entrando a chavales que además me gustaba mucho.
0: Te lo pregunto, Manuel, porque yo ahora me siento a ver la tele, a ver los partidos de este Mundial, y me alucina ver lo que está haciendo Messi. Me alucina porque me parece increíble. Pero a ti, que lo conoces desde hace 20 años o que lo descubriste, ver el Mundial que ha hecho este tío con 39 años, o sea, supongo que no sé qué debes sentir o qué debéis sentir la gente que habéis ido jugando contra él.
2: No, te dejan ridículo, ¿no? Yo cuando lo digo, por ejemplo, como Cristiano de mi quinta, y la gente, no, Cristiano tal, hostia, está Cristiano jugando un mundial y tú aquí, digo, sí.
0: O sea, tú eres de la edad de Cristiano.
2: Ahí se nota la diferencia.
0: Tú eres de la edad de Cristiano, ¿no?
2: Sí, exactamente. Yo soy nacido en el 85, de la misma edad, y ves a un jugador, claro que no es lo mismo, pero aunque Messi tiene 2 años menos, Messi para mí ha sido muy superior, y no solo en este mundial, en muchos aspectos. Pero bueno, ves ese nivel que están dando estos jugadores en un mundial, no solamente en una liga, puede ser como la de Estados Unidos donde está Messi, sino en un mundial. Eso la verdad que llama mucho la atención a los que han jugado, a los que saben que es jugar a alto nivel y más sobre todo en un mundial. Es lo que está haciendo Messi ahora mismo con la edad que tiene, el tirar de una Argentina con muy buenos jugadores, ser siempre el jugador que es el que está tirando del equipo, bueno, eso no tiene nombre.
0: Y dos últimas, las dos por Luis de la Fuente. ¿Cómo le recuerdas como entrenador? ¿Cómo era aquel Luis de la Fuente?
2: Pues afortunadamente sigo teniendo buena relación con él, ¿no? Es un entrenador con el que tuve, la verdad, muy buena relación durante esa temporada. Hemos seguido manteniendo el contacto durante mucho tiempo. Incluso él, cuando llegó a firmar en el Alavés, me llamó para intentar firmarme allí en el Alavés. Y como primero voy a hablar como persona, porque yo creo que es lo más característico de Luis, que es, como persona es maravillosa. Es una persona que intenta mantener siempre una unión de equipo tremenda. Lo está demostrando con el Mundial, lo demostró con la Eurocopa. Y lo ha demostrado siempre que ha estado entrenando, sobre todo cuando más lo hemos visto, que ha sido en diferentes categorías de la selección española. Y Luis ha sido una persona maravillosa, una persona que siempre mira por el jugador, por el bien del equipo. Y como entrenador igual, es un entrenador que siempre se prepara muy bien los partidos, como aquel Barça. Lo que pasa es que al final te toca un Messi que no tampoco te lo esperabas tanto. Y siempre prepara muy bien los partidos, siempre trabaja bien con el equipo. El cuerpo técnico que lleva siempre es un cuerpo técnico de confianza con la misma idea que él. Entonces, pues yo afortunadamente tengo un buen recuerdo. Y una característica que tengo de él, que es que cuando yo estaba entrenando en la cantera de Sevilla, hablando una vez con él, pues mira, dice, oye, mira, me alegra que siga formando jugadores, qué tal, pero que sobre todo personas, no solo gente futbolista. Hablamos que el futbolista, que queremos formar futbolistas, y es una filosofía que yo también he llevado, no solamente formar un futbolista, también personas. Y es importante que ese futbolista tenga humildad, que tenga trabajo y que tenga, sobre todo, el compromiso de trabajar en equipo. Yo creo que son características muy importantes para un futbolista, y Luis siempre me las inculcó cuando yo estuve con él. Y es algo con lo que yo he intentado seguir adelante.
0: Pues, Manuel, que verdad que a mí me gusta más llamaros para cosas bonitas, no tanto para recordar, Messi meteo 4 goles ese día, pero es verdad que la anécdota nos la puso en bandeja Luis de la Fuente, que fíjate la memoria que tiene y cómo se acuerda de aquel partido, porque tú bien lo decías, seguro que con ese Sevilla tuvisteis un montón de éxitos, partidos para recordar para todos los tiempos, porque me decía mi compañero Juan Antonio Pineda que aquel Sevilla era brutal, luego Luis de la Fuente llegó también al filial, en fin, pero también es verdad que aquel partido pues marcó mucho, ¿no? A Luis y a todos los que allí estuvisteis, y seguro que en 1000 conversaciones boleras, Manu ha salido esto. Pues sí, yo jugué contra Messi, sí, soy el 3, yo tal, no sé qué. Bueno, el genio que se ha convertido luego en ese momento, pues empezaba a dar sus primeros pasitos. Te agradezco mucho este rato en la sintonía de la Radio del Deporte, Manuel.
2: Para mí es un placer, como siempre, estar con vosotros.
0: Un abrazo muy grande.
2: Un abrazo.
0: Un abrazo muy fuerte para Manu Redondo, que bueno, pues era ese lateral, ¿no? Que tuvo que ver cómo Messi primero estaba marcado por un compañero suyo, el compañero recibió una tarjeta amarilla, lo quitaron del terreno de juego y a partir de ahí tocó perseguir sombras. 33 sobre las 6 de la tarde, seguimos adelante en este marcador de Radio Marca previa de la final del Mundial que disputaremos mañana.
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0: 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Vamos a seguir buscando opiniones. Voy a hacerlo ahora con uno de los comentaristas de la sintonía de Radio Marca de este Mundial, que es Manuel Vieira. Hola Manuel, ¿cómo estás? Muy buenas.
1: Pablo, querido, el gusto de saludarte.
0: Bueno, hoy gusto, pero rivales de momento, Manu.
1: Sí, un gusto por un ratito.
0: Por un ratito, sí. Mañana a esta hora no quiero saber nada de vosotros.
1: Claro, no hay mensaje ni nada. Hoy hasta las 12 de la noche, lo dejamos ahí.
0: Venga, hecho. No, fuera de broma, lo que estamos diciendo o lo que estoy diciendo cada vez que entra un compatriota argentino en la sintonía de Radio Marca. Somos dos países que nos queremos, de verdad. O sea, si mañana hay fútbol, tal, la patatín, patatán, que pase lo que tenga que pasar. Si hay un pique de si es mejor el Cuti o Laporte, si es mejor el Dibu o Unai Simón. Luego ya a partir del martes dejemos de un lado las tontadas y volvamos a ser países que nos queramos un montón, que yo creo que eso es bonita la relación que tenemos entre Argentina y España. Manuel, que he visto totalmente. Ahí un poco de hostilidad y a mí la hostilidad de fútbol bien, pero la hostilidad ya un poco ahí personal no me mola.
1: Totalmente, te escuché y comparto todo lo que dijiste. Mira, son dos países que tienen lazos históricos de unión, no solo... en la actualidad, que hay un montón de argentinos en España, creo que el Instituto Nacional de Estadística, casi 500,000, pero hace 100 años llegó a haber casi 2 millones de españoles en Argentina, ¿ves? Madrid y Buenos Aires, y la arquitectura son muy parecidas. Tenés el monumento a los españoles en los parques de Palermo de Buenos Aires, tenés a José de San Martín en el Retiro, que es el gran formador de la República Argentina. Son lazos históricos, mientras sea folclore de fútbol. Es cierto que lo que en Argentina se entiende por folclore o pique, ¿no? Como se diría acá, la picaresca, bueno, se entiende de diferente manera, aunque la cultura es muy similar, la historia, bueno, la manera de... Son dos países muy creativos, ¿no? Mucha sorna, mucho basile, como dirían acá, pero ahí sí que hay alguna diferencia y a lo mejor lo que allá parece una cosa, acá es otra y viceversa, ¿no? Entonces, en ese sentido, apelo un poquito a la amplitud de miras y al respeto y al cariño histórico que hay entre las dos naciones, por supuesto.
0: Desde luego que sí. En lo futbolístico, Manuel, ¿qué partido barruntas? ¿Qué Argentina esperas? ¿Qué ves que puede hacer Scaloni?
1: Mira, yo creo que la batalla clave, Pablo, es la mitad de la cancha. Argentina no puede cometer el craso error que cometió Francia, que prácticamente atacando con un 4-2-4 descuidó, perdió la mitad de la cancha y Scaloni tomó la lección seguramente. Va a jugar con 3 mediocentros seguro y luego el cuarto, vamos a ver si es otro volante que puede volver de Paul o será otro extremo que dé amplitud y algo más de fuerza física, pero como Giuliano o Nico González, pero creo que la batalla clave es la mitad de la cancha, Pablo.
0: El centro del campo, ¿no? Lo que plantea sí. Ahí, yo creo que también. O sea, porque, por ejemplo, sí. Si tú juegas con el 4-1-4-1 del otro día, ¿no te da la sensación, Manu, de que van a aparecer los centrales muy solos porque Messi no va a hacer un trabajo excesivo en la presión? Que yo creo que si fuera Argentina, intentaría juntar a muchos por dentro para intentar evitar que España combine ahí y dejar que sea, por ejemplo, Cucurella, que es muy bueno, pero quizá no tal, o Baena, los jugadores que se jueguen un poco más en esa banda izquierda.
1: Puede ser, y todos sabemos que Julián...
0: Espero que no me esté escuchando, Scaloni, que no quiero dar ni una pista, pero bueno.
1: Y Julián aporta mucho también como un quinto volante, entonces creo que va a ser un patrón de partido muy similar al de Inglaterra en el primer tiempo, que es algo similar a lo que hizo Uruguay contra España en el primer tiempo, le funcionó encajando justo de esa manera, ¿no? Ese error del arquero justo antes del descanso, pero lo que va a tratar de hacer Argentina es justamente lo que vos mencionás, cuando recupere la pelota, combinar pases con jugadores de buen pie como McAllister, como Enzo, como Paredes, y buscar atacar el espacio, sea con Julián, con Messi. Hay que ver si esas transiciones son cortas y depende del bloque argentino, pero va a tratar de atacar la espalda de los laterales españoles, que suben mucho, o sobre todo, mucha atención yo creo al duelo Julián-Cubarsí, porque Julián en los partidos Atlético de Madrid-Barcelona creo que se le dio bastante bien, con un Atleti muy hundido, el Barça muy alto y Julián corriendo a la espalda de Cubarsí. Creo que funcionó bastante bien para el equipo de Simeone.
0: Fíjate, hoy estaba, verdad que claro, imagino que como con todo tu círculo, Manuel, nadie habla de otra cosa. O sea, vas a tomarte un café al bar y si encima pues tienes algo que ver con el fútbol, todo el mundo pues, hey, esto y lo otro y tal, y cómo lo ves y no sé qué. Entonces, hoy debatíamos nosotros en el ratito que estaba yo tomando algo, ¿qué esperamos de Argentina? Y yo te decía esto de por dentro, pero claro, luego también pienso, ¿cómo puede hacer daño Argentina, no? Si no sé si va a ser capaz de llevar la pelota mucho tiempo a campo rival y encerrar a España, porque España no es un equipo que se encierre, que va a necesitar la profundidad de Nico o de Juliano. Es decir, me parece que es un partido, creo que otras finales son partidos de jugadores, pero esta concretamente, además porque los dos se conocen muy bien, creo que es una final que tiene mucho que ver con los entrenadores.
1: Mucho, mucho. Aparte que los dos equipos nacen de la misma idea, que es en torno a la pelota. Por eso tantos volantes de buen pie en una selección como en otra. Es cierto que Argentina también está preparada, capaz es un poquito más versátil, más flexible ante otros escenarios. No es tan pulcra con la pelota como España, que tiene un plan y se ciña a él y lo sigue a la perfección. Pero los dos equipos están construidos en torno al balón, son dos técnicos que todos ya sabemos la relación que tienen, y los dos son muy intervencionistas. Hay que recordar que todos los cambios introducidos tanto por De La Fuente como por Scaloni han tenido incidencia directa en el marcador final, en todos los mata-mata hasta la final. Entonces sí que estoy de acuerdo en esa idea de que los dos técnicos son clave y muy intervencionistas en lo que sucede en el resultado de los partidos.
0: Totalmente. ¿Qué es lo que más te ha gustado de España?
1: Mira, a mí me encantó sobre todo cómo ha ido de menos a más, entendiendo una competición corta, aunque en esta ocasión es un poquito más larga, ha ido muy bien de menos a más, arrancó con muchas dudas. Hay que recordar que contra Cabo Verde todos la estaban matando, por decirlo rápido y mal, ¿no? Mucha crítica, mucha duda. Me ha encantado, y sobre todo cómo ha ido creciendo el equipo en torno a la figura de Rodri. Es un escándalo el Mundial de Rodri, sobre todo en los partidos definitorios. Muy, muy bien, y sobre todo supliendo algo que en la Eurocopa del 2024 estaba muy, muy afilado, muy bien en las individualidades de Lamine, de Nico. Bueno, no han contado capaz con esas individualidades tan rutilantes, pero a través del colectivo se han sostenido, no solo se han sostenido, sino que han ido creciendo y llegan en el mejor momento a la final. Pero te digo una cosa, Argentina también llega en su mejor momento.
0: Sí. Digo que, o sea, en su mejor momento, ¿crees?
1: Sí, Argentina, bueno, después de todas las dudas.
0: O sea, ¿en su mejor momento del Mundial o del ciclo Scaloni?
1: No, del Mundial, del ciclo. Te recuerdo rápidamente, bueno, el más reciente es hace un año y dos meses, que yo estuve en el Monumental, meterle 4 goles a Brasil, 4-1, fue un baile bárbaro.
0: Por eso decía, digo, ostras, digo, me había sorprendido, pero tú decías mejor momento del Mundial.
1: Sí, del Mundial. Tiene partidos históricos como la finalísima con Italia o los 80 minutos con Francia, pero en el Mundial ha estado mirando al precipicio tantas veces, caminando por la cornisa, ¿no? Estabas prácticamente afuera con Egipto, evitando el papelón con Cabo Verde, con Egipto, sobrevives a Suiza, que creo que es el peor partido. Bueno, el plan de partido contra Inglaterra funciona a la perfección, es un primer tiempo de pierna firme, ¿no? De pata dura, como decimos nosotros, y en el segundo tiempo, pese a encajar, bueno, te repones y empezás a jugar a la pelota. Son esos mini partidos dentro del partido que creo que tanto Scaloni como la selección argentina, un ciclo tan largo, tienen muy dominados.
0: Pues nada, es una final soñada entre Argentina y España.
1: Sí,
0: ojalá que nosotros nos llevemos la victoria. Desde mi punto de vista, los argentinos pensarán que ojalá se lo lleven ellos, pero desde luego que sea una final bonita y que disfrutemos y mucho del partido. Manuel, ha sido un placer contar contigo en la sintonía de la Radio del Deporte durante este Mundial. Un abrazo enorme y muchísimas gracias.
1: Abrazo, Pablo. Muchas gracias a vos.
0: Un abrazo muy fuerte para Manu Vieira, y lo he dicho alguna que otra vez, yo soy muy supersticioso. Y en la previa del España-Francia hablamos con Alberto Rubio en un marcador muy parecido a este. Hola, Alberto, ¿qué tal? Muy buenas.
2: Muy buenas. Pues, uy, perdón. Pues si hicimos eso, tenemos que repetir.
0: Sí, y tienes que decir exactamente lo mismo. Que estás tranquilo, que el vídeo tenga...
2: Nada pesimista.
0: Nada pesimista. Que el vídeo tenga 100.000 reproducciones.
2: Correcto. Que vaya todo bien, que vaya todo bien. Mira, siempre digo lo mismo. Que no soy supersticioso, pero con el fútbol sí. Y entonces mis amigos me dicen, pues entonces eres supersticioso. Digo, claro. Bueno, pues eres supersticioso, venga.
0: Una pregunta, que quiero ir preguntándonos a todos, ¿cómo estáis? No como periodistas, sino como aficionados al fútbol españoles, que su selección mañana va a jugar la final de un mundial.
2: Yo estoy muy nervioso. Estoy muy nervioso.
0: Por fin encuentro a alguien que está nervioso. Joder, que todo el mundo dice, no, yo estoy tranquilo. Yo es que no paro de pensar en la final del Mundial.
2: No. O sea, yo ya llevo 2 o 3 días que me he levantado pensando en la final del Mundial, escuchando con mi hija las canciones del Mundial en bucle, y entonces todo eso te lleva a ir... aumentando la ansiedad porque llega el partido. Además, reconozco que la espera, no sé si fue por el hecho de jugar el martes, se me está haciendo muy larga. Scaloni dirá que para él es muy, muy corta, pero yo sí que voy notando esa ansiedad de que llegue ya y que se jueguen los 90, los 120 minutos o los penaltis.
0: Del análisis cabal, Alberto, ¿qué sensación tienes? ¿Qué analizas a 20 y tantas horas de que se juega el partido?
2: Mira, repito, no soy nada pesimista, pero en este caso te diría que soy optimista, que creo que haciendo un análisis global de lo que ha sido todo el torneo de Argentina y de España, creo que Argentina es una selección que ha ido de más a menos y España ha recorrido el camino inverso, que ha ido de menos a más. El otro día me gustaba mucho una reflexión que hacía Luis de la Fuente de que el mejor equipo había ganado al mejor combinado de jugadores en esa España-Francia. Tomando las palabras del seleccionador, yo creo que mañana se enfrenta otra vez el mejor equipo, no contra el mejor jugador, como le dijeron a Luis de la Fuente ayer en sala de prensa, sino contra el equipo que a lo mejor compite o más resiliencia ha sabido demostrar a lo largo de esta Copa del Mundo.
0: Yo creo que eso en un torneo de selecciones es muy importante. O sea, Argentina ha jugado a muchas cosas. Tengo una sensación, o sea, de que estos 4 cuartos que se juegan ahora en este Mundial han hecho que Argentina juegue de esta manera, a ver si me lo compras. Que pasen pocas cosas en los 3 primeros y que después, o sea, si pasa algo bien, pero y que después, cuando todos han bajado un poco el puntito y Messi lleva una hora andando por el campo casi sin moverse, empieza su partido a ser decisivo y en esos 30 minutos hace lo que quiere.
2: Te lo compro, aunque me cuesta creer que eso sea lo que aparece en el guión, en la escaleta de Leo Scaloni para los partidos. Supongo que el seleccionador argentino preferiría que llegara ese último cuarto de partido con los deberes hechos. Me gustaba mucho el otro día una reflexión que hacía Leo Scaloni después de haber superado in extremis a Cabo Verde, a Egipto, a Suiza, a Inglaterra, que decía que hay un momento en el que ya no vale la pizarra, que la táctica no te sujeta a nada, en el que ya es un poco el patio del colegio. Y ahí Scaloni aún así ha repetido un patrón, ha repetido una pauta, que es cambiar a los 2 laterales, meter a Nico González, meter al Cachete Montiel. En 3 de los 4 partidos ha entrado también Lautaro Martínez, que ese sí que ha hecho un Mundial de menos a más, y le ha salido bien, y yo creo que le ha salido bien porque ha sabido generar caos, ha sabido aprovechar al máximo los recursos. ¿Qué recursos? El hecho de tirar a Leo Messi a banda derecha creo que le está dando muchísimo a Argentina. Se mueve muy bien.
0: Creo que mañana va a hacer eso, ¿eh?
2: Sí, yo
0: o sea, no me imagino a Messi jugando de punta con Cubarsí, Laporte, Rodri, Fabián y Olmo en ese carril central.
2: Yo creo que de inicio va a jugar en el carril central, pero viniendo mucho a buscar la pelota, porque en el fondo el fútbol también son sensaciones y ahí es donde Messi se encuentra más cómodo. Pero cuando van pasando los minutos dice, igual puede estar aportando más en otro sitio, y es cuando va al costado derecho, y ahí es que Argentina, como digo, en el caos se ha movido como nadie, porque por ejemplo, el 3-2 contra Egipto lo marca Enzo Fernández a centro de Lautaro, pero es que Nico González se pega un carrerón de 50 metros para arrastrar su marca, para llegar a rematar. Ese empuje, esa intensidad es creer, es resiliencia, y creo que en eso y en el otro fútbol es donde a lo mejor Argentina sí que está por delante de España.
0: Futbolista por futbolista, si tú haces el 11 contra unos contra otros, es verdad que Es difícil quedarse con otro por delante de Messi, porque creo que en este Mundial lo ha hecho bien. Pero es verdad que creo que individualmente, o sea, los jugadores de España son mejores que los de Argentina.
2: Sí, creo que...
0: O sea, luego es verdad que en el fútbol pasa muchas cosas. Lo primero, que se juega en equipo, no uno contra uno todo el rato. Lo segundo, que hay que valorar muchos imponderables. Pero es verdad que a mí eso es lo que más tranquilo me deja, ¿no? Que yo miro y digo, joder, yo creo que somos mejores.
2: Sí, hay un buen amigo que siempre me dice, yo hago la alineación, la quiniela, el 1x2 de cada equipo, y cuando veo que de un equipo solo tres a lo mejor jugarían el otro, pues somos superiores, vamos a ganar. Es muy simple, es muy reduccionista, y en este caso con España creo que funciona, pero porque el equipo de Luis de la Fuente ha sabido que el colectivo potencia las individualidades. Estamos hablando mucho del Mundial de Lamine Yamal. Evidentemente, el Mundial de Lamine Yamal no está a la altura del Lamine Yamal superestrella que todos tenemos en la memoria. Pero es que hay muchos intangibles que creo que juegan a favor de lo que desconcentra, de lo que condiciona Lamine Yamal a todos los rivales que ha tenido España. El hecho de tener dos marcas, hasta tres, creo que eso al final libera mucho a otros futbolistas, como por ejemplo Dani Olmo, que para mí en línea de tres cuartos está haciendo un Mundial exquisito, pese a que se le esté resistiendo el gol y no sé si lleve, creo que son solo entre comillas dos asistencias, que se fuera el día de Bélgica y marcáramos, que se fuera también el día de Portugal y marcáramos, pero para mí el Mundial de Dani Olmo es extraordinario.
0: Coincido. O sea, creo que es un, o sea, me parece un mundialazo muy en consonancia con la Eurocopa, donde tampoco era titular, donde igual, pues al final tampoco es verdad que en el Barça ha tenido un rendimiento sobresaliente y en aquel momento estaba en el Leipzig todavía y tal. O sea, el Mundial de Neymar es una locura.
2: Sí,
0: le falta una cosa que tiene mucho Dani Olmo, que es gol.
2: Sí,
0: o sea, es
2: sí.
0: Lo único que quizá le ha faltado.
2: Pero aparte, a mí me gusta mucho una cosa de Dani Olmo, al final... este Mundial es muy distinto al de Qatar, en el que los futbolistas llegaron en un pico de forma alto porque era en mitad de la temporada. A este Mundial han llegado muy cansados, con muchos partidos en las piernas, y también se ha visto un Mundial con un estilo de fútbol, hablo en líneas generales, por supuesto, pero mucho más predictivo, mucho más reactivo, con equipos esperando a que pasen cosas en bloque medio o bajo. Y ahí a mí me encanta Dani Olmo, porque es indescifrable, es un futbolista que es el descaro, el genio.
0: Es que fíjate, yo creo que no le hemos dado el valor suficiente al gol que marcó el otro día Pedro Porro.
2: O sea, seguramente.
0: El cómo Yarzábal arrastra, no sé a qué centrales, no sé si es a la Crua o a Upamecano, no sé a cuál de los dos es o a qué futbolista. A la Crua, ¿no? Me dice Marcos González. Arrastra un poquito a la Crua para dejarle libre el carril a Pedro Porro, y como Dani Olmo le mete un pase de tacón hacia el lado, que si no marcamos esa amarilla clarísima para Upamecano. O sea, el gol es una exquisitez absoluta.
2: Sí, y volvemos a lo de antes, y con Lamine Yamal abierto a banda, arrastrando en este caso a Digne, con lo cual es que al final en el fútbol juegan muchos intangibles que no vemos, y yo creo que por ahí tiene que pasar el fútbol de España. No podemos volver a caer en lo que fue el partido contra Marruecos, el partido contra Rusia. Hay que tener la pelota, pero con criterio, con verticalidad, como hicimos el otro día contra Francia, queriendo provocar, queriendo que pasen cosas, y sobre todo intentando mover el balón hacia afuera muy rápido, también hacia adentro para generar caos por dentro. Y de verdad que estoy confiado en el equipo de Luis de la Fuente.
0: Yo también tengo confianza. No sé, estoy, o sea, salgo de igual de que de la vez de Francia, estoy más tranquilo ahora que te escucho hablar. Estoy más tranquilo.
2: Me alegra. Si quieres hablamos esta noche también.
0: Mañana hasta ahora te llamo tranquilamente. Oye, Alberto, tal, tío, mira, tengo dudas.
2: Me parece bien, lo firmamos. De verdad que es que creo que hay que creer en el equipo de Luis de la Fuente, porque desde la tranquilidad, desde la normalidad, lo ha hecho todo también. Y me sabe mal decirlo de la tranquilidad y lo de la normalidad, porque yo creo que inconscientemente tendemos a quitarle uno o dos peldaños de mérito a lo que está haciendo el seleccionador, y es un torneazo también el que ha hecho Luis de la Fuente, sabiendo cambiar, sabiendo mover piezas, quitando a Pedri, que yo, por ejemplo, no lo hubiera quitado, y yo veo lo que todos, que no estaba siendo el torneo de Pedri, pero al final tiendes a decir, hay que confiar, te va a hacer algo, es uno de los futbolistas más mágicos distintos que tenemos en España, pues él lo ha quitado por otro futbolista como Fabián Ruiz, que a mí también me encanta, y resulta que Fabián por lo que sea, se entiende mejor con Rodrigo Hernández y está haciendo que España juegue mejor.
0: Eso fue lo de Valdano, de las dualidades de los futbolistas, ¿no?
2: Sí.
0: Como centrales, que sí, dos centrales de un 9 a lo mejor se entienden peor que uno de un 8 y un 7.
2: Pero a todos nos pasa, Pablo, a ti jugando con tus amigos habrá uno que sea mejor.
0: Yo no me entiendo con nadie. Mira, ahora me he dado cuenta de que no sé cómo tomármelo, porque con unos compañeros con los que estoy haciendo una colaboración en este Mundial han hecho un 11 y me pusieron de lateral izquierdo. Y hoy, en un cumpleaños, han hecho cromos de broma y me han puesto zurdo. Y yo soy diestro. Y digo, joder, tan mal le doy con la derecha que parezco zurdo.
2: No me han visto
0: pero
2: jugar.
0: Bueno, claro, digo, no sé, digo, me han visto tanto que han dicho este.
2: Igual te han visto un potencial oculto, ¿eh?
0: Bueno, no lo sé. Intentaré empezar a pegarle con la zurda. Mañana a esta hora estaremos ya de los nervios. Así que, nada, descontando las horas. ¿Tienes crónica luego del tercer y cuarto puesto?
2: Tengo crónica del tercer y cuarto puesto.
0: ¿Te gusta el tercer y cuarto puesto?
2: Lo estaba comentando antes, que de niño era una cosa que me gustaba tal, y ahora me cuesta renegar de... no sé si es para algo conservador, tradicional,
0: romántico.
2: Yo creo
0: que FIFA tiene que hacer algo, Alberto, para realzar el tercer puesto de un Mundial.
2: A mí me sabe mal, y no lo digo como periodista que a veces dicen, no, es que tenéis que venderlo tal, me sabe mal que se valore tan poco.
0: ¿Verdad?
2: No sé si hay que dar unas medallas, organizar mañana un podio en el que también esté, en este caso, o Francia o Inglaterra, pero es que, no sé, te lo llevo al Tour, estar en el podio de París es un prestigio enorme.
0: O a cualquier deporte, o sea,
2: sí, a los
0: imagínate, esta es una época de mucho, por ejemplo, waterpolo, ¿no? Si España, masculina o femenina, hacen un... Bueno, no lo sé porque ahora mismo no sé el nivel de exigencia que
2: yo
0: tendrían que tener.
2: Te voy a ayudar ahí.
0: Pero si una selección hace bronce en waterpolo, vamos a la portada de Marca con una llamada y es un éxito.
2: Sí, sí, sí.
0: ¿Sabes?
2: Sí,
0: no, claro. O sea, no se vende como que el jugar... Y en los Juegos Olímpicos ni te digo que hacemos portadas por bronce, que es lo lógico.
2: Correcto.
0: Pero lo raro es el fútbol. Que sí. Tú quedas tercero y te vuelves ahí con nada, yo no quería jugar, tal.
2: Es que, bueno, usando un poco, tomando la frase de Luis Aragonés, si del segundo no se acuerda nadie, ¿quién se va a acordar del tercero? Es difícil. Mira, de hecho, ahora en redacción estamos haciendo un ejercicio de memoria, de recordar los terceros de los últimos mundiales, y costaba. Yo porque los acabo de hacer, pero sí que costaba.
0: ¡Fua! Yo sé las semifinales, pero claro, el tercero, yo no sé si narré el tercer y cuarto puesto del día de Rusia. Fueron, claro, Bélgica contra Inglaterra.
2: Bélgica contra Inglaterra.

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8: 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Hicimos quiniela, es decir, un futbolista u otro en el partido contra Portugal y nos salió bien. Lo hicimos en el partido contra Bélgica y nos salió bien. Y lo hicimos en el partido contra Francia y también nos salió bien. Así que os podéis imaginar que ahora vamos a hacer el 1-1 de la selección española contra la selección de Argentina. Repite, ya no recuerdo de cuál, creo que del de Portugal, Sergio Sánchez. Hola Sergio, ¿qué tal? Muy buenas.
9: ¿Qué tal, Barra? ¿Cómo estás? Efectivamente, repito.
8: El de Portugal. Y se estrena en esta quiniela Marcos González. Hola Marcos, ¿qué tal? Muy buenas.
9: Hola Pablo, ¿qué tal? Muy buenas.
8: A ver, las normas son sencillas. Se van comparando un futbolista con otro.
9: Vale.
8: Por posición, más o menos, porque es verdad que no juegan igual una con otra. Y como sois dos, votáis uno una cosa y otro otra.
9: Y tú desempatas.
8: Y luego desempata el voto de calidad, que obviamente
9: es calidad.
8: El mío.
9: Ah, vale.
8: No valen X.
9: Ya vale. Me queda claro.
8: No valen X.
9: Vale.
8: O sea, hay que elegir uno.
9: Vale.
8: U otro.
9: Vale.
8: Empezamos en la portería. Déjame a mí el boli que tengo que ir apuntando, Marcos, por favor. ¿Cuál vais eligiendo? ¿Unai Simón o el Dibu Martínez? Marcos.
9: Unai Simón.
8: Sergio.
9: No valen X, seguro.
8: No valen X. Porque esta es una muy X.
9: Sí, es muy X. Venga, no vamos a tirar todavía del voto máximo. Voy a quedarme con Unai Simón. Por poquito, pero me quedo con Unai Simón.
8: Venga, pues de momento Unai Simón. Lateral derecho, Pedro Porro o Nahuel Molina. Marcos.
10: No hay duda, Pedro Porro.
8: Sergio.
9: Natural de Don Benito, Pedro Porro.
8: Centrales, Cubarsí o el Cuti Romero. Marcos.
9: Cubarsí, claramente. Cubarsí, no tan claramente, pero Cubarsí.
8: Si a mí si me preguntas antes del Mundial y por la temporada, yo creo que te hubiera dicho el Cuti.
9: Puede
8: pero
9: ser.
8: El Mundial de Cubarsí
9: no.
8: Es absolutamente...
10: Para mí es que ahora mismo es el balón de oro de España en este Mundial, entonces pues...
9: No ofrece lugar a dudas el Mundial que ha hecho para Cubarsí.
8: Puede serlo. De Cubarsí o el Cuti, nos quedamos con Cubarsí. De entre Aymeric Laporte y Lisandro Martínez, Marcos. Uf,
10: mira, yo aquí tengo muchas dudas, porque es verdad que el Mundial de Laporte me parece al máximo nivel y creo que

0: espectacular y para mí es el autor del gol de Pedro Porro el otro día. Todo empieza en la labor que hace Laporte. Por Mundial me quedaría con Laporte, pero es verdad que me gusta mucho el Licha también, pero es que me tengo que quedar con Laporte. Voy a parecer aquí que voy a muerte con España y que no soy objetivo, pero...
1: Sergio, yo tengo una disyuntiva muy grande también como Marcos. Me encanta el Licha, me encanta el central argentino. Es que el Mundial de Laporte es impresionante. Lo que está haciendo yo no me lo esperaba para nada. No, es cierto, no, que siempre ha sido jerarca, pero el Mundial que está haciendo, no obstante... ¿cuánto me gusta? Es que me gusta mucho el Licha. Me quedo con Lisandro Martínez.
2: Yo te voy a decir poquito. Una cosa. El no Mundial de Laporte es espectacular. Pero creo que, como al final Argentina terminó pasando de manera épica, se ha abierto tanto que nos estamos viendo que este tío a campo abierto es un salvaje y que como el Cuti está teniendo que jugar casi de delantero, sí, sí, este tío está sosteniendo casi Argentina. Yo me voy a quedar muy a mi pesar con Lisandro.
0: Y me parece una buena elección, ¿eh? Yo
2: pero,
0: lo digo.
2: Pero me parece otra que es... X, o sea, me parece de X.
0: Sí, sí, podría estar ahí. Yo es que soy muy fan de Lisandro Martínez. Creo que es un gran infravalorado.
2: O sea, sé que es Egipto, pero el día de Egipto, o sea, con el Cuti Romero arriba, con Nahuel de extremo,
0: el día
2: con
0: de Egipto,
2: Tagliafico,
0: el Messi.
2: Este tío hizo un partido
0: el Messi,
2: que es brutal.
0: Gol, más allá del gol, ha dado una asistencia que es increíble con todo el campo. Es un futbolista espectacular. Es verdad que la gente le sacó un poco del radar con la lesión de ligamento cruzado, pero para mí es uno de los mejores jugadores del Manchester United, sin duda.
1: Si le respetan las lesiones, 100%.
2: Muy a mi pesar, porque me encanta Aime. ¿Cucurella o Tagliafico?
0: Cucurella.
2: Marcos. Sí.
1: Cucurella.
2: Aquí no hay, solo habría duda con un futbolista en torno a Cucurella, que es Nuno.
1: Sí, sí.
2: Pero el resto no hay...
1: Pero Tagliafico con la selección no es el Tagliafico de clubes. Con la selección se crece. No obstante, no hay discusión.
2: No, o sea, con otro, bueno, pero es verdad que yo creo que aquí gana Cucurella. Aquí, fíjate, voy a tener que meter... Yo metería a Rodri con Enzo. Pero Rodri me sale con Paredes.
0: Con
2: que
0: Paredes,
2: creo que es el futbolista,
0: ¿no?,
2: que está jugando de 5 y además es que lleva el 5.
0: Sí, que ahora está jugando más como pivote. Yo en ese caso de Paredes y Rodri, además... Con el Mundial que está haciendo Rodri, lo comenté de todas formas ayer contigo, creo que a partir de ahí, sobre todo de eliminatorias, que Rodri es verdad que no venía en un buen momento de fútbol, pero al final es nuestro Balón de Oro y está liderando a esta selección Rodri.
1: Rodri está a nivel de su Balón de Oro en este Mundial, liderando a España. Me quedo con Rodri, eso sí, Paredes, viendo el Mundial que está haciendo, no sé qué hace en Boca. Sin infravalorar a Boca y el nivel de la Liga Argentina, creo que tiene rato para Europa todavía, viendo el Mundial que ha hecho Leandro Paredes.
2: Sí, bueno, lo que pasa es que, claro, este Mundial son 8 partidos, luego a lo mejor a 38, claro, pues le costaría un poquito más, pero sí, yo creo que aquí nos tenemos que quedar con Rodri. Enzo Fernández me sale con Fabián, creo que es un poco lo más parecido.
0: Aquí yo me voy a quedar con Enzo. Aunque creo que Fabián estaría bastante cerquita de poder empatarle. Es verdad que Fabián le ha sacado el sitio a Pedri. Yo, si hubiera sido Pedri con quien fuera, hubiera ido con Pedri a muerte. Pero aquí te voy a decir Enzo Fernández.
1: ¿Sergio? Muy clutch Fabián, por lo que ha hecho con la selección y estos últimos partidos. Pero aquí tenemos que quedarnos con Enzo Fernández, sobre todo porque también está siendo el salvador de Argentina en muchos partidos que está jugando en este Mundial.
2: Yo me quedaría con Fabián, ¿eh? Pero entiendo, o sea, entiendo que sea el voto de calidad, sí, solo entra en el caso de que haya empate, pues mi voto no vale de absolutamente nada. Rodri, Enzo, ¿vale? Y luego aquí, McAllister me sale con Olmo. Es lo que yo creo más un poco parecido.
0: Sí, el que está jugando quizá un poquito más adelantado, ¿no? De los tres que están entrando ahora en el centro del campo, teniendo en cuenta que el otro día Rodri de Paul fue suplente, entró Julián en esa banda derecha. Yo entre McAllister y Dani Olmo, y sobre todo viendo el Mundial, pues me voy a quedar con Dani Olmo.
1: Dani Olmo es que está a un nivel que no le hemos visto en toda la temporada. O sí le hemos visto si las lesiones lo hubieran respetado. Yo, gustándome, encantándome también McAllister, a pesar de que viene una temporada flojita en el Liverpool, me quedo con Dani Olmo.
2: Te digo una cosa. Si a mí me lo preguntas antes del Mundial, me pasa como con el Cuti.
1: Puede ser que sí.
2: O sea, si a mí me preguntas el 3 de junio, con la temporada que había hecho Dani Olmo, si Olmo o McAllister, y yo, aún no habiendo hecho un buen año McAllister en el Liverpool, me quedaría con McAllister.
1: Sí, seguramente.
0: Sobre todo la temporada de McAllister tampoco ha sido espectacular.
2: Yo creo que es por el contexto del Liverpool, sí, que al final ha sido malo.
0: Similar un poco también a...
2: Pero el año anterior que hace con Slot, claro, primero,
1: claro, increíble, o sea, increíble.
2: Es de,
1: desde la base.
2: Pero en de que Ancelotti lo pidiera para el Real Madrid.
0: Aquí, hecho, en contexto selección, yo creo que Dani Olmo es que... Pff, madre mía. El mundial que está haciendo.
2: Bueno, vale, vosotros sois soberanos. Rodri, Enzo y Olmo es lo que nos sale. Después aquí es un poco raro. Yo he apostado por lo que vino el último día, que es Juliano, Julián y Messi, que es lo último que un poco, vale, por compararlo. O sea, y me sale más o menos Juliano con Baena.
0: Bueno, es verdad que Baena está jugando a la izquierda y Juliano en la derecha.
2: O sea, pero por perfil, bueno, pues venga, pues si queréis. Claro, no, es que Julián con Oyarzabal y Messi con Lamín.
0: Claro, yo te iba a decir. Claro, es que de esa forma. Pero es yo, no es, no igual era igual. Julián por la izquierda con Baena.
2: Sí, es verdad que
0: Messi
2: está cayendo más.
0: Messi con Oyarzabal
1: y Lamín con.
2: Lo compro.
0: Y Lamín con Juliano.
2: Como vosotros sois los que tal. Bueno, entonces Lamín y Juliano.
0: Lamín y Juliano. Lamín.
1: Sí, no hay.
2: Lamín, vale.
0: Lamín.
2: De Baena y Julián.
0: No por el mundial, pero sí por el futbolista que es. Creo que hay que quedarse con Julián Álvarez.
1: Compro todas las palabras de Marco González.
2: Y luego Messi, Hugo Oyarzabal.
0: Pues hombre, aquí por mundial, por trayectoria y por todo, hay que quedarse con el dios del fútbol, Leo Messi, ¿no? Pero es verdad que a mí me duele mucho y mira, aquí lo estás viendo. O sea, sabes que mi foto de perfil del teléfono es Mikel Oyarzabal, pero es. O sea, hay que quedarse con Leo.
1: Me cuesta no quedarme con Mikel Oyarzabal en un papá o mamá o en lo que sea. Me cuesta mucho quedarme sin Mikel Oyarzabal, pero. La respuesta es Messi y siempre lo va a ser.
0: Pero creo que te hubiera dicho Messi contra quien fuera, incluso.
2: Claro,
0: yo casi
2: que también. Pero
0: entonces es que.
1: Seguramente.
2: O sea, el 11 que nos sale es, a ver, Unai, Pedro Porro, Cubarsí, Licha, o sea, Lisandro, Cucurella, Rodri, Enzo, Olmo, Lamín, Messi y Julián. 100% objetivo, ¿eh? O sea, creo que es bastante.
0: Está bastante bien tirado, creo. Sí. Creo que no va a haber. Y ya si alguien se quiere enfadar, es un poco más por lo que.
2: O sea,
0: que
2: yo creo que igual.
0: Es más por buscar.
2: No, pero hay dos posiciones que me parece que hay debate. O sea, que los argentinos sí que podrían batallar mucho. Que es la del Cuti con Cubarsí y Olmo con McAllister. O sea, me parece que hay motivos.
0: Y quizás la portería, porque ellos son muy del Dibu, ¿eh?
1: Sí.
0: En Argentina se tiene al Dibu como el mejor portero de vamos.
2: Pero no hay color. O sea,
0: creo que no.
2: El Dibu quiso salir de Aston Villa. Y no le fichó nadie.
0: No, efectivamente.
1: Es cierto. Es verdad que son dos porteros muy de selección.
2: No, pero Unai Simón sí que lo quiso el Milan cuando fichó a Maignan. O sea, Unai Simón, lo que pasa es que salieron unas declaraciones diciendo, yo no me voy a ir del Atlético.
0: No, y más allá de eso, y al final con las críticas, y en este caso yo para mí soy tanto muy de Joan como muy de David Raya. Yo para mí, creo que de los tres que tenemos, para mí, en este caso el mejor es Joan García. Pero.
2: Voy a decir una cosa que no vamos a hacer reel porque si no me van a reventar.
0: Vale.
2: Pero yo creo que. No. Yo creo que. Yo no convocaría al Dibu entre los tres porteros.
0: Ah, no.
1: Ah, yo tampoco.
0: Yo tampoco. Yo voy a muerte con los tres.
1: No me parece tan funable.
0: No, pero no me parece. Pero cero funable para mí, ¿eh?
2: Para mí. Batimos récord de visualizaciones. Pero no me apetece.
0: No, pero que más allá de eso, además, Unai está haciendo un grandísimo mundial, Pablo. O sea, es que es así.
2: Sí, es verdad.
0: Tampoco, y sí, con gran ayuda de todo lo que es el equipo de la defensa, de todo lo que propone Luis de la Fuente, cómo está jugando España, pero no olvidemos que ese récord ya va a ser para siempre.
2: Y os propongo una última. ¿Lionel Scaloni o Luis de la Fuente?
0: Uf, muy buena esta.
1: ¿Sí?
0: Yo me voy a quedar con Scaloni, creo. Porque creo que lo que ha hecho Scaloni también. Levantando a la selección argentina y llevándola hasta donde la está llevando, que al final son dos finales del mundial ahora de forma consecutiva. Recordemos que si Scaloni y si Argentina gana mañana, va a ser solamente el segundo entrenador en la historia en ganar dos mundiales.
2: El otro es Pozzo, un italiano.
0: Que lo hizo en el 34 y en el 38 con la selección italiana. Entonces, en 1934 y 1938 con la selección italiana.
1: Vittorio Pozzo.
0: Eso es. Y ahí sí que hay varios entrenadores que han llegado a dos finales, pero es muy difícil. Y creo que lo de Lionel Scaloni tiene muchísimo mérito. Y también, por supuesto, lo de Luis de la Fuente, que es increíble, ¿no? Pero no sé, yo me quedo más con Scaloni.
2: Sergio.
1: Sí que es cierto, son dos entrenadores con unas trayectorias y un contexto muy parecido, porque son dos seleccionadores muy de selección. Bueno, Luis de la Fuente lo sabemos, ha estado en todas las categorías inferiores o en la mayoría, pero Scaloni ha resurgido a una selección que se creía muerta después. No sé si recordáis el Mundial de Rusia,
0: sí.
1: Pero las críticas a Argentina eran feroces por el nivel de juego, por los jugadores, porque Sampaoli, creo que era el entrenador de 2018, no había levantado la moral. Llegó Scaloni, hizo esa Copa América, creo que quedaron terceros o quedaron en semifinales, la de 2019, y a partir de ahí todo hacia arriba. Copa América, Mundial, Copa América y final de Mundial.
2: Bueno, es que si Argentina gana el Mundial, será la mejor selección de la historia. Me refiero generacional,
0: sí,
2: en torneos consecutivos, porque ahora mismo lo es España, Creo que es España, porque Francia hace 98 y 2000, 2000, pero no sí. Gana 2002.
1: Algún Brasil a lo mejor entre el 58 y el 62, hablo de memoria, no lo sé. No sé si entre el 58 y el 62,
2: Brasil, que son Brasil, dos ganar Copa América. Claro, pero es que es verdad que la Copa América no ha tenido un ajuste de jugarse cada 4 años. América ha ido teniendo ajustes.
0: Se ha jugado cada uno, se ha jugado
2: todo desde 2016. De 2016 que ganó la Eurocopa Cristiano, ahí hubo Copas Américas cada verano. No me quiero meter más líos. Gracias, Marco, gracias, Sergio.
0: Gracias.
2: De momento nos ha quedado ese 11 con el de Unai Simón, Pedro Porro, Cubarsí, Lisandro, Cucurella, Rodri, Enzo, Olmo, Lamín, Messi y Julián Álvarez. Esto no quiere decir nada, porque luego el campo será el que mañana dicte sentencia.
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3: 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Hay un argentino que tiene la fe de Bergoglio y la velocidad de Fangio. Toca como Piazzolla, emboca como Ginóbili y te hace latir el corazón como Favaloro. Qué increíble, ¿no? En el área de Gardel, remata como Sabatini. Y si le das 2 metros, te deja sin palabras como Borges. Vuela con la pelota en el pie como un Pagani Sonda. Y si te encara, te deja pintado como Quinquela. ¿Hiciste la cuenta? Son 10 argentinos en uno. Y todavía hay gente que piensa que es de otro planeta. Puede ser. De un planeta de genios llamado Argentina. Este viernes vuelve Messi a la selección. Un genio.
2: Bueno, pues este fue un spot que se hizo sobre Lionel Messi a propósito de, bueno, pues una recopilación de personas importantes y de postín en el mundo de la Argentina, ¿no? Y comparándole un poco con los 10 grandes a propósito también de su dorsal. Es cierto, ¿no? Que, bueno, pues en 2018 no tenía... Y esto es una realidad, ¿eh? En 2018 Messi no tenía el reconocimiento que tiene ahora. Y de hecho para él era casi complicado tener que ir con la selección española y donde disfrutaba jugando era en su Barça, ¿no? Que era un poco su zona de confort. Y es cierto, yo tengo esa sensación de que la selección argentina está disfrutando más este Mundial que el anterior, porque creo que en el anterior lo que sentía era un poco toda la presión de llevar tanto sin poder ganar una Copa del Mundo, y que en este, ya sin esa mochila, pues oye, si Argentina no gana la final, evidentemente será un drama para los argentinos, porque son muy intensos en lo bueno y en lo malo, pero vivirán con el colchón de haber ganado la anterior. Es una sensación muy particular, no sé si todo el mundo la tendrá. Vuelvo a ese lugar donde estaba ejercitándose Argentina, yo me imagino que seguirán todavía, porque llevan más o menos 1 hora de entreno. Sigue por ahí Javi Lázaro. Hola Lázaro, buenas de nuevo.
10: Hola, muy buenas, Pablo Parra.
2: Con una selección que ha podido ejercitarse en el terreno de juego y con un entrenador, Lionel Scaloni, que habrá respirado un poquito aliviado, ¿no?, para poder hacer los últimos ajustes.
10: Sí, sí, sí, porque evidentemente, como comentamos al principio, si alguno de los dos tenía algo más de necesidad era Argentina, seguramente matices, detalles, pero le hacía falta, ¿no?, a la selección argentina el desarrollar algo de trabajo de campo. Y es verdad, como nos contaba al principio bien Juan Castro, y como se deja ya sentir un poco en líneas generales en todo lo que es New York, pues el temporal va pasando y esto ha permitido que Argentina pueda saltar al césped, que pueda hacer ese primer tramo de puerta abierta. Evidentemente luego hay trabajo para hacer en privado. Vamos a ver si vamos sacando algún detalle informativo que pueda ser de relevancia de cara a conocer si puede haber alguna baja de cara al compromiso de mañana. No tiene pinta, por lo que hemos podido ver de momento, ya te lo apunto, Pablo. Vamos a ver exactamente un poco si ayer Scaloni quizá hablaba más de fatiga, de cansancio, que seguramente de algunas molestias, pero bueno, vamos a estar pendientes en las próximas horas y sobre todo cuando haya concluido de forma definitiva el entrenamiento. Pero sí, yo creo que la última hora evidentemente pasa por ese aplazamiento que ha sido relativamente breve, pero que ha hecho, si iba a poder ser posible en la jornada de hoy, la última sesión de trabajo previa a toda una final como es la que vamos a contar mañana.
2: Desde luego, con el entrenador de argentino, evidentemente con Sergio, con Lionel Scaloni, pasa una cosa, Lázaro, que a mí me gusta mucho escucharle, de verdad. Ayer estaba escuchando la comparecencia, ese momento, ¿no?, en esa fan festival, FIFA fan festival, me parece que lo llamábamos. Me encanta escuchar a Scaloni. Luego, verdad que a veces alguna me contará mentira, intentará utilizar sus mensajes de que uno está tocado, el otro para tal, no sé qué, pero es verdad que es un tipo que creo que es difícil que te caiga mal, aunque juegas contra él.
10: Mira, ayer yo creo que lo vimos en directo y evidentemente el espectáculo como tal lo fue, porque yo creo que es indudable que pensar que en un acto donde se juntan Novak Djokovic, Tom Brady, Kevin Durant, Rodri, Messi y evidentemente los elegidos para jugar una final como la, es un acto que tiene mucha importancia. Es verdad que es un acto que ha generado dudas hasta en Argentina, porque el propio Scaloni no lo vio claro. Scaloni dijo literalmente: si no llega a ser porque va Luis, yo no hubiera ido. Lo dijo en sala de prensa. No estaban muy contentos.
2: Mira,
10: de hecho,
2: claro, yo creo, Lázaro. O sea, los americanos, yo sé que tienen ese concepto del deporte, ¿no?, más espectacular, pero es verdad que en el fútbol es extraño, ¿no?, que aparezca allí Novak Djokovic, Tom Brady, allí hacer unas preguntas, no sé qué, contra los que te vas a partir el pecho al día siguiente. Es extraño.
10: No estamos muy acostumbrados, sobre todo yo creo que el fútbol quiere ser fútbol y esa parte un poco de es que ya ni siquiera creo que sea marketing, que evidentemente es parte, por supuesto, no hay que dejar de lado esa realidad social, pero yo creo que el fútbol tiene, yo creo, una carga tan histórica de mover tan poco la idea de un poco de continuar con lo que ha sido el fútbol históricamente, que a veces todas esas cosas chirrían. También llegan un poco enmarcado con esto de las paradas de hidratación, lo que va a ser el descanso de mañana, todo ese tipo de cosas. Yo creo que ha ido cargando también un poco el vaso, como solemos decir, gotita a gotita, y la imagen de ayer es que puede ser hasta de risa o hasta un poco, va a decir, no sé de qué sirvió el selfie que se hacen, pues desde Durán hasta Brady, pasando por Messi y compañía. No tiene a los entrenadores, porque los entrenadores, cuando acaba el acto, que es cuando se lleva a cabo ese selfie que se ha hecho pues muy viral, evidentemente, como es lógico, porque hay gente muy fan dentro de esa foto, los entrenadores están dándose un abrazo, están hablando, y luego cuando le preguntaron a Scaloni, porque De La Fuente, es verdad que compareció antes, Scaloni dijo: yo desde luego no voy a desvelar lo que hemos hablado, porque seguramente no iba a gustar, como diciendo, es que realmente ha sido un acto donde no queríamos estar, ¿no? Yo creo que un poco lo dejó claro. Hoy, buceando un poco en la prensa argentina, hay opiniones muy similares a la de Scaloni, ¿eh? Yo creo que tampoco te creas que en Argentina ha sentado especialmente interesante, podríamos decirlo así. Y luego, realmente un poco haciendo la mirada de si puede afectar esto o no, sí que es verdad que ha podido sentir, y ayer lo decía el propio Valen en el momento, era un poco la encerrona de ese fenómeno fan que tiene Messi alrededor, que eso es evidente, que ayer pues fue el campeón, más que España o Argentina, pues es verdad que Messi movía más, y eso incomodó un poco a la parte española. Yo lo entiendo perfectamente, yo creo que se debió preparar mejor, que se debió hacer algo equilibrado, porque era un 3-2, por ejemplo, o dejas al Dibu fuera, o traes a Lamine, pero lo que no puede ser es que esté tan descompensado, que yo creo que eso sí que fue un error grave, pero bueno, esto forma parte un poco del show o americano. Eso estaba dentro de un fin de semana de fan, pero no solo de la FIFA, sino de los deportes en general. Había béisbol, como te puedes imaginar, como una especie de feria de muestras muy grande donde hay stands de todo tipo, de todos los deportes, o en general de los deportes más importantes aquí en Estados Unidos, donde evidentemente está anclado también el Mundial, y por eso se llevó a cabo ayer las ruedas de prensa y ese acto, ¿no? Bueno, yo creo que es parte del negocio, pero a los entrenadores y a la parte futbolística no les gustó nada.
2: Creo que no se puede decir mejor, Lázaro. O sea, creo que es para el fan. Yo ayer lo estaba viendo aquí, que nos pusieron un rato señal, y me encantó. O sea, estar ahí en mi casa, ¿no? Y me imagino que en directo también, ver ahí a Tom Brady, a Novak Djokovic, tal, pero es verdad que igual te rompe o te parte la rutina. Me parece que es un acierto también hacerlo el viernes y no el sábado, que incluso hubiera sido, yo creo, que un día todavía de más cosas. Pero es verdad que nos tenemos que acostumbrar a esto. O sea, en la NBA se hace y no pasa nada. En el, yo qué sé, en la NHL, pues supongo que se hará.
10: Ayer decía Varela, y yo eso es verdad que me lo apunto un poco, porque parecía un poco el típico acto previo a un combate de boxeo, ¿no? Un poco
2: el pesaje,
10: de
2: verdad, sí, que
10: no. No tan. Sí, pero, o sea, el show iba un poco en ese camino. Evidentemente, no tan retador, no hay un cara a cara, no hay una provocación de uno al otro, pero una presentación pública un poco a ese estilo, ¿no? Un poco esa sensación de aquí están los dos contendientes y bueno, a ver lo que sacan de ahí. Para que, claro, las formas son otras, las formas son de otra manera, pero el tipo de espectáculo que yo creo que se buscaba iba un poco encaminado a eso.
2: Desde luego. En órbita de la selección argentina, yo creo que, sobre todo, Lázaro, es un poco barruntar y ver cuánto Scaloni se preocupa por España, dónde ubica a Messi, dónde mete a Juliano, ¿no? Esas un poco son las dudas que más nos van surgiendo.
10: Sí, sí, sobre todo si modifica cosas, ¿no? Yo es verdad que Argentina tiene una línea con cambios de nombre. Yo creo que en general hemos visto pequeñitos cambios, pero algunos de partido a partido. Al principio no estaba Julián, jugaba Lautaro, acabó por cambiar eso arriba. Hemos visto a Paredes en el banquillo para luego aparecer y coger la titularidad, la aparición de Juliano, de Paul en el banquillo. Es verdad que hemos visto modificaciones pequeñitas durante el Mundial de partido a partido y ni siquiera en todos, pero bueno, sí, vamos a ver. Yo creo que, como hemos dicho prácticamente durante todo el Mundial, cualquiera que juegue contra España, vamos a ver exactamente si cambia mucho o poco, ¿no? Porque no es lo mismo, evidentemente, jugar contra Inglaterra que jugar contra España. No es lo mismo, evidentemente, como le ha pasado a Argentina, jugar contra Egipto o contra Cabo Verde, que hacerlo contra España. Entonces, la primera pregunta que nos tenemos que hacer es si Scaloni va a cambiar. Todo apunta a que no, o que si cambia van a ser detallitos. Si cambia Montiel por Nahuel, pues no hay grandes cambios. Si cambia Julenio por Nico, pues ahí hay una pequeña modificación, algo mayor, pero tampoco, al final es cambiar un poco de costado uno de los medios, tampoco es una modificación tremenda. O si vuelve De Paul, que es una opción de la que no hemos hablado. Yo no lo veo de partida De Paul mañana, por el tipo de partido que podemos imaginar ante España, por los kilómetros que tiene que correr el futbolista argentino seguramente detrás del balón, si España se impone. Entonces, vamos a ver, yo creo que Scaloni seguro que ha estudiado mucho a España. Ayer se hablaba de los estudios que se habían hecho del uno al otro para marzo, para esa finalísima que no se jugó, si servían de algo. Bueno, él decía que poco, pero bueno, que evidentemente ya habían trabajado algo de cara a esa final que no se disputó. Pues yo tengo ganas de ver a Scaloni, porque sinceramente Argentina, yo creo que en todo el Mundial ha ido, en todos sus partidos, o favorita o con Inglaterra muy relativamente favorita. Yo creo que Argentina ahora mira a España, pues no sé si de igual, quiero ver mañana si la mira de igual.
2: Antes me decía Javi Domínguez, las finales son de jugadores. Yo creo que esta final tiene mucho de entrenador. O sea, me parece que es un equipo que tácticamente España es tan rico que creo que va a tener que ser intervencionista Scaloni a la hora de poder ganarnos, si nos quieren ganar, que ojalá que no.
10: Sí, yo vengo pensando eso ya prácticamente desde que vimos un poco el final de Inglaterra, ¿no? Tengo la sensación, sobre todo, que es que España, si pensamos en que le vaya bien a España, es mejor que sea partido de entrenadores que de futbolistas. Esa es un poco la realidad. Y eso que España tiene absolutos jugadorazos, ¿eh? No le quiero quitar valor a ninguno, porque son todos top mundial y yo creo que no hay que ponerle ni una coma, ¿no? Pero si se define más el partido por los bloques que por las individualidades, a España le va mejor. Entonces, es mejor que sea partido de entrenador, que sea un De La Fuente Scaloni, seguramente le viene mejor a España que a Argentina. Pero te digo que mientras lo digo, tengo claro que esto puede ser un hablar por no callar, porque al final el partido puede ser muy de bloque, pero al final que aparezca uno, sea Lamine, sea cualquiera de los que viste de rojo a poder ser, pues a lo mejor acaba por definirlo de esa manera. Bueno, las finales son finales, y yo creo que siempre son diferentes, y esperemos que mañana pueda ser un poco diferente, pero que no cambie demasiado a la España que conocemos, que para mí es lo determinante.
2: Y una pregunta, Lázaro, que le estoy haciendo a todos los que entran. Cada uno estamos llevando esta final, sin jugarla, porque no la vamos a jugar, por dentro de una manera, ¿no? Antes me decía Alberto Rubio que le está nervioso. nervioso, Javi Domínguez me decía que estaba tranquilo. Claro, nosotros lo estamos viendo a mucha distancia, ¿no? Aquí en España, pues te puedes imaginar, vas a cualquier bar y tal, y todo el mundo habla de la final del Mundial, todo el mundo pues tiene abierto todo el rato las notificaciones de Marca y de Radio Marca, por si acaso van pasando cosas, van teniendo inputs, van empezando a comprar las cosas para poner mañana. Tú personalmente, ¿en qué punto estás como aficionado al fútbol y periodista? Y, o sea, ¿y cómo estáis viviendo vosotros las horas previas a una final de una Copa del Mundo?
10: Mira, yo ayer ya sí que empecé a ¿dónde decir? Que llegue ya. Que yo, en el momento este ya de ruedas de prensa un poco caóticas, además, he de decir que me quedo un poco despagado, siendo esta mi primera experiencia, con algunas cuestiones que de entrada uno intuye que están muy miradas, muy, muy preparadas, ¿no? Como es, por ejemplo, el tramo final de un mundial, como es todo lo que está pasando en Nueva York, y hay muchas cosas improvisadas, cosas que van cambiando, lugares donde se pueden ir porque no va a haber entrevistas, luego hay entrevistas, horarios que cambian, ayer Scaloni es cuarto tarde, cosas que a mí me parecen sorprendentes en un evento de este nivel. Pero la verdad, desde ayer ya claramente, evidentemente estamos aquí para contar todo lo que pasa y no tenemos otra opción tampoco que esperar, pero me sobran estos dos días, me están sobrando. Mañana ya a las 3 horas local, a las 9 horas española, que arranque ya, porque yo creo que es un poco lo que todos queremos, es un poco a lo que hemos venido. Y luego otra cosa, es que además no puedes desconectar, porque ya te digo que vas por la calle y la sensación, ya no te hablo del hotel en el que estamos, el hotel en el que estamos, ayer llegaron, no te sé decir, pero cuántos argentinos, pero fletando, y entonces ya el debate es constante, ¿no? ¿De dónde eres? No sé qué, la risa. Mucho argentino me insiste, no, en España ya lo estoy celebrando. Yo intento insistir en que no, en que habrá una parte de españoles que se creerá que haya ganado, no sé si muchos o pocos, pero yo creo que hay muchos que tienen claro que mañana se puede perder perfectamente, pero el argentino, muchos de ellos vienen con esa idea, con lo cual, está muy bien este debate futbolero, creo que para un par de días que más o menos ya hemos tenido está muy bien, pero que llegue ya la hora del partido, que como te puedes imaginar, para todos, y aprovechando que el servidor está aquí, pues mañana tiene que ser un día muy especial y lo queremos saborear al máximo también aquí en Radio Marca.
2: Yo creo, Lázaro, que es porque la semi fue el martes, entonces se nos ha hecho muy largo. O sea, ya se nos está haciendo... Sí. O sea, ya bola. O sea, ya... Ojalá hubiera sido el miércoles,
10: ¿sabes? Vamos a ver, porque la estadística, además lo veía el otro día en Marca, creo que desde el 2011, además sobre todo de competiciones chicos-chicas, tan solo en una ocasión ha ganado el torneo el que ha jugado la segunda semifinal. Yo creo que no debería ser, o sea, seguramente una cosa de cansancio físico por aquello de ganar un día más, pero vamos a ver si eso también continúa en esta ocasión y le viene bien a España, porque recordemos que la primera en clasificarse fue la de Luis de la Fuente.
2: Mira, la Eurocopa femenina fue así, Inglaterra pasó primero y después pasamos nosotras y perdimos. Bueno, es un precedente bueno, claro, estaba yo pensando que no quiero precedentes malos, pero es que este es bueno porque nosotros hemos jugado antes, así que nada. ¿Algo más que apuntar, Lázaro?
10: Bueno, pues que eso, vamos a ver la espera que viene por delante. Argentina ayer tuvo el último asado, no sé si sabes un poco la, no polémica, pero un poco esa intención de la plantilla, ¿no? Porque sabes que han estado en Kansas concentrado Argentina durante todo el Mundial, yendo y viniendo, y ya desde el paso a Atlanta, una vez se ganó, desde la plantilla un poco pidieron a la federación que por favor trajeran todo lo necesario para poder hacer su asado, y ayer por la noche lo consiguieron, ¿eh? Ayer estaba el propio Dibu, creo que fue el primero en subir unas historias a redes sociales donde se veía todo preparado para un asado que mantiene un poco ese ambiente de Argentina. Lo hablábamos ayer y eso un poco se sigue palpando en la selección, que al final son dos grupos, tanto el de España como Argentina, donde se percibe un poco que el colectivo es un buen grupo, que se llevan bien, que evidentemente hay una dinámica muy positiva, y Argentina un poco sigue en esa línea, como digo, ayer ultisado antes de la final de la selección argentina.
2: Gracias, Lázaro, un abracito fuerte.
10: Un abrazo, hasta ahora, Pablo.
2: Y luego, por supuesto, líneas abiertas con Lázaro, con Toribio, que hablaremos con él en un ratito para saber cómo ha sido ese entrenamiento que nos contaba hace un par de horas que se había suspendido de la selección española, que no ha podido ejercitarse en la antesala de la final de un Mundial. No sé si hará muchos cambios, Scaloni, no sé si hará muchos cambios, evidentemente Luis de la Fuente, espero que no. 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
2: Seguimos en este marcador de Radio Marca. En este país solo hay tres personas que han levantado la Copa del Mundo con el escudo de la Real Federación Española de Fútbol. Una es en fútbol sala, Julio García Mera. En el fútbol masculino, Iker Casillas. Y en el fútbol femenino lo hizo en Sydney un 20 de agosto del año 2023, Iván Andrés. Hola, Ivana, ¿cómo estás? Muy buenas.
20: Hola, muy buenas, ¿qué tal?
2: La primera pregunta que te hago, porque un poco, si yo me pongo en tu situación ahora mismo y estoy pensando en que de 40 y tantas personas, millones de personas que somos en España, solo hay 3 personas que han levantado una Copa del Mundo y una soy yo, joder, es verdad que ya, o sea, ya me imagino que ya asimilas que fuiste campeona, que eres campeona del mundo, que lo serás para siempre, pero supongo que debe seguir sonando fuerte, porque si me ponen a mí los pelos de punta, no me quiero imaginarte a ti.
20: Bueno, la verdad que fue algo que no sé describirlo con palabras, la verdad. Ser campeonas del mundo, todavía no he sido capaz de encontrar la palabra exacta para definir ese momento, ¿no? Y bueno, pues poder haberla levantado, pues todavía más, ¿no? Que te voy a decir de ese especial momento, pero bueno, al final todas fuimos campeonas del mundo y eso hicimos historia y eso no nos lo va a quitar nadie, la verdad.
2: ¿Qué sientes cuando ves la foto, ves la medalla? Ahora cuando veías a la selección clasificarse para una semifinal, Ivana, a una final, perdón, porque claro, supongo que se vienen muchos recuerdos a la cabeza. ¿Y qué sientes tú cuando has visto ahora una foto tuya con la Copa del Mundo?
20: Pues totalmente, ¿no? Como dices, al final, siguiendo ahora el Mundial, te vienen mil recuerdos del Mundial que vivimos en el 2023, hace tan poquito, 3 añitos, y pues mucha emoción, o sea, mucha emoción, se me ponen los ojos brillosos mientras veo los partidos, ahora que pues en la celebración, ¿no?, del gol de Pedro Porro, que al final, pues bueno, me toca ahí de forma bastante cercana y la verdad que bueno, muy emocionante todo lo que están viviendo en el Mundial y todo lo que nosotras vivimos en su día, que al final es todo, esas sensaciones son muy parecidas, por no decirte prácticamente iguales, la sensación de jugar, ir ganando cada partido, sufriendo, ganando, Y la verdad que bueno, forma parte del fútbol y a la vez es espectacular, o sea, es algo que cuesta, ¿no?, describirlo en palabras, la verdad.
2: Te estaba escuchando, pero me estaba quedando en lo de Pedro Porro. ¿Por qué te toca de manera especial, Iván, o sea, desde el desconocimiento?
20: Bueno, pues porque mi mujer es extremeña, toda su familia es de Don Benito y un primo hermano de mi mujer es como si fuera hermano de Pedro Porro y unas navidades pues estuve con Pedro Porro cuando jugaba en Portugal, pues tomando algo con él y tuve pues esa suerte de poderlo conocer y entonces pues aún por eso al final pues toda la familia de mi mujer, toda mi familia pues imagínate, ¿no? Y Pedro Porro, que con toda su historia que tiene detrás, pues que esté viviendo lo que está viviendo, pues al final pues se lo merece, ¿no? Igual que todos, por supuesto.
2: O sea, que entonces, don Benito, si gana el Mundial Pedro Porro, tendrá un campeón y medio. Porque tú, o sea, tú eres de Valencia, 100%, pero bueno, un poquito de don Benito. No sabía.
20: Sí, totalmente.
2: No lo sabía.
20: Es mi segunda tierra.
2: Y me ha sorprendido un montón y jobar, me parece muy chulo, ¿no? El hecho de que al final, bueno, pues todo el mundo... O sea, de Pedro podemos decir muchas cosas, Iván, a nivel futbolístico, ataca, defiende, podemos hacer muchos análisis, pero todos los que mínimamente le conocéis decís sí. Que es muy buena persona.
20: Sí, muy cercano, muy buena persona y la verdad, a ver, yo solo lo conocí ese día, ¿no? Pero al final lo que te digo, que el primo hermano y toda la familia de mi mujer son íntimos, o sea, como hermanos íntimos. Y lo que te puedo decir es eso, ¿no? Esa humildad que tiene, la bondad, la cercanía, al final es muy buena persona y eso también para mí cuenta mucho en el fútbol.
2: Mira, siguiendo un poco por la línea de defensas, Ivana, tú que eres central, no sé si quieres reivindicar un poco el mundial que están haciendo Laporte y Cubarsí, porque es verdad que nos podemos quedar con los goles de Oyarzabal, tal, pero es verdad que lo de estos dos atrás está siendo una cosa de locos, ¿eh?
20: Totalmente. La verdad que siempre, ¿no? Como tú dices, siempre se habla del medio campo para arriba, los defensas estamos más un poco olvidados y bueno, y al final el portero, ¿no? Pero el portero si hace una buena parada o una tanda de penaltis, lo que sea, pues es el destacado. Pero la defensa siempre somos los más perjudicados y la verdad que están haciendo un mundial los cuatro. Laporte, Cubarsí, incluso Cuqueré y a Pedro Porro, ya me voy a los cuatro, espectacular, o sea, es que no se le puede poner ni un pero, y al final es verdad que todo el mundo ataca, todo el mundo defiende, pero están haciendo un gran, gran mundial, no dejando pasar a ninguno, porterías a cero, y eso, si no te meten gol, pues casi seguro que perder no pierdes, ¿no? Casi
2: luego.
20: Seguro que ganas, ¿no? Y la importancia de defender bien, pues es de lo más importante en el fútbol.
2: Yendo un poco también, Ivana, a lo que tú recuerdas, ¿cómo es un día previo como este de hoy a la final de una Copa del Mundo?
20: Bueno, yo lo recuerdo con nervios, ¿no? Con nervios, porque los nervios están ahí, pero también con muchísimas ganas. Con muchas ganas ya de que llegara el partido, el momento de que el árbitro pitara ese pitido de inicio y ya poderte quitar todo. Al final sacar todo lo que tienes dentro, lo último que te queda, porque un mundial pues tiene mucho desgaste físico y mental. Pero bueno, en una final eso se quita por las ganas y por lo que te conmueve y por lo que significa y por lo que es. Pero ya te digo que bueno, los nervios estaban ahí, intentaba hacer cosas para desconectar, para no estar pensando todo el día en ese día previo a la final, quitarme ahí un poco de peso. Y nada, pues disfrutar de la familia, estar con mis compañeras y vivirlo al máximo también, ¿no?
2: Pero no debe ser fácil, ¿no? Porque el autobús te lo brandean como la final. Me imagino que ves las redes sociales y publicaciones de venga, no sé qué. Todo el apoyo que estaba llegando desde España, la que habíais liado en España. O sea, me imagino que debe ser muy difícil de desconectar, ¿no, Ivana?
20: Sí y no. O sea, te diría que bueno, al final, o sea, es verdad que yo no soy muy de redes sociales, sinceramente, entonces, pues bueno, ahí me aislaba un poco y yo creo que bueno, también me ayudó que estaba mi mujer y mi hija recién nacida a tener ese momento de poder desconectar, ¿no? Pero sí que es verdad, es muy difícil hacerlo porque hasta con mi mujer hablaba de mañana la final, no, todas las cosas que se hablan, pero bueno, en la medida de lo posible, si puedes no pensar en algún momento para esos nervios, porque si no estás todo el día con esos nervios ahí, Y la verdad que se hace largo hasta ese momento, ¿no? Pero bueno, como tú dices, es muy difícil tener ese punto de desconexión, claro. Vas a jugar una final de un mundial, ¿sabes? Que no se puede jugar todos los días.
2: Para ti fue un mundial difícil porque, si no me recuerdo mal, en el segundo partido creo que te lesionas, Ivana, hay un cambio en la defensa, luego es verdad que tienes una aparición brutal el día de Holanda de la que ahora hablamos, pero yo quería preguntarte cómo viviste tú la final desde tu posición, cómo viviste el gol de Olga y si es más difícil gestionarlo sin estar jugando en el terreno de juego y sin tener que estar haciendo acciones que estando, que no sé si cuando estás en el campo se te olvida un poco todos los nervios y todas las cosas que quizás sí tienes cuando estás, por ejemplo, viéndolo en otra posición.
20: Sí, totalmente. Como dices, ¿no? Pues jugué los dos primeros partidos, luego tengo una pequeña lesión que estoy 10 días fuera, y claro, 10 días fuera de un mundial es mucho, ¿no? Pero bueno, me recuperé, tuve la suerte, ¿no? De que no fuera una lesión muy grave y poder entrar en esos cuartos contra Holanda y luego ya pues poder jugar un ratito, una media horilla creo que fue cuando pues por desgracia Laia Codina se hizo daño y me tocó entrar a mí y como, o sea, perfectamente como tú dices, ¿no? Se vive peor desde fuera que desde dentro. Al final, cuando estás jugando, estás concentrada, estás metida en el partido, y cuando estás fuera, estás que te subes por las paredes de los nervios, ¿no? Y pensando en 50.000 cosas que te se pasan por la cabeza, y en cambio, si estás jugando, estás focus, estás en el balón, en el partido, en las jugadas, con tus compañeras. Y la verdad que se pasa totalmente diferente de estar jugando a no estar jugando.
2: Ellas evidentemente dan un paso al frente, las inglesas, Ivana, y hay un momento que yo recuerdo perfectamente que ellas sí, que yo sentí que íbamos a ser campeonas, que fue cuando atrapa la pelota Katakoi después de un córner. ¿Tú qué sientes en ese momento? ¿Qué se os pasa por la cabeza? ¿Qué se te pasa a ti personalmente por la cabeza cuando ya realmente sabes que eres campeón del mundo?
20: solo estaba muy emocionada. Solo gritaba, me abrazaba a mis compañeras, amigas. En realidad no sabía qué hacer, era como lo hemos conseguido, somos campeones del mundo. O sea, era una emoción increíble, pensando de que somos campeonas del mundo. Lo habíamos soñado, lo habíamos pensado, lo habíamos perseguido y es que lo hemos conseguido. O sea, lo hemos conseguido. Y era, pues, no sé, ese momento en el que efectivamente Kata atrapa ese balón, es como, ya está todo, ¿no? Es como esa satisfacción de lo hemos conseguido, todos los años que llevamos trabajando, luchando, peleando, ya no solo nosotras, todas las personas que están a nuestro alrededor, todas las generaciones anteriores, es como, wow, o sea, ya somos campeonas del mundo, ya lo hemos conseguido después de tanto, tanto, tanto trabajo detrás.
2: Es
20: como
2: verdad.
20: De vacío, ¿no? No sé si la palabra es vacío, sino de estar completa, ¿no? De vacío de decir, ya está todo hecho, o de estar completa de ya lo he conseguido, ¿no? No sé si me he explicado.
2: Sí. De haber cruzado, haber roto la cinta de la meta.
20: Totalmente, es como una sensación de, ya está, ya somos campeones del mundo, lo hemos conseguido. No sé, muy emocionante, la verdad, que solo te sale llorar, llamar a la gente que quieres que no estaba allí, porque yo por suerte, pues, y por suerte de todas que tuvimos ahí, siempre familiares con nosotras, estuvieron mis padres, mi hermana, mi cuñada, y mi mujer y mi hija que estuvieron conmigo en todo el mundial, ¿no? Pero, y luego toda la gente que había en España, todos mis amigos, todas ex compañeras que estaban preocupadas, que me apoyan cada día, pues lo primero que hice en cuanto entré al vestuario fue hacerles videollamadas, ¿no? A todas ellas, a todas las personas que, bueno, pues como he dicho, ¿no? Que siempre están apoyándome y siguiéndome en todo.
2: Ivana, vosotras, claro, o sea, es verdad que si mañana ganamos Argentina, lo celebraremos todos y todas, pasaremos una noche que ojalá sea larguísima por toda España y por todas las partes del mundo, ojalá que mañana ganemos y el lunes haya celebración en Cibeles, pero es cierto que el fútbol masculino desde hace mucho tiempo viene ya establecido, ¿no? En un, pues, estatus o como queramos llamarlo. Pero es verdad que creo que para vosotras, sobre todo para las más veteranas de aquel vestuario, supongo que el ostras, veros en la celebración, olvidándonos de todas las cosas que pasaron, de todas las situaciones que ocurrieron, centrándonos en lo que es llegar a Madrid, montaros en un autobús, ver toda la gente que se echó a la calle, ver ese estadio de Sydney lleno, ver ese lugar en Madrid Río con todo el mundo allá abarrotado. Claro, eso es, yo creo que tiene, no sé si la palabra es un valor doble, pero un sentimiento brutal de sentir que tú has jugado en campos en los que había muy poquita gente o prácticamente nadie y en terrenos de juego muy malos y con partidos en la selección, que qué te voy a contar a ti que no sepas. Ostras, eso ya, o sea, ese culmen debe ser no solo el de decir hemos ganado a nivel deportivo, sino hemos ganado a nivel social.
20: Totalmente, totalmente. Como dices, Pablo, llegar a Madrid. La verdad que no nos esperábamos toda la gente que estaba esperándonos en Madrid Río, toda la gente de toda España que se volcó. No lo decían, ¿no? Porque al final te lo dicen, que estaban poniendo pantallas aquí, pantallas allá, pantallas aquí, que había mucha gente detrás nuestra, todo un país, pero hasta que no vinimos a España, a Madrid, no fuimos realmente conscientes de como dices, ¿no? De ese movimiento social que hicimos, ¿no? Que al final lo que hay detrás, ¿no? A nivel futbolístico, sí, muy bien, perfecto, todo genial, pero a nivel social, pues también, ¿no? Y como tú dices, al final ganamos por dos, ¿no? Ganamos por dos porque fue, la verdad, que muy, muy, muy, muy bonito. Y todavía se sigue viendo, ¿no? Que hay muchos más aficionados en los campos y mucho más interés de las marcas, etcétera, etcétera, ¿no? Y al final, pues es algo que también se quería, que también queríamos conseguir y dar ese paso hacia adelante a nivel social.
2: Volviendo a la ceremonia del momento del trofeo, ¿cómo es el tiempo, Ivana, que transcurre entre que tú pasas por esa peana hasta el momento en el que levantas la Copa del Mundo? ¿Y qué sientes cuando la levantas? O sea, cuando ya realmente la tienes.
20: Pues, no sé, se me pasaron muchas cosas por la cabeza, ¿no? Al final, pues acordándome de todo el recorrido, tanto a nivel individual como de grupo, ¿no? Porque al final, cuando ya la has conseguido, te pones a repasar todo lo que has vivido. Pero bueno, sí que es verdad que eso lo piensas un poco más tarde, ¿no? En ese momento de que cojo, voy hacia mis compañeras, hacia el equipo para levantar, pues no sé, es como, es nuestro, ¿sabes? Ya lo tenemos en nuestra mano y lo vamos a levantar ahora todas juntas, ¿no? Y yo creo que es algo simbólico, algo para la historia, algo para siempre, pero hay muchísimas cosas detrás, ¿no?
2: Total. Tú cuando salís al terreno de juego, aunque en tu caso sales. Bueno, fíjate, una cosa. A mí me gusta esto de que salgan todos a hacer el himno en el 11. No sé si. A mí me parece una cosa bonita.
20: Sí. No, a mí me parece totalmente acertada. Totalmente acertada. Porque al final somos un equipo todas. Y estar todas juntas en el himno, salir al campo. Al final es que la sensación de cuando juegas y sales al campo, te ponen el himno, al final no es lo mismo vivirlo cuando vas a jugar que estando en el banquillo y poder salir, estar todas juntas, esa imagen de unión, de equipo, de que al final somos las 23 en su día que éramos nosotras, es algo único, es que es algo único, que den la oportunidad a todos, ¿no? ¿Por qué no? Porque al final somos todos un equipo, no son solo los 11 que juegan, ¿no?
2: Lo que te iba a decir es, si tú miraste la copa, o cuando saltas al campo, o cuando fuiste hacia...
20: No, eso nada. Sí que no. Eso no, ahí tengo una superstición de no mirarla ni nada, que da mala suerte.
2: Bueno, pues si juega, o sea, la próxima final que juegue, no la mires nunca más, o sea, porque dio muy buena.
20: No, no, no, por supuesto que no. La copa cuando se sale en una final nunca se mira.
2: Me gusta, me
20: ya
2: gusta.
20: Ya luego si la gana sí, pero...
2: Sí, si la gana no paras de mirarla, ¿no?
20: ¿El qué, perdona?
2: Digo que si la gana ya no paras de mirarla.
20: Exactamente, ya la abrazo, la cojo, la miro, ya todo lo que quieras.
2: Y una última, Ivana, ¿cómo lo ves lo de España y Argentina? Porque tiene pinta que va a ser un partido duro, ¿eh?
20: A ver, totalmente, ¿no? Son dos grandísimas selecciones. La verdad que bueno, pues Argentina tiene a Messi, ¿no? Y todos los otros jugadores que le acompañan, que también, pues, muchos tienen también muchísima calidad, pero Messi es Messi. Pero bueno, para mí España es la mejor selección y creo que así lo están demostrando partido tras partido, como grupo, como equipo. Y al final eso también cuenta y mucho, ¿no? También tienen estrellas, porque España también tiene estrellas y están todos a un grandísimo nivel, nivel. Y yo creo que va a ser un partido difícil, por supuesto, porque es una final de un mundial, pero vamos, estoy al 100% segura y espero que así sea. Que España pueda ganar y ojalá, ahí estaré haciendo fuerza desde aquí, desde Milán.
2: Pues ojalá que así sea. Mira, esto, solo un par sobre Milán. La primera, ¿cómo están viviendo en Italia el Mundial? O sea, se habla mucho en las tres porque es un drama absoluto desde 2014 que no juegan uno, Ivana.
20: Totalmente es bastante problemático, ¿no? Es un poco grave. Que no jueguen, lleven 16 años sin jugar un mundial. Pero bueno, a ver, la verdad que no hay mucho ambiente, ¿eh? No hay mucho ambiente de mundial. Esa es la realidad. Pero bueno, yo voy a ir a verlo a la Casa Ibérica, que es un restaurante español. Y ahí estaré apoyando a España desde aquí. Seguro que hay muchísimos más españoles, porque hay muchos españoles que viven en Milán. Y lo veremos juntos, daremos fuerza desde aquí y desearle todo lo mejor a la selección, que tienen un grandísimo equipo.
2: ¿Cómo cocinan en el restaurante? Lo digo, Ivana, porque ya no entro en la paella, que por supuesto yo con una valenciana jamás me pondré a hablar y aquí a debatir de arroz, pero ¿cómo cocinan? O sea, tú que has viajado por todo el mundo, ¿has encontrado alguna vez un restaurante español que digas, este lo clavan? Pues si te cuento yo la paella o intento de paella que intenté comer en Sydney, o sea, no, ni te la cuento.
20: No, lo siento por el resto de países, pero como en España no se come en ningún lado, ni se vive, ya te lo digo. Como en España no se come ni se vive en ninguna parte del mundo. Así que yo todavía no he encontrado un restaurante que se coma como se come en España, la verdad.
2: Me gusta que coincidas. Oye, y ya que estamos en el inicio de la temporada, desearte lo primero mucha suerte. Entiendo que feliz en Milán. Fuiste hace no mucho también nombrada mejor defensora de la Liga, con renovación creo que hasta el año 2027. O sea, viviendo también una etapa muy bonita de tu carrera, ¿no?
20: Sí, totalmente. Era lo que necesitaba en su día cuando decidí venir y la verdad que muy feliz. Me siento querida, me siento valorada y bueno, nos falta, en estos dos años hemos quedado segundas, no hemos podido conseguir ningún título, pero bueno, estamos creciendo, creo que tenemos muy buen equipo y a ver si este año nos toca conseguir un título.
2: Tengo a Luco.
20: Lucharemos y trabajaremos para ello.
2: Tengo a Luco loco con que vuelvas a Valencia. Yo no te digo nada.
20: ¿El qué? Perdona.
2: Digo que tengo a Luco, a Luis Cortés, sí. Loco con que vuelvas a Valencia.
20: Sí.
2: Sí. Dice que la Capi tiene que volver.
20: Bueno, a ver, ya eso ya se verá dentro de unos años. Yo ahora de momento estoy aquí bien y feliz, la verdad.
2: Pues eso es lo que más me alegra escuchar, que estás feliz, alegre, contenta. Se me han puesto a mí los pelos de punta cuando estabas relatando algunas de las cosas, Ivana, me imagino que a ti más todavía. Gracias, como siempre, por atender la llamada de Radio Marca y ojalá Rodri se una a ese selecto club que de momento integráis tres personas con el logo de la Federación Española de Fútbol, es decir, del fútbol español. Un abrazo muy fuerte y muchísimas gracias.
20: Ojalá y así sea. Un abrazo, muchas gracias a vosotros.
2: Un abrazo enorme para Iván. Gracias, Andrés.
20: Pablo.
2: Nosotros seguimos en la sintonía de Radio Marca.
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4: Ocho en punto de la tarde, 7 si nos escuchas desde la Comunidad Canaria. Faltan 25 horas para que arranque la final de la Copa del Mundo. Me voy a ir con Jorge Rubio, que está en algún punto de Madrid. No sé dónde, concretamente. ¿Dónde andas, Jorge? Muy buenas.
5: Hola, Pablo. Hoy vengo a decirte que la final de mañana es un partido entre dos selecciones que llevan un siglo jugando juntos, pasándose el balón, aunque nunca antes se lo hayan disputado de verdad. Resulta extraño y muy curioso que dos potencias futbolísticas como España y Argentina apenas hayan coincidido en los mundiales. Un solo precedente hasta ahora: Inglaterra, 1966, y victoria albiceleste 2-1 en la fase de grupos. Ninguna eliminatoria y cero finales. Hasta mañana, a las 9 de la noche, en el MetLife Stadium de Nueva Jersey. Un partido entre dos naciones que llevan más de 100 años intercambiando futbolistas, entrenadores, ideas y cultura futbolística. Y es que desde finales del siglo XIX, los emigrantes españoles ya ayudaban a llevar el fútbol a Argentina. Un favor que posteriormente figuras del balompié argentino nos devolvieron. Desde los banquillos con Elenio Herrera, Diego Pablo Simeone o Marcelo Bielsa, a un sinfín de futbolistas de enorme calibre como Kempes, Redondo, Riquelme, Mascherano, Agüero o por supuesto Leo Messi. Mientras tanto, España construía una identidad futbolística de la posesión, del pase y del control, admirada en Buenos Aires. Porque el duelo que se disputará en poco más de 24 horas no es solo una final del Mundial, son dos historias que crecieron juntas.
4: Pues nada, Jorge, pues estaremos muy pendientes de todo lo que sucede en la capital y también evidentemente con esos datos, ¿no?, que tú nos aportabas. Es cierto, ¿eh?, que van pasando las horas y nos vamos acercando a ese momento en el que arrancará la final del Campeonato del Mundo. No sé si tenéis alguna cábala, algo especial, no sé dónde vais a ver la final. Contádnoslo en el 628269092. Si habéis tenido algún ritual durante este Mundial, si os ponéis siempre, yo que sé, la camiseta que os regaló vuestro padre o vuestra madre en algún momento de la vida, no sé, allá donde estéis, 628269092, y nos contáis un poquito todo lo que ha tenido que ver con lo que habéis hecho durante el Campeonato del Mundo. Si los habéis visto siempre en el mismo sitio, en fin, si tenéis algún amuleto, alguna cosa que os mueve. Yo sí, ¿eh? Yo soy muy supersticioso y la verdad que voy a intentar verlo donde vi la final de la Eurocopa del 24. Está por aquí José Luis Calderón, alcalde. ¿Qué tal? Muy buenas.
6: ¿Qué tal? Buenas tardes.
4: ¿Tú mañana curras a la hora de la final?
6: Por supuesto.
4: ¿Y en la final del 24 curraste?
6: En la final de... también.
4: Ah, entonces cábala buena. O sea, mismo sitio. ¿No has cambiado de sitio en la redacción? Bueno, sí.
6: Sí, hemos cambiado.
4: No, ya estábamos aquí.
6: No, ha habido una última, ¿no?
4: No, yo creo que ya estábamos aquí.
6: No, pero yo me refiero a la redacción...
4: A posición concreta.
6: Efectivamente.
4: Bueno, pero...
6: Yo creo que eso es... Sí,
4: va. ¿Tú eres supersticioso? Bueno, ¿tú has jugado al fútbol a nivel alto?
6: Tengo mis cosillas, pero...
4: ¿Y de futbolista? O sea, ¿tú jugaste en el Lega?
6: No. No, de futbolista, sí.
4: ¿Y era supersticioso?
6: No tenía ninguna manía, ni no tenía nada así, ningún ritual previo.
4: ¿Cuál
6: no,
4: fue el partido en el que tú como futbolista, Calde, sentiste más presión?
6: Bueno, he jugado algunas fases de descenso en segunda B, que es lo más... que me podía generar cierta presión.
4: ¿Y había nervios?
6: Sí, por supuesto que lo hay. Si lo hay a ese nivel, imagínate.
4: Eso te iba a decir,
6: final del Mundial.
4: Cuando tú, por ejemplo, te pones a ver en Amazon, ¿no?, el documental, y ves que un niño de 16 años se echa una siesta antes de tener una final de una Eurocopa, o que la mimba tan tranquilo por ahí. O sea, ¿tú qué has sentido ese nivel, que es el de jugarte un descenso Segunda División B? ¿Te sorprende la normalidad que emana el grupo este de la selección española?
6: Sí, tengo un poco la idea con Lamine de que él prácticamente se ha criado así, ¿no? Es decir, prácticamente la presión la ha llevado desde que era un niño. Es una sensación como no le ha dado tiempo a reparar en eso, ¿no? A absorber ese tema de lo que es la presión en el fútbol, ¿no? Ha llegado, se ha puesto a jugar y ha estado jugando Champions, ha estado jugando por títulos de Liga, de Copa, ahora la selección, una final de la Eurocopa.
4: Sí, que le parece normal.

0: Sí, es como una sensación de que ha llegado así y que se lo han contado. Es como, pues no sé, pues, no sé, es una sensación como muy de normalidad. No le ha costado llegar a este tipo de partido, ¿no? No sé, una sensación que pueda tener distinta de Pedro Porro, ¿no? Que posiblemente, bueno, pues por circunstancias no ha tenido esa oportunidad de vivir un partido de esta dimensión, y que a lo mejor hay otros jugadores pues que a lo largo de su carrera no van a tener la oportunidad de vivir otra vez, sino, sin embargo, con Lamine va a ser un poco su día a día, ¿no? Estando en el Barça y en una selección como la española, que ahora mismo es top mundial. Pero también yo soy de la opinión de que cada uno tiene la presión de lo que juega. Es decir, mañana se juega una final del Mundial, que evidentemente no tiene nada que ver con una promoción de descenso de segunda vez. Pero para mí, en ese momento era un partido pues muy trascendente, muy importante. No estabas acostumbrado tampoco a ciertos ambientes, pues especialmente calientes. Y bueno, una sensación de que te estás jugando pues algo importante, y más sin tener un poco tu futuro asegurado, que es otra de las cosas que, por ejemplo, tiene Lamine. ¿No?
1: Que sí, es verdad que tú no es lo mismo jugar en segunda vez que jugar en segunda vez que jugar en tercera.
0: Efectivamente,
1: al final,
0: ¿no?
1: Todo...
0: Pero bueno, al final, como digo, todo el mundo se presiona por ciertas cosas, ¿no? Siempre lo hemos dicho, es que al final le damos importancia a cosas pequeñas y tal. Bueno, cada momento tiene su presión, ¿no? En la que puedes sentir pues en un programa, en un directo, en el periódico. Bueno, son circunstancias.
1: ¿Cómo lo ves, Calde, cuando faltan 25 horas para que arranque el partido?
0: Lo veo con la confianza de que somos un magnífico equipo, pero tengo la sensación de que con Argentina tenemos que ganar a otra cosa. No sé si me voy a explicar. Es decir, con Argentina no va a ser un partido normal. Argentina es un equipo que te va a llevar al límite. Es un equipo que bueno, es verdad que, aunque yo no quiero entrar mucho en eso porque tampoco, pero es verdad que lleva todo el campeonato señalado por el tema arbitral, pero sobre todo es un equipo que esos escenarios los maneja, en mi opinión, como nadie. O sea, es un equipo que te va a llevar al límite, que juega al otro fútbol que es posible que a España la pueda enfangar, la pueda complicar, la pueda llevar a un terreno en el que no se mueva con la misma solvencia o con la misma seguridad que lo ha hecho en los otros partidos. Y bueno, vamos a ver cómo encaja España en este escenario, aparte del ambiental, etcétera, etcétera. Bueno, creo que también Argentina le ayuda a la seguridad de ser campeona del mundo recientemente. Prácticamente la mayoría de los jugadores que están en este mundial. No sé, es un escenario diferente al que se hubiera enfrentado si hubiera sido Inglaterra la finalista, que mi confianza y mi seguridad en que ganaríamos sería mucho mayor que la que tengo con Argentina, aunque pienso al 100% que somos mucho mejor equipo que ellos.
1: Yo coincido, pero es verdad que el factor emocional en este caso le doy mucho valor.
0: Totalmente.
1: O sea, es lo único que realmente te puede hacer desconfiar, porque al peso, salvo Messi, a lo mejor Lisandro, alguna pieza de Argentina, yo creo que en el resto somos mejores y no pasa nada por decirlo, pero es verdad que el factor emocional que ha demostrado Argentina ha sobrevivido, Calde, ha hecho un poco como la Champions del Madrid aquella de las remontadas. O sea, sí, hay equipos que han jugado más preciosista, pero cuando ha habido que estar ahí, o sea, estos como los has dejado con vida, te han matado.
0: Sí, sí, sí, han demostrado ahí con el gancho durante todo el Mundial. Prácticamente han sufrido en todos los partidos, prácticamente han estado eliminados en todos los cruces, pero bueno, tienen un carácter competitivo, un gen competitivo que los hace peligrosísimos. El otro día, entre comillas, deambularon por el partido ante Inglaterra durante 55 minutos y bueno, les marcó Inglaterra, cambiaron el chip y les pasaron por encima la última media hora. El partido acabó con 2-1 y podía haber acabado pues tranquilamente con 4-5-1, porque prácticamente no existió otro equipo que el de Argentina. Fue un recital los últimos minutos y un recital en todos los sentidos, porque son capaces de transformarse. Parece que son otro equipo, y a mí es ese arreón el que me da miedo.
1: Creo que es un equipo muy hecho para los torneos. O sea, creo que a 38 jornadas sería imposible que Argentina sostuviera todos los resultados en el día a día. Pero creo, Calde, que son un equipo muy hecho para un torneo desde el punto de vista de a lo que se adaptan, ¿no? O sea, el rival te va ganando 2-0 y yo soy capaz de echarte hacia atrás. Creo que si Argentina se tiene que echar atrás ellos mismos porque van ganando, tampoco van a tener problemas. Creo que si les planteas un partido de golpe, tampoco te van a rehuir a un partido de pierna dura. O sea, creo que son un equipo muy hecho para... O sea, también Scaloni... aprendiendo de la selección, ¿no? Creo que ha convertido un equipo eso, diseñado para competir en este tipo de torneos.
0: Sí, lo que pasa que también creo que, igual que nosotros nos vamos a enfrentar a un equipo muy diferente, por lo que he comentado antes, de su carácter, de su forma de interpretar el juego, del manejo que tienen de este tipo de escenarios, bueno, de todo el factor arbitral, de cómo manejan también ese aspecto. Yo creo que Argentina tampoco se ha enfrentado a un equipo como España. Es decir, el otro día vimos a Inglaterra, que bueno, pues yo creo que es un equipo inferior a España. Creo que entre comillas le regaló parte del partido con la actitud que tomó en la última media hora de partido, y eso, todo eso no va a pasar con España. Vamos a ver cómo se maneja Argentina sin tener el balón, vamos a ver cómo se maneja Argentina con esa desesperación de ver que no son capaces de imponer su juego, que es un poco lo que le pasó a Francia. Es que, claro, cuando tú ves a un equipo que coge a al gran favorito, como era Francia, a un equipo que parecía indestructible, un equipo imparable, y le mete el meneo que le metió, te deja esa sensación de decir, bueno, es que se han sido capaces de ningunear a Francia, dejarla en la más absoluta nada durante 90 minutos, que no pueden hacer con Argentina, que ni de lejos tiene por lo menos el arsenal ofensivo que tenía Francia, y posiblemente tampoco el equipo que tenía Francia. Es verdad que tienen grandes jugadores, pero creo que no están al nivel de Francia. Entonces, bueno, vamos a ver cómo se maneja España con Argentina, pero vamos a ver también cómo se maneja Argentina con la forma que tiene de jugar España.
1: ¿Esperabas este Mundial de Leo Messi?
0: No sé, yo... de Messi no te puede sorprender absolutamente nada. No me esperaba sus números, evidentemente. Creo que son 8 goles los que lleva. No me esperaba ese rendimiento, pero bueno, es que al final Messi lleva toda la vida haciéndolo y da la sensación de que podría seguir haciéndolo si quisiera. Es verdad que ha encontrado un ecosistema ideal, es un equipo que juega por y para él, prácticamente lo único a lo que se dedica es a dar luz a Argentina, y bueno, pues está muy... yo veo a un Messi muy feliz y muy muy a gusto, ¿no? en esa selección, ¿no? Que da la sensación de que entre todos han conseguido...
1: Yo creo que ahora, Calde, o sea, lo estoy viendo feliz.
0: Sí,
1: o sea,
0: sí, sí.
1: Que ya le vi que en el Mundial de Qatar como que se quitaba la presión, o sea, de decir, paso esta ronda y ya me quita un problema de encima hasta ganar el Mundial, y que ahora es cuando realmente está tranquilo, disfrutando, no se juega suelto.
0: No, y que está cómodo, está con unos compañeros con los que se siente como en familia, con un entrenador que le da todo lo que necesita para sacar lo mejor de él, con una afición que ya definitivamente lo adora, se lo ha ganado. Todos sabemos que, bueno, en principio, pues esa comparación con Maradona y al principio con Messi y tal, bueno, pues no, pero ahora mismo, no sé, yo creo que se dan todas las circunstancias para que Messi sea el tipo feliz que es, y eso evidentemente se transmite en su fútbol, por más que tenga la edad que tiene.
1: Viendo el Mundial de Rodri, Calde, ¿entiendes que el Real Madrid no lo tenga como una prioridad?
0: Evidentemente no. Creo que había muchas dudas con Rodri antes del Mundial, y evidentemente, bueno, pues las ha mandado todas al garete. Creo que está haciendo un campeonato extraordinario, y está haciendo un campeonato, bueno, pues para que el Madrid se vuelque 100% en su fichaje, sin ninguna duda. Antes que el de Olise, pero vamos, por supuesto. Creo que el Madrid necesita ahora mismo mucho más a Rodri que a Olise.
1: Coincido plenamente. ¿Mm? O sea, no me explico lo contrario.
0: Sí.
1: O sea, entiendo.
0: O sea, me parece
1: o sea, si pudiera fichar a los dos, genial. Pues si tienes que elegir a uno, yo pongo la pasta por Rodri.
0: Sí. Y de hecho, en mi opinión, van tarde. Es decir, el objetivo de Rodri tenía que haber sido mucho antes.
1: Haberlo tenido cerrado ya.
0: Sí.
1: O sea, porque Rodri.
0: Sí, porque ahora.
1: Si a Rodri le dices que venga de Manchester
0: ahora para
1: a Madrid
0: mí eso,
1: andando,
0: sí.
1: Viene.
0: Sí, porque ahora me parece una operación factible. Creo que por la situación contractual, porque Rodri estaría dispuesto a venir, porque tengo la sensación de que él considera que ha cumplido un ciclo, porque la marcha de Guardiola es, bueno, de alguna manera le abre la puerta y él entiende que, bueno, pues, le da pie a poder marcharse. Y lo veo una operación factible, pero evidentemente va a ser más complicada porque, bueno, el City sabe que tiene un jugador, sí, que ahora mismo se ha revalorizado muchísimo, que ha demostrado que se ha recuperado de una lesión que le ha dado muchísima guerra. Y bueno, pues en ese sentido, tanto físicamente como futbolísticamente, ha despejado muchas dudas. Y creo, sinceramente, que es un jugador por el que el Madrid debería pues, volcarse al 100% para ficharlo.
1: ¿Esperas el gran partido, y con eso termino, de Lamine Yamal mañana?
0: Bueno, sí, espero que Lamine esté acertado. Yo creo que es verdad que al final, cuando llegas a una competición prácticamente estando 50 días sin competir, te cuesta mucho, más con un jugador con la exigencia que tiene Lamine. Pero creo que vamos a ver una gran versión. Ya la hemos estado viendo, pero vamos a hay que tener en cuenta que también Lamine ya es un jugador sobre el que hay mucha vigilancia, mucha atención, ya no es tan fácil pues que tenga esa libertad pues para poder explotar todo su fútbol, pero de todo eso se beneficia también la selección, ¿no? De esa vigilancia y de ese miedo que hay sobre Lamine, que es el mismo que otros tienen sobre Messi o que otros tienen sobre Mbappé. O sea, en ese sentido también España disfruta de una gran estrella con todas las consecuencias. Pero creo que España, la gran virtud es que ha sido un equipo muy coral. En mi opinión, creo que el Olmo fue el jugador que cambió clarísimamente a la selección, le dio un perfil muchísimo más ofensivo, mucho más vertical, con mucha más intención, y a partir de ahí crecieron muchísimos de los jugadores de la selección, que en mi opinión es una selección corta. Es decir, al final Luis...
1: ¿La de España?
0: Sí, en el sentido de que al final Luis ha tirado unos jugadores muy, muy concretos, ¿no? Hay algunos que iban a ser importantes que no han conseguido subirse al carro. Pues caso de Nico, caso de a lo mejor Gaby, jugadores en los que tiene confianza, pero que les ha llegado esto un poco en mal momento y no ha conseguido recuperarlos. Y él tiene, bueno, pues ahora mismo 13-14 jugadores en los que cree, con los que ha hecho prácticamente todo el campeonato. Creo que son 6 jugadores los que no han disputado ni un solo minuto. Y bueno, pues a partir de ahí, creo que es un equipo pues muy, muy coral, en el que, bueno, pues ha tocado esa tecla de un 11 que creo que va a ser el de mañana otra vez, con Pedro en el banquillo, y bueno, pues a ver lo que ocurre, a ver si la selección sigue en ese nivel de confianza y de juego que evidentemente necesita llevarlo a su máxima expresión para superar a Argentina, sin ninguna duda.
1: Pues desde luego, ojalá que ganemos, sea el guión de partido que sea.
0: Pues vamos a por la segunda estrella.
1: Gracias, Calde.
0: Un abrazo.
1: Un abracito fuerte para José Luis Calderón. 18 sobre las 8 de la tarde en este marcador de Radio Marca. Estamos, como decimos, descontando los minutos y las horas para que llegue la final. Y ahora vamos a seguir con más análisis, con más protagonistas, con más conexiones y con más lugares en Marcador.
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3: 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Nos han metido hostias de todos los colores. Vamos a demostrarlos ahí. 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Y cuando estoy cansado levanto la mano y sale un compañero.
4: Las palabras de Luis Aragonés en uno de los discursos de aquella Eurocopa del año 2008, ¿no? España ha tenido esa final, luego tuvo también la del año 2010, luego tuvo la del año 2012, luego la de la Eurocopa, Liga de Naciones, que yo creo que tiene evidentemente un escalafón un tanto inferior, pero es verdad, cierto es que una Eurocopa no es un Mundial, que esto lo dijo Cristiano y hubo muchos palos, y es verdad, no es un Mundial, no es lo mismo. Pero es cierto que a nosotros la Eurocopa del 2008, probablemente la alegría y el éxtasis, podamos asemejarlo a tal, porque en el año 2008 nosotros éramos una selección que llevaba sin ganar cosas desde el año 1964. Y es cierto que son muy recordados los discursos de Luis Aragonés, en la previa y en muchos partidos. En ese vestuario estuvo Andrés Palop. Hola Andrés, ¿cómo estás? Muy buenas tardes.
5: Hola, ¿qué tal? Buenas tardes.
4: Te digo una cosa, si se me estaban a mí poniendo los pelos de punta al escuchar a Luis y yo no estuve en ese vestuario, supongo que a alguien que sí estuvo se le tienen que venir millones de recuerdos a la cabeza, ¿no?
5: Sí, claro. Fue momentos muy especiales. Y luego, pues bueno, cuando escuchas a Luis, pues sinceramente, pues te vienen muchos recuerdos, ¿no? Y vivir ese momento con todos los jugadores y con todo el staff y bueno, la afición que vino acompañándonos durante todo ese torneo, pues la verdad que fue extraordinario. La verdad que para mí, que fue pues, prácticamente la primera experiencia en la selección española, pues bueno, te puedo solamente que hablar de forma maravillosa, porque ya te digo que todo fue muy bien y sobre todo, pues bueno, creo que ahí pues inició un poco pues ese camino a lo que hoy en día es la selección, ¿no? Que es una selección referente en todo el mundo.
4: El Mundial es el Mundial y eso es una realidad, pero esa Eurocopa, Andrés, nos supo, yo no sé si a un Mundial, a 2, a 15, o sea, nos supo a lo máximo por la inexperiencia de la primera vez. O sea, yo creo recordar que es, o sea, no sé si celebre más lo del 8 o lo del 10, pero desde luego que aquello un poco por inesperado, o no sé si un poco porque era la primera vez que llegábamos después de tanto tiempo a esas cosas, es verdad que nos supo de maravilla. O sea, tiene un sabor muy especial aquella Eurocopa.
5: Sí, sí, de hecho, pues cada vez que España pues consigue llegar a una final o estar cerca de ella, pues recuerdan muchos momentos de esta Eurocopa, ¿no? Y por eso te he comentado anteriormente, ¿no? Que creo que fue el inicio un poco de la trayectoria de la selección española, de marcar un estilo, de marcar una época, de marcar pues eso, que aquí en España tanto entrenadores como jugadores pues estaban marcando una manera de jugar a fútbol y de demostrarlo en el campo, ¿no? Nosotros sí es cierto que esa Eurocopa, pues evidentemente era difícil pensar que la podríamos ganar en un principio, pero claro, fuimos creyendo en ello pues cada vez que íbamos pasando eliminatorias y sobre todo pues porque fue una selección que jugaba muy bien a fútbol y tenía jugadores diferenciales donde podíamos marcar esa diferencia, claro, la redundancia, ¿no? Por lo tanto, bueno, la verdad que fue extraordinario todo lo que vimos allí. Es cierto que la Eurocopa es una competición, el Mundial es otro, pero evidentemente nosotros la saboreamos tanto los jugadores como toda la expedición, como toda España, ¿no? Porque, bueno, evidentemente muchas generaciones de nosotros no habíamos visto a la selección española tener éxito y bueno, y ahí se empezó a marcar esa trayectoria y para todos nos supo pues extraordinario porque evidentemente todos somos españoles y queremos ver a España lo más alto.
4: Andrés, ¿cómo recuerdas el día previo a la final? Una jornada como la de hoy, a 24 horas, 8:30, cenando más o menos o tal.
5: Sí, bueno, pues bien, la verdad que...
4: Normalmente los jugadores decís que os queréis aislar, pero a mí me parece imposible, te lo digo de verdad.
5: Bueno, sí, te aislas y un poquito porque en definitiva, o si te bloqueas un poquito el entorno con la euforia, pues yo creo que tampoco es muy bueno, ¿no? Yo creo que se vivía de una manera natural evidentemente con mucha responsabilidad y sabiendo todos nosotros que era la oportunidad de nuestras vidas, ¿no? De intentar hacer historia para España después de tantos años. Por lo tanto, bueno, había ese grupo de que se solía quedar por la noche después a jugar a las cartas, a estar juntos, pues todo eso se siguió manteniendo, no cambiaron las rutinas, en los fichos muchas charlas, muchas ilusiones, situaciones de soñar con ese título y bueno, y al final pues claro, nosotros éramos un grupo tan fuerte y tan unido que bueno, que confiamos mucho en las posibilidades de poder ganarla, cierto que tenemos enfrente a un alemán muy potente, enfrente a una Eurocopa muy fuerte, pero bueno, la confianza que había en el juego nuestro y en la calidad de nuestros jugadores pues estaba intacta y teníamos esa confianza de poderla ganar.
4: Sí, lo primero, una cosa, tú que no tuviste la suerte de poder jugar ese partido, ¿cómo ves el hecho de que salten todos los futbolistas al terreno de juego a escuchar el himno? Porque a mí me parece una cosa fantástica. O sea, creo que obviamente juegan 11 y hay otros que se quedan fuera, pero me parece muy bonito, ¿no? Que todos los jugadores se sientan partícipes de ese momento tan especial que es ponerse ahí a escuchar el himno de tu país en la final de un Mundial, de una Eurocopa o de lo que sea.
5: Sí, coincido contigo, creo que es fantástico, ¿no? Que involucren a todos en el primer momento. Cierto que al final, pues cuando va a empezar el partido, va a jugar los 11 elegidos, verte involucrado dentro del campo, ver un poco el ambiente desde ahí dentro, pues siempre pues es motivante y creo que también es un detalle de cara
4: a la variación que espera, Andrés, te estoy escuchando un pelín mal. No sé si te puedes colocar ahí donde... No sé si... ¿Me oyes? Ahí, creo que hemos perdido a Andrés Padó. A ver si podemos también buscar la comunicación vía WhatsApp o la forma en la que podamos escucharle, porque, ostras, lo digo en serio y sé que no es un Mundial y sé que lo de 2010 fue superior a todo lo que probablemente vayamos a vivir en nuestra vida de fútbol, porque incluso esta, para muchos no, pero al final la primera vez siempre acaba siendo muy, muy, muy, muy especial, pero en aquel momento es donde se puso un poco el germen, ¿no? Y ese tanto de Fernando Torres pasa un poco como... Todo en la vida tiene su contexto, ¿no? Y ha pasado con celebraciones del Fútbol Club Barcelona, del Atlético de Madrid, ¿no? Donde se han celebrado títulos, pues yo que sé, una Copa del Rey, que a lo mejor ahora pues al Atlético le sabe mucho, pero no tanto como a lo mejor hace 15 años, ¿no? Como aquella de Miranda, no sé, el Madrid con la Copa de Mourinho y esa competición, esa Eurocopa, pues supo muy especial por todo este tipo de cosas. Me estabas contando un poco, Andrés, que es muy bonito saltar al terreno de juego, ¿no? Y sentirte parte de bueno, pues que el himno sea un poco por los 23, 25 que estén.
6: Sí, así es. Me gusta mucho este detalle, ¿no? Porque al final, pues eso, hay mucha gente que también está haciendo un sacrificio y el estar en la final, como los jugadores, como muchos amigos, padres, todos están ahí intentando pues hacer fuerza para la selección y bueno, y que vean que estén todos ahí en ese momento, yo creo que es ilusionante. Me hubiera gustado a mí en ese momento que hubiera pasado, ¿no? Porque al final también te contagias un poco de lo que es el ambiente desde un poco dentro de lo que es el campo y bueno, al final creo que son detalles que suman, no que restan, como he escuchado a algunos, ¿no? Decir que no les gustaba ese detalle, ¿no? Sin embargo, a mí me parece bonito y motivante.
4: Desde luego. Creo que los que lo piensan es porque nunca han estado en la posición esa, ¿no, Andrés? De tener que estar, pues, joder, al final sí te sientes parte del equipo, pero hay una distancia de 8 o 10 metros, ¿no? Que dices, ahí están unos y separas a otro. Yo creo que sales ahí todos juntos y, oye, me parece una cosa bonita en el círculo central. Igual en el día a día de la liga no, pero en un campeonato del mundo, que tampoco pierdes mucho y se juega una vez cada 4 años, pues, chico, yo creo que es muy bonito que todos se sientan partícipes. Lo que te iba a preguntar es, ¿cómo recuerdas tú el día de la final? O sea, te levantas por la mañana, el autobús, todos esos detalles, Andrés, que conforman un partido tan importante y que vosotros mismos sabíais que para España era el primero que se iba a jugar después de tanto tiempo.
6: Sí, yo recuerdo, pues eso, pues esa responsabilidad y un poquito más de silencio, ¿no? De un poquito más de situaciones, pues bueno, de analizar, de bueno, de a lo mejor no tener la cabeza muy despistada y sí tenerla muy concentrada en el trabajo. Y bueno, al final, bueno, es cierto que, como te he dicho anteriormente, las rutinas son las mismas. Pero también es cierto que bueno, que el gusanillo, el nerviosismo ese un poquito de que te entra dentro del cuerpo para intentar ganar esa final y sobre todo pues bueno que empiece ese partido pues es abundante, ¿no? Lo sientes mucho más hasta que vienen pues eso, la hora de saltar al terreno de juego, de estar calentando, de estar ya muy metido en el partido, en lo que sabes que realmente va a sumar para poder ganar ese encuentro y nada más, ya te digo, sobre todo también, pues bueno, te tranquiliza mucho pues el girarte y ver a tu familia que está en la grada, que están todos bien, que están todos ahí felices de ver que vamos a jugar una final, todo eso te ayuda para un poco, pues eso, motivarte más y ya entonces, bueno, yo sí es cierto que no la pude disputar, ¿no? Yo al final, pues sí es cierto que te puedo hablar un poquito más de otras finales que he podido jugar a nivel de club y más o menos los síntomas son los mismos, pero evidentemente... Bueno, esas sensaciones son las que te puedo contar.
4: Andrés, tú hiciste una cosa que fue el aquel homenaje que le hiciste a Arconada, ¿no? Con aquella camiseta que creo que todos guardamos en la retina. ¿En algún momento llegaste a pensar que no querías prepararlo mucho por Malfario? ¿No eres de esos? Porque, claro, es verdad que, o sea, por ejemplo, la Cibeles en Madrid ya está vallada, como imagino que todas las plazas de España, por si acaso hay celebración, porque hay que prepararlo. Sí. La fiesta ya tiene que estar organizada. La gente que no se piense que esto lo hace Argentina o España y que va a salir ahí, o el Sevilla, en su caso, cuando ganabais vosotros. Andrés, esto tiene que estar protocolizado. ¿Tú eras de los que tal, o tenías claro que tenías que llevar esa camiseta, o cómo recuerdas aquello? Porque hay mucha gente que dice aquello de la mufa, ¿no?
6: Bueno, yo lo tenía claro, lo que sí que es cierto que no lo conté a nadie, porque por eso, ¿no?
4: ¿A nadie, nadie?
6: No, solamente lo sabía mi mujer y la persona que era dueña de esa camisa, ¿no?
4: Eso te iba a decir, porque igual necesitaste que te transportaran la camiseta, ¿no?
6: Sí, claro, me la tienen que traer y entonces, bueno, cuando esto lo hablamos en su momento de si sucedía, pues a ver si podíamos organizarlo para que esa camiseta llegara a Viena, pues evidentemente tuve que avisar al dueño de la camiseta, tuve que, bueno, a mi mujer, pues que venía en ese momento de viaje a la final, pues que me la trajera y al final, pues bueno, este círculo es el que lo sabía. Después no lo sabían ni mis compañeros ni nada. Yo la guardé en la maleta y de momento que fuimos campeones, pues me fui al vestuario directamente sin decir nada. La cogí, me la puse y bueno, y salí con ella porque era un poco, pues, un recuerdo, era un poco, pues, un homenaje a un portero que a nuestra generación nos marcó muchísimo y que hizo mucho en sus actuaciones, en su manera de jugar, en su manera de transmitir, que nosotros pues fuéramos porteros y que también pues un poco le imitáramos y quisiéramos ser como él, ¿no? Entonces, gracias a eso, pues bueno, a lo mejor me ayudó a motivarme más para llegar a jugar en primera división y yo pues para mí pues era importante poder reconocérselo y sobre todo pues también reconocerle que a Arconada no se le debería de recordar por un error, sino por lo que han portado y todo lo que nos haya aportado y dado en muchas tardes de fútbol, ¿no?
4: Me has puesto los pelos de punta, Andrés, que me parece un gesto muy bonito, que en el momento, no, o sea, uno de los mejores momentos de tu carrera, que no quiero que ningún oyente de Sevilla se enfade conmigo por la Europa League y tal, pero en uno de los momentos más bonitos de vida te acuerdes, ¿no?, de esta situación y de querer hacer ese homenaje. Te voy diciendo momentos y tú me dices el recuerdo que le guardas. Por ejemplo, al gol de Torres, a ese pase en profundidad de Xavi cuando la pica Torres por encima del Lema.
6: Pues bueno, el recuerdo de abrazarnos todos en un córner, ir corriendo todos hacia ese córner, abrazarnos y saltar uno encima del otro y bueno, con esa fuerza, esa alegría, pues el saber que bueno, estábamos cerca de conseguir lo que soñábamos todos, ¿no?
4: El momento en el que el árbitro pita.
6: Bueno, ir corriendo hacia Casillas, ¿no? Yo recuerdo que éramos una piña de porteros, tanto Reina, Casillas como yo, y bueno, yo, los jugadores iban más al centro del campo, yo me dirigía hacia Casillas a abrazarlo, porque bueno, había sido tan importante en esa Eurocopa que bueno, merecía que nosotros los porteros pues nos abrazáramos y siguiéramos con esa piña y esa alegría y ese triunfo que bueno, significa mucho para el país.
4: El momento en el que tú tienes la Eurocopa en tus manos por primera vez.
6: Pues bueno, los vellos de punta y sobre todo pues bueno, intentar sacar una instantánea, ¿no? Que por lo menos tenerla en brazos y una foto.
4: Claro, que en ese momento no había smartphone, Andrés. Las cámaras eran las del Nokia, ¿no? En el 2008 todavía sí. Estábamos ahí con el Nokia.
6: Bueno, pero ya tenías algún fotógrafo ahí que era amiguete y le decía, pues vamos a sacar una foto y esta ya me la mandas por email para poderla tener de recuerdo, eso lo teníamos claro.
4: ¿Dónde tienes la camiseta? No sé si dieron la medalla, sí. Una copia de la Eurocopa, no sé, ¿dónde tienes todos los recuerdos?
6: Sí. tenemos copa, tenemos medalla, tenemos camiseta firmada por todos los jugadores, la verdad que tenemos muchos recuerdos de esta Eurocopa, y lo tengo todo guardado en mi casa con una habitación que tengo expresa para todos mis recuerdos, camisetas, medallas, todo lo que tengo como recuerdos en lo que he hecho en el fútbol, pues lo tengo todo ahí guardado, y para cuando viene alguien a casa, pues siempre les gusta ver todo esto, ¿no? Y les enseño y recordamos grandes momentos.
4: Y un par de cosas más. La primera, ¿qué significó para vosotros Colón?
6: Pues fue increíble. Yo no,
4: o sea, no te digo cuando llegáis, digo en el desarrollo de la Eurocopa, pues yo recuerdo que estabais allí desde, o sea, haciéndole las declaraciones a Juanma Castaño, que me parece que era cuatro el que tenía los derechos, vamos a ir a Colón y lo vamos a reventar, no sé qué, o sea, vosotros mismos fuisteis conscientes de la que se lió allí, lo que vivisteis posteriormente.
6: Sí, totalmente. Éramos conscientes de lo que significaba cada partido nuestro, y cada vez que avanzamos, la alegría, la euforia, la motivación que había en la gente con España. Y luego, ya te digo, la llegada fue increíble. Yo no he visto una masa tan grande esperando a un equipo de fútbol en mi vida. Así que había tenido situaciones de en el Valencia, en el Sevilla, de títulos, pero bueno, esto ya era a nivel nacional, que se juntó mucha gente, y aquello fue una marea roja increíble.
4: ¿Y los camareros de Pepe? ¿Vosotros solo sabíais o los inventó? O sea, lo fue improvisando.
6: Pues a mí me sorprendió. Personalmente, yo no esperaba esa faceta de Pepe, pero cuando empezó a arrancarse ahí con todo, la verdad es que estaba alucinando, porque digo, joder, si Pepe es un showman, tío, al final de aquí tiene para todo el repertorio. Yo que estaba sufriendo a ver qué es lo que decía de mí, ¿no? Pero bueno, se portó bien.
4: Se portó bien, es verdad. Y los camareros, sí, todo. Y luego, es curioso, sí, Andrés, sí, sí, porque yo recuerdo una entrevista de Morata de decir, si es que yo era uno más de aquellos, y luego por eso Álvaro quiso ser él el speaker, ¿no? Un poco de lo de la Eurocopa del 24. Es que marcasteis mucho, macho, aquello que pasó.
6: Sí, bueno, un poco es eso, el espejo de lo que éramos como equipo, ¿no? Que éramos una piña, éramos un equipo increíble, jugadores de Madrid, un grupo fuerte, otro grupo fuerte de jugadores de Barça, había gente andaluces, éramos valencianos, había tanta una mezcla grande de vascos, había una mezcla grande de todo el país, y bueno, y todo congenió, no hubo los típicos grupos que iban por un lado o por otro, que habían a ciertas situaciones, sino que éramos todos una gran piña, y eso la verdad que a mí me dejó marcado mucho, porque yo pensaba, evidentemente iba con un poco de recelo, porque bueno, tenía grandísimos jugadores, que bueno, Barça, Madrid, que siempre son, pues bueno, siempre están en boca de todos, pero bueno, para mí fueron los que más aportaron, en el sentido de que tenían una humildad increíble. Cuanto más grande eres como jugador, más humildad nos demostraban, ¿no?
4: Y me quedan dos, Andrés. La primera, ¿cómo es? Claro, este Mundial que lo hemos tenido mucho de la portería, de si Unai Simón, de si Joan García, de si tal. ¿Cómo es, ostras, saber que hay claramente un portero, ¿no? Porque luego un lateral derecho pues sabe que a lo mejor para tal, pues un minuto, no sé qué, pero saber que va a ser muy jodido jugar, ¿cómo es vivir ese, o sea, ese mes? O sea, ¿cómo fue para ti, cómo lo recuerdas?
6: Asumir el papel, asumir el rol, y sobre todo...
4: ¿Habló contigo Luis, bueno, o tú ya dices, o sea, sé lo que hay?
6: No, Luis en todo momento, pues bueno, él tenía su once, tenía sus jugadores, en la portería estaba muy claro que Casillas era el portero titular, sabíamos que si pasaba algo Reina iba a ser el sustituto, y yo evidentemente fui por si hubiera alguna otra situación que tenía que tirar por lo que fuera, ¿no? Pero porque venía haciendo buenas temporadas, estaba a un buen nivel y en una terna de jugadores o de porteros me eligieron a mí, pero sí es cierto que tanto Chotorena, que en paz descanse también, pues bueno, al final me conocía cómo podía yo desarrollar mi trabajo como rol de tercer portero, sabía que iba a competir, que con 34 años ellos iban a ver que yo les iba a apretar, y ellos un poco más jóvenes viendo esa situación pues también apretarían, y al final pues bueno, que creamos ahí una simbiosis de porteros increíble, que competíamos hasta en los penaltis, ¿no? Al final nos quedábamos a tirar penaltis y Reina, Pepe y yo los hacíamos, nos jugábamos a algún dinerillo y creamos competencias ahí, ¿no? Por lo tanto, yo sabía que tenía un rol muy secundario, pero para mí era un regalo el poder estar en la selección española, porque nunca lo había podido disfrutar, no había tenido nunca la oportunidad, y eso para mí era disfrutar minuto a minuto. Cada ocasión, cada día que pasaba, yo recuerdo que hablaba con Ochoa, ¿no? A ver si pasamos esta eliminatoria y podemos estar una semanita más, porque estoy disfrutando muchísimo con estos jugadores, con este staff, con estos entrenamientos, con lo que significa ser un jugador de la selección española, y mira, pude disfrutar hasta el final, hasta donde más se podía, y lo disfruté muchísimo y estoy agradecido y estaré agradecido de por vida de esta situación que me sucedió con 34 años.
4: Es que esto es muy importante, Andrés, también se habló mucho del rol de Álex Remiro, ¿no?, en la pasada Eurocopa, porque claro, o sea, tú en un club entrenas una hora, dos, vamos a poner tres, tienes una concentración, pero bueno, nota. Pero es que aquí tienes que convivir 50 días. Es que como no tengas buen rollo, macho, es imposible. O sea, llega un momento en el que se antoja muy, muy complicado. El otro día veía a Llorente llegar el primero a felicitar a Pedro Porro, que son los que compiten por la selección. La carrera, ¿no?, de Reina y de Valdés, abrazar a Casillas cuando para el penalti a Cardozo, vuestra piña. Al final, tiene mucho valor. Y una última, ¿cómo ves lo de mañana? Porque tiene pinta que va a ser un partido duro.
6: Sí, totalmente, duro va a ser, porque evidentemente se enfrentan las dos últimas campeonas del mundo prácticamente, ¿no? Entonces son dos selecciones muy potentes con grandes jugadores y seguramente será muy duro. Bueno, yo confío mucho en España, yo lo dije desde un primer momento cuando a lo mejor surgía alguna duda, sabíamos muy bien en España lo que nos había ofrecido durante muchos partidos clasificatorios, con un grandísimo juego, con un estilo de juego imparable, donde encerraba al equipo rival, donde le sometía, donde conseguía muchos goles. Y esto no desaparece de un día para otro. Es cierto que, bueno, que puede haber un momento de alguna duda, algún partido que no te pueda salir al 100% y ahí aparezcan un poquito esas dudas, pero no hay ninguna duda de una selección que juega como Los Ángeles, ¿no? Ahí lo vimos en las semifinales, que hizo el mejor partido del Mundial y bueno, y fue imparable. Yo creo que va a ir a ese nivel. Yo creo que esta selección también necesita retos, es decir, necesita ese tipo de partidos donde los jugadores van a sacar su mejor nivel, porque saben que están en el partido que mejor pueden disputar del mundo y pues bueno, van a sacar todo su potencial. Ahí no va a haber ninguna reserva, no va a haber ningún miedo, no va a haber nada, sino que va a haber todo el potencial y el talento de una selección que nos ha venido demostrando durante mucho tiempo lo que son capaces de hacer, ¿no? Por lo tanto, yo no tengo ninguna duda que mañana lo van a hacer y evidentemente se van a enfrentar a una Argentina que tiene otro estilo de juego, con más individualidades, con un equipo un poquito más férreo, más duro, más competitivo por su gen. Pero bueno, España es capaz de romper esas barreras y de saber que Argentina también va a ser una selección que va a tener que salir al ataque, y ahí pues bueno, sabemos que España, con espacios y con selecciones un poquito más abiertas o más alegres, por decirlo de alguna manera, pues bueno, va a sacar buen rendimiento seguro, estoy convencido.
4: Qué placer es siempre escucharte, Andrés. Te agradezco mucho este rato en la sintonía de Radio Marca.
6: Un placer, el placer es mío. Un abrazo muy grande y que tengamos suerte y a ganar mañana.
4: Desde luego. Gracias, Andrés.
6: Gracias a vosotros, buenas tardes.
4: Bueno, pues Andrés Palou, que formó parte, ¿no?, de ese equipo que en la Eurocopa del 2008 consiguió, bueno, pues poner el germen, ¿no?, de lo que es esta España. Desde entonces, ¿cómo son las cosas? España en el 8 ganó, en el 12 ganó, en el 16 caímos en octavos, en el 21, que debería haber sido la del 20, pero jugamos la semifinal y hemos ganado la otra. O sea, hemos ganado 3 de las últimas 5 Eurocopas y mínimo hemos estado entre los 4 primeros en las últimas 5 Eurocopas. La verdad que la trayectoria de España desde aquel momento es de la mejor selección europea de todas. O sea, no tiene competición a nivel del continente. Luego ya en los mundiales, es cierto que llevábamos sin pasar una eliminatoria desde 2010 con el gol de Puyol, pero hombre, si conseguimos 2 mundiales y las Eurocopas que hemos logrado, creo que no está nada mal. Para ello vamos a necesitar a nuestra afición. Me voy a dar una vuelta por Times Square, que creo que por allí está Javi Lázaro con protagonistas, con afición. No sé con quién andas, Lázaro.
7: Venga, seguimos aquí y hemos encontrado esta pequeña minoría que es vestida de rojo, como venimos contando, porque venimos aquí y veo a bueno, un padre, un hijo, entiendo, con la camiseta de España. ¿Cómo os llamáis?
8: Daniel
9: y Leo.
8: Y Leo.
7: ¿Y cómo habéis acabado aquí? Contaros un poco vuestra historia primero.
8: Pues primero somos españoles, él nació en Estados Unidos, y estamos de Filadelfia y claro, con España aquí en la final, encantados de venir aquí.
7: ¿Cómo lo ves mañana?
9: ¿Qué?
7: ¿Cómo ves el partido de mañana?
9: Va a ser un partidazo porque me gusta el Messi porque es como mi ídolo, pero quiero a España ganar porque él es de España, automáticamente yo soy de España también.
7: Claro que sí.
9: Es difícil porque también quiero visto a Argentina ganar un poquito, pero yo soy de español también.
8: Claro, vamos a ganar, vamos
7: claro
8: a ganar.
7: Que sí. ¿Tenéis entrada lo primero?
8: Ojalá, están muy caras.
7: ¿Estáis carísimas. Buscando?
8: No estamos buscando, pero vamos a Central Park, a verlo.
7: A ver, a verlo, sí, muy exacto, bien, muy bien. Sí, buen ambiente sí. Vais a encontrar ahí, ¿eh?
8: Exacto, sí, tanto.
7: ¿Qué tipo de partido? Mira, llevar la camiseta que cambió, empezó a cambiar un poco todo, la del 2008, ¿eh?
8: Sí, sí, sí, es una buena camiseta, ¿eh?
7: Hombre.
8: 16 años tiene la camiseta.
7: Talismán, no, más, más, 2008, 18.
8: Bueno, sí, tiene razón, mira.
7: La verdad,
8: mira.
7: La del gol de Torres, la del gol de Torres.
8: Así
7: ¿qué
8: es.
7: Partido imaginas mañana?
8: Pues va a ser complicado, va a ser complicado. Van a empezar muy fuerte la primera parte. Yo me espero algo... Ok.
7: Venga,
8: algo como Inglaterra, más o menos, Argentina. Solo espero que no nos pongamos a la defensa y ataquemos un poco, pero bueno, va a ser complicado.
7: Detrás de ti, mira, está la Lamine Yamal, el gigante, ¿eh? Además no para de aparecer.
8: Qué tío, ¿eh? Qué tío.
7: ¿Crees que mañana es su día?
8: Yo creo que sí, yo creo que sí, yo creo que mañana sí va a ser su día. Que no está jugando mal, ¿eh? Todo el mundo lo está criticando, pero con lo que hace es suficiente. Con que deje solo a Merino, con que deje solo a Oyarzabal, es lo que nos interesa.
7: Que genere superioridades, ¿no? En otros
8: exacto,
7: lados.
8: Se arrastra dos o tres y ya está, lo que queremos.
7: Dame un resultado, venga.
8: A ver, yo creo que un 2-1. Un 2-1. Vamos a prórroga, ganamos 2-1.
7: Y entonces, si vamos a prórroga, ¿quién mete el gol definitivo? ¿Con quién nos volvemos locos?
8: A ver, me gustaría decir Yamal, pero yo creo que va a ser Oyarzabal. Se lo merece.
7: Creo que nos daría igual.
8: Exacto. Mientras ganemos, está bien.
7: Venga, se nos ha escapado el Peque, pero quiero que nos dé un resultado. Voy a preguntarle. Venga, espera, antes de irnos, un resultado, que me tienes que dar un resultado para mañana. ¿Qué imaginas tú?
9: 3-2. Va a hacer double overtime, como se dice.
8: A la prórroga.
9: Sí, a la prórroga.
7: En la prórroga, muy bien.
9: Sí. La Lamine Yamal va a marcar, va a hacer 2-2 y después Lamine Yamal va a marcar.
8: Eso es.
7: O sea que Lamine Yamal MVP sí. De la final, ¿no?
9: Sí. Eso
7: es. Muy bien, chicos, que lo paséis fenomenal y que celebréis la sí. Victoria de España.
8: Gracias. Vamos a España.
7: Gracias. Vamos.
4: Venga, tope. Mira cómo suena ahí ese Times Square con Lázaro buscando las camisetas de la selección, que no es fácil porque hay mucho argentino. Donde imagino que habrá más gente es en el centro de Madrid, por algún lado sigue por ahí nuestro Jorge. Andas por ahí, ¿no?
10: Estamos aquí en la Plaza Mayor con una grupa de aficionados. Muchísimo ganar España, dos, pero somos 3-2. España pierde,
7: dos,
10: gana, pero somos los mejores.
11: ¿Quién marca?
10: Vamos a callar bocas. Dos de Oyarzabal y uno de Merino.
11: Ganar, pero no creo que lo consigamos.
10: Uno de Merino, si es que no mete los tres. Merino es el mejor de la selección española.
11: Si arriba sería Oyarzabal, uno de Merino.
10: Arriba sería y arriba España.
11: Merino. Oyarzabal,
10: Pedro Porro meterá uno en la segunda, pero somos los mejores.
11: Jamás ningún país ha sido tan feliz con Porro.
10: ¿Y algún mensaje especial para los argentinos?
11: Que viva la marihuana, coño. Que...
10: os queremos, somos la madre patria, pero ganamos este año.
4: Alguno por ahí está ya contento y calentando motores de cara a mañana, pero tiene que llegar al partido, que faltan 24 horas. Por cierto, mañana lo vamos a vivir nosotros también en Fuengirola, que van a estar por allí Marcos González y Luis García. 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

0: muchos los aficionados españoles que estén allí en el recinto donde se va a disputar el partido, donde vamos a jugar esa final del Mundial. Va a haber un grupo de presidentes de equipos, o bueno, de equipos que van a estar representando a todos los conjuntos que han sido importantes en el desarrollo de los futbolistas, en el desarrollo de sus categorías, en fin, que va a haber algunos que van a poder representar a un nutrido músculo del fútbol español. Y yo creo que una etapa que es muy importante, la de la Primera Federación. Sin ir más lejos, los 23 de Sudáfrica habían debutado en Primera Federación y por ello extensible a un montón de conjuntos. Y también a nivel de formación, porque, por ejemplo, uno de los agraciados ha sido el Rayo Majadahonda, cuyo presidente es Enrique Bedia, y es un equipo en el que, por ejemplo, sin ir más lejos, jugaron Rodrigo Hernández, Marcos Llorente, de la selección de Francia que van a jugar el tercer y cuarto puesto, Lucas y Teo. Es decir, que ha sido muy importante en el desarrollo de los nuestros, también de otros, pero sobre todo de estos dos que van a estar en esa final del Campeonato del Mundo. Hola, Enrique, ¿cómo estás? Muy buenas noches.
1: Hola, buenas noches.
0: ¿Cuándo viajáis?
1: Pues tengo que estar en el aeropuerto, vamos, tenemos que estar en el aeropuerto a las 5 de la mañana.
0: ¿A las 5?
1: El vuelo creo que sale, sí, el vuelo creo que sale a las 7 de la mañana.
0: 7 de la mañana, luego 7 horas, o sea, vais a llegar allí y directos al campo, ¿no?
1: Bueno, sí, el aeropuerto donde vamos está, no está exactamente en Nueva York, está a 1:20 más o menos en bus.
0: Sí.
1: O sea, es un aeropuerto más pequeño, el Stewart, el aeropuerto se llama Stewart.
0: Vale, o sea, entonces tenéis más o menos 8-9 horas de viaje, 7 de la mañana, sí, por la tarde, claro, la final es a las 3 horas de allí. O sea, ostras, estarás para dormirte casi ya, ¿no? Porque tienes que coger energía en el avión, Enrique.
1: Bueno, lo que pasa es que ahora quiero ver el partido del tercer y cuarto puesto.
0: También es verdad que están ahí Teo y Lucas, ¿no?
1: Claro.
0: Es verdad.
1: El fútbol no me está dejando dormir en estos días.
0: Bueno, ya dormiremos el lunes y ya nos empezaremos a planificar la temporada el año que viene. ¿Cómo os habéis enterado? ¿Cómo ha sido este sorteo?
1: Bueno, pues mira, yo estaba en la playa, estaba concretamente en Peñíscola de vacaciones, y el viernes me llamó la federación porque iba a haber un sorteo y me dijeron que diera unos datos, ¿no? De mi nombre, mi DNI y tal, y lo mandé. Había un impreso que habían mandado por correo, lo rellené y lo mandé. Y al día siguiente me dijeron que había sido afortunado con el sorteo y que ya. Entonces, claro, cogí el coche y con mi mujer pues cerramos el hotel y perdimos un par de días de vacaciones porque teóricamente era hoy cuando teníamos que volver a Madrid. Y nada, me vine para acá, claro, ya está.
0: O sea, que todo fue por apuntarte ahí en un correo que perfectamente podrías haber archivado. ¿Cómo es la vida, no, Enrique? Porque verá que muchas veces llegan correos de tal, de no sé qué.
1: Bueno, afortunadamente, como tengo gente que está todavía trabajando, porque estamos ahora con los abonos.
0: Sí.
1: Y estamos, la oficina todavía no funciona por la tarde, pero estaba abierta. Pues el director general lo había abierto y ya conocía el tema. Y además el correo lo tengo yo en el móvil, o sea que lo vi también yo en el móvil.
0: Bueno, pues oye, no está nada mal. Y que, o sea, cuando te lo dicen, oye, Enrique, que habéis sido los agraciados y que puedes venir a ver la final del Mundial, ¿qué se pasa por la cabeza? Porque claro, es una noticia muy bonita, Enrique, ya no como presidente del Rayo Majadahonda, ni siquiera representando al club, sino como persona.
1: Claro, porque fíjate que con la cantidad de tiempo que llevo yo en el fútbol, de pequeñito jugando y ahora de mayor, pues fíjate, llevo 40 años de presidente en el Rayo, pues claro, para mí, claro, es que la pregunta es que si quería ir, digo, ¿cómo no voy a querer ir? Claro que me voy ahora.
0: ¿Te imaginas que dice, no, mira, yo estoy aquí en Peñíscola y
1: no
0: ya
1: puedo,
0: está.
1: Sí, está el agua muy fresquita y me quedo aquí. Nada, entonces le dije a mi mujer igual me apoyó, dijo, venga, vamos, cogemos las maletas y nos vamos ahora mismo, comimos y nos venimos para acá el mismo jueves.
0: Totalmente. Claro, en representación de un equipo que además este año habéis conseguido el ascenso también de manera importante, Enrique, el poder volver a una categoría que es muy importante y bonita. ¿Cómo te lo imaginas? Esa final del Mundial, no sé, ¿cómo está? Pues yo, si yo estoy nervioso, tú que encima tienes un viaje y que tienes que hacer un montón de cosas de por medio, supongo que también.
1: Bien, claro. Yo estuve, fíjate, que esta sería la segunda final que he estado, porque la primera que he estado fue la que se celebró en el 92 en España. Lo que pasa es que ahora no jugaba España, estaba Italia con Alemania, ¿no?
0: Ah.
1: En el Bernabéu. Pero bueno, eso no tiene absolutamente nada que ver, porque ni jugaba España y nada que ver. Esto yo me lo imagino, pero no lo sé. Eso te lo cuento el martes, pero no lo sé.
0: Claro, cuando volvamos ya me puedes contar cómo vas a estar, ¿no?
1: Claro, yo lo que sé es que me llevo el móvil bien cargadito para hacer algunas fotos y tal, porque porque es un evento muy importante que se da una vez en la vida, evidentemente.
0: Es bonito que la federación también se acuerde de ese, ¿no? De todos esos equipos que estáis, entiendo que aspirando también ojalá al fútbol profesional, pero compitiendo, desarrollando futbolistas en categorías inferiores. Me parece una iniciativa muy bonita por parte de la federación. Obviamente no puede invitar a todos, pero bueno, lleva un nutrido número de equipos.
1: Sí, el tema creo que era un representante por cada grupo de todas las categorías de la federación, o sea, primera, segunda y tercera. Porque claro, creo que el total de equipos somos 25, creo, con los que vamos 25.
0: Claro, pero digo que es bonito, ¿no?, que la federación también se acuerde.
1: Claro, hombre, bueno, es que tú haces, en la entrada tuya has hablado de dónde están los jugadores que están en el Mundial. Si no fuera por las categorías inferiores, los jugadores no nacen directamente en el Madrid o en el Barcelona, ¿eh?
0: Tengo curiosidad que preguntarle, Enrique, como presidente, sí, de un equipo de primera federación, como presidente de un equipo que está en una de esas categorías en las que os cruzáis con filiales, mi sensación es que el hecho de que los filiales estén integrando la división, me parece que a los filiales los ayuda a competir mucho, ¿no?, con jugadores en tu equipo, pues, que pasan la treintena, que se están jugando muchas cosas, que vienen, pues evidentemente, ya de carreras, unos largas, otros un poco más cortas, pero me parece que aportan mucho. El otro día me decía una persona que igual lo ideal sería limitarlo hasta primera federación, pero es que a mí me parece que tenerlos en primera federación, aunque ya sea solo ahí en la tercera categoría, me parece que es muy importante para el desarrollo de nuestro fútbol y que por eso funciona tan bien.
1: Yo creo que sí, porque el modelo que tienen otros países, que tienen ligas,
0: eso es,
1: solamente de filiales, los chicos no compiten porque están compitiendo. Sería como, claro, como sería pues como una división de honor de juveniles.
0: Exacto.
1: Pues, serían un poquito mayores, pero serían siendo partidos. Ahí no se compite igual. Tú tienes que ver a un chaval, sobre todo, tanto en cualquier parte del campo, ¿no? Tanto en el centro del campo como arriba, como en la defensa, verle competir con gente experta para ver cómo se desenvuelve, con gente que tiene experiencia, ¿no? Ahí es cuando un jugador se le ve distinto, ¿no?, aunque tenga 18 años, ¿no?
0: Total.
1: Porque, por ejemplo, Lamine Yamal, bueno, estos de los que hemos hablado, que han estado en Rayo Majadahonda, es que ya con 12 años se sabía que iban a ser futbolistas. Luego
0: sí,
1: se pueden torcer, pueden no seguir en la carrera del fútbol, en fin. Pero ya eran distintos, estos chicos eran distintos.
0: ¿Tú eras el presidente ya cuando estaban Marcos y Rodri?
1: Sí, sí. Claro, claro.
0: ¿Y cómo sí, le sí, recuerdas?
1: Bueno, antes, yo el primer mundialista que tiene el Rayo es Pepe Reina. Pepe Reina, que ya ese sí que es campeón del mundo, ya. Estos dos van a hacerlo esta noche, perdón, mañana por la noche. Pero Reina ya es campeón del mundo y empezó a jugar al fútbol en el Rayo Majadahonda.
0: Esto sí que no tenía yo ni idea.
1: Ah, sí, pues ya te lo cuento.
0: ¡Ostras!
1: Tenía nueve años. Y estuvo en la escuela nuestra de Rayo Majadahonda hasta que su padre fichó por el Barcelona y se lo llevaron a Barcelona, porque claro, la familia se tuvo que ir a Barcelona.
0: Fíjate.
1: Pero cuando estaba Pepe Reina, padre, cuando estaba Pepe Reina en el Atleti de Madrid, el niño estaba en la escuela del Rayo Majadahonda.
0: Fíjate, no lo sabía, ¿eh? Te prometo que no tenía ni idea. Pues mira, otro más, ojalá que ya sean tres. Bueno, cuatro sí, sí, con Lucas, que Lucas también es campeón del mundo.
1: Claro, con la claro, Lucas, los dos, Teo y Lucas estaban el año pasado, en la última edición, pues estaban los dos, creo.
0: Tengo dudas con Teo, ¿eh? Tengo dudas, Presi.
1: Sí, no lo sé, no, puede ser, no lo sé.
0: Yo creo que era Lucas estaba seguro.
1: Lucas seguro porque jugó.
0: Te iba a preguntar por Rodri, ¿cómo le recuerdas?
1: Pues mira, Rodri era un chico que vivía, no recuerdo, él estaba estudiando en el SEC, ahí en Villafranca del Castillo, que me imagino que conoces, que está ahí al lado de,
0: sí,
1: Villanueva la Cañada, ¿no? Y entonces el niño jugaba en el colegio y los padres pues vieron la oportunidad, hablamos con él, le vimos por otros niños que estaban también en el colegio, de traerle al Rayo Majadahonda para que jugara en un equipo ya más federado. Y entonces vino pues en la categoría.

0: Cuando acababa la hora que estaban con los niños, estaban una hora más o menos, nos pidieron que si le podía el chaval quedarse a estudiar, a hacer los deberes en el club. Y nosotros teníamos entonces una aula pequeñita y allí el chaval, Rodri, se quedaba, los demás niños no, pero él se quedaba haciendo los deberes, los deberes de un niño de 9 años.
1: Por eso es tan responsable, ¿no? Quizá al final, claro.
0: Muy responsable, no, muy responsable. Mira, desde el punto de vista futbolístico, en el campo se veía una persona muy inteligente. Evidentemente, era más, por ejemplo, si lo comparamos con, ya que me has hablado tú de Teo, por ejemplo, de estos tres que hemos hablado, de Llorente y Teo eran más espectaculares porque eran muy rápidos, porque corrían mucho, y los del centro del campo tardan más en verlo, porque están ahí en el medio, juegan, son los que manejan el equipo, pero tienes que ver todo el partido. Sin embargo, los otros les ves una jugada y te llaman más la atención. Pero se le veía muy inteligente en los repliegues cuando el equipo atacaba tal, y mandaba, le colocaba a los defensas, se le veía que mandaba. Ya con 9 o 10 años, ¿eh?
1: Fíjate dónde han llegado ahora y lo bonito que es también, por eso te decía, el acordarnos, ¿no? De, no sé, cuando llevaban esa camiseta del Rayo Majadahonda y cuando en Francia creo que lo hicieron, ¿no? Pusieron a cada uno y salió la camiseta del Rayo Majadahonda por dos ocasiones. Y
0: Este año lo han hecho, sí.
1: Y me parece muy muy bonito acordarnos, pues, del Don Benito, de todos los conjuntos que en definitiva han formado parte de esa formación. Pues Enrique, que muchas gracias por atender la llamada de Radio Marca. Descansa las 2 horas que quedan para el partido y prepárate, que mañana espera un día largo, que ojalá sea más largo, porque tengamos que celebrar que hemos ganado un mundial.
0: Sí, bueno, a mí se me acaba porque tengo que coger el avión, ¿sabes? O sea,
1: yo, bueno, pero lo podéis seguir celebrando en el avión, claro. En el avión se puede, Enrique.
0: Sí, bueno, si el avión nos espera, pues todos los de la fiesta, los 200 que vamos en el avión, pues si nos esperan, porque es un vuelo charter de la Federación, claro. Entonces, el vuelo sale ahora de Estados Unidos a las 11 de la noche.
1: Pues nada.
0: Son a las 6 de la mañana aquí.
1: Bueno, te iba a decir que qué charter, puedes apurar un poquito, claro, es verdad, sí.
0: Sí, como somos los charter, no tiene un horario establecido, pero de todas maneras.
1: Sí, no, hay que llegar mucho más tarde, claro.
0: Claro, no sé, bueno.
1: Presidente.
0: Ahí vamos un poco, como los viajes esos del consenso, o sea, que, oye, venga, vamos al autocar, ¿entiendes? Vamos todos juntos.
1: Sí, lo tienen todo organizado, ¿no?
0: Sí, digo yo, espero que esté organizado.
1: Que siempre, que sí, que la Federación nunca falla. Gracias, presidente, un abrazo muy grande.
0: Venga, buenas noches.
1: Y también, bueno, es el al Rayo Majadahonda, evidentemente a todos los aficionados del Rayo Majadahonda y a todos esos equipos, ¿no? Que su presidente va a estar en la final del Mundial, pero también a todos los que forman parte de los desarrollos de los jugadores, que a veces no se ve recompensado con futbolistas que llegan a la máxima élite, pero que en definitiva, bueno, pues hacen y mucho porque todos se desarrollen. 9:03. Seguimos en este marcador de Radio Marca. Venga.
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1: Me vuelve a pedir Lázaro en Times Square con protagonistas.

0: protagonista, Javi.
1: Pues mira, paseando por aquí por Times Square, nos encontramos ni más menos a Borja Sémper, el portavoz del PP. Hola, muy buenas, Borja.
2: ¿Qué tal? ¿Cómo estáis?
1: Bueno, ¿cómo estás? ¿Cuándo has llegado? Y supongo que con la emoción de lo que pasa mañana, ¿no?
2: Pues he llegado esta misma mañana y estoy muy nervioso como todos los que estamos aquí, ¿no? Como todos los españoles con los que nos cruzamos. Una mezcla entre nervios e ilusión, como un niño pequeño con zapatos nuevos, ¿no? Ante la final.
1: España-Argentina. Una final con lenguaje latino, es evidente, pero ahora mismo dos pueblos que buscan la copa.
2: Sí, sin duda, no hay cercanía, no, mañana no va a haber amistad, ni va a haber cercanía, por muy cercanos que estamos, ¿no? En lo emocional, lo cultural, lo histórico. Bueno, yo creo que es a lo mejor la final soñada, ¿no? Es una final que representa muchas cosas y a cualquiera que nos gusta el fútbol sabemos que probablemente hoy día no hay otro partido del fútbol mejor en el mundo.
1: ¿Y qué te dice esto del Messi-Lamine, ¿eh? La foto mítica, un poco la previa marcada por alguien que, bueno, no sabemos lo que le queda, porque ya que querer cerrar a Messi es un poco... Bueno, pero el que viene también viene muy bien, que es Lamine.
2: Yo, mira, siendo un madridista, confeso, reconozco que lo de Messi es sobrenatural, ¿no? Y cualquiera, da igual de qué orientación tengamos futbolística, lo tenemos que reconocer. Lo que yo creo es que ya ha hecho lo que tenía que hacer en el mundo del fútbol, que mañana España, igual que superó a Portugal con Cristiano, superará mañana a Argentina con Messi, ¿no? Y yo creo que mañana Lamine le dará un abrazo a Messi y le dirá muchas gracias por bañarme, pero la copa para España.
1: Me quedan dos preguntas, no quiero molestarte mucho. La primera, la futbolística sobre España. ¿Qué te dice esta selección? Porque aparte de ganar, hay una parte del cómo gana, ¿no? Y un poco los valores que tratan de transmitir. ¿Qué te dice esta selección?
2: Hay una cosa que yo discrepo cuando se dice, no, España es equipo y no se habla de las individualidades. Y este toque es equipo, es brutal como equipo, pero es que las individualidades también son sorprendentes, ¿no? Y luego hay una cosa que es fundamental en el fútbol, y tú lo sabes, y la gente que nos oye también. El buen rollo que transmite, eso no es una impostura, eso no se fabrica. Sí. Eso viene, ¿sabes? Sale, brota. Y yo creo que tenemos un entrenador que tiene una culpa también importante de esto, ¿no? Luis es un tipazo, es una bellísima persona, es un hombre extraordinario, aparte de haber demostrado que es un gestor de futbolistas, un entrenador maravilloso.
1: Y lo que transmite, sumo una pregunta más porque sí, me la he puesto votando, lo que transmite la conexión entre Scaloni y él, el abrazo de ayer, el hecho de que Scaloni, bueno, yo creo que filosóficamente son parecidos, aquello de el partido ante Inglaterra, esto es un partido de fútbol, que no lo llevo más allá. Sí. Al final son dos selecciones que transmiten valores aparte de fútbol.
2: Sí, son, bueno, yo creo que Scaloni es un tipo que también ha entrenado en España, es un hombre que ha mamado en nuestra...
1: Vive en Mallorca, no lo sabemos.
2: Vive en Mallorca. Bueno, yo creo que hay muchas conexiones que evidencian también una manera de entender el fútbol, ¿no? Y yo creo que mañana eso es lo que tenemos que ver en el campo. Joder, un gran partido en el que España gane, pase lo que pase, que gane España, por lo civil o por lo criminal, ¿verdad?
1: Y la última, el resultado. Esa es la que no podemos dejar. Va, damos resultado para mañana.
2: Pues mira, no me atrevo a decirte, pero yo me conformo con un 3-1 para España.
1: Bueno, yo me conformo también, ¿eh? Yo creo que todos los que escuchan también. Gracias, Borja, y a disfrutar.
2: A vosotros.
1: Hasta ahora.
0: Bueno, pues todo un miembro del gobierno en la sintonía de la Radio Deportes se nos acuerda de Lázaro diciéndole que si hacían una fotillo. Claro, es verdad que hay que inmortalizar todos estos momentos porque son evidentemente inolvidables, como lo va a ser el marcador de mañana desde las 6 de la tarde, un poquito antes, a las 4 trazando la previa, luego a las 2, a las 10 de la mañana, en fin, tenemos una programación absolutamente espectacular por delante. Obviamente, desde bien prontito, empezaremos a conectar con Miguel Ángel Toribio. Creo que ya está por ahí Torio. Hola, Tori, ¿qué tal? Muy buenas.
3: Hola, ¿qué tal? Buenas noches.
0: Lo primero, por recordarlo para la gente que se incorpora ahora, informabas un poquito antes de las 6 de la tarde que el entrenamiento de la selección española no ha podido tener lugar como se esperaba y sobre el césped.
3: Sí, debido a una tormenta eléctrica, estaba previsto para las 5 de la tarde hora peninsular, cuando eran las 11 en New Jersey, y un poquito antes de las 11 se han empezado a escuchar truenos, a ver rayos, y ya sabes lo que dictamina la normativa norteamericana con respecto a la práctica deportiva en descubierto cuando hay tormenta. Está terminantemente prohibido cuando hay rayos a menos de 10 kilómetros, si no me equivoco, y hasta que no pasa 30 minutos del último rayo, puede reanudar la práctica deportiva. Lo han intentado, pero finalmente a eso de las 12 han decidido que lo mejor era no entrenar sobre el césped. Alguna alerta avisaba que había también opción de tornado, por tanto se han quedado en el gimnasio de ese complejo deportivo de la la academia del New York Red Bull, así que la última sesión sobre el campo tuvo lugar en el día de ayer, pero están todos en perfecto estado de revista.
0: Es verdad, Toribio, que es un contratiempo, ¿no? Pero bueno, al final es verdad que es una sesión liviana. Yo intuyo que Luis de la Fuente querría seguramente hacer una sesión, pues eso, en la que no sé si tendría que haber mucho trabajo sobre el campo, sobre el césped. Bueno, es un imprevisto, ya le pasó a España. ¿Cuándo fue cuando se olvidaron las botas? Yo sé si voy a poner ahí en aprieto tu memoria.
3: Pero pues mira, fue un partido muy importante en la historia de España, porque fue en la previa del debut de Lamine Yamal con España, fue en Georgia. Fue en septiembre de 2023, si mal no recuerdo. Acabó ganando España 1-7, una primera parte primorosa del equipo de Luis de la Fuente. Y luego, bueno, pues también en este campeonato del mundo, creo que fue después del partido contra Uruguay en Guadalajara, a la vuelta en Chattanooga, en uno de los últimos días, pues los jugadores saltaron al campo, rápidamente nos llegó esa alerta al móvil y tuvieron que marcharse al gimnasio. Bueno, lo de hoy al final es un poco no tener contacto con la pelota, pero no sé si en alguno de los salones, ¿no?, de su hotel de concentración se puede habilitar para hacer algún rondito y para tener contacto con la pelota. Sí que ha apurado un poquito más Argentina, va a intentar trabajar en el día de hoy, porque es verdad que Argentina llega un poquito más pillada en lo que respecta a entrenamientos. Jugó el partido el pasado miércoles en Atlanta, llegó el jueves a New Jersey a las 11 de la noche. Ayer la sesión fue pues un poco precipitada por mor de esa atención mediática de Scaloni con el Dibu, más el acto también promocional que tanta polémica ha traído con Leo Messi. Y
0: en España, pues, Lázaro me ha dicho que en Argentina mal, en España también, no ha caído bien, ¿no?
3: No, es que fue, bueno, en Argentina ha caído mal porque fue vergüenza ajena, pero en España ha caído mal porque, bueno, aunque no quieren hacer un caso de esto, para sentirse ofendido, porque al final iba a hacer un posado Rodri con Luis de la Fuente, con dos jugadores, o bueno, con Scaloni y un jugador de Argentina, que iba a ser Messi, iba a ser capitán entrenador, pero como por ahí estaba el Dibu Martínez, que es el que habla por cábala, ya fueron 3-2, y luego, bueno, pues cuando fue a hablar Luis de la Fuente, hubo abucheos, hubo pitos, en fin, que fue bastante indecoroso, bastante deshonroso, también cara de Messi de vergüenza ajena, cara larga, y Luis de la Fuente incluso llegó a pedir hasta respeto al público, así que fue algo bastante embarazoso para el propio Scaloni, que ayer en rueda de prensa dijo, bueno, vengo de un acto, digamos, los que surrealista, porque le preguntaron, ¿qué le ha dicho en este impasse a Luis de la Fuente? Dice, pues mira, no puedo decir lo que le he dicho, solamente quiero hablar que fue un acto surrealista del que vinimos, que no ha sido cómodo, así que bueno, pues para todas las partes fue algo bastante atípico y fuera de lo común, porque no es ese posado que hacen los jugadores, los capitanes y los entrenadores en la previa de una Supercopa de España, que es todo cerrado y aunque sea con público, bueno, pues al final la gente lo va a respetar, pero se traspasaron las leyes básicas del deporte, no se guardó ese respeto, la gente está bien que pueda querer más a Leo Messi que a Luis de la Fuente o que a Rodri, pero eso no te invita a que cuando hable Rodrigo o sobre todo Luis de la Fuente, la gente le abuchee.
0: Totalmente, totalmente. Bueno, pues es verdad que hay que, ¿no?, intentar hacer cosas espectaculares en el más puro sentido de la palabra, pero quizás intentando entender un poco todo el contexto que se puede llegar a vivir. Por lo demás, en la selección, Toribio, pues un poco lo que venimos contando estos días, ¿no? Compás de tranquilidad, compás de calma, la transmisión que nos están haciendo de que saben qué es lo que tienen que hacer para poder ganar a Argentina y descontando las horas, creo que es lo que más se puede decir del equipo, ¿no?
3: Sí, totalmente, esa sensación de tranquilidad,
0: sí,
3: de calma.
0: Se te está haciendo largo esto, todo... porque claro, como habitualmente hablamos todos los días, Toribio, tengo la sensación de que ya hablo contigo de Unai Simón, de Fabián, antes me lo decía Lázaro, que ya estos días se nos están haciendo un poquito largos. ¿Tienes esa sensación que se puede estar haciendo largo la espera hasta la final?
3: Hay dos tramos que se hacen muy largos. El primero es hasta que arranca el primer partido, hasta que echa a rodar la pelota, y creo que también ahora ya mucha gente, solo por el hecho ya mental de que ayer hablaron ya los capitanes y los entrenadores, y esto suele ser al día siguiente. Entonces este día así un poco como jornada de reflexión, no sé muy bien para qué, pues al final como que te sobra. Ahora que también, bueno, pues pensándolo desde el lado positivo, menos mal que hoy no ha sido la final, porque si no, la final estaba prevista para las 3 de la tarde. Aquí no sé, bueno, tormenta no sé, pero sí que ha estado lloviendo, pero imagínate pues una final ya no deslucida por la lluvia, que me da igual, que seguro que ha habido un montón de finales donde ha diluviado, pero aquí con esta normativa, pues imagínate que cae un par de rayitos y ya se tiene que atrasar la final y quedaría un poco, bueno, pues deslucida, ¿no? Y antinatural la final. Mañana parece que va a hacer sol, pero sí, la verdad que España jugó el martes, Argentina jugó el miércoles, la final va a ser el domingo, y sé de que esto se va a hacer largo, porque también te digo que entre partido y partido había como 6 días de diferencia, pero al tener que viajar al menos 2, como que se hacía más ameno, ¿no? Cambias de emplazamiento, llegas a una ciudad nueva, te instalas, pero aquí sí, ya la gente está viendo la línea de meta y es lo que más cuesta. Ese es el último esfuerzo mental de decir, venga, ya está ahí, ya cierro la maleta, ya quiero ser campeón del mundo, quiero jugar la final, a ver cómo acaba esto. Así que sí, sí que es verdad que los últimos días se están haciendo un poquito, no bola, pero sí largo, sí, esa ansiedad bien entendida de que ya quieren que llegue el día de la hora H.
0: ¿Qué estás viendo, Toribio, en las calles? Mucha camiseta de España, entiendo que más de Argentina, no sé, ¿cómo están siendo las horas por la ciudad?
3: No mucha de Argentina, no es esa goleada de la que mucha gente habla, pero sí, a cada manzana pues te encuentras con alguien que si no va con la camiseta de Argentina, te mira la acreditación y cuando te escucha hablar en español pues te dice algún tipo de comentario. Luego hay mucha gente que no es española pero que lleva la camiseta de España, la mayoría de gente son latinos que han venido aquí pues o de vacaciones, o están aquí para intentar ver el partido, para intentar conseguir una entrada. Y luego pues sí que veo que la ciudad poco a poco va un poco adecuándose, customizándose para esta cita, ¿no? Con ese trofeo enorme en forma de Lego en el Rockefeller Center, un poquito antes esa estatua Atlas sujetando un balón gigante de la final, el Trionda final, también con guiños en la estatua de la Libertad, también con la tienda Adidas evidentemente sacando músculo y sacando pecho, porque se enfrenta España, Adidas, Argentina, Adidas, Leo Messi, Adidas, Lamine Yamal, Adidas, también está Julián Álvarez, Adidas, no me quiero equivocar, Pedri, Adidas, en fin, que para ellos es un reclamo impresionante. Y así más emplazamientos pues también poco a poco con diferentes actividades, ayer el partido de leyendas también en la zona del Rockefeller, así que poco a poco la ciudad engalanándose para esta gran cita que es una final del mundo por primera vez aquí en el estado de Nueva York, en la ciudad de New Jersey.
0: ¿Te queda algo por apuntar, Toribio, de la selección española?
3: Que va a dirigir el partido Vincic, que España va a vestir de rojo, que Argentina va a vestir de celeste, que la reventa, bueno, ya está en precios muy desorbitados.
0: O sea, si ya cuesta 8.000 pavos, si cuesta 8.000 pavos la entrada normal, o sea, en reventa, no sé qué, cuánto se puede pedir.
3: Claro, me he cruzado con gente que decía, no, yo vengo aquí a pagar $5.000, pero eso igual te lo venden en el descanso, ya cuando la
0: para,
3: ya no,
0: para ver a Madonna.
3: No tiene, sí, sí, no tiene mucho más recorrido. Campo con capacidad para 80.000 espectadores. Mañana, como digo, da sol. La lluvia de hoy seguro que le viene bien al campo, porque es un escenario que es muy abierto, que va a ser 3 de la tarde, te va a pegar el sol. Televisivamente va a recordar mucho aquel Mundial de México, incluso al de Estados Unidos del 94. Un estadio que la temporada pasada pues conocieron jugadores del Chelsea y del Paris Saint-Germain, iba a decir también del Madrid, creo que no queda ninguno. Del Dortmund también jugaron aquí. Ganó la Copa Mundial de Clubes el Chelsea de Cucurella y de Enzo. La perdió el PSG de Fabián. Así que nada, pues que esto ya no hay quien lo pare y que en 24 horas ya habrá echado la pelota a rodar y estará el mundo de los nervios. Uno porque quieren que gane España, otro porque quieren que gane Argentina, o al revés. Porque habrá gente que no quiere que gane Argentina y habrá gente que no quiere que gane España. Así que bueno, es increíble este cartel, está saliendo todo a pedir de boca y mañana lo contaremos durante todo el día aquí en Radio Marca, esta final del mundo España-Argentina.
0: Chao Toribio, un abracito fuerte.
3: Hasta mañana.
0: Un abrazo grande para Miguel Ángel Toribio. El ambiente que se vive, como decíamos antes, en Times Square, y también se sigue viviendo, ¿verdad que quedan todavía 24 horas? Alguno va a llegar complicado, pero ¿dónde andas ahora, Jorge?
4: Estamos aquí en la Plaza Mayor, congregados con un grupo de aficionados. ¿Cómo os llamáis?
5: Icham.
6: Alexander, Miguel.
4: ¿Algún mensaje para mañana?
5: Vamos a ganar,
4: vamos a ganar.
5: ¡Viva España!
4: ¡Español! ¿Algún resultado para mañana?
6: 2-1. 2-1.
5: 3-2.
4: Sí, ¿goleadores? Sí.
6: Lamín
4: y...
6: Yo digo Miguel Merino en el 90, como siempre.
4: Sí. ¿Y algún mensaje para la afición argentina para mañana?
6: Bueno, con respeto, pero...
4: Que se preparen, porque vamos a muerte.
6: Con respeto.
4: ¿Y creéis que vosotros, que ellos van a respetar?
6: No, pero nosotros somos deportistas también, sí, y respetamos.
4: Esa es. ¡Vamos!
0: Vamos a por ello, claro que sí. Está la gente ya enchufadísima, ¿eh? Hoy es un día muy bonito para salir a tomarte algo si te apetece y si tienes tiempo, espacio. Mañana algunos tienen que trabajar, evidentemente, para poder contaros esta final del campeonato del mundo. 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
0: Y con conexión con Times Square, Lázaro.
1: Venga, estamos aquí con unos chicos argentinos, además estamos en Times Square. Vamos a empezar a ver un poco cómo está la calle, sobre todo aquí en Times Square, dominada absolutamente por el color albiceleste. Venga, tengo por aquí a un par de seguidores argentinos, vienen con camiseta argentina. Muy buenas, ¿cómo te llamas?
20: Matías.
1: Matías, ¿sí?
20: Jonathan.
1: ¿De dónde venís?
17: De Buenos Aires, Capital Federal.
1: ¿Tú también?
20: De Buenos Aires, sí.
1: Venga, ¿cuándo habéis llegado? ¿Qué sensaciones tenéis? No sé si habéis estado en algún partido más de todo el Mundial. Cuéntame tú primero, Matías, venga.
20: Y llegamos para el partido de Inglaterra, que no pudimos entrar a la cancha. Y bueno, nos quedamos acá, estuvimos festejando con la fiesta ahí, que al final ganamos, un partidazo. Y bueno, ahora esperando la final contra España, que vamos a ver qué pasa.
1: ¿Cómo lo ves tú? Ya imagino que habéis hecho la misma ruta, cuéntanos un poco.
17: Lo mismo.
1: ¿Cómo ves el partido de mañana? Venga.
17: Bien. Mucha fe, venimos bien, aunque los españoles digan lo contrario.
1: O sea, sois de los que venís con la idea de que creéis que en España damos por hecho la victoria.
17: Sí, y por lo menos los muchachos del Chiringuito, por lo menos los muchachos ahí dan por hecho la victoria, pero...
1: Alguna habrá, no, pero no, ya os digo que no todo el país, ¿eh?
17: No, pero bien. No, yo lo veo bien. No voy a decir nada porque no quiero quemarlo, pero lo veo bien.
1: O sea, que es un poco cabra. No.
17: No se puede decir, pero...
1: O sea, que sentís un poco que si decís que Argentina va a ganar, igual lo gafáis. Es un poco lo que os percibo, ¿eh?
17: Claro. No se puede decir. O sea, hay cosas que no se dicen.
1: Pero bueno, sí que confiáis en que el Leo va a hacer un buen partido. ¿Eso se puede decir o no?
17: Va a tener un buen partido. Sí, va a ser un buen partido. Eso sí.
1: Y en lo futbolístico, ya veo que no queréis ir mucho más en el sentido.
17: Sí.
1: Otra cosa, ¿qué os parece España? ¿Qué os da más miedo? ¿Qué creéis que puede...? Bueno...
17: Yo, sinceramente, esperaba... A ver, si bien está en la final, esperaba otro juego, otro Mundial de España. Antes los había visto mucho mejor, ahora no vi como que muchas figuras no están... Pero bueno, tienen un buen juego defensivo, son los que menos goles recibieron. Va a estar complicado.
1: Matías, ¿tú cómo lo ves?
20: Y España difícil, viene muy bien. Tengo miedo de que Lamin se levante muy bien el domingo. Y bueno, la verdad que vienen jugando, por algo llegaron a final, por algo le ganaron. Bueno, a Francia lo tienen de hijo, pero vienen jugando bien. La verdad que va a estar muy difícil.
1: La última, esto de que se relacione a Lamin y a Leo, ¿os parece casi una falta de respeto por aquello de lo que es Leo y lo que todavía es Lamin? ¿O entendéis un poco la parte de debate que siempre tiene el fútbol?
17: Es debate, a ver, juega muy bien, pero bueno, le pasa lo mismo a Leo cuando arrancó, o sea, es difícil, o sea, tiene 18 años, o sea, un mundial, vino medio tocado, o sea, no es fácil, y juega otra cosa en un mundial, es otro fútbol, es otra cosa, y tiene que tener más carácter que todavía no debe estar desarrollado, como lo mismo que Messi en su momento, pero... Bien.
1: Ahora que hablamos de Messi y de la edad, y con esto acabamos. Ayer, en la rueda de prensa previa al partido, le preguntaban a Scaloni por aquello de si de verdad iba a ser el último de Leo, y él decía, bueno, preguntadle a él porque a sorpresa ya no nos gana nadie. O sea, ¿os imagináis a Leo en España 2030?
20: Mirá, no es un no definitivo, tampoco es un sí. No sé, yo ya pensé que en Qatar iba a ser el último, y acá está haciendo un mundial tremendo. Para 2030, con la mitad del mundial que está haciendo Messi, alcanza y sirve, pero bueno, veremos, ojalá que no, pero la veo difícil.
1: La última, ¿te lo imaginas en el 30 todavía Leo ahí protagonista?
17: Y mira, con el mundial que está haciendo acá con 39 años, si sigue un ritmo parecido, yo lo veo en 30-30.
1: Oye, pues muchísimas gracias, chicos, suerte a partir del lunes, como imagino que nos devolvéis, ¿no?
20: Obvio, gracias
1: chicos.
0: Esta final es absolutamente inconcebible sin la figura de Leo Messi. Es verdad, esta mañana ha dicho Raúl Varela algo así como que Messi era más español que el porrón pompero. Hay mucho argentino que se ha enfadado porque no ha leído la reflexión completa, y no es porque Messi, ni mucho menos, no se haya sentido argentino. De hecho, cuando le intentaron fichar las categorías inferiores de la Real Federación Española de Fútbol, lejos de dejarse querer, lo que dijo es que él quería jugar con Argentina. Se refiere Raúl a que Messi ha crecido en España, ha vivido en España, y que entiendo que quiere mucho a España. Obviamente querrá ser campeón del mundo, pero evidentemente es innegable que nos une una relación muy bonita en torno a su figura. Y un hombre clave en todo esto es la persona que arrancó ese proceso para que Messi terminara llegando a España, y concretamente al FC Barcelona, que es Josep María Minguella. Minguella, ¿cómo estás? Muy buenas.
21: Claro, estoy aquí, no diré sufriendo el calor, pero casi, y esperando que llegue la final para refrescarme.
0: no podría ser más especial la final, Minguella.
21: Sí, la verdad es que... son dos situaciones que buscándolas no es fácil encontrarlas. Primero, porque España no juega una final cada semana, y además es un equipo relativamente nuevo, con un entrenador, con tal, es decir, el que además yo diría que no, que así como Argentina tiene a la figura de Leo y algunos más, España tiene varios jugadores de muy buen nivel, pero sería difícil encontrar el as, ¿no? La figura tal. Y entonces que estas dos selecciones, estos dos grupos, a base de eliminar a unos y a otros, hayan podido llegar a la final, yo creo que es una gran satisfacción. A mí personalmente, desde luego, me encanta que sea esta final.
0: Desde luego. Minguella, supongo que se vienen muchos recuerdos a la cabeza, ¿no? Porque es verdad que ver a Leo enfrentarse a la selección española lo hemos visto solamente en dos ocasiones. Una golearon ellos, otra goleamos nosotros. Pero supongo que se vienen mil recuerdos a la cabeza y no sé si casi sorprendido, porque tú, no sé cuál es el primer año en el que tienes el primer contacto con Leo Messi. Han pasado 26 desde la entrada, por ejemplo, en el año 2000. Y fíjate cómo son las cosas, que Leo sigue con la opción de poder volver a ganar otro mundial. Son muchas cosas las que se vendrán a tu cabeza, ¿no?
21: Sí, la verdad que el caso de...

0: Leo es un caso muy especial. Yo había vivido a nivel de crack, había vivido varios años de la conexión de Maradona con la selección argentina, ¿no? Maradona era otra figura estelar, que él solo arrastraba gente a los estadios, que hacía publicidades, es decir, cosas que en aquella época no eran habituales, y que la fuerza de Maradona, por ejemplo, me acuerdo del gol que le hizo a Argentina Inglaterra en México, en aquel partido México, aquel gol que agarró el balón en medio campo y se plantó a la portería contraria. Pero no era muy habitual esto, es decir, no había los grandes cracks sudamericanos venían a jugar a Europa, llámate Di Stéfano, llámate cualquier jugadores que brillaban en el fútbol sudamericano, brasileños, argentinos, uruguayos, pero venían a jugar y a disfrutar en Europa, pero que se fuesen, que se quedasen allí, que engrandeciesen la historia del equipo nacional, no se daba hasta que apareció Maradona, por un lado, que ya es historia, y ahora pues la figura de Leo Messi, que es mucho más alargada, que lleva muchos más años. A mí me hablaron de Leo Messi cuando tenía 13 años, ahora tiene 39, creo.
1: Fíjate.
0: Entonces toda una vida, pero es que él no ha dejado de jugar, no es aquello que han pasado los días y los meses y ya no se sabe nada de él. No, él sigue jugando y va al Mundial y va a la Olimpiada y va a no sé dónde, y por todos lados pues aporta jugadas que son normalmente decisivas.
2: Minguella, ¿cómo es el Leo Messi que tú te encuentras? ¿Por qué decides que es el futbolista? Y si, claro, preguntarte si te imaginabas todo lo que ha venido después es muy difícil, ¿no? Porque imaginar todo lo que ha hecho Messi es prácticamente casi inimaginable.
0: No, si yo dijese esto sería un mentiroso, es decir, a mí me hablan de Leo Messi porque yo tengo una relación. Como yo me dedicaba en aquella época a un trabajo que no era muy habitual, que era ser agente de jugadores, que era un trabajo que no era como ser hotelero o ser escritor, era una cosa especial. Y entonces, pero teníamos contactos y yo viajaba bastante a Sudamérica. Yo viajaba a Uruguay, viajaba a Paraguay, viajaba a Argentina sobre todo y Brasil. Y uno de estos colegios un día me habla, y más que me habla, me presenta una serie de jugadas individuales que son sorprendentes a nivel individual, ¿no? Y aparece la figura de Leo Messi con 13 años, con cabello, con pelo bastante largo. En aquella época había la costumbre de que los jóvenes llevaban el pelo largo, y en especial los argentinos especialmente largo. Bueno, entonces apareció este jugador, y a mí lo más sorprendente, lo que me cambió viéndolo en vídeo, la primera vez no lo vi en directo, fue el ansia que tenía de agarrar el balón, como hablan los argentinos, en propia área e irse driblando hacia el área contraria. Y esto lo hacía a una velocidad importante para la edad que tenía, porque tenía 13 años. Y entonces no era una demostración técnica de control del balón, lo piso, me lo pongo en el hombro, luego en la frente, luego otra vez al piso. No, era tener el balón e irse hambriento al área contraria. Y entonces esto me llamó la atención, y fue cuando hablé con los responsables del colegio de Rosario para decirle a ver qué se podía hacer con él, porque el jugador no tenía en aquel momento ni ficha, estaba entre Rosario Central, como niño y esta escuela en la cual practicaba.
2: Eso que dice Minguella me ha llamado la atención porque eso Leo lo mantiene. O sea, Messi sigue manteniendo eso.
0: Sí, es la característica más especial. Más especial quiere decir eso, de su objetivo es el área contraria y para ello hay que llegar lo antes posible. Y lo antes posible normalmente es la línea recta y si hay un contrario hay que driblarlo y seguir para adelante. En pocas palabras es un poco esto y él lo sigue teniendo, evidentemente con los años ha mejorado, ha aprendido, tiene una experiencia excepcional, pero este espíritu de dámela que me la llevo para allá, esto lo sigue manteniendo.
2: Yo creo que es lo que le mantiene vivo, Minguella. Creo que el día que deje de disfrutar, dejará de jugar al fútbol, pero de momento es que sigue teniendo ese ansia. Yo no sé si era por el Mundial, no sé si a lo mejor también intentar aguantar otros cuatro, que ya serían muchos, pero por aquello de donde se arranca el próximo, el siguiente. No sé, pero de verdad que no da la sensación de estar viendo un tipo con 39 años jugar al fútbol. Y es, yo creo, un poco lo que más miedo nos da de cara a una final con España, ¿no? Ver este Messi, porque si estuviésemos viendo una Argentina sin este Messi, probablemente no estaría en la final.
0: Totalmente, yo estoy totalmente de acuerdo. Es muy difícil anular a Messi. ¿Por qué? Porque lo puedes anular 90 minutos y en el 91 te arma el tinglado, ¿no? Es decir, este espíritu vengador futbolísticamente, de decir, voy a llegar al área contraria lo antes posible, esto se tiene o no se tiene, y él, además de los años que lo ha vivido con la selección, con el Barça, con todo esto, sigue teniendo este espíritu. Habría otro que diría, bueno, yo me retiro, me voy a mis feudos y que jueguen otros. No, él sigue ahí, tal. Además, tiene otra característica, no dice nunca nada. Es decir, en el sentido de que no es de los que no vamos a ganar, no les daremos la paliza, no, él hace sus cosas, hace su trabajo, habla con sus compañeros, evidentemente les da toda la confianza que es necesario, y bueno, y así están ganando partidos, ganando finales y todo esto, y ahora llegando a una final realmente inédita frente a España, que también es un caso especial de rendimiento futbolístico. Es decir, no, por un lado está Leo, pero por el otro está la selección española, que en mi opinión tiene un gran mérito de poderse encontrar en la situación en la que está ante la final de pasado mañana.
2: Minguella, cuando Messi empieza a desarrollarse y a crecer, tú vas siguiendo esos pasos, ¿no? Vas viendo todo eso que él va haciendo, pero ¿qué recuerdo le guardas al crecimiento de Messi en Barcelona?
0: Bueno, una de las cosas que él hacía, que él no quería aparecer como que era el número uno y el hacedor de todo, estas eran sus características. Él jugaba en el juvenil del Barça, ahí en las instalaciones que el Barça tenía, que ahora ya no tiene por las obras y todo esto, cerca del estadio, y los partidos, allí se desarrollaban los partidos de casa, se desarrollaban el sábado por la mañana a partir de las 10:30, 11:00, o el domingo por la mañana, esto cuando jugaban en casa, y cuando jugaban fuera, pues el mismo día se iban a Mataró, iban a lugar donde tuviesen, y él era un jugador que parecía que no existiese en su equipo. En momentos jugó Piqué, jugó algún otro jugador, ahora no me acuerdo, jugaron algunos otros que llegaron a primera división, pero él parecía que no existiese, pero él hacía lo que tenía que hacer jugando la media punta. No era un jugador de que yo lo hago todo, que tengo que tirar las faltas, no, era un jugador más dentro del grupo, con el pelo este largo, que en aquella época podríamos decir, llamaba la atención, porque los jóvenes llevaban el pelo cortito y en cambio él lo seguía llevando largo. Y siempre lo llevó así. Bueno, estas características humanas que le han marcado durante 30 años.
2: ¿A ti te consta que hubiera alguna posibilidad real de que Messi jugara con España?
0: A mí esto no me consta. No me consta porque se habló, quizás alguien lo dijo en Madrid o en Barcelona, no sé y tal, pero a nosotros y a la familia, que yo sepa, no llegó. Él estaba muy implicado en el Barça y en el fútbol argentino y no ahora podía ser que en un momento determinado algún dirigente del fútbol español se interesase por la de esto, pero hay que tener en cuenta que estas legislaciones son bastante complicadas, y si has jugado en un plantel de un lado, es prácticamente imposible que puedas jugar, que te den permiso para jugar en otro tipo de contrarios.
2: En el caso de Messi, conociendo como lo conoces y ahondando un poco en esta situación, Minguella, ¿qué ha supuesto para él el reconocimiento de Argentina? Porque durante muchos años ha sido su gran calvario.
0: Bueno, es que Argentina es un país muy especial, yo diría excepcional en muchas cosas. Es decir, Argentina, por ejemplo, estuvo peleando, casi diría sin armas, contra Inglaterra en una época aquella de la guerra de la Thatcher y todo aquello. Y la verdad es que Argentina era muy difícil valorarla. Lo que pasa es que los argentinos tienen, en general, tienen una serie de condiciones, sea de tipo técnico, ya no hablo solo de fútbol, sino de tipo mental, de tipo estudios en la universidad, tienen una serie de cosas que les hacen no ceder fácilmente a presiones externas. Y en este aspecto, yo personalmente, que estuve mucho tiempo en Argentina, no viviendo allí, sino yendo y volviendo y tal, pues estoy contento, porque yo he convivido con muchos argentinos válidos que nadie los valoraba.
2: ¿A Messi?
0: No, que nadie valoraba al argentino.
2: Ah, al argentino.
0: ¿No me entiendes? Te quiere decir que el argentino era una el último de la fila de
2: Argentina. Sí, pero es verdad, Minguella, que yo, por ejemplo, viví con los argentinos lo del 18 y a Messi lo mataban.
0: Bueno, porque también hay gente que tiene sus envidias y tiene sus cosas, y según de que viene. Tú piensa una cosa, nosotros hablamos de Argentina. Y Argentina, que yo he pasado personalmente tiempos exquisitos, Argentina es un conjunto de ideas, de formaciones, de personas. Allí hay de todo. Allí hay alemanes, allí hay indios, allí hay indios en el buen sentido, allí hay europeos, allí hay... Es decir, es una mezcla de todo, y todo, y así ellos siguen sobreviviendo, y a pesar de las cosas y de ellos mismos, que a veces se perjudican, en general, a veces los propios argentinos se perjudican a ellos mismos, ellos siguen manteniéndose y destacan en muchas actividades, y hay grandes personas tecnológicas que son argentinos.
2: Sí, es verdad, es cierto. Es quizá, ¿no?, por ellos mismos, por los que de alguna manera no consiguen primar su producto antes de nada. Solo dos más, Minguella. ¿Cómo ves lo de mañana? Ese partidazo entre España y Argentina, ya a nivel futbolístico.
0: Bueno, la verdad es que estoy deseando disfrutarlo, pero me cuesta pensar si hay un favorito, si va a ser decisivo un jugador o va a ser otro. Esto, la verdad es que hay que esperar, pues no tenemos otra manera. Hay que estar contento como españoles de haber conseguido un equipo que llegue a una final de este nivel y que tenga la posibilidad de ser campeón del mundo, que esto en tantos años que yo he estado en el fútbol no me acuerdo de haberlo vivido, y mira que he vivido partidos y he viajado por todos lados. Y entonces hay que a lo mejor después del partido diríamos, ¿te acuerdas que decíamos que una falta que no era, que el árbitro la concedió? A lo mejor esta es la jugada decisiva. Bueno, esto, afortunadamente, el fútbol están así, que estas cosas no se saben hasta que pasan. Y por lo tanto, por esto llena estadios de 80 y 90 mil personas en un país en el que la gente no iba. Yo he vivido muchos años el fútbol americano, cuando intentaron hacer, bueno, cuando hicieron aquella liga con Cruyff y con Romario, ahí con Ronaldo y con todos aquellos jugadores, y llevaban 30.000 personas a los estadios, y los estadios eran de 80 o 90.000. Ahora la capacidad se les ha hecho pequeña, por lo tanto quiere decir que el objetivo se ha inflado. Es un éxito.
2: Totalmente. Pues Minguella, que siempre es un placer escucharte, te agradezco mucho este ratito en la sintonía de la Radio del Deporte, te agradezco que en aquel momento pensases en Messi para el Fútbol Club Barcelona, porque creo que eso fue muy bueno para también la Liga Española, y ahora toca solo ver que ojalá Leo se vaya con 3 finales, una ganada y 2 perdidas, no por nada, sino porque yo quiero que gane la selección española. Un abrazo muy fuerte y muchísimas gracias.
0: Gracias a vosotros. Saludo.
2: Un abrazo muy fuerte para José María Minguella, el hombre que llevó a Messi al Fútbol Club Barcelona y que de manera, bueno, pues indudable ha hecho que esa relación entre España y Messi sea tan, tan, tan estrecha, hasta el punto de que hay varios de los jugadores que van a ponerse mañana la camiseta de España que tienen como ídolo a Messi, y entre ellos Lamine Yamal, que lleva el 19 por Leo Messi. En fin, seguimos en este marcador de Radio Marca. Venga.
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0: Me pide paso de nuevo Javi Lázaro con Ambiente con Gente. ¿Dónde andas, Lázaro, ahora?
1: Venga, seguimos con más reacciones, más opiniones al respecto de lo que puede llegar mañana. Seguimos con dos argentinos muy buenas, ¿cómo os llamáis?
2: Tomás.
3: ¿Y? Y Sofía.
1: ¿Y de dónde venís?
2: De La Pampa, de General Pico.
1: ¿Y cuándo habéis llegado? No sé si habéis disfrutado algo del Mundial, habéis venido a la final, contadnos un poco vuestra historia.
2: Mira, hemos disfrutado poco porque yendo para Kansas a ver el partido versus Suiza, a mí me descompensé en el aeropuerto de Dallas y me tuvieron que intervenir quirúrgicamente, sí, de urgencia, porque me reventó el apéndice.
1: ¿Te han operado el apendicitis?
2: Sí, exacto.
1: Joder, macho, pues te veo como un roble ahora, ¿eh? Sí. Lo llevo bien, ¿eh?
3: Fueron 7 días de locos. Recién ahora podemos venir a vivir algo del Mundial.
1: La verdad es que os habéis ganado estar mañana, ¿eh? ¿Tenéis entrada?
3: No, todavía no.
1: ¿Y estáis buscando?
2: Estamos buscando.
1: Sí. ¿Y cuánto estaréis dispuestos a pagar?
2: Sí, no sabemos.
3: No sabemos.
1: Yo no voy a vender, ¿eh? O sea, que no voy a...
3: No, pero está muy difícil, es muy caro.
1: ¿Cuántos han pedido?
2: Y están pidiendo de 10.000 dólares.
3: 10.000 dólares, 12.000 dólares, una locura.
1: ¿Y gente que conozcáis que haya comprado una, en qué cantidades lo han hecho?
3: No.
2: 5.000, 6.000 dólares.
1: Qué barbaridad, ¿eh? Os hago la pregunta futbolera, ¿y mañana qué? A partir de ahí, a partir de las 3 aquí, arranca un partido.
3: Nos volvemos locos.
1: ¿Cómo veis el partido?
2: Yo lo veo muy bien. Argentina viene viene mejorando partido a partido y se ve que es un equipo que actúa bajo presión, entonces lo veo muy bien. Por ahí tenemos un juego muy parecido al de España por el hecho de tener la tenencia del balón y demás, pero yo lo veo muy bien Argentina.
3: Tal vez Argentina.
1: Estás confiada también,
3: sí,
1: ¿no?
3: Sí, ojalá, Dios quiera.
1: ¿Me dais un resultado y con esto acabamos?
2: Ay, yo no creo sé. Que 2-0 Argentina.
1: Y goleador Leo, ¿no? Alguno hace
2: yo
1: Leo,
2: creo,
1: ¿no?
2: Que Leo y Lautaro.
3: Y Lautaro.
1: 2-0 también.
3: Sí, 2-0. Sí,
1: bueno,
3: ojalá,
1: chicos, a pasarlo bien. Suerte a partir del lunes, que es lo que decimos a todos, ¿eh? Porque...
3: Tal cual. Muchas gracias.
1: Hasta ahora, gracias.
0: Y del martes, Lázaro, y del martes, que igual el lunes están celebrando. Bueno, no hay broma, ojalá que estemos celebrando nosotros y luego nos unamos también, porque hay sitios muy bonitos en Argentina y también en España. 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
1: Venga, que seguimos en la sintonía de la radio del deporte, descontando los minutos, los segundos para esa final del Mundial. Es verdad que en España, las dos finales de Mundial que hemos jugado en fútbol las hemos ganado por 1-0. Y solo hay dos personas en los 40 y tantos millones de habitantes que somos que saben lo que es marcar un gol que nos dé una Copa del Mundo. En el año 2010 fue Andrés Iniesta y en el año 2023 fue Olga Carmona, que además es premio Patrimonio del Deporte de Radio Marca, que se lo dimos hace muy poquito. Hola, Olga, ¿cómo estás? Muy buenas tardes.
2: Hola, buenas tardes, ¿qué tal?
1: Bueno, lo primero, a ver, claro, es que es verdad que supongo que acordarnos de una final de un campeonato del mundo con la selección española, a una se le vienen muchísimos recuerdos a la cabeza y muchas cosas, ¿no?
2: Sí, totalmente. Ahora me toca verlo desde el otro lado, como una aficionada más, a través de la pantalla, pero claro que sí, al final me recuerda mucho lo mucho que se está moviendo el país, la ilusión que han generado los chicos ahora este verano. Sí, hay cosas que te hacen recordar el Mundial nuestro de 2023.
1: ¿Cómo es un día previo a una final de una Copa del Mundo? O sea, ¿cuándo eres consciente que vas a jugar la final de un Mundial, Olga? ¿Cuándo eres consciente un poco de todo?
2: Bueno, al final, como jugadores, yo creo que siempre intentamos vivirla como un partido más, ¿no? Pero claro, al final es inevitable caer en el pensamiento de que estás delante de otra finalista y que te está jugando un título como es un campeonato del mundo, ¿no? Yo creo que la clave de todo esto un poco es pues hacer lo que venías haciendo durante todo el torneo, ¿no? Tanto a nivel de plan de partido como en el día a día, ¿no? Controlar esos nervios y no gastar, digamos, energía antes de que comience el partido, ¿no?
1: Es cierto que además, Olga, en tu caso, tú marcaste también el gol de la semifinal, que además fue en el tramo final del partido. Es que me genera mucha curiosidad porque, claro, hay muchos que decís, no, yo prefiero intentar evadirme, pero yo, si te soy sincero, a mí me parecería imposible dejar de pensar, o sea, soy yo que no juego y recuerdo perfectamente estar allí en Sydney y estar todo el rato dándole vueltas con las inglesas, ahora pienso en Argentina, no sé, me parece muy difícil desconectar.
2: Sí, a ver, yo desde mi experiencia te puedo decir que es prácticamente imposible, ¿no? Al final tenemos también mucho tiempo libre, ratos muertos en los que al final estás en una burbuja solo con compañeros, con staff. Es un poco difícil desconectar, ¿no? Pero bueno, yo creo que siempre veo las finales como si fuera un caramelo, ¿no? Los jugadores a veces caemos en la tentación de pensar en lo que es el envoltorio, que es, pues bueno, la presión, que está ahí tu familia, que está la afición apoyándote, pero en lo que verdaderamente nos tenemos que centrar, yo creo que es en el plan de partido, que seguro que lo han trabajado durante todos estos días, y lo que te digo, hacer una vez más lo que han venido haciendo y lo que les ha llevado a esa final, ¿no?
1: Es verdad que luego FIFA, los medios de comunicación, todos nos encargamos de recordaros que es diferente, ¿no? Porque yo recuerdo, por ejemplo, que el autobús, ahora lo he visto también, el autobús es distinto. El día previo, dos días antes, me acuerdo que había, que tuvisteis un montón de entrevistas, un montón de actos. También pasa la rueda de prensa, el entrenamiento, hay un montón de medios de comunicación. O sea, es que, claro, es verdad que la teoría es la que es, pero luego aquello tiene muchísimas cosas que son muy, muy especiales y ya lo suyo es ganarla como hicisteis vosotras, pero es verdad que ya es una experiencia que yo me imagino que una no olvidará nunca.
2: No, la verdad que ganar un torneo así, que yo creo que es lo que cada jugador y cada niño sueña jugar desde que empiezas a jugar al fútbol, al final yo creo que tú imaginas cómo puede ser la final, pero luego cuando llegas ahí todo supera nuestras posibles expectativas, ¿no?
1: Vosotras saltáis al terreno de juego, o llegáis al estadio, no sé, entráis al campo, empiezan allí la ceremonia de apertura. ¿Cómo de largo se hace ese momento, Olga, en el que estás en el túnel de vestuarios saliendo al terreno de juego? ¿Y en qué piensas? ¿Qué cosas se te pasan por la cabeza?
2: Pues muchísimo, Pablo, la verdad. Al final, cuando te juegas algo tan importante, de verdad que las horas se hacen eternas, incluso desde que te levantas por la mañana estás ya deseando que pite el árbitro el inicio. muy largo, pero como te digo, ¿no? El seguir tu rutina, el hacer lo que siempre haces, creo que ayuda muchísimo, porque al final lo que hemos hablado, cae siempre en la tentación de pensar en todo lo que te juegas, en lo importante que es el partido, en tu familia que te acompaña, en todo lo que has trabajado hasta llegar hasta ahí, y todo eso al final de alguna manera es presión, ¿no? Yo creo que nada, pues seguir lo que vienes haciendo en tu rutina de día de partido e intentar estar lo más distraído posible, ya sea hablando con la familia, jugando juegos de mesa, no sé, yo el día de la final de 2023 es lo que hice, ¿no? Pasé mucho tiempo con mis compañeras, intentar hablar de fútbol lo menos posible y ya te digo, pasamos la mañana jugando a juegos de mesa, o sea que es difícil.
1: ¿En serio? ¿Y a qué jugasteis, si se puede saber?
2: Pues jugábamos mucho al Rummy Cup, jugábamos mucho a un juego suizo, que ahora mismo no recuerdo el nombre, pero estuvimos viciadas todo el torneo. Y bueno, la verdad que se pasaban mucho más rápidas las horas.
1: Mejor. Mira, tomo nota, es verdad, en el informe Robinson del 2010 leí que había jugadores jugando al ping-pong, ahora vosotros también jugando a juegos de mesa, y yo casi sin dormir. Bueno, si vosotros estáis tranquilos, yo creo que mejor, Olga.
2: Mira, ahora se me ha venido el nombre del juego de mesa, es Brandy Dog, es un juego creo que suizo, si no me equivoco, y la verdad que está muy guay. Nosotras en la selección jugamos mucho, y recuerdo que en el Mundial pues también leímos bastante caña y nos ayudó bastante.
1: Pues mira, lo guardaré por si acaso algún día juego yo una final de cualquier cosa. cuando evidentemente el momento que desnivela el partido es el momento en el que tú marcas el gol, Olga. ¿Qué recuerdo le guardas? No sé cuántas veces lo has vuelto a ver, imagino que al final nosotros también, pues es verdad que te lo preguntamos mucho, además habéis jugado muchísimas veces contra Inglaterra. ¿Cómo es ese momento? Porque es verdad, y esto es una realidad que a ti te habrá pasado desde bien pequeña, que jugando en el parque o con tu hermano, ¿no?, le metías un gol y ya ese momento en el que la pelota cruza la línea, te sientes el rey del mundo, aunque estés jugando en el parque. Pero ¿cómo es ese momento en el que tú ves que Herbs no llega, que el pase de Mariona es bueno, que tú le pegas, que va adentro?
2: Bueno, la verdad que al final, desde que todo ocurrió, el gol lo he visto muchas veces. Además, incluso hablando con vosotros, con muchos periodistas, me lo habéis puesto millones de veces, y la verdad que sí que es verdad, al principio cuesta verlo, ¿no? Porque revives muchas emociones, te trasladas al escenario en el que jugábamos, no sé, al final son muchas emociones y yo al principio me costaba verlo. Ahora con el tiempo yo

0: a medida que íbamos pasando de ronda, sobre todo desde cuartos con ese paso a semifinales. Y bueno, ahí sí que es verdad que ya desde el staff pues nos iban diciendo que estábamos moviendo mucho, pero claro, al final ellos intentaban también gestionar esa información porque no querían ni ponernos nerviosas ni que sintiésemos más presión de la que ya teníamos, ¿no?, en aquel momento. Pero sobre todo yo cuando dije wow fue cuando aterrizamos y cuando fuimos a esa celebración, a esa rúa, que yo dije, jolín, pues sí que esto ha llegado lejos, ¿no? Y sí que está moviendo a todo un país.
1: O sea, que tú alucinaste incluso, ¿no?, cuando ese escenario lleno de gente, o sea, eso debió ser la pera.
0: Sí, además es lo que te digo, yo de haber estado tan desconectada, así que nos llegó que habían puesto pantallas en diferentes puntos de España, pero para nada me imaginaba algo de esa magnitud, ¿no? Entonces, nada, solo quedaba pues disfrutarlo porque lo merecíamos.
1: Bueno, de todo lo que pasó, Olga, creo que se ha hablado mucho y tampoco es el momento, porque creo que todo lo que queremos son inputs positivos. Es verdad que para ti también fue un momento en tu vida, ¿no?, que te trae muchas emociones, como tú decías, y muchas cosas, pero yo creo que nos tenemos que quedar con aquel recuerdo maravilloso de lo que vivimos en Sydney, y con ese recuerdo de tu gol. Solo dos cosas más. Cuando saltaste al terreno de juego, miraste la copa, no sé si la llegaste a tocar, no sé si llegaste a imaginarte con ella, pero hay mucha gente que dice que trae mal fario. ¿Tú qué hiciste cuando saltabas al terreno de juego?
0: No, a ver, tocarla no, pero bueno, al final algún ojo le echas, ¿no? Aunque sea rápido el momento de pasar. Al final, lo que te digo, es algo con lo que sueñas y, bueno, yo que en aquel momento pues estaba trabajando con mi psicóloga deportiva, una de las cosas que trabajamos fue, yo estuve todo el campeonato del mundo con una foto de la copa en la pantalla del móvil, ¿no? Porque al final eso pues te recuerda en aquellos momentos por lo que estás ahí, por lo que estás luchando, ¿no? Y de alguna manera el recalcar el objetivo que tienes estando al otro lado del mundo. Entonces, ya la tenía muy vista porque la tenía de fondo de pantalla, pero bueno, al final es inevitable cuando pasas por el lado, pues bueno, la miras un poquillo y ya está, ¿no?
1: Yo no soy tan supersticioso como Atenea, pero lo soy bastante, Olga. Te voy a mandar una foto ya para que te la pongas el día uno que estemos en Brasil.
0: Bueno, si se da, pues seguro que seguiré eso porque es algo que me fue bien. Y bueno, pues esperemos que todo vaya genial el verano que viene y bueno, toca seguir trabajando.
1: Ojalá que así sea. Y lo último, cuando ya tienes la copa en la mano, es decir, no sé si tú la coges después de que la levantara Ivana, la coges un poco después, cuando tú ya te ves con ella, ¿qué se te pasa por la cabeza?
0: Bueno, se me viene a la cabeza pues mi familia, mis compañeras sobre todo. Para nosotras fue todo un reto de superación, veníamos de un año muy duro y bueno, pues al final es como lo que hemos conseguido a pesar de todo, ¿no? Todo el trabajo que hay detrás, todas las personas que nos acompañaron y bueno, pues lo que te digo, sobre todo estábamos deseando llegar a España para poder celebrar un poco más, porque recuerdo que el avión salía bastante rápido y nada, yo recuerdo también que solo podía darle besos a la copa, porque al final había cumplido el mayor sueño de mi vida y bueno, pues había conseguido que se hiciese realidad junto a mis compañeras, por lo tanto era todo felicidad.
1: ¿Cómo ves lo de mañana, el España-Argentina?
0: Pues mira, yo creo que va a ser un partido muy, muy disputado. Creo que son dos grandes selecciones y creo que podemos ser campeones si España sigue haciendo y sigue siendo fiel al modelo de juego que tenemos, que muy pocas selecciones en el mundo, por no decirte ninguna, lo reproduce como nosotras y como nosotros. Y bueno, pues yo creo que eso es lo que nos va a llegar a ganar y el pedazo de grupo que tienen.
1: Desde luego. Y también con gente de Sevilla, con Fabián, con Gaby, en fin. Tiene que haber un sevillano, ¿no?, en la plantilla de la selección española, por lo menos, para poder ganar. No sé si te va a pillar ya en Francia, Olga, y si no es así o sí, menos mal que no te pillo ahí la semifinal, porque es verdad que ahí imagino que habría algún mensaje por ahí, no sé cómo, no sé si se pueden hacer bromas, o sea, imagino que hay que ir tranquilos, ¿no?
0: Bueno, a ver mis compañeras ahora cuando llegue a París, seguro que me dirán algo, pero bueno, tienen las de perder en este caso y...

0: la que dará caña en este caso soy yo, y mucho más si conseguimos ser campeones.
1: Pues ojalá que así sea. Olga, que gracias como siempre por atender la llamada de Radio Marca. Te mando un abrazo enorme y ojalá, mira, que repitamos esa entrevista que hicimos en Sydney, que ojalá Brasil se nos dé muy bien. Es verdad que queda un año, que se dé bien la pretemporada y que el domingo mañana ganemos y que disfrutemos mucho de una final como la que nos hicisteis disfrutar vosotras. Un abrazo muy fuerte.
0: Gracias a ti, Pablo. Un abrazo.
1: Seguimos en este marcador de Radio Marca. Venga.
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0: Vuelvo a la plaza Times Square, vamos a seguir pulsando el ambiente, que sigue habiendo por ahí un montón de gente, ¿no, Lázaro?
1: Venga, seguimos aquí en Times Square, vais a seguir escuchando evidentemente ese ruido que están generando los argentinos. Y quiero hacer, esto es prácticamente un experimento, me acerco aquí a un chico que hay con la camiseta del Barça. Vamos a ver con quién va. Hola, muy buenas, ¿cómo te llamas?
2: Buenas, mi nombre es Carlos.
1: Carlos, ¿de dónde eres?
2: Honduras.
1: ¿De Honduras? ¿Y vives en Estados Unidos?
2: Sí.
1: Y te veo con la camiseta del Barça, estás aquí, la verdad es que con bastantes argentinos alrededor. ¿Con quién vas tú?
2: La verdad que...
1: Tienes que ser sincero, no nos importa que vayas con unos o con otros, pero la camiseta del Barça nos genera dudas por si eres muy de Messi.
2: Soy de Messi, soy de Lamin, entonces la verdad que cualquiera que gane me alegraría mucho.
1: ¿Y quién imaginas tú, ya hablando un poco de fútbol, de lo que has visto, qué te ha convencido más y qué piensas que puede pasar?
2: Oh, la verdad que España viene jugando un buen fútbol, con buena tenencia del balón, pero enfrente tiene Argentina con Messi, que es un futbolista fundamental para ellos.
1: Un resultado para mañana, venga.
2: 2-2. En penales gana...
1: ¿Quién?
2: Argentina.
1: Argentina, bueno, pues sí. Si gana Argentina no nos gustará tanto, pero oye, nos encanta que nos hayas atendido. Muchas gracias, okay, y a disfrutar de la final.
2: Ok, gracias.
0: Bueno, va a ser una mitad de locos, Lázaro, seguro que sí, desde luego. Va a ser un día brutal que no vamos a olvidar, como muchos de los éxitos que también hemos logrado en el deporte español.

0: Solo se han enfrentado una vez en un mundial de fútbol la selección argentina y la selección de España. Nos ganaron 2-1. Fue hace muchísimos, muchísimos años. Y los precedentes a nivel de fútbol, pues que hay uno para cada lado. 4-1 para Argentina, 6-1 para la selección española. Pero es verdad que si hablamos de finales, en los últimos tiempos hay una que sobresale por encima del resto, que les ganamos y que nos hizo campeones del mundo. Hola, Carlos Santos.
1: Hola, ¿qué tal? Muy buenas, Pablo, ¿cómo estás?
0: Fue la segunda estrella, precisamente la segunda estrella para España.
1: Sí, señor. 15 de septiembre de 2019, en Pekín, es España-Argentina, que acabó con victoria 95-75 para el conjunto de Sergio Scariolo, que bueno, pues que completaba, yo creo, que su gran obra, ¿no? Hasta la fecha, con ese campeonato del mundo, con esa doble prórroga ante Australia, que paralizó el país, con esa final, yo creo que se jugó perfectamente, y bueno, pues con esa rivalidad, ¿no? Que nació un poco, son generaciones que siempre van, la generación nuestra del... de España con su generación siempre de oro, ¿no? De los argentinos, que tocó el cielo con ese oro en los Juegos de Atenas, y bueno, pues generaciones que han ido siempre de la mano y que yo creo que vivieron ese fantástico partido hace 7 años con triunfo contundente para el conjunto español, Pablo.
0: Desde luego que sí. Se lo ganamos a Argentina y en ese roster estaba Víctor Claver. Hola, Víctor, ¿cómo estás? Muy buenas.
2: Hola, muy buenas.
0: Bueno, me imagino lo primero que recordar una España-Argentina en una final, casi de cual sea el deporte, a ti te trae recuerdos maravillosos, ¿no? De aquello que vivimos y que consiguió hacer que ganáramos nuestro segundo mundial.
2: Sí, muy buenos recuerdos. En cuanto se dio el resultado, yo creo que a todos nos vino a la cabeza ese partido. Y bueno, ha pasado ya tiempo recordándolo, pero ojalá se pueda repetir el domingo.
0: ¿Cómo es jugar una final contra Argentina? Porque es verdad, antes me decía Raúl Fuentes, Víctor, no, es que ellos, el lunes ya no existe para ellos, y tengo la sensación de que en el fútbol sí, pero en el baloncesto, en el tenis, que el otro día me lo contaba Emilio Sánchez Vicario, es igual, o sea, para ellos solo existe el hoy. ¿Cómo es cómo es jugar una final contra Argentina?
2: Sí, yo creo que todos conocemos y tenemos muy claro el carácter argentino, ¿no? Que no da nada por perdido, ya se vio en la semifinal contra Inglaterra, y la selección del 2019 de básquet pues era un poco parecida, ¿no? Era una selección con la que nadie contaba y jugaron a un nivel extraordinario y sacando ese carácter consiguieron meterse en la final.
0: Desde luego. Víctor, cuando tienes sensación ambiental, sensación un poco de que casi es más que también por fútbol, por baloncesto en este caso, y por pasión y por garra, ¿lo planteas de una manera diferente? Porque es verdad que ellos son duros, o sea, con vosotros fueron de mano dura, ¿no? De gente que va al choque, que no lo rehuye, que no tiene problema, aquí se habla mucho de la pierna dura, o sea, sabes que te vas a enfrentar en una absoluta batalla, en una final.
2: Sí, sobre todo no relajarte en ningún momento, ¿no? Porque son capaces de darle la vuelta al partido. De hecho, nuestra final fue relativamente cómoda, gracias al inicio, sobre todo, de Ricky, igual que prácticamente todo el Mundial, pero bueno, en la final más aún, y ellos tuvieron un parcial, empezaron a presionar, a robar balones, y porque teníamos cierta ventaja, pero bueno, fue un momento de susto, y yo creo que es algo que les caracteriza, ¿no? Que no te puedes relajar ni un segundo, ni en ninguna acción.
0: Fíjate que yo recuerdo de aquel Mundial, me parece que cuando Argentina pasa de semifinales a la final, nosotros entrevistamos a Nico Laprovítola, y yo le dije, ¿cómo se explica lo que habéis conseguido hoy? Porque no recuerdo si fue en semis o en cuartos, hicieron una remontada épica.
1: Sí, creo que fue el partido de semifinales contra Francia.
0: Sí, hicieron una remontada épica, Víctor, ¿qué tal? Y me dijo, tenemos unos huevos así de gordos. Da un poco la sensación de que en este Mundial han llegado a la final igual, ¿no? Casi más por... O sea, con cariño de la palabra, por huevos, casi más que por un juego absolutamente brillante.
2: Sí, pero eso también cuenta, ¿no?
0: Sí cuenta. Yo se lo quitaba.
2: Cada equipo juega sus bazas, y ellos, bueno, pues tenían dos jugadores sobre todo diferenciales, sobre todo Scola y Facu, que eran un poco los líderes, pero los demás, pues jugadores con experiencia, con mucha experiencia también en Europa, y sabían que a nivel individual no podían ganar a nadie, pero jugando a su juego, pues podían conseguirlo, y es lo que hicieron.
0: ¿Se podría comparar, en cierto modo, entiéndeme, a Scola con Messi, en el sentido de Scola, una leyenda del año del oro olímpico que logran en el 2004 en Atenas, luego siguen esa generación que casi son 20 años, muy mayor por encima del resto, Víctor, que casi se preparó todo el año para poder jugar eso, con esa ascendencia que tenía el grupo, obviamente con caracteres distintos, pero ¿se puede hacer una especie de símil?
2: Sí, a nivel de selección y de cómo han llegado cada uno, yo creo que sí, aunque a Messi se ha comparado siempre más con Ginóbili, pero o igual Ginóbili es el Maradona y Luis en este caso pues era Messi. Pero sí, son referentes, son jugadores que han alargado su carrera gracias a cuidarse y gracias sobre todo a la cabeza, ¿no? De saber controlar los esfuerzos y saber cuándo tenían que dar un paso adelante y bueno, yo creo que mucho mérito por parte de los dos. Yo además conozco a Scola personalmente y bueno, lo que hizo ese año tuvo mucho mérito, aparte de todo lo que había conseguido ya en su carrera.
0: Víctor, tú ahora, si no me equivoco, tienes 37 años, ¿no?
2: Uh-huh.
0: Haces 38 en agosto.
2: Sí.
0: Tienes una carrera que no está nada mal. O sea, la hubiera firmado cuando empezaste a tirar tus primeras canastas, seguramente donde fuera.
2: Sin duda.
0: Cuando ves que Messi tiene 39 años, o sea, que Messi es mayor que tú y está rindiendo a este nivel, tú que estás dentro del deporte, ¿qué explicación le das? Porque es que está siendo el mejor del Mundial.
2: Sí, bueno, sobre todo admiración, ¿no? Yo creo que los jugadores que están alargando su carrera tanto y rindiendo a un nivel como Messi, pues admiración absoluta porque cuesta mucho, ¿no? Y conforme pasan los años te vas dando cuenta y a veces es cuando empiezas a estar mal, cuando empiezas a plantearte que te tienes que cuidar más o que tienes que cambiar algunos hábitos y él, pues yo creo que fue muy consciente desde joven y por eso ha sido el número uno tantos años y lo sigue siendo y sigue siendo diferencial, ¿no? Yo creo que la cabeza funciona, lo que a veces deja de funcionar son las piernas y si las piernas funcionan, pues está claro que el talento natural que tiene y las cosas diferentes que hace, eso no lo puede hacer nadie más.
1: Son dos campeonatos que tienen ciertas similitudes por aquello de la cantidad de traslados que hubo dentro del propio Mundial, porque España comenzó peor en la fase de grupos y cuando llegó la segunda fase, sobre todo es cuando se rompe a jugar. Víctor, te pregunto un poco por la cabeza, por lo que pensáis los jugadores antes de la final. ¿Se duerme bien? ¿Se piensa que es una final del Campeonato del Mundo? ¿Cómo se hace, Víctor?
2: Sí, evidentemente, pues, antes de cada partido de un torneo así, pues siempre hay nervios y tensión, que yo creo que eso favorece a jugar mejor, y luego pues también por todo lo que lo rodea, ¿no? Pues, los mensajes que van llegando durante el campeonato, de la gente, cómo lo va siguiendo, pues todo eso es muy difícil aislarte, y yo creo que eres muy consciente de la responsabilidad también que tienes, ¿no? Sobre todo cuando juegas con la selección de defender la camiseta de tu país, pero también es, como digo, es algo que ayuda a estar concentrado, a tener esa intensidad, esa actividad que requiere un partido así, y bueno, una vez empieza el partido yo creo que eso te ayuda más que te resta.
1: Lo táctico suma mucho en estos partidos, suma más la cabeza. Víctor, ¿cuánto fue de clave la pizarra en esa final?
2: Bueno, yo creo que ahí, a esas alturas del campeonato ya lo teníamos todo muy por la mano, ¿no? Evidentemente la táctica en ese campeonato fue fundamental para poder ganar, la defensa, los cambios defensivos que hicimos durante todo el campeonato nos permitió ganar, sobre todo los partidos más duros y determinantes, que fueron los de Serbia y el de Italia, y luego ahí ya vimos la oportunidad y yo creo que ya la química que había dentro del equipo nos hizo llegar lejos y poder conseguirlo, ¿no? Yo creo que nos lo creímos, pero la base evidentemente fue la táctica.
1: Supongo que pasará igual con el fútbol, Víctor, pero como sois rivales también en la cancha de muchos años, no sé si había pique en la previa, ¿no? Si mandabais los mensajes de oye, de prepárate para mañana, para la final, o no, Víctor.
2: Bueno, yo personalmente no tenía ningún compañero dentro de la selección de Argentina, pero sí que, bueno, pues muchos que juegan y jugaban en la CB, pues seguramente algún mensajito cayó, pero bueno, eso luego, cuando empieza el partido, como decía antes, cuando empieza el partido se olvida todo.
0: Víctor, yo te quiero preguntar por cómo son los días previos, o sea, cómo es un día previo a jugar una final de una Copa del Mundo, sea del deporte que sea, es decir, tú pudiste conciliar bien el sueño, te despiertas por la noche, eres un poco consciente de lo que puedes llegar a vivir.
2: Bueno, yo personalmente sí, al final, como digo, hay mucho ruido alrededor, pero las dinámicas de un equipo dentro de una concentración, pues se automatiza todo, ¿no? Al final el equipo pues, tiene sus horarios de comida, sus horarios de reuniones, sus horarios de entrenamiento y es en lo que vives, ¿no? Al final tienes una pequeña burbuja que gracias también a pues, todo el staff y toda la gente que acompaña al equipo, pues te lo hacen todo mucho más fácil para que tú solo pienses en eso. Pues nosotros teníamos siempre la misma rutina, además en básquet pues, se juega cada menos días y tampoco da tiempo a pensar mucho más. Veníamos del partido de la semifinal contra Argentina que fue muy larga, muchas emociones y bueno, hay que intentar olvidarlo rápido y pensar en lo tuyo, ¿no? Yo creo que sin cambiar nada porque sea una final, solo pues asumir que es el último partido y que tienes que darlo todo.
0: ¿Tú cuando saltaste a la cancha, a la pista, miraste la copa, miraste el trofeo, fuiste de los que miró para otro lado, lo miraste de reojillo?
2: No lo recuerdo.
0: Eso es que no lo miraste.
2: Sí, yo creo que mirarlo sí, pero bueno, tampoco te puedes visualizar levantándola porque igual eso te descentra, ¿no?, de lo que tienes que hacer. La verdad que luego sí que estás en una nube, ¿no?, en el momento de acabar y todos, además tengo los recuerdos ahí como un poco en el aire, ¿no?, porque se juntan tantas emociones, pero no recuerdo la visualización de la copa antes de empezar.
1: Recuerdo que en ese campeonato, ¿no?, se hablaba mucho, se comparaba mucho con el oro de Japón, por aquello de que era en Asia, de que el campeonato era en Asia. Víctor, no sé si cuando tú comienzas tu carrera de jugador te imaginabas, ¿no?, que con la selección se podría pelear en, no por un oro, sino por dos mundiales, que era algo que parecía lejanísimo, ¿no?, hace años.
2: Sí, totalmente. Fue muy inesperado. Además, yo el Mundial de 2006 lo viví siendo junior todavía. Uh-huh. Ese fue el verano que firmé mi primer contrato con Valencia y lo viví como, o sea, eran ídolos, ¿no?, que consiguieran ese Mundial y poder conseguirlo tantos años después, además con toda esa generación ya retirada y excepto Mark y Rudy que fueron los únicos que repitieron, pero el poder tener ahí con gente joven con una selección con quizá nombres menos estrellas, ¿no?, que en ese momento, yo creo que lo hizo muy especial y para mí pues el mejor momento de mi carrera, sin duda.
0: Yo te quiero preguntar también por el post, o sea, el momento en el que tú, no sé si es el momento en el que tú escuchas la bocina, en el momento en el que el partido termina, no sé si tú ya te veías campeón un poquito antes, Víctor, porque eso, no sé si te dio tiempo a disfrutar de la final.
2: Sí, como decía antes, lo bueno es que tuvimos un partido relativamente cómodo, en el que pues había bastante diferencia en el marcador y salvo un momento que nos hicieron un parcial, fue bastante cómodo y vimos que durante el último cuarto pues que nos acercaban y que estábamos cerca de conseguirlo, ¿no? Entonces eso también te da la opción de poder verte ganador antes de que acabe el partido, pero bueno, ya te digo, fue ese momento de hasta que no suena la bocina no celebrar, no tener esa explosión de felicidad de haberlo conseguido.
0: Y claro, ¿qué prefieres, ganar así o ganar, por ejemplo, como aquella medalla de bronce con el toque aquel contra Australia?
1: Como en la semifinal, ¿no?, contra Australia, ¿no?
0: O con la semifinal contra Australia, perdón, sí, que fue
1: doble, ¿no?,
0: todo y demás. Porque claro, es cierto, ¿no?, que luego lo celebras más casi, pero ostras, yo casi prefiero, o sea, yo para mañana prefiero estar tranquilo, Víctor, si te soy sincero, verme 3-0 en el minuto 60. No lo estaré de todas maneras, pero prefiero ir tranquilo, ¿eh?
2: Sí, totalmente. A ver, es verdad que cuando te la juegas al final, pues de hecho mucha gente recuerda más el partido contra Australia de la semifinal que la final, ¿no? Porque en la final pues no hay nada tan destacable como pues esas acciones de las prórrogas contra Australia. Entonces, pues bueno, lo hace más épico quizá, pero es verdad que para el momento pues mejor, con tranquilidad.
0: Una última por mi parte, ¿cómo lo ves el España-Argentina? No sé si cómo de futbolero eres, Víctor, y cuánto has seguido a la selección y cómo nos ves contra Argentina.
2: A ver, yo lo he seguido, evidentemente, pero no, estaba con un amigo hablándolo antes que yo no sé de táctica de fútbol, entonces no te sé analizar si juegan mejor o peor. Lo que sí que está claro es que España ha dominado a nivel global, ¿no?, como equipo, y esa fuerza pues es difícil de jugar contra un equipo así, que juega también a fútbol y que tiene jugadores en un poco como en estado de gracia, ¿no? Haciendo un rendimiento por encima del esperado, el que tenían en los clubes, y que al llegar a la selección pues lo han hecho mucho mejor, y esa fuerza del grupo es lo que es lo más importante.
0: Charlie, tú
1: la última que le hago sobre ese campeonato, Víctor, los contextos son diferentes, porque es verdad que en este sí somos favoritos, o lo éramos antes de empezar, con el de básquet no lo éramos, lo has comentado, Víctor, no sé en qué momento, ¿no?, veis dentro del grupo que, oye, que por qué no, que se puede soñar con ganar.
2: Sí, bueno, eso lo vas viendo, ¿no? Con el campeonato, vas jugando tus partidos, vas viendo los resultados de otros equipos y bueno, vas viendo que selecciones a las que puedes temer un poco porque tienen grandes nombres van cayendo y te vas viendo que tienes una oportunidad grande y nosotros en ese caso aprovechamos. Es verdad que pues que España ha tenido que ganar también a grandes selecciones para poder estar en la final y es algo que va avanzando, ¿no? Y te vas viendo ahí y sobre todo lo importante es seguir esforzándote en las cosas que dependen de ti, hacerlas lo mejor posible, que yo creo que es lo que está haciendo la selección en este Mundial.
0: Pues ojalá que... ¿Cómo lo celebrasteis vosotros? ¿Hicisteis algo especial?
2: Estábamos en China, teníamos a familia, yo personalmente tenía toda mi familia allí, hubo familia que no pudo viajar, pero gente del staff.
1: La fiesta fue gorda en Madrid al día siguiente, Víctor, no sé si la recuerdas, ¿no? La gente también se volcó, como en el de Japón.
2: Sí, sí, sí, o sea, hubo mucha gente en el recibimiento en Madrid. Pero ahí ya la energía nuestra ya estaba
0: medio muerto, ¿no?
2: Entre el viaje y demás.
0: ¿Quién fue? El MVP creo que de aquel torneo fue Ricky Rubio.
1: Fue Ricky,
0: ¿no?
1: Rubio, sí.
0: Un torneo espectacular. ¿Quién fue el MVP de la celebración?
1: Marc Gasol se marcó lo de la botella famosa que hizo con Toronto.
0: ¿Es verdad?
1: Sí, sí.
2: Sí, no recuerdo.
1: La cerveza. Sí, sí, lo hizo. Creo que por la Gran Vía o por ahí.
0: Sé que en el europeo que ganamos, el MVP de la celebración fue Joel Parra, que se le vio castigado al hombre cuando entró, creo que ahí en la resistencia todavía con Broncano, pero bueno, lo importante es que celebremos y luego ya veremos quién es el MVP. Víctor, nada, mira, ahora es verdad que estaba pensando y digo, se voy a tener que decir, porque yo creo que a veces vosotros no sois conscientes de lo feliz que nos hacéis. Te lo digo de verdad. O sea, yo creo que a veces vosotros normalizáis mucho jugar y que detrás de la televisión hay ahí personas y personas y gente que se reúna para ver un partido, que tú esto se lo explicas a nuestra terrestre, y dice, pero ¿qué hacen estos tipos viendo por la tele a unos tíos intentando encestar en una canasta o meter un gol en una portería? Y no tiene sentido, pero yo creo que a veces no sois conscientes, así que solo te quiero dar las gracias por lo que nos dejaste en la pista y por momentos tan bonitos y felices como aquel Mundial.
2: No, nosotros, yo siempre lo digo, somos afortunados, ¿no?, de poder dedicarnos a esto y que, sobre todo también que trascienda el deporte, ¿no?, porque al final pues he tenido la suerte de formar parte de una generación de jugadores que han sido un ejemplo, ¿no?, y la gente a veces, pues eso, nos siguen dando las gracias una vez retirados por lo que hemos hecho sentir fuera de las pistas y los valores que transmiten, y eso es lo más bonito, ¿no? Eso vale mucho más que ganar títulos.
0: Gracias, Víctor, un abrazo muy fuerte.
2: Un abrazo.
0: Bueno, pues ojalá esto acabe igual, Charlie. Las cosas
1: pues sí, fue una final que ya te digo, no tuvo partido, te lo ha dicho Víctor, desde el principio con la figura de Pierre contra Scola, ¿no? Que se había cascado 40 puntos en la semifinal contra Francia, al que se le anuló y bueno, pues la verdad que no hubo partido, que fue un gran choque de la selección que salió por la puerta grande y que remató ese torneo con el que casi nadie contaba con ese título mundial.
0: ¿Cómo ves tú la final, Charlie? España Argentina, fútbol.
1: Yo la veo que si se impone el fútbol, no tiene rival España.
0: ¿Eso qué significa?
1: Pues te diría que un 2-3-0 tranquilamente.
0: Si se impone el fútbol.
1: Si se impone el fútbol. Si dejan jugar al fútbol, si el partido es normal, si,
0: o sea,
1: no pasan cosas raras, no hay ninguna
0: expulsión.
1: Yo sé que llaman para rascar seguro. Te digo, es decir, tratarán de rascar, tratarán de sacarte de los partidos con protestas, calentándote. Bueno, si es un partido de fútbol, si se juega al fútbol, no tendría que haber final. Creo que la superioridad ha sido total durante el campeonato, que España llega muy bien en este tramo de torneo, que ahí sí que se parece un poco para esta selección, que han ido poco a poco, ¿no?, con el campeonato. Y creo que llegan en la mejor forma posible. Así que si las cosas van cómo tienen que ir, yo creo que España es muy favorita en esta final.
0: Gracias, Charlie.
1: A ti, Pablo, hasta
0: ahora. Más marcador en la radio, venga.
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0: 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Lo que no sé es dónde jugará Rodri la próxima temporada. Hoy ha contado nuestro compañero Sergio Valentín, con Pides Radio y tertuliano habitual en la sintonía de la radio del deporte, una información con respecto a la figura de Rodrigo Hernández, el futbolista del Manchester City, uno de los grandes nombres propios de este Mundial y uno de los grandes candidatos a poder ser, evidentemente, campeón del mundo y, obviamente, si lo es, a poder ganar el Balón de Oro y a poder conquistar un nuevo entorchado. Voy a saludar a Sergio. Hola, Sergio, ¿qué tal? Muy buenas.
13: ¿Qué tal, Parra? Muy buenas.
0: Has informado hoy que el Real Madrid le ha dado una vuelta a lo de no fichar a Rodri.
13: Sí, yo creo que ese es el titular. Yo, si tuviera que escribir mi... lo diría así.
0: Te escucho.
13: Ah, vale, que se ha cortado la llamada. Sí. Si tuviera que escribir mi noticia para un periódico, lo diría así, que el Real Madrid ha cambiado de opinión y ahora vuelve a interesarse en Rodri. Es más, te puedo decir que, por lo que yo sé, desde el Real Madrid ya han hablado con Jorge Méndez para decirles, a José Mourinho por supuesto también, para decirles que van a intentar fichar a Rodri después del Mundial. Mourinho quiere un centrocampista más, esto no es novedad, quiere a un jugador distinto de los que tiene, cree que con el mismo centro del campo que en los últimos años no ha bajado bien, aunque ha llegado Bernardo Silva, van cortos, necesitan un jugador distinto, un jugador de pie, un jugador que dé una mejor salida de balón, y entre los pocos jugadores que quedan ya en la lista de Mourinho y la situación que ven en el Real Madrid en cuanto al mercado que les ofrece, son muy pocos jugadores y los pocos que les gustan son muy caros, pues esa lista se ha reducido a la de Rodri y van a intentar ficharle después del Mundial. Ahora, Vamos a ver si lo consiguen.
0: A mí me parece lógico, Sergio, porque por lo menos creo yo, por cierto, creo que se estaba rumoreando en Francia que se espera una manifestación pública de Olise, del futbolista francés, en el postpartido del Francia-Inglaterra, en el tercer y cuarto puesto, que arrancan 25 minutos, así que habrá que estar pendientes a la zona mixta también. Pero te decía que para mí no tiene sentido irte a por un futbolista del frente ofensivo cuando en realidad lo que te viene demandando el equipo de manera clara y que lo ve todo el mundo es un futbolista para el centro del campo.
13: Por lo que yo sé, Mourinho lo que ha pedido, lo que necesita, el análisis, el diagnóstico de Mourinho no va por necesito a Olise. Ese perfil es una cosa más de Florentino Pérez, yo creo, más un galáctico, un jugador que cueste mucho dinero, que ilusione mucho al madridismo, pero lo que pide Mourinho son otro tipo de jugadores. Bueno, ya hemos visto los que han llegado hasta el momento, ¿no? Que ninguno va a acaparar muchas portadas porque son de un perfil secundario, son defensas, salvo Bernardo Silva, y Bernardo Silva ya, porque ha venido gratis, si no, yo creo que no hubiera venido. Y Bernardo Silva también lo ha pedido Mourinho. Entonces, Mourinho lo que él considera es que le hace falta un centro del campo, un centrocampista más, como te he dicho, y luego un central más. Claro. Eso es lo que él ha pedido, no ha pedido a Olise. Ese es el diagnóstico de Mourinho. Con la plantilla que tengo, esto es lo que necesito más. Porque cree que con el Tchouaméni, Valverde, Bellingham, va a terminar como ha terminado los últimos años y que le hace falta un jugador más. En el Madrid, a mí es que me ha llamado mucho la atención, porque en el Madrid le habían contestado a Mourinho que está muy bien, que ellos también piensan igual, pero que hace falta que salgan jugadores. Y Mourinho piensa igual, ¿eh? Mourinho piensa que ya tienen a 7 futbolistas para 3 puestos. Uno de ellos, Güler o Bernardo Silva, pueden jugar más de extremo derecho falso, ¿no? Pero que tiene muchos jugadores para ahí. Y entonces, pues en Madrid y Mourinho piensan igual, que se tiene que ir alguien. Pero como Tchouaméni no se ha querido ir y va a renovar su contrato, y Camavinga tampoco se quiere ir, pues entiendo que están intentando presionar a Camavinga para que se marche. Y a mí una de las frases que me han dicho es, mira, si Camavinga no se quiere ir porque quiere convencer a Mourinho, si no se autoconvence antes de que termine el mercado de fichajes, se tendrá que convencer cuando no tenga minutos en el mercado de invierno. Entonces está ahí un poco la situación que tiene el equipo de que no se marcha nadie porque nadie se quiere ir, más el análisis que han hecho en el club y Mourinho de que necesitan a alguien. Bueno, pues vamos a ver si trayendo a alguien o otro se siente presionado para marcharse, pero por lo que yo sé, ahora mismo ha habido un giro por cosas que han pasado. Vamos, básicamente el Mundial que está haciendo Rodri y la petición de Mourinho para que, oye, se haya pasado de Rodri no es jugador para el Madrid, no nos interesa, a, bueno, vamos a ver, porque tampoco hay muchas más opciones en el mercado, necesitamos un centrocampista y Rodri parece que está mejor de lo que nosotros intuíamos. Aún así, Rodri es un jugador que en el club siguen desde hace 7-8 meses, o sea que esto no es una cosa que de repente en el club hayan dicho, oye, pues vamos a pensar en Rodri. No sé, hay un debate ahí en el club, por lo que yo sé, y es verdad que el que manda, Florentino Pérez, es el que menos ha estado convencido, pero sin saber cómo ha pasado esto, intuyo, ¿vale? Intuyo, esto sí que lo tengo que dejar claro porque no sé, pero intuyo que le han ido medio convenciendo poco a poco por lo que le ha podido ver, por lo que le van diciendo los demás, tanto personas que están con él, como el nuevo entrenador, como compañeros, de que necesitan a alguien. Y otra cosa, Parra, que te digo, es no sé realmente luego hasta dónde va a llegar el Madrid para intentar ficharle, porque el Madrid ofrecerá una cantidad y el City pidiera otra, no lo sé, porque yo sabía que Rodri valía un precio antes del Mundial y ahora me imagino que costará más.
0: Tiene sentido, claro. Imagino que el City no va a dejar salir a Rodri por el dinero que le iba a dejar salir antes, porque ahora tiene la certeza de que es un jugador preparado para el maximísimo nivel. Bueno, pues solo el tiempo dirá. De momento, ojalá que Rodri sea campeón del mundo. Sergio, en un minuto que me tengo que ir, ¿cómo ves lo de mañana?
13: Pues yo soy muy optimista, Parra. Yo he visto a Argentina, la he visto sufrir muchísimo. Es verdad que tienen un gen competitivo brutal y que han tenido, vamos a decir, la suerte de golpear en los momentos clave con muchas remontadas, pero yo creo que si España hace un partido de similar características a la de Francia, España tiene que ganar. Ojalá que no me equivoque, de verdad.
0: Pues ojalá que así sea y ojalá que nos llevemos la victoria. Gracias, Sergio, y enhorabuena por la noticia.
13: Un abrazo, hasta luego.
0: Y luego lo que decíamos, queda por ver si el Real Madrid se emplea a fondo o no en ir a por Rodri. Por cierto, en nada vamos a estar ya con los 11 del partido entre Francia e Inglaterra. Así como anticipo, te digo que Olise y Mbappé sí que van a estar, mientras que Kane y Bellingham no van a hacerlo. Bueno, pues hasta aquí llega este marcador de Radio Marca. Hasta aquí llega el marcador de la Radio del Deporte en este primer tramo. Ahora arranca el partido por el tercer y cuarto puesto, un partido que se juega una vez cada 4 años. Esto puede parecer una tontería porque la final del Mundial también, pero es cierto que los terceros y cuartos puestos son exclusivos de este torneo. El resto de veces no se juega por la medalla de bronce, a la que es verdad que le vendría bien un realce. No sé si aparecer en el podio, no sé si estar también en el cuadro de ganadores, no lo sé, pero creo que hay que darle mucho valor a ser tercero en un campeonato del mundo. Francia, Inglaterra, desde ya, en cosa de 16 minutos y 20 segunditos, te lo contamos en la sintonía de la Radio del Deporte. Mañana programación especial, desde las 10 de la mañana, con una tribu que tiene una pinta brutal, con Directo Marca, con el programa de Ortega, con marcador desde las 4 de la tarde, en fin, que se viene una jornada inolvidable, se viene una jornada preciosa y ojalá que se venga una jornada en la que todos nos emocionemos cosiendo la segunda estrella en el pecho. Gracias a Iñaki Serrano, gracias a Marcos Glez, el profe. Hasta aquí, marcador, chao.

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8: Oye, López.
9: Dime, Irra.
8: Hemos llegado al partido 103, se dice pronto. 103 de 104. Solo quedará uno más. Será en el día de mañana. Este se juega en el tercer y cuarto puesto en el Hard Rock Stadium de Miami.
9: Y posiblemente es el partido menos importante de todo el Mundial, pero es un partidazo de fútbol. Francia-Inglaterra, marcador.
8: Y lo contamos en la radio, lo hacemos en este Francia-Inglaterra, con el arbitraje del venezolano Jesús Valenzuela. Con los comentarios en la radio de Joaquín Martínez, Jonathan Soriano, Álvaro Bonrichetti. Canta y cuenta los goles desde Francia-Inglaterra, Rulo Fuentes.
9: Hola, Rulo, muy buenas.
10: Hola, ¿qué tal? Pablo López, Israel Herray, familia de Marcador, saludos, muy buenas noches, bienvenidos a Miami Gardens, estado de Florida, donde el Mundial aterriza en este penúltimo día antes de la final del mundo de mañana. Partido que nadie quiere jugar, pero hay que hacerlo. Sin medalla de por medio, pero con algo en juego y con un encuentro a sabor de despedida para Didier Deschamps. 14 años, que no son pocos, al frente del conjunto Blé, para cerrar hoy una etapa triunfal a pesar de las críticas. Un campeonato del mundo en el 18, un subcampeonato en el 22 y unas semifinales amargas en el 26, pero reconociendo la superioridad española. Enfrente, los Three Lions, combinado que sigue sin derrocar la puerta a pesar de estar siempre cerca. Aquí, para la opinión generalizada, hay un culpable: Thomas Tuchel y su gestión del partido el pasado miércoles en Atlanta. Desazón, tristeza, oportunidad histórica perdida y la confianza en el alemán, que se aleja a pesar de tener contrato. Se presenta tal así el partido. Formaciones ya decididas. Hay cambios, rotaciones, más en un combinado que en otro. Va Deschamps con Mañán bajo palos. Malo gusto, Konaté, Lacroix y Teo Hernández en defensa. Por delante, Zaire Emery, Adrien Rabiot. Derecha Olise, izquierda Doué. Engancha Cherki. Arriba de 9 con el 10, Kylian Mbappé. 11 inglés, Dean Henderson en la portería. Kwanza, Konsa, Gueye y Spence en defensa. Rice y Eze doble pivote. Saca derecha, Rashford izquierda. Engancha el hombre del día en Inglaterra. Morgan Rodgers se va del Vila. A cambio de 120 millones de euros se va al Chelsea de Xavi Alonso. Arriba, Iván Toni. 11 de la noche, empieza en 13. Desde el Hard Rock Stadium de Miami, pita Valenzuela. Marcador de Radio Marca. Francia, Inglaterra.
9: Bastante rotundo. rotaciones en los dos equipos. En 12 minutos empieza el partidazo, que es el menos importante de estos 104 encuentros que te estamos contando desde el 11 de junio, Marcador.
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9: Y podemos asegurar al 100% que si este partido se jugara mañana en vez de hoy, pues muchos de los hoy titulares mañana hubiesen sido suplentes. ¡Hola, Álvaro Enriquete! Muy buenas.
12: ¿Qué tal, Pablo? Marcador, muy buenas.
9: Rotaciones para un tercer y cuarto puesto que a nadie le apetece jugar.
12: Sí, la verdad es que es un marrón. Es un partido marrón en el que evidentemente ninguna de las dos selecciones se imaginaban. Y dentro de lo que es una rotación masiva en los dos equipos, a mí me sorprende especialmente la de Inglaterra, dejarte a Bellingham y a Harry Kane en el banquillo, los dos con 6 tantos en este Mundial. Es una declaración de intenciones, es poco más o menos que la constatación de que no hay mucho por lo que pelear en este partido. Yo ya antes de saber las alineaciones daba por muy favorita la selección francesa, viendo que Kane y Bellingham empiezan en el banquillo, pues imagínate. Además, Francia pelea por algo que no tiene Inglaterra, que es por despedir con honores a un entrenador que sí ha triunfado en Francia, que es Deschamps, y sobre todo por convertir a Kylian Mbappé en el máximo goleador histórico de los mundiales, que es algo que tiene totalmente al alcance. Así que ya de partida me parecía Francia muy favorita, después de ver las alineaciones, más todavía.
9: El abrazo de Tuchel con Mbappé y con Dembélé, ex pupilos suyos en París, bueno, pues desde luego a mí me sorprende. Hola, Joaquín Martínez, muy buenas. Digo que me sorprende que Tuchel haya llegado hasta hoy, porque yo pensaba que iba a ser destituido antes del sábado.
13: Bueno, podía ser destituido perfectamente después del el partido del Congo si no le dan la vuelta. O sea, Tuchel ha estado en la cuerda floja prácticamente todas las eliminatorias, se le ha hecho la maleta muchas veces, pero el equipo acabó pasando y ha llegado a hoy. Como estaba diciendo Bondi, pues bueno, dejar a Pickford incluso de suplente. Ya no solo a Bellingham, a Kane, a Elliot Anderson, gente en la defensa, sino incluso al portero, pues es quitarle valor a un partido que lo tiene. Francia tiene por lo que jugar, aparte de por lo que significa su seleccionador. Bueno, yo creo que hoy todos van a jugar un poco, a ver si Mbappé cuántos goles tiene que meter. Cometer uno a mí me vale, porque Messi mañana no tiene por qué marcar, pero evidentemente hay que llevarse la bota de oro.
9: Es uno de los alicientes, es uno de los atractivos, porque Dembélé no juega como titular, otro de los que aspirarían a ganar la bota de oro, por supuesto, además de Messi, y por qué no, ojalá, depende de una heroicidad, pero por qué no, de Mikel Oyarzabal, que está también en esos puestos delanteros de goleadores. Mira, hablando de goleadores, hola, Jonathan Soriano, muy buenas.
14: Hola, muy buenas.
9: Qué poquito les apetece a los franceses y a los ingleses jugar este partido, ¿eh?
14: Sí, reconozco que es un partido complicado, ¿eh? Porque sabes que es el partido de los, hablando deportivamente, ¿eh? Pero el partido de los perdedores.
9: Sí, sí,
14: así es. Nadie quiere jugar este partido porque sabes que el importante es el de mañana, pero creo que estas dos selecciones tienen mucho que perder y poco que ganar. Entonces, creo que Inglaterra se la está jugando sobre todo a un nivel de imagen, porque bueno, está claro que no van a ganar nada, pero sí que la imagen la pueden ensuciar un poco más.
9: Claro, porque en unos Juegos Olímpicos el partido por el tercer y cuarto puesto sí que tiene mucha importancia, porque ganar un bronce,
14: correcto,
9: no es igual que quedar cuarto. Pero en un Mundial de Fútbol, Jonathan, pues quedar tercero o quedar cuarto, pues la importancia es bastante pequeña.
14: El partido importante, ya todos lo sabemos, que es el día de mañana. Hoy es un mero trámite, pero un compañero lo ha dicho, ahora no recuerdo, pero la imagen para su selección, para los aficionados, es muy importante también.
9: Sí, desde luego que sí, y desde luego la imagen que dio después del gol de Gordon, Inglaterra contra la Argentina en semifinales, fue absolutamente, ya no lamentable, es inexplicable lo que hizo Inglaterra, porque fue regalar 80 metros a Argentina hasta que le empataron, y después siguió regalando 80 metros a Argentina hasta que Lautaro metió el 2-1 de cabeza.
12: Desde el gol de Gordon, un 12% de posesión. De ahí al final, un 12% de posesión. Lo que es, evidentemente, inmolarse y hacer un ridículo espantoso.
9: Y eso es, después de 60 años sin oler un mundial, tener la oportunidad y tener el partido, no digo ganado, pero sí encarrilado ante Argentina, y hacer lo que hizo Tuchel, de verdad es absolutamente incomprensible. Vamos, sería un milagro que siguiera mañana Tuchel al frente de Inglaterra. Yo imagino que, no se retirarán. Pero vamos, no me cabe ni una duda. Ya están los ingleses, los franceses, haciendo el paseillo. Ya están las banderas extendidas, la gigantesca bandera francesa, la enorme bandera inglesa y la bandera de FIFA en el centro del campo de este estadio de Miami. Hoy no se ha podido entrenar España por una tormenta eléctrica que ha quedado sobre New Jersey. Estaba apenas 12 kilómetros Argentina. Ellos sí se han podido entrenar, al menos la primera parte del entreno. Mañana no anuncian problemas meteorológicos. Mañana a las 9 se jugará el partido. El partido de los partidos. Luego os pregunto por este España-Argentina de mañana. Os pregunto por los nervios, por las mariposas.
12: El aire me falta.
9: Por lo que significa para vosotros este partido. Uno de los más importantes, como el femenino hace un par de años, el de Olga Carmona, como el de hace 16 de Iniesta. Pues este está en ese Olimpo de importancia de partidos. Ahora el speaker, bajar la música de Shakira y empezar la ceremonia de los himnos. Y empezamos la Marsellesa, escuchamos el marcador internacional francés.

0: Miami, y ahora escuchamos con el mismo respeto himno nacional inglés, el God Save the King, en marcador.
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1: Qué bonita la pirotecnia con los colores de la bandera francesa, con los colores de la inglesa. Y a partir de mañana, Joaquín, se abre nuevas vías en Inglaterra y en Francia. En Inglaterra no se sabe quién será el sustituto de Tuchel, yo al menos no lo sé. En Francia creo que no es oficial, pero vamos, va a ser Zidane, sí, el sustituto de Deschamps. Y se presenta, me da a mí la sensación, Martínez, buenos tiempos, bon temps para la selección francesa con Zinedine Zidane en el banquillo, porque el talento no se morirá. La sacada de talento que hicimos contra los franceses hace 4 días, pero es que tienen una generación para brillar bastantes años, Joaquín.
2: No, está claro, hoy vamos a ver a una selección que está jugando el tercer y cuarto puesto y que prácticamente todos dábamos como favorita, que durante el Mundial habrán tenido mejores o peores momentos, pero ha sido una selección muy fiable y que solo España le ha pasado por encima. Entonces, bueno, se va Deschamps, llega Zidane, creo que es un relevo lógico, normal, esperado. Yo creo que Zinedine incluso merece también este premio de entrar a la selección y a ver lo que hacen los ingleses, ¿eh? Porque después de haber tenido entrenador extranjero, no sé si van a volver a apostar por un extranjero, van a tirar de la casa, se la van a jugar, pero la verdad es que cambiando de modelo cada 4 años no le va a ir bien, ¿eh?
1: ¿Guardiola?
2: Por eso te digo que no sé, yo entiendo que puede ser una de las opciones y sería una opción, la verdad que muy interesante, pero después de haber fallado con Tuchel y con el alemán, no lo tengo tan claro que vayan a volver a apostar por técnico extranjero.
1: ¿Cómo te imaginas, Bonri, a la Francia de Zidane?
3: Pues como un equipo dominante, como un equipo que apueste por ser más protagonista de los partidos, que no sea tan reactivo, sino más propositivo, y con una regeneración que es inevitable en el centro del campo, que es donde yo creo que Zidane tiene que meterle mano a este equipo, tiene que encontrar evidentemente al sustituto de Rabiot, que es un futbolista que parece ya absolutamente amortizado, y tiene que dotar al equipo de un poquito más de creatividad, porque del centro del campo en adelante es un equipo impresionante, y del centro del campo hacia detrás es un equipo impresionante. Poco va a tener que cambiar Zinedine Zidane, porque además tanto en ataque como en defensa tienes futbolistas a los que les queda mucho recorrido. Yo creo que es precisamente en el doble pivote, en la sala de máquinas, donde Francia tiene que cambiar, donde tiene que mejorar, donde tiene que dar un paso hacia adelante. Y me parece que Zidane, por el tipo de entrenador que ha sido, por la apuesta futbolística que nos ha demostrado, es el ideal para comandar una generación que promete dar muchas alegrías al País Galo.
1: Jonathan, si fueras francés, ¿te ilusionaría la etapa de Zidane al frente del equipo?
4: Sí, hombre, yo creo que la posible incorporación de Zinedine Zidane como seleccionador, pues debe de ilusionar por como lo que ha hecho como entrenador en el Real Madrid, por la figura que es Zinedine Zidane, tenerla en su federación. Creo que al aficionado francés le debe ilusionar mucho para los futuros campeonatos.
1: Pues le quedan 90, quizás 120 minutos a Didier Deschamps como head coach de la selección francesa. Rulo, todo preparado. Los ingleses a un lado, los franceses a otro. En Miami está a punto de arrancar, que no es el partido por el bronce, sino el tercer y cuarto puesto. Un partido que probablemente no se tenía que jugar, pero se va a empezar ya a disputar, Rulo.
5: A todo esto, mensaje muy cariñoso de Kylian Mbappé en la tarde de hoy en redes sociales para con, de momento, su seleccionador, Didier Deschamps. Le venía a decir que la gente todavía no se ha dado cuenta de la grandeza como seleccionador que es Deschamps, repito, con un Mundial, bueno, ya como jugador ya ganó otro, pero lo que ha hecho en estos 14 años, del 12 al 26, es realmente algo así como que venga otro y lo iguale. A ver, Zidane, decía hoy la prensa francesa que será el 1 de septiembre cuando comparecerá oficialmente ante los medios Zinedine Zidane y se haga oficial el relevo. Pelota para Inglaterra, viene Jude Spence. La defensa de hoy es para verla, ¿eh? No digo yo que hoy no vaya a encajar ningún gol Inglaterra, pero Kwanzaa, Konsa, Gueye y Spence.
0: Dean de Henderson es el del Palace, ¿no?
3: Sí.
5: Exacto, sí. De hecho, hoy, Irra, fíjate.
0: No más.
5: Tenemos a Henderson en el Crystal Palace. O sea, hay mucho entre Palace y ex-Palace, porque hay que recordar que Michael Olise venía del Crystal Palace. Es un equipo, bueno, pues que en los últimos años ha venido creciendo de una manera espectacular en la Premier League.
1: Y ojalá tenga un campeón del mundo, como Jeremy Pino, mañana.
0: Ojalá, la Croix y ojalá que está, que suplente, claro.
5: Sí, por eso.
3: Habría faltado, le habría venido bien a Inglaterra o Wharton también.
0: Joder, ya ves.
2: La defensa de Francia también es para echarle un ojo hoy, ¿eh?
5: Sí.
3: Yo tengo muchas ganas de ver a Konaté, al que no hemos visto.
2: Tiene uno de cada casa.
3: Claro, hemos comprobado que es el cuarto central de Francia, el que ha fichado el Real Madrid. Y evidentemente el aficionado madridista tendrá muchas ganas de ver a qué nivel va a llegar al conjunto blanco un jugador que está llamado a liderar la zaga junto a Militao, si es que Militao vuelve a su nivel.
1: Uy, qué buen centro, Rulo.
5: Sí, de Marcus Rashford, buscando ahí el arroz.

0: y luego, ganando altura, metros, pensó, si nadie me entra, pues voy a utilizar el cañón. Vino el Gunner, pierna derecha, paro largo, pelota rasa, Inglaterra 1, Francia 0.
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2: Es que, Jonathan, cuando el fútbol se juega bien, parece un deporte sencillo de jugar. Es que lo que ha hecho ahora de Clara Reyes parece fácil, pero claro, sí, pero hay que hacerlo.
3: Correcto, eso como a veces nos acostumbramos a decir, es el pase a la red, ¿eh? Un poquito más fuerte, lógicamente, de Declan Rice, pero bien colocado, con muy buena elegancia en el golpeo, y la verdad es que ha sido un gol de los que suelen decir muy fácil.
2: Todo lo fácil que lo ha hecho Declan Rice es también por culpa, Joaquín, de la defensa de la francesa, que bueno, ha preferido como escaquearse, ¿no? Defender esa jugada.
4: No suma como asistencia de Desiré Doué, ¿no? El gol, ¿no? Porque la traca en la salida de balón, me la llevo por dentro, la entrego poco tensa por detrás. Además, si el balón hubiera llegado a su compañero, se la entregaba por detrás de la carrera. Y sí, yo creo que los demás han acompañado. Un poco, yo creo que le da vida al partido, porque teníamos tan claro que Francia iba a salir a comérselos y a que Mbappé metiera goles, que mira, esto viene bien.
2: Pues ha empezado Francia bastante yendo solo a comérselo a Bonry, sino a ser comida, porque ha salido muy relajadita.
5: Con un aire de suficiencia que viene a refrendar las sensaciones que teníamos todos antes del partido, donde imaginábamos un contexto en el que Francia fuera totalmente superior, donde dominara y avasallara a una selección inglesa deprimida y con mal ambiente con su seleccionador, pero entre que Doué se ha ido a hacer las Américas y que malo gusto y con Conaté le han dejado todo el tiempo del mundo a Declan Rice para ganar el disparo, pues ha empezado el partido de una manera bastante atractiva y que nos hace imaginar que Francia va a querer sobreponerse y que va a empezar a llegar a puerta.
2: Primer intento de Kiki Rulo.
6: Sí, pero el disparo fue rechazado por la defensa de la selección inglesa. Los Three Lions, viene Dean Henderson, toca en corto para Declan Rice, metiéndose ahí entre los centrales para sacar de una manera aseada la pelota. Viene central diestro, es Rick Conza, futbolista del Aston Villa. Conza, que tiene de compañeros a argentinos y a españoles. Tiene al Dibu y a Pau Torres. Y evidentemente a Unai Emery como técnico en el actual campeón de la Europa League. Viene Inglaterra de nuevo, moviendo en el círculo central, de Declan Rice hacia Jarrell Cuanza, lateral derecho, dorsal número 26. Tocando para Morgan Rodgers, de nuevo viene para maniobrar, este es Ivan Toney. De momento muy bien Inglaterra, ¿eh? No está Kane, no está Bellingham, pero en estos primeros 5 minutos manoseando la pelota, la posesión y el juego como y cuando quiere. Recupera Teo Hernández, parte zurda de la defensa del combinado de Didier Deschamps. Tocando a Adrien Rabiot, campo propio. Le defiende ahí en ese bloque medio, podríamos decir, la selección de Thomas Tuchel. Le da vuelo por la parte izquierda de la defensa para sacar la pelota. La dejaba de taco Kylian Mbappé, se cabrea, peligro. Viene Inglaterra la contra. Bukayo Saka, pasillo del 7, viene el centro. ¿El control de quién? El disparo, Rashford. Saca de esquina. Francia no está, ¿eh?
5: No está,
6: Francia no está. No está, no está tensa en los pases imprecisos. Parece como que... ¿Para qué estamos jugando si no nos gusta?
7: Pereza, sí.
5: Es que no es solo que no esté tensa, que no esté precisa, es que está pasota, es que está lenta, está. Lo hemos visto en un par de reinicios, cómo la velocidad de circulación es bajísima y cómo el equipo galo parece no tener ninguna intención de correr y de disputar el partido.
6: Sí, sí. Una pereza absoluta, ¿eh? De momento esa es la sensación. Quizá no, pero en estos primeros 7 minutos el gol fue bastante sencillo. Y ahora esta ocasión también ha sido clara y meridiana. Saque de esquina a favor del cuadro de Thomas Tuchel. Parte izquierda, la va a poner con la derecha de Declan Rice al tercer palo. ¿Dónde vas, Rice? No llegó absolutamente nadie. A ver si Ezre Konsa puede evitar que salga la pelota. Pues creo que lo hizo. Balón para Everett Chiefe, futbolista del Arsenal. Maniobra y Morgan Rodgers otra vez. Viene dentro del área, toca con Eze, el disparo. Rechaza la defensa. Balón para Desiré Doué. Recupera Francia, que quiere salir al contragolpe. Cuidado, que es un 3 para 4. Viene Mbappé. Se la dejó atrás.

0: se la dejó atrás perfectamente bien la defensa, entre que Mbappé no estuvo atinado en el control orientado y que la defensa estuvo atenta, se perdió la ocasión.
1: Muy bien Spence, por cierto, corriendo hacia atrás, ocupando el espacio que debería haber ocupado Gueye. Y una de las sorpresas en positivo de esta Inglaterra durante el Mundial, Jed Spence, que es un futbolista al que nadie imaginábamos en el once titular, evidentemente ha sido fundamental por la lesión o por la continuada ausencia de Reece James, pero yo creo que una de las mejores noticias que ha tenido Inglaterra durante este torneo.
0: Viene de nuevo Inglaterra, este es Everetti Efe, falta para mí la falta de malo gusto sobre Efe. A ver si la ha pitado el colegiado Valenzuela. Sí, la ha pitado, creo.
2: No está mal que
0: grabó ahí cerquita del banderín de córner.
2: Que hagan alguna falta, Rulo, porque van persiguiendo moscas, los franceses, sí, en defensa, sí. Digo, van ahí con una parsimonia, como bueno.
1: Con si tres no velocidades
2: filtran,
1: menos.
2: Claro, si no filtran pase, pues yo estoy aquí, ¿no? Y si no le suben el ritmo defensivo, lo van a pasar mal,
3: Me llama mucho la atención, yo pensé que iba a ser completamente diferente.
1: Sí, yo creo que todos.
3: Yo pensaba que iba a ser rollo Francia y que Inglaterra estaba tan loca por cepillarse a Tuchel que iba a salir, a ver si nos meten tres o cuatro y nos lo quitamos de encima. O sea, me llama la atención mucho.
0: A ver la falta. Muy peligrosa también, de nuevo parece un saque de esquina, pero es falta. Sector izquierdo del ataque, cerquita del banderín de córner, viene Rice, barrera de un hombre, la pone, rechaza la defensa, la pelota le va a caer a quien de momento, a Ryan Cherky, viene el mago del Manchester City, se equivocó en el pase, no puede alcanzar ahí la pelota Michael Olise, que os lo pregunto ya, tanto Olise, tanto bombo, a mí, no sé si es una percepción mía, pero... Muy de
1: la comparto.
0: Más a menos el Mundial de Olise,
1: Yo la comparto, es decir, totalmente.
0: Sí.
1: Yo
0: la creo... fotografía global que te sale del Mundial de Olise es...
1: Pero no.
3: Me da la sensación, o sea, sin tener información, lo que decían algunos medios franceses, creo que ha tenido alguna molestia física, las ampollas. Pero creo que ha tenido una molestia física porque ha pegado un bajón tremendo. O sea,
1: empezó
3: la fase de grupos con un tiro y luego troca, para abajo. Y es que se ha convertido en un jugador casi transparente.
1: Empezó el Mundial pareciendo la perfecta reencarnación de Antoine Griezmann, el heredero, el sustituto ideal, jugando por dentro más que por banda. Pero es que se ha ido diluyendo muchísimo, ha ido perdiendo protagonismo, ha ido perdiendo ese carácter incisivo que demostró en el arranque, el que nos había enseñado en el Bayern, y totalmente de acuerdo con Rulo, decepción absoluta.
0: A ver, la pelota para Cherky, el disparo, Henderson, le cayó a Cherky, la pelota en la frontal, viene Zaire Emery, será saca de esquina, no, finalmente lo solventó bien Dan Henderson.
3: Y bien,
0: el portero del Crystal Palace.
3: Van a chutar a la puerta desde Toulouse, si hace falta. Jonathan, ¿una ampolla en un pie le puede costar tanto rendimiento a un futbolista? ¿Puede ser?
4: Bueno,
3: o no.
4: Bueno, no, yo creo que no, creo que no. A ver, al final cada uno, las ampollas hay que verlas y cómo las gestiona cada uno, ¿vale? Y lo que yo sí creo que con Olise lo que me da la sensación a mí es que nos dejó tan impresionados en aquella Champions con el Bayern que...
0: ¡Uy, perdona, que Jonathan! Todo viene, lo que hiciera saca el recorte, el disparo. ¡Qué golazo!
3: No vale,
0: fuera de juego, lo había hecho bien, el recorte hacia adentro y el disparo al palo largo, perdona Jonathan.
3: A ver, la repetición,
1: sí,
3: está en franco, sí, está adelantado, por poco, pero está adelantado, sí, Bukayo Saka. Decía Jonathan, estás hablando sobre ampollas.
4: Pues lo de las ampollas sí que creo que puede afectar, pero... Yo soy más de la opinión de que creo que nos dejó tan impresionados en aquellos partidos de la Champions que todo lo que sea ahora que baja un poco el nivel, creemos que no está aún al 100%. Eso es un poco lo que yo creo, que nos dejó muy impresionados en aquellos partidos.
3: Oye, una pregunta, Soriano. Un jugador, un profesional de fútbol, a 24 horas del partido más importante de su vida, de su carrera, ¿siente miedo?
4: No, miedo no. Y es una responsabilidad, porque al final estás jugando para un país, tienes mucha afición. Creo que ahora con las redes sociales te hacen llegar ese cariño, esa presión deportiva que siempre hemos hablado, es una presión deportiva que si pierdes tampoco va a pasar nada, pero sí que es esa responsabilidad. y creo que ahora está todo el país, incluso pues más gente, te está haciendo saber que es un partido muy importante.
3: Pero tú imagínate, tanda de penaltis. O sea, los jugadores saben que el que falle...
1: Ni lo mentes.
3: No, pero puede pasar, no. Me refiero, por ejemplo, a la tarda de penaltis de la final anterior, ¿vale? De la de Qatar, para no, sí, para no agafar a nadie mañana. La de Qatar, o sea, el que falle va a estar marcado. Evidentemente sí, no se le va a crucificar ni a lapidar, ni a tirar, o sea, no va a pasar nada. Pero va a quedar en la imagen popular como el que falló el penalti a la final de Nueva York.
4: Sí, sí, lo entiendo perfectamente, pero eso va con la responsabilidad de jugar a fútbol. Al final no hay otra que es eso, que lanzar un penalti, aunque es una frase muy típica, pero es una realidad. El que lo lanza lo puede fallar. Y al final hay que valorar también el valor de ese jugador que en una tanda de penaltis con una selección pues lanza el penalti.
3: ¿Tú has dicho alguna vez que no querías tirar un penalti en tu carrera?
4: No.
3: ¿Y tú has visto algún compañero que ha dicho, mister, yo mejor no? No te voy a preguntar quién, ¿eh?
4: Tampoco he visto, o al menos descarado no ha sido. Quizá, oye, pues esa persona a lo mejor tiene una molestia. Ya no es un echarse para atrás. Al final, oye, si está en una molestia, yo soy el primero
3: humano,
4: que digo,
3: Jonathan, oye,
4: si
3: mira,
4: no estás
3: mister,
4: al 100%...
3: Mister, que yo me veo mal, que yo lo fallo, que prefiero no tirarlo, que seré humano, que no pasa nada.
4: Sí, sí, es así. Al final un penalti es mucha responsabilidad porque normalmente el jugador tiene las de perder, porque al final casi siempre parece que como que es un penalti muy fácil y la presión, pues hay mucha gente que la lleva de otra manera.
3: Ojalá no pase mañana, ojalá ganemos en el 90. ¡Cuidado, Francia, Rulo!
0: Corner para Francia. Apuró ahí línea de fondo en la jugada típica, tópica de Kylian Mbappé. Recibió a pie parado, tiró de bicicleta, se fue de la vigilancia de su defensor, sacó el centro, pero hubo corner. Viene Francia, 14 y medio, primera parte, centro de Teo, corto, rechaza Iván Toni, balón de nuevo francés, que viene jugando de azul.
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3: Casi 15, 0-1 gana Inglaterra, pierde Francia, Fuentes Fútbol.
0: En la zona de sombra, en este sol y sombra del Hard Rock Stadium de Miami, no es exactamente la casa de Lionel Messi, pero cerquita está, al menos la ciudad donde juega Inter Miami. Por cierto, que ya estamos ya agonizando con el Mundial y se van ya reintegrando las competiciones que antes del Mundial tuvieron que parar. Es decir, la MLS ya está en marcha desde hace un par o 13 días. Así como otros campeonatos en Europa, sobre todo nórdicos, y previas de Liga de Campeones, Conference y Europa League, porque todavía no ha terminado la 25-26 y ya ha arrancado la 26-27.
2: De hecho, en Miami está también el Miami Football Club, ¿no? Que juega en otra división diferente a la MLS, a la que sería la Liga de Desarrollo, y Locadia, que ha estado en el Mundial con Curazao, todavía marcó. O sea, hay jugadores que según han llegado se han incorporado.
3: ¿Cuántas
2: a jugar
3: vacaciones?
2: Sí, sí.
0: Sí, sí.
3: Y el otro día, ¿quién fue? Creo que no se entere Tebas, que la liga empieza pasado mañana.
0: Pico López, ¿no? El central de Cabo Verde, claro. Con el Shamrock Rovers, la previa europea.
2: Claro. Hombre, su mejor jugador no está como para decir, cuando llegue ya dame un mes. Y más jugando previas de competición europea, ¿no? Pablo, yo no estoy de acuerdo con eso de que el que falle queda marcado de por vida, ¿eh? Según quién falle, ¿eh? Yo no creo que Roberto Baggio haya estado marcado de por vida por fallar el mundial, el penal tiene 94, porque era, pero ha sido tan bueno.
1: Un poquito sí, ¿eh?
2: Sí, pero ha sido tan bueno. Yo no creo que Roberto Baggio sea un tío que está marcado como el hoyo Laya.
1: De puertas para afuera igual no, yo te aseguro que...
2: Ni cinco por fallarlo
1: en México. Yo te aseguro que en Italia, y además conociendo la personalidad de Roberto Baggio y qué tipo de vida adoptó después de lo que pasó... Yo no te diría tan alegremente que no está marcado.
3: Pero no digo de mal, o sea, no digo de mal, evidentemente no es de buenas, pero no digo que la gente odie a Roberto Baggio en Italia.
1: No, para
3: que
1: nada.
3: Que odia
1: a
3: Eloy Olaya en España. Que no.
2: No, ya, pero que te recuerden por eso, que te
3: siempre
2: recuerden por eso.
3: Pero siempre que hablamos de la final del Mundial y mañana falla o... Roberto Baggio falló contra Brasil,
2: mañana falla Messi.
3: Se va a hablar de ese fallo y Roberto Baggio... Pues es verdad, pues ha dicho un millón de cosas. Cuidado con el segundo.
0: Ahora sí, saca el disparo. Saca de esquina. Bien, ahora hizo la jugada calcada al gol que le anularon. El pase en largo, Francia, es que está muy mal, ¿eh? Es decir, les están pillando en casi todas a la velocidad tanto de Saka por derecha como de Rashford por izquierda. Tapó ahí perfectamente Maxence Lacroix y será córner para Inglaterra.
1: A propósito de Roberto Baggio, me permito recomendar a quien no lo haya visto Il Divin Codino, que ha sido traducido en Netflix como Roberto Baggio el Divino.
2: Sí, sí.
1: Para entender hasta qué punto
3: Codino es la coleta,
1: la coleta, efectivamente. Sí. Para entender hasta qué punto ese penalti marcó su vida.
0: Pero hizo un mundialazo aquel, ¿eh? Sí, en el 94, sí, quiero decir. ¡Ojo, remate! Lo hizo Ezri Konsa, facilito, giró el cuello. Además, la pelota también entró de una manera flojita al fondo de la portería. Hizo la estatua Mañán. Balón inglés, balón de gol. Konsa, Inglaterra 2, Francia 0.
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3: Se está agarrando Rabiotti con Sa, más fortaleza física en el defensa inglés, más centímetros en el salto de con Sa que en la defensa de Rabiot, el segundo de Inglaterra. Vaya, vaya desastre atrás Francia, Martínez, qué desastre.
2: Si tú me dices que el centro lo ha puesto Declan Rice en un entrenamiento sin defensores, me lo creo, porque no es un centro tenso, es un centro central, no, tocadito, como cuando vas a rematar y no tienes defensores, pero es que luego salta, Rabiot llega tarde, todos mirando, no me creo lo que, o sea, yo creo que nadie podíamos pensar hace media hora que íbamos a ver esta versión de Francia,
3: ¿eh? Alguno estará pensando, ah, oh, pues entonces España no tiene tanto mérito, pues fíjate, le ha metido dos goles Inglaterra en 19 minutos, hay que saber poco de fútbol, voy a pensar eso, también te digo, poco de fútbol. Bonri, del segundo gol inglés, ¿qué dices?
1: Pues lamentable, la actitud de Francia hasta ahora en el partido, sobre todo lamentable actitud defensiva, no puede salir a jugar un partido del Mundial, por mucho que este partido no signifique gran cosa más allá del tercer puesto, no puede salir con esta actitud defensiva, vale que la defensa es totalmente nueva, los cuatro futbolistas que están jugando hoy, no, ninguno ha sido titular durante este Mundial, pero es que es un esperpento lo mal que está defendiendo, lo lenta que está siendo, lo liberados que está dejando a varios futbolistas ingleses, tanto en jugada activa como a balón parado. Y el resultado no es más que consecuencia de la actitud con la que han salido los dos equipos al campo.
3: Primer cuarto de partido, bastante sorprendente, 0-2 en el minuto 20. A ver estadísticamente cómo está siendo la cosa. Goles esperados, 0-10 de Francia, 0-41 de Inglaterra, va 0-2. Posesión más francesa, 52-48. Rebates 3-5, a puerta 1-2. Ocasiones 0 Francia, 1 Inglaterra. Y cuidado, puede llegar el tercero, Rulo.
0: Mira, Tony. Se revolvió ahí entre Ibrahima Konaté, pelota para Mike Mañán. Yo no sé, vamos.
3: Tienes razón, Rulo. O sea,
0: sí, no, porque es que iba a decir una cosa y me la
1: me he frenado. Ibas a pegarle, digo, un palo a Konaté
3: y te has mordido la lengua,
1: sí,
3: ¿no?
1: Sí, como me conozco a mi Rulo, ¿cómo sabía yo? Ha dicho, voy a dar un palo a Konaté, pero igual no se lo doy.
0: Sí. No, pero porque pues uno piensa que porque es el cuarto central, que porque este último año ha bajado de rendimiento y que porque a mí personalmente su fichaje por el Real Madrid a lo mejor luego es Balón de Oro la 27-28, pero no sé por qué no me inspira mucha confianza.
1: A mí ninguna, pero es verdad que yo recuerdo la mejor versión de Konaté en el Liverpool y era un futbolista que vamos, que si lo tenías que fichar, era un central descomunal, jerarca, que se imponía en todo tipo de duelos, pero es que a ese Ibrahima Konaté hace muchísimo que no lo ve.
3: Martínez, ¿qué dices?
2: No, que digo que nadie se tira piedras a su tejado y si ahora mismo no está bien, es que ha tardado muchísimo en reaccionar. Y si no te voy a poner a Lacroix antes que a Konaté, porque es que le han filtrado un balón a la espalda y ha tardado un año en darse la vuelta. Yo creo que mentalmente todo el mundo, la mayoría del fútbol, pensaba que Francia era favorita y ellos también. Ellos se veían tan favoritos que el golpe de perder con España, como han perdido, les ha dejado caos.
3: Pero o sea, no se veía ni de coña.
2: claro, no, que te pasen por encima, claro.
3: Perder bien perdido y no tener ninguna opción de empatar.
2: Han pasado de ganar a todos los equipos, no encajar goles y ni que Marruecos te haga un uy, porque Marruecos ni siquiera les hizo daño, a que ahora mismo cualquiera les pasa por encima después del golpe de España.
3: A beber un poco, Rulo.
0: Sí, a beber, hay pausa de hidratación y además yo creo que lo están encarando no muy bien el partido, porque ya se ve que están jugando para Mbappé y Mbappé ya se ve que a lo mejor luego te marca tres goles, pero que de momento está más ansioso que otra cosa, y cuando uno está así con ansiedad por marcar y tal, no marcas, así que no sé yo si ahora en esta charla va a aprovechar de Shams para cambiar algo. 23 en la primera parte, Francia 0, Inglaterra 2.
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3: Pelota para Inglaterra. Viene Declan Rice en campo propio, tocando ahí para Jet Spence. Se abre finalmente. Era F para Spence. Spence tocando para Marcus Rashford. Hacia atrás. Viene para jugar de cara Marguey. De momento veremos a ver cómo gestiona el post cooling break Francia. La cambia toda hacia la derecha. No va a llegar finalmente. Jarrell Kwanza. Despeja la defensa francesa. Será balón de banda para Inglaterra.
4: Supongo que a todos, pero me está encantando Declan Rice, ¿eh? Es el nivel al que esperábamos verle durante todo el torneo y que por distintos problemas físicos no ha podido alcanzar, pero hoy sí que está en la versión más parecida al futbolista que habitualmente deslumbra en el Arsenal.
5: Uy, ¿y nos da la sensación que hemos visto pocos minutos a Saka en este Mundial?
4: Y no solo eso, no he entendido las dudas que ha tenido Tuchel en esa banda derecha, alternando a Madueke con Saka y haciendo ahí demasiado movimiento, cuando para mí, y teniendo en cuenta que Saka está por delante de Madueke en el Arsenal, para mí es un futbolista infinitamente más determinado, más inspirado y más desequilibrante.
5: ¿A ti te ha sorprendido, Joaquín?
6: Sí, totalmente de acuerdo. Yo, de hecho, pues esperaba que fuera un jugador mucho más importante, teniendo en cuenta que ni lo que lo han sustituido ha ido moviendo ahí la ficha, y para mí es un jugador que ha pasado como inadvertido, y ahora mismo le ha ganado 3 veces en carrera muy muy fácil a Theo Hernández, ¿eh?
5: Está la defensa francesa muy adelantada, están buscando la ruptura por el centro de los ingleses y les van a seguir pillando, me da la sensación, Rulo.
3: Sí, mira, pelota para Rodgers, cañito sobre Adrien Rabiot, aunque se gira bien para recuperar la pelota, activa el ataque, viene Francia, es decir, Edu para Mbappé. ¡Henderson! Primero achicó bien el espacio y luego Marguey. Será pelota de córner para Francia.
5: La primera francesa, la primera clara, estuvo
3: fuera de juego.
5: No valía.
3: A ver.
5: ¿Fuera juego de quién?
3: De Mbappé. No. Bueno.
5: La rodilla. Parece que
3: puede
5: la rodilla.
3: Ser, pero buen ojo, ¿eh?
5: En el
3: asistente.
5: Movimiento de la zancada. No, levanta la rodilla de Mbappé para impulsarse. Y creo que la rótula está en fuera de juego, pero vamos, es una cosa milimétrica. Si llega a pasar la final, hubiese protestado mucho Francia, seguro. Pero el caso es que no ha protestado. Jonathan, ¿cómo lo estás viendo? 0-2 gana Francia, perdón, gana Inglaterra a una apática, sobre todo atrás Francia.
7: Sí, y sorprendente, ¿no? Así que yo también estoy un poco en la línea de que pensaba que Francia íbamos a ver algo, una versión algo más potente, y todo lo contrario. Estamos viendo una Francia apática, una Francia algo más relajada y sobre todo con muy poca tensión para lo que es el partido.
5: Rulo.
3: Mira, otra vez recupera Inglaterra. Bien, Jet Spence, aunque le tira sin falta. Carga legal, decreta Valenzuela de Rabiota. Jet Spence ataca Francia, banda izquierda. Parece que ha salido con otro brío. Después del cooling break, viene la bicicleta de Desiré Doué. Toca hacia atrás, aparece Adrien Rabiot. 14 a la espalda, viene del Milan. Tocando en corto para Kylian Mbappé. De nuevo, haciendo la típica. La cambia toda Kylian Mbappé. El control, sí, evita que salga fuera. Malo gusto. Prácticamente pegadito al banderín de córner. Balón para Michael Olise, ya en zona de sol. Hacia la banda izquierda va la pelota. Transita el ataque de Francia. Teo con Désiré Doué. En el lateral del área, Doué para Olise. Que viene el cuquiallo de Michael Olise. Buscaba ahí la pared con Désiré Doué, pero cortó bien Ezri Konsa.
5: Pero no se activan los franceses. Están algunos andando, otros al trote. no veo Bonri que sea partido, es humano, pero vamos, como diría Rulo, es muy poco estimulante para Francia el tercer y cuarto puesto.
4: Sí, se ha confirmado que Francia va al Trantrán y se ha confirmado que tiene infinita menos hambre que la selección inglesa cuando todos pensábamos que iba a ser lo contrario. Muy decepcionante hasta ahora el equipo galo, que está defendiendo muy mal, muy lento y que parece estar desconectado al partido. Y muy por encima de nuestras expectativas, una Inglaterra que está demostrando personalidad y que desde luego se está alejando mucho del lamentable plan de Tuchel en los minutos finales ante Argentina.
3: Kylian, ante tres es imposible, es que, y además es lo que comentábamos, se le ve a Mbappé que su único objetivo, bueno, ya puedes perder el partido Francia 8-9, que él si mete tres ya está contento.
4: Sí, es que cuando juegas para cifras y no juegas para el equipo, se nota demasiado.
6: Y ahora está haciendo Inglaterra lo que le pasaba a Francia, está perdiendo muchos balones en el centro del campo, tampoco porque Francia haya subido la presión una barbaridad, ¿no? Pero es lo único que está provocando un poquito de acciones en ataque de Francia, que Inglaterra pierda la pelota y provoque una transición francesa hasta que le llegue Mbappé.
3: Juanza, en zona de lateral, toca en corto para Declan Rice, aparece ahí el 4 inglés de ancla, se apoya Mark Gay, el pase raso. Lo intercepta de primeras Adrien Rabiot, pero le sale rebotada para Saka. Saka de nuevo, tocando hacia atrás, recalculando la ruta ofensiva. El equipo de Thomas Tuchel, Henry Cons, a media hora, sobrepasada.
4: Está andando Francia, pero los 11 andando.
5: Y el que no anda, trota. Vemos, corre muy poco.
4: Es que es demasiado flagrante.
3: A ver, yo la excusa es que esto es Miami, que aquí Inglaterra ya jugó y ganó el otro día ante Noruega, pero recordaréis la sensación térmica de calor, la humedad. Por ahí a lo mejor se entiende que pues que Francia, entre esto y que el tercer y cuarto puesto y tal, pues que no se lo tomen muy en serio.
4: Yo juro que cuando he leído el mensaje que le ha dedicado Mbappé esta tarde a Deschamps y el cariño que le ha puesto, yo me imaginaba una Francia que podría fallar en otras cosas, pero no en actitud,
5: Mira, ahora 31 grados en el campo, 66% de humedad, un poquito de viento.
6: Nada, eso con lo que yo tengo aquí, Pablo, es nada. Lo digo ya.
5: Eso en el Pinatar, eso
6: es. Eso con lo que hay aquí abajo
5: en febrero.
6: Nada, con lo que hay abajo esta semana, eso es fresquito.
4: A ponerse una rebequita.
6: Yo ya estaba jugando el Millwall a las 11 del mediodía aquí y eso sí que era humedad y calor.
3: Pelota para Kwanzaa, toca para Emerechiefe. Jugador multiusos, polivalente, te puede jugar en muchas posiciones del terreno de juego. Se equivocó ahora. Mira, por hablar, el pase de Efe para Spence.
5: A las instalaciones, en un año, ¿cuántos equipos reservan campos? ¿Cuántos equipos reservan plaza? ¿Cuántos equipos reservan?
6: De media una centena, 100 más o menos.
5: 100 equipos de...
6: Distintos.
5: O sea, y rollo profesionales.
6: Sí, también muchas selecciones. De hecho, en este Mundial hay muchos jugadores que yo he visto jugar. Y no con la misma camiseta, porque yo he visto a jugar a Musiala con la de Inglaterra, contra Alemania, por ejemplo, sub-17, y luego se ha ido a Alemania.
5: Oye, y chorritas que a mí me interesa.
4: ¡Qué caño de raso!
3: ¡Qué bueno! ¡Qué mano!
5: ¡Qué mano!
3: ¡De Mike Mañán! ¡Mamma mía lo que ha hecho Marco Rashford, ¡Qué cañito a Zaire Merí! Se preparó, disparó de derecha, iba a la escuadra, buena manopla de Mañán.
4: Y después de ese caño mete ese gol.
5: Uy, qué buena. Tenía
4: que cerrar el estadio.
5: Qué bueno, caño, con la plancha. Joder, qué detalle. Bueno, Jonathan, bueno. De calidad terrible de Rashford.
7: Sí, es espectacular. Esto es muy de Rashford, Estas jugadas así, que parece que está desconectado y de repente te hace una jugada de esa manera, con ese chut que tiene, que ya lo hemos visto en la liga. Y bueno, la verdad es que esa jugada, si hubiera acabado en gol, hubiera sido uno de los goles del Mundial, seguro.
5: Sí, seguro. Lo que te decía mi chorrada, Martínez. Sí. O sea, un equipo que reserva, ¿hay una semana o 15 días?
6: Según,
5: o sea,
6: si es europeo, una semana. Si es un equipo que viene de América o de Asia, ya por el hecho del desplazamiento suele ser 20 días. River Plate ha estado 21 días, por ejemplo. No te compensa el viaje solo para una semana. Pero los europeos una semana o 4 días, 3, si vienes a preparar algo, por ejemplo. Si solo tienes... Los alemanes han llegado a venir 4 días porque el parón era más corto, pero les compensa por salir de allí y entrenar.
5: ¿Y claro. Hay overbooking casi siempre?
6: En invierno, en enero, del 1 de enero al 1 de abril, overbooking. Pero ya en verano también. Ya te digo, ahora mismo está el Millwall, están varios, el Rochdale, hay muchos equipos ingleses aquí. en la zona de España, el sur, o sea, fíjate.
5: Qué bueno. La tuvo atrás Kiki Rulo.
3: Sí, qué parada de Ben Henderson, el balón en largo, el control de Kylian Mbappé, se perfiló, el recorte hacia adentro, buscaba la de siempre, el disparo al palo largo, otra intervención de Ben Henderson, que a este paso le van a dar el guante de oro en este Mundial. La pierde Olise, lo que decíamos, anda desconectado. Michael Olise, hay que correr hacia atrás. Viene Inglaterra, aparece Marcus Rashford. La cambia toda hacia la parte derecha. El control de Bukayo Saka, de Toni para Saka. Saka, Saka para el tercero, se va de Mañán, se queda sin ángulo. Viene Saka todavía dentro del área, tiene que frenarse. El pase sí, atrás, no. Se equivocó Rashford, viaja de vuelta, pero claro, a Inglaterra no le dio tiempo a subir, así que están bien replegaditos.
4: A qué velocidad está contraatacando Olise. Es esperpéntico lo que está haciendo Francia.
3: Y Mbappé, pelota para Kylian.
6: Os prometo, no, es que a mí me llega con 20 segundos después, Rulo, y estaban narrando lo de Saka, y está el balón en el córner de Inglaterra. Digo, pero ¿cómo va a acabar en el otro lado? Claro, después de ver lo que ha hecho Olise.
4: Son 7 velocidades distintas.
3: Claro, y entre que Olise anda y que Mbappé está empeñado en irse de cuatro, pues es difícil.
6: Esta última que ha fallado es clara para él, ¿eh? Ha tenido muy fácil el remate, le ha salido muy centrado.
3: Cerqui, otro que está, que reclamaba minutos y que de momento nada. Aunque míralo ahora, viene el centro, chut, Henderson, otra mano de Ben Henderson. Recupera Inglaterra, viene Bukayo Saka, ojo a la contra, pero ¿dónde están los centrales? ¿Dónde están los centrales? Rashford para el tercero, Rashford, Mañán, pelota para Saka. Ahora sí Saka el disparo, Saka, la pelota Maxence Lacroix, pelota para Rashford, Saka. Futbolista del Barça, chico, bien Mike Mañán, luego Saka, luego Rashford, y finalmente paró el tiempo el extremo inglés, se la cedió a Bukayo Saka, que con la pierna zurda, a pesar de tener un francés en boca de gol, embocó a portería. Tramo final, primera parte, ojo a este marcador, Francia 0, Inglaterra Saka 3.
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5: Bueno, ya la cosa se empieza a poner seria, ¿eh? Porque vale que no te estimula un tercer y cuarto puesto, pero que te soben el morro, como le está sobando el morro Inglaterra-Francia, y empieza a hacer poca gracia a los franceses. 0-3 en la primera parte y un esperpento borri defensivo de Francia a la altura de las peores selecciones del Mundial.
4: Ha empezado la contra Inglaterra y le he dicho yo de coña, Rulo, defiendo yo, porque tenía 60 metros para correr. Bukayo Saka ha sido de verdad lamentable la actitud con la que ha entrado Francia al partido. Estamos en un 0-3 y podría ser tranquilamente un 0-4, un 0-5. Y me quiero quedar en esta última acción defensiva, por llamarlo de alguna manera, en Francia, con el hecho de que Konaté aparecía en plano cuando ha acabado definiendo a gol Saka. O sea, le ha costado 3 horas recuperar posición y evidentemente está demostrando por qué no ha contado hasta ahora para Deschamps. Partido muy malo, no solo de Konaté, en general de la defensa francesa, pero desde luego que para Deschamps esto está convirtiéndose en la peor despedida posible y en una pesadilla bastante lamentable.
5: A lo mejor, Jonathan, igual no te pone quedar tercero en un Mundial, vale, pero que te pase la mano por la cara tampoco debe gustar en Francia.
7: Yo creo que Francia no está siendo consciente de la imagen que está dando en estos 40 minutos que llevamos de partido, no es consciente de la imagen que está dando, porque es cierto que a nadie le gusta jugar un tercer y cuarto puesto, porque sabemos que vienes de perder de una semifinal, y creo que Francia todavía está arrastrando el dolor de perder de la manera que perdió contra España. También creo que eso fue una herida muy, muy grande para ellos. Pero es cierto que el partido que llevan hasta ahora está siendo lamentable, sobre todo por la imagen.
4: Parecen los Glover Trotters los ingleses, de verdad.
5: Madre mía, Joaquín. Qué espectáculo estamos viendo.
6: qué pena que no, en televisión solo vemos lo que nos muestra, ¿no? Pero en unas repeticiones desde la cámara del fuera de juego se ve todo el campo y se ve como hay jugadores que literalmente está Rashford ya en el campo de ataque de Inglaterra y están andando, ¿eh?
4: Joaquín, cuando Rashford estaba ya en el área, Konaté no aparecía en plano.
6: Claro, claro. Es
4: que no aparecía en plano.
6: Porque además les ha pintado la cara que como han tardado tanto en meter el gol, o sea, si tú de primera lo metes, pero vuelves andando y tardan 10 segundos
5: pero
6: en meter el gol y no llegas.
5: Y Olise, que estaba en foto, tremendo. Pero Olise estaba quieto, estaba andando, estaba parado.
6: Y al final la actitud de los extremos de calidad que no trabajan defensivamente, hoy es un ridículo, pero voy a decir una cosa. Desiré Doué, el día de España, su primera acción cuando entró fue saltar a la presión a Pedro Porro, que es la jugada del gol. Pedro Porro se va por dentro y lo sortea como si fuera un cono. Acaba de entrar para sustituir a un compañero donde tú tienes que meterle intensidad, quieres remontar el partido, y Pedro Porro se lo solventó como si fuera un cono. O sea, hoy están dando, pero es que el día que tienen que correr para atrás, no corren.
5: Pues nada, venga, pues quedan aún 5 minutillos. No,
3: espérate, que ataca de nuevo Bucayo, saca vértice del área, viene el centro. Oh, el centro choche, paseo. Hizo ahí un poco de vista Mike Mañán. Saque de puerta para el cancerbero del Milan.
4: Deben estar Bellingham y Kane en el banquillo comiéndose la mano, o sea, claro, deseando entrar al campo, pero cuanto antes.
3: Claro, es que Inglaterra ha salido ya no con el equipo B, un poco con el equipo C, ¿no? Porque, claro, o sea, Kwanzaa, Spence,
6: Kane y Bellingham llevan 6 goles, tampoco están tan lejos, ¿eh?
3: De Antony. Malo gusto, malo el pase. Rechaza Jarre Kwanzaa. Es que mira, es que Francia es que está muy partida. Se nota hoy más que nunca ese 4-2-4. Varón en largo, banda izquierda, anda solo Rashford, pisa área, va al cuarto, no. Rashford el centro, no puede disparar. Iván Toure le pasó la pelota por debajo de la bota. Era el cuarto.
4: Era acción de 0-4, clarísimo.
8: Yo lo siento, pero se merece que les metan 6. Cuanto más ridículo, mejor, porque se lo están mereciendo.
3: Cerqui, balón en largo buscando la carrera de Kylian Mbappé, tiene delante de la Marguerite, ahí está la tortuga, viene Donatello y 10 a la espalda, lateral del área, a ver qué inventa el delantero del Real Madrid, ante dos es muy difícil, no tiene hueco, no tiene espacio, toca hacia atrás, Doué para Cerqui, la pierde Cerqui, otro que no está, recupera Inglaterra, balón para Eze.
6: Lo ha dicho Rulo, está 0-3 con Iván Toney y en la última jugada, es que no metió el 9 de Inglaterra, a lo mejor no va a marcar porque no es... Si hoy está Kane y ve esta situación, a lo mejor el partido va a 0-5 ya.
4: Pero está en el campo Morgan Rogers, futbolista de 130 millones de euros.
6: Sí, sí, sí.
4: Qué barbaridad.
3: Y ni le ha tocado hoy, Rogers, quiero decir, está Inglaterra ganando 0-3, Bonri, pero Rogers ni...
4: No, por eso ironizaba con la presencia de Rogers, porque es un futbolista por el que hoy hemos sabido que el Chelsea va a pagar más de 130 millones de euros, porque allí los millones de euros caen no sé de dónde, pero todo el mundo tiene muchos.
5: De la tele, ¿eh? ¿No?
4: Sí, pero
5: de la tele.
4: ¿No? Elliot Anderson, otros 130 millones de euros. O sea, con todo el cariño a Elliot Anderson y Morgan Rogers, tienen
5: la
4: que
5: gente,
4: comer
5: ahí
4: tienen que comer una cantidad de bocadillos de mortadela Elliot Anderson y Morgan Rogers para parecerse un poquito, sin ir más lejos, a Rodri o Fabián.
3: Así es. Ahora, el veranito del Vila para hacer cash, 130 Rogers y creo que 41 kilos Tielemans, ¿no? Que ha ido al United.
4: Sí, pero han fichado a Manzambi, quieren a Quiñones.
6: Sí. Mbappé se borra en el descanso, ¿no? Lo tenemos claro,
5: pues,
6: ¿no?
5: Pues fíjate, no lo creo, ¿eh?
4: Yo
6: no,
5: no lo creo.
6: Yo apostaría que sí.
5: Porque, a ver, si depende de Mbappé, joder, es que puede hacer historia en los mundiales.
6: Pues también puede salir con un 0-6 en el que ha estado en el campo.
5: Pero el campo ha estado, o sea, quiero decir.
6: No, ya, pero quiero decir que yo no lo veo ahí con la cara de lo mismo. Le damos una oportunidad a Mateta y a Marcus Thuram que corran un rato.
5: No lo sé. Si depende
3: que
5: de él,
3: también yo creo que no te puede. Claro, te puede quedar señalado, ¿eh? Que, o sea.
4: Estoy convencido de que si por él. Si depende de él, él no va a querer salir.
3: De hecho, si hoy no marca, ahora Messi está por delante en cuanto a asistencias, ¿no? Es decir, sería...
4: Sí.
3: Bota de oro. Malo gusto al centro. Nada mal. El centro atrás. Atacaban el punto de penalti. Tanto Adrien Rabiot como Mbappé como Cherky. Recupera Morgan Rogers. Habilita banda derecha, Bukayo Saka, campo propio, toca atrás, no tiene prisa, claro, 44 de la primera, 0-3. Jarre Kwanzaa. Ocando para Declan Rice, mira, andando a Inglaterra, claro, es que pues, si no presionan, mira,
4: de verdad, es verdad que este tipo de partidos para el tercer y cuarto puesto suelen ser muchas veces así, muy abiertos, con poca actitud defensiva y un poco pues, o sea, eso.
5: Fijaos, este ha sido un ejercicio, ni me acordaba del partido por el tercer y cuarto puesto en Qatar.
4: En Croacia, ganó, ¿no?
3: Croacia-Marruecos, ¿no fue?
5: Ni me acordaba.
4: Sí,
5: lo he mirado. Sí,
3: ganó Croacia.
5: No me acordaba.
4: Pues eso, que suelen ser partidos así, Rulo, bastante de bastante poca actitud y concentración defensiva, pero una cosa es eso y otra cosa es que vayan andando. O sea, es que esto de verdad le hace daño a la imagen de la FIFA, le hace daño a lo que significa jugar un partido en un mundial. Y evidentemente le hace daño al aficionado francés que está viendo cómo le mean encima.
3: Pero en cambio, Inglaterra parece que lo dignifica porque mucha crítica a Thomas Tuchel. Inglaterra es el tercer partido que juega de tercer y cuarto puesto, creo, en la historia de los mundiales. En el 90 ante Italia lo perdió, en el 18 ante Bélgica lo perdió y este es el tercer y cuarto puesto que juega. Si hoy lo gana, es el segundo mejor mundial de Inglaterra en toda la historia. Es decir, ganó en el 66 y el segundo mejor mundial sería este.
5: Pues eso lo tienen en la cabeza los ingleses, evidentemente.
4: Y vienen de ser finalistas de la Euro y la sensación que teníamos los españoles cuando nos preguntaban si Inglaterra o Argentina era precisamente la de que Inglaterra lleva tantos años dándole al palo que en algún momento acabaría enchufándola. No va a ser en este mundial, pero efectivamente vienen ya empezando a acercarse a metal y no sabemos si acabarán tocándolo más pronto.
3: Mira, saca el cuarto. ¡Gol! ¡Saca! Es que me está recordando a mí lo del Brasil-Alemania en Belo Horizonte. El pase filtrado es buenísimo. El desmarque de ruptura de Bukayo Saka alcanzó el balcón del área. La cruzó de zurda. Nada pudo hacer Mañán. Descuento del descuento. Ojito, Francia 0, Inglaterra 4.
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5: No son franceses, son conos, Martínez.
9: No sé qué da más vergüenza. Si al que se le gira en el centro del campo, si con Ate que pasa por delante saca y le falta aplaudir, o el que va con saca, es tremendo, ¿eh? Es que es un gol de, no sé, de patio de colegio totalmente. Es muy fácil todo, andando. Y es Francia. Es un ridículo espantoso, ¿eh?
5: Es Jonathan, es una versión impropia. Impropia de Francia y vergonzosa de Francia, no debe ser. Es igual que sea el tercer cuarto puesto o el quinto o el sexto. Francia no puede salir a segundo campo, no puede.
7: Correcto. Da igual el partido, estamos hablando de dignificar un poco la competición. Todos sabemos lo complicado que debe de ser ese partido del tercer y cuarto puesto cuando vienes de perder una semifinal. Pero aún así, la competición sigue viva. Tienes aficionados detrás, tienes toda una competición y bueno, ¿cuántos jugadores están saliendo señalados? Y no me quiero imaginar la charla en el descanso del propio entrenador intentando buscar explicaciones a lo que acabamos de ver en estos 45 minutos.
5: Bonri, ¿qué?
4: Que yo creo que es que no sé ya cómo explicarlo, pero por añadir algo diferente, es muy poco digno estar despidiendo a Didier Deschamps como lo está haciendo la selección francesa.
5: Esa es una falta de respeto al entrenador.
4: Yo creo que sí. Yo creo que por lo que ha hecho Deschamps con esta selección, por lo que ha conseguido y por la unión que parecía haber entre jugadores y seleccionador, sabiendo todo el mundo que este era su último gran torneo, de verdad me parece impropia la imagen que está dando una selección que antes de empezar el torneo era la gran candidata, que después de la fase de grupos seguía siendo la gran candidata o al menos el rival a batir, y que se está despidiendo de la peor forma que yo recuerdo en una gran selección en un mundial.
3: Rulo. Corner para Inglaterra, el disparo de Iván Toni.
4: Esto está a la altura del Brasil-Alemania, ¿eh? No sé si acabará igual o mejor o peor.
3: Sí, es que pero está a mí altura, me ha recordado eso.
4: Está a esa altura, desde luego.
3: También Toni debe decir, porque el otro día jugó un minuto y estos son sus primeros minutos. Es decir, joder, o sea, marcamos cuatro, me ponen a mí Oh, y es que creo que no tenía ninguna oportunidad.
4: Pero él, o sea, se podrá ir luego con la satisfacción de saber que es él el que está abriendo los espacios. Está trayendo, sí, bueno, marcas, pero... está trayendo marcas.
9: Está quitando los conos.
4: Claro, como hace Lamine con España, está trayendo marcas para que Bukayo, Saka y Rashford lo disfruten.
3: A ver el córner. Desde la parte derecha va Bukayo Saka, 16 goles, ¿eh? Ya con los Sri Lions en 55 partidos. Viene Saka, Mañán de puños, vaya salida de Mañán, pelota no, había falta en ataque, creo. Estamos ya pasados del minuto 49, va a decretar el descanso Jesús Valenzuela. Ahí la falta cargó Marguey a Mike Mañán. Y hasta aquí la primera parte en el Hard Rock Stadium. Rice, Consa, Saka, Francia 0, Inglaterra 4.
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3: Pues la que más me gustó, el 0-4, el último gol en el minuto 44, se giró Efe, vio perfectamente el desmarque de Saka, le filtró un pase maravilloso, la cruzó la pelota Saka, pelota al fondo de las mallas, fue la jugada profesional.
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1: Bueno, vamos a analizar esta primera parte, que parece mentira, parece impropia, pero es lo que ha pasado. Francia 0, Inglaterra 4. Cuatro chicharros se ha llevado el equipo francés, que ha salido Jonathan Soriano con una actitud, dos de Saka, uno de Rice y otro de Konsa de cabeza, una actitud absolutamente lamentable, Soriano, lamentable.
2: Sí, sí, impropia de toda una selección de Francia, que yo por lo menos la catalogué incluso de favorita para poder ganar este campeonato, y estamos viendo que está teniendo un final de mundial, pues poco digno para lo que pensábamos que podía ser.
1: ¿Pero tú crees que tiene arreglo? O sea, ¿tú crees que esa actitud se puede cambiar al descanso? ¿O ya firmamos el 0-4 y que no nos haga más daño?
2: Bueno, hombre, está claro que ahora está el resultado, creo que no lo van a poder mejorar. Sí que pueden, la actitud, por supuesto, porque creo que más peor no pueden salir. Con más parsimonia creo que no se puede jugar un tercer y cuarto puesto de un mundial. Lo que sí que puede mejorar es eso, es esa actitud, salir 45 o 50 minutos, lo que dure esta segunda parte, para intentar mejorar y sobre todo dejar un poco el nombre de su selección, no en el resultado, pero sí un poco en ese orgullo de intentar luchar y darle una buena despedida a su entrenador, que creo que se lo merece.
1: Joaquín Martínez, para los que no estén viendo el partido por la tele, ¿cómo se lo puedes explicar lo que pasa en esta primera parte?
4: Bueno, pues muy fácil. Ha salido una selección inglesa que sale a ganar el partido para hacer la mejor clasificación de su historia, aunque tampoco tenga que hacer con ello un esfuerzo físico brutal, y enfrente no ha comparecido Francia directamente. O sea, andando no se puede jugar al fútbol. Tú antes has dicho que no te acordabas de cuál había sido el tercer y cuarto puesto, ¿no?, de Qatar, ¿no?
1: Sí.
4: Uno se acuerda de este partido porque haya pasado algo, no sé. Yo, por ejemplo, me acuerdo del Mundial de Francia, que ganó Croacia, que había sido una de las sorpresas, llegó a ese partido y metió Zucker un golazo así, ¿no?, con el exterior y tal, y ganó el partido. Hombre, ¿te acuerdas? Ganó Croacia, Zucker, Esquilachi. O porque te metan cinco, Pablo.
1: Sí,
4: si
1: sí.
4: Te meten cinco o seis de este partido, te vas a acordar. Tú te vas a acordar, pero los franceses ni te cuento. Entonces, al final, está en su mano compadecer al partido, o sea, aparecer en el partido. Al partido se puede llegar tarde, porque han llegado tarde. Tarde han llegado, o sea, el primer gol en el minuto dos, eso no suele ser muy habitual en este tipo de partido. Venga, ha llegado tarde, pero es que no has aparecido en el resto de los 45 minutos. ¿Se le puede dar vuelta a esto? Pues yo creo que ni de coña. Lo que puedes es maquillar, lo que puedes es competir, y que esto acabe pues 5-3, 5-2, y maquilles un poco, porque como esto acabe de 5-0, 6-0 para arriba, nos vamos a acordar todos, y para mí, lo ha dicho Bonri, es un feo gesto de un equipo a su entrenador, de una selección a un mito como es Didier Deschamps.
1: Mira, esto no es coña, pero yo tenía en la cabeza que existe una modalidad de fútbol, bueno, para la gente mayor, la gente que
4: sí,
1: está
4: andando,
1: en sesión, walking football,
4: sí,
1: y
4: sí,
1: es
4: existe.
1: Fútbol andando, en el que no se puede correr, pues, ni se
5: encanta.
1: Puede trotar.
5: Me gusta
1: mucho. Estoy mirando.
5: Es mi fútbol.
6: Es el deporte de Irra.
5: O sea, no vale como que para personas mayores. Y para mí
6: ¿por qué
5: vale?
6: No le habíais a hablado también. Antes a Irra de todo
5: antes del walking
6: a
5: football.
6: También.
5: No existe el sleep football.
4: Pero en el walking football van andando los dos equipos. No, no uno. Aquí uno juega al walking football y el otro está jugando,
6: claro,
4: a correr.
6: La gracia del walking, claro, es que todo es walking.
1: Bueno, pues estoy viendo una noticia de diciembre del año 25, es decir, hace 6 meses, que la Federación de Fútbol de Madrid pone en marcha la primera liga de fútbol andando con 7 clubes y con equipos conformados por jugadores de más de 50 años. Yo estoy cerca, tú no,
5: ya.
1: Pero viendo, a lo mejor tu físico sí puede. ¿Puedo falsificar la ficha?
5: Sí, sí, no te queda para menor duda.
6: Podemos colar ahí.
5: Sí. Adelante.
1: Ser el típico portero de selección africana sub-17 que tiene 3 hijos,
5: sí,
1: pues
5: sí,
1: tú,
5: sí.
1: Igual pero al revés.
6: Te falseamos la ficha en un momento.
5: Vamos, estoy comprometido con el equipo.
1: Mira, Tres Cantos, San Fermín, Quijorna, Futsala Pinto, Escuela Patri Chamorro. El LQNQF de
5: ese es el mío,
1: Getafe,
6: ahí te metemos.
1: Rayo Majadahonda.
6: ¿Con quién hay que hablar?
1: Bueno, pues oye, fútbol andando Escúchame, Bonri, lo que ha hecho Francia.
6: Walking
1: Football.
6: Walking Football, maravilloso.
1: O sea, Andandé, vamos.
6: Yo por aportar algo diferente a adjetivos del tipo lamentable, bochornoso, ridículo. Me he ido a comparar el Brasil-Alemania, que es la referencia más parecida a esto en un mundial, en un duelo entre dos grandes selecciones, buscar una que haya hecho un ridículo semejante al que está haciendo Francia. Bueno, pues la buena noticia es que el ridículo de Brasil al descanso fue mayor, porque en ese 1-7 de Belo Horizonte, al descanso Alemania se fue 0-5. En este caso, Inglaterra se ha ido 4-0. Bueno, pues es un poquito menos ridículo que lo de Brasil, pero en cualquier caso es, como decía, bochornoso, lamentable, un despropósito absoluto, y vuelve a incidir en eso, en la falta de tacto, de cariño, y por encima de todo en la falta de respeto que está teniendo la selección francesa con Didier Deschamps.
1: Estadísticamente, esta primera parte, goles esperados, 0-29 de Francia, 1-40 de Inglaterra, posesión más inglesa, 45-55, remates 5-11, a puerta 2 Francia, 7 Inglaterra, ocasiones 1 Francia, 5 Inglaterra, corners 2-3, pases a 238 Francia, 290, tampoco hay tanta diferencia Inglaterra, toques en área rival 15 Francia, 18 Inglaterra, tampoco tanta diferencia, y paradas de los porteros, ha hecho 2 Mañán, ha hecho 2 Henderson. Bueno, pues estadísticamente no es tan desbarajuste, no es tan desequilibrado. Ahora vemos la segunda parte y ahora voy a aprovechar lo que queda de descanso para preguntaros por cómo vemos lo de mañana. 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
1: Bueno, pues, Joaquín, ¿qué dices? ¿Qué pasa mañana en este España-Argentina, en esta Argentina-España, en New Jersey, la final del Mundial? Que es la finalísima, desde luego que es la finalísima, joder, que menos finalísima.
4: Primero, que es una pasada que estemos en una final de nuevo de un Mundial, ¿eh? Porque es muy complicado. Yo creo que todos somos conscientes que es muy, muy complicado. Que creo que después de haber vivido lo de Sudáfrica, sabes que lo puedes volver a vivir, pero esto es muy difícil. Al principio del Mundial, incluso ya después del primer partido, pues bueno, hace muchas conjeturas. Lo que tengo claro es que mañana se enfrentan dos equipos que llegan después de disputar su mejor partido. Por España, en su crecimiento futbolístico, ha ido creciendo poco a poco en minutos de buen fútbol hasta hacer un partidazo para mí contra Francia. Y Argentina, en su estilo de ir en ese alambre, de ir justo al borde del precipicio, ha superado las rondas de manera distinta,

0: sí. ¿Para qué nos vamos a engañar? O sea, los jugadores no, tienen responsabilidad. Nosotros sí, porque creo que es una otra oportunidad muy bonita. Yo creo que España ha demostrado ya casi todo en el fútbol. Le hemos ganado a los alemanes, le hemos ganado a los franceses, a los portugueses, a todos. Pero a Brasil y Argentina, no. A Brasil y Argentina ganar es un título. A veces no hemos tenido ni la oportunidad. Y es una oportunidad preciosa de decir, esto es España y da igual que venga Messi, Argentina o quien venga. Pero eso no lo deciden ni ponerle más coraje al partido, ni ponerle más intensidad. Lo va a decidir el fútbol y creo que España tiene más fútbol.
1: Quedan 20 horas y 56 minutos para que empiece el partido. Jonathan, ¿qué sensación tienes?
2: A mí lo único que me preocupa es cómo se puede adaptar los jugadores españoles al otro fútbol de los argentinos. Creo que por calidad España es superior, por estilo, por calidad, por jugadores, individualidades. Creo que España está por encima, incluso por el esquema táctico. Creo que lo llevan incluso mejor, lo plasman mejor en el terreno de juego. Pero en cuanto al otro fútbol, Argentina es el mejor. No hay ninguna como ella. Y lo hacen muy bien, lo vimos en la semifinal contra Inglaterra, supieron jugar el partido a la perfección a lo que tocaba y la única inquietud que puedo tener es a ver cómo se puede adaptar los jugadores españoles a algo que quizá no están tan acostumbrados, que es a esa falta, a encajar esas faltitas que molestan mucho. Y bueno, es lo único, porque en cuanto a fútbol, yo creo, al menos yo, estoy muy tranquilo.
1: Contra Uruguay ya tuvimos una buena clase maestra de cómo aguantar las galletas y las tarascadas y tal. No sé si emplearán la misma táctica mañana los argentinos. Bonri, ¿tú cómo lo ves?
3: Me encantaría decirte que estoy tranquilísimo y que confío muchísimo en mi selección, que confío. Pero cada vez que van pasando las horas empiezo a ver más fantasmas. Empiezo a soñar con goles de Lautaro de cabeza, empiezo a soñar con disparos desde fuera del área de Messi y de Julián que van a la escuadra, empiezo a ver remates de cabeza de Enzo Fernández y entiendo que es normal porque lo que está en juego es demasiado grande y porque éramos todos muy jóvenes en 2010 y no sabemos si vamos a tener otra vez la oportunidad en esta vida de ver una final del Mundial. Dicho lo cual, Argentina ha hecho un Mundial que ni mucho menos es brillante. Argentina ha sufrido contra Jordania.
1: Cuatro veces.
3: Contra Argelia.
1: Cuatro veces.
3: Contra Egipto. Contra Suiza. Argentina ha tenido que ganar los partidos obrando milagros y ante selecciones que se han encerrado atrás y que le han concedido 40 metros para que Messi se mueva por donde quiera. Creo que ese contexto no se lo va a regalar España mañana a la selección de Lionel Scaloni. Y es normal el miedo, es normal la inseguridad, son normales las dudas, pero si nos abstraemos de todo eso, y tengo claro que los futbolistas se abstraen de todo eso porque están en otra dimensión y son plenamente conscientes de lo que son capaces de hacer porque lo han hecho en este Mundial, España es mejor. España es mejor selección, España va a llevar la iniciativa del partido y España, por merecimientos, por estilo, por proyección dentro del propio torneo, creo que tiene que ganar mañana. Ojalá sea así, ojalá el partido acabe en 90 minutos porque los corazones no creo que estén para prórrogas, penaltis y cosas así, pero lo dicho, que ante toda esta inseguridad o todos estos miedos que nos puedan surgir, lo que prevalece desde luego es la ilusión y otra cosa, el agradecimiento a este grupo de jugadores y a este seleccionador Luis de la Fuente, que desde que ha llegado nos plantea en finales como si no costara.
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1: 12:07, hora antes en Canarias, va a arrancar la segunda parte, le he dejado tiempo a Rulo para que apunte porque hay mogollón de cambio, Fuentes.
5: Sí, hay 5, 4 en Francia y 1 en Inglaterra. A ver, vamos a repasar. Voy a terminar antes con el cambio de Inglaterra. Se ha retirado, cosa que no entiendo, a lo mejor es que tiene alguna molestia. Se ha retirado Marcus Rashford y ha entrado Ollie Watkins. Y en Francia, 4 de golpe. Oficial, no le ha gustado la primera parte de Shams. Entran Digné, Barcola, Dembélé y Upamecano. Los señalados son Konaté, Teo Hernández, Desiré Doué y Ryan Cherki.
3: Pues me cuadra que sean esos los cuatro señores.
1: Podría
3: haber sido cualquiera, pero esos cuatro me cuadran.
4: 5 cambios, ¿eh? 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
1: Rueda la pelota ya en el Hard Rock Stadium de Miami Gardens, en el estado de Florida, en este Francia 0, Inglaterra 4. Decías, Bonri, que te cuadraba, ¿no? Un poco sí, el tema, sobre todo los señalados.
2: En cuanto lo he dicho, me ha contestado Pablo que los podía haber echado a suertes, Deschamps, los cuatro que quitaba, y cualquier combinación que tuviera salido habría sido más que justa, porque veo en el campo a Rabiot, y veo en el campo a Zaïre Emery, y veo en el campo incluso a Olise, y tampoco entiendo que hayan hecho méritos para seguir ahí.
1: Pelota para la selección inglesa. Pelota para Ousmane Dembélé. No, se le fue ahora aquí a Ousmane Dembélé, que ha salido, bueno, pues con un poco para darle un brillo diferente al ataque. No le ha gustado Cherki. Claro, yo no sé si pensáis que este partido, que evidentemente lo estará viendo Zinedine Zidane.
3: Te digo que sí antes de que llegue la pregunta.
1: O sea, que puede tener incidencia en su primera lista, ¿no, Joaquín?
3: Que le va a marcar a Ryan Cherki, por ejemplo, yo creo que sí.
1: Claro.
3: Yo creo que sí, porque hablo en conjunto de... Porque al final Ryan Cherki, el partido que se ha hecho hoy, es muy parecido a lo que ha hecho cuando ha salido. O sea, yo creo que sí. A Teo Hernández, yo creo que sí. Yo creo que Zidane está yendo el partido.
1: Y a lo mejor.
3: Y a Konaté, bueno, claro, y a la primera lista.
2: Desde luego.
3: Y en la primera lista, teniendo en cuenta que esta gente tiene para hacer dos listas, te cargas a 4 o 5 de estos seguro. Y te hablo de cargarte a jugadores de 22 años, ¿eh? De Ryan Cherki y de Désiré Doué. O sea, que ese es un tortazo guapo. Luego uno de 30, 31, Lucas Digne. Bueno, Lucas Digne mejor ya no va a la selección más, yo qué sé.
4: Tres titulares del equipo.
3: Sí.
4: Completamente perdidos, es uno de ellos. Ya es una humillación, ya lo confirman. Y los Blues en caída libre. Esos son los tres titulares del equipo en redes sociales y en su página.
1: Okay. A ver, Olise Mbappé.
2: Aquí tengo.
1: Perfectamente a Henderson, Francia 1, Inglaterra 4.
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5: Decía Martínez, no, se va a ir al Descanso de Mbappé. Ya, Martínez, tururú, se va a ir al Descanso de Mbappé.
3: ¿Cómo mola el fútbol cuando dejas de jugar al walking fútbol, claro. y empiezas a jugar a por
5: Upamecano? A running fútbol.
3: Claro, Upamecano se ha llevado para adelante al inglés. Ha salido con balón y todo lo demás. Es un buen pase filtrado a Olise, una asistencia espectacular y la definición de Mbappé. Yo sé, ojalá se quede esto 4-4 y lo divirtamos.
5: Bueno, hombre, una prórroga no sé yo si es...
3: No sé.
5: Porque hoy había prórroga también.
3: Claro, hombre.
5: Hombre,
4: no es el mejor plan.
5: No es deseable. Soriano, has llegado a picar los franceses, ¿no? O sea, que 4-3... O que ganan 5-4, me es igual, pero hombre, prórroga no.
6: Sí, yo me quedo con el 4-3 o 5-4 mejor.
5: Sí, correcto.
3: No hay prórroga en el tercer y cuarto puesto desde México 86, Francia, Bélgica. Nunca ha habido penaltis, pero sí ha habido prórroga.
5: Joder, pues qué bien. Bonri, ¿la descartamos?
2: Sí, la descartamos. Porque además creo que Inglaterra puede meter algún gol más, pese a que Francia haya empezado como ha empezado esta segunda parte. Me da la sensación, no sé a vosotros, que Dayot Upamecano ha entrado al campo para decir a sus compañeros, ¿os acordáis de cómo se juega el fútbol? No, se juega así. Sí,
5: escúchame.
2: Se presiona así, se roba así, se avanza así.
5: Lo digo, minuto 4 y con un gol. Hat-trick de Mbappé.
2: No lo descartaría.
5: Hat-trick de Mbappé.
2: No lo descartaría.
5: Lo veremos. Cuidado,
1: saca,
5: Bruno.
1: Saca el disparo de Oli Watkins. Se va a la izquierda de Mike Maignan. En cualquier caso, este gol lo que hace es poner a Mbappé con 9 en este Mundial y iguala a 21 a Leo Messi en la historia de los Mundiales. Es decir, que si el próximo gol de Mbappé, si es que llega, será histórico. A ver, que la pelota no ha salido. Viene Francia. Olise pisa área. Olise, el recorte. Pelota para Henderson. Tras un rechazo de la defensa.
2: Es una mala noticia, fíjate en la cantidad de cosas y derivadas en las que pienso. Es una mala noticia que haya marcado Mbappé para España, porque evidentemente cualquier cosa que haga Mbappé es una gotita más de motivación para Leo Messi.
5: Ya la tendría Messi sin
2: ya, Mbappé. Sí, bueno, pero ya mañana sale diciendo...
5: No influye.
2: Ya el gallo, ya no el gallo me ha fastidiado el récord.
5: Si hay algún penalti lo iba a tirar Messi, marcar a no Mbappé.
2: Sí, eso también es verdad.
3: Meterá Tuchel a John Stones
7: En este mundial.
5: Debería echarse para atrás un poquito Tuchel.
3: Claro, digo, meterá a Pond, John Stones, Nico Riley, línea de 6.
2: Hay que meter a Pond.
1: Joaquín, el disparo de Rabiot, la volea fuera. La veía la escuadra,
5: Y yo, y me empezó a asustar mucho.
3: Tú te ríes, pero que acuérdate que saca el autobús Tuchel,
2: ¿Te imaginas que vuelve a sacar el autobús, le vuelve a regalar la posesión al equipo rival, colecciona un 12% de posesión desde el gol encajado y esto acaba en 4-4?
3: El día de Congo, que creo que no sé si era el partido, pero Joan Eivissa falla un gol que es el 0-2.
2: Sí, es verdad. Sí.
3: Clarísimo.
2: Sí.
3: Pero es que en el minuto 90 quita a Declan Rice y mete a John Stones, creo. O sea, que no se ha cortado ni el día del Congo. O sea,
2: yo quiero ver a Chalobá y a Barn en el campo. Ya está tardando tú.
7: Sí, totalmente.
1: Pelota para Francia. Recupera la pelota. No, si Francia ha salido en disposición de armar el taco en este arranque de la primera parte. Lo mejor en este arranque de la segunda parte. Lo mejor para Inglaterra es que ya se han disputado 6 minutos. Ya queda menos. De hecho, con esto de los cambios... Claro, el otro día comentaba la prensa argentina que, y ahora me estoy fijando en el minutaje, es decir, Inglaterra va ganando 1-0. Y entonces Tuchel empieza a meter defensas.
2: Sí, mete a Consa primero, sí. Luego mete a Barn.
1: Mete a O'Reilly y mete a Dan Barn, creo.
2: Sí.
1: Y entonces dice la prensa argentina que desde el banquillo argentino, claro, se dan cuenta de decir, ostras, que estos tipos ya no tienen a más defensas en el banquillo porque los tienen todos en el terreno de juego, pues nosotros lo que no vamos a hacer es que entre Lautaro y que se vaya Julián. Pues entonces lo que hizo Scaloni y tal es meter todos delanteros. Porque, bueno, se la jugó, sí. Es verdad que iba perdiendo, pero metió a Lautaro y creo que quitó a Tagliafico. Pero claro, fue también en consecuencia de decir, es que nosotros, Argentina, si los ingleses tienen aquí 7 defensas, ¿para qué leche necesitamos a 4 defensas? Quiero decir, vamos a meter a todos de ataque, porque si Tuchel nos hace el favor de meter a todo el equipo atrás, nosotros vamos con todo.
2: ¿Y qué hizo Leo Messi ante eso? Dijo, joder, hay demasiada densidad.
1: Fíjate, perdona, vaya jugador ahí de Rechiefe. Y entonces Messi se tiró.
2: Claro, dijo, yo por el centro no pinto ya nada porque hay muchos, voy a buscarme yo otra parcelita donde pueda armar el taco. Y se fue a la derecha.
1: Sí, pues así se explica un poco la historia. A todo esto, por lo que dicen en la Federación Inglesa, el director ejecutivo confirmó que Tuchel se queda. A ver, se queda, viene Francia, Barcola. Espérate. Y delante de Dean Henderson, media altura, pierna derecha, en boca al pub, a la portería, Barcola Francia 2, Inglaterra 4.
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5: ¿O no?
2: El segundo, Joaquín. Ay, ay, ay, ay, ay. Ay, ay, ay, ay, ay, que se me ha muerto el canario.
3: Te digo que vayas diciendo en casa que vas a llegar tarde. O marcan muchos o 4 van a llegar. Bueno, mira, por lo menos sabes que en el descanso han hablado algo. Que han salido 4 tíos a correr. Que han hecho que los demás corran un poquito. porque al final Olise está empezando a aparecer. Upamecano ha puesto las pilas solo de atrás, pero mira, igual que he dicho antes Ryan Cherki de Soledue, a mí sí me ha gustado el Mundial de Barcola. Sí me ha parecido un chico para dar un paso hacia adelante en la selección, sabiendo todo lo que hay en ataque, ¿no? Pero mira, están poniendo el partido bonito para que nos den las 2 de la mañana.
2: Bueno, hasta el punto que Barcola le quitó el sitio a Dube.
5: Sí, exacto. Bueno, es verdad que se están relevando, ¿no? El uno el otro. Monri, ¿qué te ha parecido el segundo de Francia?
2: Pues que efectivamente ha salido Francia al campo. Le ha costado más de media parte comparecer en el partido, pero claro, si comparece Francia, no vamos a descubrir el talento que tiene la selección francesa. Harry Kane y Bellingham al campo cuanto antes, por favor.
5: Ahora le pregunto a Jonathan, pero es que hay falta peligrosa, ¿para quién? Rulo.
2: Para Inglaterra.
5: Rulo. Se corta Rulo.
2: Se no fue Rulo.
5: Se corta Rulo. Bueno, o sea, Jonathan Soriano, ¿qué te ha parecido el segundo gol de Francia?
6: Pues por fin estamos viendo ahora el... Bueno, ahora te cuento.
2: Milagro de Henderson, sí, sí. A punto ha estado de marcar el 3-4 Francia con una contra de Dembélé.
9: Mira, y ahora Olís también en la réplica.
2: Definitivamente este es otro partido.
5: Ha cambiado muchísimo la actitud, ha cambiado mucho el tema, ha cambiado mucho el rollo de Francia. Jonathan, no tiene nada que ver esta Francia con la de la primera parte, nada que ver.
6: Bueno, es que también lo hemos dicho, era muy fácil, era muy fácil el ver un poquito más de Francia, porque la imagen que hemos visto era muy mala, la intensidad también era muy floja, y a la mínima que han corrido un poco, que daban 4 pases seguidos y que han puesto un poco de intensidad, estamos viendo una selección completamente diferente, muy ofensiva, y pues los 10 minutos que llevamos es un poco lo que esperábamos de esta Francia.
5: Es que casi marca el tercero, Rulo.
10: Sí, en este disparo de Ousmane Dembélé atajó Dean Henderson. Pues un poco... hace años de aquel partido, pero el famoso Barça Atlético en el Camp Nou de Copa del Rey, ¿no? Que pero no, la remontada aquella, ¿no? Del que metió 4 Pantic, que luego el Barça remonta 5-4,
5: bueno,
10: ¿qué decir?
5: Bueno, y yo recuerdo también un 0-3 al descanso en el Calderón del Barça.
10: Sí, con un hat-trick de Romario.
5: Sí, sí, señor. Y un 4-3 al final, goles de Pedro, de Caminero, de Koseki, que marcó 2.
10: Correcto, correcto.
5: Con el grandísimo Cacho Heredia en el Piedra Leti. Cacho Heredia. Buah.
3: ¿El gol de Barcola ha sido pase de Mbappé?
5: Ostras.
3: Sí, creo que sí. El que acompaña, sí. Barcola mira.
5: Sí.
3: Si viene Dembélé con él y en ese momento pensé, ¿dónde está Mbappé? Digo, sí, por el tema de empatar con Messi antes de goles, asistencias y demás, le está poniendo el
2: listón alto. Ha sido una gran asistencia y ha sido su cuarta en el Mundial.
5: Lo siento por Messi, pero Mbappé, bota de oro de este Mundial. ¡Cuidado Inglaterra, Rulo!
10: ¡Viene Inglaterra! ¡Saca de esquina! ¡Saca de esquina! Cortó bien Dayot Upamecano. Corner para Inglaterra.
5: A ver, es verdad que ahora el partido está muy bonito. O sea, ahora el partido está precioso, ida y vuelta. Ataque contra ataque, el partido ahora mola mucho. 2-4 a Inglaterra, queda más de media hora. Y ojalá que solo media hora.
2: Por lo que sea. Sí. Ni que llevará 103 partidos, ¿no? ¿Cuántos lleva?
5: No, todos. No, pues ¿cuántos? ¿75? ¿Una cosa así?
2: Sí. Usando los 80 igual,
5: sí,
2: incluso.
5: Sí, sí.
10: Rulo.
5: Venga, Rulo.
10: A ver el córner. Pelota para Declan Rice. Desde la esquina sí llegó el 0-2 en ese minuto 18. Obra de Henry Consa, viene Rice, la pelota, el remate. Mike Maignan en la línea de gol. Vaya parada Mike Maignan prácticamente desde el suelo. Ahora sí que lo hizo bien. Recupera Berecci. Eze, pues el partido está bonito, con todo está bonito. Viene Eze, 21 a la espalda, se quiere ir ahí, línea de fondo. No, será saque de puerta, pelota para Maignan.
5: Van a empatar, Bonri. Van a empatar.
2: Pues puede ser.
5: Van a empatar el partido.
2: Ha sido tan lamentable la primera parte de Francia que evidentemente esperábamos todos una reacción, aunque fuera por lo que decíamos, por dignificar la salida de Didier Deschamps de esta selección después de tantos años, después de haber sido campeón del mundo con buena parte de los jugadores que hay sobre el campo. Repasando datos, además de las 6 asistencias en esta edición, las 4, perdón, de Kylian Mbappé, son 21 goles en 22 partidos en los mundiales con Francia. Es una auténtica barbaridad lo de Mbappé.
5: Es una locura. Venga, ataque Inglaterra.
10: Ataca Inglaterra, atacaba porque corta bien, malo gusto. Tocando hacia atrás para Mike Maignan. Maignan para Luca Digne. Hombre señalado también en el partido de la semifinal por ese penalti inocente. que provocó Lamine Yamal. Aparece Mbappé, Mbappé, pico del área, pisaria, corta la defensa de Inglaterra. Es Marguerite tocando, gritando ahí para Declan Rice. Viene con el dorsal número 4, el futbolista Gunner, ex del West Ham. Le da vuelo por ese carril del 2 a Jarrell. Cuenza no, a Morgan Rogers. Se equivoca ahí en el pase, recupera Francia. Poca tensión competitiva ahí de Rogers. Olise, pasillo centrado. Olise, balcón del área. Olise, dispara, fuera. Pues era un pase a la red, algo parecido a lo que hizo Rice en el minuto 2. Perdón, Olise.
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5: Le dejaron chutar a Olise, no encontró portería por un pelo. Vuelve el partido, vuelve a tocar a Inglaterra, Rulo.
10: Sí, sí, ahora el partido está roto, ¿eh? El partido está precioso. Viene Inglaterra, pelota para Morgan Rogers. Pasillo del 10, tocando ahí para el propio Saka. Toca hacia atrás, aparece Everett y Eze. Frena la acción, atacante ofensiva Inglaterra. Eze para Declan Rice. Rice de nuevo con Eze. Eze hacia atrás, Marguerite. Pelota de nuevo para Eze. Claro, es que el partido ahora ya no tiene ni táctica, ni... Bueno, pues cualquier jugador aparece por donde puede.
2: O sea, todo lo que haga Inglaterra que no sea esto, pases de 3 metros de jugador a jugador, será un error.
10: 16, segunda parte, en directo, marcador Radio Marca. Sobrepasando ya la medianoche española, estamos a 19 de julio.
2: Y vuelvo a insistir, Bellingham y Kane están tardando en entrar.
10: Rice alcanza la frontal, toca dentro del área, a ver quién la quiere. Iván Toni toca atrás, a ver Echiefe, no puede armar la pierna, tapa bien Francia, que pase, ahora para el quinto Toni, el control es malo, con el pecho se va al suelo, recupera Francia la pelota.
5: Oh, qué mal,
2: malísimo,
5: qué mal, cómo permitió Jonathan al defensa francés virar la pelota, era un gran pase, pero qué mal controló el delantero inglés.
6: Sí, entendemos un poco porque es el suplente de Harry Kane, ¿eh? También estamos hablando de jugadores completamente diferentes y bueno, en esta ocasión no tuvo un buen control y bueno, y desperdició una gran ocasión.
5: Venga, Rulo, a ver si llega el tercero de Francia.
10: Mbappé, viene Mbappé, viene Mbappé, quiere marear a su defensor, no puede, corta perfectamente, qué bien, Jude Spence, espectacular, viene Inglaterra, ahora la contra, el partido es precioso, es dinámico, es vertiginoso, viene Inglaterra, 62 de partido, pisaria, viene el centro, Watkins, corta la cruz, pelota de nuevo para el futbolista de la Aston Villa, toca hacia atrás para ver Echiefe, en el balcón del área, a ver qué es lo que hace, se va de rabiot el disparo, la pelota en el punto de penalti, despeja de cabeza Luca Digné, el control de Declan Rice. Rice no, mira portería, habilita banda izquierda para Ollie Watkins, le tapa mal Augusto, viene el centro de Watkins, segundo palo de cabeza, rechaza Luca Digné, pelota para Zaire Emery.
5: Pero es verdad que fútbol táctico, Joaquín, no existe, no. Pero fútbol mola, sala. Esto es fútbol, esto sí. Mola, el fútbol
3: de mi vuelta. El que está fuerte como Jude Spence es capaz de robar una pelota y generar una ocasión de peligro en la siguiente jugada. Es un ida y vuelta.
5: Oye,
3: total.
5: El físico de Spence, ¿eh? Sí, es de lo más notable del mundial.
2: Es,
5: ¿eh?
2: Brutal, sí, sí. Yo lo comentaba antes, que es uno de los futbolistas que más me ha sorprendido porque además venía a hacer.
10: Mbappé, perdona. Dembélé recorta el disparo. ¡Henderson!
5: Oh, qué mal lo de Dembélé.
10: Ha sido el Dembélé del Barça, ¿eh? Lo había hecho casi todo bien. El recorte hacia adentro y luego el disparo. Flojo al centro, bueno, en fin, esto era gol.
5: Sí, sí, sí.
3: Cuanto más tarde de marcar el tercero, más cerca estamos de la prórroga, Pablo, sí, pues sí, te lo digo ya.
5: Sí. De verdad, es que yo creo que va a haber prórroga casi seguro. Pero vamos.
10: Pero que queréis un quinto de Inglaterra, ¿no? Que lo celebraréis, ¿no?
5: Y un sexto.
3: Por cierto, está Mbappé 9 goles, ¿no? Se puso el listón muy alto en la fase de grupos. Eso, Messi llevaba 6 y Mbappé llegó a los 6 en el primer partido de cruces. Siendo un mundial con un partido más, solo 3 jugadores en la historia han marcado 10 o más goles en un mundial. Y desde Gerd Müller ninguno. Este parecía que iba a estar a huevo para ello. Pero de momento están 9, ¿eh?
5: Sí, de hecho se habló del récord de Fontaine, ¿no?
3: Claro, exacto.
10: Sí. De los 13 goles de Jacques Fontaine, sí. A ver, Upamecano, el disparo, Henderson. Otra parada de Ben Henderson. No hizo la de Lamens, ¿eh? Henderson se sabe la teoría y la aplica a la práctica. Pelota a un costado. Pelota para Zaire Emery. Porque Upamecano era Cubarsí.
5: Sí, señor. No hubo un Mikel Merino. Merino.
11: No, pero todo gracias a que Henderson no ha dejado la pelota ahí muerta. Si no, seguramente Mbappé hubiera hecho las veces de Merino. Viene Malo Gusto, tapa, no, Malo Gusto, centro, rechaza la defensa, pelota para Mbappé, mal, la dejaba de taco, recupera Inglaterra. Si lo hace bien, tiene la contra. Si lo hace bien, tiene la contra. Balón en largo, buscando la carrera de quién, de Ollie Watkins, toca Watkins delante de la Croa, mal, el toquecito de cabeza, pelota para la Croa.
5: Sí, era difícil de domar ese balón. Jonathan, te pregunto cómo lo ves. Por preguntarte algo, porque es que es una locura de partida, es que es muy difícil de analizar, porque es que depende casi uno contra uno en cada ataque.
6: Sí, poder decir cómo va a salir el resultado final es muy complicado. El 2-4.
11: ¡Mbappé!

0: ocasiones Mbappé, otra vez de zurda, pelota al ángulo, Ecuador, segunda parte, Francia 3, Inglaterra 4.
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2: Qué bien, Jonathan, qué bien la mete ahora con la izquierda, Kylian Mbappé, que está, ahora sí que le veo, que va por más, Soriano, que va a ir a por más. Jonathan.
3: Más es un grandísimo jugador, un grandísimo jugador, y además si tiene los acompañantes como los está teniendo en esta segunda parte, pues mucho más fácil, ¿no? Estamos hablando de que es una Francia ahora mucho más ofensiva, que está prácticamente en campo contrario todo el rato, y ahí se convierte en un jugador letal para los intereses de la selección.
2: Uy, casi
0: ahora
2: el cuarto,
0: a punto el 4-4, bueno, a punto el hat-trick de Mbappé, el balón en largo de Dembélé, y cuando lo tenía huevo para picársela por encima de Henderson, balón al aire, o patada al aire mejor dicho, se fue a saque de puerta. Que 20 minutos de Francia, Cullen Break, 3-4.
2: Quedan un cuarto de este partido. Qué segunda parte de Francia, qué primera parte de Inglaterra, ahora 3-4, marcador.
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2: Estadísticas en esta segunda parte, goles esperados 1,60 para Francia, 0,21 para Inglaterra, posesión más inglesa, 45-55, remates 8-4 para Francia, a puerta 5-1, ocasiones 3 para Francia, 0 para Inglaterra, solo un córner para Inglaterra, toques en área rival 15 para Francia en un cuarto de partido, 9 para Inglaterra, y paradas de los porteros, una ha hecho Mañán, 2 ha hecho Henderson. Joaquín, qué explicación, aparte de la bronca de Deschamps, que ha tenido que reventar la bisagra de la puerta del vestuario de Francia, pero es que es otro equipo, es que no tiene nada que ver.
7: Sí, han cambiado 4 jugadores, está claro que por la acción del primer gol, ¿no? El robo de Upamecano y lo que ha experimentado el equipo a partir de ahí, ¿no? Tener también esa fortuna de en la primera o segunda acción meterla y activar a más gente, ¿no? Porque al final pueden entrar 4, pero había 7, ¿no? Que estaban ahí de pasada. He visto un plano de Ryan Cherki, que estaba así como tumbado, y bueno, pues se va a quedar así en el banquillo, pero por mucho tiempo, porque van a salir muy marcados algunos de esos jugadores. Y el partido es que le queda todavía un cuarto de partido. Dices prórroga, pues si lo mismo ahora mete 2 goles más en Mbappé y nos vamos rápido, ¿eh?
2: Borrique, ¿cómo lo ves?
8: Pues veo que no parece que vaya a haber prórroga, pero porque ahora creo que a Francia le quedan 2 o 3 goles más por meter.
2: O sea, ¿tú crees que era el favorito de Francia?
8: Sí, sí, sí. Es que de verdad que no creía capaz, o sea, Inglaterra.
2: Hace media hora hubiésemos flipado un poco, ¿eh?
8: Sí, y estamos flipando, de hecho, ahora. Hace un ratito no creía capaz a Inglaterra de perpetrar otro esperpento defensivo como el que nos regaló en la segunda parte ante Argentina, pero es que lo está perpetrando. Es que está siendo casi tan lamentable como Francia en el primer primer tiempo. Parece que se han repartido un poco el papel de invasor en el partido, y que en la primera parte el invasor ha sido Inglaterra y que Francia se ha dedicado a achicar agua como ha podido, y esta segunda parte es absolutamente lo contrario. Lo de Mbappé es una barbaridad, ¿eh? 10 goles en un mundial, 22 ya en la historia de los mundiales, a mí me parece una barbaridad. Evidentemente no ha sido la temporada de Mbappé, pero si tú analizas solo lo que ha hecho en este mundial... Joder, es que yo creo que el madridista se está tirando de los pelos con esta versión de Mbappé. O sea, es que está siendo una cosa descomunal.
2: Que no ha estado fue contra España.
8: Contra España.
2: El único partido que no ha estado. Pero el resto, 10 partidos, 10 goles en 7 partidos, menos el de España. Ha sido de verdad una cosa impresionante. Jonathan, ¿tú crees que también es favorita Francia para ganar el partido?
3: Parece mentira, pero tal y como hemos empezado la segunda parte diciendo que lo único que podían hacer era mejorar la imagen, pues parece que no. Parece que el resultado también les da para poder incluso darle la vuelta. A lo mejor es, como han dicho, quizás no llegamos a la prórroga, pero por la propia Francia, porque es capaz de hacer más goles.
2: Veremos. 72-34, sigue ganando Inglaterra, Rulo.
9: No, y luego otra cosa, decíamos que para mí, yo lo sigo pensando, el mal, no el mal mundial, pero que ha ido de más a menos Michael Olise, hoy lleva ya 2 asistencias y creo que es el máximo asistente de largo del campeonato mundial de selecciones.
2: 7 asistencias.
8: Sí, creo
2: 7, 5, 6, 7, deben ser ya 7,
8: sí. O sea, da la sensación de que le hemos puesto las pilas con la rajada que le hemos pegado en la primera parte.
2: Pues tiene pinta, pues, sí.
7: Estoy por rajar de Tuchel para ver si hace algún cambio. Sí. Porque también te digo que la pintada de cara, porque los ingleses hay algunos que ya no van.
8: Porque lo cambia. De que hay que meter a Kane y Bellingham, creo que lo he dicho ya, ¿no?
7: Sí, claro.
2: Oye, ¿y ahora qué dice el equipo?
1: Bueno, ahora lo que están haciendo es alabar la formidable actuación de Kylian Mbappé. En el anterior, en el 2-4, ponían algo así como el típico Isi, sí. Oye, Isi suena la flauta, ponían algo así.
2: ¿Así en francés?
1: Sí, o sea, bueno, no sé la frase que ponía exactamente, no sé la traducción literal.
2: Suena flauté.
1: No, sí. Claro, todo el mundo sabe que la traducción de flauta es flauté.
9: Como la por, ¿no? ¿Y por qué no?
7: Dicen wii wii.
2: Claro, wii wii. Pues es que no es tan difícil, vamos. Como poner un poquito de interés.
9: Como poner un poquito de interés, si llevas
8: el mérito que tienen los oyentes de esta radio.
2: A francés, es que no es tan difícil. Rulo, es que podemos alambicar lo que quieras, pero al final, el lenguaje universal del fútbol, ¿eh?
8: Efectivamente.
9: Correcto. Es que, en fin.
2: Con chico en sal.
9: Pelota para Dembélé. Mira, que se viene el cuarto, banda derecha. Viene el centro, va Agosto. ¡Fuera Olise! Presentó el interior de la bota zurda. Olise buscaba la escuadra. A punto de encontrarla. Se perdió el empate.
2: Como bromé, vale. Pero... Gracias, Joaquín, no me está viendo demasiado.
7: No, porque tú
9: estás viendo... a los penaltis. Yo
7: está oliendo cuatro buenos. 4-4, 6-6 en la prórroga de penalti. Esto está... Madre mía, tío.
2: Pues, qué barbaridad.
9: Ataca Francia. Viene Dembélé, 74 de partido. No te resbales, Olise. Recupera la verticalidad. Le quiere tapar Marguey. Sí, Gueye. Es Olise, que ahora se está gustando, ¿eh? Ahora sí que es verdad que en la segunda parte de Michael Olise lo está haciendo bastante bien. Viene Kylian Mbappé, 22 goles en la historia de los mundiales con 27 años. Abre, habilita banda zurda, Digne. ¡Qué pared con el exterior de Mbappé para Luca Digne! Intentaba el centro. Bueno, se están viniendo muy arriba los franceses, ¿eh? Mira Mbappé dentro del área, tira de bicicleta, a punto de hacerle penalti. Mbappé, el recorte, se va al suelo, no hay nada. Dice Valenzuela que no hay nada. Yo creo que tampoco lo hubo. Y ha pitado pelota para Inglaterra.
8: Yo creo que no hay nada, pero está siendo escandalosa la segunda parte que está haciendo Kylian Mbappé.
2: Es verdad que hay un agarrón de camiseta de Oli Watkins. Pero nada, poca cosa. Pero vamos.
8: El pase en profundidad que le ha metido a Digne antes de tirarse, como se ha tirado ahí.
2: Ha habido en la Liga Española penalti Pelgest, ¿eh? Y lo digo absolutamente en serio.
8: Esto es muy poca cosa.
2: Hay un agarrón en el pecho de la camiseta de Mbappé. Ponen la foto en el VAR. Y ha habido árbitros en la Liga Española que ha metido a penalti.
8: Claro, es que ralentizándolo todo,
2: evidentemente
8: convertimos
2: no es
8: el fútbol en otro deporte, claro.
2: Sí. Jonathan, no es penalti, pero si pones la foto de la camiseta estirada, es que hay árbitros que lo pitan, es que es la realidad.
3: Sí, que es verdad que el fútbol lo estamos convirtiendo en algo muy superficial.
2: Sí,
3: y estamos viendo cosas raras de arbitrajes y decisiones raras. pero todos sabemos que ese, la caída de Mbappé no es por el agarrón, al final lo estamos viendo aquí.
2: Claro, no es por el agarrón,
10: pero ¿qué le pasa a Inglaterra? O sea, es que no lo entiendo.
8: Pues lo que le ha pasado a Francia en la primera parte, Rulo.
9: Mbappé, pelota para Olise, corta, bien Marguerite, va a entrar Bellingham, que yo no sé si le hace mucha gracia entrar o no, también os lo digo.
2: Oye, ahora es un marroncito, Porque ahora Francia va porque parece un avión.
9: El Barcola, Congol. Dentro del área, Barcola, toca para Rabiot para Mbappé, quiere buscar el hat-trick, la cambia toda hacia el costado derecho, Dembélé de primera hacia atrás, Dembélé con malo gusto, falta a sobre malo gusto, sí, la pitó el colegiado, cerquita del vértice del área, según ataca Francia por la parte derecha.
8: Dejadme preguntaros una cosa, independientemente del resultado, abstraeros del resultado, ¿es superior la soba que le ha metido Inglaterra a Francia en la primera parte o la que le está metiendo Francia en la segunda?
2: Yo creo que también.
7: Yo creo que la de la primera parte ha sido más bochornosa la actitud de Francia.
2: Correcto.
7: Pero es que ahora Inglaterra está intentando correr y no llega.
2: Correcto.
8: Por eso creo que esta soba de la segunda parte está por encima de la de la primera.
2: Esta soba.
10: Pero Inglaterra ha tenido un par o tres ocasiones, ¿no?
8: También sí, que se ha marcado dos y le han anulado otro.
7: Pero que están con el autobús, que ahora están todos en el área.
10: Ya.
7: Francia no baja.
9: Dembélé saca la falta, rechaza Ivan Toni.
8: Está pidiendo el cuerpo un Barn ahí despejando balones como una bestia.
2: Yo lo único que pido es que marque pronto Francia el cuarto.
8: Sí, efectivamente, estamos todos en ese barco. Sí.
2: Pues como marque del 95 me voy a cagar en la leche que me han dado.
9: Barcola, se puede no dar la prórroga también si quieres, Pablo. O sea, pase lo que pase.
2: Sí, no. Te
9: ¿no?
2: Vamos a dar todos los partidos menos la prórroga de este.
9: En el 90 nos vamos. Pelota para Inglaterra, pase lo que pase.
8: Se organicen ellos como quieran, pero...
9: Mira, va a entrar Jude Bellingham y no sé si es o Harry Kane o Elliot Anderson.
8: Igual los dos, me ha parecido que estaban tres preparados.
9: Ah, pues la falta de Lucas Digne sobre Morgan Rodgers.
2: No, lo que es evidente es que tiene que cambiar cosas cuanto antes.
9: Elliot Anderson y Jude Bellingham.
2: Se va Ivan Toni, seguro.
9: Ivan Toni. Claro,
2: vaya partidito que ha hecho, ¿eh? ¡Bo! Horripilante partido.
9: Y ese.
2: Bueno. ¿Los cambios?
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2: Quedan 11 minutos, sigue el 3-4 para Inglaterra y sigue atacando Francia, Rulo.
9: Viene Olise, pelota para Zaire Emery levanta la cabeza, se la cede a su compañero de equipo, Ousmane Dembélé, le tapan dos, repite con Zaire Emery, pelota por el vértice, viene Dembélé, bota amarilla, intentaba la combinación ahí de nuevo con Zaire Emery, corta Inglaterra, balón para Jude Bellingham, la rasea perfectamente, pasa el espacio, cuidado, que es un 2 para 2, viene Watkins, le acompaña Bukayo Saka, le tapa Maxence Lacroix, Watkins para el propio Jude, mira, golazo Bellingham, Mangañán, pelota para Roger, rechaza la defensa, era el golazo de Bellingham.
8: Lo que ha hecho Bellingham.
2: Qué bueno Bellingham. Qué toque dentro del área.
8: Qué jugada es.
2: Para llevarse a dos y cuidado ahora Francia.
9: Espera, viaja de vuelta, viene Barcola, el recorte, la pelota para el propio Barcola, tiene cerquita Kylian Mbappé, lateral del área. Viene, Kiki, el pase para Olise, Dembélé, Olise, fuera. Olise fuera.
2: Y creo que se ha hecho daño Olise en el momento del remate a puerta. Qué dos ocasiones, Joaquín, en 30
7: locura,
2: segundos.
7: Qué locura. Y ahora
2: qué
7: sí
2: partidazo.
7: Ahora sí que está viendo un nivel físico que hay que ir y volver. Cuidado,
8: Estamos ya en el momento de compadecernos mucho. Oye, de quien haya decidido no ver este partido.
7: Increíble.
2: Empiezo a pensar que me. Joder, intento quitarlo de mi cabeza. Pero me apetece prórroga, intento quitarlo, intento arrancarme ese pensamiento, pero pero me empieza como a picar un poco la prórroga.
8: Es un pensamiento que roza lo vicioso.
2: Sí.
10: Espérate, que se ha lesionado el árbitro.
2: No,
10: ahora.
2: Faltaba, venga, ole. Ole.
10: Masaje en los gemelos a Valenzuela.
8: Que se preparen los espontáneos, solo queda eso.
2: Bueno, por cierto, está del Cerro Grande, ¿no? Pero es sí, ayudante del bar.
1: Del bar,
2: ¿no?
1: Ayudante del bar.
10: Del bar, sí.
7: 33 tiros totales, 33 tiros totales, 16 a puerta en total. 16 tiros a puerta.
10: Mundial, ¿eh? Es el partido del Mundial.
2: Bueno, y a expensas, ya también está con una pierna que también la tiene al Jerez. Bueno, lo que decía, que o heroicidad absolutamente no deseada de Messi mañana, o certeza de que Mbappé es bota de oro del Mundial. La bestia de Mbappé ha metido otros 10 goles en esta Copa del Mundo. ¿Y lleva cuántos? 22.
7: Y todavía no ha terminado.
1: ¿Tú crees?
2: 22 goles.
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2: Depende de Rulo.
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10: Pues no vamos a fallar tampoco a la cita de Francia y el T-Rex de Sudal, evidentemente, Kylian Mbappé.
1: Para Kylian Mbappé, el T-Rex.
2: 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Ha habido otro nuevo cambio en Inglaterra, ¿no, Rulón?
10: Sí, porque no puede echar el Kwanza y ha entrado Rhys James.
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2: ¡Rulo!
10: Otro disparo de Mbappé a las manos de Henderson. Estaba yo pensando que es curioso porque un equipo que llevaba 0-4 en el descanso, si gana, que está a 5 minutos o a 10 de ganar, pues a lo mejor sería injusto que ganara Inglaterra.
2: Sí.
10: ¿No?
2: Rizando el rizo.
8: De ahí que estemos ahora mismo considerando como justa una prórroga, Rulo.
10: Ya. Es que Francia ha podido meter 7 tranquilamente en esta segunda parte.
8: O sea, Olise se ha comido 2, que esto podía ser tranquilamente ya un 5-4.
2: A mí la persona que dice, yo entiendo de fútbol, me genera desconfianza. Es que de fútbol no puede entender nadie. Es que no entiende nadie de fútbol. Es que es imposible. Jonathan, es que este deporte no lo entiende nadie, macho. Nadie, es imposible.
12: Y nunca lo vamos a entender. Claro, bueno. No va a haber nadie que pueda dar una explicación clara de por qué sucede.
10: ¡Penalti, penalti, penalti, penalti para Inglaterra! ¡Perdona, Jonathan, penalti para Inglaterra!
2: ¡Come on, bros!
8: ¡Let's go, lads!
10: ¡Salvaron a Jet Spen!
8: ¡Let's go, lads!
10: ¡El Mundial de Jet Spen le quedaba y le guardaba esta acción! ¡Forzó un penalti! ¡El pase de Rogers para Spen se comió ahí! Malo gusto, quería ir a la pelota, se encontró con la rodilla de Spence, penalti inglés.
8: Pidiendo ya perdón por adelantado, podemos decir que la prórroga era una cosa de malo gusto.
2: ¡Ey! Es penalti clarísimo, yo creo que debería tirarlo Bellingham.
8: Yo también.
2: Debería tirarlo él. Ya no
7: Ollet,
2: está. No,
7: Ollet Spence. Ollet
8: Spence también molaría.
7: Si queremos prórroga, Jet Spence.
10: Vale, venga, mira la imagen. Edit realizante, penalti, enfocan a Kane que está en el banquillo. Kane seguramente pensará.
2: ¡Fa! Oye, si marca Bellingham, el pichichi inglés, ¿no? Está empatado a 6.
8: Sí, se pondría Bellingham con 7.
2: Pichichi inglés.
10: Sí.
2: ¿Cómo se llama? Top scorer, ¿no? Pero pichichi en inglés no hay.
8: Top scorer.
10: Que si lo marca.
2: Que me hizo una pichichi.
10: Sumaría 13.
8: Sí.
10: Sumaría 13 goles con Inglaterra y de los 13. Ah, no, pues se lo da a Saka. Se lo da a Bukayo Saka para que marque el hat-trick.
2: Lo falla Saka.
10: Saka no falló en la tanda de la final de la Eurocopa.
8: A mí me suena que sí.
10: Saka y Rashford, ¿no? o saca.
2: Disposible.
10: Saca seguro. Va Bucayo.
1: Y Sancho también, Jadon Sancho. Los tres.
10: Eso, saca y Sancho. Confundía no,
1: Rashford. Y Rashford, con... sí, los tres.
10: También, pues sí, nada.
1: Metieron Kane y
10: Sancho, Maguire. Rashford y saca. Solo hace falta que también fallara panza y ya lo traíamos todo. Sí. ¡Va saca! Es que ya la hora que es perdonarme. Uy. Coge poca carrera, siete
2: falla,
10: la espalda.
2: Falla.
10: 86 de juego. Va de zurda. Para sentenciar el tercer puerto. Para anotar un hat-trick. Viene, saca, saca.
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2: Estoy hablando de memoria, el partido con más goles fue el Curaçao Alemania 1-7, si no recuerdo sí. mal. Empatado ahora 3-5, Francia Inglaterra. Si hay un gol más, Rulo, va a ser el partido con más goles de toda la Copa del Mundo. El penúltimo partido. Seguro que mañana sí, sí. no va a haber tantos. Seguro, vamos, 100%.
10: Estamos ante el partido del Mundial. Pelota rasa al ángulo. Engañó a May Mañán.
2: Bueno, pregunto fácil, ¿sí o no? Bonri, ¿descartamos la prórroga?
13: Sí.
2: Jonathan, ¿descartamos prórroga?
12: Por el bien de los aficionados, sí. Pero no te
2: pero claro. claro, ¿no? Te falta el hat-trick de Mbappé también, ¿no? Vale.
12: Correcto.
2: Joaquín, ¿descartamos prórroga?
7: No. Debe haber un descuento importante que el árbitro se ayuda a que le dieran un masaje. O sea que si meten 7-8 minutos de descuento, aún queda tiempo.
2: Estamos en el 88-35, gana Inglaterra, Rulo.
10: Y va a entrar Koundé, que para, no sé, para igualar el partido no sé yo si es la mejor idea. Pero bueno, a lo mejor está tocado malo gusto. Viene Jude Bellingham, espérate.
2: Estaba estirando malo gusto, sí.
10: Que Inglaterra pueda hacer más pupa, ¿eh? Al final mucho jiji jaja, pero tú imagínate que meten el sexto y ¿cómo te vas a casa, Francia?
2: Sí, sí, con las orejas gachas.
8: Sí, pues con...
2: Que en dos partidos Francia ha encajado 7 goles,
8: con un poquito más de orgullo, pero sabiendo que has hecho algo lamentable, claro.
10: Pelota para Marguerite.
8: Me estoy acordando yo del 5-4 del PSG esta
2: bueno,
8: temporada
2: y de España,
8: al Bayern.
2: Y de España a Francia, 5-4 también fue.
8: Efectivamente, sí, también
2: 5-1 y luego metieron 3 goles en la Nations y fue un 5-4, sí.
10: Pelota para Spence. Viene Declan Rice. Bueno, sí, ahora parece que las revoluciones, ¿no? El lenguaje no verbal de Francia, así que es verdad que, hombre...
7: Pues que...
2: Es rendición sí. total, ¿eh?
10: Ahora es la Francia de la primera parte.
2: Surrender.
8: Ahora sabes que ahora es la Francia de los últimos 10 minutos contra España. Una Francia que
10: espérate,
8: se
10: recupera Inglaterra,
8: La toca con impotencia.
10: Nada. Pelota para Lucas Digne, decías Bonri, perdón.
8: No, eso que es, se ve un poco de impotencia en Francia como se vio en los minutos finales ante España, sabiendo que todo lo que habían remado no había servido para nada.
10: Casi alcanzando el minuto 90, viene Michael Olise, que se le estará pasando por la cabeza. Bueno, quizá nada, porque es un... quien le conoce, dicen que es un tipo un tanto especial. Pero bueno, ha fallado, ha tenido ahí dos goles clarísimos. Viene, malo gusto. Cerquita de él tiene Ousmane Dembélé, por el pico derecho. Según ataca Francia, Olise la deja para Mbappé, corta perfectamente. Consa con Bellingham, se equivoca Bellingham, se la cede a Michael Olise. Pasillo del 10, abre para Barcola, el disparo, saque de esquina Francia. Dan 7.
2: 7 minutos, bueno, más o menos lo esperado, ¿no? Lo razonable. Bueno, quedan 7, tiene que meter 2 goles de Francia. Joaquín, no fastidies.
7: Está ahí.
8: Joaquín, no fastidies.
7: Una hora en este córner.
2: Mira, hay cambio, ¿no? En Francia.
10: Sí, entra Jules Koundé, se retira malo gusto.
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2: Pues qué fuera, por la mitad ahora Francia, qué fuera de juego, qué poquita concentración, Rulo.
10: Sí, en el saque de esquina se quedó ahí Kylian Mbappé. Yo digo una cosa, si el Manchester United ganó una Copa de Europa con dos goles en un minuto y medio, ¿qué no puedes hacer en siete?
2: No, pero también pueden meter un gol Inglaterra también.
10: Sí, no, también. Pelota arriba de Henderson.
8: Igual el destino tiene que premiar a Jude Bellingham por la generosidad que ha tenido cediéndole el penalti a Saka.
10: Uf, hay falta de Rabiot, no pita nada, Valenzuela. Se queda tendido Bukayo Saka, ojo a la contra Francia. Vienen con cuatro, viene Koundé, habilita para Ousmane Dembélé, bota amarilla. Tiene delante de la Jot Spence Dembélé. Abre para Michael Olise, bien Declan Rice haciendo el tackle sin falta. Recupera Inglaterra, quiere salir al contragolpe Bellingham. Ahora sí, se la pita la falta de Adrien Rabiot. Uy, qué cabreo de Bellingham, no sé con quién.
2: Con Tuchel, ¿te imaginas?
10: Oh, pues no me extrañaría,
2: De dos faltas.
10: Falta a favor de Inglaterra.
2: Estaba hablando hacia donde está Saka o hacia donde está el nuevo cambio de Inglaterra, Rulo.
10: Sí, sí, va a entrar, creo que es Trevo Chalobah, sí. Y se retira Marguerite. Bueno, pues esta defensa era el que le faltaba a Tuchel por meter.
2: Sí.
10: Este entró por la lesión de Tino Livramento, que se lesionó nada el día antes de empezar el Mundial, creo. Y llamaron a Chalobah.
2: Que lo diga Rulo, ¿verdad?
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10: Raúl. Bueno, Koundé con Dembélé dentro del área, a ver qué hace Dembélé, el pase atrás, rechaza la defensa, el cuero le va a quedar a Michael Olise, se durmió, toca Jot Spence en su propia área, le defiende de aquella manera Ousmane Dembélé, balón en largo de Jot Spence, corta bien Upamecano, balón para Francia, viene la Croix. Toca en corto para Zaire Emery, estamos en el 93, quedan 4, Zaire Emery para Kylian Mbappé, viene por el pasillo central, aparece el dorsal número 10, habilita para Olise dentro del área, Olise, se quiere ir, no se va de Jot Spence, me está pareciendo Spence que se está ganando un contratazo verano.
2: Es que no es Spence, Joaquín, es Bud Spencer, es que puede con todos.
7: Espectacular.
10: Se ha lesionado vale. Ahora el pobre. Se tira al suelo. Pero para el partido, chico. Ahora Valenzuela, Camilla.
8: Pues no sé si se va a ganar un contratazo Rulo Jot Spence, pero le quería firmar el Inter. Se está hablando de una cantidad de en torno a 30 millones de euros. Es verdad que la temporada con el Tottenham no ha sido buena. De hecho, el Tottenham ha estado a punto de descender. Ha alternado.
10: Pero fíjate. Sí, perdona, Bonny, muy rápido. Fíjate que lo estaba pensando ayer. El Tottenham, que estuvo a 10 minutos de bajar.
8: Sí,
10: o sea,
8: por eso.
10: Spence, mundialazo. Cuti Romero, gran mundial. Pedro Porro, mundialazo. Mundial. O sea, la gente puede pensar.
8: Igual se han guardado.
10: ¿Qué leche hicieron en el Tottenham?
8: Igual se han guardado un poquito de fuerzas.
10: No sé.
2: Para mí, Spence, de lo más destacado de Inglaterra.
8: Sí.
2: Y no ha jugado todos los minutos. De lo más destacado.
7: Y la fea esa pinta que tiene el físico, porque no se le ve un jugador muy fuerte, muy delgadito.
2: Hoy no ha jugado con la protección bucal que llevaba.
8: Ya en el último partido creo que tampoco.
7: Pero
2: 30 millones me parecen súper pagables, súper pagables.
7: Habrá que descontar 2-3 más, ¿no?
8: 30 millones de libras, que son casi 40, pero bueno.
2: Bueno, empieza a ser guau.
10: Lo de Bellingham es impresionante. Lo de Bellingham es impresionante, cómo se ha ido de dos tíos, con una croqueta, con una conducción, con una elegancia espectacular. Aparece Upamecano defendiendo hacia adelante, Upamecano para Dembélé, un 3 para 3, Dembélé para el cuarto, Dembélé, el cuarto.
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2: Ya es el partido más goleador, con más goles de todo el Mundial. 9 goles, 4-5 gana Inglaterra. Rulo, por Dios, que termine ya.
10: Que termine Dembélé ya. Dembélé se pone con 7 goles, puede ser.
2: Llevaba 6, ¿no?
8: Sí.
10: Yo creo que sí.
8: Enternecedora, por cierto, la primera intervención de Chalobah en el partido. Váyate. Vaya lío le ha hecho Dembélé.
2: Espero que no quede mucho. Tiempo ya cumplido. Estamos en el 6:30, pero vamos a hacer 2 o 3 sí. más, seguro, Rulo.
10: Sí, sí, claro, Inglaterra
7: está con uno menos, ¿no?
2: Sí.
7: O sea, no, ha hecho todos los cambios y Spain está ahí medio lesionado.
2: Sí, no puede saber.
10: Consa, no la pierdas, Consa, no la pierdas, no la pierdas. A punto de perderla Enric Consa en su propio terreno de juego. Pues mira, la perdió. A ver, aparece Rabiot, no Rhys James. Pelota para Consa, aparece Declan Rice, se va al suelo. Madre mía, no hay falta. Pero pítala, árbitro. Pelota para Adrien Rabiot, lateral del área. Le cierra perfectamente Rhys James, despeja la pelota de aquella manera. Es Bukayo Saka encontrando a Oli Watkins. Ahí está Upamecano, viene Bellingham con exuberancia. Vamos, Bellingham, vamos, para el sexto, en la frontal se va de la cura. Bellingham, el disparo, el recorte, qué bonito. Bellingham, qué golazo.
2: Qué golazo,
8: qué barbaridad.

0: Adrián, ¿por dónde la quieres? No voy ni a disparar. Te hago un disparo. Suavecito, un pasecito a la red. Inglaterra, 6. Francia, 4.
1: Y ya son 10 goles los que celebramos en la radio en este tercer y cuarto puesto. 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
2: Es una barbaridad. Pero una barbaridad, Jonathan, la jugada y el gol que se ha marcado Bellingham es impresionante. Termina el partido, Rulo.
0: Final, final del partido, final del partidazo. ¿Qué partidazo hemos visto en Miami Gardens? Inglaterra es tercera, Francia es cuarta. Francia, 4. Inglaterra 6.
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0: Pues en el minuto 97, a la contra, recuperó Bellingham, conducción 30-40 metros, pisó área, una finta, un recorte, otro, y finalmente pelota al fondo de la portería, en la que fue la jugada profesional de Inglaterra de Jude Bellingham.
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2: Una y tres, hora antes de Canarias. Vamos a repasar lo que ha dado uno de los mejores partidos, es verdad, con poquita táctica, con poca pizarra, pero con fútbol.

0: tranquilidad para Inglaterra en el momento de bajón que le ha dado con los goles de Francia y luego con este último gol, que seguramente no es uno de los mejores goles porque no entra por la escuadra, porque no es una chilena, pero es un gol de es espectacular por la jugada, es espectacular por la tranquilidad que tiene dentro del área, y sí que me parece uno de los mejores goles del Mundial, sin duda.
1: A mí también. Decía Bonri que era un gol de Ronaldo Nazario.
2: He visto metido a Ronaldo Nazario en el cuerpo de Bellingham.
1: Y es que puede ser, porque es un gol lleno de talento, lleno de regate, lleno de tranquilidad en el área, de sangre fría. Un gol extraordinario de Jude Bellingham. Jonathan, abrazo enorme, gracias.
0: Muchas gracias.
1: Un abrazo fuerte a Jonathan Soriano. Joaquín Martínez.
3: Nos acordaremos de este partido, López, ¿no?
1: Sí, sí. ¿Eh? Este sí, ya. Sí.
3: Dentro de 4 años no dirás aquello de yo no me acuerdo qué pasó. Sí, te acordarás, claro que sí.
1: Como para no acordarse.
3: Para no acordarte. Te acordarás porque hay un tío que se llama Mbappé que hoy ha batido y se pone como el máximo goleador de todos los tiempos de los mundiales y de este también. Nos acordaremos que Inglaterra fue capaz de ponerse 0-4, luego casi le empatan y aparece Bellingham convirtiéndose en la reencarnación de Ronaldo Nazario y casi se mete con la balón en la portería. Y este es el partido con más goles de este mundial. Y es el partido con más goles de los tercer y cuarto puestos de la historia de los mundiales. Hubo un 3-6, pues nada, este lo ha superado con 4-6. Bueno, nos hemos divertido, que también es de lo que se trata. La gente que lo haya visto y el que no lo haya visto, pues lo va a ver mañana, por lo menos los goles. Y que ganemos mañana, que es lo que ya estamos en versión. Empezamos a poner el papelito y bueno, que ganemos mañana.
1: Quedan 19 horas y 55 minutos para que la pelota eche a rodar en New Jersey. Y que España, ojalá, se empiece a coser la segunda estrellita en el pecho de la camiseta. Joaquín, un beso enorme, gracias.
3: Abrazo enorme, chao.
1: Bonri, ¿tú qué?
2: Para no importarle a nadie este partido y para no ser más que un entretenimiento que servía para rebajar los nervios que tenemos todos de cara a la final de mañana, pues no ha estado mal esta maravillosa locura. Un partido que difícilmente tardaremos en olvidar. Seguramente no sea un partido para poner en escuela de entrenadores, pero sí es un partido para ganar adeptos.
1: La escuela de jugadores.
2: En la escuela de jugadores igual, sí. Para ganar adeptos y para enamorarse más aún de la locura que es el fútbol. Primera parte absolutamente histórica de Inglaterra, dándole un baño a Francia como no se lo ha dado nadie, y yo creo que nadie más nunca se lo va a dar. Y segunda parte en la que Francia ha decidido salir al campo a jugar y ha sometido a la selección inglesa, que por momentos ha parecido tan ridícula como ante Argentina en la segunda parte. Brutal lo que hemos visto, el hat-trick de Bukayo Saka, la actuación de Mbappé que le convierte en historia viva de los mundiales, y digo viva porque le quedan mínimo 2. Y lo de Bellingham para rematar el encuentro ha sido una auténtica delicia. Un gol que ha Ronaldo Nazarieado por el slalom que nos ha regalado el futbolista del Real Madrid, por cómo ha ido sorteando rivales.
4: A ver, dilo otra vez.
2: Ronaldo Nazarieado. Y no te lo voy a, no te lo voy a conseguir decir una tercera, pero impresionante Bellingham. Y me alegro por él porque ha hecho un mundial espectacular y merecía acabarlo de esta manera. Incomprensible su suplencia, pero mira, ha salido desde el banquillo para demostrarle a todo el mundo, por si alguien tenía alguna duda, que esta Inglaterra, más que de Kane, es la Inglaterra de Bellingham.
1: ¿Qué mundial ha hecho? ¿Puede ser de MVP del mundial?
2: Desde luego va a estar en los 2-3 candidatos, no tengo ninguna duda, junto con Mbappé y ojalá, junto con Rodri Hernández.
1: Ojalá, porque eso significaría...
2: Eso significaría algo muy bueno.
1: Lo que significaría.
2: Efectivamente.
1: Si Rodri Hernández es MVP del Mundial. Ojalá. Gracias, Bonri.
2: Nos escuchamos mañana. Chao.
1: Abrazo gigante. 1:07, hora antes de Canarias. Ponemos el punto final casi ya a este tercer cuarto puesto. Falta el MVP para el que más sabe del mundo, para Rulo GPT.
4: Ahí sí. Pues mira,
1: pues ahora no lo digo, es verdad... y no lo digo.
4: No, estaba pensando que es verdad que Kylian Mbappé, bueno, ha entrado hoy en la historia de los mundiales, pero me apetece mucho, por lo mal que le pasó por aquel penalti fallado en la tanda y por lo que se escribió de él y por los insultos racistas que recibió desde su propio país, me apetece hoy darle, porque se lo merece, el MVP a Bukayo Saka, hat-trick.
1: Pues para él va. Rulo, un beso gordísimo.
4: Otro para ti, Pablo, y para todos. Un abrazo, un beso.
1: Gracias.
4: Y hasta luego.
5: Fuegos de artificio para terminar, o finalmente, decía Alex.
1: O sea.
5: Fuegos de artificio. Fuegos de artificio, por fin. Lo he dicho bien, te lo prometo. Lo busco y te digo lo he dicho bien. ¿Qué te juegas? Está Bonri.
1: Fuego no fu.
2: ¿Eh? A mí me ha sonado.
6: No existe Puy du

0: Fu, ¿cómo no va a ser? Que es Puy de fuego. No. Como todo el mundo sabe.
1: Fuego.
0: ¿Qué? ¿Cómo
1: igual,
0: es?
1: Igual, juego es Ju.
0: ¿Y cómo es fuego?
1: Si fuego es Fu.
0: ¿Y cómo
1: es
0: fuego?
1: Fuego es Ju.
0: Pero ¿y cómo es fuego? A ver, no, listo.
1: El flam.
0: Fuego en francés. ¡Fu! Te lo he dicho. Borri, no, lo está viendo,
2: lo
0: ¿eh?
2: Lo estoy viendo. No.
0: Lo está viendo, lo está no. viendo. Voy a pinchar el equipo. Dame un segundo. Como sea eso.
1: Que no, que no, que no.
0: Un feu
2: d'artifice.
0: Vale, increíble. Yo daba francés en el colegio. Sí. En el colegio. Nos vamos. Mañana regresamos. Marcador a las 6 de la tarde. Pero programación especial desde las 10 con la final. Y ojalá que un rato después te contemos que España tiene su segunda estrella. Que falta poco. Él fue Pablo López.
1: Él fue Israel.
0: Gracias Raíz. Por elegir la radio. Chao, adiós.
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6: ¿Qué tal? Muy buenas noches. Bienvenidos a La Alternativa, bienvenidos a Radio Marca, bienvenidos al último programa de la temporada. En las próximas semanas nos vamos a coger unas pequeñas vacaciones. En nada, en julio estamos ya de vuelta, pero vamos a aprovechar como merecemos el último programa de La Alternativa en esta temporada tan intensa, con tanta música, tantas novedades. Hemos recibido un montón de grupos y artistas nuevos que no habíamos recibido en La Alternativa y eso nos pone muy contentos. Siempre el aumentar la familia de La Alternativa, aunque hoy vamos a cerrar la temporada parecido a como la abrimos, porque el primer programa de la temporada fue con nuestros amigos de Kitai, que acababan de lanzar otra vez el proyecto, relanzar el proyecto con la llegada de Kenia Saiz a la voz y con también Dave asomándose al plano vocal desde la batería. Nos contaron un montón de cosas. Le pusimos falta a Kenia porque no podía estar ya que estaba en México, pero ahora sí que vienen. No todos vamos a poner otra falta, no podemos juntar a los cuatro nunca, parece que estamos gafados, pero vamos a cerrar la alternativa en esta temporada también con los chicos de Kitai, que enseguida están aquí. Vamos a hablar luego también del Conexión Valladolid, del festival que tenemos a finales de junio en la provincia de Valladolid y en la ciudad pucelana, y que la verdad que nos ofrece conciertazos muy especiales. Luego te lo contamos, escucharemos novedades, haremos un montón de cosas, así que arrancamos, lo hacemos ya, como os he dicho, con Kitai.

0: en el estudio de siempre y con las mismas ganas de verle, porque con ellos arrancamos la última temporada de La Alternativa, y con ellos vamos a cerrar esta temporada porque nos vamos a ir unas semanitas a descansar. Pero antes ponemos el broche con uno de mis grupos favoritos, una de las bandas de mi vida, que además viene con la última integrante, que no vino a la última, le puse falta. Hoy le vamos a poner falta a otro integrante, lo que me cuesta traer a los cuatro aquí de Kitai, macho. Tengo por aquí a Kenia. Bienvenida,
1: Kenia. Muchas gracias, estoy contenta de estar aquí.
0: Bienvenida. Está Edu, está Dave.
2: Buenas.
0: Le mandamos un abrazo a Fabio, pobrecito, que no ha podido venir. Y es que yo creo que lo hacéis aposta para siempre tener la excusa de decir, es que hay que volver.
1: Claro, volveremos.
2: Cada uno tiene sus estrategias.
0: Luego, claro. La próxima vez que quedemos otra vez, venga, para que vengáis los cuatro, faltará Edu, venga, es que no he podido más. ¿Cómo estáis? ¿Contentos, felices? Disco nuevo en la calle.
1: Empezando gira.
0: Semana, empezando gira que habéis anunciado esta semana.
1: Pues felices. O sea, empezando gira y con disco fuera, creo que no puede haber otro momento mejor.
0: El sumum del artista, ¿no?
1: El sumum del artista, literalmente.
2: Sí, ya teníamos muchas ganas ya de que saliera a la luz todo y, joder, pues ya con todo fuera, pues deseando que empiece la gira y todo.
0: Sí, señor. Quinto álbum de Kitai, del proyecto, el primer álbum completo ya con Kenia a los mandos de la voz junto a ti, Dave. Ya hace un tiempecito que iniciasteis el pistoletazo de salida. Lo puse en el currículum. Tuve el honor de hacerlo con vosotros y de poder presentaros.
3: Nosotros el honor de que estuviese con nosotros.
0: No. Yo lo tengo en el currículum. Y ya esto, iba a decir, ha echado a andar, no, ha echado a correr literal.
3: Sí, tío, la verdad es que, mira, nos sentimos como en casa siempre que venimos aquí, lo sabes, te queremos mogollón. Para nosotros que estuvieses en un día tan importante, pues de que fue la introducción de Kenia a nuestra fanbase, fue un día muy bonito. Y un año después han pasado mogollón de cosas, pero cuando digo mogollón, no solo con el Minor Fest, hemos ido a México, hemos hecho una gira de arranque, venimos ahora con otra gira, pues bueno, de invierno, además de la de festivales. Estamos muy felices, además que es lo normal, ¿no? Dices, joder, un disco es como un parto, pero este especialmente ha sido un puto parto. Como paso por tres cantantes, pero estamos muy felices y es como pues cuando ya te quitas a lo mejor esa espinita de, no sé cómo decirlo, de una victoria personal que yo creo que nos apuntamos los cuatro Kitai, y ya ahí, vamos, introducimos a Kenia, que se ha metido en el barco a achicar agua con nosotros. Y estamos felices, felices, tío, de verdad.
0: Sí, señor.
2: Es... A achicar o a meter más agua, ¿sabes?
0: Depende del momento.
1: ¡Qué valor!
0: Si en este año y poco desde el estreno con Kenia tuvierais que quedaros cada uno con un momento, ¿cuál sería? Porque, como dice Dave, habéis vivido muchas cosas y muchas muy heavies.
2: Bueno, pues yo me voy a quedar con todo lo vivido en el Benidorm Fest. La verdad, creo que ha sido ahí un punto importante en nuestra carrera.
0: Ha empezado el primero, para...
2: Sí. Para que no me lo pisaran.
0: Claro, claro.
3: Yo lo tengo muy claro. Yo me quedo con el primer bolo que hicimos abriendo a Molotov en México, en Guadalajara.
0: Oh, es que eso es otra cosa también.
3: Que fue la hostia. Fue además un bolo que pasaron muchas cosas de problemas técnicos, pero era una oportunidad y creo que a pesar de eso, pues como también el propio disco, salimos adelante y nos lo gozamos de la hostia.
0: ¿Y tú, Kenia?
1: Joder, yo... Es un poco difícil. Obviamente, o sea, yo sí tengo que elegir uno, sí me quedo con el del Benidorm, pero tengo que decir que el disco esté fuera ya también es un alivio, porque yo tenía unas ganas ya. Y tengo muchas ganas también de este verano, sobre todo, de tocar, de los festis, de todos los festivales, la verdad.
0: Ahora hablamos de festivales y de salas, estoy como la tele, hay que cebarlo para que la gente se quede a escucharlo hasta el final, pero hemos hablado de muchos momentos, habéis vivido muchas cosas locas, como decíamos, y habéis hablado varios del Benidorm Fest. Sí. Cuando me lo dijiste, dije, ¡guau!
3: ¿Qué cojones?
0: Kitai, es verdad que dice, luego lo piensa y dice, es que lo de Kitai, me creo cualquier cosa de Kitai. Hemos descubierto a Kitai en mil facetas diferentes, desde tocando en un globo aerostático, hacer un récord Guinness, hacer millones de cosas. Pero claro, Benidorm Fest era una movida tremenda y pegasteis una traca buena, creo que la puesta en escena fue brutal, pero una brutalidad... yo creo que casi no vista en el Benidorm Fest, en estas ediciones que llevamos, y entiendo que a modo repercusión a vosotros os ha venido increíble, pero que a modo personal también la vivencia de todo aquello, entiendo que también, ¿no?
1: Sí, es que es una experiencia muy loca. O sea, yo siempre digo que creo que además a nosotros lo disfrutamos porque, joder, somos, bueno, había gente bastante más mayor que nosotros, ¿no? Pero que también con nuestra carrera detrás de que todos llevamos tantos años, creo que cuando tienes la oportunidad de tocar en un escenario así, que sabes que tienes exposición, que es una cosa tan complicada, y que sabes que es una cosa como un poco rara, que no la vas a vivir siempre, como que lo vivimos de una manera muy consciente de, bueno, vamos a vivir esto, vamos a disfrutar este momento de empezar un escenario así, de trabajar con un equipo como este, de tener fuego.
0: Y sin pretensiones, entiendo, ni presiones de...
1: No. Bueno, tenemos la presión de hacerlo bien y sí, ya. Y todo lo que venga, pues que viniera, pero sí creo que esa madurez de haberlo hecho con 30 años y no con 18, nos permitió disfrutarlo, creo que incluso más que si hubiera sido en otro momento.
0: De todas esas actuaciones, esos días allí en Benidorm, ¿qué es lo que más os sorprendió, lo que más flipasteis con decías tú, Edu, que te quedas con todo lo vivido allí, pero de todo lo vivido...
1: Edu con el buffet. No, ese no, Fabio, ese fue Fabio.
2: Fabio lo gozó.
4: No, ese lo gozó. Yo con la sensación...
0: Salió caro, ¿no? Al venir al FES.
1: Los manchos, sí.
4: Fabio se comía 10 platos.
1: Bueno, tú tampoco te quedabas atrás.
4: Yo no me quedaba nunca atrás.
5: No, pero mira, yo con lo que más me quedo es con la sensación que teníamos, o que tenía yo personalmente, de ir como creciendo cada día, ver cómo la canción la iba escuchando más gente, que había gente esperándonos en el hotel para salir, que... No sé, ver todo ese fenómeno de cómo iba teniendo un crecimiento, por así decir, y joder, pues ya llegó un momento en el cual llegábamos a la final y decía, joder, que igual podemos ganar, ¿sabes? Yo me lo veía así, ¿sabes? Y creo que fue como una sensación muy, muy bonita de ver tanta gente pendiente también de nosotros, de cómo, joder, yo me acuerdo de salir de la primera semifinal y tener en el WhatsApp como 400 mensajes, ¿sabes?
1: Muchísimo cariño.
5: No, o sea, entonces como... Llegar a congregar ahí a tanta gente, a estar eso, pendiente de ti, de felicitaros, de... Creo que fue muy, muy bonito, una sensación ahí muy bonita, la verdad.
1: Sí, yo creo que es verdad que una de las cosas, perdóname, no. que yo, por ejemplo, sí he sentido que más he disfrutado es como de la gente, como que la gente de tu entorno esté orgullosa, ¿sabes? Porque creo que, claro, como es un concurso, la gente lo vive como sí, ¿sabes? Entonces la gente lo vive como con especial cariño, sí. Y siento que cuando de repente te manda una colega o yo que sé, o tu tío de repente, ¿sabes? Que te manda un mensaje así como bonito y dices, hostia, qué guay, como este momento tan, tan bonito de la gente, de que la gente se sienta orgullosa. Está de ti, es guay.
0: Sí, señor. Muchas veces los artistas me decís que hay un hormigueo antes de salir a escena, siempre antes de un concierto.
1: Vómito.
0: Pero que luego. Vómito está.
1: Yo ahora ya no, pero en su momento se me ponía tan. Sí.
0: Ostras.
1: Sí, sí.
0: Es heavy el salir a un escenario, ¿eh? No,
1: sí,
0: no es tontería. Pero que luego una vez que empiezas, normalmente me dicen muchos artistas que una vez que empiezas, que sí. Se van. En ese caso, ¿se iba también? Porque claro, tendría que ser una actuación tan medida, tan que salga todo perfecto. Al final, en un concierto entiendo que si se te va una cosa un momento, que tampoco es...
3: Hombre, no hay... me voy a decir aquí una cosa. Nunca había visto tan nervioso a Fabio y a Edu.
5: Y eso que no tocábamos.
3: El playback iban a hacer, iba a decir, no, pero se lo digo con el buen rollo de decir, fíjate lo implicados que estábamos los cuatro, ¿no? Que hasta estaba todo medido, ya no solo era lo que cantásemos Kenny y yo, sino también pues todo lo que iba a pasar alrededor de la actuación. Que, joder, te lo juro, y mira que había momentos que hemos tocado delante de mucha gente, festivales, y yo me acuerdo de ver la cara de Fabio y Edu, y dices, tío, ahí tal, y eso es la polla, eso es muy bonito, ¿no? Entonces, bueno, aparte de, pues yo que sé, cosas que hemos vivido juntos, pues un check también de decir, pues tío, es un mundo que nunca habíamos tocado, me refiero el de la tele, sí, sí. El de la gran pantalla, cosas y tal, y yo creo que igualmente no lo disfrutamos, ahí somos unos disfrutones, yo vamos, personalmente, lo admito, yo no quería participar en el Benidorm Fest, yo me tuvieron que convencer aquí, estos señoritos de aquí, sobre todo Kenia, y creo que ha sido un acierto, que donde venía el proyecto, a donde estamos ahora, pues creo que hemos avanzado, está colocado. También doy las gracias aquí a otra persona que está afuera escuchándonos, que es Selma, que también es la que propuso la bomba encima de la mesa. Y joder, Kitai, es que claro, hablamos ahora de un nuevo Kitai, pero Kitai era una banda, tío, muy de... que jamás en su vida se hubiese presentado al Benidorm Fest. Y yo creo que, pues, con todo lo que ello conlleva de abrir la mente, de porque al final abres la mente y te pasan cosas.
0: Sí, sí.
3: En todo, ¿eh? En la música, en la industria.
0: En cualquier ámbito de la vida.
3: Eso es. Y creo que me quedo con eso yo. Evidentemente, pues el buffet, todas esas cosas. Pero, joder, qué importante fue tomar esa decisión en ese sentido. Es verdad que yo siempre me voy a un plano más espiritual, no sé cómo decirlo, pero creo que nos ha venido bien hasta, pues eso, para tomar decisiones ahora futuras sobre el proyecto de Kitai.
0: Es que ese tipo de decisiones, por ejemplo, no hace que una banda pierda su esencia.
1: No, total. O sea, nosotros lo veíamos justo, o sea, una de las de las conversaciones que tuvimos era que también era una oportunidad para poner una banda también en un lugar como es la tele, ¿sabes? Y que la gente más jovencita, o bueno, que la gente lo viera y se volviera otra vez a aprender de las bandas, de las guitarras, de pues de lo que yo sentía viendo la MTV cuando era pequeña y yo quería hacer eso, ¿no? Entonces, creo que era aportar otra cosa distinta a la que la gente iba a ver en la tele. Y lo vimos un poco así por encima.
3: Ese fue el argumento que me convencí. No, el dar visibilidad a estas bandas. Porque dices, es verdad que dices, tío,
1: o sea, por encima de nosotros, en
3: realidad. Sí, que hay algo aquí más bonito que dices, joder, oye, que hay un chaval que y chavala que voy a estar viendo la tele y dices, joder, qué guay, tío, pues yo quiero montar una banda. Porque es verdad que, tío, las tendencias ahora mismo, pues es verdad, con batallas de gallos o cosas del
0: trap y tal. Sí, más individual, todo.
3: No,
0: sí,
3: pues
0: todo,
3: oye, pues es una forma también de pues poner nuestro granito de arena para que las bandas también, y sobre todo dar visibilidad al panorama independiente del cual venimos y al cual volvemos, ¿sabes? Así que bueno.
0: Además, si alguien pues os descubrió en el Benidorm Fest y buceó un poquito sobre vuestra historia, pues ve que las bandas cobran sentido con una historia como la de Kitai.
3: Qué bueno.
0: Que no se rinde nunca, que se sobrepone a todo y que sigue al pie del cañón y sigue lanzando música y ha lanzado el mejor disco de su discografía hace poquito.
3: Coño.
0: ¿Notasteis, lo último ya del Benidorm, notasteis cuando salisteis, por ejemplo, las escuchas en digital, en Spotify, etcétera, etcétera, mucha diferencia?
3: Del
1: lo
3: disco,
1: que más, ¿no?
0: De lo que tuvisteis, sí, de vuestras escuchas que teníais en Spotify antes del Benidorm Fest a las que teníais después. Sí,
5: sí, ¿no? Y actualmente sigue todavía ahí. O sea, la canción, la del Benidorm, es la más escuchada ahora mismo, ¿sabes? Y bueno, y que siga subiendo, ya te digo.
3: No, pero es verdad que eso, o sea, al final ha sido una catapulta también para que la gente se quede al bar de siempre. Eso es, claro. en los dos sentidos.
5: Como hila,
3: ¿no?
5: Como hila.
3: En el disco que se llama el bar de siempre y nuestro bar de siempre. Pero para eso precisamente nos presentamos, ¿no? Para, joder, pues que más gente se sumase a nuestra locura.
0: Total. Habéis hecho un disco maravilloso, habéis contado con buenos amigos y sobre todo profesionales para hacerlo. Ha estado ahí Lalo GV con la producción, ha estado también componiendo Javier de Parque Sur, Adrián de Punto y Baby Load. Habéis contado con Pink Noise. Oh. En uno de los temas, espectacular, ¿eh? Os rodeáis bien también, ¿eh?
1: Hombre, yo creo que alguna ventaja tiene que tener el llevar tantos años, ¿no? Que haces, vas haciendo amigos por el camino con los que luego cuentas.
3: Que no, somos total. Buenos chavales,
5: somos, coño, ¿no? Somos buena gente, yo creo, nos hacemos querer. Eso,
0: nos hacen querer. ¿Y cómo fue lo de Pink Noise? ¿Cómo surgió? ¿Cómo fue todo la grabación y cómo lo vivisteis?
5: Bueno, pues Álvaro, joder, es amigo también nuestro ya de hace tiempo. Hemos tenido la suerte también de trabajar con él en alguna ocasión. Y bueno, y se lo dije, le mandé un mensaje, le dije, tío, esta canción la veo hoy con vosotros 100%, ¿sabes? Cuéntame si te mola. Se la pasé también a Pablo. O sea, y vamos, de una me dijo, Edu, es que no, ni la tengo que escuchar, sí, ¿sabes? O sea, que...
0: Ni la tengo que escuchar.
5: O sea, 100% sí, lo que sea, tal. O sea, un placer, el tío es un crack. Vamos, todos los tres. Polo, Pablo y Álvaro son tres cracks y les queremos muchísimo. O sea, que ya te digo, fue súper fácil todo y súper guay. La canción creo que ha quedado súper guay. A nosotros nos flipa y bueno, estamos deseando que llegue Valladolid y a ver si con suerte la podemos tocar juntos.
0: ¿Quién sabe? Porque en Valladolid ahora tenéis una fecha de la que hablamos. Decías, la canción ha quedado súper guay. Si tenéis alguno, ¿tenéis alguna favorita cada uno del disco?
1: Va cambiando la época, sí.
0: Es verdad, como todos, ¿no?
1: Pero sí,
0: cuando
1: sí,
0: escuchas
1: claro.
0: Un disco de que no sea de vosotros mismos, entiendo que, como nos pasa a todos, vas cambiando por etapas, ¿no?
1: Va cambiando.
0: ¿Ahora mismo cuál es?
1: Yo ahora mismo, de Algo Hay Que Morirse.
0: De Algo Hay Que Morirse.
1: Sí, ahora mismo, en este momento, sí.
5: Yo, Telaraña.
0: Telaraña.
3: Y yo, El Dorado, de momento.
0: Joder, pues bien, ¿sí? Que no coincidáis. Sí, sí. ¿Y el setlist se hace fácil o ya hay...?
1: Bueno, no, es complicado.
0: Complicado, ¿no?
3: Sí, por muchos motivos, porque, bueno, aparte que tenemos mucha discografía, que son mucho tiempo, que somos unos obreros viejos del rock, todavía no nos han salido canas, pero nos quedan pocos.
5: Bueno, eso habla por ti, porque...
3: Bueno, las canas se firman, ¿eh?
0: Hombre, vamos, que se firman, ya te lo
3: veo. No, pero bueno, también con este nuevo disco, todo, pues un poco intentar mantener la esencia de Kitai en los bolos, con todo, que todos nos sintamos a gusto, que el fan también se sienta a gusto, y también pues en definitiva también que vendamos este nuevo Kitai. Digo vender en el sentido de cuando la, o sea, de, igual no he expresado la mejor palabra, pero bueno, que cuando la gente vea Kitai en directo, pues al final en la media hora que tengamos de festival se pueda llevar un resumen de lo que es el Kitai de ahora, ¿no? Entonces claro, con tantas canciones es difícil, pero bueno, obviamente el nuevo disco tiene el 80% es el Liz,
6: claro.
3: Y luego también nos hace especial ilusión que Kenia también cante canciones pasadas para que la gente también vea pues que seguimos siendo los de siempre y con Kenia también dando ese toque, pues, yo creo, tan fresco, ¿no? Entonces bueno, hay peleas como en toda la banda de...
1: No, yo estoy que está esto, sí.
3: Pero bueno, yo creo que
1: sí, incluso de este disco nuevo, ¿sabes? Hay alguna que es como, vale, ¿cuál quitamos? Porque claro, como hay
6: no mucha... ¿No vas a tocar el disco entero?
1: Ya, pero yo quiero. ¿Sabes? Ya.
3: No tenemos tiempo, tal. No, y luego que también queremos hacer cosas, eso también... O sea, cosas me refiero que... Porque Kitai siempre las lía, ¿eh? O sea, no es solo... Tú vas a un concierto de Kitai y te tienes que poner las zapatillas, tienes que estar preparado para cualquier cosa. Claro, te podemos aparecer en pelotas, te puedo poner una tarima de la batería en tu cabeza, o Kenia debajo ahí haciendo un poco, ¿no? Entonces, bueno, y eso resta también canciones
1: tiempo,
3: a veces.
1: Tiempo, claro.
6: Tiempo, claro, sí.
3: Pero bueno, sí.
6: ¿Tenéis algo muy loco pensado que no se pueda contar? ¿O van surgiendo ideas sobre la marcha de los...?
3: Bueno, nos calentamos muy rápido.
6: Sí, la verdad que sí.
3: Hay cosas que lo hemos hecho en la gira de arranque, pero sí, poco de chicas va a haber.
6: Sí.
3: Tarima de batería va a haber también.
6: Bien.
3: Y más cosas nuevas que eso no puedo decir.
6: Hasta ahí podemos leer. Porque habrá que salir de dudas para disfrutar y celebrar un concierto de Kitai en muchos sitios, en muchos lugares. Por ejemplo, como decíamos, en Valladolid, porque vais a estar a finales de junio en el Conexión Valladolid. Luego vais a estar también, tengo por aquí, en el Festival de los Sentidos, en La Roda, vais a estar en junio también, pero antes de Conexión Valladolid, lo tenía yo después.
5: En realidad es esta noche.
6: Es esta noche, es verdad, es esta noche. Claro, es que estoy yo perdido un poco de...
3: Nos vamos corriendo ahora, vaya,
6: Es verdad, sí, es que no sé en qué día vivo. Venís del Festival de los Sentidos, vais a estar en el Conexión Valladolid, correcto, vais a estar en julio en Lleida, en el Magnific Fest, en Gandía en agosto, en el Mediterráneo, en el Sonorama Rivera, bendito Sonorama Rivera, al que bendito. Siempre hay que ir a peregrinar.
5: ¿Te veremos por ahí o qué?
6: Mi vida es muy complicada ahora mismo. Yo, mira, empieza el Sonorama el 5 y hasta el 4 no lo sabré. Seguramente. O incluso el 5 por la mañana.
5: Hasta el 6 no lo sé.
6: Pero si puedo, allí voy. Aunque sea, voy, os veo y me vuelvo.
3: Venga, claro que sí.
1: Vamos. Unos vinos también, hombre, nos podemos,
3: sí, hombre,
1: tomar.
3: Claro, ojo que está, ya sabes, muy difícil pillar casa ahí, ¿eh?
6: Ya, lo sé.
3: Muy jodido.
6: Es verdad que Ajenjo para los amigos siempre tiene algo guardado.
3: Claro que sí, hombre.
6: Pero bueno, si hay que ir... Verlo y volver sin alojamiento se hace, ¿eh? No sería el primer año, también te lo digo.
3: Qué grande.
6: Además, Kenia, siendo Burgos, ¿no? Para ti.
1: Bueno, es que es el Sonorama es el festival con el que yo he crecido con mis amigas. O sea, ya toqué hace un montón de años también, pero ya hace mucho rato, entonces me hace especial ilusión, obviamente, tocar este año.
6: Claro que sí. Un buen Ribera del Duero, de Chazo, y luego a salida. Iba a decir, luego a salir a tocar, no, será mejor después de tocar, ¿no? Especialmente. Sí, no va a ser complicado. Vais a estar en Guadalajara en el Festival Gigante, es otro festival maravilloso también, a finales de agosto. Y luego lo que habéis anunciado esta semana, que es una gira de salas maravillosa, que entiendo que también que tendríais unas ganas de... Claro, estas cosas que vosotros tenéis de confirmadas de hace tiempo, los discos, que para vosotros son más antiguos que cuando la gente los descubre. Yo me pongo en vuestro papel y tendría los días previos, semanas previas, unas ganas de decir que voy a soltar esto ya cuanto antes, que no veas.
1: Realmente.
3: Sí, no, mira, bueno, antes de que a las fechas, queremos hacer especial hincapié porque las giras salas tenemos mucho más tiempo, podemos tocar muchas más canciones. Creo que además tenemos al público de cara, sudamos juntos con ellos. Entonces, para nosotros es la gira. Los festis nos encantan, Pero bueno, y venimos de una gira arranque que ha sido súper bonita, que hemos pasado también por México, como decíamos antes. Sí. Y ahora esta gira continúa, que es muy importante. Han encabezado el nombre del disco.
6: Hago un cabezón ahora también por ahí.
3: El bar de siempre. Y que pues que animamos a todos, que se pille las entradas, que las salas tienen que estar vivas, los conciertos, las bandas, que os esperamos a todos, de verdad, que tenemos unas ganas locas de rompernos los huesos con vosotros. Así que con eso di todas las
6: que putas. Que si os ahí gusta Kitai, como en una sala no lo vais a disfrutar en ningún lado. Que nos encantan los festivales, vamos a todos y lo disfrutamos, descubrimos grupos nuevos, lo pasamos increíbles. Pero si te gusta un grupo de verdad, vete a una sala porque lo vas a disfrutar como nadie. Vais a estar el 13 de noviembre arrancando en Madrid, en la Sala Copérnico.
3: Olé.
6: No podía ser de otra forma. Yo ya ese día me lo he reservado.
3: Perfecto.
6: Ese día sé que puedo. por lo que sea. Ese día ya va a pasar lo que sea en mi vida. Igual yo el 13 de noviembre estoy en la Sala Copérnico de Madrid. El 10 de diciembre vais a estar en Valencia, en la Sala 16 toneladas. 11 de febrero en Baeza, en el Café Central. 12 de febrero en Almería, en Dragonfly.
3: Eso.
6: No había visto nunca esta sala, pero qué bueno que también, pues en Almería, aparte, por ejemplo, del Cultural Fest que tienen, que es un festivalaco increíble que coincide ahí con las fiestas de Almería, pues también tengan salas importantes. En León, el 19 de febrero, en el Gran Café, una de las salas más míticas de nuestro país. En Burgos, no podía ser de otra forma también, en la Sala La Rúa, el 20 de febrero, 12 de marzo en Murcia, Sala Revolver, 13 de marzo en Alicante, Sala Estéreo, y veo aquí en el cartelito más fechas por confirmar, digo, más les vale, porque hay una ciudad que si no tenéis, ya me encargo yo de gestionarla,
5: ¿eh? Porque, es un pequeño adelanto.
6: Ah, vale, porque la última gira la arrancasteis en mi casa, en Toledo,
5: puesto.
6: Y habrá que pasar por ahí, yo no digo nada, aunque sea, lo pago yo, ¿eh?
5: Habrá que pasar ahí por Toledo, seguro.
6: Contrato yo una sala y...
3: Nos emites un tiramisú, tío.
6: ¿Eh? Yo llevo el tiramisú para... Mira, vamos a dar una lección de más. Si toquéis en Toledo, llevo un tiramisú para la gente que vaya a ver. Lo ponemos ahí en la previa.
3: Venga.
6: Y ahí con trocitos para que la gente
3: barra libre,
6: vaya.
3: Barra libre de tiramisú ahí.
6: Muchas ganas de concierto, muchas ganas de veros en sala, de veros en festivales, de veros vivir con la música, con este disco maravilloso que habéis hecho. Y os veo contentos, os veo felices. En la cara se os nota y a mí me hace especial ilusión.
1: Qué bien, pues sí, joder. La verdad que qué guay estar aquí. Además que es que tú me bautizaste, como quien dice. Es que literalmente...
5: El nombre del padre.
1: El rito del bautismo fuiste tú.
6: O sea, no, fue el humo, porque tú saliste sí. con dos chorros de humo.
1: Lluvia de estrellas, me parecía.
6: Es verdad, sí, sí.
1: Se va no sé quién. Y de repente tetas, ¿no?
6: Oye, después de un año también con ellos y de girar y de estar por México y tal, las expectativas se han cumplido, ha sido mejor, peor de lo que esperabas.
1: Hombre, yo creo que las expectativas de ninguno nos esperábamos que fuera a pasar lo que ha pasado.
6: Sobre todo en la convivencia, en el día a día, en girar con ellos.
3: Estamos trabajando.
5: Nos hemos portado muy bien.
1: Pues habéis portado muy bien.
5: Muy
1: ¿Qué
5: bien.
1: Crees eso?
3: Sobre todo él.
1: Pues si quieres, cuando termina la gira, que ahí es donde sale todo. Te digo volvemos. A ver qué tal.
3: Digamos, ahora estamos en el progreso adecuadamente.
6: Eso.
3: Vamos y subimos al notable.
1: Tiene sus picos, porque sí, ya he vivido cosas yo con Edu de
5: bueno,
1: la furgoneta.
5: Con todos. Nos hemos ido.
3: ¿Cómo tira balones fuera el Edu, ¿eh?
6: Todo el mundo va por ti, ¿sabes? Nada que se pueda contar, ¿no? A estas horas
1: Nada
6: de la
1: que
6: noche.
1: Se pueda contar.
6: Bueno. Pero después de la gira prometéis contarme cosas, ¿no?
1: Vale.
3: Sí, es lo bonito de la gira.
5: Cuando así volvemos los cuatro.
6: Claro, bien tirado. Y si queréis en mitad de la gira, como la gira va a ser muy larga, no voy a tardar tanto en teneros aquí otra vez, ¿eh? No va a ser hasta finales del 27.
1: Cuando tú nos invites, nosotros
6: venimos. Antes de empezar la gira.
5: Hecho.
6: Os venís los cuatro,
1: vale.
6: Y luego para acabar la gira os venís otra vez. Bueno. Y en mitad de la gira, si queréis, también.
3: Maravilloso.
6: ¿Vale? No tengo a nuestro Adri Angulo. No sé si os metisteis el primer programa de... Creo que tampoco podía. Al test.
5: Ah, yo creo que sí, creo ¿sí? que sí que lo hizo.
6: Os sometisteis sí, al test en el que acaba denunciado siempre.
3: Sí, creo que sí. Algo sí. Suena.
6: No he podido venir para que Kenia se sometiera al test. Es que tengo un compañero que hace un test,
1: vale.
6: En el que acaba siempre con denuncias en la comisaría más cercana que hay aquí.
1: Vale.
6: Pero no ha podido hoy. Lo que sí tenemos es el buzón de artistas. Donde artistas que van pasando dejan preguntas para otros. Esto es un bucle continuo, aunque vosotros hayáis hecho alguna para otros, os va a tocar volver a hacer y vale. Le va a tocar a Kenia. Pero vamos a ver quién os pregunta a vosotros.
7: Hola, ¿qué tal? Por aquí Gonzalo, bajista de La Milagrosa. Y nuestra pregunta es la siguiente. Si tuvierais que apuntaros a una mentoría o un curso de un gurú, ¿sobre qué sería? ¿A qué os someteríais completamente? Un fuerte abrazo.
6: Un abrazo a los chicos de La Milagrosa.
3: Bueno, lo dice Edu, lo digo yo. Sí. Antes de responder a esta pregunta, hay que decir que Gon, tío, ha sido la portada, o sea, el bajista de La Milagrosa, la portada de nuestros primeros EPs, aparte en videoclips nuestros. Sí,
5: muy amigo.
3: Muy amigo.
5: De los comienzos, con su grupo Mind Control, vamos, o sea, que joder.
3: Es un tipazo de, vamos, de 10.
6: Dicho lo cual, bueno, es verdad que no sabía para quién iba, porque si lo iba a saber, espero que os hubiera puesto más...
5: Bueno, algún gurú de...
1: ¿A qué te sometirías?
5: Yo sería algo rollo de empresas, negocios, tal. Esa mierda me mola, ¿sabes?
1: De gana dinero, él es el que pincha. Él es esa persona que pincha. ¿Quieres hacerte millonario?
3: Una pirámide.
6: Compra criptomonedas. XRP.
5: Cualquier día le vemos ahí, en la sexta. La ahí, visión de negocios, soy ahí yo el que me mola, ¿sabes? Kenia sería más de...
1: ¿De qué crees que me pega a mí? Es que...
5: De moda o...
6: ¿Salud? No sé, bueno, estos típicos... Hay gurús como Marco Llorente, ahora, por ejemplo.
1: Madre mía.
3: Pues el otro día hice un speech...
1: En terreno pantanoso nos metemos ahí,
3: ¿eh? Walls contra Marquito, dice, tío, yo es que tampoco estoy tan enterado, pero es verdad que yo no sé que está tan a full.
6: Sí, no, es el a full número uno del mundo. O sea, con eso, sí.
1: Es pues, el gurú del sol, se va a llamarle, sí. ¿No? Porque...
6: Me ha gustado el mote, el gurú del sol, sí.
5: Pero es un crack, ¿no? O sea, yo aquí Marco, vamos... Yo soy de la Leti.
6: Ahora, ¿qué vas a decir? ¿Qué vas a decir?
3: Tira para casa.
6: No, sí, físicamente.
1: Que te dedique a jugar al fútbol, cariño.
6: Físicamente está, no se le puede decir nada, la verdad. Yo hay cosas que no haría de las que hace, pero también te digo que si me dicen que haciendo eso estoy como él, a lo mejor no es algo.
5: ¿Quién es tu gurú?
1: Yo creo que de moda no tanto.
5: Bueno, no sé.
1: Pero igual de salud, o sea, ¿de salud a qué te refieres tú de salud?
6: No, yo decía como Marco Llorente, que eso de que es un gurú, o tiene gurús de eso de bueno, hay que tomar el sol sin...
1: Igual de eso sí, pero de más más con especialistas médicos, sí. De
6: más científicamente probado,
1: sí,
6: ¿no?
1: Eso sí, yo sí que soy muy el R de todo ese tipo de cosas, sí, me gusta.
5: Y Dave, te lo digo yo, de alarga tu día 28 horas.
3: ¿Quieres morir a los 30 años?
6: Es que tú tienes muchos proyectos también. Bueno, también Edu y Fabio también está por ahí. Tú también tienes tus cosas. Pero es que a Dave no paro de verle por todos los lados.
3: Mira, iba a decir eso y del ketchup. Yo soy un loco de ketchup, así que mira.
1: El gurú del ketchup.
3: El gurú del ketchup para...
6: ¿Cómo aparte, echar ketchup al café con leche?
3: Efectivamente, a las lentejas, al bocadillo, de todo lo que
6: ¿Lo
3: sea.
6: ¿Lo más raro que hayas echado ketchup?
3: A ver,
1: pero las lentejas también me parecen.
6: ¿Las lentejas las has echado ketchup?
3: No es tan raro, aunque me parece raro.
6: Ah, pero yo pensaba que era un decir. No. ¿Las has echado ketchup a las lentejas?
5: A ver, tiramisú.
3: Respóndeme a esta pregunta.
6: Lo mato.
3: ¿No has echado vinagre a las lentejas?
6: Sí.
3: Pues esto, el ketchup tiene vinagre, tío. Es lo mismo. Así, un chorrito y para adelante. Probarlo. O sea, tampoco es una locura, ¿no? Es como si te digo, yo que sé, un postre. Pero bueno. En fin.
1: Eso es lo más raro, ¿no? Pero ¿qué es lo más raro?
3: Sí, yo. O sea, es que yo le echo a todo. O sea, para mí no es raro, entiéndeme, la lenteja no es raro. O sea, yo tengo... O sea, es lo único que me permito en mi casa, porque la Coca-Cola, por ejemplo, me encanta y no me la compro porque me la bebo, yeah, en vez del agua. Pero el ketchup tengo, tío, dos botes, a lo mejor... Bueno, igual estoy sacando, depende de la semana, pero hay un bote por semana, sí voy. De verdad, ¿eh? Pero bueno, yo qué sé.
1: Está bien que ese sea tu loca adicción.
3: Sí, no, o sea, que es como... Pero bueno, que es muy sano, no voy a hacer aquí Marco Llorente, pero... Que el ketchup tiene muchas vitaminas.
1: Ketchup cero. No,
3: porque
1: además tú eres de...
3: No, yo es esto es como la Coca-Cola. ¿Quién toma Coca-Cola cero? Dice, para eso no tomes Coca-Cola.
6: Yo tomo Coca-Cola cero.
1: Pues yo también tomo.
3: Para eso no tomes Coca-Cola.
1: ¿Por qué?
3: Porque hay que tomar Coca-Cola normal. Hay que gozársela.
6: Yo es verdad que soy loco del tomate frito. Pero del casero, de la receta de mi abuela.
1: Yo también prefiero mil veces.
6: Que me lo hizo mi madre y que lo hago. Eso, por ejemplo, no falta en mi casa, nunca falta tomate frito casero.
3: En general, o sea, el tomate es muy bueno para la próstata. En los tíos, de verdad.
1: Gurú ahora de salud.
3: Sí, sí, para el cáncer de próstata. Entonces, ¿qué pasa? El ketchup tiene tomate. Ahora, que te puedo medir de cualquier otra
1: y la
3: cosa.
1: La pizza también tiene tomate.
3: También. Que se te ponen las venas así como si fuese yogur. También, pero bueno, yo qué sé.
6: Aquí hay tomate, ¿qué diríamos? Chicos, que gracias por venir, como claro, siempre, que está vuestra casa más que la mía. Que hemos dicho que antes de empezar la gira, después del verano, os pasáis por aquí para contarme qué tal ha ido los festivales y para arrancar la gira de podemos certificar ya aquí, firmar que cada temporada de la alternativa se abre y se cierra con Kitai.
1: Oye, firmamos.
3: Bueno,
6: oye, pues nosotros, por ejemplo, ¿no?
3: Firmamos.
6: Pues este año hemos cumplido. Cuando arranquemos la próxima temporada, os aviso, vale, yo venís por aquí.
3: Aparte que igual te has convertido en una especie de amuleto de Kitai sin tú saberlo, que nos estás dando muy buena suerte, así que...
6: No, la suerte no la doy yo. La suerte viene con el trabajo y el talento.
3: Pero bueno, pues acaso vamos a continuar los rituales, me parece, eso bien. Nos da buena
6: Además,
3: suerte.
6: No hay problema, yo os aviso a vosotros, os aviso a Selma, que es la crack número uno de la industria musical.
1: Total. Eso es.
6: Y Hook, toda la oficina, que son como mi familia, básicamente, así que todo queda en casa.
1: Súper.
6: Que felicidades.
1: Bueno, nos vemos prontito y feliz verano. verano.
6: Eso es, feliz verano, pasadlo muy bien. Os veré, espero, desde abajo de algún festival.
1: Al que quieras, te puedes venir al que tú quieras.
6: Eso, intentaré ir a todo lo que pueda para veros. Y que seáis felices, como lo sois ahora mismo, que os veo la cara, como os he dicho, ¿eh? Felicidades, chicos.
2: Muchas gracias.
6: Así suena, quitáis su nuevo disco.

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1: Venga, vamos a escuchar también las últimas novedades de la temporada, empezando por una artista que ya sabéis que nos encanta, es María de Juan, que está de estreno con el segundo adelanto de su nuevo trabajo, un disco que viene a cambiar el registro y el rumbo de una artista en mayúsculas. Su nuevo tema brilla con luz propia, con esa luz inigualable del Mediterráneo. Se llama Pan de Oro, La Venerada, y suena así.

0: Nos paramos en la alternativa porque hay que hablar de alternativas musicales, de ocio, conciertos, festivales, y tenemos una edición muy especial de uno de los festivales que se marcan en rojo en el calendario en nuestro país porque ya está consolidadísimo, y además es que cada año tiene un cartel más especial y cada año congrega a más y más gente y pone a Valladolid también en el mapa festivalero de este país, como es el Conexión Valladolid, que creo que todos y todas ya conocéis, y si hay algún despistado o alguna despistada, creo que no va a tardar en meterse en conexionvalladolid.es y ver todo lo que le espera cuando se acerquen a Valladolid el 26 de junio, el 27 de junio y el 28 de junio, porque tenemos un cartelazo espectacular. Saludo ya a su director, a Álvaro Vidal. Hola Álvaro, ¿qué tal? Muy buenas.
1: ¿Qué tal? ¿Cómo estás? Un placer estar contigo y a saludar a todos. Que como tú bien dices, estamos deseando ya que llegue Conexión y recibirles a todos, no solo a todos los pucelanos y pucelanas, sino a toda la gente que viene cada vez más de todos los puntos de la geografía española.
0: Sí, señor, es un fin de una fecha muy especial para todo Valladolid, para todos los pucelanos, como bien dices, y pucelanas, pero es verdad que es una fecha muy especial también para mucha gente que viene de fuera, mucha gente de Castilla y León, que ya sabemos que le gusta mucho hacer tierra, pero mucha gente de fuera que aprovecha pues un fin de semana en una ciudad maravillosa, con un cartelazo pues brutal. Hablamos de Bomba Estéreo, de La Moda, de Molotov, hablamos de Paula Mateus y de Samurai, de Kate Ryan en la gira 25 aniversario, que es una fecha, ya solo decir que Ryan a mí se me pone la piel de gallina porque me lleva directamente, Álvaro, a mis años mozos, ¿eh?
1: Sí, a mí también. Ese Remember, y que, joder, es que son temazos, o sea, temazo tras temazo. Y luego también el día Cali, que
0: vamos a Cali, sí, señor.
1: De ganar esos tres premios de la música, Pink Noise, que decir de Pink Noise, o sea, vamos para...
0: Walsh, que estoy en bucle con Walsh, se ha hecho un discazo absolutamente increíble. Las sensaciones del momento, Sanguijuela de Guadiana, te vas a Pancho Varona también, a Luis Fercán. Tenéis, hablábamos hace un ratito con los Kitai y hablábamos de la fecha que tienen también el sábado 27 de junio. Creo que englobáis juventud, veteranía, grupos emergentes, grupos súper consolidados, artistas de otros estilos. Creo que hay un conglomerado en el cartel que hace que los tres días sean absolutamente una pasada, Álvaro.
1: Sí, es un cartel muy muy ecléctico para todos los públicos y para la familia, ¿no? Que nosotros, además, todos los niños menores de 8 años tienen entrada gratuita. Al día de hoy ya hemos superado la cifra de 100 niños, que para nosotros es un exitazo que más de 100 niños ya estén con su entrada de conexión. Y al final lo que queremos es que sea un evento que conecte a la gente, ¿no? Seas del estilo que seas. Aquí no hay clases, porque nosotros además hemos eliminado la zona VIP. Queremos que todo el mundo esté en la misma conexión, que no por pagar más tengas que estar por encima del resto. Eliminamos la zona VIP y hemos hecho una zona familiar para que estén los más peques ahí con monitores, que estén bien cuidados, mientras los padres igual se dan una vuelta y quieren estar un poco más liberados en ese momento.
0: Qué bueno.
1: Y que la música además pues nos conecte, ¿no? Que nace, es que Conexión nace con esa intención, de que a través de la música todos estemos en el mismo latir de la música y que se vivan momentos tan especiales como que 10.000 personas estén cantando una canción, ¿no? Creo que eso solo consigue la música en el mundo. Para nosotros es el lenguaje universal. Y este año, pues bueno, hemos conseguido que sea la edición más internacional, con Bomba Estéreo, Molotov y que Ryan, como decías. Estamos deseando abrir las puertas y sobre todo, bueno, diferenciarnos un poco del resto, porque nosotros sí que estamos limitados en aforo. O sea, nuestro objetivo no es un festival masivo. De hecho, la palabra festival desaparece de la palabra conexión, y lo que decimos es un evento que para conectar, ¿no? Un evento musical.
0: Y creo que lo habéis logrado, como bien dices, desde los más pequeños hasta los más mayores, y con fiestas temáticas, porque lo del domingo 28 de junio con Super Cristongo XXL, a la gente que no lo conozca, cuéntale lo que es, porque es una pasada.
1: Pues que el Cristongo hay que vivirlo, o sea, es un fin de fiesta brutal, porque además la gente, siempre hay una temática y la gente viene disfrazada. Este año todavía no puedo desvelar la temática, pues no, Dani del Día me mata, pero vamos, estamos a puntito de desvelarla. El año pasado fue de indios y vaqueros, o sea, que imagínate lo que fue aquello, en pleno Pinar de Antequera, pues... y es un fiestón, o sea, es algo muy divertido que recomiendo a todo el mundo que un domingo de tardeo lo disfrute. porque la verdad que vemos a la gente feliz, que es nuestro objetivo, es eso, dar felicidad a la gente.
0: Totalmente, la verdad que sí. Y yo creo que el Conexión, como bien dices, es algo diferente. No es un festival al uso, al cual, bueno, nos gusta mucho y vamos a todos los festivales que podemos y lo disfrutamos. Pero creo que se agradece también que dentro del panorama festivalero, que cada año hay más y más y más y crecen por todos los lados, y muchas veces vas a 5 festivales y parece que has ido a 1 porque son muy parecidos, se agradece también, Álvaro, como un pequeño oasis, ¿no?, en este fin de semana de algo diferente.
1: Sí, además nosotros tenemos también un factor diferenciador, que tú al artista al final le vas a ver más de 40 minutos. O sea, hay artistas que ofrecen el concierto como si estuvieran en su propia gira. O sea, hay artistas con cabezas de cartel, tienen 80 minutos de timing. Trabajamos con los escenarios Twin para que el peso técnico también, incluso para todos los trabajadores, no sea tan sufrido, ¿no?, y que tengan esa carga de trabajo. E incluso los artistas también, que se vean más cuidados. Bueno, hay que cuidar un poquito más las cosas, porque yo creo que hemos perdido un poco el norte con toda esta serie de festivales masivos y que, yo que sé, igual te encuentras a 60 artistas que a mí, la verdad, yo voy a todos los festivales porque me encanta aprender de todos, pero no me da tiempo a ver. Entonces, claro, sí. Yo creo que nosotros cuidamos un poquito más toda esa parte y creo que hemos acertado, porque el público nos está reconociendo. Y jamás tuvimos en la cabeza decir, bueno, queremos un festival para 35.000 personas. Tampoco queremos que colapse la ciudad, porque llega un momento que incluso los servicios municipales no pueden, ni la hostelería. Entonces, para que la gente se vive una mala experiencia y la ciudad se vive una mala experiencia, nosotros no nació Conexión con esa intención, ni mucho menos. Sino todo lo contrario, que además toda la gente que venga de fuera de Valladolid se lleve pues esa imagen de ciudad amable, de ciudad donde te puedes tomar un gran Ribera con un buen lechazo, aunque sea verano, pero yo lo recomiendo porque cargas mucho las pilas y haces buena base para que luego en Conexión no pares de disfrutar, ¿no? Y más bien con mucha fuerza, ¿no? Pero vamos, estamos deseando que llegue ya, porque es una edición, como decía antes, muy muy muy especial, la cual llevamos trabajando 365 días al año. De hecho, a día de hoy yo ya tengo artistas para el 2027. Es una locura, sí. Porque también los ritmos de la industria musical lo está marcando así.
0: Es verdad.
1: Entonces, bueno, son las reglas del juego, que también tenemos que estar ahí, porque nosotros queremos ofrecer siempre el mejor cartel y lo mejor para Valladolid.
0: Y creo que por lo menos lo soléis lograr, pero creo que lo de este año es una auténtica pasada. Hablamos de la gira 30 aniversario de Molotov, hablamos de Kate Ryan en su 25 aniversario, hablamos de que pues Pasión Evento lleva muchos años también, 20 años organizando pues planes de ocio y que la gente en Valladolid lo pase bien. Y aparte del Conexión también, Álvaro, tenéis varias citas muy importantes, como por ejemplo una cita única en Castilla y León, que es el concierto de Anastasia en este verano también, si no recuerdo mal, el 9 de julio, ¿no?
1: Sí, bueno, a mí es que claro, decir la palabra Anastasia...
0: Ya, es que son palabras mayores.
1: Son palabras mayores y lo hemos conseguido. De verdad que ahora mismo lo pienso y digo, no sé ni cómo hemos conseguido que Anastasia esté en Valladolid. porque igual que los otros tres artistas internacionales, son la primera vez que van a pisar nuestra ciudad, ¿no? Y yo creo que eso, joder, pues tengo que llenar de orgullo y a todos los pucelanos decir, joder, tenemos a artistas que son... estrellas mundiales como Anastasia, porque solo hay que meterte en Spotify y buscar a Anastasia y recorrer ahí un poco su discografía y es que son todo éxitos y todos los hemos vivido de alguna manera y una de otra, ¿no? También tenemos una cita muy importante para nosotros, que es la de Loquillo, que tenemos el día 3 de julio. Así que es un año especial, como decías, porque cumplimos 20 años de Pasión Eventos, que mucha gente que conoce mi edad dice, pero ¿cómo 20 años? O sea,
0: ¿esto cuando empezaste con 10?
1: Pues yo empecé con 17, que me acuerdo en una sala de Valladolid, la sala Wallaby, que ya desapareció.
0: Sí.
1: Y yo muchas veces me decían los niños, pero ¿cómo te voy a poner a ti una copa si tienes 17 años? Yo por aquí entonces ya empezaba, bueno, pues alguna copita caía o alguna cerveza. Y era gracioso porque claro, decía, pero sí, no puede ser, que tienes 17 años y estás aquí organizando ya conciertos, ¿no? Pero bueno, al final luego surgió la Pasión Eventos y ahora pues bueno.